0: el horario no hay que dejar tirada a la gente. Hay que tratar de, en lo posible,
1: mira,
0: por lo menos saber que va a llegar
1: no
0: bien.
1: No hay que dejar tirada a la gente, ya es una definición. Yo considero que si vamos a comer a colegiales,
0: sí,
1: a la cantina de David, que ya no existe más, y ya está planificado, y sí, alguien no lo lleva, no lo dejan tirado. Pues el señor fue de una manera,
0: no,
1: fue
0: supuesto,
1: de otra manera, hay línea de colectivo y hay Uber. Dejar tirado es otra cosa.
0: No, sí, en eso tenés razón.
1: No se deja tirado. No. Llueve tampoco.
0: Claro.
1: Hace un frío de calarse tampoco. Te queda en camino ni hablar.
0: Obvio.
1: Te queda en camino. Y si vas por Cabildo y vive a tres cuadras, no, sí, caminé a tres cuadras, no. Ah. Te desvías un poco, tres cuadras y volvés a tu,
0: sí,
1: ruta.
0: Sí. Acá el tema es que el desvío eran 15 minutos a las 4 de la mañana. Y aparte, yo seguí la historia un poquito y tenía que subir a la autopista. La persona era como, era medio complejo, no, el tema.
2: Era un gran favor.
0: Era una, era, se desviaba bastante. Entonces,
1: ventajita.
0: Ahí yo lo pienso.
2: Tengo un mensaje de un oyente, Damián, que dice: con el tema de hacer favores de llevar gente, sí, de onda, entre comillas, en el auto, es un peligro en los trabajos. Una vez que saben que vas para el mismo lugar que, claro, ellos, no te lo sacás más de encima. Me pasó nada más y nada menos que 4 años seguidos. No. Nunca pedí un peso, aunque me hubiese gustado poder hacerlo.
0: Claro, ese es el tema. La nafta está cara, chicos, ¿eh? Y no es...
1: No, pero si pensamos que está la misma nafta, si me llevas o no.
3: No, y terminás siendo, estando vos incómoda en tu propio auto, gastando la propia nafta o, sí, pagando el peaje, terminás siendo, estando incómoda.
1: ¿Sabes lo que tenés que hacer? Perdón, no, ¿puedo dar malas ideas?
3: A ver.
0: Sí.
1: De la época del secundario, llevaba bombitas de mal olor y tirarlas en el
0: auto. Claro. Claro. Tenés razón.
1: No.
0: Bueno, igual a mí me pasó mucho.
1: ¿Por qué no?
4: Nah, no, me acordé que a mí una vez se me rompió un maple de huevos adentro del auto.
0: Ay, no.
1: ¿Podrido?
4: No, estaban intactos los huevos.
1: Porque
4: podrido, me quedó el olor.
1: Ah, claro, pues, claro,
0: a sacarlo. Bueno. ¿Cómo lo limpias? Tenés que llevarlo,
1: no,
0: a la
1: limpieza.
4: No, no hay manera.
0: No, no hay manera.
4: Corté el pedazo de alfombra, lo tiré. Me quedó, ay, no, bueno, se lo lavo la con esto, te queda fenómeno.
0: Ay, qué asco.
4: No me quedó nunca fenómeno. Era estar llevando. No, no.
2: Ay,
4: espantoso.
0: Igual.
1: Bueno, ¿una más?
0: Sí. Bueno, tenemos a Joaquín Levington, que es el cantante de Turf. Y nada, ya es muy querido en redes sociales y que hizo una reversión de Wonderwall, la canción de Oasis. La hizo modo Argento. Con algo, bueno, le puso la mano de Dios. ¿Y por qué lo hizo? Porque, bueno, mañana jugamos con Inglaterra y quieras o no, hay un poquito de pica, es así. Y recuerdan que la vez pasada, Liam Gallagher, el cantante de Oasis, había medio jeteado, dijo, ah, le vamos a ganar 5-0 a México, y que se había enojado el de Maná, ¿recuerdan todo, sí, lo que habíamos contado?
3: No mames, güey.
0: No mames, güey, no, ubícate, ¿te acordás de eso? Bueno, ahora... Liam quiere mucho a la Argentina y dijo, va a ser difícil, espero que ganemos, pero va a ser difícil. Muy respetuoso con la Argentina, pero Joaquín Levington quiso hacer una reversión de Wonderwall, así que lo escuchamos un pedacito.

0: no rima nada. No rima nada de lo que está cantando. Pero aún así, Cholito, te cuento que tuvo casi 350.000 likes. Tiene más de 17.000 comentarios. A la gente le encantó, le pareció muy divertido.
1: Alguna gente.
0: Bueno, la gente
1: somos
0: que lo
1: 40
0: sigue.
1: Millones. La también gente está el gato que saca todo el papel higiénico.
0: Sí, bueno, la gente que lo sigue. La gente que lo sigue.
1: Bueno.
0: Y 4 millones de reproducciones hasta ahora.
1: Ayer quiero brindar un homenaje a la oral deportiva.
0: Ok. ¿Por cuá?
1: Porque comenzando por el conductor, fueron todos con un mensaje. Que no creo que haya estado armado, con un mensaje muy coherente sobre qué es un partido de fútbol. No sé si se puede sostener,
0: porque
1: después te escuchan y dicen que no sabe el texto en inglés, pero usted es el académico de medicina, así que no sabe el texto en inglés. Bueno, pero el mensaje fue el mensaje que yo creo que es normal dar.
0: Sí.
1: Normal dar.
0: Uh-huh. ¿Qué dijeron, Cholo?
1: No, que era un partido de fútbol. ¿Qué tiene que ver los muertos?
2: Bueno, perdón, Scaloni lo dijo también.
1: Sí, Scaloni fue el primero. Mm. Pero parece un equipo finlandés con hinchas argentinos. Lo que yo pregunto es, ¿qué pasa si viene un excombatiente y dice, che, córtenla con eso, porque están banalizando algo que para mí es muy grave? A mí se me murió un compañero en los brazos.
0: Claro.
1: Y usted lo está tomando para futbolear. ¿Viste cuando los judíos dicen, no se toma el holocausto en joda?
0: Sí.
1: No se compara cualquier cosa con los holocaustos. No se compara cualquier cosa con los muertos de Malvinas.
0: No.
1: Yo creo que están en falta y piensan que están... No, a ver, la Malvina por lo de Malvina. No, no te metas con Malvina. Es una falta de respeto.
0: Sí.
1: Lejos de hacerle un favor, los están banalizando.
0: Sí, no. Yo desde el comienzo pienso que no hay que... No solo banalizar, sino que no hay que politizar... específicamente este partido. Entiendo que toca muchas fibras en muchas personas, es respetable, pero...
1: ¿Qué fibra toca?
0: Esta fibra de las Malvinas, hay mucha gente que tomando
1: si esa
0: como...
1: gente, cuando era la guerra de Malvinas, yo vivía acá en Buenos Aires, se puteaban porque había que apagar la luz.
0: Sí. No, pero lo que te digo es que hay mucha gente que lo toma como, bueno, si ganamos es una batalla poética ganada de algo que...
1: Pero ¿por qué no te pusiste la camiseta cuando estaban muriendo?
0: No sé.
1: Cuando vinieron, ¿por qué no lo fuiste a buscar cuando volvían de los que los trajeron? ¿Qué te anotás ahora?
0: Y,
1: caradura.
0: Se anotan todos ahora.
1: No, bueno, pues son los caraduras. La verdad que a mí me parece, por los excombatientes es una falta de respeto.
3: Pero
1: los excombatientes, ¿viste el comunicado que sacaron?
3: Claro.
1: Fue recontra correcto.
0: Sí.
1: Y los ingleses también. Es más, lo primero que dijo, lo que dicen, mirá, che, acá no había nacido nadie.
0: Es verdad, igual, sí.
2: Sí, en realidad la negación no tiene nada que ver con la guerra por Malvinas.
3: Pero incluso en Inglaterra mismo, el inglés, hay un montón de gente de mi generación que vivió Malvinas siendo adolescente, que no tienen idea. Es un país que ha tenido tantas guerras que por ahí no tienen puntualmente.
1: Y ha tenido tantas. Decilo porque suena feísimo. Y ha tenido tantas islas y tantos países que ni sabe que tenían que no les importa.
0: No,
1: o sea, eso
0: no
1: me cuesta guita.
0: No.
1: Tengo unas islas en el Caribe que me cuestan guita.
3: Sí, que además no les interesan. Dicen,
1: no les interesa. Y además odiaban a Margaret Thatcher.
0: Claro, sí.
1: Igual
0: sí,
1: que
0: sí.
1: Nosotros.
0: Sí.
1: O sea, con todo eso juntos, ¿qué tenés que investir
2: ahora?
1: No, y
2: también
1: ahora?
2: La guerra para ellos fue también un manotazo de ahogado, como hicieron
1: para
2: los
1: Galtieri.
2: Milicos. Claro.
1: Claro, lo mismo.
2: Pero la Thatcher también.
1: La Thatcher lo usó como un manotazo de ahogado,
2: claro.
1: Manoteó mejor.
2: Manoteó, le
1: porque
2: salió
1: sabía
2: bien.
1: Que tenía más poder.
2: Sí, tenía espalda, claro.
1: Pero entonces yo, bueno.
2: Y viste que ahora no se va, para este partido no se puede entrar
1: al
2: estadio con
1: bien.
2: Nada de Malvinas.
1: Con ninguna cosa de Malvinas.
2: No,
3: hoy pasó algo parecido también con Francia-España. Los españoles tenían algunas banderas con algunas cuestiones vinculadas con el pasado y también fueron...
0: Cuidadosos. A ver, la ley es para todos, eso está bien también, que no sea solo por... el partido de mañana.
3: Claro, en los partidos anteriores, en algunos casos también pedían que no hubiese banderas con alguna inscripción política o estas cuestiones vinculadas con guerras del pasado. Y algunas las dejaron pasar como excepción. Habrá que ver mañana qué es lo que va a ocurrir. Y la verdad que el inglés que viajó difícilmente haya hooligans, pero el inglés cuando toma, que son de tomar. Se descontrolan con mayor facilidad. Con lo cual, entre el caldo de cultivo, que viven muchos hinchas argentinos que están ahí, más el inglés, la verdad que ya hubo algunas escenas de peleas en partidos anteriores donde se cruzaron argentinos e ingleses, ojalá que no ocurra nada.
1: Me decías que hay de fútbol y nada. ¿Cuántos argentinos que pidieron que
3: 35.000, pero supuestamente no tienen, muchos no tienen que salir de acá, es decir, habría que
1: pagar. Bueno, lo mismo, pero que están impedidos de ir al fútbol.
3: Claro, tienen, sí, sí.
1: Que espero que no hayan salido acá.
3: Sí, hay igualmente barras de un montón de clubes allá. El tema que serán barras segunda línea que no tienen ningún tipo de inconveniente con la justicia. Veremos cómo toman prevenciones para que no haya incidentes.
1: Bueno, hoy decían que estallaba París. No pasó nada. ¿Te acordás?
3: Sí, claro, sí, sí, sí, sí. Estaba ese temor.
1: Perdió sin pena ni gloria.
0: Una pregunta, Jorge. Mañana igual las hinchadas ingresan separadas, ¿no? ¿Van a entrar juntas?
3: En algún momento pensaron en que entraran. Lo que pasa es que uno compra el ticket, compra una posición.
0: Claro.
3: Hecho un pedido para que fueran todos juntos a un mismo sector para dividirlos, pero la FIFA no lo aceptó.
2: Claro. ¿Quién hizo ese pedido?
3: Las autoridades de seguridad. Para evitar algún tipo de
2: incidente. ¿Algún rollo con este partido en particular?
3: Claro, claro. Bueno, posiblemente busquen alguna manera, pero en principio hasta acá no ha habido ninguna respuesta positiva.
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Hola, Cholo y equipo. Bueno, hay que ver qué pasó previo al pedido de que la lleven en el coche. A lo mejor hubo una discusión, dijo algo desagradable sobre la persona que tiene el coche. O, como dice Cholo, puede que tuviese un compromiso posterior y no quería llevarla. Por eso yo nunca pido y me pido un auto de aplicación. Mi nombre es Claudia de Montecastro y quisiera participar por alguno de los premios.

0: 21 minutos pasaron desde las 9 de la noche. ¿Hay llamados?
1: Hay llamados, sí. Marcos dice, llevé a un compañero de estudio en la secundaria 2 años seguidos. Era uno de los que tenía moto y siempre lo hice con mucho gusto. Años dorados
2: bueno,
1: aquellos.
2: Bueno, qué lindo.
1: Claro,
2: bueno,
1: pero el secundario...
2: Uh-huh. Era otra...
1: Sí. Era un buen plan. Claro, no, moto con tu compañero.
0: Era acordado.
1: Sí.
2: Claro.
0: Felicidad para ambos.
1: Claro.
2: Está bien. Está muy bien.
1: El tema es cuando le haces un favor y se vuelve rutina.
2: O una obligación.
3: Claro, obligación.
1: No puedes salir de ahí.
3: Que ya piensan que lo tenés que hacer.
2: Dan por hecho que lo tenés que hacer porque lo hiciste una vez. No está bueno.
3: No, además hay gente que realmente no amaga ni a sacar la billetera. Claro. Eso a mí eso me molesta mucho.
0: Eso es medio violento. Porque yo me acuerdo que en algún momento se te rompe el auto.
1: Sí.
0: Y un compañero de barrio en San Isidro pasaba a buscarme.
1: Sí.
0: Y fueron varios días.
1: Uh-huh.
0: O no sé qué tenía el auto. A la segunda vez que paró a cargar nafta,
1: sí.
0: Yo me sentí obligado a decirle, che, no, dejame.
1: Claro.
4: Claro.
0: Me daba vergüenza.
1: Sí.
3: Que después la otra persona te diga, no, dejá, no te preocupes, bueno, está bien, pero por lo menos amagá.
2: Intentalo,
3: aunque sea.
1: Me hiciste acordar.
3: Es costoso.
1: Nada que ver, pero a una amiga que se conocían con un chico y tenía, bueno, van a la casa para una cita, una cuarta cita, por ejemplo.
3: Sí.
0: ¿Una qué?
1: Una cuarta cita.
0: ¿Qué se llama cuarta cita?
1: La cuarta vez que se veían.
3: Cuarta vez que se veían.
1: Se habían visto en un bar,
0: ¿y le
1: en
0: toca
1: una
0: la cuarta cita?
3: No, que no. Si toca, qué sé yo.
0: No, pregunto, pero dice cuarta cita.
3: Acá te están
0: como si
3: pidiendo
0: fuera...
3: el bar, ¿eh?
0: Bueno, perdón. Pero citó cuarta cita como si fuera ejecución.
1: No, no. La cuestión es que ella me dice que le invita, qué sé yo, bueno, pasó lo que tenía que pasar en la casa.
0: Ajá, ¿viste?
1: Sí.
0: ¿Viste? ¿Viste el abrito?
1: Y le digo, ¿qué onda? ¿Y comieron algo? Después el boliche, ¿viste? Que te da hambre, te da ganas de tomar algo. ¿Comieron algo? No, no quería, no me dijo que quería, me dice. Le digo, mía, ¿pero no lo ofreciste? No. ¿Y un vaso de agua? No, no me dijo que tenía...
0: No te lo dice, no. Tenés que decirle, pero, ¿querés comer, querés tomar algo? ¿Lo dejaste hacer pis?
1: No, muy mal.
3: No.
1: Pero bueno, es como esto, hay gente que no sé, que directamente no le cae la idea, de ser, de ayudar, de ser
3: empático.
1: Servicial con el otro.
3: Sí, eso es verdad.
0: Bueno.
2: Tengo un video para mostrarles.
3: A ver.
2: A ver qué me cuentan, a ver si aparece, acá se puede ver, para los que no nos están viendo y lo están escuchando por la radio, es como un monje, como un samurái que recibe algo.
0: Está leyendo un papiro, un pergamino.
2: Claro, y están como discutiendo entre los budas, los samuráis, no sé cómo se llaman. Están leyendo algo.
3: ¿Budas? No.
2: Bueno. Y la frase que repiten ellos, y ahí sí. Se escucha como un ruido y aparece como algo,

0: ellos repiten una frase.
1: Ahí dicen, ¿no? Esa lorem ipsum.
0: Lorem ipsum. Mm. Y hablan, dicen un montón de cosas, pero la única palabra que nombran es esa, lorem ipsum. Ajá. Y acá viene el tema, porque todo esto que estamos viendo y escuchando cuando te metes en Instagram y lo buscas, ninguno es actor. No hay cámaras, no existen esos paisajes, no existen esos actores, no existen esas voces. Artificial. Es íntegramente hecho con inteligencia artificial. Eso es una campaña que hizo un estudio que se llama Purga Studio junto con Good Mexico City para una campaña diciendo precisamente esto, ¿no? Que plantea un debate porque es real que pudieron hacer esto y tienen otros tres de la misma campaña publicitaria. Esto ganó en Cannes. Un premio muy importante, muy prestigioso. Es la primera vez que un estudio argentino gana un premio como este tan importante. Y lo novedoso acá es que es algo hecho 100% con inteligencia artificial. Uh-huh. No hay todo, desde la música, las imágenes, todo. Entonces esto lo que plantea es, bueno, primero un ahorro de dinero, ¿no? Porque todos sabemos que las películas, las series, todo tienen... conlleva un presupuesto muy grande. Sí. Y acá lo pudieron hacer con un presupuesto totalmente acotado. El tema es, ¿qué va a pasar? ¿La inteligencia artificial va a reemplazar? Ellos lo que plantean es que más allá de que no utilizaron ni voces ni talentos humanos, la idea sí es humana. Para ellos llegar a hacer estos tres cortos que hicieron y que se pueden ver en Instagram y que son los que ganaron el premio, hubo alguien que escribió, alguien que pensó qué quería hacer en cada cosa. Entonces, es como que está esa puja entre qué tanto la inteligencia artificial va a reemplazar, porque todo esto se
2: va
0: puede hacer.
2: Va a haber un dueño igual.
0: Gracias a que,
2: hubo
0: un alguien que escribió.
2: Ahí se Sam Blue de los de ahí, un dueño que hizo todo eso y que se lleva la guita.
0: Y que le está dando las órdenes, digamos, a la inteligencia artificial. No estoy diciendo que esto es bueno, ¿no?
2: Está manejando eso como si fuera a manejar una máquina, manejar una edición y se lleva toda la guita.
0: Claro, pero los prompts, que es lo que vos le pedís a la inteligencia artificial, bueno, de eso va a depender el resultado final. No es que la inteligencia lo va a hacer solo porque sí.
2: No, pero ¿y cuál es el...? Esto ya lo hablamos todos los días.
0: Claro, bueno, pero esto es una campaña que ganó un premio muy importante.
2: Tienen esperanza, están bárbaro como campaña para concientizar, pero concientizar al consumidor, pero concientizar al que gana la guita no lo vas a concientizar.
0: A la industria va a estar complicado también.
2: Claro, va a ser complicado.
0: No, porque además que en el medio va a arrastrar y va a arrasar con un montón de profesiones.
2: Va a ser complicado.
0: ¿Que qué se hace con toda esa gente? Sobre todo.
2: Yo te conté el otro día, había 7.000 tejedoras, vinieron 3 máquinas y reemplazaron a las 7.000.
0: El tipo
2: que hacía los suetes y le pagaba a las tejedoras gana 1.000 veces más.
0: Claro.
2: Y las tejedoras fueron a lavar para el vecino.
0: Claro. El tema ahora es qué hacemos con esto, que ya llegó. Y
2: como siempre dicen, como siempre que hubo una revolución. Lo que sale de acá se consume acá porque se crea, es lo que dicen, Yo no estoy... Porque vamos a suponer que es así, no es automático.
0: No.
2: Por ahí lleva 30 años una reconversión.
0: Claro. No, y en el medio queda mucha gente.
2: ¿Se acuerdan cuando llegó Menem?
0: Sí.
2: Cuando llegó Cavallo.
0: Sí.
2: Y de golpe, un país que estaba atrasado, muy atrasado. Estábamos, el mundo nos llevaba, pero cantidad de cosas. Y este tipo con criterio dijo, no, acá tiene que haber todo, automático, computadora, teléfono, todo genial. Pero en ese momento quedaron de a pie gente que hacía asientos contables en los libros a pluma.
0: Sí.
2: Y esos no tuvieron reconversión.
0: No hay manera de reconvertir eso.
2: No, por eso te digo.
0: Hay que buscar otra alternativa totalmente distinta. Por eso
2: lo dejaron que lo alimente la familia.
0: Claro, sí.
2: Ese es
0: muy
2: el tema.
0: Difícil. Ese es lo complejo que plantea esto,
2: no
0: que es una herramienta,
2: el progreso, pero tenés que pensar de alguna manera.
0: Sí, algo para una espalda, a ver qué hacemos con toda esa gente, con toda esa industria que es tan grande, porque no estamos hablando solamente de actores.
2: Había tipos que iban toda la noche a prender las lámparas a gas de la vieja Buenos Aires. Un día vino la luz eléctrica, bajaron una palanca, se encendió todo. Y había 5.000 tipos que cuidaban las lámparas.
3: Después apareció el automático, que cuando cae el sol...
2: Claro, bueno, por eso digo.
0: Sí.
2: Es un drama humano, social.
0: Sí, total.
2: Bueno, los programas de radio ya están.
0: Sí, ya hay una radio que hablamos el otro día que está, es completamente con inteligencia artificial.
3: Bueno,
0: sí,
3: el otro día hablé con Castrilli, les conté ayer, y me dijo que vamos camino a árbitros que sea, que lo maneje la inteligencia artificial.
1: No me la conté.
0: ¿Y con
1: más?
0: ¿Quién te peleas?
1: Claro, ¿con quién te vas a discutir?
3: Con la inteligencia artificial.
1: Ah, bueno. Buenísimo.
2: No, vamos a la señal de las 21:30. Bueno, ¿no juegan al fútbol los chicos con la maquinita?

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1: La hora 21:30 minutos en la ciudad de Buenos Aires, 12 grados, 2 décimas, la temperatura 84, el porcentaje de humedad, cielo ligeramente nublado.
2: Banderazo argentino en el obelisco en la previa con Inglaterra.
1: La convocatoria de hinchas es hasta la medianoche. Llegan desde distintos puntos de la capital y el conurbano para alentar a la selección con banderas y redoblantes.
2: Scaloni se refirió a Malvinas.
1: Dijo: tenemos memoria, pero es un partido de semifinal, nada más.
3: ¿Qué podemos hacer nosotros con todo lo que pasó hace años atrás? Es inútil, forma parte de nuestra historia todo lo que pasó, triste, pero yo no me puedo poner acá a decir que es más que un partido. Yo no me parece que corresponda, hay gente que ha sufrido mucho como para que yo pueda, sería una locura. La realidad es que es un partido de fútbol, con las connotaciones que tiene, porque es un gran rival, y mis jugadores saben muy bien que es un partido, una semifinal de un mundial, ya eso es un montón. Y todo lo otro fue toda una historia muy triste para nosotros como para volver a removerla, y sí, tenemos memoria, nos acordamos, pero no es necesario ahora mismo hablar de esto y hablar de solamente una semifinal de un mundial.
2: La Embajada Británica en Buenos Aires publicó un instructivo para el partido con Argentina. Apeló al humor y al guiño futbolero.
1: Enumera los posibles escenarios finales. Si el triunfo es británico, solo se permitirá celebrar con elegancia. Si es argentino, se felicita al rival sin denunciar conspiraciones inexistentes. En cuanto al uso de memes en redes, estará permitido, pero con tacto. El texto finaliza con la expresión: el horno no está para bollos, reforzando el tono humorístico.
2: El cielo está ligeramente nublado en la ciudad de Buenos Aires, la temperatura 12 grados 2 décimas.
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0: 20 minutos para las 22. Hoy hablábamos de la definíamos como amante del rock, fanática de River, con muy buen humor, y ya le pusieron la sucesora de Bernarda, lo cual, bueno, siempre corta camino el periodismo, porque en realidad es una hermana que está en un convento y que cocina muy bien, tiene toda una historia por la cual aprendió a cocinar, que se llama Verónica, y ha hecho una serie de cocinas para el gourmet. Y bueno, y es muy, muy curioso, porque todo lo lleva con humor y todo a la presencia de Dios, y que Dios nos ama, nos cuida, y que todo lo que tenemos es por Él. Y ella además seguramente va a contar chistes, va a contar cómo aprendió cada receta. Es del Belgrano, nació en Belgrano. Nació en Belgrano y es muy joven, Verónica Evangelina Prieto. Pero bueno, cuando vos entrás con los hábitos religiosos, ya el apellido ya no juega. Ya sos la hermana Verónica. La vamos a saludar en la noche. Hermana, muy buenas noches. Bienvenida a Radio Rivadavia.
1: Hola, muy buenas noches, Oscar. Muchísimas gracias. Qué lujo, qué placer.
0: ¿Te puedo tutear? No.
1: Por favor, tuteame. Bueno, yo te estoy tuteando. Bueno, sin pedirte permiso.
0: Todo lo que leí de vos es que tenés muy buen humor, te gusta mucho la música, tuviste como una revelación a los 21 años y has dedicado a llevar... No digo la palabra, a hacernos ver que Dios está presente y que deberíamos aprovechar la gran ventaja que significa que Él esté cerca de cada uno.
1: Sí, si no tenemos a Dios nos falta todo, no tenemos nada. La verdad es esa.
0: Decime, cuando...
1: A mí me da, sí.
0: Cuando tuviste esta suerte de revelación, de convicción, que eras muy jovencita, lo primero que te pregunto es qué te dicen en casa.
1: Ah, bueno, fue un problema porque no sé si sabés que mi papá era ateo, mi mamá iba a la iglesia solamente el Viernes Santo al Vía Crucis, ni siquiera a la iglesia, al Vía Crucis así alrededor del barrio.
0: Claro.
1: Y bueno, mi hermano tampoco, sí, nada. Mi hermano estuvo muy enfermo toda su vida y bueno, para él eso era un signo de que Dios no lo quería. Encima, cuando estaba haciendo la preparación para la primera comunión, no pudo tomar la primera comunión porque estaba internado. Entonces, bueno, toda la familia me decía no lo podían creer. Y podían creerlo porque, por supuesto, yo ya venía muchos años de iglesia y de conocer hermanas, pero no les gustó ni medio la idea de que yo entrara en el convento. De hecho, mi mamá no me habló por varios meses. Mi papá venía y me decía, a ver, explícame qué significa esto en la Biblia. Por ejemplo, él tenía mucho problema con la pobreza.
0: Bueno.
1: Me decía, ¿por qué la pobreza es algo bueno? Y bueno, y mi hermano me decía, me insultaba prácticamente.
0: No. Ahora, fíjate vos, fíjate Verónica, que el ateo era el más lógico, quería saber.
1: Claro, mi papá. Es más, mis viejos se casaron por iglesia cuando yo tomé la confirmación en el colegio, porque para darme la confirmación el padre les pidió que se casaran.
0: Claro.
1: Pero mi papá no lo hizo porque quisiera la bendición de Dios. Ellos estaban casados por civil, pero no por iglesia.
0: ¿Y cómo terminó la historia con ellos? ¿O cómo está la historia?
1: Bueno, mi papá finalmente encontró a Dios ya muy grande. Bueno. Mi hermano hizo un retiro y se convirtió también. Después falleció hace unos años, pero él me dijo, Vero, ¿cómo te entiendo ahora? Qué divino, mi hermano. Y mi mamá no, sin problema. Ella después estaba contenta y orgullosa también, así que sin problema.
0: Que pero tu acción pastoral fue un éxito.
1: En mi familia, y ponele, sí.
0: Y sí, bueno.
1: Pasa que lo más importante no es que acepten que yo sea hermana, que fue eso lo que pasó, sino que ellos también encuentren a Dios.
0: Bueno, pero me decís que lo encontraron.
1: Claro, mi hermano y mi papá. Lo más difícil es ser profeta en la propia tierra, ¿no?
0: Sí,
1: evangelizar en casa es difícil porque te conocen.
0: Sí, claro.
1: En casa te conocen todas las mañas.
0: Claro.
1: Entonces, es un poco más complicado.
0: Decime, antes de hablar de la comida, ¿cómo es la vida? Porque vos no sos de clausura, vos podés salir a la calle, ¿no?
1: Claro, nosotras somos bueno, misioneras, de hecho, claro. Nosotras tenemos que salir.
0: ¿Y cómo es la vida? Claro, tenés que ir al encuentro de quien te necesita. ¿Cómo es la vida así rápidamente, un día dentro del convento? ¿Es muy rígido los horarios, los trabajos?
1: Sí, totalmente militar. El horario es a rajatabla porque en mi comunidad somos 4, pero imagínate en una comunidad de 100 hermanas. Si cada una hace lo que quiere, come a la hora que quiere, es un caos. Entonces nos levantamos muy tempranito, rezamos a las 6 de la mañana hasta las 8:30 más o menos. Tenemos una oración compartida, después vamos a misa juntas. A las 9 arranca el trabajo, en el medio está el desayuno, claro. Y trabajamos hasta el mediodía, al mediodía rezamos de vuelta. Después tenemos un tiempito de descanso hasta las 2:30 y volvemos a trabajar hasta las 5 que volvemos a rezar. A las 7 cenamos, después tenemos recreo, última oración y terminó el día. Rezamos más o menos 5 horas al día.
0: ¿Televisión, lecturas, diarias, lecturas, misma... televisión?
1: Sí, claro, a las 5 horas es la hora de lectura, de 5 a 6.
0: Pero espera, no hablo de la Biblia, claro. ¿Podés leer los diarios? ¿Podés...? Ah. ¿Eh?
1: Sí, por supuesto, por supuesto.
0: Bueno.
1: Sí. ¿Y puedes, en el tiempo de descanso, a la noche, después de que termina la última oración, también es un tiempo que vos usás para lo que querés. Así que sí.
2: Verónica,
1: yo aprovecho y miro mi programa.
2: Buenas claro. noches, Luciana te saluda. Y por ejemplo, no tengo ni idea.
1: ¿Cómo me dijiste?
2: Luciana.
1: Perdón. Lucianita, qué linda.
2: Escúchame, somos casi de la misma edad. Y yo me imagino, uh-huh. digo, no sé, ¿podés ir a ver a tus amigas de la secundaria? ¿Tenés manera de juntarte o tienen que ir ellas
1: sí,
2: a ver?
1: Sí,
2: ¿tienen posibilidad?
1: Y sí, la mayoría de las veces vienen al monasterio, porque el monasterio es grande, tenemos espacio, qué sé yo, es cómodo.
2: Claro, y se
1: entonces,
2: pueden juntar
1: pero
2: ahí.
1: También puedo ir a la casa. Sí, sí, puedo ir a casa de amigos también. No siempre, tengo mi mejor amigo Matías. Con él nos vemos muy seguido, una vez por semana, cada 15 días, y con otros amigos con un poco más de distancia, pero sí, es súper posible.
0: Y decime, ¿tenés, hay una hora para volver?
1: Sí, claro. Yo tengo que dormir acá en el monasterio. No puedo no dormir en el monasterio, salvo que cuando me voy de vacaciones, claro.
0: Claro, pero digo,
1: ¿puedes
0: volver a las 9, 10 de la noche o 2 de la mañana?
1: Sí, puedo volver a medianoche, no hay problema.
0: Decime, ¿cómo es esto? A mí me alegra mucho que puedas ir a una peña, pero no a un recital de rock.
1: No, pero tampoco una peña si tengo que pagar, no. No es que no puedo, permiso tengo, pero imagínate que nosotras hay el nuestro dinero no lo gastamos en cosas, por ejemplo, no. Ni en recitales, ni en ir a la cancha, ni qué sé yo, no, las ropas que tenemos, el hábito lo hacemos nosotras y no compramos las cosas más caras.
0: Está bien, pero no es por una cuestión de tipo de música, sino por no pagar.
1: No. Por pobreza, exacto. Por pobreza, sí. No, la música, porque no hay ningún problema. Todas las músicas son bienvenidas.
0: Rock and roll, folclore, todo lo mismo.
1: Sí, por supuesto. Todo, sí. Y sí, lo que a cada una le guste, ¿no? A la hermana Úrsula le gusta el Teatro Colón. Le gusta el Colón. Así que a ella, cuando estuvo de visita hace unos años, que era nuestra priora, imagínate, como era nuestra priora, yo le regalé unas entradas para ir al Colón. Pero bueno, eso es algo que hacemos, qué sé yo, ¿qué te voy a decir? Ni siquiera una vez al año.
2: Verónica, ¿cómo estás? Aldana te saluda, sí. Un placer.
1: Hola Aldana, mucho gusto. Corazón.
2: Gracias, igual. Te consulto, viste que muchas veces uno tiende al clérigo y demás a como solemnizarlo, ¿viste? Y está pasando últimamente que muchos influencers religiosos se muestran en Instagram, muestran sus actividades para acercar también la palabra de Dios y para que otra gente los conozca. Y también es el caso de Guillerme, no sé si lo conoces, el DJ, cura. Sí, ¿qué opinión, o sea, qué opinión tenés de esto? ¿Está bueno? ¿Sentís que es otra forma de encontrarle una vuelta de tuerca también a nuevos creyentes? ¿Cómo lo ves?
1: Sí. Totalmente, mira, cuando el Papa Francisco dijo vayan a las periferias, sí, y utilicen todos los medios disponibles, si Jesús estuviese hoy, está por supuesto, pero si él estuviese hombre hoy, él utilizaría las redes, por supuesto, sí, sin lugar a duda, porque él utilizó todos los medios que tenía a su disposición en su tiempo.
2: Claro.
1: Entonces, capaz la imagen que uno tiene de un religioso, de un sacerdote, es algo como distante, más serio, o sí, no sé, pero no es la realidad. Lo que las redes están ayudando a hacer es mostrar que nosotros somos personas como cualquier otra. Para nosotros Dios es muy importante, es lo primero, y por eso nuestro mensaje está siempre direccionado a Dios, pero somos personas como cualquier otra, con defectos, con virtudes, con pasiones, con cosas que nos entusiasman. Bueno, sí, tal cual.
0: Haga lío, dijo. ¿Te acuerdas cuando Francisco dijo, cuando Francisco lo primero que dijo, haga lío?
1: Claro. Claro, y hacer lío es más o menos esto, ¿no? Uh-huh. Es estar presente donde está la gente. Imagínate que a un joven, no, ¿dónde lo voy a ir a buscar al joven? Claro. No, no sé, claro, tengo que ir a buscar a las redes.
2: Tal,
1: ¿sí?,
2: cual.
1: Sí, claro. No lo puedo ir a buscar a otro lado.
3: Verónica.
1: Y el padre Guillerme. Sí,
2: sí, el padre Guillerme. No, no. Sí, sí, termina.
1: No, que me encantó. Yo justo no estaba en Buenos Aires, ajá, cuando fue el concierto, pero sé que fue una maravilla, sí, una pegada bárbara, y estoy contentísima porque... está bueno que él, creo que él pasó música, bueno, no sé si pasó música cristiana o no, pero no importa.
2: Sí, él va combinando electrónica con música cristiana, ajá, y que incluso con frases de por ejemplo del Papa, de Francisco. Mm. La verdad que fue muy muy lindo.
1: Qué lindo.
3: Verónica, qué lindo, Jorge Marinelli. Fantástico. Jorge Marinelli soy.
1: ¿Qué tal, Jorge?
3: Bien, recién nombraste al Papa Francisco. Sí. ¿Lo pudiste ir a ver?
1: Lamentablemente no. Cuando yo visité Roma ahora por primera vez en mi vida este año, uh-huh, y bueno, ya estaba el Papa León, y te, uh-huh, digo que fui a la tumba de Francisco, estuve toda una mañana sentadita al lado, no en la tumba, porque viste que hay mucha gente y todo el tiempo te hacen pasar,
3: sí, sí,
1: pero al lado, como unos 2 metros, están las sillas, me senté ahí y bueno, estuve con él, recé, y bueno, se lo extraña un montón. En Roma todo el mundo te dice cómo se extraña al Papa Francisco, todo el mundo habla de él, por supuesto las hermanas también allá en Roma lo extrañan. Y bueno, no lo pude ver como Papa Francisco, pero sí lo conocí como vicario de la Vicaría Flores, que era, uh-huh, mi vicaría.
0: Claro,
2: claro, como Bergoglio. Que
0: pasó por una iglesia, entró,
1: claro,
0: y allí le nació la vocación, ¿no?
1: Él pertenecía a un grupo de iglesia, pero la vocación le nació en un confesionario, cuando se fue a confesar. Mira, confesándose, él ahí tomó la determinación de entrar en el seminario, y en ese momento él estaba de novio y le dijo a la novia, mira, yo me voy al seminario, y bueno, y tuvo una vida divina, ¿no? Complicada también, con muchas dificultades. Sabemos que él era sacerdote en la época del proceso. Y
0: claro,
1: bueno,
0: que sí. Fue acusado injustamente, sí, cuando había hecho todo lo contrario. Sí. Había protegido a mucha gente.
2: Exactamente. Sufrió mucho por eso.
1: Exactamente.
0: Sí.
1: Sufrió mucho por eso y sí.
0: No, pero...
1: Y fue también...
0: No, termina.
1: No, que fue también como marginado de su propia congregación.
0: Uh-huh. Sí, sí.
1: De hecho, a él cuando lo mandan a Córdoba es como tipo castigo.
2: Claro.
0: Pero acá sí, pregunto a un oyente algo que recién dijiste de Francisco, casi dijiste lo que estaba por preguntar. ¿Llegaste en tu adolescencia, en tu juventud, a estar en pareja, a tener novio?
1: Sí, sí, tuve, gracias a Dios. Porque está bueno.
0: ¿Por qué gracias a Dios?
1: Porque a veces hay hermanas que no han tenido y quedan siempre con esa pregunta
2: con
1: después.
2: Claro.
1: ¿Y si me hubiese casado? ¿Y si hubiese? Si nunca te enamoraste, ¿y cómo sabes qué es lo que estás estás renunciando?
0: Claro.
1: Gracias a Dios, yo trabajé, antes de entrar tenía mi auto, o sea, muchas cosas que yo sé qué es lo que dejé y sé que no es eso, por supuesto. Pero si nunca tuviste novio, después viene la duda y bueno, no está bueno.
2: Claro.
0: ¿Seguiste?
1: Bueno,
0: pero seguiste,
1: la hermanita tendrá que...
0: ¿Sabés dónde está? ¿Con qué familia armó?
1: Casualmente, mira, bueno, no sé si esto fue el cumpleaños, fue el casamiento de mi primo hace poco, y él era el último, era amigo de mi primo.
2: Mira.
1: Y entonces lo vi en el casamiento y él me dijo, Vero. Y él sabía que yo era hermana. Le dije, sí, Jorge, sí. Y bueno, y ahí él tiene una hija. No sé mucho de su vida porque la verdad perdimos contacto después, claro. Pero sé que está casado, tiene una hija. Y bueno, re lindo, me encanta. Y lo encontré en el casamiento de mi primo.
0: Mira, sí. Decime, ¿ven fútbol en el convento?
1: Por el mundial, por supuesto, sí. Absolutamente.
2: Mira,
1: sí. No, y hay una hermana que es más futbolera que yo.
0: Los
1: la
0: goles.
1: Laura es.
0: ¿Grita los goles?
1: Por supuesto, yo quedé afónica.
2: Mira.
1: Yo el día que fue el partido, el martes, yo el miércoles trabajo, tengo la primera hora de la mañana en el cole, no podía hablar.
0: Ah, y porque dije, da geografía,
1: por favor,
0: vos,
1: colaboren,
0: ¿no?
1: Porque da yo dije, sí.
0: Sí.
1: Sí.
0: ¿Y tú?
1: Maravilloso. Sí, les dije, por favor, colabórenme, que hoy no puedo hablar mucho. Sí, así que,
0: ¿se
1: bueno,
0: te escapa
1: sí.
0: alguna palabra?
1: ¿Malas palabras? Y
0: ¿alguna
1: yo digo
0: palabra?
1: Sí, en el cole no.
0: No, en el viendo no. El partido.
1: Ay, sí, viendo el partido, y sí, claro.
2: Sí. Es inevitable.
0: Una línea final que es la razón de tu vida, y creo que lo que mejor, lo que la bendición... Es el mensaje. ¿Por qué encontrando a Dios la vida se transforma?
1: Porque la vida se transforma porque lo ves desde otra perspectiva. Si vos pensás en las cosas que le afana a la mayoría de la gente, una vez que encontrás a Dios, eso pasa a un segundo lugar. Y pasa a ser más importante otras cosas, el amor, el ser generoso, el aprender a perdonar, muy importante, muy importante. Entonces capaz que la gente vive pensando en tener éxito, en el dinero, no digo que el dinero no sea importante, pero no puedes adueñarse de tu corazón, ¿entendés? Entonces una vez que encontrás a Dios, eso pasa al último, no te digo al último lugar, pero no es lo más importante.
0: ¿Y el ego?
1: Lo más importante es cómo amo, cómo es
0: sí,
1: lo mismo.
0: Pero ¿y el ego que hace tanto daño?
1: Y sí, obvio. El problema del ego es, mira, vos fíjate, en tu proceso de maduración en tu vida, ¿cuándo maduraste? Cuando aprendiste a dejar entrar cosas nuevas en tu forma de entender, en tus ideas, en tus conceptos, en tu forma de entender la realidad, o no fue así.
0: Y sí.
1: Y el ego lo que quiere es todo lo contrario. El ego lo que quiere es que vos te aferres a tu mapita, ¿no? Al mapita mental que tenés.
0: ¿Dónde está el monasterio, el convento?
1: Enfrente a San Benito.
0: Ah, acá en Palermo.
1: A la vuelta del hospital militar. En Palermo, sí.
0: Che, ¿y no te dejan salir hasta una radio algún día?
1: Sí, claro. Por supuesto. Podría, yo estuve en montones de radios.
2: Sí, que venga.
0: Podrías venir a las 8. Empezamos
1: voy.
0: Bueno, vamos a arreglar porque...
2: Que traiga algo rico.
0: Mentira. Un budincito,
2: claro.
1: ¿Qué les gustó? No sé si vieron alguna receta, pero díganme, después díganle a Matías que me manda un mensajito, qué receta quieren, yo les llevo. Con todo.
2: Tomamos unos mates.
0: Pero un cariño gigante y a tus compañeras ahí también. Y muchas gracias por tu frescura y por tu sinceridad.
1: Bueno, gracias a ustedes por la nota, por la oportunidad, por este tiempo, y que Dios los bendiga un montón, bueno, el programa, su
0: gracias.
1: Vida, su familia,
0: gracias.
1: todo.
0: Gracias.
1: Muchas bendiciones.
0: Bueno, allí está Verónica Evangelina Prieto, la hermana Verónica. ¡Qué canchera!
2: Ah, me encantó. La forma, aparte, tan dulce, didáctica y dulce de contar. Y no, y de bajar a tierra, ¿viste? Porque si no, estoy ahí todo. Ahí,
0: el último novio, dice, el último novio.
2: Claro, o sea, encontré. hubo otro qué bien. Bueno, pero está muy bien, claro.
0: Sí, bueno,
2: ¿A qué
0: bien.
2: Vas a renunciar si no sabes qué es? Está muy
4: excelente,
2: bien.
4: Excelente.
0: Bueno,
2: rock and roll y fiebre.
0: Linda nota, ¿eh?
2: Sí, me encantó.
0: Bueno, gracias, Aldeana.
2: Un placer.
0: Gracias, tía Valerie. Valentina. Valerie. Qué bien, ¿cómo te ilumina el...?
2: Quedó lindo el pelo.
0: Sí. Bueno, gracias, Lu.
4: A ti, Cholito.
0: Gracias, Jorgito.
3: Por favor, Cholo, a vos.
2: Ay, mañana está ahora.
0: ¿Qué hicieron ayer?
2: Cholo, mañana bueno, está ahora.
3: Claro, ya sabemos. Ya sabemos quién puede ser el rival.
2: Claro.
3: ya sea por el tercer puesto o la final.
4: Bueno, tenemos los ganadores. José de Urquiza se ganó la cena de mar de Ana Mellino y Daniel de Almagro las dos entradas para La Rural.
2: Muy bien.
0: Bueno, buenísimo. Matías, la hermana Vero quiere que le digas qué trae cuando nos visita.
2: Algún día, claro, que nos visite.
0: Tommy.
2: Está ahí.
0: Y
2: presente.
0: Hoy lo vi a Marcelo por ahí,
2: sí.
0: ¿No?
2: Sí, está ahí.
0: Bueno,
2: Marcelo.
0: Y Laurita, obviamente. Lauri. Gracias. Hasta mañana, corazones. Buena vida. Mua.

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0: las 10 de la noche, 12 grados, 2 décimas, la temperatura en Buenos Aires, 84 el porcentaje de la humedad, el cielo está algo nublado.
1: Scaloni habló del sufrimiento.
2: Para llegar a una semifinal mundial sin sufrir, yo no sé cuánta. España, de hecho, ganó hoy, muy bien ganó, creo merecidamente, pero en el minuto 90 le hizo el gol a Portugal. En el 88 le ganó 2-1 a Bélgica, aunque jugando mejor, eso es llegar sufriendo también. Entonces, es muy difícil llegar a una semifinal o a una final de un mundial sin sufrir. Tenés que ser muy superior. De hecho, nosotros en el anterior mundial creo que fuimos muy superiores a los rivales y llegamos sufriendo también con Holanda y los otros partidos. Así que estábamos acostumbrados a que las cosas no sean fáciles. Pero yo creo que para un mundial diría que es fundamental reponerse a estas cosas para poder llegar vivo a esta distancia.
1: El gobierno reunió a la mesa política para ordenar las reformas que quiere Milei.
0: Durante el encuentro repasaron la hoja de ruta de los proyectos oficialistas. Se hizo énfasis en las negociaciones en curso con los gobernadores y en la expectativa para que no haya paso en el próximo calendario electoral.
1: Rescataron a 4 personas que se habían extraviado en medio de la cordillera de los Andes.
0: El operativo por parte del Grupo Especializado en Alta Montaña de Gendarmería Nacional se desarrolló en el Cerro Penitentes. Todo ocurrió en medio de un intenso temporal de nieve.
1: Cielo algo nublado en la ciudad de Buenos Aires, 12 grados, 2 décimas la temperatura.
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0: Buenas noches, ¿cómo les va? Bienvenidos a La Oral Deportiva. Aquí estamos en Radio Rivadavia AM630. Martes 14 de julio de 2026. Ya está España. Lo pasó por encima Francia. Paliza táctica de De La Fuente a Deschamps. Mbappé jugando en puntita de pie. La madre patria, España, le dio un golpe durísimo. Justo el día que los franceses celebraban 237 años de la toma de Bastilla. Los tomaron a ellos, a por el cuello, para no decir una cosa culera como dicen los españoles en este caso. Gran actuación de España, me encantó la mitad de la cancha, Fabián la rompió. Bueno, Rodri, ¿qué te voy a decir? Apareció un poquito Yamal. Espero que si Argentina es finalista, no se haya guardado nada para la final. Muy bien los laterales, sobre todo Porro. Oyarzabal y un penal que transforma en gol. Es cierto que a Yamal le hicieron la infracción. Diñé, ¿dónde estaba? Monstruo. Estaba distraído. Mirabas el cielo. Le quitaste la vista a Yamal que venía pidiendo pista. Perdiste la referencia, no le sacaste la vista a la pelota, falta y ahí se termina el partido porque Francia decepcionó. Tanto que hablamos desde que empezó el Mundial para acá de Francia, ¿quién lo para? Al temible Mbappé, a Barcolá, a Doué, a Dembélé, a Olise, desaparecieron hoy. Y España mostró que está entero y ya le voy a dar el turno de la reivindicación a mi compañero Fernando Presti. Sobre todo por lo que dijimos después del partido con Cabo Verde, que fue un papelón, pero se recompuso. A nosotros nos pasó el Mundial pasado con Arabia Saudita. Perdimos 2-1 y terminamos dando la vuelta olímpica. Ojalá que no se dé. Si estamos nosotros, ¿no? Si está Inglaterra, y tal vez queremos que salga campeón de España. Pero mañana tenemos fe, porque estamos en la previa del partido. A ver, no quiero ser grandilocuente, porque yo ayer dije esto hay que separarlo de lo que tiene que ver con la historia de la guerra, de las Malvinas. Hoy habló Scaloni, vamos a escuchar al técnico de la selección al respecto, los jugadores también tienen un discurso. Ahora estamos ante el partido, voy a decir, del último lustro, ¿no? Lo incluyo con Francia, el partido más importante del último lustro, 5 añitos. 10 años para atrás, también Francia y este. Partido de la década, podemos decir, de la selección argentina. Lo que pasa es que después tenemos la Copa América. Es decisivo. Este partido es tan importante como una final. Claramente, por el rival, por todo lo que se juega la selección argentina. Y yo le voy a preguntar ahora a mis compañeros. Bueno, ¿qué pasa si mañana no tenemos la suerte de jugar la final? Si cambia algo de lo que hizo este grupo. Yo creo que no. Scaloni va por ese lado, ¿no? O sea, creo que nadie le puede reprochar nada a la selección si no se da lo que todos queremos. Ahora, si se da lo que queremos, si Argentina llega a la final con España, bueno, estamos hablando de una situación parecida a la del Mundial 90, que ojalá que termine de otra manera, ¿no? Que Argentina fue campeón, que llegó a la final, y la verdad, yo voy a hablar por mí, quiero saber qué opinan ustedes y los oyentes también. Digo, cuando empezó el Mundial, la verdad yo no esperaba llegar a esta instancia, ¿eh? Yo era mucho más pesimista. No. Benossi sí me mira, porque Maxi dijo, vamos a llegar a las semifinales. Ahora yo, por cómo está, venía la selección, con tantos lesionados, cómo estaba Messi, que venía con el dolor, jugando la Major League Soccer, con el dolor en el cuádriceps, esa vieja lesión que arrastra desde hace 20 años y que de vez en cuando lo molesta. Yo no esperaba esta versión de Messi, que es la mejor versión de la historia de la selección argentina. No esperaba tanta contundencia y no esperaba estar en esta instancia. Tampoco como se fue dando el camino, porque la verdad que se le allanó. Rivales que costaron mucho, pero de menor rango. Entonces, mañana arranca, realmente es una prueba de fuego, ¿no? Mañana es un rival a la medida de la selección argentina. Llegaron los 4 mejores del ranking FIFA, los 4 mejores equipos del mundo, y está bien que estén en la final, por lo que se vio en el recorrido. Argentina con altibajos, si se quiere, pero siempre marcando como mínimo 2 goles contra Austria, pero después le hizo 3 goles a todos. Con un Inglaterra que merece el máximo respeto por los cracks que tiene, porque lo tiene a Bellingham, porque lo tiene a Kane, que es un goleador histórico de su país, pero es un goleador histórico, que está ahí y todavía con un mundial más o dos, quien te dice, un mundial más seguro, buscando alcanzar a Mbappé, a Messi, metido en la conversación. Entonces, mañana es un rival de máximo respeto. Por eso yo creo que Scaloni tiene que hacer cambios. Algo dijo el entrenador. Lo vamos a escuchar en un ratito. Bueno, bienvenidos, Maxi, Fernando, Jorge. Hola, Dani, ¿cómo andan?
1: Bien, Dani, bien.
0: Bueno, ¿cómo la ven? ¿Cómo la ven para mañana, no? Y después hablamos de lo que sucedió con España y Francia.
1: Sí, yo a medida que se acerca el partido, siento que Inglaterra no es tan poderosa como la veía hace una semana.
0: ¿Estás más tranquilo?
1: Estoy más tranquilo porque estuve viendo algunos videos, estudiando números, y veo que es una selección vulnerable, que le han convertido muchos goles, que Pickford ha sido importante en varios partidos.
0: A pesar de que lo matás a Pickford. Quiero decirle a la gente, vamos a revelar algo, una intimidad del grupo. Uh-huh. En el WhatsApp, Manirelli lo castiga a Pickford. Para mí es uno de los mejores arqueros del mundial.
1: Pero espera,
0: a Pickford, que es un gran atajador. No sale tanto, pero bueno atajando.
1: Que es un buen arquero.
0: No te gusta tanto.
1: Nada, pero en Inglaterra mismo es un tipo discutible, pero no hay mejores arqueros que él. La liga inglesa tiene muchos arqueros que no nacieron en Inglaterra. Comete errores, Pickford. Pero bueno, hasta acá, mira, le han hecho muchos goles. Inglaterra, hay partidos donde no le sobró nada tampoco. Pero esto no quita el máximo respeto para Inglaterra. Con esto no estoy queriendo decir... nada que ver. Para mí Inglaterra es un rival bravísimo. Sigo sosteniendo que a semifinales llegaron los cuatro mejores equipos. Hoy Scaloni dijo algo que me hizo ruido. Digo, pucha, ¿no estaremos siendo demasiado exigentes? Él dijo, las estadísticas dicen que no estamos tan mal como dicen.
0: Sí, yo estoy de acuerdo.
1: Y es verdad. Argentina fue superior a todos los rivales. En líneas generales, hubo tramos donde sufrimos, pero en los 90 o en los 120 minutos.
0: Lo terminó superando. En el global sí.
1: Y por ahí podemos estar de acuerdo, después discutir qué significa jugar bien si no sos avasallante como fue. Porque hoy, ¿qué imagen nos queda? Una España brillante.
0: Brillante.
1: Y en realidad brillante. Fue brillante, 70, 75 minutos hasta que convirtió el segundo gol y después Unai Simón tapó un par de pelotas bravas. Doué no estuvo tan acertado en un remate cuando el arquero estaba a mitad de camino. Y la verdad que Francia generó alguna que otra situación. Me hizo acordar, si estoy loco me lo dicen, en algún punto a la final que jugó Argentina con Francia, que durante 70 minutos la avasalló y después hoy no la embocaron.
0: No tuvo reacción.
2: Yo escuché la radiografía que hiciste de Francia, de España-Francia, de sobre todo de España. Pero para mí fue en el segundo tiempo. Para mí el primer tiempo fue uno de los peores primer tiempo que vi en el Mundial.
0: Sí, fue feo. Fue horrible.
2: El partido se abre producto de una infantilidad que no se puede permitir en una semifinal a la altura de Francia. Pero está bien.
1: Del juego.
2: Listo, está bien.
0: Una distracción. Un error no forzado. Más allá de que quiere ganar la posición.
2: Que a tal punto, automáticamente, después del penal convertido, viene la pausa de hidratación. Viene la lesión de Saliba y hasta ahí España todavía estaba expectante. Para mí lo que le vino bien a España fue el entretiempo y ahí es donde España mostró todo lo que están contando ustedes. Pero para mí hasta el primer tiempo, para mí el segundo tiempo de España fueron 45 minutos, tal cual que me puedo acordar de esa final de Argentina. Pero el primer tiempo no fue bueno para nada, para ninguno de los dos.
1: Fer, muchachos.
0: Creo. Pero lo manejó,
2: Está bien. Pero manejó porque tuvo el resultado, pero no porque fue avasallante como... Pero
0: el segundo
2: tiempo sin ningún tipo de duda.
3: Pero a veces no hace falta ser avasallante. Para mí hoy España hizo un partidazo impresionante. Fue lo de España porque había que borrar a Francia. Francia tuvo, como decimos, que te levantás y tenés el mal día que puede tener la mundial. Lo tuvo Francia, pero también lo provocó España. Quizás no fue tan avasallante o no fue avasallante como lo fue Argentina en aquel primer tiempo en Qatar. Creo que hay diferencias ahí. Pero sí me parece que lo tenía controlado el primer tiempo. Se jugó como quiso España, aprovechó el error, que también, más allá de la distracción, también lo provoca Lamine Yamal, que hoy estuvo muy bien. Y después manejaron, pero España tiene una manera de jugar que por ahí no es avasallante España, pero te agarra cuando te agarra la pelota. Y la tiene Rodri, y la tiene Ana Fabián
2: El segundo
3: Ruiz,
2: tiempo lo jugó
3: Dani Olmo, el partido que jugó Dani Olmo. Hoy me parece que España hoy jugó un partido como para salir campeón del mundo. Así todo, yo no sé si la veo a España campeona del mundo.
0: Y depende, depende.
3: Yo no
0: depende
3: sé si cómo la veo. De hecho, hasta me animo a decir.
0: Si llega.
3: Es más, lo que pasa es que no quiero ser preso de mi palabra, porque después España puede tener otro partidazo el domingo y ser campeón del mundo. Pero hoy yo siento que el campeón del mundo sale del partido de mañana. Si la carga emocional que pueda tener este partido no te afecta después, porque también a veces puede ser contraproducente, cómo quedas en el después para. De lo que se va a vivir mañana, porque para mí mañana va a ser un partidazo y son dos selecciones que tienen un poder de fuego importante, que son contundentes, por eso digo.
0: Pero para.
3: Pero igual a España la tengo que tener en cuenta, más allá de que no sé si la veo campeona del mundo, porque realmente hoy borró a Francia.
0: Vos decís el partido emocional. El partido emocional va a ser de los hinchas, yo creo, de los jugadores de la selección.
3: Pero pará.
0: A ver, no va a jugar otra cosa.
3: No,
0: vos lo decís hinchas, porque puede ser la última final de Messi.
3: No lo digo. Lo digo de Argentina y de Inglaterra también.
0: Bueno,
3: porque eso se traslada.
1: Hoy Tuchel dijo algo que me pareció muy interesante. Que sabe lo que significa para el equipo argentino este partido, y que él preferiría que no ocurra eso, que sea un partido tan sentimental, porque bueno, además Argentina está acostumbrado a este tipo.
0: Pero pará, pero también hay que reconocer que los jugadores dijeron, a ver, de la boca para afuera, no sé cómo lo sentirán, pero yo les creo.
1: No,
0: a Scaloni,
1: pero
0: le creo a De Paul, le creo a McAllister.
3: A ver, pero digo, también desde lo futbolístico, Dani. Hoy escuchaba que salían, hoy. Sí, acá, en Rivadavia, y también escuché, gente que vive allá, en Inglaterra, y que dicen que fue aumentando en Inglaterra, de menor a mayor, la efervescencia mundialista, y de que pasaron a semifinales y que van a enfrentar a Argentina.
0: Y claro, bueno, sí.
3: Las banderas que se dicen algo, si ven algún argentino bien, ¿no? Desde el folclore futbolístico, hay también, desde el lado de Inglaterra, y esto que buscan revancha.
0: Sí,
3: la buscan.
0: Sí, la revancha de hecho, del 86, del 98.
3: Por eso fueron las últimas dos veces. Ni hablar lo de Diego, pero en el 98 también, que hubo un partido eliminatorio, también pasó a Argentina.
2: Sí, nosotros venimos hablando del nivel de Argentina. A mí lo que me preocupa más allá del rival, que obviamente es de excelencia, como es Inglaterra, a mí me preocupa saber cuál es el real nivel de Argentina. Cuando vos comparabas esta selección con la del 90, permitime compararla con la del 2014.
0: Sí.
2: En donde Argentina quizás no brillaba, no lucía, pero con poquito superaba al rival.
0: Pero fue
2: hasta
0: de,
2: que llegó a la semifinal con Holanda.
0: De menor a mayor.
2: Bueno, al fin y al cabo, el otro día con Suiza, para mí vimos uno de los mejores primer tiempo de Argentina.
0: Para mí
2: son opiniones, ¿no?
0: Pero
2: obviamente.
0: En el segundo tiempo, el equipo
2: pero
0: se cayó, dejó dudas.
2: Si agarramos de dudas, agarremos Egipto, agarramos Cabo Verde, agarramos todas, si querés, con las dudas.
0: La pregunta que voy a tirar acá en la mesa, y se la vamos a trasladar a los oyentes. Ya cambié la consigna, Chicho, porque se me acaba de ocurrir otra. Esto es así, tachala, porque el resultado.
2: No va la cosa.
0: El resultado, ¿qué me vas a decir vos que está del otro lado? ¿Que va a ganar Inglaterra? ¿Me vas a decir que va a ganar Argentina? ¿Quién va a hacer los goles? La pregunta que voy a hacer es la siguiente. Primero, quiero escuchar a Scaloni cuando habla de los cambios, que puede haber cambios, dice. Y cuando le preguntan si puede salir alguna vaca sagrada, ¿y qué dice Scaloni al respecto? Vamos primero con los cambios y la pregunta que después le hacen, a ver, si puede salir algún jugador con los que compartió todo este proceso, incluso puede llegar a salir algún jugador referencial del equipo. Escuchémoslo.
4: Bueno, siempre analizamos cómo poder mejorar el equipo y puede ser una posibilidad que hagamos algún cambio. También puede ser una posibilidad que repitamos. A los chicos todavía no le dije el equipo, pero sí que puede ser una posibilidad.
5: No entiendo de por qué no podrían entrar o salir. Ya lo hicimos en el anterior Mundial. El equipo por adelante. El equipo y lo que tenga el entrenador en la cabeza, equivocándose o no, tomaremos la decisión pensando en el equipo. No, nunca en ninguna decisión el entrenador piensa en lo que nos han dado, en lo que fueron, sino en lo que son, en lo que nos dan en el presente. Esa es lo que siempre hicimos y vamos a hacer. Ya veremos mañana.
0: El equipo por delante, ¿qué? Dice, ¿no? Y recordemos lo que pasó en Qatar. No andaba Paredes. Salió.

0: cantando el himno o juremos con gloria morir. Messi como capitán. A su lado, creo que se para más o menos siempre igual, pero cerquita. ¿Tiene que jugar De Paul? Es la pregunta que hago. Porque hoy es el jugador, junto con los laterales, más flojo de la selección argentina. Si vos haces un escalafón, yo el otro día vi un canal que le regalaban los puntos, ¿no? Pero ¿Cómo? En un canal vi el otro día que ponían puntajes globales de lo que había sido el Mundial, le regalaron puntos a De Paul. De Paul tiene un Mundial siendo bueno, ¿eh? Se ríe Toto Ganen. Un Mundial 5 puntos siendo bueno, ¿eh? 5 puntos, creo, ¿no? ¿Están de acuerdo? 5
1: sí.
0: puntitos.
1: Sí, y el mejor fue el primer partido.
2: Y sos generoso.
1: Fue de mayor a menor.
0: 5 puntos, porque en el primer partido apareció...
2: Para mí hasta hoy es 4 puntos, pero bueno, está bien.
0: 4 o 5 puntos. Si usamos la vara...
2: 4,5 Olé.
0: Si usamos la vara de Olé...
2: 4,5,
0: le mandamos un abrazo grande al Chapa Ayana.
2: Coincidimos ahí.
0: A Chucky Macías, que está en Estados Unidos.
2: Puntaje Olé, ahí está, 4,5.
0: 4 y medio.
2: Sí.
0: Puntaje 4 y medio.
2: Sí.
0: Bien. A mí me parece que tiene que salir mañana. Y Scaloni... Yo no sé si va a poner línea de 5.
2: Hizo varias pruebas, por lo que
0: por estaban eso.
2: Los enviados.
0: Línea de 5, si va a jugar Otamendi. Si por los costados va a estar, si va a estar Molina como lateral volante. O va a estar Simeone. Si va a estar a la izquierda Nico González. Puede haber cambios, dijo Scaloni.
2: Sí.
0: O puede repetir, ¿no? Y sí, está bien. Puede ganar, perder, empatar. No fue. Fue medio ambiguo.
2: Pero después.
0: Sí.
2: Deslizó que podía haber cambios pensando en
0: yo le pasé, el audio, el último audio, te lo pasé, lo cargaste. Te pasé un audio en el cual hablaba en una rondita de prensa de los cambios. ¿Está ese? ¿Está? No es el mismo que pasamos recién. Es otro en la rondita de prensa. Escuchá lo que decía, a lo que se refiere. Dale. Maxi.
3: A ver, bueno, el equipo sí lo tengo en la cabeza. Todavía no se los dije a ellos, como siempre, primero a ellos. Sí, podríamos hacer algún cambio, pero pensando en hacerle daño al rival, protegernos también de lo bueno que tienen ellos. Así que mañana lo sabrán.
0: Bueno, es evidente que un cambio va a ser protegernos de ellos y hacerle daño.
2: Sí, también juega, ¿no? Esto para tratar de confundir a Tuchel.
0: Pero
2: ¿no?
0: Sabés que a mí me parece que sí va a ser cambio.
2: Sí,
0: mañana,
2: yo creo que sí.
0: Mañana sí va a ser cambio, no va a repetir el equipo. Para mí va a ser cambio.
2: Yo creo que
0: tiene que salir De Paul. Por eso le pregunto a la gente. Porque recién Toto Ganes me dice, no, hay que morir con la vaca sagrada. Dice Toto que tiene 24, tenés 23. 23 años. Vio campeón Argentina en el 2022.
1: Yo evito,
0: ¿no?
1: Yo evito la muerte. Yo evito la muerte.
0: Por eso, imagínate Toto que es de la escaloneta. Es un nene escaloneta, Toto. Tiene bigote, barba, pero es nene escaloneta. Bueno.
2: Está bien.
0: Vamos, vale. vamos con De Paul, vamos con los campeones. Vamos con los campeones. Yo te digo, para mí De Paul tiene que seguir porque está jugando mal. La única situación que tuvo Suiza en el primer tiempo fue porque De Paul perdió la pelota. Y en el segundo tiempo, Ndoye se movió con total tranquilidad donde jugaban De Paul y Molina. Por lo tanto, para mí tiene que salir. ¿Y dónde le podés hacer daño a Inglaterra? A ver, ¿dónde le podés hacer daño? A espalda de los,
2: claro,
0: de los extremos.
1: Laterales.
0: A espalda de los extremos, obligando a los extremos. A Saka, a Madué, que no sé quién pondrá...
1: No, Saka y Gordon.
0: Y Gordon, bueno.
2: Saka y Gordon
0: obligándolos a correr toda la banda.
2: A retroceder, claro.
0: No va a ser tan fácil para vos, Saka, que me vas a devorar. Lo hace bien, Saka, retrocede bien, ojo.
1: Pero espera, ¿vos te gustaría línea de 5 mañana? ¿3/5?
0: A mí me gustaría meter por los costados a Simeone y a Nico González y que lo lleven a pasear a Saka y a Gordon.
1: ¿A quiénes sacrificas?
0: Por eso.
1: ¿A quiénes sacrificas?
0: Preferiría que juegue Madué.
4: Bueno... Tengo entendido.
0: ¿A quién sacrificás? Sí. De Paul afuera, Molina afuera.
1: Y pero pará, ponés a dos por el mismo lado.
0: Y lo saco a Enzo.
4: Chicos,
0: si no, lo saco a Enzo.
4: Hoy se reveló práctica lo sacó a Enzo.
0: Bueno, por eso.
2: Porque puso a Palacios.
4: Exacto.
0: También me gusta Palacios.
1: Bueno, pero
0: le da
1: bien,
0: un poquito más de equilibrio.
1: Pero pará, con una línea de 3/5, ¿qué va a querer? ¿Molina o quien juegue de lateral derecho, si es Giuliano Simeone?
0: Prefiero a Simeone hoy.
1: ¿Y Nico González o Tagliafico? ¿Quién puede ser del otro lado?
0: Nico González.
2: No, si hace eso es Nico González.
1: Nico González. Bueno,
2: claro. Perfecto. Y si juega con 4, Tagliafico.
1: Te van a quedar 3 defensores.
0: Sí.
1: 5 en el medio y 2 arriba. Esos 5 del medio pueden ser Paredes, Palacios y McAllister.
0: Bien. Pero está bien. ¿Y cuál es el problema? ¿Lo sacás a Enzo? ¿Lo sacás a
2: muchos cambios?
1: Bueno.
0: Entonces, si hace 2 cambios, ¿qué haces? Sacás a Tagliafico, lo pones a Nico González y lo dejas a Molina, a la derecha.
1: No, si va a seguir 4-1-3-2. Podés sacar a, a dos medios.

0: Campistas poner a Giuliano y a Nico González.
1: Pero escuchá lo que dice acá.
2: No, no.
1: Scaloni.
2: Sí, 4-1-3-2.
1: Scaloni dice, no vamos a buscar. Nico. Vamos a buscar protegernos.
2: Me parece.
1: Y vamos a buscar hacerle daño. Y bueno, está pensando en Inglaterra. Si espera, como hizo con Francia en la final.
2: Ese protegernos lo puedo entender con Otamendi adentro.
0: Pero puede ser línea de tres. No, pero para, ¿por qué no protegernos con Giuliano, que se encargue del lateral izquierdo y le dé una mano a Molina o a Montiel? Para Gordon.
2: 4-4-2.
0: Y a bueno, está bien, 4-1-3-2. 4-1-3-2 para atacar, 4-4-2 para defender. Y que le den una mano los dos volantes externos a los dos laterales. Y por ahí te deslindas en algún momento de tener que recurrir para ir por afuera a los dos laterales que no vayan tanto y que vayan Giuliano y Nico.
2: No está mal.
0: Equipo corto,
2: no,
0: viste, que se muevan
2: no está
0: en 30
2: metros. No sé si no quedaste por adentro. Porque también Inglaterra lo que hace muy bien, Kane retrocede y se te meten.
1: Qué fenómeno que
2: Kane. Salta uno de los volantes centrales.
1: No es Cristiano Ronaldo, que es referencia. Juega.
2: O por ahí a veces se te mete. Bueno Bellingham.
0: Ahí, hablar, será, ¿no? Ahí será el trabajo de los mediocampistas.
1: ¿Y
0: no
1: qué hace con Bellingham? Es un crack.
0: Yo estaría atento que nunca esté libre.
1: Sí, pero cuando Paredes habla, que también habló en la conferencia de prensa, la charla con Paredes, está mal traducido, dijo Scaloni. Cuando Paredes habla. En esa charla viral, que le pide colaboración.
0: Sí, yo entendí que estaba mal, porque dice, ¿qué querés? ¿Un central más? Lo ponemos Otamendi, pero sacó
1: y
0: un
1: si
0: central.
1: Pone, y si, sí, puede ser un central o un volante central.
0: No, no, pero él decía, ¿qué querés? ¿Un defensor central más?
1: ¿Le dijo defensor o un central?
0: Bueno, y le puso Otamendi, pero lo sacó a Romero. No es que bueno, puso línea de
1: ¿qué
0: cinco.
1: ¿Qué pasa si, como dice Maxi, entra Palacios para hacer un poquito más sólido
0: pero,
1: el medio?
0: ¿Pero haces línea de cinco?
1: No, no sé. No sé qué va a hacer Scaloni. Estamos especulando si no sabemos nada.
0: Pero está bien, pero
1: ¿qué le vamos a mentir a la gente? No sabemos nada. Estamos especulando de acuerdo a lo que dice el técnico. Y los colegas que están allá saben.
0: Pero Dani, pones a Palacios, ¿a quién sacás? ¿A quién sacás?
2: Pero sacó a Enzo, te dije.
1: Yo lo saco a Enzo.
0: Pero está bien.
1: Sacó a Enzo y a De Paul. Pero a De Paul sobre todo.
2: La prueba que hizo, la información es que hizo una prueba con Romero, Otamendi, Lisandro Martínez de tres. O sea, con...
3: los tres centrales.
1: Con Nico. Con Nico delante de él.
2: Sí, Nico delante. Pero digo, claro, para que sea Lisandro Martínez para defender con cuatro y después la posibilidad de defender con tres.
1: Claro.
2: Romero, Otamendi, Lisandro. Por un costado Giuliano.
3: Por el otro Nico.
2: Por el otro Nico. Después, claro, con Paredes. Está bien.
3: Y no, para mí estuvo, creo que estuvo McAllister y De Paul y Paredes. No sé si estuvo Palacios
0: en la prueba.
1: Después entró Palacios. Claro,
3: porque después también hizo la prueba de volver al equipo tradicional,
0: Eso,
3: ¿no?
0: Claro, sí, el tema que si pone a Giuliano y a Nico, vos los costados los protegés hasta ahí. Porque
1: depende lo que quieras hacer. Porque son tipos que pueden ir a... Yo te digo, lo llevas a saca, lo haces correr a saca hasta el córner. Lo cansás. Y tienen ida y vuelta. El caballo corre, no le gusta que le digan caballo, es un caballo. Cavita corre, viejo. Cavita corre, tiene intensidad, te desborda, puede ir y venir.
0: La defensa hoy te da garantías para una contra, para que te aparezca un mediocampista.
1: No, bueno, pues la idea no.
0: Suelto,
1: no
0: bueno,
1: no
0: por eso, por eso. Pero por eso yo digo.
1: Hoy viste cómo retrocedía España. Qué velocidad para retroceder España.
2: Es que eso lo hizo muy bien también.
1: Ocupó muy bien los espacios.
3: Qué bien España, ¿no? Lo decís desde lo futbolístico o de lo físico. Porque tengo entendido que el Cuti Romero no está
1: bien.
3: Perdón.
2: Es verdad eso. Pero bueno, por eso también esto de protegernos y reforzar con Otamendi. Perdón, no, porque me quedé con eso. Una lección de que también se puede defender sin meterse atrás, sin meter todos los jugadores atrás.
1: Estamos de acuerdo.
2: Con la pelota y ocupando bien los espacios.
1: Argentina no se va a meter atrás. No, si la meten atrás va a ser por una cuestión
2: de... No, hablando de Argentina.
3: Está retomando un viejo tema.
1: Bueno, lo vamos a seguir discutiendo porque tenemos todavía... Hora y media tenemos todavía. Tenemos hora y media. La pregunta para la gente. ¿Tiene que salir De Paul directamente? ¿Usted qué opina?
3: Mirá De Paul, ya.
1: ¿Tiene que salir
3: De Paul? ¿Qué piensa de tu pregunta De Paul?
1: No, pero este es Toto Ganem, que fíjate que le... La foto que pone no es casual. El tipo es fanático de Paul. Pone uno fumando un habano. Le contamos a la gente que nos está escuchando por radio.
3: ¿Sabés qué quiere decir esa consigna?
1: La medalla, Dani, de Qatar 2022 y un habano.
3: ¿Sabés
1: ¿no?
3: qué quiere decir esa consigna? ¿Qué? No me importa tu consigna.
1: Bien, perfecto.
3: Dice De Paul.
1: El señor Toto está en desacuerdo.
2: ¿Me la repetís?
1: Si tiene que salir De Paul.
2: Sí.
1: Perfecto. Usted
2: siguiente
1: qué
2: pregunta. ¿Y qué tiene que ver eso?
1: No, porque Toto dice que no tiene que salir.
2: No, pero pará, en medio del mundial. ¿Salieron? ¿Quién salió? Salió Paredes en medio de Qatar. salió Lautaro,
1: sí,
2: y ya no habían sido campeones de la Copa América. Y,
1: sí, bueno, y salieron igual, como dijo Caloni. Claro. Pero pará, antes de seguir con la encuesta interna y le preguntamos a la gente si tiene que salir de Paul, al 1150268630, 1150268630, la vía de comunicación con Oral Deportiva, les regalamos una cena 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Rotativo del aire, y ya seguimos con más de la Oral Deportiva hasta las 24.
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5: La hora 22:30 minutos en la ciudad de Buenos Aires. 13 grados 4 décimas la temperatura. 73 el porcentaje de humedad, cielo algo nublado.
6: La inflación de junio volvió a mostrar una fuerte desaceleración en alimentos y bebidas.
5: Marcó 1,3%, la variación más baja en la comparación interanual, beneficiada por la estabilidad del precio de la carne y la baja en frutas que compensó el alza en verduras. Para julio, los analistas anticiparon un IPC por encima del 2%, impulsado por el receso invernal.
6: Murió otro inmigrante durante un operativo de agentes del ICE en Estados Unidos.
5: Es el tercer caso en una semana. La víctima es un joven de 28 años de quien no se difundió su situación migratoria. Junto a otras personas había llegado en auto a una estación de servicio al noreste de Florida cuando fue interceptado por los agentes. El hombre intentó huir a pie y fue atropellado por un camión.
6: Reapareció la senadora paraguaya que había protagonizado un cruce con Kylian Mbappé.
5: Celeste Amarilla volvió a utilizar sus redes sociales, pero esta vez para referirse a la derrota de Francia en semifinales con España. Publicó un meme de una nena haciendo silencio y acompañó la imagen con el resultado del encuentro. España 2, Francia 0.
6: El cielo está algo nublado en la ciudad de Buenos Aires. La temperatura 13 grados 4 décimas.
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0: Dani, querido, escuchándote como todas las noches. Buenas noches a la mesa. Muchacho, no hay cambio, no hay cambio. De Paul juega. No hay cambio, muchacho. Si a De Paul le dicen que no juega, Messi no sale a calentar, muchacho. Eso le confirmo ya. Hay que calentar el equipo, muchacho. Hay que calentar el equipo, hay que tener fe. Así que no, hay que apoyarnos, muchacho. El equipo no se toca, el equipo no se toca. El equipo no se toca, muchacho. Pérez de Formosa.
1: Sí, buenas noches para el programa de la Oral Deportiva, conducida por Daniel Avellaneda y un gran equipo. Respecto a la consigna, tiene que hacer cambios. Rodrigo De Paul tiene que salir, está muy flojo. También tiene que entrar Montiel, que es más seguro. Y hay que hacer recambio, muchachos. Acá todo tiene que ser en función del equipo. No te podés casar con nadie. Si hay alguien que está floja, y bueno, el que esté mejor tiene que jugar. Y el que le haga mejor al equipo también. Eso es lo que hizo siempre Scaloni y lo va a hacer mañana. Es mi humilde opinión. Y como vengo diciendo hace tantas noches, vamos por la cuarta estrella. Mi nombre es Carlos, soy de Santa Rita, mis tres últimos números, 574. Muchas gracias.
2: Hola Dani, equipo de la Oral. De Paul lo tienen que sacar, ya lo tendría que haber sacado hace de tres partidos a esta parte. Está un desastre este pibe. No sé por qué con Suiza no lo sacó realmente. Pero sí, tiene a Simeone, tiene a Barquito. Bueno, a López ya lo puso, espero que lo deje. Así que no, lo tiene que volar este pibe, no sé. Que se vaya a sentar en la butaca con la Tini. Para el sorteo, María Inés de Valvanera 332.
3: Gracias a todos los oyentes que se comunican al 1150268630. 1150268630 para participar y ganarse la cena de Mar de la Cocina de Ana Mellino y la cena en el Club de la Milanesa. Hay que decir que varios no quieren que salga De Paul y otros que sí, ¿no? Está como dividida la cuestión. Acá, sí. Venosi y yo creemos que tiene que salir, ¿no, Maxi?
4: Sí, tiene que salir. Para mí ya sí. tenía que salir con Suiza.
3: Y recordemos que de 102 partidos de Scaloni, De Paul jugó 92.
4: No, está
3: bien. Y en los últimos tres fue reemplazado, por lo cual Scaloni ve lo mismo que vemos todos nosotros, que De Paul necesita un recambio.
4: Y pará, los rendimientos de De Paul bajos. No son del Mundial, ¿eh?
3: No.
4: Ya vienen de hace un tiempito.
3: En los amistosos estuvo bien, pero tenés que tener en cuenta. Jugó con Honduras y con Islandia.
5: ¿Quién es el reemplazante natural de De Paul?
3: Y depende de lo que vos quieras hacer,
5: claro. Lo mismo. Yo quiero mantener el mismo equipo, mismo dibujo.
4: Y Palacio. No sé si pondría tiene, Palacio, entonces. Sí, pero no es no son lo mismo.
3: No. Para mí no, tiene más Palacio es más 5,
5: tiene más dinámica, más interior. Tiene más dinámica De Paul para mí.
3: Sí.
5: La otra es correrlo a McAllister.
3: No, déjalo como está, McAllister, libre.
6: Puedo decir,
3: Sí, claro, por supuesto. Te tomaste bastante tiempo.
6: Sí,
3: lo que sí,
6: no,
3: dame que un minuto que te voy a contestar. Pasó el rotativo.
4: Yo lo que sí, perdóname, a McAllister y a Enzo Fernández, yo no lo saco por lo que aún sin venir rindiendo bien, lo que le pueden dar al equipo y porque además juegan en la Premier League.
5: Claro.
4: Si es un detalle no menor. Yo no lo saco ni
5: es un detalle no menor.
3: Y sí. Bueno, y algunos dicen que no debería salir De Paul porque la puede picar.
6: Yo coincido en usted en lo futbolístico, 100% de acuerdo que futbolísticamente De Paul no ha sido bueno su Mundial. Ahora, justo mañana frente a Inglaterra, sacarlo.
3: Pero vos querés que los otros no tienen personalidad.
6: No. Estamos,
4: yo no sé si lo
6: estamos pero estamos formando parte de la cocina, Max. Digo, justo mañana sacarlo en este tema que dijo la señora de picarla o de... Justo una personalidad como De Paul en el medio se necesita.
3: Vos entonces lo dejás a De Paul.
6: Creo que lo dejo.
3: ¿Y vos qué haces?
5: Yo lo sacaría, pero hoy planteé, se me apareció el mismo planteo de Fernando. Que es un tipo
3: ¿cuánta
5: que...
3: ¿Cuánta duda tiene?
5: Y se la
3: imagínate imagínate Scaloni con estas dudas.
6: Pero Avellaneda,
5: tiene Scaloni, querés que no la tengamos
3: nosotros. No, Scaloni
5: nosotros,
3: no tiene ninguna duda. Scaloni dijo, tengo el equipo, se lo voy a comunicar primero.
4: Bueno,
3: a los...
4: yo no sé si lo saca.
5: Pero pará.
4: Yo no sé si Scaloni lo saca.
3: Yo tampoco lo sé.
5: ¿Cuánto hace?
4: Yo que yo tengo duda que
5: lo saque.
4: Yo lo sacaría, pero...
5: Sí, ¿cuánto hace que decidió? En algún momento se le planteó la duda. Y bueno, en algún momento se le planteó la duda. Él viéndolo en el día a día, se sienta adelante. Rodrigo, vení, mírame. Necesitamos esto, esto y esto. ¿Cómo estás? Los últimos partidos no jugaste bien. No te vimos bien. Y ahí estará.
3: ¿Qué opina el señor Chicho Damboriana? ¿Qué hacemos con De Paul, productor? Equipo que gana no se toca, como Toto Ganem, así que somos. Dos Toto y el amigo Chicho. 11, sí, dice que no hay que cambiar. Preti dice que no hay que cambiar.
6: Lo ganó, no. La cocina dice si de Paul sí o no. No dije que haya que cambiar o no. Dije que bueno, Paul debe estar mañana.
3: ¿Y vos qué haces?
5: Yo dejo el mejor equipo.
3: Bueno, listo. Gana. Usted, Chelo. ¿Y vos, Laurita, qué hacemos con De Paul? Afuera, bien, Laurita.
5: Bueno,
3: perdimos. Todos quieren que siga De Paul en el equipo. Pero no importa, vamos a ver qué opina la gente. Por ahí está dividido el tema.
4: Mañana juega De Paul y la rompe y bueno, y nos
3: vamos. 11-5-0-26.
6: Claro que sí. Pero puede pasar. Dijeron el primer partido de España que era un sacatón, que era un quilombo.
4: Acá
6: que tiró. Y yo dije era una, fue un accidente. Un partido que se da uno no me hizo. Fue un accidente.
3: Fue un papelón. Un papelón, viejo.
6: Esto es así, día a día, muchachos.
4: Está bien, igual te valgo porque dijiste, no le temo al carpetazo si después España llega a la final.
3: ¿Le pasó a Argentina, estoy diciendo? ¿O no le pasó a Argentina?
6: Ese planteo que hice yo también ese día. Le pasó a Argentina también.
5: ¿A quién era que le hablaste y le dijiste vos que te quedas de España?
6: Al del chiringuito, ¿no?
3: Al del chiringuito. Ahora que está. Uy, cómo está el chiringuito.
6: Mira grande que tiene los gallegos.
4: Era grande, ¿no? Bueno, eso bien. Es lo que me hace dudar.
6: Qué grande que grande, tiene. ¿No?
4: Ya están bordando las dos estrellas.
3: Mira, pará.
4: Esa grande lo que me hace dudar de que España.
3: Yo te digo una cosa.
4: Pueda salir campeón del mundo, que en la cancha está para salir.
3: Estamos campeón. Viendo en YouTube, le pedí a Toto, cargando la segunda. Mi amigo Leandro, que está escuchando.
4: Barca, ¿no?
3: Mi amigo Leandro Redélico, sí, de Marca. Me de lo mandó Marca, también, sí. Me dice, me los quiero cruzar. Pero ¿qué vas a hacer, Lean?
4: Esto empezaron a hacerlo al principio. Creo que después cuando cuando le ganan el primer partido de Arabia. A partir de ahí, como que pusieron la estrella y la iban de a poquito. ¿Ves?
3: Claro. Y contamos a quienes nos está escuchando por radio.
4: Por la mitad.
3: Que es el escudo de España, que tiene una estrella, la que ganó en 2010 en esa final en Johannesburg, como decía el gran Cherkis, en Johannesburgo contra. ¿No? Sí, estuve en Países Bajos en Johannesburgo. No sabes lo que me pasó en esa final. Abro un paréntesis, abro una ventanita, les cuento esto, pues es increíble. Sí. Habíamos ido con Marcelo Carro, el fotógrafo de Clarín, a cubrir el tercer puesto que jugó Uruguay con Alemania en ese mundial. No me acuerdo dónde se había jugado, pero había que tomarse un avión.
4: Ya te digo.
3: Decime dónde es, porque es increíble lo que me pasó. No sabes lo que era Sudáfrica, ¿no? Teníamos toda una ruta oscura para llegar a un lugar donde había unas como unas cabañas en una jungla. Parecía así, ¿no? Había elefantes.
4: Puerto Elizabeth.
3: En Puerto Elizabeth, sí. Bajamos en el aeropuerto, nos tomamos un taxi, todo de noche, oscuro, oscuro. Se veía nada, nada al costado. Llegamos así, más o menos. Era Daktari. Llegamos, eran unas cabañas. Acá se puede hacer excursión para conocer elefantes. Le digo, vinimos acá porque no. Imagínate. Estábamos parando en el medio de una jungla casi, cuando no había lugar en el centro, porque imagínate, estaba todo colapsado. Entonces, ¿qué hice yo? Tenía mi credencial, la colgué en la manija del placar. Dormimos, al otro día nos levantamos, arrancamos con el auto. Cuando llego.
4: Te habías olvidado la credencial.
3: A la zona cercana al aeropuerto. ¿Dónde está mi credencial? Colgada
6: en la puerta del placar.
3: En la puerta del placar.
7: Qué boludo.
3: Sí, sí. Claramente.
6: Bien, Coco.
3: Entonces, digo, ¿qué hacemos? ¿Qué? Le digo, me voy a perder la final, me quiero morir. ¿Y qué hacemos con la credencial? Buah. Llamé a.
5: ¿Para qué distancia estabas?
3: No, estaba lejísimo. Te estoy diciendo, estábamos para.
6: En medio
3: para,
6: de la jungla, de la selva.
3: Para pasear con los elefantes.
5: Pero ¿qué eran? ¿200 kilómetros? ¿100 kilómetros?
3: No, pero eran, ponele, era una hora en auto.
4: Esto que era la mañana.
3: A la mañana siguiente.
4: Ibas a tomar el vuelo para ir a la final.
3: Claro, fuimos a cubrir Alemania y Uruguay, terminó tardísimo. Alemania tercero.
5: Adaptar y que te la lleve con el jeep. Y
6: a ver, pero.
3: Claro,
6: a ver qué solución. Y
3: llamo al hotel, hablo con los tipos, le digo, escuchá, me olvidé una credencial colgada.
4: ¿En español?
3: No, en inglés. Le digo, me olvidé una credencial colgada ahí. No, sí, está acá. ¿Cuánto me sale traerlo? No, tardaba como 2 horas, se me iba el avión. Le digo, bueno, ya está, me la juego. Vamos y voy al centro de prensa a ver si puedo conseguir la credencial. Bueno, y fui cagadísimo. Fui, llegué a Johannesburgo un par de horas antes de la final. Esto hoy yo creo que no sería posible.
5: Eso es boleta.
3: 200 dolarucos salía...
4: ¿La reimpresión? Ah, pero te la reimprimía, bueno.
3: Claro, bueno.
4: Estabas en los registros.
3: Yo todo. Ya estaba, tenía los Coviati
6: Estabas ahí. ¿Estabas en rojo? ¿Estabas en rojo?
4: Agarré lo que había, te dije, no. $200.
6: ¿Hasta ese momento estaba 0 a 0 o en rojo? Dolor,
4: ¿no? No, no, estaba bien. Estabas
5: arriba.
4: Gastar $200 en una creencia. Bueno, o sea, ¿dudaste de quedarte fuera de la final? Bueno,
6: claro.
4: La cuestión es que tuve suerte porque me encontré con un tipo ahí de la FIFA, le expliqué lo que me había pasado, me imprimió la credencial.
5: ¿0 a 0?
4: Y faltando 10 minutos para que empiece la final entre España y Países Bajos, en ese momento Holanda, llegué para sentarme a ver el partido.
6: Mira.
4: Pero se imaginan, ¿no?
5: Pero para.
4: Hiciste la gran Avellaneda.
5: Transpirando.
4: Ahora, señor juez, puede empezar el partido, ¿no?
5: Pero,
4: claro.
5: Pero para, los 200.
4: No, no, me lo salvé. Me 0 salvé.
5: A 0. Mirá.
4: 0 a 0, sí, porque le expliqué, le mostré el documento, le dije lo que me había pasado y el tipo se conmovió. Pero pará, ¿sabés que tuve que dar toda una vuelta? Fue un quilombo llegar. O sea, cualquier tipo hubiera desistido. Imagínate que
5: me dio cara de buen tipo.
4: Era España, Países Bajos.
5: Claro.
4: Bueno, y pude llegar a ver la final. Bueno, me fui por la rama.
6: Final feliz.
4: No, estaba?
6: Una historia con final feliz, me encantó.
4: Sí,
6: muy lindo.
4: Despertamos
7: las estrellas.
4: Las estrellas de España. Le contamos a la gente que está bordada la mitad de la segunda estrella. Es decir, que ya España considera que tiene una estrella y media.
6: ¿Está mal?
4: Ojalá que pierdan la final y que se queden con esa estrella y media, a ver si tienen los huevos.
6: Pero perdóname, ¿nosotros somos los reyes de la humildad? ¿Argentina somos los reyes de la humildad?
4: Nosotros vamos paso a paso.
6: No, está bien, pero digo, en otras épocas, digo, ahora vamos paso a paso, digo, pero en algún momento no nos hemos agrandado.
4: Podemos escuchar al técnico de España, a De La Fuente, el último audio que te pasé, el último, es la grande que tiene, no le entra la camisa, vieron que hace mucho fierro, ¿no?
6: ¿No?
4: Hace fierro el señor, ¿eh? Está bien puesto el pelado. Ahora, está más hinchado que nunca, no necesita los anabólicos, mira, escuchalo.
8: Estar en la final del Mundial es un lujo y ahí es solo para los elegidos y uno tiene que asimilar todo esto. Allá cuando empezamos, no en esta concentración, no, allá cuando empezamos años, bueno, hace tres, casi cuatro años atrás y con una idea y esta idea pues hemos sido fieles a ella y nos ha traído hasta aquí. Así que orgulloso, insisto.
4: Bueno, qué privilegio estar en la final, dice.
6: Sí.
4: Y bueno, está bien, está pero para bien. Los elegidos. Para un poco, De La Fuente. Para un poco, tenés que ganar el Mundial todavía. Está bien, sos el mejor equipo, estás
7: bueno,
4: en la final.
7: Pero... Para España.
4: Sí.
7: Llegar a la final del Mundial no es una cosa de la segunda vez.
4: Sí, la segunda vez.
7: Llega a una final del Mundial. O sea,
4: y la última la ganó.
7: Es un elegido.
4: Con un equipazo.
7: Ahora, no quiero agrandar a De La Fuente. Pará, dentro de España... Es un elegido.
4: Ya se está abordando
6: pero,
4: la mitad
6: muchachos,
4: de la estrella.
6: ¿Qué acaban de decir en el arranque del programa hoy de lo que hizo España con Francia, que era el cuco, que era el rival, que era.
4: Y Francia era el cuco.
6: Y bueno, ¿qué hizo España? ¿Lo minimizó? ¿Cómo no te
4: lo
6: vas
4: minimizó.
6: A agrandar?
4: Pero jugaron en puntita de pie los franceses.
6: Pero
4: ¿no?
6: No importa, pero está bien, pero es un problema de Francia. Es un problema de Francia.
4: Me está mostrando Marinelli. Mandáselo por favor a Toto eso. Esto no es de un medio, ¿no?
5: Esto es en árabe, no sé. No,
4: son unos árabes. No, porque se está borrando la cuarta. Claro. También,
5: No.
4: Mandame al grupo. Alguien se está. Que no se borde la cuarta. No, que ni se les ocurra abordarse la cuarta. Porque acabamos de destrozar a los españoles. Pero esto es marca igual, ¿eh? Es un medio español.
6: Igual aparece después de haber llegado a la final. Todavía no hagamos nada. Que mañana hay que jugar una
4: pero ahí alguno se la está abordando. Todavía
6: bueno,
4: no le ganamos Inglaterra. Y lo quiere Argentina de rival De La Fuente. ¿No? Escúchalo.
6: Porque, a ver.
7: Ah, bueno.
5: Qué lindo.
8: Tengo mucha ilusión por enfrentarnos a Argentina, por la amistad que tengo con Lionel Scaloni. Pero respeto muchísimo el potencial futbolístico que tiene Inglaterra, que en mi opinión también, antes de venir aquí al Mundial, creo que cité a Inglaterra como una de las auténticas candidatas. Va a ser un partido muy disputado, de dos grandes selecciones también. Pero les esperamos a ambas a que le toque con los brazos abiertos.
4: Bueno, ahí está,
6: Es una cuestión de amistad, con Scaloni, pero...
4: Sí, también habló bien Scaloni en la conferencia de prensa de La Fuente.
6: Che, no lo
7: reconoce como un profesor, Scaloni.
6: No lo noto agrandado, ¿por qué sí está agrandado?
4: Sí está agrandado, porque hay otra parte
7: y al
4: también,
7: final,
4: en la cual
7: final,
4: está agrandado
7: la finalísima.
4: Ahí está, escucha esto.
6: A ver.
4: Ahora vas a ver.
8: Sí, seguramente es lo que hemos hablado también adentro. Hoy nos enfrentábamos... a uno de los una de las mejores selecciones del mundo. Pero enfrente tenían al mejor equipo del mundo. Eso es diferente, eso es un plus. Estos jugadores se merecen todo porque demuestran día tras día eso, su compromiso, su generosidad, su solidaridad, su talento. Es maravilloso verles jugar, hoy ha sido un espectáculo. Y hacen fácil lo que es tan difícil, lo hacen fácil. Entonces, insisto, orgulloso, feliz. Ahora ya voy tranquilizándome y ya empiezo a saber dónde estamos.
4: Bueno, el mejor equipo del mundo.
6: Nah, pero pará, sí, no, pero está bien.
4: El mejor equipo del mundo hoy.
6: No.
4: Hasta el 19.
6: Pará. Pero ¿por qué hizo enaltecer a sus de jugadores, julio, como dijo pará, recién Scaloni?
4: Es bueno. El nuestro.
6: Nah.
4: Sí, pero pará, sé bueno. Claro. Lo dijo en el momento de Algarabía, que recién habían conseguido la clasificación a la final. Y también para elogiar a su jugador.
6: Está perfecto que elogie a su jugador.
4: Pero no lo dijo en tono de fanfarronería.
6: Dicen que Francia era la mejor selección. Nosotros somos el mejor equipo.
4: Una de las mejores.
6: Una de las mejores.
4: Bueno, no, dijo que es el mejor equipo del mundo. No, el mejor equipo del mundo es el campeón, que probablemente lo sea España, que juega bárbaro. Pero esperá, pará, papá.
7: Sí, al final la finalísima se puede terminar dando.
4: Ojo, No quería jugar Scaloni.
5: ¿Doble título en juego?
7: O sea, un viajero del tiempo, Scaloni.
4: Yo digo, si es Argentina-España, ahí tendrían que arreglar. Vamos a jugar la final. Doble. Bueno, doble o nada.
7: No,
4: doble
6: o nada. En el boxeo se nos unían premios.
4: Sí. Sí, vamos a aprovechar y vamos, doble o nada. Finalísima.
7: No, porque después, digo, la que quedó postergada es la revancha.
4: No, a ver si se bordan tres estrellas los españoles, ¿no? A ver si los gallegos se bordan la tercera. Qué grande que tiene. Igual, si lamentablemente mañana no podemos llegar a la final, vamos a hinchar por España. Yo voy a hinchar por España. Yo quiero que gane España.
7: ¿Está bien?
4: Sí, porque no, sí. Si no se elimina Inglaterra, quiero que gane España.
7: Sí, obvio.
4: Pero bueno, cuestión de que no se eliminó, pero nada más. Pero porque además somos más afines a los españoles,
6: por
4: raíces, que a los cual, ingleses, claramente, duda, que por eso.
6: Totalmente. Por supuesto.
7: ¿No? Totalmente.
4: Bueno, tenemos un audio más. Quiero escuchar a De Paul, porque hablamos mucho de De Paul, pero no lo escuchamos. Hoy salió a hablar De Paul en el entrenamiento. Entonces uno dice, pará, salió a hablar de Paul, entonces sale a hablar de Paul, sale a hablar McAllister, van a jugar De Paul y McAllister. El que habla juega, pero no, en el primer partido habló Otamendi.
5: El otro día habló Medina.
4: Y el otro día habló Medina. Entonces, Scaloni no es lineal esto, el que habla juega. Exacto. Pero escuchemos qué dice De Paul, justamente hablando de estos partidos, como dicen Presti y Marinelli, son partidos especiales, a De Paul lo tenemos que tener porque dice esto, escúchalo.
9: Bueno, para mí, nada, todos saben que este tipo de partidos me encantan, me motivan. No sé, tienen un condimento especial en el cual me despierto un montón de cosas. Así que, nada, viviéndolo sobre todo con mucha alegría. Es una selección que nunca enfrenté, así que lo estoy viviendo eso, con mucha alegría, con mucha emoción. Con mucha ansiedad, tengo muchas ganas de que llegue el día de mañana. Y después, respecto a la otra, la verdad que no lo sé. El técnico no dio el equipo, ustedes saben que no lo da hasta mañana, así que bueno, pero muy tranquilo.
4: Bien, ahí estaba De Paul, ¿no? Los partidos que más lo motivan.
7: Sí.
4: Y vamos a terminar de escuchar a McAllister también, ¿no? Que habla sobre lo que hizo Diego en su momento, eso le preguntaron Maradona, 86, bueno, el recuerdo está, por supuesto. ¿Se imaginan mañana un Messi haciendo un slalom? Le está costando a Leo en el final, pero tal vez tiene reservada alguna sorpresa en este partido semifinal contra Inglaterra, ¿no? La primera vez que va a enfrentar.
5: Digo, la carrera de Leo.
4: No va a cambiarla, pero va a ser...
5: Sería una frutilla más.
4: Otra marca en la selección sería, ¿no? Hacerle un gol a Inglaterra, por ejemplo.
7: Por supuesto.
4: Va a ser la primera vez que lo enfrenta. Ni siquiera en amistoso jugó con Inglaterra.
5: No, que el día que podía jugar estaba suspendido por aquella suspensión, por aquella expulsión en el partido ante Hungría.
4: Exacto. Y por eso y se cumplió. Escuchemos a McAllister.
10: No, inspirarse sobre lo que hizo Diego es complicado, ¿no? Llevar a cabo las cosas que él hacía dentro de una cancha es prácticamente imposible, quizás solo Leo puede hacerlo. Obviamente, como dije antes, a veces en redes sociales aparecen diferentes cosas y estos días, no sé si fue casualidad o qué, pero empiezan a aparecer algunos videos del Diego, el partido en el 86 y demás cosas que a uno obviamente lo ayudan, intenta verlas y recordarlas, así que nada, desde ese lado sí, obviamente que para nosotros Diego es una bandera muy importante para el país. Y bueno, ojalá que podamos hacer algo parecido a lo que ellos decían.
4: Ojalá podamos hacer algo parecido a lo del 86, ¿no? Bueno.
6: Igual estamos trasladar todo esto al 86 también me parece que es un error. No,
4: por supuesto. No, pero bueno, hay una rivalidad deportiva, más allá de lo que después vamos a escuchar a Scaloni hablando sobre el tema de las Malvinas. Y ayer lo comentamos aquí en la Oral Deportiva y también contamos lo que decía la Federación de Veteranos de Guerra.
6: Sí.
4: Que no hay que confundir deporte con guerra, fútbol con un conflicto bélico que viene de mucho tiempo antes y que nada tiene que ver ni los jugadores de Inglaterra, ni siquiera los que están a cargo del gobierno inglés, ni siquiera los que están a cargo del gobierno argentino. Es una cuestión que ocurrió hace más de 40 años.
6: Una de las decisiones que se ha tomado el mega operativo que se va a hacer mañana, de 1.600 policías dentro y fuera del estadio, una de las cosas que no van a permitir es ingresar banderas con algún símbolo político y puntualmente con la imagen de las Islas Malvinas.
4: Pero me parece que está bien.
6: Estamos contando información, ¿no?
4: Si bien el hincha argentino y algunos barras, sobre todo en las tribunas se ve mucho lo que es el símbolo de las Malvinas, el mapa, me parece que no da porque, bueno, es una expresión que podría llevar a algún enfrentamiento, que no debería hacerlo, por supuesto, como tampoco se debe permitir a los ingleses, y esto está pautado, que ingresen con alguna bandera que diga de Falklands, ¿no? Claramente. Entonces, me parece que lo que tenemos que abogar es que mañana no haya quilombo, ¿no? Claramente. Después vamos a escuchar a Monteoliva, ahora le voy a pasar un audio a la ministra de Seguridad de la Nación, que habló sobre el operativo de seguridad. Van a entrar por distintos lugares los hinchas, pero ahí se van a mezclar, porque la FIFA no aceptó la sugerencia de la Dirección de Seguridad en el Fútbol que maneja Franco Berlín, que está en Estados Unidos. Y ayer contábamos que se reunió con gente del FBI, con el secretario de Seguridad de Eventos Masivos de la FIFA, porque en el Mundial van todos mezclados.
6: Sí, yo creo, pero lo que tengo entendido es que va a estar mezclado en los laterales y que va a estar separado en las cabeceras.
4: En realidad no va a estar separado porque van a entrar por dos puertas. Pero, entonces en un momento se van a acomodar en el lugar.
5: Pero espera, yo pregunto, ayúdenme.
4: Sí.
5: En Corea-Japón y en Francia, ¿cómo fue la separación del público? ¿Están mezclados?
4: Sí, está Monteoliva. Está Monteoliva. Bueno, pero la vamos a escuchar ahora cuando volvamos del rotativo, porque tenemos para escuchar a Scaloni también, y vamos a hablar de la seguridad. Y vamos a ver si está Jonathan Fabián, que creo que estuvo en la conferencia de prensa en Atlanta, ahí con Scaloni, que es el enviado especial de la Oral Deportiva de Mundial de Fondo.
6: Yo creo que no sé si hubo toda esta previa en los dos partidos. Me parece que no hubo tanto ruido en esta previa, tanto en el 98
5: como en el 2002. No había redes sociales.
6: Exactamente.
4: Y las redes sociales son picantes.
6: Exactamente.
4: Quiero decirle que vamos a estar atentos al fútbol local. Tenemos información de Boca que juega el jueves. Presti trajo información del equipo. Hoy Montero, el arquero colombiano, llegó a la Argentina, se hizo la revisión y le voy a preguntar algo que me va a contestar después.
6: Bueno.
4: ¿Ataja? ¿Ataja o no ataja, Montero? Me va a contestar después, ¿no, Gajito? Porque la gente que está en YouTube...
11: Ah, perdón, pero esto es radio. Lo voy a spoilear. Claro, yo vivo en radio. Para mí es radio esto.
4: Bueno, es radio, pero estamos en YouTube. Es bueno, verdad, la gente de YouTube se enteró por el movimiento de la cabeza.
5: Pregunta otra vez. ¿Ataja?
4: ¿Ataja o no ataja, Montero? Ahí está, eso está mejor. Usted de River me va a contar lo que tiene que ver con Correa. Si se hace o no se hace, si ya está, me lo va a contar. Y vamos a hablar con Nico Mormandi, sobre San Lorenzo Almagro, porque hoy fue presentado Gorosito y lo que es San Lorenzo. Mami, qué escándalo que es ese club. Habló Culota, no le cayó bien lo que dijo Gorosito convocando a ex dirigentes, los nombró y todo. Pero bueno, llegó el momento del rotativo del aire y a la vuelta seguimos con más información de la selección argentina, del fútbol local, de todo tenemos aquí en la Oral Deportiva. Ya venimos.
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13: A las 11 de la noche, 13 grados 4 décimas, la temperatura en Buenos Aires, 76, el porcentaje de la humedad, el cielo está algo nublado.
14: Caso Libra, aceptaron las apelaciones de los querellantes apartados.
13: El juez Marcelo Martínez de Giorgi concedió las apelaciones contra la resolución que apartó a las víctimas de la causa y elevó el expediente a la Cámara Federal. La decisión quedará en manos de la Sala 1, que resolvería después de la feria judicial.
14: Casi el 70% de las empresas registraron despidos durante la primera mitad del año.
13: Lo revela un estudio realizado por la plataforma Boomerang con expertos en recursos humanos y trabajadores. Precisa que el 61% de las desvinculaciones obedeció a una reducción de costos. El 64% de los trabajadores manifestó no haber recibido un aumento salarial en lo que va del año.
14: El DT de Inglaterra llenó de elogios a Messi. Su torneo y cómo lidera al equipo es increíble, afirmó.
13: No hay más palabras para hablar de esos logros y de la calidad que muestra. Es un líder y es el jugador clave, aseguró el alemán Thomas Tuchel. Anticipó que podría ordenar que se le haga marca personal en el partido de mañana. Dijo que jugar contra los vigentes campeones y contra Messi es algo único, es simplemente un gran partido.
14: Cielo algo nublado en la ciudad de Buenos Aires, 13 grados 4 décimas la temperatura.
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0: 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Hola, Laboral Deportiva, ¿cómo están? Para mí, el equipo tiene que estar el mismo, tiene que seguir el mismo, porque Giuliano no tiene la experiencia de De Paul. De Paul está jugando mal, pero en algún momento va a explotar. Y es el único que los puede morder a los ingleses en el medio. Para mí, él y Molina no deben salir, o Tagliafico, pero no deberían salir. Y morimos con las botas puestas. Y después, si vemos que De Paul no anda, bueno, ahí buscamos el cambio. Les mando un abrazo, soy Rodolfo, de acá de Balvanera, 064, mi último estrés.
1: Buenas noches, De Paul tendría que tomarse un pequeño descanso. José de Escobar, 349.
2: Buenas noches, hora del deportivo, Alejandro Villapurredón. Sí, tiene que salir De Paul, sí o sí, porque no viene jugando bien. Bueno, abrazos, son un gran programa.
4: Gracias a los oyentes que se comunican al 1150268630. 1150268630, la vía de comunicación de la Oral Deportiva para ganarse un premio que es espectacular, que es la cena de mar de la cocina de Ana Mellino en Lope de Vega 2698. 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También es uno de los premios para los oyentes de la Oral Deportiva con la consigna si tiene que salir o no De Paul. Acá claramente la mayoría quiere que De Paul siga en el equipo, que no hay que cambiar. Quedamos Benossi, Laurita Parodi y yo solos. El resto quiere que gane, que salga, que siga De Paul. Nosotros queremos que salga. A ver qué opina Jonathan Fabián, que está en el banderazo, enviado especial de la Oral Deportiva.
3: A la gente, ¿no?
4: Sí, le puede preguntar a la gente. Ustedes saben que Jonathan Fabián está haciendo una cobertura diferente, con entrevistas, backstage imperdibles, aventuras mundialistas y la pasión de la hinchada desde el estilo de Mundial de Fondo. ¿Dónde lo siguen a Jonathan Fabián? Arroba Jonathan Fabián, Jonathan sin H y Fabián con dos B larga. Lo pueden ver en YouTube, en su canal, arroba Mundial de Fondo. En Instagram, el de su página web, que es mundialdefondo.org, o en el sitio mundialdefondo.com, donde hay un montón de notas referentes a la Copa del Mundo. Hola Johnny, ¿cómo estás?
7: ¿Qué tal Dani? Muy buenas noches, gracias por esa presentación.
4: Bueno, ¿qué tiene que hacer Argentina con De Paul? ¿Tiene que salir o se tiene que quedar? ¿Qué opina?
7: Para mí tiene que salir.
4: Bien, somos cuatro, ¿eh? Ya estamos cerca de igualar.
7: Ya estamos cuatro a cuatro. ¿Cuánto estamos?
4: A ver.
7: Para mí tiene que salir, ¿por qué?
4: Parejo, sí.
7: Porque soy una persona que tiene mucha admiración por el juego de De Paul. Creo que es un jugador fundamental. Tiene que salir porque creo que puede ser un golpe de efecto para él mismo entrar con todo en el segundo tiempo. Si ya me sacaron, ahora adentro, tocarle un poquito, inyectarle la bronca y la sangre de los grandes jugadores como es Rodrigo De Paul. Para mí tiene que salir, Argentina tiene que tener un jugador más joven. Es más, para mí no es el único que tiene que salir. Para mí tendría que salir o Max o McAllister o Enzo Fernández también. Pero uno de los que hay que sacar para mí es De Paul, y no sé si es lo que está pensando Scaloni, porque Scaloni dio a entender en conferencia de prensa hoy, que les digo un dato color si quieren, la conferencia de prensa más esperada, 700 periodistas, no pudimos ingresar a la conferencia de prensa porque yo tuve un banderazo, pero la conferencia, Tomás Tuchel habló primero, era un descontrol, había lugar para 100 periodistas, había 250 periodistas por país más o menos. Bueno, yo creo que Scaloni dio a entender que va a haber cambios. Y en el meter manos, puede meter manos en Nahuel Molina, puede meter manos en Leandro De Paul.
4: Yo sale De Paul, decís vos.
7: Yo soy de los que piensa que por H o por B, o por Giuliano Simeone, o por Nico González, esta vez el técnico va a decidir que salga De Paul. No es información, sino es opinión de algo que ya vengo siguiendo y de algo que también vengo evaluando, de lo que dice Scaloni. Alguien va a salir. Y para mí De Paul es un jugador importantísimo, ¿eh? Y yo creo que es tan importante que es un jugador que si las papas queman, al primero que meto.
4: Bien.
7: A los 15 minutos del segundo tiempo. Bien. Sabiendo que tenemos un alargue, pongámoslo, ¿no?
4: Contame cómo está el banderazo. Estamos viendo que el que nos salta es un inglés, canta la gente, banderas de Diego, de México, la Copa del Mundo. Bueno, muchos hinchas de la selección argentina. Recién me pasan un video, le agradezco a Tiago en X, arroba la siguegol, la Buteler contra, bueno, un epíteto, hinchas de San Lorenzo, este muchacho obviamente, de la quema. Se agarraron ahí en Atlanta, hinchas de San Lorenzo, barra de San Lorenzo y barra de Huracán, tuvo que intervenir la policía. Ojalá que mañana no haya ningún problema a lo largo del partido, ni entre los barras, ni entre los ingleses y los argentinos, ¿no?
7: Bueno, yo no sé lo que pasó porque estuve trabajando durante todo el día, pero estuve en el banderazo. El banderazo viene bárbaro, o sea, por Malvinas, por el Diego, por la última de Leo, ya lo escuché tantas veces que lo estoy repitiendo solo cada vez que voy caminando. Por Malvinas, por el Diego, por la última de Leo. Ahora en un rato creo que va a tocar los Palmeras. Yo estuve en el banderazo, vi el partido de España-Francia en un hotel, estuve con el Mono Navarro Montoya que es mirando el partido. Después estuve, porque nos conocemos con el Mono, estábamos en el mismo hotel. Después salí al banderazo, del banderazo me fui a la conferencia.
4: ¿Y ahora dónde estás exactamente?
7: Y volví al banderazo.
4: Bueno, ¿por qué no le preguntás a la gente qué opina del partido de mañana? Un par de testimonios.
7: Si me bancás, ¿puedo hacer una pregunta al aire? A ver, argentino, ¿no? Ah, sí, no, porque hay muchos que tienen, hay muchos argentinos. Ah, ok. Ok, decime, ¿cómo ves Argentina mañana?
3: Muy bien, estamos tranquilos.
7: ¿Qué es estar tranquilos?
3: Sí, nosotros no tenemos que preocupar, nos vamos a coger.
4: Fuerte.
7: Se fue porque es italiano-argentino.
4: Claro, ítalo-argentino, pero preguntale el nombre y de dónde vienen.
5: Agarrar.
4: De paso. Fuerte, ¿eh?
5: Sí, agarrar.
7: ¿De dónde venís? ¿De qué parte de Italia?
3: No, de Israel.
7: ¿De Israel?
3: Tel Aviv. Tel Aviv en Dallas.
7: Sos uno de los tantos que no son argentinos, pero hincha por la selección argentina.
3: Sí, obvio.
7: ¿Por qué este fanatismo por la selección argentina?
3: Por Luis Álvaro Pilato.
4: Ah, mira vos. No. Tranquilo. ¿Estás en un banderazo de fútbol o estás en algún teatro? Busca hincha de fútbol, dale. Debe haber algún argentino, Johnny.
7: Para, déjame, Dani, ¿eh? Sí. A ver, vos argentino serio, vale, decime. ¿Cómo es el partido mañana?
6: El partido de mañana, como tanto para los jugadores como para nosotros los hinchas, tenemos que dar lo mejor en el día de mañana y bueno, la suerte va a estar con nosotros. Obligado. Nosotros vamos con todo, confiados en nuestro juego y lo veo muy optimista. Porque
4: el de santiagueño, ¿no?
6: Es imposible no verlo de esa manera.
7: ¿De dónde sos?
6: Yo soy tucumano.
4: Tucumano.
7: Escuchame, ¿vos pensás que tiene que salir algún jugador del medio campo?
4: Preguntale el nombre, Johnny, a la gente.
6: Creo que tiene que volver a entrar el mismo equipo y Alexis tiene que jugar de 8. Alexis tiene que jugar de 8 y Paredes tiene que estar de 5.
7: Bueno, última. ¿Cómo sentís estar acá en un momento histórico, en este banderazo lleno de gente argentina? ¿Cómo lo estás viviendo?
6: La verdad que me siento que soy un team privilegiado junto aquí con toda la gente que conocí. Cualquier persona que está acá ha hecho cualquier tipo de sacrificio, ya sea este o el otro, y a cualquier persona que está acá nos ha costado algo. Así mucho, que, ¿no? Muy mucho.
7: ¿Tenés el tema mañana? Porque mucha gente...
6: No todavía, pero es lo último que se pierde, la esperanza, y esperanza es lo que hay de sobra acá en el ambiente, viejo.
7: Dani, bueno, mucha gente dirá, si me das un segundo más, acá encuentro
4: Dale.
7: Chicas.
4: Pregunta nombre y de dónde vienen, nombres.
7: Nombre, dame tu nombre.
8: Lore.
7: ¿De dónde sos, Lore?
8: De Buenos Aires.
7: Bueno, ¿cómo estás viviendo hoy este todo el mundial?
8: Fuimos a Kansas City, y manejamos hoy.
7: Señorita, yo también vine manejando.
8: Son un poco exagerados.
7: Ustedes vinieron bastante rápidas entonces. Nosotros fuimos prudentes.
8: No, pasamos por Nashville, nos quedamos dos días y... No, son 8 horas.
7: De un tiro son 15 horas, de un tiro solo hice un tiro.
8: Bueno,
7: pasaste, viste la banda de rock, que está como bárbaro.
8: Sí, todo muy bueno.
7: O sea, que tuvieron el partido entero.
8: Sí.
7: Bueno, ¿cómo era así?
8: Bien.
9: Confiamos a pleno.
8: Sí.
7: ¿Tiene que salir alguien? ¿Quieren que entre alguno? ¿Cómo es el equipo?
8: No.
7: Por lo que sufrimos los últimos partidos.
8: Sí, sufrimos mucho, pero bueno. Pero no. No sé.
7: ¿Vos cómo te llamas?
9: Aline.
8: que Scaloni es el que puede opinar y nosotros solo confiamos en la selección.
7: Bueno, las chicas confían en Scaloni. Bueno, lo que deberíamos hacer nosotros, ¿no?
4: Muy bien, sí, está bien, pero nosotros opinamos porque tenemos un par de horitas acá, ¿no? Claro. Y tenemos que escribir páginas y llenar horas de televisión, de radio. Bueno, te veo bien ahí, Johnny, entonces. Mucha gente, ¿no?
7: Mira, mínimo, no tengo un GPS de cuántas personas puede haber ni de la localidad que estamos, pero por lo menos 1.500 personas hay acá.
4: ¿Estuvo lloviendo?
7: Estuvo lloviendo, salí al aire para Canal 26 bajo un diluvio, terminé mojado, me fui a la conferencia de Scaloni que no pude entrar, entonces fui a la sala de prensa del estadio, me cambié porque milagrosamente tenía un buzo en la mochila, porque me empapé todo, diluvió, hubo media hora, entre 6 y 6:30, que era el comienzo del banderazo, diluvió mal.
4: ¿Qué hora es allá?
7: Y a las 7 era la Scaloni. En este momento es una hora menos, acá son las 22:17.
4: Bien.
7: Allá son las 23:17.
4: ¿Ya cenó?
7: Es un día... Decime, sí, perdón.
4: ¿Ya cenó?
7: No, ¿qué voy a cenar, Dani? Con suerte, mientras veía Francia-España, me comí unos nachos.
4: Bien, no, qué buena alimentación.
7: No almorcé ni cené, pero desayuné fuerte.
4: Bien, eso es importante. El otro día le dije a Pablo Filippini, nuestro amigo y colega, que también, desayuna fuerte, saltea al almuerzo. O sea, que desayuna fuerte para saltearse al almuerzo y ahorrarse el cobiati.
5: Claro.
4: Claramente. Bueno, no, gracias, Johnny.
7: Estoy diciendo que... Pará. Perdón. Sí. Al club de la milanesa me vas a dar 7 vouchers cuando vuelvas, ¿no?
4: Y alguno vas a ligar. Alguno vas a ligar. Cuando vuelvas, alguno vas a ligar. Te esperamos acá cuando vuelvas.
7: ¿Comer bien?
4: Te esperamos acá cuando vuelvas para que nos cuentes cómo te fue en el Mundial.
7: Primero en la mesa, porque quiero estar en la mesa, porque quiero verlos cara a cara.
4: Claro.
7: Son una gran mesa.
4: Sí, señor. Pero no venga con la mano vacía, ¿eh? Algún chocolate, algo tiene que traer.
5: Presti trajo.
7: Dani, qué manguero que sos, Dani.
4: Pero si me acaba de manguear un voucher. Usted sabe que cuando... 7 vouchers, no uno. Yo le mangué un chocolate. Cada uno que viene de viaje, por ejemplo, Rafa. Rafa que... El popular Rafa que está de vacaciones. Cuando vuelva tiene que traer algún... No sé, algún chocolate, algo.
7: Escuche,
4: chocolate.
7: Escúcheme, Avellaneda, ahora lo voy a tratar de usted porque ya me está poniendo más lento. Yo le voy a llevar un pin de Atlanta o un pin de Kansas, donde Argentina hizo historia. Más allá de cómo termine el Mundial.
4: Bien, el de Nueva York me gustaría, ¿no? Mejor de Nueva York que se haga campeón Argentina.
7: Ojalá, Dios quiera. Y a mi amigo Jorge Marinelli, porque es amigo mío, está dentro de esa mesa.
4: Bien.
7: Y es un periodista que admiro. Pero bueno, ¿para qué opina Jorge Marinelli de mañana?
5: No, ya dije que yo soy de los que creía que De Paul debía salir, pero mañana tiene que jugar este partido. Es para él.
7: Pero, Jorge, pregunto. ¿No te parece... que de última si sale es un partido como para que entre a los 10 minutos del segundo tiempo para romper todo lo que esté pasando?
5: Lo maduré demasiado, déjalo y cualquier cosa lo sacamos en el final del primer tiempo.
4: Bueno.

0: una cascada, como tres combos de papa, era una, pero me llenaba una bolsa.
1: Se te vieron con hambre.
0: Y además tenía...
1: Claro.
0: Vieron que estaba mangueando el voucher, claro, del club de la Menaleza.
1: Dale, dale,
0: y además me dieron un refil.
2: Yo me lo imagino señor Fabián, para. Tipo homeless.
3: Pasando la gorra.
2: Está pasando la gorra, ¿no? ¿Eh? Está, pará. Estás tocando la flauta en alguna, al lado de alguna fuente, ¿no? Haciendo la tatua viviente, algo por el estilo. No podemos creer cómo hace para estar allá.
4: Das una cosa de loco.
0: Pasá
4: la receta.
0: Escribo para Mundial de Fondo, subo video para Mundial de Fondo, escribo para el Ciudadano. Salgo al aire para Canal 26 y tengo el honor de hablar con esta mesa de magistrados de fútbol.
2: Pucha,
0: no tengo tiempo ni para comer.
3: Anda dando vueltas una imagen tuya congelado y cuando pasa alguien le haces el cuco, a ver si...
2: La vamos a preparar, con Toto Gane vamos a preparar la imagen que tenemos, sí, exclusiva, sí, señor Jonathan Fabián. Johnny.
0: Lo único que quiero es que cuando vaya a Buenos Aires están en esa mesa y me reciban con un abrazo, nada más, lo único que pido.
2: Por favor, será bien recibido.
4: Disfrutá mañana por nosotros de un partido único e histórico.
2: Dale, vamos a Argentina mañana, Johnny, toda la fe,
0: Abrazo grande.
2: Ahí estaba el popular Jonathan Fabián, enviado especial de La Oral Deportiva, de Radio Rivadavia y de Mundial de Fondo con nosotros. Bueno. Yo creo que es el momento de hacer una pequeña tanda,
4: sí,
2: ¿le parece?
4: Sí, así, nos
2: así nos acomodamos. Y después seguimos con más de La Oral Deportiva. Me parece que está Dani Michi a la vuelta de la tanda, con el tenis.
1: Quiero hacer una reflexión después.
2: Sí, en serio, vamos a tener tiempo para reflexionar acá todos nosotros. Ya venimos.
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1: Hola, muy buenas noches. Mi nombre es Marco, mi DNI termina en 712 y yo considero que tiene que salir de Paul. Se está jugando mal en pos del buen funcionamiento del equipo. Es más, tendrían que salir los que sean necesarios. Me parece a mí que es una manera inteligente de plantear un partido. Muchas gracias y los escucho todos los días. Un abrazo grande.
2: Muy bien, gracias a los oyentes que se comunican con Oral Deportiva. Creo que tenemos imágenes exclusivas de Jonathan Fabián, después las vamos a mostrar. Pero ahora bueno, llegó el momento del tenis con Dani Miche. ¡Hola, Dani!
3: Dani, un fuerte abrazo, ¿no? Cambiás la superficie, pasás del césped al polvo ladrillo y cambia la frecuencia de los tenistas argentinos. Tuvimos 0 de 9 en la primera ronda de Wimbledon y ahora tenemos 10 argentinos en octavo de final. Es cierto, estamos hablando de 3 torneos ATP 250 sobre tierra contra un gran slam. Otra exigencia, pero el rendimiento evidentemente en el ladrillo para los nuestros es infinitamente superior al pasto. Arrancamos en UMAC, ganó Román Burruchaga, Marco Cecchinato, Camilo Carabelli le ganó a Marco Topo, Carabelli estrenando a Pedrito Cachín como entrenador. Ayer había ganado Marco Trungeliti y hoy Federico Gómez, desde la quali, hoy apenas su segunda victoria a nivel ATP, la única había sido en Chengdu en octubre de 2024. Hoy Federico Gómez le ganó a Niels McDonald. En Gstaad ganó Juan Manuel Cerúndolo al checo Zdeněk Kolar 4-6, 6-3, 6-4. Y en Bostad, victoria de Sebastián Báez ante el sueco Max Dalin. Thiago Tirante le ganó a Sebastián Hofner. Y en duelo de argentinos, el correntino Lautaro Midón, de 22 años, consiguió su primera victoria en ATP, venciendo a Facundo Díaz Acosta 3-6, 6-4 y 6-2. Octavo de final en UBA. Mañana los 5 argentinos van a estar jugando. Camilo Hugo Carabelli contra Pablo Carreño Busta. Tommy Echeverry contra Daniel Mérida. Marco Trungeliti enfrenta a Alejandro Davidovich Fokina, Román Burruchaga contra Flavio Coboli, finalista Roland Garros, y Federico Gómez contra Mateo Arnaldi, semifinalista en Roland Garros. El jueves en Gstaad, Juan Manuel Cerúndolo contra el serbio Miomir Kecmanovic, y en Bostad mañana Mariano Navone, octavo de final, su primer partido pues salió adelantado, va contra Stefano Travaglia, Baez contra Jesper de Jong, Tirante contra Nicolás Basilashvili y Lautaro Midón contra Alejandro Tavilo, el chileno. Partidos que se van a jugar el próximo jueves. Te mando un fuerte abrazo. Nos reencontramos mañana.
2: Abrazo, Dani, hasta mañana.
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2: Bueno, estábamos hablando de lo que puede ser la investigación, ¿no?, del FBI con el presidente de la AFA, con el tesorero Pablo Tobillino, que se quedó en Argentina.
6: No salió.
2: No fue, se fue a Estados Unidos porque a Tobillino le gustan los caballos. Sí, no le gusta.
6: ¿En Qatar había estado igual?
2: Sí, en Qatar estuvo.
6: En Qatar estuvo.
2: Pero ahora prefirió quedarse.
7: Historia.
2: ¿No? Está muy apuntado, ¿no? Hay una investigación en curso. Por ahora Tapia se muestra con los anteojos, hermosa mañana, disfrutando, gozando de lo que es la selección argentina, pensando en
8: mañana, ¿no?, ¿verdad?
2: Claro, exactamente.
6: Pero saben que Estados Unidos empezó a moverse.
2: Sí, ¿no? Los fiscales están moviéndose y con Estados Unidos no se jode, no es esto. No es Argentina, que hay un montón de jueces, ¿no?, que viajaron. Incluso se lo vio a Santiago Viola, el viceministro de Justicia. Muchos jueces viajaron al Mundial, ¿no?, antes de la feria. Pero bueno. Claro. Hacen eso, ¿sí? Acá no pasa nada, ¿no? No pasa nada.
6: ¿Piden entradas?
2: Sí, no sé, supongo que las habrán comprado. No creo que Chiqui se las haya regalado.
6: ¿O sí? ¿A los jueces amigos? Porque tiene muchos jueces amigos.
2: Sí, por supuesto, muchos eran integrantes del Tribunal de Disciplina. Algunos tuvieron que renunciar.
6: Sí, por supuesto.
2: Bueno, tenemos que ir al rotativo del aire. A la vuelta nos metemos un poquito con el fútbol local, porque hay un montón de cosas. Creo que ya cumplimos con todos los audios, ¿no? Así que vamos a meternos. Nos quedó lo de Malvinas. Cortito lo vamos a escuchar cuando volvemos. Así le damos un cierre a lo que tiene que ver con esto. Y también con la ministra de Seguridad, Montioliva. Pero vamos a hablar de fútbol local, ¿eh? Quédense, pues ya asoma. En breve juegan Boca, Racing, San Lorenzo, River, Copa Argentina. Y después del Mundial, una semana, arranca el campeonato. Tremendo, no paramos.
7: Hay Copa Sudamericana.
2: No paramos, no paramos. El rotativo del aire, ya.
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8: La hora 23:30 minutos en la ciudad de Buenos Aires. 13 grados 6 décimas la temperatura, 74 la humedad, cielo algo nublado.
9: Se definió el aumento en transporte para el mes de agosto.
8: Tras conocerse la inflación de junio, quedó resuelto el porcentaje de actualización, que será de 3,9%, compuesto por el IPC de 1,9 más el 2 adicional. Alcanzará peajes colectivos en capital, donde el mínimo pasará a 853 pesos, en provincia a 1.098 y el subte costará 1.684 pesos.
9: Sismo de baja intensidad en Neuquén, fue de 3,2 de magnitud y se sintió en Catamarca y San Juan.
8: Tuvo epicentro en el corazón de Vaca Muerta, en la localidad neuquina de Anielo, y fue percibido en Cutralco y Plaza Huíncul. No se reportaron daños ni heridos.
9: El personal aeronáutico alertó por posibles fallas del servicio en aeropuertos durante las vacaciones de invierno.
8: Desde ATEANAC reclaman mejoras e inversión en el servicio de extinción de incendios en terminales del país, luego de puntualizar 2 emergencias en Resistencia y Corrientes, donde tuvieron que recurrir a bomberos voluntarios no especializados en aeronáutica, una situación que se repite en Bariloche, según explicaron desde el gremio.
9: El cielo está algo nublado en la ciudad de Buenos Aires, en la temperatura 13 grados 6 décimas.
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16: Hola, La Oral Deportiva. Soy Jorge de acá de La Paternal, mi DNI 460. Yo creo que De Paul fue muy perjudicado con el mal rendimiento real de Molina. No tuvo un buen 4 que le haga una buena pareja. Y no tocaría, lo dejaría y no tocaría, pondría el mismo equipo para definirlo en el primer tiempo. Soy Jorge, mi DNI 460. Me encantaría conocer el club de la milanesa ahí en Palermo, Hollywood. Gracias, chicos.
17: Hola, buenas noches, Rivadavia, Daniel de Mendoza. Scaloni pone al que tiene gol. Por ejemplo, Enzo Fernández está flojo, pero tiene gol, hace gol. No así Palacio, te defiende, te hace todo, te mueve la pelota, pero no te hace gol. Él pone al que tiene, el que hace goles. Molina te hace goles, Montiel te defiende, pero no tiene gol.
18: Hola chicos, soy Miguel, acá de San Justo, mi DNI 563. Yo no haría ningún cambio, no, hay que dejar el plantel así como está. Y bueno, después como se dé el partido, está visto que los cambios traen soluciones. Bueno, si la estamos pasando mal, pero este plantel también se merece que le vaya bien en un primer tiempo y definir el partido. Yo creo que eso estaría bien. Soy Miguel de San Justo, mi DNI 563. Me encantaría conocer, Palermo, que no fui nunca a cenar ahí. Y bueno, ni hablar del club de la milanesa. Gracias.
19: Buenas noches, Daniel y todo el equipo de La Oral Deportiva, extraordinario programa. Soy un fiel oyente, mi nombre es Hugo, mi último 3 número de documento es 655. Imaginemos que Hugo es el técnico de la selección nacional. Yo a De Paul lo dejo en el banco y lo pongo en el segundo tiempo, le guste o le disguste, y salgo con 3-4-3. Imaginemos que son dos finales las que tenemos. Es todo o nada, Daniel. Lo mejor para todos ustedes y me gustaría participar, o mejor dicho, ganarme el premio del club de la milanesa para ir a festejar.
2: Gracias a los oyentes que se comunican con nosotros al 11-5026-8630 con los premios que tenemos, que es la cena en el club de la milanesa, como reclaman algunos, o la cocina de Ana Mellino en Lope Vega 2698. Vamos a escuchar a Scaloni hablando de la historia que tiene este partido, que para mucha gente, entiendo que no hay que mezclar el fútbol con la guerra. Y sobre todo respetar a los héroes de Malvinas, que así lo tomaron ayer, ¿no? Más allá de la usurpación, se tiene que resolver este conflicto por la vía diplomática, que es lo que está haciendo el canciller Pablo Quirno en estos momentos, y ojalá que lo pueda lograr como debe ser, ¿no? Y no con una guerra ridícula como sucedió en el 82. Este es un partido de fútbol, ni más ni menos. Es un partido importante porque te estás jugando el pase a la final. Pero escuchá lo que decía Scaloni, ampliando bastante lo que había dicho el otro día, apenas se lo preguntaron cuando se consumó la victoria con Suiza y ya se sabía que el rival era Inglaterra.
20: Es que la realidad es que es un partido de fútbol. Yo no puedo mezclar las cosas, sobre todo por respeto a lo que pasó hace tantos años. Fue una época de nuestra historia muy triste y que nosotros no podemos hacer mucho. Esa es la realidad. Y es un partido de fútbol, no hay otra. Entonces, mezclarlo sería una locura en esta época en la que vivimos, en la que la gente, bueno, están pasando cosas en otro lado del mundo y criticamos que haya guerra. Y yo me voy a poner a decir que más que un partido de fútbol, me parece una locura. Ahora, que recordamos a esa gente, sin duda. Pero es un partido de fútbol, no, es que no... No nos tenemos que confundir. En la época que vivimos creo que es justo. Ahora que nosotros, como argentinos, tengamos memoria a esa gente que fue ahí, que sobre todo a la gente que ha perdido a sus seres queridos y todo eso, eso es lógico. Pero no mezclemos las cosas, por favor. ¿Qué culpa tienen los jugadores? ¿Qué culpa tiene la gente de ahora? Eso fue hace una época atrás, muy triste, imagino que para todos, y que la recordamos, lógicamente, pero... Estamos equivocados si mezclamos las cosas. Esto es fútbol, de verdad, por favor.
2: Muy bien, Scaloni. Muy bien, Scaloni. Emocionado, ¿no? Sobre todo, lo contamos ayer largo y tendido. Hay gente que está confundida. Muchachos, no recuperamos las Malvinas ganando la Inglaterra. Sí, no. Llegamos a la final. Claro. Sí, llegamos a la final, que es lo que todos queremos.
6: Por supuesto.
2: Ser campeón del mundo. Y el rival es Inglaterra. Hay una rivalidad. Entiendo que mucha gente está con el tema de las Malvinas. Lo siente como una cuestión de patria o muerte. No es así, no es así. Y muchos políticos deberían bajar un cambio, ¿no? Porque he escuchado a cada orate hablar hoy. Y cuando tuvieron que gobernar fue un desastre. Además, ¿no?
6: Además.
2: Agitando el nacionalismo barato, chauvinismo. Muchachos, 90, 120 penales. Se terminó la historia. Ojalá ganemos. Y si gana Inglaterra, bueno, habrá sido mejor. Ni más ni menos. Y después, por la vía diplomática, charlamos para recuperar lo que nos pertenece, que son las Islas Malvinas. Escuchemos lo que dijo Monteoliva, porque también hay una versión. Yo recién me escribe uno a X. Digo, la decisión no la toma el gobierno argentino. La toma el FBI, la toman los organizadores, la FIFA. Y si no quieren que haya banderas de Malvinas, me parece bien, porque no sé, que banderas que remitan al conflicto bélico afuera, porque es un partido de fútbol, muchachos. Vos vas a entrar con la bandera de Palestina y te la van a sacar también. Es decir, acuérdense, no podés entrar con cuestiones que tengan que ver con temas de guerra, temas de enfrentamiento, que no tengan que ver con lo que es la cancha de fútbol. Téngalo claro, y no es una decisión del gobierno. Escuchen a Monteoliva, que hablaba del operativo.
1: Para el día de mañana está prohibido el ingreso de botellas o elementos que tengan algún tipo de mensaje provocativo, ya sea de contenido político, contenido racial o un contenido provocativo. No van a poder entrar carteles, banderas o mensajes de ese tipo.
2: Bueno, esto es lo que decía Monteoliva, y agrego más que dijo la ministra. Ministra de Seguridad de la Nación, ¿no? Recordemos que en Estados Unidos está Franco Berlín, lo contamos ayer, el director de seguridad en el fútbol, que es un enviado del gobierno nacional. En esta reunión de valoración, explica Monteoliva, los países participantes no tienen la decisión final sobre la planificación operativa. Nosotros le contamos que ayer la sugerencia del gobierno argentino fue, a través del Departamento de Seguridad, miren, nosotros lo que recomendamos que hacemos en nuestras canchas, separar a las hinchadas. Los ingleses por un lado, los argentinos por el otro. Es nuestra recomendación. Después, obviamente, hay como una reunión en la cual participan distintas autoridades. FIFA no quiso saber nada con esto. Lo que dice Monteoliva es que está la FIFA, el FBI, los representantes policiales de las policías departamentales. Participaron la policía de Georgia, cuya capital es Atlanta. También la policía de Miami. Y estuvieron participación las delegaciones de Argentina como de Inglaterra, que tienen su gente de seguridad, ¿no?, a cargo. Ahí el FBI, que es quien tiene el manejo de análisis de la información de seguridad, consideró que el partido es, por niveles de criticidad, por las hinchadas, por la participación, el volumen de participantes de cada uno de los países, por una serie de criterios a tener en cuenta, un partido de alto riesgo. Y a partir de allí, un conjunto de medidas que toma la organización del evento. No son medidas tomadas ni por el gobierno argentino ni por el de Inglaterra. Eso es muy importante tenerlo claro. A ver, no es que Milei te prohíbe entrar con la bandera de Inglaterra, monstruo. Con la bandera de las Malvinas. Y tampoco es el gobierno británico que te prohíbe entrar con la bandera de The Falklands. No puedes entrar porque es una decisión de la policía local. Estás en otro país. Es lo mismo que quiera venir acá y que quiera hacer lo que se te canta. No, el gobierno es el que define. Entonces, ya decir eso me parece ridículo, como sí. Me dicen algunos acá.
21: Hay un tema que no sé si está contemplado, creo que no, porque producto de esto que lamentablemente van a estar mezclados, y que no tiene que ver con las banderas y con los visual, y sí tiene que ver con algo que es propio del hincha argentino. ¿Qué va a pasar cuando empiecen a decir el que no suelta es un inglés?
2: No pasa nada.
21: No sé.
2: ¿Y qué iba a decir? ¿El inglés va a escuchar?
21: No sé, digo. ¿Cómo
2: es folclórico, eso es tampoco, folclórico. Tampoco hay que ser tan...
21: Ojalá quede todo en el marco que ustedes digan.
2: Es folclórico, eso
21: está
2: folclórico.
21: Está bien, pero ¿sabés lo que pasa? Es folclórico, hay que ver si del otro lado entienden lo folclórico.
2: Me parece que no
21: está... Veremos.
2: Sí,
21: veremos.
2: Por Malvina, por el Dios, se va a cantar, sí. Y está bien. Eso,
21: pero ¿sabes qué? Esa canción quizás el inglés no la agarra rápido. Pero el que no suelta es un inglés, la agarra al toque.
22: Pero Fer, en Corea y en Saint Etienne, el que no suelta es un inglés, se cantó también.
2: No pasó nada.
21: No hay la misma efervescencia que hay ahora, creo.
2: Esperemos que no pase nada.
21: Pero
2: va a haber 1.600 policías.
21: Exactamente.
2: A ver, tenemos que ir al fútbol local. Sepárame, por favor, Chelo, sepárame. Metí un separador y nos metemos en el fútbol local.
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2: Bien, nos vamos a meter ahora en lo que tiene que ver con el fútbol local y San Lorenzo. Y hablemos de San Lorenzo con Nico Mormandi. Hola Nico, ¿cómo estás?
5: Hola Dani, saludos grandes a todos ahí en la mesa.
2: ¿Cómo les va? Qué momento San Lorenzo, ¿no? Siempre
5: delicado,
2: hay,
5: ¿no?
2: Siempre hay una frase, siempre hay un conflicto, ¿no? Habló Pipo, llamó a los ex dirigentes a que ayuden, después salió Culota a disparar. Contame un poco, Nico.
5: Sí, a ver, en horas del mediodía fue la conferencia de prensa de Néstor Raúl Grosito como presentación, podríamos decir, o en su vuelta de club. Si bien no estuvo acompañado por ningún dirigente, él decidió tener esta conferencia de prensa previo a lo que será el debut del próximo viernes por Copa Argentina ante Riestra. Y la gran frase, creo yo, de la mañana fue diciendo que lo había llamado Matías Lamens, le dijo que dejen los temas políticos de lado y que se sumen, y también mencionó el cabezón, y cuando decimos el cabezón es Marcelo Tinelli, para que también se sume. Entonces me parece que eso no cayó bien en el seno político y sobre todo en el presidente Marcelo Culota, quien horas más tarde también empezó con este círculo de notas que va a empezar a dar próximamente, y lo primero que dijo que no estaba de acuerdo. Entonces, si el presidente no está de acuerdo con el entrenador a 3-4 días de arrancar con la competencia, creo que arrancamos con el pie izquierdo, ¿no?
2: Sí, a mí me parece que en este caso Culota tiene razón. La verdad que digo, ir a buscar, llamar a Lamens, a Tinelli, tipo que reventaron el club. Por Dios, San Lorenzo está en esta situación, no por Culota, que tiene 40 días en el club y se pudo haber equivocado. De hecho, para mí lo manejó de manera muy desprolija lo de los colgados, ahora lo vas a contar, Nico. Pero Lamens, Tinelli, en su momento llevaron a San Lorenzo a ganar la Copa Libertadores, pero después, digo, dejaron un tendal. Porque ahora, y otra cosa, Culota que le quiere sacar el carné a Moretti. Bárbaro, ¿eh? Sacáselo también a Lamens, ¿no?
5: Digo, sí. Igual eso, esas cosas, Dani, sí, de sacar los carnés.
2: Es populismo. Demás,
5: me parece que sí, ya queda más tribuneo que otra cosa, creo, ¿no?
2: Tal cual.
5: Tiene que pensar en mejorar, en dar vuelta a la página y a partir de ahora tirar todos juntos para adelante. No sé si con Lamens, con Tinelli, pero la realidad es que es hora de que se dejen de estas cosas baratas, podríamos decir.
2: De joder, decilo, Nico.
5: De joder y que piensen directamente en San Lorenzo.
2: Porque ¿no? lo están si arruinando el ciclón, claramente.
5: Que piensen en el fútbol y que se queje si no le traen refuerzos, si San Lorenzo está inhibido por 70.000 u $80.000 y que no se pague para traer jugadores, pero no que se pida que vuelvan ex dirigentes.
2: Sí,
5: ¿no?
2: Pipo reclamó hombres, ¿no? Porque con los chicos, que son bastantes, no puede pelear el campeonato. Fue realista, fue crudo, Pipo. A mí me gustó, yo la seguí la conferencia de prensa, me gustó lo que dijo Pipo, más allá de que no estoy de acuerdo con que haya nombrado a Lamens y a Tinelli, ¿no? Que son dos pésimos dirigentes.
5: Lamens y Tinelli.
2: Pésimos dirigentes.
22: Pero esto, Nico, no lo debería haber hablado con la dirigencia. Digo, cuando se sentó, ¿no le marcaron ciertas pautas?
2: No.
5: Claramente no, y es más, no se esperaban ese tipo de reacción. Uh-huh. Sí que
2: estaba prendido fuego, Culota,
5: jugadores, sí que reclame jugadores, sí que se queje por la falta de jerarquía o porque se le puede ir Gil, se le puede ir Cuello, ya se le fue Romaña, no se sabe qué va a pasar con Insaurralde, lo de Montenegro también que se fue sin avisar. Entonces, un montón de cosas que creían que iba a hablar, pero no que iba a mencionar a los dos expresidentes.
2: Nico,
5: ¿no?
2: escúchalo, acá tenemos cortito el audio de Pipo.
8: Ustedes me conocen de hace un montón de tiempo, yo nunca participé en política, no me metí nunca en nada. Todos los que quieren a San Lorenzo vengan a ayudar, porque no está fácil la situación. Mirá que yo estuve con el Loco 5 meses sin cobrar, unos quilombos impresionantes, pero nunca el desorden este. Me cuenta que le han pagado a un jugador que no vino y cobró casi un año un jugador sin venir. Una locura, ¿no? Una desprolijidad enorme. Que pague el que tiene que pagar.
23: Pipo, acá. Diego Pavlich, acá.
2: A ver, ahí estaba preguntando nuestro colega y amigo Diego Pavlich en la conferencia de prensa. La referencia tenía que ver con el jugador Gnocchi, de que habla
5: sí.
2: Gorosito, ¿no? Estamos hablando del paraguayo Danilo Gómez.
6: Gnocchi,
2: no, no, es un jugador Gnocchi, un tipo que cobraba guita y no hacía nada, no iba a entrenar, nada. Eso exacto, era San Lorenzo.
5: Exacto.
2: ¿No? Y el loco...
5: Uno de los más de 30 jugadores que trajo Moretti y que él se agarra de que trajo a Gil.
2: Y bueno, pero en la...
5: Cuello, ¿no?
2: No, en el quilombo por lo menos consiguió a Gil, ¿no? Que se golpea el pecho Moretti en redes sociales. Ah, y el loco es Miele, según lo que tengo entendido, ¿no? Cuando yo estuve con el loco...
6: El loco es Miele.
2: El loco es Miele.
5: Sí, y aunque también se hablaba de que lo mencionó a Gil también, ¿no?
2: Sí, a Coco Gil. Coco Gil, sí, Gil.
5: Coco Gil.
2: Dice que no, nunca vio este desorden en San Lorenzo. Bueno,
6: ¿qué
2: pasó?
6: Club a la deriva,
2: no, no es un.
6: Tremendo.
22: No, ¿para dónde va?
2: ¿Qué pasó con los jugadores que colgaron, que después les tuvieron que ofrecer disculpas?
5: Sí, a ver, no fueron colgados tal como se dijo, sino que fueron marginados y entre comillas, porque lo que se les mencionó fue que iban a estar corriendo atrás, como en una segunda línea en cuanto al plantel, para que se busquen club, no que iban a entrenar a contraturno. Eso, sin lugar a dudas, que a Gorosito no le cayó bien. En conferencia también dijo que fue una decisión dirigencial y acto seguido, con Guillermo Franco a la cabeza, reunión con esos jugadores apartados, ¿no? O que iban a estar en un segundo plano, y finalmente se llegó a un acuerdo con que formen parte del plantel, porque a ver, creo que San Lorenzo no está para relegar a nadie, ¿no? No es que se le caen los jugadores de los bolsillos. Sí,
2: pero lo que es increíble es que lo habían, o sea,
6: no, pero la comunicación,
2: claro. Álvarez separó 10 jugadores, entre ellos estos 7,
5: sí,
2: ¿no? ¿Qué le dijeron los dirigentes a Álvarez? Lo explicó Culota, no, pero no podés separar 10 jugadores, porque ¿cómo hacemos para venderlos?
6: Sí.
2: No, me voy, dijo, se fue. Álvarez renunció, apareció primero Iker, que Iker me dijeron que tenían que poner 100.000 euros, todo Sarasa lo de la licencia. Estuve averiguando, 100.000 euros había que poner. Le habían hecho comprar los pasajes cuando Iker le dijo, mire muchacho, para irme de Salamanca hay que poner 100.000 euros. Nada más, yo necesito un departamentito. Para mí, para mi señora, para la novia,
22: tampoco,
2: la rubia, ¿se acuerdan?
22: Sí, tampoco un dos ambientes.
2: No, un departamentito ahí, por ahí, en Puerto Madero.
6: Para la rescisión.
2: Y los tres ayudantes, el profe, el videoanalista, vamos a otro departamentito, nos amuchamos los tres. Sí, dale.
22: Colchón en el piso.
2: Una cosa, tipo, estilo Johnny Fabián. Y después,
22: eso.
2: Y después, ¿qué le dice? Pero pará, tengo que pagar 100. Tengo que pagar 100 lucas europeas, 100.000 euros, para pagar la cláusula de rescisión y rajarme de acá. Porque
6: pagátela vos,
2: te imaginas que estoy dejando colgado después de 15 días. Y Culota, y de repente Culota. Tú.
6: No. Ah, no. Bueno. Se arrancó bien Culota.
2: Claro, entonces, bueno, llamemos a Pipo, que está a mano. Hoy Pipo dijo que gana el 30% menos que cualquier otro club y que los jugadores ganan el 80% más. Porque decían que iba a cobrar 90.000 dólares, Pipo. Pero parece que no es tanto lo que le van a pagar, ¿no?
6: Bueno, arrancó medio complicado esto ya.
5: Teníamos esa situación de que Pipo no iba a cobrar tal monto que quisieron instalar en las redes sociales.
6: Pero no me terminó de claro los apartados. O sea, los separa Álvarez, que le dicen que no puedes hacer esto, y después que no.
2: Claro, entonces lo que pasa hoy es que Guzmán Corujo, Alacia, Perruzzi, Francisco, ¿no?
6: Sí.
2: Cardillo, Lorenzón, Gregorio Rodríguez y Diego Erazo, ¿no? Habían sido apartado, iban a correr de atrás. Y Pipo se enteró y dijo, no, esto no fue decisión mía, ¿no, Nico? Fue de la comisión directiva.
5: Sí, no es que los va a tener en cuenta y los va a poner en el equipo titular, pero sí que le va a sumar dentro de la competencia interna, podríamos decir, y hasta como recambio, ¿no? Porque si repasamos el 11 que puede jugar el próximo viernes ante Deportivo Riestra, puedes tener hasta 3 debutantes. Entonces, no es que le sobran los jugadores.
2: No, por eso.
5: Dio ese mensaje al aire, ¿no?
2: Sí. ¿Se va a perder Insaurralde del partido con Riestra, puede ser? Pero para... Está lesionado, ¿no?
5: Sí.
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2: Bien, Nico, ¿qué tiene Insaurralde?
5: Una contractura lo dejará fuera a Manuel Insaurralde del partido del día viernes ante Deportivo Riestra. Y luego de eso habrá que ver qué es lo que pasa, porque las intenciones del jugador es renovar su vínculo que finaliza a fin de año, pero desde la dirigencia el monto que le ofrecieron para la renovación no ha sido suficiente, por lo que puede haber otro lío en puerta a partir de la semana que viene. Veremos a ver cómo continúa. Ya fuera Romaña, afuera o casi afuera Montenegro, podríamos decir, porque todavía no llegó la oferta formal para este resarcimiento económico, pero sí está entrenando apartado, él sí, porque se ha ido sin permiso a firmar un precontrato de Emiratos Árabes, y habrá que ver esta situación de Manuel Insaurralde, ¿no?
2: Gracias, Nico, abrazo grande.
5: Abrazo grande, y si lo ven a Gil, por favor, llámenlo, porque sigue de vacaciones.
2: Y el domingo vuelve, me dijeron, y bueno, y no sé si va a atajar.
5: Un poquito larga, ¿no?
2: Sí, Largueli, ¿no?
5: Un poquito larga las vacaciones.
2: Tremendo, bueno, y ataja Altamirano, ¿no?
5: Abrazo. Ataja Altamirano,
2: el viernes. Bien, que sea lo que Dios quiera. Abrazo.
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2: Bien, muy bien. ¿Qué pasa, Fer, con Montero? ¿Ataja o no ataja? ¿Hoy llegó, firmó?
21: No, a ver.
2: ¿Seguro?
21: Mañana se presenta la lista de 22 jugadores sin Montero y sin Villa, que hoy no practicaron.
2: Ajá.
21: No han firmado, por lo menos hasta hace un par de horas, no han firmado el contrato. Me dijeron gente cercana al cuerpo
2: ¿qué
21: técnico.
2: ¿Qué pasa que no firman el contrato?
21: Mirá, no, un tema burocrático, papeles, tema de papeles. ¿No? Más, sobre todo con Villa, que me dijeron que a última hora, yo creo, está todo bien, ¿eh? No quiero generar ningún tipo de ruido. Pero la forma de pago, algunas cositas todavía quedan pendientes por aclarar, pero en definitiva todavía no han firmado. Hoy no entrenaron, por eso mañana la lista será con 22 jugadores. Sin Montero y sin Villa.
2: Bien,
21: Así que no va a estar de la partida, por lo menos para el partido de mañana. Sí, seguramente estará para cuando arranque la Copa Sudamericana para Boca frente a O'Higgins. Así que 22 jugadores. ¿Sabe quién va a tener la camiseta 10 que llevó tan injustamente Cavani a lo largo de estos tiempos?
22: Sí. Aranda.
21: Sí, señor. Tomás Aranda será el dueño a partir de mañana de la número 10.
22: Perdón que lo spoilé,
21: número
22: 10.
21: No, y estamos los dos. Mira, le doy la mano porque yo venía diciendo lo mismo también.
22: Me parece estricta justicia.
21: Para mí era
22: un habilidoso hombre.
21: Sí, claro, y me decían, no, que es un pibe, mucha responsabilidad, muchachos. Si no le da la responsabilidad ahora, un pibe que pues pusieron toda la responsabilidad. Boca puso la responsabilidad sobre un pibe. ¿Por qué no darle la 10?
22: Cavani, bueno. Cavani creo que está... Leí que puede jugar en México. No sé si será cierto.
21: En México... Con Kiko va a jugar, pero bueno. Mañana sale la lista.
2: Tigres.
21: Después del entrenamiento matutino, asado y vuelo charter rumbo a Rosario. Para esperar el partido para Argentina con Sarmiento el jueves.
2: ¿Qué nos quedó de
6: River? No, lo de Correa sí, cada vez más cerca, porque Correa, a ver, no va a formar parte del partido que juegue Tigres contra Solos de Tijuana en el arranque de la Liga Mexicana. Esto va a ser el jueves. Y es un indicio de que puedan acercarse las partes, porque River se planta en 13 millones de dólares, más allá de que Tigres pidió 18, y lo que dijo River es, bueno, si no van los 13 millones de dólares, nos los llevamos el año que viene, que la cláusula tiene firmado en el contrato Correa, baja a 10 millones a partir del 1 de julio de 2027. Desde México dicen que Tigres necesita el dinero y que por eso podría cerrarse en esa cifra los 13 millones de dólares, así que veremos. Mientras tanto, River sigue con algunas negociaciones porque están en el radar Tobias Andrada, volante, chico de Vélez, y Julián Aude, lateral izquierdo, que está en Los Ángeles Galaxy.
2: Bien, ¿usted le queda algo?
22: Sí, Badaloni, nuevo jugador de Rosario Central. Mirá. El delantero jugaba en Tigre y
2: buen delantero
22: de
2: Cruz.
22: Viene de México, se suma a Sebastián Saracho, el paraguayo, y a Axel Werner, el arquero.
2: Bien, nosotros nos vamos con los ganadores de los premios de la Oral Deportiva. Lola de Valvanera, DNI 272, se ganó la cena de la cocina de mar de Ana Mesino. Y la cena en el Club de la Milanesa, Luciana de Caseros, DNI 194. Gracias a todos los que estuvieron del otro lado. Gracias a Chicho Amboriana en la producción. Gracias a Chelo Dentice y Laurita Parodi en los controles. Gracias a Toto Ganen, que estuvo muy activo en YouTube. Señor Benossi. Señor Presti, no, señor Marinelli, nos reencontramos en un rato. Y el señor Jonathan Fabián, ¿no? El señor Jonathan Fabián.
22: ¡No! ¡No!
2: pidiendo moneda. No. Miren lo que es eso. Una ayuda para el viaje exclusivo, Jonathan Fabián, desde el Mundial Estados Unidos. Llegó. Ojalá que nos traiga la copa, ¿no? Que nos dé el triunfo. ¡Es hoy! ¡Es hoy! ¡Es hoy! A las 4 de la tarde. ¡Vamos, Argentina! ¡Contra Inglaterra! ¡Tenés que dejar todo, Leo! Tenemos que estar en la final. Ya está España. Ojalá se nos dé. A las 10 de la noche, cuando nos reencontremos, ojalá podamos decir que Argentina es finalista y que va a resolver el partido el 19. Esperemos. Rotativo del aire, madrugada 6:30. ¡Chau! ¡Vamos, Argentina!
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12: A la hora 0, 13 grados 6 décimas la temperatura en Buenos Aires, 74 el porcentaje de la humedad, el cielo está algo nublado.
13: Hoy a las 4 de la tarde el país volverá a ser un puño apretado gritando por Argentina.
12: A esa hora la selección, la gente comenzarán a jugarse el pase a la final del Mundial. Nada más y nada menos que ante Inglaterra. El partido, con tanta historia y con tanto fútbol, se jugará en Atlanta. Decidieron que no haya banderas ni referencias a Malvinas. Habrá corazones. Scaloni no confirmó el equipo, no descartó cambios. El último partido del Mundial, el que consagrará al campeón, será el domingo, también a las 16. Allí espera España, que en la otra semi venció a Francia 2-0.
13: El ministro Caputo enfrentará hoy el primer test de su flamante programa financiero para este año y el 2027.
12: Será la salida al mercado del Bonar 2029, el nuevo bono en dólares con el que pretende conseguir 2.000 millones que ayudarán a enfrentar vencimientos de deuda. La atención del mercado estará puesta en cuántos dólares logrará captar y qué tasa pagará.
13: YPF quiere implementar una venta cruzada.
12: Que los playeros, además de combustible, puedan vender hamburguesas y otros productos de la tienda. Lo podría realizar algún compañero que realice las tareas de operario, pero no estamos de acuerdo que sea el playero, aseguró Roberto Acuña, del gremio que agrupa a los estacioneros. La idea de la compañía es ofrecer un plus o un porcentaje.
13: Cielo algo nublado en la ciudad de Buenos Aires, 13 grados 6 décimas la temperatura.
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Pero ¿qué tal? ¿Cómo les va? Muy buenas noches, bienvenidos. 7 minutos pasaron de las 12, 7 minutos de este nuevo día, 7 minutos de el día de. Hoy es el día. A pesar de que hubo otros días antes y que uno cruza los dedos y hace todo lo que tiene que hacer para que haya días después en este mundial que nos tiene a todos tan apasionados y tan atentos a lo que sucede. Bueno, creo que hoy, por muchas cuestiones, es el día de. Es el día de. Así que ha llegado. Hemos llegado al 15 de julio de este año 2026. Una jornada que no será igual, por lo menos para los argentinos, en todos los rincones del país. Va a ser un día muy distinto. Y nosotros nos toca empezar a palpitarlo desde que nace el día, ¿no? De hecho, es el título por excelencia, más allá de que siguen pasando cosas y de que la realidad no frena, pero hoy se frena un rato. Hoy por un rato largo se va a poner en pausa el día porque todo el país va a estar paralizado con el partido de Argentina e Inglaterra. Y bueno, insisto, nos toca a nosotros empezar a caminar juntos estos primeros minutos de un día tan pero tan especial. Así que les damos una bienvenida enorme, un gran saludo para todos los que nos escuchan desde cada rincón del país, también desde afuera, desde otros países argentinos que están o circunstancialmente o desde hace mucho tiempo viviendo allí. Esto lo delatan los mensajes que recibimos todos los días, a veces un poco más tarde, cuando ya en aquellos lados empieza a amanecer y empieza el ritmo laboral. Y bueno, y seguramente estarán mirando desde algún otro lugar y estarán pendientes desde afuera de todo lo que pasa aquí en su tierra en este miércoles, mitad de semana. No sé, casi es un feriado virtual que se va a producir después del mediodía, seguramente en la Argentina. Así que aquí estamos. Bueno, como las horas que faltan para que esto ocurra a veces se hacen un poco más largas, se hacen un poco más tediosas, se hacen más infinitas. Bueno, la idea de estos encuentros, como cada madrugada, y hoy tal vez con este plus especial, sea acompañarlos, entretenerlos, para que este ratito, esta noche, estas horas a veces un poco más difíciles, un poco más oscuras, un poco más complejas de la madrugada, bueno, tengamos un pequeño refugio en el cual poder pensar en otra cosa, reflexionar sobre algún tema, disfrutar de una buena canción, escuchar una buena historia, escuchar el collage que van armando los mensajes que ustedes nos envían, aprender algo. Bueno, todo lo que ocurre en madrugada 6:30, gran parte de eso lo traemos nosotros, gran parte de lo que resta lo aportan ustedes y lo hacen a través siempre de sus mensajes, de sus llamados, con ideas de apoyo, con lo que les gustó, con lo que les gustaría. Bueno, todo lo vamos sumando a este gran mural de madrugada 6:30 y empezamos leyéndolos en el WhatsApp, en el 11-50-26-8630. 11-50-26-8630. En un rato, la noche está en pañales, recién comienza. Vamos a abrir las líneas, el 4010-7242, para poder conversar. Bueno, podemos hacer un poco de catarsis colectiva, catarsis previa colectiva, ¿no? Esta necesidad de hablar, porque de hecho hoy en los lugares a los que uno va a trabajar o va a cumplir algunas obligaciones, o no, momentos de ocio, momentos sociales, no se hablaba ya de otra cosa, ¿no? Más allá de que, por supuesto, además se supo el resultado del primero de los equipos que será finalista, que es España. Bueno, no se hablaba de otra cosa, no solo del partido de mañana, sino de lo que significa, de lo que significaría, de lo que está significando este Mundial. Y nosotros nos tomamos muchas de estas noches en este último mes, no tampoco tantas, pero sobre todo cuando hay algo importante para la Argentina, de lo que nos espeja el deporte en este caso, para poder llevar a nuestra vida cotidiana y abrirlo un poco, ¿no? Y entonces estaba pensando en una palabra que los argentinos usamos como si todo el mundo la entendiera. No sé si todo el mundo la entenderá, la palabra.
pero es una palabra extraordinaria por todo lo que significa, ¿no? Por todos los significados que le supimos integrar a esta palabra. Otra vez, no sé si todo el mundo la entiende, la entendemos nosotros los argentinos. Es más, la entiende una generación que la empezó a usar, tal vez si vos sos de una generación muy anterior, bueno, también tuviste que aprender qué significaba, ¿no? Pero ahora más o menos estamos todos de acuerdo en que para expresar una ansiedad o una expectativa sobre algo que venga, que nos vaya a suceder, parece que no alcanza con decir estoy contento o estoy ansioso o estoy motivado, sino que hubo que inventar una palabra que reuniera todas estas otras en una superadora. Y es estoy manija. Estamos manija. Es una palabra muy argentina. Insisto, no sé si más allá de las fronteras se utilizará o no, a lo mejor por contagio de lo que vino desde aquí, pero quedó lejos el estoy motivado, el estoy ansioso, estoy contento. Hoy, 15 de julio de 2026, mientras Argentina se prepara para jugar esta semifinal contra Inglaterra, probablemente millones de personas se van a definir o se están definiendo en esta sola frase. Estoy recontra manija. Esto es lo que usamos. Y es curioso porque la manija no aparece solamente antes de un partido. Empezó a describir esta palabra otros momentos, ¿no? Para algunos puede ser un recital, para otros puede ser un viaje muy esperado. Estoy re manija con el viaje que voy a hacer en octubre. Y ya desde ahora la palabra es manija, manija. Esto de darle vueltas al asunto, ¿no? Y que ocupe en nuestra cabeza, en nuestras emociones, un lugar muy importante. Y a medida que se acerca cada vez más. No sé, se me ocurre e intento una definición de manija que no la tiene, simplemente se vive y se comprende. Una primera cita, uy, estoy manija porque mañana me voy a conocer con tal, o voy a salir finalmente con cual. Un nacimiento, una entrevista de trabajo también, en algún puesto importante, o en un lugar importante al que hace tiempo deseabas poder ingresar o poder empezar a desarrollar tu actividad. Y hasta incluso la usamos en cosas más pequeñas. Antes de, no sé, de recibir un mensaje que venimos esperando hace días. Estoy manija por la respuesta, ¿no? Estoy manija por la respuesta. La manija es esa sensación donde el cuerpo llega antes que la cabeza. El cuerpo llega antes que la cabeza. Es cuando todavía no pasó nada. Ahí está lo curioso. Pero ya de alguna u otra forma lo estamos viviendo. Y ahí tal vez aparezca una pregunta interesante. ¿Qué le vemos de bueno a estar manija si todavía no sucedió nada, no? ¿Qué le vemos de bueno? Bueno, la psicología lo explica. Durante mucho tiempo pensamos que la felicidad aparecía cuando conseguíamos aquello que deseábamos, ¿no? Sin embargo, empezaron a aparecer algunos investigadores que mostraron que el cerebro diferencia dos cosas distintas, el gustar y el desear. No siempre disfrutamos más cuando conseguimos algo. Muchas veces lo disfrutamos mucho más mientras lo esperamos. Voy de nuevo porque creo que te vas a poder ver reflejado. A los que están escribiendo dicen, ay, no hablen de fútbol. No, no estamos hablando de fútbol. Del fútbol nos vamos a la vida. Eso es lo que hacemos en Madrugada 6:30. Más allá de que hoy es un día en el que evitar el tema. Y aunque intentándolo, podríamos. Pero bueno, como abrimos el juego para todos, no estamos hablando solamente de la manija del fútbol. El fútbol nos pone manija a muchos en este partido, pero otras cosas los ponen manija, ¿no?
Y vuelvo a decir, no siempre disfrutamos más, dicen los que saben, ¿no? Cuando conseguimos algo, la mayoría de las veces disfrutamos muchísimo más mientras esperamos ese algo. El deseo mueve más energía que la llegada. Y esto, vuelvo a decir, cada uno lo podrá pensar. Yo mientras lo leía y mientras lo preparaba para traerlo, porque acá solamente pongo sobre la mesa lo que piensan y lo que investigan y los que saben, los que se dedican a estas cosas, decía, es cierto, qué sé yo, no sé si a ustedes les habrá pasado, a mí me pasó muchas veces, esto de esperar algo por mucho tiempo, y termina siendo más interesante todo ese proceso de la espera, de la expectativa, de la linda energía que se nos mueve cuando lo esperamos, que el hecho en sí mismo. Cada uno póngale el nombre que quiera. Habrá alguien, no sé, que ame París, por poner un ejemplo. Y a lo mejor toda la vida soñó con estar frente a la Torre Eiffel. Y esa manija que va generando le da mucha felicidad. Llega el día de viajar, tiene una felicidad enorme. Ahora, la torre en sí misma, una vez que ya la conociste, ya la conociste. Todo lo lindo estuvo antes. Eso viene como a cerrar. Ese es el fin del deseo, no el comienzo. Ahí el deseo terminó y se transforma en otra cosa, se transforma en experiencia, a lo mejor. Pero el deseo, con esa fuerza que tiene, el deseo en la vida de los seres humanos, una vez que se concreta, se termina. Ya está, hay que ir a por otro, ¿no? El deseo mueve más energía que la llegada. Por eso, los chicos esperan mucho más la Navidad, que con mucha más emoción, digamos, la espera, que exactamente el momento en que abran el regalo. Esto lo vemos siempre, lo podemos testear todos los días. Las vacaciones se disfrutan desde que se organizan, después uno se entrega a la experiencia. La expectativa, dicen estos que saben, también produce felicidad. Y eso es biológico. Cuando esperamos algo importante,

pensando en el partido de mañana. Me lo decían ayer, ¿no? Por hoy. Disculpen con los adverbios de tiempo, pero con esto de entrar a las 12 uno nunca termina de entender bien si está en el hoy o en el ayer. Bueno, la manija es algo muy argentino. En otros países se habla de expectativa, de motivación, de excitación, de entusiasmo. Nosotros inventamos una palabra que mezcla todo, incluso los nervios, incluso esa sensación de revoltijo en el estómago, ¿no? Todo junto. Porque tenemos una manera bastante particular de vivir las emociones. Es decir, en general no vamos a un recital los argentinos. No vemos un partido de fútbol. Estamos adentro de ahí. Lo habitamos. Lo contamos durante semanas. No organizamos un viaje. Ya estamos allá. Vivimos emocionalmente mucho antes de vivir realmente. Y eso tiene mucho que ver con la cultura, ¿no? Con lo que algunos llaman efervescencia colectiva. Durkheim, que es un sociólogo muy importante, decía que hay momentos donde las personas dejan de sentirse individuos aislados para convertirse en algo o en parte de algo mucho más grande. Y eso pasa en una plaza, pasa en un concierto, pasa en una cancha, pasa en un mundial. Lo que hablábamos el otro día a propósito de otro disparador, ¿no? Se grita un gol, abrazaba a un desconocido que a lo mejor en tu vida te lo hubieras cruzado, y durante esos segundos ese desconocido, y miren, si acá en el país esto no es importante, pero es el único segundo que lo borra, o parecería ser el único segundo que lo borra, no te importa a quién votó, no te importa su ideología, no te importa cuánto gana, no te importa dónde vive. Lo que importa es que en ese momento tenés la certeza de que estás viviendo lo mismo. Que pasa pocas veces y por eso se convierte en algo extraordinario, en una suerte de contagio de las emociones. Si todo el grupo está manija, es muy difícil no contagiarse. Y ahora se sumó un fenómeno que potenció enormemente esto de estar manija, y es el tema de las redes sociales, ¿no? Antes se esperaba, por ejemplo, vamos con el ejemplo del fútbol, porque es lo que nos está atravesando ahora, un partido. Ahora, además, se consumen videos, análisis, memes, estadísticas, entrevistas, discusiones durante días, compilados, predicciones. No me deja de llamar la atención. Parece que ahora 9 de cada 10 personas son tarotistas, porque empezaron a aparecer debajo de las baldosas en las redes sociales, las predicciones de las cartas, de los astrólogos. No sé, ¿será que yo me enganché con alguno y esto del algoritmo hizo que, viste, te empiezan a mostrar todo? Pero es una cosa impresionante. Y entonces está, la pegaste, no la pegaste. A vos te creo porque dijiste que España le ganaba a Francia. ¿Qué estás diciendo si vos la erraste y decía que avanzaba Marruecos? No sé. Se arman unos embrollos, unos nudos con esos temas. Así que estamos a la manija habitual. Estar 20 minutos en Instagram, en TikTok o en Twitter o en la red social que tengas, en Facebook, te la duplica, te la triplica, te la quintuplica esa manija. Y dura semanas, ¿no? Dura muchas semanas. Es como una suerte de necesidad cada vez mayor de alimentar la expectativa. Como si con la emoción sola ya no alcanzara. Ahora, hay una diferencia entre entusiasmo y ansiedad. El entusiasmo expande, la ansiedad un poco nos aprieta. El entusiasmo nos conecta con algo que queremos vivir. La ansiedad nos empieza a decir que si eso no sale perfecto, está todo perdido. Y la manija saludable se parece más al entusiasmo que a la ansiedad, porque es energía, es esperanza, es movimiento. La otra se vuelve un poco obsesión, ¿no? Y ya deja de disfrutarse. Y no estamos hablando solamente de fútbol, hablamos de tantas cosas que se convierten en obsesión, y cuando se convierten en obsesión se dejan de disfrutar. Desde un partido de fútbol hasta un humilde programa de radio. Para algunos, digo. Y sin embargo,

hay algo muy lindo en reconocer que estamos manija. Significa que todavía hay cosas que nos importan, que hay personas que nos ayudan a entusiasmarnos. Porque sin ese entusiasmo ya nada nos sorprende, nada nos moviliza, nada nos ilusiona. Así que hoy estamos hablando de esta palabra tan argentina, que es estoy manija. Lo habrás escuchado en estos días, tal vez mucho más. El que está manija todavía cree que puede pasar algo extraordinario. Y esa esperanza, aunque dure un ratito, ya nos transforma el día. Así que hoy, por ejemplo, antes de que empiece el partido, no sé si hay que pedirle mucho al cuerpo que se calme, sacando a aquellos que se tienen que cuidar por lo que ya hemos hablado esta semana y tiene que ver con el cuidado de la salud, ¿no? Que hoy lo vamos a reiterar, porque está bueno que todos lo transiten esto sin poner en riesgo nada de su salud ni de su vida. Pero tal vez no sea el momento de pedirle al cuerpo, che, calmate. Tal vez le podamos agradecer un poco que todavía sabemos ilusionarnos. No está tan mal todavía saber, en tiempos de tanta desilusión, de tanta desesperanza, estas pequeñas manijas, desde un partido hasta un viaje, un concierto, una película que tenemos ganas de ver, una serie que estamos esperando que se estrene la otra temporada, está bueno que el cuerpo nos recuerde que todavía tenemos la posibilidad de ilusionarnos. Viene a ser como una suerte de alarma recordatoria. Así que mejor no callarlo del todo. Así que más allá del fútbol, me gustaría que esta noche charlemos qué es eso que verdaderamente te tiene manija en tu vida, en la tuya. Tal vez más a decir, sí, estoy manija por el partido. Y nos vas a poder dar vos cuál es tu definición de estar manija. O tal vez no te gusta el fútbol, vas por otro lado y decís, mira, a mí lo que me pone manija es esto. Esto me llena de entusiasmo, se mezcla un poquito de ansiedad, un poquito de entusiasmo, un poquito de todas las emociones en una sola. Me encantaría saber cuál es la tuya y armar, como siempre, el collage de la manija de los madrugadores 6:30. ¿Cómo nos enteramos de esto? En principio a través del WhatsApp, en el 11-5026-8630. 11-5026-8630. En un rato abrimos las líneas. Me pueden escribir también al Instagram, que se convirtió en el lugar en donde recibo también material de ustedes. Me buscan como Hernán García Arena y me mandan todo allí por mensaje directo, @ Hernán García Arena. Y así estamos, empezando muy de a poco esta madrugada, este día tan manija para muchos, que empezamos a transitarlo juntos en el aire de Radio Rivadavia. 029, señores, señoras, en el día de, más que nunca, sean todos ustedes muy bienvenidos.

Bueno, ahí estaba Diego Torres con Color Esperanza, para empezar a esperanzarnos en este 15 de julio del año 2026. Muy, pero muy bienvenidos a todos nuevamente. Esto es Madrugada 6:30. Nosotros los acompañamos desde que termina la oral deportiva hasta que llega el panorama del rotativo del aire a las 4 de la madrugada. En este ratito nos proponemos dos cosas, acompañarte y entretenerte de alguna u otra manera con las cosas que vamos trayendo, con los momentos que vamos creando en estas 4 horas que compartimos. Así que después de allí se deriva todo lo demás. Nuestra línea de WhatsApp es el 11 50 26 8 6 30, y allí ya están llegando algunos mensajes que bueno, no sé hoy qué les está pasando, pero están enojados, no sé, no les gustó nada de lo que escucharon. Bueno, ¿qué va a hacer? ¿Qué sé yo? No puedo hacer nada. No me tiren tanta responsabilidad. Están bravos hoy. Yo estoy mirando alguno ahí por arriba. Todavía no me metí en ninguno en particular. Pero bueno, ¿qué va a ser? No nos podemos abstraer del mundo en un programa. Es imposible. De corte y confección todavía no sé nada como para poder cambiar el género. Así que nada, un gran saludo para todos, bienvenidos, y ojalá que lo puedan disfrutar. La idea es entregarse al disfrute de la conversación y el entretenimiento y el acompañamiento. Ni más ni menos que eso. 11 50 26 8 6 30, nuestro número de WhatsApp. Allí los esperamos. Bueno, ¿cómo está el clima en la ciudad de Buenos Aires a esta hora? Como siempre, 13 grados 2 es la temperatura. El cielo está parcialmente nublado. La verdad que estamos en una noche muy agradable en la ciudad de Buenos Aires. Nos merecíamos, después de tanto frío que vivimos la semana anterior y a comienzos de esta semana. Así que muy tranquilo, muy lindo el clima meteorológico. La humedad está un poco alta, hay que decirlo, 78%, pero tampoco tan terrible. Hay viento del norte, que a una velocidad de 8 kilómetros por hora. Y la visibilidad es la óptima, 10 kilómetros a esta hora. Parcialmente nublado el cielo. ¿Cómo va a estar este miércoles? ¿Qué nos depara el clima para esta mitad de semana? Bueno, el Servicio Meteorológico anticipa cielo parcialmente nublado durante la mañana y más nublado hacia la tarde y noche. Bastante gris hacia la tarde y noche, con muy poca probabilidad de sol. Vamos a ver si se cumple o no. La mínima 11 grados, la máxima 17. Una temperatura muy linda para poder ver el partido así sin tanta estufa, sin tanto abrigo a las 4 de la tarde. Bueno, 17 de máxima. Y esto va a continuar porque el jueves la máxima está pronosticada en 20 grados, la mínima en 13, y ya estamos hablando de temperaturas primaverales, aún con el cielo nublado durante todo el día. Ya para el viernes, más calor todavía, o más temperatura agradable, no sé si calor. 21 grados de máxima, 15 de mínima, tormentas aisladas por la madrugada y la mañana, y por la tarde, noche, lluvias también. Así que el agua se vendría el viernes para estos pagos. Pero vamos a actualizar los datos del tiempo. 13 grados 2 es la temperatura actual, el cielo está parcialmente nublado, la humedad del 78%, una máxima para hoy pronosticada en 17 grados. Dentro de un rato tendremos nuestra historia del día. Hoy no se la pierdan, porque es algo que, si bien es una historia que en algún momento se dio a conocer, pero es tan extraña, tan que todavía no tiene mucha explicación, algo que ocurrió hace muchos años, más o menos por este tiempo, que estoy seguro que les va a sorprender. También tenemos a nuestro artista del día, alguien que nunca estuvo como artista del día en Madrugada 6:30, así que será un gusto poder recordar sus canciones, que representan también toda una época. Un argentino, vamos dando alguna pista, un argentino que tiene clásicos inolvidables. Bueno, esto lo conoceremos dentro de un rato nada más.
Si nos quieren seguir por YouTube, nos encuentran en el canal de Radio Rivadavia, Radio Rivadavia en vivo. Se pueden meter allí. Voy a saludar a todos aquellos que ya están ingresando y nos siguen a través del chat. Muy bienvenidos a los que escuchan solamente, a los que comparten el programa. Lo veo por allí a Leandro, a Nora. Claro, nos recuerdan que ayer hubo alguna dificultad. Sí, por suerte ya está todo solucionado y esta noche podemos estar conectados vía YouTube como siempre. La veo a Alex por allí, muy buenas noches. A Luis, que está opinando también de lo que le recomendaría a Scaloni, entiendo, a reforzar la defensa. Voy leyendo el chat, es medio difícil de leer, ¿no? A veces, cuando no está haciendo el programa, uno pasa tan rápido que no es tan sencillo, pero no quiero dejar de mencionarlos ni de saludarlos a todos los que están por allí. A Ida la veo por acá. Bueno, si algún nombre se fue por arriba, mil disculpas. Muchas gracias, nos acompañan siempre y esto se valora enormemente. Así, acompañando el programa y acompañándose también entre ustedes. José, ahí lo veo, que nos manda saludos, bueno. Muchas, pero muchas gracias. 039, vamos a hacer como todos los días un pequeño repaso de algunos de los títulos de esta hora. Bueno, para cerrar con el tema del Mundial, uno lo cuenta, pero ya esto es noticia vieja, ¿no? Todo el mundo lo sabe de alguna u otra manera que España le ganó a Francia y se convirtió en finalista del Mundial 2026. Va a jugar su segunda final mundialista, recordamos que fue campeón en Sudáfrica 2010, España. Así que, bueno, los que analizan el fútbol, los que vieron el partido, los que saben del tema, lo marcan. Fue completamente superior a Francia y finalmente se clasificó para disputar la final del mundo del Mundial del 2026. El Mundial 2026, vamos a decirlo. Son palabras que se repiten tanto que ya suenan redundantes. Y, por supuesto, el dato del día, que la Argentina se mide a partir de las 4 en busca de un lugar en la final. O sea, o Argentina o Inglaterra serán las finalistas que disputarán contra España el título de este certamen, ¿no? Bueno, tanto Inglaterra como Argentina vienen de ganar los partidos en tiempo suplementario y se van a medir esta tarde en el Mercedes-Benz Stadium de la ciudad de Atlanta, el encuentro programado para las 4 de la tarde. Argentina viene después de sufrir mucho, habló Scaloni a última hora de la noche sobre el equipo titular ante Inglaterra, dijo: podríamos hacer un cambio. Aseguró: la idea es salir con los mejores jugadores que tenemos. Y agregó que ningún jugador terminó con lesiones en el partido ante Suiza y que el equipo no está tan mal como se dice en ese sentido. Estas fueron declaraciones del director técnico. Sobre los posibles cambios que podría realizar, bueno, aseguró que serían pensando en hacerle daño al rival y para protegerse de los buenos jugadores que tiene Inglaterra, destacando a dos de los ofensivos como los mejores jugadores del mundo. Dijo: Argentina arrastra muchos minutos disputados y aseguró que va a salir con lo mejor. Vamos a ver cómo termina esto en cuanto a quiénes salen finalmente, ¿no? Y el anuncio de Scaloni un rato antes del partido. Bueno, mientras tanto, esto está teniendo rebote acá en la Argentina porque otra vez ATE, la Asociación de Trabajadores del Estado, le pidió al gobierno decretar asueto administrativo por la semifinal del Mundial. Bueno, en Nación, en el gobierno aseguran que no plantean admitir esta solicitud, que el planteo no está previsto dentro de la agenda oficial y que no va a haber una disposición general para interrumpir la actividad estatal. Sí, en los despachos oficiales remarcaron que cada área podrá organizarse según sus necesidades, pero sin una decisión nacional que suspenda la prestación de servicios. Así que se tomó distancia este reclamo sindical y de ninguna manera va a haber una medida generalizada para el asueto a partir de las 12 del mediodía, tal como estaba pidiendo
la Asociación de Trabajadores del Estado. Y también, por supuesto, está teniendo repercusión en materia política el Mundial, porque ustedes saben que la vicegobernadora de Mendoza fue declarada persona no grata por la Embajada de Francia y redobló la apuesta este martes a partir de la eliminación de Francia del Mundial, y se lamentó porque el equipo galo quedó a las puertas de la final en su día, en referencia a la histórica fecha del 14 de julio que conmemora la toma de la Bastilla, ¿no? Bueno, Eve Casado recientemente había sido declarada persona no grata por la embajada francesa, pero hizo un posteo igual: felicitaciones España, qué pena por Francia, que fue eliminado en su día tras perder por 2-0 en la semifinal. Y después insistió, porque hasta ahí, bueno, era interpretativo, pero después no quedaron dudas, y dijo: ya no será segundo Francia, al recordar lo sucedido en la final de Qatar 2022, cuando el equipo argentino había caído contra Argentina en una, bueno, definición muy recordada, ¿no?, por penales en aquel partido tan decisivo. Así que siguió Casado dando vueltas en torno a esto y redobló la apuesta, a pesar de haber sido declarada persona no grata por la Embajada de Francia. Bueno, con esto cerramos por ahora algunos de los temas vinculados al Mundial y volvemos a la agenda de nuestro país. Se dio a conocer la inflación de junio, que fue del 1,9%. Lo veníamos anticipando desde hace varios días, que las consultoras privadas hablaban de entre un 1,8 y un 2%. Marcó una nueva desaceleración y acumula 33,5% en 12 meses. El índice de precios al consumidor acumula un alza del 33,5% interanual y marca una nueva desaceleración, porque fue el valor más bajo en 10 meses. Había obtenido el mismo número en agosto del 2025. Y después empezó a subir, ustedes recuerdan, hasta alcanzar el 3,4, y ahora ya van meses de nuevo de desaceleración. Pero, por supuesto, los números no son tan estrictos ni tan tajantes, porque la canasta básica aumentó un 2,2%. Los productos de primera necesidad, estamos hablando de un aumento del 2,2% en junio del 2026, y lo que marca esto es el nivel de ingresos que necesita una familia. Una familia de 4 integrantes, 2 adultos y 2 chicos, precisó 1.531.000 pesos para no ser pobre. Este indicador acumuló un alza del 17% en el primer semestre del 2026 y del 35,7% en los últimos 12 meses. Así que el aumento de los productos de primera necesidad estuvieron por encima de la inflación general. La inflación 1,9%. Canasta básica total 2,2% en junio. Por otro lado, se reunió la mesa política durante más de 2 horas para poner foco en la gestión de las próximas semanas. Sea como fuere, el Mundial se termina el domingo y hay que volver a la realidad de alguna u otra forma. Así que estuvo allí la mesa política reunida para ver qué es lo que va a ocurrir en la segunda parte del año, que parecería lanzarse oficialmente después del Mundial, que actuó como un gran paréntesis, ¿no?, de este 2026. Y una noticia más de las últimas horas: este sismo registrado en la provincia de Neuquén, con una profundidad de 5 kilómetros, que fue percibido en Anielo, en Cutralcó, en Plaza Huíncul, y un sismo que también presentó movimientos en las provincias de Catamarca y de San Juan. El epicentro fue muy cerca de Anielo, unos 105 kilómetros al noroeste de la ciudad de Neuquén. Y por su ubicación también fue percibido, como decíamos, por vecinos de la comarca petrolera, especialmente en Cutralcó y Plaza Huíncul. Bueno, nos pueden contar, por supuesto, nos pueden llamar, nos pueden escribir. Fue un movimiento de baja magnitud, de 3,2. No se reportaron daños ni personas heridas como consecuencia del movimiento, pero como fue de poca profundidad, el fenómeno se pudo sentir con claridad en las localidades más cercanas al epicentro. Así que si alguno de ustedes lo vivió o sintió este temblor de alguna u otra forma,
nos lo cuentan también. Tenemos nuestro WhatsApp, el 11 50 26 86 30, para que nos envíen su reporte y después en un rato también, si tienen ganas, podemos charlarlo por teléfono. Bueno, me voy al WhatsApp, hablando de WhatsApp, antes de un nuevo recreo en esta primera hora de madrugada 6:30. Buenas noches, Hernán, soy Gabriel de Villa Devoto, siempre te escucho con mi hija. Hoy no está conmigo, se quedó con la mamá, Rocío se llama su hija, así que bueno, me haces mucha compañía. Cuando estoy solo un día me encantaría conocerte en persona, dice, y darte un fuerte abrazo. Bueno, muchas gracias, gracias por tu mensaje muy, muy cálido, Gabriel, te lo agradezco mucho. Bueno, en principio nos puede llamar Gaby una de estas noches y por lo menos nos conocemos al aire, así también te conoce la audiencia y conocemos un poco más de vos. Te vamos a esperar con los brazos abiertos si tenés ganas de charlar dentro de un rato, o en uno de estos días, cuando tengas ganas. Pienso que sí. Hoy tu hija se quedó con su mamá. Bueno, a lo mejor sea un buen día como para que puedas comunicarte y charlar con tranquilidad. Pero es una idea que se me ocurre, nada más, si tenés ganas, por supuesto. Hernán, querido y compañía, acá les envío mi homenaje para el partido, con el aliento para jugar al Mundial. Y se ve, bueno, esta foto que se viralizó también en las redes sociales, en la que Maradona lo palmea a Messi y le dice: esta vez mi mano va a estar, pero para acompañarte a que escribas un nuevo capítulo de nuestra historia. Bueno, muchas gracias, Marta, Inés de Olivos, por este mensaje que compartiste con nosotros. Hoy cumple 72 años Mario Kempes, ojalá los muchachos puedan hacerle un buen regalo. Gracias, Ricardo, por este mensaje. También a Juan Ángel le agradezco su flyer en italiano, que por suerte hoy no es muy largo. Siempre dice buen día y buen miércoles. Es un gran respiro para mí no tener que andar pasando papelones con la pronunciación en italiano. Así que con esto, fantástico, ¿eh? Bueno. Ann de Córdoba dice: por favor, no hablen de fútbol. Los ansiosos, los insomnios, los escuchamos por un remanso nocturno. No nos quiten este rato de paz. Gracias. Buen chetón. ¿Quitamos rato de paz con que hablamos de la manija en la vida? Pero dale, Ann, no me vas a decir que en algún momento no estás entusiasmada con algo. Olvídate del fútbol. Pero con otra cosa, de eso hablamos. De mucho más que de fútbol. El fútbol es simplemente la excusa que encontramos estos días para pensar en otras cosas también que nos pasan a los seres humanos y que el fútbol solamente los espeja a algunos. Pero bueno, nada, qué sé yo, espero que no te haya resultado tan tedioso. Bueno, en un rato voy a leer, a propósito de esto, un poema, unas décimas que nos envía José de Paraná sobre Argentina versus Inglaterra. Bueno, lo dejo para después para darle la entidad que se merece. Buenas noches, Hernán, aquí estamos esperándote como todas las noches en que venís a acompañarnos. Bueno, muchas gracias, Viviana, firma este mensaje y aquí cerramos por ahora. 11 50 26 86 30, nuestro número de WhatsApp. Te esperamos, ¿eh? Dale que la noche recién empieza y me encantaría que seamos récord en este día tan pero tan especial.

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0: Bueno, estamos a minutos, nada más dos o menos, de la una de la mañana. Se nos va la primera hora de madrugada, 6:30. Gracias, Luis, por tu mensaje. Gracias a todos. Sí, la verdad que no sé, algo sucedió. Y hubo como una suerte de mala onda generalizada que ya viene desde hace algunos días, sobre todo en las redes en YouTube. Pero yo les mando un fuerte abrazo. No sé de dónde inventan que el programa cambia y que cambió. Es un invento total. Pero bueno, uno no puede meterse con las percepciones de los demás. Así que un gran abrazo y no voy a hablar más del tema. Y solo se recibe buena onda. Buena onda, ¿eh? Va para todos los que están haciendo oda de sus mudanzas y de toda la historia. La verdad que no. Pero bueno, en general lo que sucede es que a los amores intespectivos les sigue un odio intespectivo, ¿viste? Ninguno de los dos era tan cierto. Ninguno de los dos era tan cierto. Por suerte eso uno lo tiene claro desde siempre. Bueno, gracias a todos los mensajes. Ya a la vuelta los leo a los que están llegando porque no quiero leerlos apurados. Ya están las noticias en segundos nada más. Al regreso nos vamos a meter con la historia del día. Después vendrá nuestro artista del día como siempre. Y por supuesto vamos a empezar a escucharlos a ustedes, a conversar, a charlar. Más allá de la propuesta que siempre es un poco un disparador, una idea que compartimos. Bueno, como decía en el colegio, composición tema libre era, ¿no? También hay tema libre como para poder recibir lo que ustedes siempre, y es mucho más interesante, tienen para aportar. Javier Villa está en el rotativo del aire, nos actualizamos con la información y ya seguimos en madrugada 6:30.
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2: La hora 1, la temperatura en la ciudad de Buenos Aires, 13 grados 2 décimas, humedad 78%, cielo parcialmente nublado. El peronismo propone una ley para que los consejos deliberantes habiliten las reelecciones de los intendentes. Se basa en el artículo de la Constitución Nacional que garantiza la autonomía de los municipios. La oposición exige que la habilitación sea por 2/3. El gobernador de Corrientes encabeza a caballo la peregrinación a la Virgen de Itatí. Le pido al Señor con su fuerza que me ilumine para seguir gobernando, dijo Juan Pablo Valdés. La peregrinación a la Virgen de Itatí es una de las manifestaciones de fe más importantes del NEA. Une San Luis del Palmar con la Basílica de Itatí a través de un trayecto de aproximadamente 150 kilómetros a pie o a caballo por las rutas 12 y 15. El avance de El Niño mantiene en vilo a la provincia de Buenos Aires por el riesgo de inundaciones y crecidas. El gobierno bonaerense activó nuevas medidas de monitoreo y respuesta frente a un fenómeno que podría provocar lluvias intensas y crecidas durante la segunda mitad del año. El foco de mayor preocupación está puesto en el norte bonaerense y en las localidades atravesadas por la cuenca del río Paraná. Fútbol local, la 10 de Boca, tiene nuevo dueño. Con la salida de Cavani, el mítico dorsal del Geneise será propiedad de la joya de 19 años, Tomás Aranda, que viene de un gran semestre coronado con una citación a la selección argentina antes del Mundial. Cielo parcialmente nublado en la ciudad de Buenos Aires, temperatura actual 13 grados 2 décimas.
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Una de la mañana, 6 minutos, segundo tramo de madrugada, 6:30. No saludé esta noche a mis compañeros, a Julieta Palmerio, a Marcelo Dentice, que están allí en la puesta en el aire, en la edición, en la musicalización. Los que después son quienes ayudan a que vos puedas salir al aire. Gracias a ellos tenemos la posibilidad de estar conectados. Así que muy bienvenidos. Está Javier Villa en el rotativo del aire. Nos actualiza con las noticias a cada hora. Está Darío en la recepción. Y aquí, Eu. Hola, mi nombre es Hernán García Arena. Y bueno, me toca estar de este lado acompañándolos en estas 4 horas hasta que llegue el panorama con todos los momentos especialmente preparados para ustedes, con la música que también va acompasando el clima que intentamos crear, y dentro de un rato también con sus voces, con sus mensajes que nos llegan a través del 11 50 26 8630 o los llamados que entran en el 40 10 72 42 y que después vamos a abrir. Bueno, voy a cerrar el chat de YouTube. Listo, ya está, porque si no se me distrae con esta cosa extraña que está sucediendo desde hace algunos días. Gracias por todo igual, gracias por la compañía hasta el momento. ¿Qué les iba a decir? Nada, que estamos comenzando la hora con una temperatura muy agradable en la ciudad de Buenos Aires y alrededores, 13 grados 2 es la temperatura actual, el cielo está parcialmente nublado. La humedad 78% y recordarte que para hoy la máxima está prevista en 17 grados, ¿sí? Con cielo parcialmente nublado o nublado durante toda la jornada. Sí, tendremos temperaturas primaverales desde aquí, al menos hasta el viernes, momento en que están pronosticadas las lluvias. Bueno, vamos avanzando con algunos mensajes antes de ir a la historia del día. A ver, aquí, consigna, dice... Sale con fritas, dice... Para. Estimado amigo de la palabra, dice, te escucho y te saludo. Te comparto este audio de una poesía que escribí. Bueno, no tengo manera de escucharlo ahora. Como digo siempre, si me lo querés mandar por Instagram, me es un poco más fácil poder oírlo. A través de arroba Hernán García Arena, te puedo esperar por allí. Pero dice, consigna sale con fritas. Y dices estar manija por la euforia contenida... Por las ganas compartidas que se torna casi en fija. Como adentro de una valija, uno no queda yerto, se exalta todo el cuerpo. Y eso bien si se ve, el cerebro llega después como un combo inexperto. Nos dice este mensaje de José de Paraná, que antes, y ahora sí lo voy a leer con el tiempo suficiente, nos mandó estas décimas sobre... Argentina versus Inglaterra. A ver, vamos a compartirlas y a prestarle la atención que se merece. Dice, a la hora del encuentro, solo vale la verdad, el esfuerzo y dignidad que sostienen cada intento. Ningún triunfo es fundamento de un reclamo tan sentido. El fútbol tiene su nido, la soberanía su llama. Malvinas siempre se aclama, el deporte nos ha unido. Que ruede libre el balón con coraje y lealtad. Que fortalezca la amistad dentro de la competición. No se mide una nación por un grito enfurecido. Cada gol será aplaudido si lo conquista el valor. Malvinas pide honor, no un estribillo aprendido. Los pibes que allí quedaron son la patria en su memoria. No precisan de una euforia ni de cantos que pasaron. Con su entrega nos legaron una causa soberana. Vive firme la esperanza como un eterno fundamento. El fútbol es un encuentro. La patria jamás se alcanza. 90 minutos pasan. La soberanía queda. Ningún resultado enreda. La verdad que nunca cansa. Que ruja el gol con templanza. Que flamee el pabellón. Con respeto y convicción. Nuestro pueblo siempre llama. Malvinas arde en el alma, en la cancha, el corazón. Bueno, gracias, Juan, por... Este texto que es escrito por vos y que con tanta generosidad compartís con nosotros, este y tantos otros. Tenía ganas de leerlo con tiempo, por eso lo demoré un poquito para que aparezca en madrugada 6:30. Hola chicos, buenas noches.
Dice este mensaje, estar remanija es sentir que el corazón se me estruja. No es ansiedad, es amor mal dormido, es remanija. Mañana es Argentina versus Inglaterra y me tiembla el mate en la mano. Es el partido que no te deja pensar, que te pone de cabeza desde que abrís los ojos. Es repasar la formación 20 veces. Es soñar goles que todavía no pasaron. Es miedo y fe en la misma garganta. Es, y si ganamos, y si duele, peleándose todo el día. Pero es nuestro. Este nervio es nuestro. Esta ilusión que quema es nuestra. Así que respira hondo, que mañana salimos a la cancha con el alma en la mano. ¿Quién escribe este mensaje? A ver, no me firma. Y está buenísimo todo lo que nos dice. Qué lástima que no aparece el nombre. Ahí me voy a ir hasta... No, en el perfil tampoco lo tenés. Pero bueno, te lo agradecemos. Recuerden, si me hacen el favor, después de cada mensaje poner, aunque sea el nombre. Si es el nombre y el lugar, mejor. Pero aunque sea su nombre, para que los podamos nombrar, para que podamos darle la entidad que se merecen por haberse tomado el tiempo de escribirnos un mensaje más largo o más corto. ¿Qué te pasa, Hernán? Ya pudrís con manija, cortala, porfis. Bueno, la corto. No la corto nada. No, qué sé yo. Si te pudro, lo siento. Buenas noches, Hernán Equipo. Si estoy ya hoy, porque es insufrible. Buenas noches, Hernán Equipo de Trasnoche 630. Zulma presente. Manija, pero no tanto. Ay, perdón, que dije manija de nuevo. Pido disculpas. A ver si podemos tener un VIP para el manija, que parece que no sé por qué generó tanta molestia. Manija, pero no tanto. Los saludo desde Corrientes, capital, donde pasó el frío intenso y quedó bastante humedad. Bueno, Zulma, muchas gracias. Un gran saludo a vos y a toda la gente que nos escucha desde la provincia de Corrientes. Muy interesante, dice este mensaje de Marian, la reflexión sobre la importancia de disfrutar el camino antes de llegar al objetivo. Es importante que nos lo recuerden cada tanto. Saludos desde Tigre. Bueno, muchas gracias. Muchas gracias. Acá me pongo contento. Buenos días, dice Santiago de Saavedra. Cuánta verdad, les guste o no a algunos, el fútbol nos une en el abrazo con personas de las cuales ni siquiera el nombre sabemos. Gracias por la compañía y que todo sea en paz. Bueno, gracias a vos por este mensaje. Hola, dice, hermosas tus palabras, pero te cuento que estoy histérica, dice. Me voy a tomar una pastillita para estar más tranquila. Soy muy sanguínea y no lo puedo evitar, dice. Vamos, Argentina. Besitos, María Inés, desde Mar del Plata. Bueno, sí, tranqui, tranqui, a cuidarse, a festejar, a celebrar, a ponerse nervioso, a poner todo lo que se pone en juego, pero cuidándonos. Gracias, María Inés. Estás, sos muy sanguínea, nos contás. Bueno, se entiende, por supuesto. Son estas cosas que pasan una vez de vez en cuando. Y pasan y hay que transitarlas de alguna u otra manera. Bueno, 1:14. Me voy a meter ahora, antes de abrir las líneas para charlar con vos, en nuestra historia del día. Y nos vamos a ubicar. Es una historia que realmente me llamó mucho la atención, porque si bien vieron... Sí, la palabra no es leyenda porque ocurrió en serio, pero vieron esas historias que uno las tiene como lejanas y no termina de saber si eran de verdad, si fue una leyenda, si fue lo que ocurrió, si le ponen IVA a la construcción de la historia. Pero parece que no. Es una historia que viene muy de lejos, de un día como hoy, pero de 1518. En realidad no solamente un día, ¿no? Hoy es la fecha, el 15 de julio, que se marca como recordatorio en el calendario, pero que duró más de 24 horas. Y nos lleva a Estrasburgo. Una ciudad que es una olla a presión por entonces, ¿no? El Imperio Romano Germánico vive tiempos sombríos, habían fracasado las cosechas, el hambre era una sombra constante, y además, bueno, el miedo a la ira divina se respiraba en cada rincón. Pero lo que estaba a punto de ocurrir no tiene nada que ver, en principio,
ni con el hambre, ni con la religión, ni con una fiesta. Es algo que la ciencia y la historia todavía intentan comprender 5 siglos después. Miren lo extraño que habrá sido lo que sucedió, que la historia y la ciencia, aún tanto tiempo después, están intentando descifrar. Todo comienza entre el 14 y el 15 de julio. La historia cuenta que Frau Trofea sale a la calle, como tantas otras veces, y sin ninguna razón aparente, se empieza a mover. No es un baile, no es una coreografía como la podemos conocer hoy. Es como un espasmo incontrolable. Una fuerza que la obligaba a mover las piernas, a girar, a sacudir el cuerpo de manera muy desorganizada, sin detenerse. Los pies le arden, los músculos le gritan, pero ella sigue. Y esto que le ocurrió a esta mujer, y esto es cierto, no es una historia ni un cuento, no estoy hablando de un cuento, no estoy leyendo ningún relato de ficción. Esa chispa que ella enciende al salir de su casa y empezar a tener estos movimientos incontrolables, enciende el polvorín. En cuestión de días, la escena se vuelve apocalíptica. Cientos de personas, hombres, mujeres y hasta niños, se suman al movimiento. No hay música, pero el ritmo es frenético, es salvaje, perturba y mucho. Las crónicas de un jurista llamado Johann Schittler cuentan lo que él mismo vio. Muchos, dice cientos, en Estrasburgo, comenzaron a bailar y a saltar en el mercado, en los callejones, día y noche. No comían, no dormían. Simplemente seguían moviéndose hasta que la enfermedad o la muerte los abandonaba. Se desata el caos. En menos de un mes, cerca de 400 personas empiezan a estar atrapadas en ese delirio colectivo. Los pies ya ensangrentados, los rostros desencajados y el aire con un peso muy importante de gritos, de llantos y de súplicas. Hasta 15 personas por día se morían por infartos, por fatiga muscular extrema, por colapsos bajo el sol inclemente de julio, pleno verano allí en Estrasburgo, ¿no? Y ahí aparece un error que vuelve todo más fatal, más complicado. Los líderes de Estrasburgo estaban aterrorizados y superados por esta situación, y entonces, bueno, llaman a los médicos. Y ellos, después de analizar el fenómeno, primero descartan lo que era muy común. Si hasta el día de hoy se habla de esto, imagínense en 1500 y pico, ¿no? Descartan intervenciones demoníacas, ¿no? Esto era muy habitual. En la época de creer, digo, era habitual. Y llegan a una conclusión muy errónea que termina convirtiendo todo en una catástrofe aún mayor. Dicen que los bailarines sufren de algo que se llama fiebre caliente y que la única manera de curarlos era haciéndolos bailar más. Frente a esta recomendación, el Consejo de la Ciudad, en un acto de locura administrativa, construye escenarios de madera en una plaza central y empieza a contratar

0: verdadero al aire libre donde la gente muere mientras otros siguen bailando sobre sus cuerpos. Bueno, el frenesí solo se detiene cuando la realidad supera cualquier capacidad de gestión. Se desmontan los escenarios y se prohíbe la música. Los sobrevivientes, agotados, traumatizados, son trasladados a una capilla, la capilla de San Vito, donde los sacerdotes les colocan zapatos rojos y los someten a rituales de purificación con agua bendita. Poco a poco, el silencio empieza a regresar a esa zona de Estrasburgo. Años más tarde, un famoso médico, Paracelso, visitó la ciudad y lanzó su propia teoría. Él creía que Frau Trofea había fingido todo para humillar a su marido y que el resto siguió lo que ella hacía por pura imitación o por histeria. Ahora, los historiadores modernos sugieren causas mucho más oscuras, ¿no?, sobre este tema. Una combinación de ergotismo, que es el envenenamiento por un hongo del centeno que causaba alucinaciones y espasmos, sumado a una histeria colectiva extrema provocada por meses de hambruna, por pavor religioso y por un estrés social que era insoportable. Sea cual fuera la causa, un hongo, la locura, el miedo, esto se conoció como la epidemia de baile de 1518. Y sigue siendo uno de los enigmas más inquietantes de la historia de Europa. Una historia que nos recuerda que a veces la realidad humana es mucho más extraña y en algunas ocasiones más aterradora que cualquier ficción. Todavía están las preguntas. ¿Qué pasó cuando el ritmo se detuvo y se pudo conocer el desastre que había dejado el baile a su paso? ¿Qué fue lo que pasó? ¿Una epidemia biológica? ¿Un quiebre psicológico colectivo? Bueno, esta pregunta todavía sigue abierta. La danza mortal de 1518 la trajimos esta noche y se convirtió así en nuestra historia del día.
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2: Esta cortinita nuestra me devuelve a la paz siempre. Es una cortina tan linda, tan tranquila para esta noche, este ritmo de jazz, estas trompetitas, este pianito. Bueno, ojalá que la disfruten como nosotros. Señores, último momento, información, primicia total. Abrimos las líneas, ¿sí? A partir de ahora ya se pueden comunicar y no van a tener que esperar. Está todo liberado, todo divino, todo saneado. Bueno, nos queda solamente recibir tu llamado. 40-10-72-42 es la línea directa de los oyentes de Madrugada 6:30. 40-10-72-42. Llamás y salís al aire. No hay filtros, no hay condiciones, no hay nada. Nos entregamos a la charla con responsabilidad de todas las partes. A ver quién está por allí. Buenas noches. ¿Quién rompe el hielo hoy? Hola. Hola.
3: Hernán, ¿me escuchás?
2: Sí, ¿quién habla?
3: ¿Qué tal? ¿Cómo estás? Te habla Mirta.
2: Te escucho un poquito lejos, Mirta, eso sí, ¿eh?
3: Ah, bueno. Bueno. Yo a vos te escucho perfecto.
2: Bueno.
3: No, para decirte que no entendí nada eso de que hay gente que dice que el programa cambió. El programa
2: sí, no, yo tampoco entiendo. No, yo tampoco, pero no, ya decidí que no, ya está. A partir de ahora, el que quiere se suma a la ola y el que no, gracias por todo.
3: Me parece perfecto. Vos seguís, así que está precioso.
2: Bueno, muchas gracias.
3: Eso, bueno, y bueno, que gane Argentina. Estoy muy, pero muy ansiosa.
2: ¿Ansiosa estás? Sí. ¿Y cómo lo canalizas, Mirta, la ansiedad? ¿Qué haces para canalizar la ansiedad? Contanos.
3: Ya estoy esperando, ahora dentro de un rato me acuesto y estoy pensando que bueno, que a tal hora me levanto, ya me baño, hago algo acá en mi casa y ya estoy lista para ver el partido.
2: ¿Y con quién lo ves? ¿Con quién lo ves? ¿Te juntás? ¿Lo ves sola?
3: No, porque mis hijos todos trabajan y cada uno...
2: Lo va a ver en su trabajo.
3: Claro. Y bueno, los chicos ya van a estar en la casa con mi yerno, mis nietos, pero mis hijos trabajan todos. Así que pienso yo, una hace home office, así que puede verlo mejor, quizás, si no tiene reuniones. No creo que a esa hora hagan reuniones.
2: Yo creo que mañana a esa hora, yo... gracias que vamos a tener los servicios básicos, porque va a estar todo el mundo, todo el mundo en otra cosa.
3: Sí. Porque... ¿Sabés que yo pensaba hace un ratito? Digo, ¿cómo será eso si uno tuviera que llamar a un organismo oficial? No te atiende nadie a esta hora.
2: Bueno, esperemos que sea una urgencia, sí, ¿no? Uno quiere creer que sí. Que...
3: No, mirá, una de mis hijas trabaja en terapia intensiva y ella va a su trabajo. Va siempre, aunque haya paro, va igual.
2: Sí, claro,
3: así
2: claro.
3: Que...
2: No, bueno, porque hay cosas que son riesgo de vida... Y esas cosas, pero
3: lógico.
2: No vayas, no sé, a pedir justo que se te ocurra hacer el trámite para el DNI. Bueno, dejarlo para 4-5 o para el jueves, ¿no? A eso me refiero.
3: Por ejemplo, yo hoy me distraje y se me pasó el tiempo de ir a la frutería y le escribí por WhatsApp a qué hora atienden hoy.
2: Claro.
3: Me dijo, hasta las 14. Y después cerramos y volvemos a abrir cuando termina el partido.
2: Cuando termina el partido, sí, claro.
3: Sí, y en los super yo vi que hay televisores, ¿viste?
2: Sí.
3: Así que bueno, van a, seguro los empleados lo van a ver ahí, pero no, es lo que pasa es que siempre, históricamente, Inglaterra fue un rival.
2: Claro, por supuesto.
3: Con nosotros.
2: Por supuesto.
3: Es un honor, como dijo Scaloni, es un honor jugar con un equipo así. Porque cuando le ganás con todas las de la ley.
2: Claro, tal cual,
3: bueno,
2: tal cual.
3: Y lo que no me gusta, viste, los enfrentamientos. Yo soy de Huracán y hoy escuché justamente acá en la Oral Deportiva que se habían enfrentado barras de Huracán con San Lorenzo. No entiendo cómo llegan a ese extremo. Sí, son todos argentinos, que lleven la camiseta que quieran, porque esto lo pueden llevar. Lo que no se pueden llevar son banderas políticas o referente a las Malvinas.
2: Claro, claro.
3: O como lo llaman ellos, las Falklands, ¿no? No se puede llevar nada de eso.
2: Mira, el fenómeno de los festejos y de las movilizaciones en exceso es algo que siempre es estudiado y nunca se termina de encontrar. Claro. Hay muchas teorías, ¿no? Muchas miradas sobre por qué sucede lo que sucede, pero todavía no le podemos encontrar la vuelta para poder festejar, que el festejo no sea sinónimo de un desmán o de poner en riesgo la vida de uno o de los demás. Pero bueno, es parte del folclore y la verdad nos toca a cada uno cuidarnos de la manera en que podemos. Exacto. Cada uno de nosotros.
3: Pero bueno, yo hoy hablé con mi nieto que vive en Capital, ahora no me sale el nombre, cerca de Mataderos. Uh-huh. y le pregunté si iban a festejar y me dijo que a veces sí, que bueno, él tiene ya 15 años y medio, me dijo que a veces van a festejar a una pizzería muy famosa de ahí de Mataderos con los compañeros.
2: Claro.
3: Y dice, bueno, que tenga cuidado porque a veces pueden pasar cosas, ¿viste? Y es peligroso. Así que bueno.
2: Consuma precaución. Bueno, que transites de la mejor manera la ansiedad. Sí. Ya mañana, a esta hora, vamos a tener ya las cartas echadas.
3: Sí, que sea con toda felicidad que podamos pasar esta etapa y bueno, llegar a la final.
2: ¿No? Ojalá, ojalá, ojalá.
3: Ojalá.
2: Gracias, Mirta. Ojalá. Bueno, gracias por llamar.
3: Te mando un cariño grande.
2: Igualmente para vos. Chau, chau. Estaba pensando, digo, si hay alguien que nos está escuchando, no sé, un empleado de una estación de servicio, de un supermercado, de un shopping, de algún lugar así público, ¿no? Donde la gente va a buscar un servicio, a esto me refiero, donde habitualmente en cualquier horario uno va a hacer una compra, a hacer lo que fuere, que nos cuente con qué cara miran al que va a comprar algo así medio colgado en el medio de un partido tan trascendente. Me gustaría alguna historia de esas, si es que nos están escuchando. La mayoría seguramente estarán durmiendo porque trabajan de día, pero si hay alguno por allí que... Yo me acuerdo una vez... Yo no soy tan futbolero. Cuando River se fue a la B, perdón a los de River que les traiga este recuerdo tan amargo. Pero claro, yo no tomé noción, sí que era importante, pero no tomé noción de que se iba a parar medio país. Porque el Boca que quería que le fuera mal a River y River que quería que le fuera bien, que casi medio país. Y yo tranquilo fui a la estación de servicio, ¿viste? Y me miraron con una cara como diciendo: Flaco, ¿qué hace desubicado a esta hora? Estaba jugando el partido, era un domingo 26 de junio. Y a partir de ahí tomé como noción, ¿viste? De eso. Entonces me gustaría, si alguno trabaja en estos lugares de servicios públicos, bueno, cómo ven la llegada de casi un intruso o alguien que rompe los esquemas en el medio de el más absoluto silencio de las ciudades. Bueno, ya voy al teléfono de nuevo al 1150268630, pero quiero agradecer a algunos mensajes que me llegan por Instagram, especialmente a Nora, que dice: lo de hoy me generó duda, ¿estar manija o darse manija? ¿Es lo mismo? Si es por el partido de mañana, por lo que explicaste, entonces estoy manija. Tengo pensamientos encontrados. Quiero que ganen, pero temo que no ocurra, nos dice Nora. Yo creo que es distinto el estar manija que darse manija. Darse manija lo asociamos, una opinión personal, no es que nada científico, ni 100% corroborado, a hacernos como mala sangre. El estar manija no es solamente la parte de la mala sangre, es todo lo demás, es el comprar, el salir, el comentar, el hablar solamente de ese tema. Bueno, esta es la idea. Gracias, Nora, por escribirme allí en @HernanGarciaArena. Muchísimas gracias. 4010-7242, 1:37. Buenas noches.
4: Hola.
2: Hola, ¿quién habla?
4: Alice.
2: ¿Cómo te va, Alice? Buenas noches.
4: Mi amor.
2: Muy bien.
4: Déjame, papi.
2: Decime.
4: Te hablo rapidito.
2: Dale.
4: Nada más que para saludarte.
2: Bueno.
4: Desearte un feliz día.
2: Bueno.
4: Y que sea lo que Dios quiera.
2: Lo que Dios quiera. Ay, bueno, pero ojalá que Dios quiera que sea lo que uno quiere también.
4: Ah, más bien.
2: ¿Viste? Porque pero si no, si lo dejamos todo a Dios. Imagínate si los ingleses, no, si los ingleses fueron más a pedirle a Dios, ¿eh? ¿Qué hacemos? No, que sea también lo que uno quiera un poco.
4: Exactamente, esto. Fuerza y nada más.
2: Bueno. Gracias, bueno, Alice. Gracias.
4: Un beso grande, grande, grande, y estoy todas las noches con vos.
2: Muchísimas gracias por la compañía, te lo agradezco enormemente, se valora mucho. Gracias por seguir allí. 4010-7242 en nuestra línea directa de oyentes. Nos podés llamar y salís derecho al aire. Hola Hernán y equipo, feliz miércoles, los escucho todas las noches, desde el primer día hasta que termine el programa. Remanija, dice con madrugada 6:30. Bueno, me encanta el tema de hoy. Yo creo que sí, que soy así con la vida. Sigo haciendo proyectos cada día, cada año. Estudié muchas cosas en mi vida, todas muy diferentes entre sí, porque soy muy curiosa y me encanta aprender cosas nuevas. En este momento particularmente estoy muy manija con el tema de mudarme cerca de la naturaleza. Me gusta mucho el mar, aunque en ese caso creo que no sería en la Argentina el lugar elegido por el frío que hace durante el invierno en nuestra costa. Si bien aún no tengo decidido el lugar, es una decisión tomada. Para que tengo que abrir más, un poco extenso el mensaje. Ya que si no me adaptara a vivir fuera de Buenos Aires, podría volver a mi casa. Hermoso programa como siempre, que tengan una feliz noche y ojalá podamos celebrar mañana. Un abrazo enorme, Martu de Temperley. Bueno, Martu, muchas gracias a vos por escribirnos al 11-50-26-86-30. Nos llaman también al 4010-7242 y los saludo. Buenas noches. Hola. Hola.
5: Hola, ¿cómo estás? ¿Todo bien?
2: ¿Qué tal? ¿Cómo te va? Buenas noches. ¿Quién habla?
5: Bien, viejo. Julián es mi nombre.
2: ¿Julián?
5: Julián.
2: ¿Cómo te va? Buenas noches. Julián, ¿tenés la radio encendida?
5: Sí, ahí la bajo.
2: Por favor, te pido, porque se escucha la vuelta.
5: ¿Cómo no? ¿Todo bien?
2: Ahí estamos. ¿De dónde sos, Julián?
5: Villa Crespo.
2: De Villa Crespo. ¿Así es, Julián? ¿O te dicen Julián y sos Julián?
5: No, soy Julián, pero estuve varios años en Italia y ahí me...
2: Ah, mirá.
5: No se me despega, me gustó y no se me despega.
2: Está bien, no te lo preguntaba porque, viste, pues podía ser que tuviera un cambio, pero me parecía que era como te llamaban más que como figuraba en el documento, ¿no?
5: Claro, no, José Julián en el documento.
2: Perfecto, perfecto. Bueno, Julián, para nosotros sos Julián, como te gusta a vos. Dale. Bueno, así que sos de Villa Crespo, acá cerquita, medio vecino.
5: Villa Crespo, sí, la avenida Estado de Israel. De un lado es Crespo y de enfrente es Almagro.
2: Ah, está justito ahí en el límite.
5: En el límite.
2: Muy bien.
5: Exactamente, cerca de Palermo. Bueno, a dos cuadras ya tengo Palermo, a dos cuadras tengo Parque Centenario, Caballito sería. Sí.
2: Bueno, muy linda ubicación, muy lindo lugar en el que vivís, muy lindo.
5: Sí, el único tema que, viste, soy jubilado, los ahorros se van esfumando y voy a ver qué hago, viste, con todo esto, porque es un tema también. Y no tengo otro ingreso, dependo de los ahorros y la jubilación mínima. ¿Sí?
2: Claro,
5: imagínate.
2: Claro, sí, entiendo. Se hace complejo sostener el nivel allí en ese lugar, ¿no?
5: El nivel, bueno, acá las expensas no son tanto, sino la prepaga, viste, lo que me mata.
2: Claro.
5: Y no hay forma de arreglar, viste, pero es tan buena que es un seguro total, ese es el tema. Así que voy a tratar de aguantar y a ver cómo hago. Lo que menos quiero es tener que mudarme, viste.
2: Claro.
5: Si engancho a alguien que me ofrezca una renta, como se dice, vitalicia o algo similar, pues ya con 78 años mucho no puedo esperar.
2: ¿Y cuánto tiempo viviste en Italia?
5: Y estuve 6 años.
2: Ah.
5: 6 años. De día es camarero y a la noche vendíamos flores.
2: Mirá.
5: Con unos amigos.
2: Mirá vos.
5: Vendíamos rosas.
2: Mirá vos.
5: Con un canastito de saco y corbata.
2: ¿Y en qué época de tu vida fue esto?
5: En el 82.
2: Ah, tenías 30 y pico.
5: No, 40 y pico.
2: 40 y pico, 40 y pico, sí. La cuenta tan rápido al aire no me salió. Pero bueno, 40 y pico.
5: No, y en aquella época, bueno, tengo tantas anécdotas, te voy a contar una sola.
2: Contame.
5: Apenas llegamos a Rimini, que es una especie de Mar del Plata más pequeña, es una ciudad balnearia.
2: Sí.
5: Rimini, en el norte. Una avenida ancha tipo Peralta Ramos, ¿no? Ponele. Y yo me paro en la esquina y veo el semáforo en rojo. Y los coches paran. Y miro, verde ellos, yo rojo, digo, ¿qué pasa acá? Saca uno la mano, me hace seña que cruce. Cuando recién llego a Italia.
2: Sí.
5: Que cruce, en rojo, es increíble. Te estoy hablando de hace más de 30 años.
2: Sí, sí.
5: Bueno, digo, bueno, esto es el primer mundo, no hay nada que hacer. No hay nada que hacer. Y así todo, ¿eh?
2: Y eso
5: todo.
2: Que en Italia el tránsito es bastante caótico, ¿eh? En algunos lugares.
5: Sí, era una avenida de una mano, ¿viste? Sí. En realidad, tipo, pero tardamos, sí, bueno. Pero ya ahí me empecé a sorprender.
2: Mm.
5: Era la parte norte de Italia, ¿viste? La Toscana.
2: Ah, claro, claro, sí, otra zona.
5: Los hombres son diferentes.
2: No, yo recuerdo, yo tuve la suerte de conocer Roma y entendí un poco la... Cuando conocí Roma entendí un poco la Argentina en algunas cosas, ¿viste? En ese desorden lindo que hay.
5: Sí. A pesar de que Roma es más cosmopolita, está más mezclado.
2: Sí, ¿viste? Está más mezclado, pero la gente que vive ahí, los bocinazos, ¿viste? Los gritos todo eso, bueno, entendí un poquito.
5: Tengo un pariente que trabajó toda la vida allá y se maneja en motoneta, en moto.
2: Claro.
5: Tiene un flor de auto, pero se maneja en moto.
2: Bueno, porque además algunas calles son tan estrechas, tan chiquititas, y vos ves, vos te das cuenta que estás cambiando una calle, está muy, pero muy chiquitita, y te pasa un auto, ¿viste? Por el medio, vos decís, claro. De locos esto, es de locos. Sí.
5: Pero, ¿viste? Vos, Roma, vas por el empedrado y decís, acá estuvieron los romanos.
2: Sí, claro. Claro.
5: Es una historia, es increíble.
2: Sí, sí, sí.
5: Sin hablar de lo que es Milán, bueno. Y no, che, anécdotas te digo, nos hemos, volvíamos con tres valijas, te cuento la última, cuando volvíamos con tres valijas éramos dos, una la dejamos en el andén, volví, y el guarda, siempre había seguridad, en todas las estaciones guarda con saco y corbata, valijita colgante, todo, y le digo, esperame que ahora voy a buscar la otra, y la subimos al tren directamente, porque el tren estaba ahí en la estación, ¿viste?, que estaba unos minutos. Cuando volvimos, el tren arrancó. Porque ellos son milimétricos, ¿viste?
2: Sí.
5: Me dice, no, quédate tranquilo, porque el otro estaba a las puteadas, ¿viste? Era la valija de él. Quédate tranquilo que ya llamamos. Llegamos a la otra estación con el tren siguiente y nos estaban esperando con la valija en la mano y nos subieron al vagón.
2: Qué bárbaro. ¿Y por qué decidiste volverte?
5: No, bueno, no, es otra vida, ¿viste? Cualquiera que va a Europa ya sabe, conoce, cualquier ciudad de Europa es otra vida, es otra cosa, nada que ver, ¿viste? Aparte ya tenía los viejos mayores acá, ¿viste? La familia y todo eso.
2: Claro, claro.
5: Pero, te digo, ganábamos más con la venta de flores a la noche, que es un trabajo medio mendiguero, ¿viste? Que lo que sacábamos en un bar de camarero.
2: Claro.
5: Y después la experiencia de viajar. Estuvimos una semana en, ¿cómo se llama ahí? En Málaga. Fue Girola, Torremolinos, todos esos lugares bacanes, que fue en septiembre, ¿viste? Temporada baja, pero vimos unas cosas increíbles.
2: Claro.
5: Y después nos fuimos a las Islas Canarias. 4 meses también a laburar y a pasear.
2: Y a pasear.
5: A tener hijos.
2: Mira vos.
5: A tener hijos.
2: Bueno, y en total fueron 6 años entre paseo y paseo.
5: Sí. No, la verdad que lindo, ¿viste? Yo fui más que nada de turista y de paso, bueno.
2: Bueno, pero 6 años de turista.
5: Mirá, te cuento la otra que es importante. Cuando volvimos por acá, fue el día del golpe de la tablada.
2: Sí.
5: Venimos por General Paz. Y estaban ahí justo la toma de ahí de la tablada.
2: Sí, ¿sí? Sí.
5: El golpe. Que ya creo que se había ido Alfonsín, después entró Menem, la hiperinflación. Vinimos acá a festejar a Gascón y Córdoba, que había una parrilla que no estaba. Con un dólar por persona comíamos como locos en aquella época. Nunca me olvido.
2: Claro,
5: un dólar.
2: Claro.
5: Y después vino la hiper y fue cambiando todo, porque era, creo que fue el 1-1, creo.
2: El 1-1 vino en el 91-92, no recuerdo exactamente, pero el 1-1 fue por allí.
5: Sí, bueno, había, sí, era, bueno, después vino la hiper, debe ser, no sé, algo así.
2: No, la hiper fue antes.
5: Antes, bueno, claro, por ahí vino el tema, que el dólar era muy fuerte entonces, porque con un dólar me acuerdo que comíamos.
2: Claro.
5: En una buena parrilla. Y bueno, ese fue mi gran experiencia, ¿viste? Después hice varios viajes de cruceros, Fui a Cuba también una vez. La verdad que lindas experiencias. Y bueno, hablando un poco acá de nosotros, que no sé si es manija o no es manija de la sociedad, ¿viste? En general. Yo escuché a alguien hace un tiempo que los argentinos, hasta que no aprendamos a caminar todos juntos y vayamos al frente, no va a pasar nada. Acá hay un problema de comunidad. Ese es el tema. Yo vivo en un edificio de 12 pisos, somos 24, porque es un semipiso de 50 metros, ¿viste? No es tanto, pero está bien, es cómodo. Contrafrente, vista norte, la verdad que tiene unos prestaciones bárbaras. Es una manzana de todo pulmón. Por eso, ¿viste? Imagínate que a las 3 de la tarde llega el sol a la otra pared, a los sillones. Y bueno, la gente se da bola hasta por ahí nomás, ¿viste? Los vecinos, ¿no? Es una cosa. Vos le preguntás a alguien y te contesta, porque todos tenemos WhatsApp. Y sí, bueno, está bien, pero no hay comunidad, ¿viste? En general. Vas al súper, al almacén, a donde sea, y te das cuenta. Yo acá me vuelvo loco, porque como vivo solo, ¿viste? Me vuelvo loco para conseguir un buen lugar para comer algo, rotisería, algo, porque uno se cansa de cocinar, ¿viste? Y es tan difícil, es muy difícil.
2: ¿Pero en qué sentido? No entiendo cómo salimos del consorcio de la rotisería.
5: Soy muy exigente, ¿viste? Pero aparte no conseguí buena calidad, comida fresca, qué sé yo, ¿viste? Es un tema que está tan maltratado. Estoy rodeado de carnicerías, de fruterías, como vos dijiste antes, el punto es muy bueno, hay de todo. Incluso si me voy hasta Palermo también, ¿viste? Es muy complicado, y esto lo dice la gente también. Es muy complicado que te den un buen servicio, ¿viste? A un precio normal.
2: ¿Y vos a qué te dedicabas, además de esos 6 años que estuviste en Italia?
5: Bueno, yo siempre me dediqué al tema del armado de vidrieras.
2: Ah, mira.
5: Sí, desde chico, desde los 15 años.
2: Armado de vidrieras.
5: Sí, de vidrierista se dice, bueno.
2: Vidrierista.
5: Exacto.
2: O sea, los locales contratan a alguien para que les organice la vidriera.
5: Exacto.
2: Mira.
5: Eso lo hice desde muy chico. Y después de la otra etapa, cuando vine acá, me conecté con alguien más o menos importante, con mucha visión, y empezamos a vender zapatitos de bebé.
2: Zapatitos de bebé, escúchame. Y con el tema de la vidriera, ¿todavía sigue existiendo eso de que los comercios contratan especialmente? Porque uno tiene la idea de que lo hacen los mismos dueños o...
5: Sí, bueno, hay gente que es media ratona y lo hacen ellos como pueden, pero no se dan cuenta la eficacia que tiene una buena vidriera.
2: Y claro, claro.
5: Estamos hablando de una buena vidriera, pero no todos pueden pagar un buen vidrierista.
2: No, claro, porque es una rama del diseño.
5: De diseño, sí, es artístico.
2: Digamos. Artístico, claro.
5: Sí. En aquella época, escúchame, estaba la fiesta de la primavera, me acuerdo, Santa Fita del Caguano, estaba Casa Victorio, que hicimos una vidriera con espejos en las columnas afuera en la calle y la ropa toda blanco y negro con flores rojas. No sabes, terrible, fue un premiazo ese bárbaro. Estaba el concurso de primavera, que después desapareció en aquella época. Pero te estoy hablando de años 70 más o menos. Y bueno, así es la cosa, pero... ¿Viste?
2: ¿Lo hiciste por intuición, por talento personal o se estudia ser vidrierista?
5: No, yo en realidad no estudié, ni siquiera sé dibujar, nada, ¿viste? Yo me arreglaba, iba a casas de decoración, Tergopol, agarraba una ramita caída ahí, la pintaba, la decoraba, le ponía algo, qué sé yo. Todo tiene que ver con el movimiento, ¿viste? A mí siempre me gustó la danza, el baile, los shows musicales. Y tiene mucho que ver con eso también.
2: Claro, claro. Bueno, te gusta, evidentemente tenés una mirada artística de la vida.
5: Exacto.
2: Claro,
5: exacto.
2: Está bien.
5: Exacto.
2: Está bien, qué bueno.
5: Hice talleres de teatro, ¿viste? En cierta época. Y bueno, y acá estoy rodeado de teatritos, de talleres de teatro, ¿viste?
2: Está repleto, por aquí está repleto. Sí.
5: Vos conocés la zona, está lleno. Pero, viste, a veces medio que ya no me gusta mucho el tierro, me molesta el ruido, viste, es un tema. Es un tema todo eso. Pero ya estoy aplicando a algún lugar si consigo que no salga tan caro y me entretenga un poco, porque es una buena terapia.
2: Sí, claro que sí. Sí, sí, es una linda cosa. Bueno, del fútbol no me hablaste nada. ¿Te gusta el fútbol o no te gusta?
5: No, en realidad no. El fútbol no me gusta.
2: Me imaginé.
5: Me gusta mi país, ¿viste? Me gusta la Argentina. Me gusta la Argentina.
2: ¿Pero estás ansioso? ¿Te pone ansioso un partido como el de hoy o no?
5: No, mira, es más, el partido de hoy lo vi ni por la mitad. Creo que lo escuché algo por la radio.
2: Bueno, el que pasó, el de España.
5: El de España.
2: No, pero me refiero al de cuando juega Argentina. ¿Te pone nervioso o no?
5: No. Lo miro, sí, con cierta ansiedad, con cierto que, pero bueno. Yo vaticiné hace varios días que iba a ganar de España.
2: Ah, mira.
5: Con Francia, sí. Y acá puse en el estado de WhatsApp que va a terminar España con Argentina. Vamos a ver. Es medio complicada la mezcla, pero se puede dar, porque acá hay mucho hambre, viste, mucha fuerza, dejando al lado el tema político con los ingleses y todo eso, no, hay mucha hambre, aunque no haya fuerza, viste, la sacan de algún lado, como pasó con Egipto. El que me mató fue el partido de Egipto, viste, no lo podía creer.
2: Terrible, terrible.
5: Fui a un consultorio a hacer un chequeo, y cuando estaban 2-0, perdían 2-0.
2: ¿Y saliste?
5: Y de repente... La gente en la sala de espera se levantaron como un resorte, todos no podían creer, con el primer gol, el segundo gol, después el último, hasta el médico salió del consultorio, no sabe lo que fue. Son sorpresas, ¿viste? Porque este es un mundial que donde ganan o pierden los arqueros, para mí, ¿viste? No hay otra. Vos viste que la mayoría terminó empatado, muchos a penales. Así que acá el tema está con los arqueros, para mi forma de ver, ¿viste?
2: Bueno, Julián, te agradezco mucho el llamado, fue lindo conocerte, llamanos otra vez con alguna otra excusa que tengamos para comunicarnos, y lindo conocer de vos. Me quedo con lo del vidrierista, siempre me gusta esto nuevo, que a lo mejor no conocemos tanto, y que nos hayas contado un poquito de cómo era aquello.
5: No está muy explorado.
2: Claro, tal cual.
5: Así que, bueno, si llegas a conocer a alguien que le interese un paraíso como este que tengo acá, con vista al norte, y semipisa, paraíso, silencio total, ¿viste? Es una cosa de loco. Y el punto también está bueno.
2: Bueno.
5: Así que tal cosa, la próxima me chiflas.
2: Bueno, dale, gracias, Juliano. Gracias, Julián, por el llamado.
5: En la espera.
2: Gracias.
5: Bueno, un abrazo.
2: Chao, igualmente. Chao. 4 minutos faltan para las 2 de la madrugada. Nuestra línea es el 4010-7242. A ver quién está por allí a esta hora. Buenas noches.
6: Hola, buenas noches, Juan.
2: Buenas noches, ¿quién habla?
6: Y habla Fabián, de Virrey del Pino.
2: Fabián, ¿cómo te va? Buenas noches, bienvenido.
6: Bueno, muchas gracias. Bueno, te comento, soy un nuevo jubilado, hace un mes que estoy cobrando la jubilación y me parece que ya estoy agarrando hábitos de personas mayores. Me quedo a la noche escuchando la radio. Ayer empecé a escuchar el programa, que justo estaba puesta la radio y bueno, me interesó el programa de ayer y... Y hoy me enganché de nuevo, así que bueno, acá estoy, desvelándome.
2: Bueno, qué suerte, me alegro que ya por lo menos te ganamos 2 programas. Ojalá que sean algunos más, ¿viste? Pero quédate, danos un tiempo para convencerte.
6: Sí, me gusta este programa porque es como que las cosas me aburren a mí, ¿viste? Cuando es algo muy repetitivo o es algo que ya sabes lo que va a suceder. En cambio, ayer noté que este programa tiene algo que me llamó la atención, bueno, que me atrapó por eso, de que, así como el señor que estaba recién, el oficio de él era realizar vidrieras, son cosas que con la época que estamos viviendo, que se llama la modernidad líquida, son cosas que están desapareciendo, ¿no es cierto?, como oficios, igual que el oficio del colchonero que pasaba y te hacía el colchón y te lo cosía y te lo dejaba de nuevo, a los 2 días lo tenías aplastado de nuevo, pero era un oficio, o el paragüero, bueno, hay muchos trabajos que desaparecieron.
2: Sí.
6: Y también hay cosas de la radio, así que están cambiando. Ahora la radio siempre se pensaba que la televisión la iba a superar o que por ahí la gente se iba a volcar más a la televisión, pero fíjate lo que está pasando, que la gente cada día ve menos televisión y cada vez se escuchan más programas de radio.
2: Sí, hay cosas que esperemos que no cambien nunca. Y vos decís que sos nuevo jubilado, Fabián, ¿a qué te dedicabas antes? O sea, antes de jubilarte.
6: Y yo, antes de jubilarme, desarrollé mi actividad laboral relacionada con el programa de ayer que habló un oyente que era chofer de micro. Yo también fui chofer.
2: Ah, fuiste chofer. Sí.
6: Y bueno, la radio siempre fue una compañía de noche para
2: claro.
6: poder desarrollar mi actividad laboral y no dormir. Me hacía viajes largos, de extensas horas, 8 horas manejaba y siempre la compañía de la radio, ¿no?
2: Claro, claro. ¿Por Argentina siempre bueno, los viajes?
6: Sí, gracias a Dios tuve la posibilidad de trabajar en una de las mejores empresas de larga distancia. Uh-huh. Y también con lo que estamos hablando, con lo que estamos hablando de cómo cambiaron los empleos, la forma de trabajar, todo ya está desapareciendo. Y bueno, tuve la posibilidad de conocer todo el país.
2: Qué bueno, qué bueno. Escúchame, Fabián, vos sos nuevo, primera vez que llamás. Yo te lo ofrezco, como vos quieras. Tengo las noticias de las 2 de la madrugada. Si querés, por la bienvenida, nos esperás un ratito y compartís las noticias, si no tengo que despedirte acá. Como vos quieras.
6: No, estoy pila acá, estoy atento.
2: ¿Te esperás?
6: Sí, sí.
2: Dale.
6: Tranquilo.
2: Dale, bancanos un ratito, que llegan las noticias y a la vuelta seguimos conociéndote un poco más, que sos nuevo oyente y te damos una gran bienvenida, como siempre, con una nueva historia. Banca un ratito por allí, 2 de la mañana, está Javier Villa, las noticias, y a la vuelta seguimos conversando con Fabián, se viene el artista del día. Bueno, falta de todo en madrugada 6:30, no te vayas.
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7: A las 2 de la mañana la temperatura en la ciudad de Buenos Aires es de 12 grados 8 décimas. Humedad 80%. Cielo parcialmente nublado. Miguel Ángel Pichetto sostuvo que se rompió la relación de Milei con Paolo Roca. Techint empezó a perder licitaciones. Me preocupa que se esté marcando una línea para correr a los empresarios nacionales. El precio no puede ser el único elemento central. También hay que mirar en términos de mediano plazo, el empleo y cuidar el trabajo, señaló el diputado. La policía de la ciudad ya cuenta con 28.000 efectivos. Jorge Macri presidió el acto de egreso de 1.022 policías que se suman para garantizar la seguridad en las calles de la ciudad de Buenos Aires.
8: El desorden, la degradación y el vale todo acá no tienen lugar. Los que creen que vamos a condenar a los porteños a convivir con lo peor del conurbano se equivocan. En esta ciudad el vale todo ya hace un tiempo que se terminó.
7: La destrucción del tejido productivo avanza. En abril se perdieron 1.814 empresas más, según los últimos datos del Sistema de Riesgos del Trabajo. El deterioro empresarial, que mes a mes se profundiza, se traduce en una pérdida de puestos de trabajo, ya que las empresas que se dan de baja son empleadoras. Desde que asumió Milei, ya se perdieron 28.262 compañías. Fútbol local por Copa Argentina. River se prepara para enfrentar al Dosivi este viernes. Chacho Coudet ultima detalles en la formación para el encuentro en el Padre Martiarena de Salta por los 16avos de final. Lucas Beltrán y Aníbal Moreno se perderían el encuentro por lesiones. En tanto, contará con 3 refuerzos. Giovanni González y Mauro Arambarri serían titulares, mientras que Rafael Santos Borré ocuparía un lugar en el banco de suplentes. Cielo parcialmente nublado en la ciudad de Buenos Aires, temperatura actual 12 grados 8 décimas.
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2: Bueno, 2 de la mañana con 3 minutos, voy al encuentro de Fabián, que amablemente nos esperó, que escucha desde hace poquito el programa. Nos contaba que anduvo por las rutas argentinas trabajando como chofer de larga distancia y espero que siga allí. Fabián, ¿estás ahí?
6: Acá estamos.
2: Bárbaro, gracias por esperarnos, ¿no?
6: No, por favor.
2: Bueno, estabas contando entonces que transitaste mucho tiempo las rutas argentinas siendo chofer de pasajeros.
6: Sí, sí, transporte de pasajeros.
2: Transporte de pasajeros. Y siempre de noche, porque decías que la radio era tu compañía. En ese caso, ¿los turnos son siempre nocturnos? ¿Los puedes elegir o es rotativo, digamos? Depende el itinerario de la semana y los puntos de destino.
6: Y lo que pasa, Hernán, que es un trabajo que realmente lo conoce el que puede desarrollar la actividad. Y yo, después que dejé de trabajar de chofer de micro, me di cuenta que era algo que no era muy humano la tarea que estaba realizando, porque las empresas te obligan a que vos tenés que salir, y si vos no querés salir, como ellos te dicen, después te toman represalias, por ahí te mandan a recorridos que no te pagan bien o tienen menos horas, y siempre la mayoría de los servicios salen a las 20, 21 horas de retiro, y llegás a Córdoba al otro día, ponele que yo hacía siempre Mina Clavero, Cura Brochero, llegaba a las 11 de la mañana, cansaba un par de horas y a las 7 de la tarde salía de Córdoba para acá.
2: Claro.
6: Y el tema de que yo conducía de noche era porque mi compañero no consumía hoja de coca. Entonces él se dormía, le agarraba sueño, se aburría a la hora que manejaba. Y también es un mito, ¿no es cierto?, un tabú, que la gente se piensa que el que consume hoja de coca por ahí está bajo estupefaciente o que no es responsable de sus actos, pero cuando uno ve que un chofer consume hoja de coca, no tiene que tener miedo, al contrario, quédate tranquilo que no se va a dormir.
2: Bueno, es algo que es tan habitual aquí en la Argentina, porque uno lo escucha más de otros lugares, pero ¿es tan habitual acá en la Argentina que eso suceda?
6: Sí, mi hijo camionero y ahora está viniendo de una vuelta de 3 días. Por eso te digo que es un trabajo que hay que aguantarlo y hay veces.
2: No,
6: que
2: claro, obviamente, y la ruta de noche es un camino tedioso, es un camino muy monótono, hay que tener también, bueno, como para cada trabajo, ¿no? Hay que tener una predisposición especial y hasta un talento, si se quiere, natural, como para poder llevarlo adelante con eficacia y con responsabilidad, en el caso de ustedes, porque están transportando gente.
6: Y sí, vos fíjate que un chofer, un micro a larga distancia puede tener una capacidad de 50, 55 pasajeros, y es la responsabilidad que tiene el chofer, que viene toda la noche manejando. Y de un micro a larga distancia, para que tengas idea, se caen las ruedas un poquito a la banquina y ya se vuelca. Es imposible poder subirlo de vuelta a la cinta asfáltica. Uh-huh. O cuando llueve, pierden la estabilidad, el viento le hace perder la estabilidad. Muchas cosas influyen y hay que estar capacitado profesionalmente. Nosotros recibíamos cursos, nos informaban, nos mostraban accidentes, maniobras evasivas.
2: Claro.
6: Cómo prevenir un montón de cosas. Pero bueno, yo a mí me gustaba de noche porque no me dormía. Al contrario, lo disfrutaba.
2: Lo disfrutabas. Escúchame, ¿y cómo es el Fabián, el pasajero argentino, el pasajero de micro? ¿Es molesto, es tranquilo, es demandante, duerme toda la noche, hace molesta? ¿Cómo es, si tuvieras que trazar de tu experiencia, ¿no?, del tiempo que vos estuviste haciendo esta actividad? ¿Cómo somos como pasajeros?
6: Depende cómo es uno también, ¿no es cierto? Yo trataba de ser amable porque fui educado de esa manera.
2: No, bueno, pero eso es el chofer, yo me refiero a los pasajeros. ¿Qué actitud tenemos como pasajeros? Porque los argentinos somos medio revoltosos donde vamos, ¿viste? Y bueno, en un micro de noche, hay que tener cierta prudencia también, no solamente el que maneja, sino el que está en el pasaje.
6: Sí, por eso te digo, hay que tratar de, con respeto, tratar de conformar a todos, porque viene uno del piso de arriba, te dice bajame el aire, el del piso de abajo te dice subime
2: el aire, claro, como con el programa nuestro, poné música, saca música, en castellano, no en inglés. No hablas más, no hablas menos. Ese te entiendo.
6: Sí, hay que tratar de conformar a todos.
2: Y a veces no se puede.
6: Y sí, se puede, hay que tener de cierta cintura de saber responderle a la gente, de no responderle de mala manera.
2: Eso sí, claro.
6: También trabajé en el urbano, y en el urbano podés ser el mejor chofer, y faltando 2 cuadras para terminar el recorrido, te pegaste una frenada y ya salís en crónica.
2: Claro.
6: Y la gente es así.
2: Claro.
6: Necesita testigo. Cuando pasa algo, necesita testigo. Se van todos. Nadie vio nada. Te quedás solo ahí. Y después, bueno, sí, yo lo vi que venía con el celular. El otro te dice manejaba como loco. El otro te dice era un maleducado. A mí me contestó mal.
2: Claro.
6: Pero bueno.
2: Así somos, ¿no? Qué difícil, qué complejos que somos. A veces. Uno siempre piensa que el pasajero de un micro a larga distancia es porque está yendo o volviendo de las vacaciones, pero en las historias de por qué se traslada una persona deben ser infinitas también, ¿no? Vos lo habrás vivido en carne propia.
6: Y sí, también por experiencia de choferes viejos que me han enseñado así secretos, como que hay que una vez me dijo uno, vos cuando salí de la terminal de Retiro, los primeros 15 minutos te tenés que cuidar de no frenar de golpe, manejar con cuidado, lo más suave posible, porque el pasajero está mirando cómo manejas. Si vos manejaste bien esos 15, 20 minutos, se duerme y ya no te jode más.
2: Se queda tranquilo de que manejas bien.
6: Claro.
2: Ya no te tiene que probar. Claro, tal cual.
6: No es como todo. Nosotros cuando conocemos una persona, los primeros 15 minutos son de tratar de conocerlo.
2: Sí, claro.
6: Investigarlo.
2: Sí, por supuesto. Sí, claro. Es como que en esos primeros minutos le das una idea, bueno, ¿soy confiable o no soy confiable?
6: Igual cuando te vienen a vender a tu casa, a la puerta, te llaman que te vienen a vender, vos siempre salís y decís, ¿qué va a hacer? ¿Me va a robar? ¿Vender algo de verdad? O todo nos pasa. Siempre estamos tratando de los primeros 15 minutos de conocer a la otra persona. Uh-huh. Cómo habla, cómo se viste.
2: Es así, sí.
6: Tiene. Y bueno, y con respecto a lo otro, Hernán, por la actividad laboral que yo tuve, traté de manejar todo el tema de la ansiedad, todo el tema de los miedos, ¿no
2: sí,
6: es cierto? De
2: sí.
6: Las expectativas. Y bueno, gracias a la posibilidad que tuve después de grande de estudiar y conocer un poco de a lo que lleva el fanatismo, ¿no es cierto? De lo que llevan en muchas cosas, lo que conlleva y a dónde te quieren llevar a veces con esas ideas. También vos fijate, este mundial es impresionante la plata que han hecho en Estados Unidos, como han subido los vuelos, lo que valen las entradas. Así que bueno, han recaudado y yo lo veo como los mundiales, lo veo así, me gusta que a la gente le vaya bien, que sea feliz, que disfrute lo que le gusta, pero el fanatismo es malo, ¿viste? El fanatismo ha llevado a masacres mundiales terribles, fíjate uh-huh. nomás con Alemania, con Hitler, ¿no es cierto? Cómo te convencía de que eran la raza aria, que eran la raza superior, que teníamos que eliminar a todas las personas que a él le molestaban, y bueno, uno cuando consigue adeptos y fanáticos logra lo que quiere, ¿no es cierto?
2: O sea, vos decís que la ansiedad que nos puede, o sea, está vinculada con el fanatismo, ¿puede ser que alguien no fanático igualmente se sienta un poco afectado y se dé mucha vuelta en la cabeza para eso, o solamente lo asocias al fanatismo?
6: No, la cabeza nuestra también, de hacernos la cabeza. ¿Qué comida es la que a vos te gusta más? Cuando vos tenés hambre, que vos decís, me gustaría comer esto, a ver qué me encanta. ¿Qué comida te gusta?
2: ¿A mí me preguntás?
6: Sí.
2: Milanesa con papa frita. Soy re básico.
6: Escuchame, cuando tenés ganas de comer algo y vos decís que ganas de comer una milanesa con papa frita, ¿no se te hace agua la boca?
2: Sí, claro, obvio, sí.
6: ¿Y cómo lo lograste? Con el pensamiento.
2: Ah, por supuesto, claro. Sí.
6: Así atraemos cosas, ¿eh?
2: Sí.
6: Traemos enfermedades.
2: Lo bueno y lo malo, digamos. Lo bueno y lo malo.
6: Y lo que vos te quieras crear, Una vez me dice el pibe mío, cuando era chico, me dice, tengo sed de Coca-Cola. Vos sos loco, le digo, vos tenés sed de agua, le digo, tomá agua. Coca-Cola sos vos que te haces la cabeza, le digo, después cuando sea grande, te van a llevar para donde quieran. Y una vez me dice un chico, tengo hambre de asado. Bah, le digo, no, vos tenés hambre, asado de tu cabeza, le digo, que te haces la cabeza que querés comer asado. Pero bueno, así es como nos pasa a nosotros.
2: Cómo funciona nuestra cabeza, sí, tal cual.
6: Cómo funciona nuestra cabeza.
2: Bueno, Fabián, un gusto conocerte. Gracias por llamarnos, por esperar este ratito y por abrirte a contarnos parte de tu historia.
6: Y acá seguimos firmes, ¿eh? Muy, muy lindo el programa, me gusta mucho. Y bueno, desde ayer que estoy, me atrapó, vamos a seguir escuchándolos.
2: Gracias, te esperamos cuando quieras. Volvemos a conversar.
6: Linda noche y mucha suerte para mañana para Argentina.
2: Dale, gracias, crucemos los dedos. 2:14.

0: Bueno, nos sorprendieron trabajando, chicos. Estamos trabajando 2 y 18. Estábamos charlando recién con Juli. Algunos lindos recuerdos del pasado. Bueno, recuerdo del pasado es redundante decirlo, porque si recuerdo, es del pasado. Algunas historias del pasado que estábamos compartiendo recién un poquito en el recreo. No les di la bienvenida porque teníamos este mensaje y este llamado pendiente a todos los que se suman a las 2 de la mañana, 2 y 18, aquellos que se están despertando muy tempranísimo para ir a trabajar y aquellos que también están llegando tarde a casa y están por entregarse al descanso y escuchan un ratito la radio. Bueno, ahí los dos extremos, en el medio todas las posibilidades de gente que se sume a esta hora y a lo mejor desconocemos el porqué, pero muy bienvenidos. Se encuentran con 12 grados 8 décimas de temperatura en la ciudad de Buenos Aires, la humedad del 80%, el cielo está parcialmente nublado y la temperatura máxima pronosticada para hoy, este día tan especial, tan esperado, será de 17 grados. Para mañana jueves llega a 20 la temperatura máxima con una mínima de 13. Ambos días con cielo bastante nublado, las lluvias estarían llegando el próximo viernes desde muy temprano, desde la madrugada y hasta la noche, con tormentas, con lluvias, con chaparrones. Bueno, un viernes medio pasadito por agua. Vamos a ver si se cumple o no. Estamos en el 11-50-26-8630. Nuestro número de WhatsApp. Ya voy a hacer un pequeño maratón de leída de mensajes, pero tenemos también personas que nos llaman al 4010-7242 y queremos charlar con ellas. Buenas noches. Hola. Hola, buenas noches. 12-19, ¿sos vos? Hola.
1: Hola.
0: Hola, ¿quién habla?
1: ¿Escuchas?
0: Sí, ¿quién habla?
1: Sí, Hernán.
0: Sí.
1: Ah, ¿cómo te va, Daniel? Te habla.
0: ¿Cómo te va, Daniel? Buenas noches, ¿cómo estás?
1: Bien. Ahora hace unos días que no hablaba.
0: Bueno.
1: Todo el muchacho, el chofer de micro que estaba hablando.
0: Sí.
1: Y me encantó lo que estaba diciendo, el tema de la ruta y toda esa historia, ¿viste? De los viajes largos, que me sacrificaron, pues yo conozco eso, ¿viste?
0: ¿Vos fuiste chofer también de larga distancia?
1: No, en la ruta por cuenta mía, con camiones.
0: Ah, vos viajando solo.
1: Sí, con camiones.
0: Sí.
1: Con el micro, pero nada más que con camiones.
0: Sí.
1: Y el tema que contaba el muchacho, que yo estoy en desacuerdo, ¿no? Hoy, no sé, lo voy a hacer comentario, no sé si se puede.
0: Depende. Usted cuando preguntan es porque en general no se puede, pero yo doy la chance a que se pueda. A ver.
1: No, bueno. Ah, probamos, si está mal, decime.
0: No, es que no está ni bien ni mal, mientras sean cuestiones respetuosas.
1: Sí, respetuosas, sí, que tenía que hacer menos horas, todos nosotros teníamos que hacer menos horas en la ruta.
0: Ah, bueno, sí, claro, sí, entiendo. No, bueno, ¿por qué no se podría escuchar
1: el tema,
0: eso?
1: El tema es que se gasta, o sea, se coquea, al coquear, bueno, no había que coquear, ¿me entendés? Un micro que va a Salta, que son casi 2.000 kilómetros, según donde vaya, 1.700, y bueno, van con dos choferes, pero bueno, tendría que ser punta, no sé, en Santiago, y bueno, que subo.

0: la sofé, porque me doy 10 días, no. Ya directamente, cuando tengo sueño, empecé a cabecear, tengo que parar. Porque el sueño te vence, o sea, no le vas a vencer vos al sueño.
1: Ah, no, eso seguro, sí, sí, sí, por supuesto.
0: Vos no,
1: sí.
0: Vos no le vas a ganar al sueño, el sueño te gana a vos. Uh-huh. Y bueno, y el tema es, o sea, y la velocidad, esa velocidad que echan de 90, 100, 110, que echan mucho, es mucho porque no se resisten las cubiertas, ¿me entendés? Los micros son altos, los camiones son pesados. ¿Entendés? Iban todos así, en la velocidad de la ruta 75-80, ¿entendés? Mm. Serán 2 horas más, 3 horas más destino, 4 horas más, y bueno, son 4 horas más destino, pero vos llegás, ¿me entendés?
1: Vos decís para vehículos pesados.
0: Sí, sí, para micro, sí, sí, el auto 110, ¿y quién va a 110?
1: Bueno, habría que todos deberíamos ir a la velocidad que propone. Yo voy a la velocidad máxima propuesta, yo no me zarpo.
0: ¿Pero quién va a 110? Decime, ¿quién va? ¿Vamos a Neuquén? ¿Quién va a 110?
1: Yo.
0: Tú una mano. Bueno, yo también. Yo voy a 90. 100.
1: Si es, perdón, si 110 es la máxima permitida, ¿eh? No sé, no tengo idea, porque nunca fui a Neuquén, no tengo idea. Pero si.
0: Pero vas a ruta abierta, vas a ruta abierta, a ruta abierta. ¿Entendés? De una mano, o sea, mano y contramano, no es autopista. ¿Entendés? Y bueno, y bueno, las luces encandilan de noche, ¿entendés? Está todo bien, vos te la aguantás, pero ¿cuánto te la aguantás? ¿Entendés? Hasta que te viene uno, te pone los focos dentro del cerebro. Uh-huh. Gente te pone los focos contra el cerebro. ¿Entendés? Y la vista se gasta, un viaje, el otro, 2, 3, 4, vamos. Y bueno, llega un momento que están los problemas, ¿viste? Bueno, encima hoy están todas las rutas rotas. Me están contando que está todo... Yo no estoy yendo a ningún lado, ¿no? Pero está todo roto. Dice, está muy rota la ruta en todos lados. Y bueno, lo que quiero decir es que, bueno, que hay que tener más prudencia, nada más.
1: Eso sí, seguro, ¿verdad? Por supuesto. Claro que sí.
0: No hay prudencia acá en Buenos Aires, en ningún lado. Está la gente... Es cruzar la que te punto, paso primero, le doy, chao, no hay prudencia para nada.
1: No, olvídate, o sea, si no hay un sistema, si no hay un sistema de multas y de sanciones bien como multa, corresponde, no olvídate.
0: Pero no hace falta que me haga la multa, no hace falta.
1: Por
0: multa,
1: supuesto, ¿sí? Que no, pero el ser humano es hijo del rigor, aún con multas, pasa cada delincuente al volante, porque la verdad que hay que decirlo así, porque son temerarios, sí. Que aún con multas. Y aún con un sistema y aún con ese sistema bastante aceitado, imagínate en los lugares en los que no está o en los que no hay controles como corresponde, ¿no?
0: Después hay un problemita más, déjame lo que te lo voy a comentar. Acá en la Argentina fabrican autos, ¿no? Y bueno, si vos tenés una velocidad de 110, ¿por qué no lo limitan a 110? Lo sacan los autos que sacan, caminan 180, 190.
1: Sí, bueno, esta es una discusión de siempre. Eso.
0: Y bueno, y escuchame, vos tenías un Torino, andaba 220 cuando teníamos los Torinos en la época nuestra. ¿Y quién andaba? Y andaban todos 220. Uh-huh. Andaba en un Falcon, andaba 130, si es 160, 170. Sí, cuando estaba la ruta 2 vieja, la ruta 2 de una mano. Yo me acuerdo clarito, la ruta 2 de una mano, de cuántas vidas se perdieron. Todos querían llegar primero a Mar del Plata.
1: Ah, sí, sí, sí.
0: Plata,
1: sí.
0: Vos querías Mar del Plata, tenés para llegar cómodo, tenés 5 horas y media. No tenés 4 horas.
1: No, por supuesto, por supuesto que no.
0: Sí, y tenés, no, vos querés llegar en 3. De mi padrino llegaban 2 horas y media con la fuego, ¿eh?
1: Sí, bueno, igualmente todo eso cambió un poco en los últimos tiempos, un poco cambió. Siempre tenés uno que está medio loco, pero en general, con todos los controles y con todo lo que sucede, eso cambió. Pero es cierto que en una época la gente quería llegar a Mar del Plata en 3 horas y media, y en la familia decían, no, yo le puse 3 horas 20, no, yo 3 y cuarto, sí. No, yo 4 y 50, sí. Parecía como una competencia.
0: ¿Y dónde va? ¿Y cuánto quedaba en el camino?
1: Por supuesto, claro, obviamente. Obviamente que sí, pero me parece que hay una conciencia vial en los últimos años un poco diferente a la que tal vez había hace 30, 40 o más atrás. Me da la sensación de, escúchame, desde ponerse el cinturón de seguridad, que antes era una opinión, el cinturón de seguridad, y yo lo he vivido de chico, no era... Escúchame, antes, cuando yo era chico, los pibes nos ponían en los autos rurales, atrás de en el baúl, algo peligrosísimo, y en ese momento no estaba visto como peligroso, y los pibes veníamos atrás, viste, éramos 4 o 5 chiquititos que

0: yo lo veo con los ojos de hoy y es una locura, pero pasaba.
1: Yo te iba a decir mi realidad, pero voy a decir, te lo voy a confesar así al público, yo no uso cinturón de seguridad.
0: Bueno, muy mal.
1: No lo uso.
0: Bueno, muy mal. No me extraña, vos sos mecánico, ¿no?
1: Sí, pero ¿sabes por qué no lo uso?
0: No hay ninguna justificación, por más que me digas la que me digas.
1: Yo te voy a decir una cosa, si sé que me voy a pegar el palo, me quedo en mi casa.
0: No, bueno, pero no es así porque tenés imponderables y no todo depende de lo que vos hagas. A veces te puede cruzar a alguien también, por más que vos seas impecable.
1: Yo no sé, yo no, me fue bien en la vida en eso.
0: Bueno, listo, yo no lo puedo avalar de ninguna manera y menos al aire.
1: No, porque hay que poner el cinturón, bueno.
0: Sí, la verdad que sí. Es más, vos sabés que la gente dice, bueno, ahora viste con los autos de airbag y todo, toda la gente que habla de seguridad vial, el airbag sirve si tenés el cinturón, si no te destroza.
1: Sí, se rompe todo.
0: Claro, tal cual. Bueno, Daniel, te mando un abrazo, gracias por llamar.
1: Chau.
0: Bueno, 2 de la mañana con 28 minutos. 4010 72 42. Se nos viene nuestro artista del día. Buenas noches.
2: Hola, buenas noches.
0: ¿Quién habla?
2: Javier.
0: ¿Javier?
2: Sí.
0: ¿Cómo te va, Javier? Buenas noches. Te escucho un poquito mal. ¿Estás hablando con altavoz? ¿Cómo es la historia?
2: Ahora saqué el altavoz.
0: Ah, bueno, ahora te escucho mucho mejor. ¿Cómo estás? ¿Bien?
2: Todo bien, gracias. Yo todo bien.
0: ¿De dónde sos, Javier?
2: De Clorinda.
0: De Clorinda. Bueno, bienvenido.
2: Gracias, gracias.
0: ¿Y qué te trae por aquí esta noche?
2: Y escuchándolo, pasando la noche.
0: ¿Estás trabajando?
2: Viajando.
0: Ah, viajando también.
2: Sí.
0: Bueno, imagino que te habrás detenido para conversar.
2: Sí, por eso.
0: Ah, muy bien, está muy bien. Clorinda Formosa, ¿y de dónde estás viajando? ¿Sobre la provincia de Formosa, trasladándote a otro lugar?
2: Me estoy yendo a Roque Sáenz Peña, Chaco, a buscar a mi nena que está en la universidad ahí.
0: Ah, mira, ¿la vas a buscar hasta allá? Te escucho mal, Javier, a ver si escucho un ruidito ahí del auto, no sé, hay algo raro.
2: Me voy a Roque Sáenz Peña, Chaco, a buscar a mi nena.
0: Uh-huh. O sea, no estás manejando por trabajo, estás haciendo un viaje particular.
2: Sí, viaje particular.
0: Ah, bueno. ¿Y a qué te dedicas vos, Javier?
2: Yo trabajo en una empresa de logística. Ya hace unos 30 años.
0: ¿Y en qué área? ¿En el área de manejo también? ¿De camiones? ¿De traslados?
2: Sí, de camiones.
0: Está bien. O sea que vos trabajás de esto, hoy no estás trabajando, pero trabajás de esto, de camionero.
2: Exactamente.
0: Ah, perfecto, perfecto. ¿Y cuánto hace que trabajás de camionero?
2: 30 años.
0: 30 años, bueno, toda una vida, toda una historia en las rutas, siempre por Argentina.
2: Sí, siempre Argentina, la mayoría de las veces, Buenos Aires, Corrientes, Buenos Aires, Formosa.
0: Uh-huh. ¿Y te gusta tu trabajo?
2: ¿Qué? ¿Cómo?
0: ¿Te gusta tu trabajo?
2: Y sí, a mí me de chiquito me encantaba manejar.
0: ¿Te gustan los fierros, digamos? ¿Te gustan los autos, los autos, los camiones?
2: Exactamente.
0: Ajá. Y hiciste de eso que te gusta tanto un oficio.
2: Exactamente.
0: Muy bien, muy bien. Bueno, ¿y querías comentarnos algo en particular?
2: No, quería saludarle, muy bueno el programa.
0: Bueno.
2: Felicitarlo.
0: Bueno, gracias. Gracias por escucharnos y esperemos ser una buena compañía en tus noches o de trabajo o de viajes como el de hoy, yendo a buscar a tu hija.
2: Sí, no, ahora... Ahora la primera vez que le escucho, así que ahora a full con esta emisora.
0: Bueno, te vamos a esperar y cuando quieras te volvés a comunicar con nosotros.
2: Está, gracias, muy amable.
0: No, a vos Javier, buen viaje, buena llegada.
2: Gracias.
0: Buen viaje. Bueno, hoy tuvimos varias personas que están o transitando en las rutas o que trabajaron en las rutas. Bueno, se dio así esta madrugada, hablar un poco de los caminos del país y de lo que significa llevar gente o transportar material o mercadería y demás. Bueno, 2:32, 4010-7242 es nuestra línea directa de oyentes. 4010-7242, si tenés ganas de comunicarte con nosotros, te saludamos como ahora. Buenas noches. Hola. Ay, qué noche. Buenas noches. Hola. ¿Estás ahí? Bueno, me voy a algunos mensajes de WhatsApp. Hernán, soy Mabel de General Alvear, provincia de Buenos Aires. Estoy desvelada porque hoy viajo a Mar del Plata. Tengo turno con el urólogo. ¿Podés creer que me dieron turno para hoy justo a las 16? Justo que está el partido y se me quiero morir. Dice, te mando mis saludos. Bueno, escúchame, qué raro, no te lo reprogramaron. Pero si estás viajando a Mar del Plata para el turno, ya no, mejor que te atiendan, ¿no? Porque no es que la tenés a 3 cuadras al médico. Bueno, un ratito, rapidito, y que sea el trámite lo más fácil posible. Gracias, Mabel, por comunicarte con nosotros. Bueno, allí estarás cuando comience el partido. Buenas noches, escuchándolos desde Tierra del Fuego. Acá, 2 grados bajo cero. Escuchando por primera vez el programa. Lindo, lindo, ¿eh? Bueno, me alegro que te haya gustado. Muchísimas gracias. Gracias por comunicarte y bienvenido. A ver, pará. ¿Bienvenido o bienvenida? Como no me ponen el nombre. Eliana, ahí está escribiendo. Gracias, Eliana. Bueno, bienvenida. Entonces, Eliana, esperemos contar con tu compañía por mucho tiempo. Ojalá que te quedes enganchada a madrugada 6:30 y si algún día tenés ganas, nos llamás y nos conocemos también al aire. Buenas noches, los saludo desde Paraná y quisiera saber quién fue el artista del día de ayer que los escuché hasta las 3 a.m. y luego me quedé dormida y me lo perdí y me quedé con la intriga. Pero fue antes de las 3 a.m., fue 3:20, más o menos como todos los días. Bueno, ahora te lo cuento igual. Estoy luchando con el dial de mi radio, porque se le rompió la antenita y se cruza con otra. Ah, no, Me gusta escuchar desde el aparato clásico. Gracias por hacer un buen programa de radio, respetuoso, empático y agradable. Un montón para estos tiempos donde parece que nadie escucha a nadie. Nos dice Janina que dice, vamos a Argentina. Bueno, ayer nuestro artista del día, me parece, Jani, que te quedaste dormido un rato antes de las 3, porque más o menos fue 3:20, 3:15, como siempre. Fue Demis Rousseau. ¿Te suena? ¿Te suena? Muchos lo celebraron porque fue el desbloqueo de un gran recuerdo de un gran artista de los 70s y los 80s que tuvo muchos seguidores aquí en la Argentina, un cantante griego pero que canta en castellano. Así que él fue, búscalo y a lo mejor te puede llegar a gustar si es que no recordás alguna de sus canciones. Hola Hernán, sabés que yo tengo fe porque nuestra selección da todo y eso es lo importante. Y también está la magia de Messi, que es algo extra, y la fe en los que creen y rezan. Así que le pongo buena vibra y adelante. Vamos a Argentina, dice Juan Roberto. Todos están sumando a los deseos para el partido de hoy, para este día en el que estamos manija. Y esto es lo que queremos saber, cómo lo manejás vos, cómo manejás esta manija, esta palabra tan argentina que incluye todo, ansiedad, nervios, alegría, entusiasmo, todo se incluye en una palabra. Como Alejandro que nos dice, buenas noches, yo estuve y estoy re manija cuando un amigo me dijo que me iba a regalar a Manchita, mi perrita, antes de tenerla. Allí empecé a imaginar cómo sería y cuando la tuve era como yo la había imaginado. Y por otro lado, estoy re manija esperando el partido de Argentina. Bueno, gracias Ale, un gran saludo para vos, estás como estamos todos en este miércoles tan especial que no nos lo vamos a olvidar. Buenas noches, dice, soy Darío desde Río Seco, Tucumán, aquí trabajando en el ingenio azucarero. Bueno, te mandamos un saludo, buena jornada de trabajo. Hernán, soy Demián de Acasuso. Es cierto que la espera alimenta el deseo, creo que lo idealiza y refuerza nuestro interés. A veces tengo ideas fijas, persistentes, casi obsesivas. Las redes sociales las alimentan, pero muchas veces salgo a correr y hago un reseteo mental muy sano. fuerte abrazo, me encanta tu conducción. Bueno, gracias, Demián, ¿eh? Gracias por estar presente y por acompañar el programa y esta propuesta que traemos cada noche en el aire de Radio Rivadavia. Nuestra línea de WhatsApp es el 11 50 26 8630. Es momento de hacer una pausa musical, un remanso musical. Y para eso cada noche traemos a lo que denominamos nuestro artista del día, para recordar algunas canciones de ahora, otras de algún otro momento de la historia, que desbloquean recuerdos, que, bueno, nos traen imágenes a veces de otros tiempos. Tal vez hoy sea eso lo que ocurra, porque vamos a traer a esta madrugada a un artista que nació el 10 de febrero de 1951 en la provincia de Córdoba. Él es cantautor argentino, guitarrista además, y es uno de los pocos músicos pop en español reconocido tanto en la Argentina como en España. Allí obtuvo mucha popularidad durante la década de los 80s. En Argentina, bueno, por su participación en La Joven Guardia, un grupo muy exitoso entre el 68 y el 72. Y triunfó masivamente básicamente con tres canciones que vendieron miles de copias y que sirvieron de catapulta para la posteriormente llamada movida española del pop. Dos de esas tres canciones las trajimos esta noche. Estamos hablando que nuestro artista del día es el señor Roque Narvaja y canta, entre otros de sus clásicos para comenzar, Menta y Limón.

Rockener Baja regresó a la Argentina, les contábamos su derrotero por España, y regresó en 1989, tenía 38 años en ese momento y se instaló en la localidad de Junín. Allí vivió hasta 1995, pero regresó a Europa, a España, y entre otras cosas se dedicó a volar como piloto de aviones privados, que era una de sus pasiones en las tierras de Segovia. Ya en el 2001 decide regresar definitivamente a la Argentina y en el 2004 graba y lanza un disco Palabra por Palabra, y ya desde el 2008 reside en la ciudad de Rosario. Roque Narvaja desarrolló su carrera en los grupos, como decíamos hace un rato, en la Joven Guardia, y a principios de los 70 ya se lanzó como solista. Y continúa generando música, pero por supuesto el recuerdo de las canciones de aquellos tiempos son las que más resuenan en nuestra memoria, en nuestra cabeza, las que alguna vez escuchamos, las que alguna vez tarareamos. Menta y Limón fue una de las que trajimos esta noche. Y para cerrar, a Roque Narvaja, que es nuestro artista del día, lo escuchamos con otro de sus clásicos, Santa Lucía.

0: 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Roque Narvaja, a menudo me recuerdas a mí. Parte de Santa Lucía, que juntamente y Limón formaron el dúo de canciones que trajeron esta noche a Roque Narvaja como nuestro artista del día.
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0: trompetita de las 2:49. Bueno, entrando en la recta final, a pesar de que falta un rato largo para despedirnos, pero nuestro artista del día nos va marcando un poco el ritmo del programa. Es como la bisagra, ¿no? Como la bisagra antes y el después del artista en el día. 2:50. Aquí estamos, a 10 de las 3. Nos quedamos hasta que llegue el panorama del rotativo del aire de Radio Rivadavia. Y compartimos con ustedes, bueno, muchos momentos en la noche, más los que ustedes aportan a través de los llamados. Ahora en un rato vamos a retomar las líneas, vamos a descansar un ratito y después de las 3, si tienen ganas, volvemos a conversar en el 4010-7242. Y también nos llegan mensajes al 11-50-26-8630. Temazos de Narvaja, dice este mensaje que antes nos había escrito: hola Hernán y equipo, me encantó el señor Julián. Mi hermana Candy vivía en calle San Martín, frente de la bajada de la plaza San Martín. Ella era secretaria del cineasta Jorge Polaco. Ah, mira vos. Ellos hacían vidrieras en galerías de calle San Martín, los negocios de platería y de cuero. Conocí ese mundo por ella y toda esa zona de microcentro. Y vivía en la calle San Martín frente a la plaza. Hermosos recuerdos. Mercedes de Santiago del Estero. Ah, mira, otra vidrierista. Hoy que conocimos un poco de ese oficio, ¿no? A propósito del llamado de Julián. Hernán y equipo, muy buen programa. Yo también me quedé dormido ayer. Qué lástima que no escuché de Miss Rousseau. Muy bueno, dice. También Roque Narvaja. Es el de extraño de pelo largo, ¿no? Nos dice Edu de Paternar. Claro, claro que sí. Por supuesto, bueno, me alegro que te haya gustado. Y bueno, algún día volverá de Miss Rousseau. En algún momento vamos a pegar la vuelta, como les digo siempre, con los artistas del día. Porque, bueno, ya no sé cuánto van. Porque esto es un momento del programa que no empezó apenas comenzamos. Pero habrá sido al mes o al mes y medio. Así que ya van como 100 noches con artistas y con la posibilidad de, bueno, de escucharlos más de una vez para recordarlos, para homenajearlos y para traer buenas canciones a la memoria. Hernán, te escucho siempre, pero te saludo cada tanto, dice Amalia Roque Pérez. El partido, claro que deseo el triunfo de la selección, pero que estén entre los 4 mejores del mundo ya es un triunfo para mí. Seguí avanzando en tu tarea radial, dice, es muy difícil dejar conforme a todos. Muy interesante el programa, agradezco mucho tanto tus palabras como la musicalización. Bueno, gracias a Amalia. Yo dije Analía. Dije Analía, me parece, porque leí mal. Porque todavía me estoy como resistiendo a los multifocales. Quiero hacer una confesión. Me estoy resistiendo a los multifocales. Entonces, como yo de cerca veo bien, pero no veo bien de lejos, me confío con la distancia de la computadora y a veces, bueno, tengo estos traspiés. Me parece que te dije Analía y sos Amalia de Roque Pérez. Bueno, gracias igualmente por tu mensaje, que muy, muy cálido y muy generoso. Buenos días, aquí El Desvelado, diario de los oyentes, José de Villa Angélica. Veremos qué planes fabricaste para esta noche, así me divierto un rato y me quedo dormido nuevamente. Un afectuoso saludo, estimado Hernán. Parece que estamos con música retro, me encanta. Roque Narvaja, Andrés Calamaro, divino, qué época aquella. Por favor, bueno, me alegro que hayas disfrutado de la música. A ver, tenemos un llamado. Bueno, antes de las 3 entonces vamos a saludar, así no tienen que esperar tanto. Hola, buenas noches.
1: Buenas noches, Rivadavia hablo, ¿no?
0: Sí, señor.
1: Bueno, ¿cómo es el tema?
0: Primero le tengo que pedir dos cosas. Primero, si me puede bajar la radio.
1: Sí, ya mismo.
0: Sí, porque me estoy escuchando a mí mismo de vuelta y me escucho como 4 horas. Yo, imagínate tenerme de vuelta. No me aguanto más. Ahí estamos.
1: Me escucho Rivadavia cuando era chico, escuchaba Rivadavia también.
0: Sí.
1: O sea, que tengo 85 ahora.
0: De Rivadavia toda la vida.
1: Y casi, no sé. ¿Cuándo nació Rivadavia? No me acuerdo.
0: Y hace poquito cumplimos 98 años, así que imagínate, muy poquito.
1: No, 98, pero yo tengo 85. Quiere decir que yo ya Rivadavia estaba, pero era la radio cuando estaban esos grandes locutores de Radio Rivadavia. Y de los que ya no me acuerdo los nombres, pero lo escuchábamos, porque en ese momento no había televisión, no había, era la radio.
0: Claro.
1: Esa caja grandota tipo capilla, el formato.
0: Sí, sí, sí, claro. Era un mueble la radio, un mueble era.
1: Era un mueble. Y además lo escuchábamos por ahí. Estoy hablando con Radio Rivadavia. Entonces,
0: lo están llamando, lo están reclamando.
1: Sí, no, mi señora sintió que yo hablo a las 3 de la mañana.
0: Y entonces, dijo, este con quién está hablando. ¿Sabes que no me dijiste tu nombre todavía?
1: Roberto.
0: Roberto, Roberto. ¿Y de dónde sos, Roberto?
1: De Junín, provincia de Buenos Aires.
0: Junín, provincia de Buenos Aires. Bueno, ahora sí. Bueno, tu señora dijo, Roberto, ¿qué estás haciendo? ¿Con quién estás hablando a esta hora?
1: Con mi señora. Ah.
0: No, ella te dijo, ¿con quién estás hablando?
1: Preguntó, sí. Claro. No, me preguntó qué hacía, pero si estoy con el teléfono en una mano y hablando en voz alta, estoy haciendo una llamada o contestando una llamada, ¿cierto?
0: Claro, claro, está bien. Está muy bien. Claro. Bueno, y entonces me decías, oyente fiel de Rivadavia de toda la vida.
1: Sí, sí, desde la radio a lámpara.
0: Uh-huh. Claro, la radio a lámpara, mira vos. Mira vos. Sí, sí. ¿Y ahora cómo nos escuchás?
1: Y ahora con una radio de estas pequeña, a pila.
0: Uh-huh.
1: Y listo, tengo una. Que la mueve, una que la tengo enchufada permanentemente en el toma corriente.
0: Sí.
1: Y la otra que la llevo al, está en el dormitorio. Yo ahora estoy, me acosté a las 12 y es esta hora y escuchándolo ustedes todavía no pude dormir.
0: Mirá vos, te desvelamos, Roberto, te desvelamos.
1: No, sí, pero no importa, porque yo ya acepté en la situación y ahora yo duermo hasta las 12.
0: Claro, estamos.
1: Ya no hago la vida que hacía antes.
0: Claro.
1: Toda la vida estuve levantándome a las 5 de la mañana.
0: Claro, ahora al revés. ¿Y por qué te levantabas? ¿A qué te dedicabas, Roberto, toda la vida?
1: Y yo soy contador público nacional.
0: Ajá.
1: Y abogado.
0: Ah, mira.
1: Las dos carreras, dice.
0: Mira qué bien.
1: Entonces, claro. Además, soy estoico. No sé si conocés la
0: filosofía del estoicismo, ¿a eso te referís?
1: Sí, sí, el estoicismo del griego.
0: Sí,
1: griego.
0: Sí, sí, claro.
1: La Grecia antigua, ¿no es cierto?
0: Sí.
1: Cuando peleaban con los persas en Troya y todo eso.
0: Sí, sí, bueno, por supuesto. Séneca es un representante del estoicismo.
1: Sí, pero yo... Como soy, yo me categorizo así de estoico, porque ya de chico, ya de jovencito,
0: uh-huh.
1: Practicaba deportes para mejorar mi salud. Hice patinaje, hacía fútbol en el potrero. Yo viví la época del potrero.
0: Uh-huh.
1: Nací en Capital, pero viví muchos años en Ciudadela, hasta que después me vine a Junín, porque compré una chacra para vivir con la naturaleza.
0: Sí.
1: Saber, ver cómo crece una semilla, que da una planta, ¿viste? Los árboles con su fruto, es otra vida, ¿viste? Acá Junín, no, yo no tengo problema de que me asalten, ni mira que estoy viviendo acá hace muchos años.
0: Claro, tenés otra tranquilidad. Pero perdón que me quedo con lo que dijiste antes, porque dijiste, soy abogado, contador, fui abogado, contador, las dos carreras, y soy estoico, dijiste. ¿Qué significa ser estoico? Que
1: ser estoico es una elección de medios de la vida, principios. El principio del estoico es usar la razón. Nosotros tenemos la razón que la dan las neuronas que tenemos en el cerebro.
0: En el cerebro, sí.
1: Y después tenemos el corazoncito por el cual nos enamoramos de una rubia o de una morocha, o de una figura, o de una sonrisa, un par de ojos, lo que sea. y las chicas de un deportista, y bueno, esa es emoción. Entonces, las dos trabajan al mismo tiempo.
0: Sí.
1: Entonces, el estoico dice, la razón, ¿para qué me sirve? Para organizarme la vida, para ver, para darme cuenta que si yo me drogo o me hago alcohólico, yo tenía un tío alcohólico que terminó reventado por el alcohol, pero él se tomaba una botella de ginebra por día. Entonces, yo nunca voy a hacer eso, porque el estoico piensa que eso, razonando, leyendo, es decir, consiguiendo la información por cualquier, por un médico, sí, va a decir, no, si vos tomás una botella de ginebra, todo tu hígado se va a hacer mierda.
0: Claro, claro.
1: Entonces, bueno, ese es el principio fundamental. Razón y emoción.
0: Y lo haces, lo hiciste. Cuando uno dice soy estoico, es porque estudiaste y adoptaste vos individualmente esa filosofía de vida. Ah, mirá, pará. Me tenés que aguantar, mirá, se me hicieron las 3 de la mañana. Roberto, ¿me aguantás? Que te vamos a las noticias y después seguimos charlando.
1: Sí, cómo no.
0: ¿Me esperás? Dale, que me interesa. Es la primera vez que te comunicás y te queremos dar la bienvenida. Mirá, se me fue la hora charlando con vos. Qué vergüenza. Javier Villa está esperando para la noticia. Por favor, el rotativo, todo suyo.
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3: A las 3 de la mañana, 1 minuto, la temperatura en la ciudad de Buenos Aires es de 12 grados 8 décimas, humedad 80%, con cielo parcialmente nublado. La justicia prepara un informe clave sobre Manuel Adorni. Le daría 15 días para justificar su patrimonio. El lapso de tiempo es por la complejidad que tendrá el requerimiento, según anticipan en Comodoro Py. Tendrá que explicar sus ingresos desde su asunción en el Ejecutivo. La economista Marina Dal Poggetto habló sobre el dato de inflación de junio. Lo que está subiendo por encima de la inflación son los precios de los servicios, advirtió la directora de la consultora EcoGo. Los servicios están indexados, se ajustan todos los meses, suben con la inflación pasada. Esa inercia es la que el gobierno no logra romper, explicó. Juan Manuel Olmos habló sobre el futuro del peronismo. Dividirnos sería un error histórico porque el 2027 es un punto de inflexión para la Argentina, señaló. El presidente de la Auditoría General de la Nación defendió la competencia interna para definir el liderazgo del PJ. Cuestionó los cambios en las reglas electorales que impulsa el gobierno. Sostuvo que, de cara al año que viene, la oposición debe construir una propuesta económica que genere confianza. El dólar oficial cotiza a 1.495 pesos, el blue a 1.520. El riesgo país se ubica en 410 puntos. Cielo parcialmente nublado en la ciudad de Buenos Aires, temperatura actual 12 grados 8 décimas.
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0: Bueno, las 3 de la mañana con 3 minutos. Roberto, ¿estás por ahí?
1: Sí, sí.
0: Bueno, gracias por esperarnos. Yo te había preguntado, porque me interesaba saber, como vos dijiste, soy estoico, y el estoicismo es esta filosofía de vida que vos nos contabas, si es producto de que estudiaste y vos la ejercés individualmente, o se participa de algún grupo, se va a una escuela, a eso me refería, eso quería saber.
1: No, yo solo me hago el futuro.
0: Ajá.
1: Yo solo me hice el futuro. Independientemente, y un cliente recomienda al siguiente, y después tenés que tener la suerte que tenés siempre en la vida, ¿no es cierto? porque yo he tenido no solamente las dos actividades. Mi padre era industrial de un pequeño taller industrial, uh-huh. ¿cierto? Hacía las cajas donde va el medidor de la luz.
0: Sí.
1: Las fabricaba mi papá. Las hacía, tenía una fundición donde fundía un molde y después, cuando las traía al taller que tenía en Ciudadela, las agujereaba y le hacía todos los trabajos para poder ponerle la tapa. Le ponía la tapa. También le daba a otra empresa, le pedía que le hiciera la tapa. Tenía un número, porque Segba les daba número. Mi papá tenía el número 5, porque así, si había algún defecto en la caja, el inspector que iba a hacer la constatación podía identificar quién la había fabricado. Uh-huh. Y si vos no cumplías con las reglas que ellos te ponían, te sacaban la autorización. ¿Estamos? La organización perfecta.
0: Está bien, pero para no nos vayamos tanto porque estábamos con el tema del estoicismo, si no mezclamos muchos temas. Vos te formaste solo en esa filosofía.
1: Claro, sí, leyendo, por supuesto.
0: Sí, leía sobre eso. ¿Y qué te atrapó del estoicismo como para decir, esta es una buena manera de vivir?
1: Y bueno, primero, que si vos usás la razón, no vas a andar a 150 kilómetros por hora con un auto moderno, no te vas a meter en una villa. Es decir, a los problemas los vas esquivando. La inflación, ¿cómo la cubría yo? Bueno, y compraba dólares. Entonces después...
0: Pero eso es el estoicismo, Roberto. Mirá que yo algo conozco, ¿eh? Eso es el estoicismo, esquivar problemas.
1: Pero por supuesto es la consecuencia, es el uso de la razón. El principio es usar la razón, usar el cerebro. Entonces, hacer trabajar las neuronas. Entonces, en principio sería a través de preguntas.
0: Sí.
1: Primero, la salud. Por ejemplo, la salud, yo ahora no tengo la misma salud que tenía cuando tenía 30 años o 20 años.
0: Entiendo, sí.
1: Fenómeno. Entonces, estoy bastante bien, no me puedo quejar. Tengo una diabetes recontra, porque fui muy goloso y la tengo recontra controlada.
0: Sí.
1: Yo me mido todos los días. Ahí tenés, yo me mido todos los días y la doctora, la endocrinóloga me dice, no hace falta, cada 3-4 días, mírase. Bueno, yo después en el análisis tengo la glicosilada y listo. Entonces, ¿qué pasó? Yo me mido igual y hoy tenía 103 y hasta 110 es normal. Entonces, bueno, y no tengo otro problema. De músculo hago ejercicio, voy martes y jueves a un gimnasio, y así. Y después mi señora me cocina, que es una maravilla. A veces eso está compensado por abrir la puerta y ¿qué estás haciendo?
0: Claro, como pasó hace un ratito cuando te preguntó con quién estabas hablando. Bueno, Roberto, yo te quiero agradecer mucho el llamado, gracias por llamar, por sumarte y por acompañarnos a nosotros también.
1: Sí, yo apenas me despierto a las 12 ya pongo y después estoy con Cristina, que Cristina es muy buena periodista. Como el apellido no lo tengo.
0: Con Cristina Pérez.
1: Cristina Pérez,
0: claro.
1: Que es un apellido común. Cristina Pérez la escucho también en radio y en televisión.
0: Está muy bien. Bueno, estás ahí, como nos contaba, firme con Rivadavia desde siempre.
1: Le hago una pregunta.
0: Sí.
1: Oscar Soy,
0: sí.
1: ¿Está más?
0: Sí, está los sábados y los domingos a esta misma hora.
1: Ah, el sábado y domingo.
0: Yo estoy de lunes a viernes y los acompaña los sábados y los domingos.
1: Claro, bueno.
0: Así que lo vas a encontrar allí. En las madrugadas de los sábados y en las madrugadas de los domingos.
1: Para hablar con él hago el mismo trámite que hice hoy.
0: Claro, no sé, bueno, sé, hay que ver qué es lo que propone Oscar para cómo se comunican, si por teléfono, por WhatsApp y demás, eso lo escuchás y te va a dar las coordenadas como para poder comunicarse.
1: Ah, bueno, muy bien.
0: Gracias, Roberto, gracias por el llamado.
1: Y ahora que yo puedo hablar con el locutor de la audición de hoy.
0: Está saliendo al aire, todo esto lo hablamos al aire.
1: Ah, lo hablamos. Ah, entonces, perfecto. Ya, misión cumplida.
0: No, todo esto lo hablamos al aire. Por eso te pedí que bajaras la radio cuando empezamos a conversar.
1: Ah, usted es el locutor.
0: Claro.
1: Ah, lo que pasa que en la transmisión, ya mi oído no es el mismo de los...
0: Está bien, no te preocupes. Acá los llamados entran derecho. O sea, vos llamás y hablas derecho al aire.
1: Ah, muy bien. Cuando ustedes me atienden, aparece en la radio.
0: Cuando te digo hola es porque ya estás al aire, sí señor, así es.
1: Y ahora el siguiente pasa lo mismo.
0: Claro, ahora con el que llame de nuevo va a pasar lo mismo.
1: Muy bien, ya estoy...
0: Ya te entrenamos.
1: Ya estoy notificado.
0: Bueno, gracias por llamar. Chau. Chao Roberto, buenas noches. 4010-7242 es nuestra línea directa de oyentes. Tenemos a alguien allí esperándonos. 3:11 de la mañana, ¿eh? Se va pasando rápida esta madrugada de día miércoles. Buenas noches. Hola. ¿Me escuchás? Hola.
5: ¿Me escuchás?
0: Ahora sí, ¿quién habla?
5: ¿Me escuchás?
0: Sí.
5: Bajo la
0: por favor.
5: Tanto tiempo, ¿no te acordás de mi voz tanto tiempo?
0: Y qué sé yo, no sé si es tanto tiempo, capaz que no me acuerdo, pero si me das algún dato seguro que me voy a acordar.
5: Hace media hora hablábamos, soy Julián.
0: Ah, bueno, Julián, igualmente tratamos de llamar una sola vez por noche, para darle espacio a los demás.
5: Hay un dato muy curioso, tengo una vecina que te estaba escuchando.
0: Ah, mira, y te llamó.
5: Y me llamó, me mandó un mensaje diciéndome que si Argentina hace un gol, es posible que tengamos un buen tiroteo mañana.
0: ¿Cómo?
5: Que si Argentina hace un gol, me va a visitar, por ahí tenemos un tiroteo.
0: Ah, bueno, un encuentro personal.
5: Claro.
0: Ah, bueno. Bueno, te lo deseamos entonces. Que haga muchos goles, así tenés más de uno. Chau, Julián. 3:12. Tratamos de comunicarse una sola vez por noche para darle espacio a los demás. No es por descortesía. Buenas noches. ¿Quién habla?
6: Hola, ¿qué tal?
0: Hola. Te escucho como si estuvieras adentro de un... A ver ahora...
6: ¿Ahí te escuchás?
0: Más o menos. A ver si...
6: ¿Y por qué no se escucha?
0: Y no sé. No sé por cómo estás hablando vos. ¿Se
6: escucha o no?
0: Ahora sí. ¿Cómo te llamas?
6: Ah, porque tenés la radio pegada.
0: Bueno, eso es una. Y la otra, acércate un poquito más al micrófono del teléfono, por favor.
6: Al teléfono.
0: Ahí está. Ahora sí. ¿Cómo te llamas?
6: Perfecto. Es la radio Rivadavia. Es la radio que no cambió por nada.
0: Bueno... Pero yo quiero saber quién es el sujeto que no cambia la radio por nada. ¿Me escuchás? ¿Cómo te llamás?
6: Rodolfo.
0: Bueno, ahora podemos hablar. Ahora sí con quién estoy hablando. Rodolfo, ¿cómo te va? Buenas noches.
6: Fantástico. Hay que decir fantástico, ¿no?
0: Cuando dependes.
6: Como te tratan, si te ven mal, te maltratan.
0: Ponele, Rodolfo, sí. Hay una...
6: Mandar un saludo a la chiqui que te está escuchando seguro.
0: Ojalá, mira, yo siempre me pregunto si hay algún famoso que nos escucha a la noche. Me encantaría que nos llamara y que me lo hiciera saber.
6: Ella escucha todo.
0: ¿Sí? ¿La conoces vos?
6: Sí, conozco muchos.
0: Mira, sí. ¿Qué sos, del medio artístico, Rodolfo, vos?
6: Golpeado. ¿Y cómo?
0: ¿Sos del medio artístico?
6: Sí.
0: ¿Viste? ¿Cómo me imaginé?
6: Sí.
0: Soy
6: del medio artístico.
0: Ajá, ¿a qué te dedicabas o a qué te dedicas?
6: Yo empecé de chico.
0: Sí.
6: Con Badía, le mando un beso al cielo.
0: Mira.
6: Badía y compañía, siempre iba a la tribuna, cordialmente, Guido Cáscara chiquitito.
0: Sí.
6: siempre fui curioso, me metí en los canales.
0: ¿Te gustaba el mundo de la de
6: me gusta.
0: ¿Te gusta el tema de los medios, de la tele, de la radio? ¿Viste? Me di cuenta enseguida, Rodolfo. Enseguida me di cuenta.
6: Soy viejo de la radio. Mi edad, que tengo 53, nadie escucha M.
0: Tenemos igualmente un público importante, pero es cierto que pero la radio te espera, ¿eh? Es como el tango.
6: No, la radio tiene esa cosa que uno necesita. Yo cuando era chico escuchaba a Magdalena,
0: sí,
6: que decía, soy un oso, abrigate. Era chico, ¿eh?
0: Sí.
6: Y usaba esas frazadas pesadas. Después la radio empecé con mi hermana, que escuchaba Trasnoche Coca-Cola con la Mancuso. Graciela Mancuso, que en paz descanse, también otras, las radios, la voz, Maizabe.
0: Maizabe, profesora mía fue Maizabe.
6: Maizabe fue profesora tuya.
0: Sí, señor.
6: Los nominados son.
0: Sí.
6: Anora Brioso.
0: Sí.
6: Karin Cohen. Y vos tenés una calidez en la noche que el que estaba antes no me gustaba. Porque generaba violencia.
0: Bueno, viste que son gustos eso. A otro no le gusto,
6: claro,
0: yo, viste.
6: Sobre el gusto no hay nada escrito.
0: Claro.
6: Hay que decir también lo bueno y lo malo. Yo no estoy pasando un buen momento. Por eso te llamaba.
0: A ver, ¿por qué, Rodolfo? Contanos.
6: Y porque soy un tipo muy rápido, inteligente, expeditivo. Y eso molesta.
0: ¿A quién le molesta?
6: Le molesta a mi jefe.
0: Ajá.
6: Les molesta. Y eso que les hago ganar dinero. Sí. Es un tipo generador, no soy degenerador.
0: ¿Y por qué una persona que genera le molestaría a un jefe?
6: Y porque soy más que ellos. Repito patrones. Hoy lo hablaba con mi hermana. Hay veces que repito patrones. Porque cuando uno... Primero, al ser gay, ¿viste? Primero ya estamos estigmatizados. Segundo, hay gente que no está adaptado a esto. La persona no es por nada, pero somos todos lo mismo. Yo sí tengo un fui cadete, vendedor, dueño. Después después una actriz muy famosa que está ahora trabajando actualmente en Avenida Corrientes, me quiso llevar preso. Bueno, lo que vos quieras, pasé por todo. Entonces tengo un background para decir... Yo soy esto, porque yo me subo al Sarmiento, no sé, todo. Es un tipo de pueblo, yo soy pueblo. Me quiere la gente porque soy auténtico, como estoy hablando con vos. La autenticidad es lo que quiere la gente.
0: Pero noto una contradicción en lo que me decís. A ver si yo... Yo comprendí mal, porque por un lado me dijiste... Por un lado, la gente no se acostumbra a lo que somos nosotros, a lo que soy yo, y esto y lo otro. Y por el otro me decís que la gente te quiere.
6: Estoy trabajando, no se acostumbra. La gente tampoco quiere.
0: ¿Y con los que estás trabajando no son gente también?
6: Sí, son gente.
0: Y bueno.
6: Pero les falta cerebro. No saben lo que es escuchar una radio, no saben quién es, por ejemplo, no sé, quién es Pinky, por ejemplo, el día de Elsa Satanio, la señora de televisión cuando estaba con Talión en Radio 10, ponele. Ella pasaba de la medicina a una entrevista que una vez le hizo a Ida Luz, a una entrevista, no sé.
0: Me acuerdo que una vez. Pero en el trabajo que vos realizás, ¿es necesario saber eso?
6: Y tenés que saber de todo.
0: Bueno, no sé, qué sé yo creo que en un quirófano hay que saber conocer a Pinky, pero lo mejor es hay que saber operar.
6: Hay que saber de todo, tenés que estar informado. La información es lo que te informa. Lo que te informa es el arma más poderosa que podés tener. Cuando vos estás vendiendo algo, tenés que estar informado.
0: Escúchame.
6: Soy vendedor de chico.
0: Sí.
6: Una jefa maravillosa que, paz descanse... Siempre me decía, Rodolfo, vos tenés que saber esto, es Modigliani, tenés que saber esto. Y una vez en la casa, no importa, no voy a dar nombre, digo, señora, estas son las meninas, sí. De Velázquez, claro. No había todavía internet, ¿eh? No había ni Instagram ni nada. Y fue maravilloso para mí, ahí aprendí el buen gusto, la educación. No hay educación ahora.
0: Bueno, pero yo para ordenar esto que vos me traías, que decías, mira, te llamo porque no estoy pasando un buen momento, dijiste vos, ¿no? Así comenzaste.
5: Claro.
0: Y dijiste que no te sentís comprendido por tus jefes, o que no te apoyan.
5: Son ignorantes espirituales.
0: Bueno, está muy bien. Yo te lo tomo porque puede pasar, porque viste que hay gente para todo. La pregunta será, ¿está muy distanciado lo que vos sos y lo que podés aportar de lo que el trabajo requiere y a lo mejor ahí está el problema?
5: Estoy demasiado.
0: Y a lo mejor ahí está el problema.
5: No, el problema no soy yo, el problema son los demás, que das tanto que después haces un éxito. Y como dijo la Tauro, disculpame, Rodo, el éxito se lo creyeron ellos, vos no. Yo sigo siendo siempre el mismo.
0: Igual sigo sin entender, ¿eh?
5: ¿Por qué?
0: Porque no entiendo cuál es el punto, entonces.
5: ¿Qué punto? Acá no hay que buscar un punto de nada, acá los puntos se cierran.
0: El punto de tu conflicto con tu jefe, vos lo trajiste, yo no lo inventé.
5: Yo no tengo conflictos con nada, ellos son los conflictivos. Yo les di éxito, rating, ponele. No voy a nombrarlo porque no amerita. Si vos te la crees, cagaste.
0: Sí.
5: Tienes que volver siempre a tus raíces, a todo.
0: Está bien, vos los ayudaste a crecer a ellos. Y ellos que no te lo valoran, no te lo reconocen, no te lo pagan. ¿Cuál es el problema?
5: No conocen nada.
0: Pero ¿cuál es el problema concreto?
5: Y no sé, el problema no es mío, de ellos.
0: Pero ya sé que el problema... No lo sé porque no lo conozco. Pero ¿cuál es el problema?
5: Ese es el problema. Cuando uno da mucho y no te das cuenta, uno da. Y esperás una recompensa, no te das cuenta, se desmadra todo eso.
0: Y bueno, o sea, entonces el problema es que vos no sos recompensado. Ese es el problema.
5: Claro.
0: Ah, bueno, por eso, ahí está. El problema, vos no te sentís recompensado por las personas para las que trabajás.
5: Claro.
0: Ahí está. ¿Y cómo lo estás viviendo o qué podés hacer vos para que eso cambie?
5: Y yo más no puedo dar de lo que doy, no puedo. Tengo reconocimiento de la gente. La gente dice te quiero, todo fantástico, pero sé quién soy yo. Eso.
0: De la gente que del público para el que trabajás, del público para el que trabajás.
5: No, la gente en general, en la calle, en el súper, el chino. Yo soy pueblo. Como decía la Merelo, ¿sabés qué, Carrizo? Yo no tengo.
0: ¿Pero vos sos un hombre famoso?

0: ¿Por qué molestas?
1: Molesta, a la gente le molesta. Y tenés que acostumbrarte, me dijo alguien muy conocida. No voy a dar el nombre.
0: No, lo que estaría bueno es saber quién sos vos, para que uno pueda entender.
1: Y bueno, soy Rodolfo.
0: Ajá, ¿y dónde te vemos, dónde te escuchamos, que sos tan conocido?
1: Bueno, @...
0: No, eso es Instagram. Yo te digo, vos decís que la gente te reconoce en el tren.
1: No puedo dar el nombre, ¿qué quiere? Más que la bronca que me tienen estos.
0: Bueno, no, ¿sabes qué pasa, Rodo? Es muy difícil porque no se termina de entender.
1: Bueno, está bien.
0: Es complejo eso. Si vos me decís que vos la gente te reconoce por la calle, es porque yo entiendo que o te ven por la tele o te escuchan en algún lugar.
1: En la tele también estuve en todos lados.
0: Estuviste, y ahora no también.
1: Por eso. ¿Eh?
0: Y ahora también.
1: Yo te vi como en pasado, presente, ayornado.
0: Sí, eso es una frase de Moria Kazán.
1: Claro.
0: Sí.
1: Soy muy kazanesco.
0: Sí, sos muy kazanesco, sí.
1: Me molesta, molesta, pero yo soy así, no soy.
0: Pero escúchame, vos tenés que seguir, ¿sabes qué? Para mí, antes de despedirte, si me permitís una mirada, vos tenés que seguir siendo quien...
1: Corto, no tengo ningún problema.
0: Pero no te estoy diciendo nada. Así te manejás con el jefe, por eso...
1: Vos sabés que me caes muy bien, vos.
0: Y vos también me caes bien, pero no nos estamos entendiendo. Yo lo que te decía, que vos sigas para adelante, porque tarde o temprano, cuando uno hace las cosas bien, la recompensa llega. A veces no llega por parte de la persona que pensamos que nos tiene que recompensar, pero viene por otro lado.
1: Tanto odio y maldad.
0: Y yo no lo sé, yo no te puedo responder eso, porque no sé cuál es el problema.
1: Estoy preguntando a vos, hablando en potencial, ¿por qué tanto odio y tanta maldad? Vos ponete que estás en la radio, y tu jefe, que no me acuerdo de la radio...
0: Uh-huh.
1: El anterior echaba a todos, los puteaba, me alteraba. Uh-huh. Amo la radio.
0: Sí.
1: Escucho todo yo.
0: Sí.
1: Ahora vino este chico, estos que vienen seguido de vos.
0: Después, el panorama, el rotativo con Mario y con Javier.
1: El panorama,
0: sí.
1: Rotativo. Después viene, no me acuerdo.
0: Nacho Ortelli.
1: Con Gómez,
0: sí.
1: Rinaldi.
0: Sí, claro.
1: En América, a dos, es divino. Después Nelson Castro, hasta ahí. Después me voy a laburar.
0: Claro.
1: Yo dejo la radio prendida, nací con la radio. Para mí la radio, vos, y como te digo a vos, Pinky, que yo también la atendía cuando trabajaba en otro lado.
0: Sí.
1: Pinky era algo que vos aprendías. La radio es muy importante para el ser humano. Es una compañía como Luisa Delfino.
0: Mm.
1: Ella no sé, dijo, yo no voy a permitir que me graben. Viste que en YouTube apareces.
0: Sí.
1: Ella no. Ella quiere estar en la radio, pero que no la vean. Esa magia quiere tener.
0: Sí.
1: Es que es eso. La radio es imaginación. Es escuchar y decir, yo no te conozco a vos.
0: No.
1: ¿Sabías?
0: Y...
1: Entonces yo digo, qué chico cálido, qué amable, cómo espera, cómo respeta. Sos un tipo respetuoso.
0: Sí, trato. Me parece que es lo más importante.
1: No, trato no. Sos respetuoso.
0: Bueno, gracias.
1: Sos respetuoso, sos un tipo... que espera, gente mayor, como este señor que no sabía que estaba en el aire.
0: Sí, viste, se dio cuenta al final, pobre, sí,
1: claro,
0: sí.
1: Al final dijo, yo digo, mirá qué amable, qué foto, le dice, andate a la mierda. Porque no, acá no se escucha la gente, ¿sabías?
0: Ese es el gran problema que tenemos todos. Nadie escucha, eso es la verdad.
1: Nadie escucha.
0: Pero te voy a decir algo, Rodolfo, también.
1: Hablar rápido.
0: Uno es el otro del otro siempre, ¿eh? Uno piensa que siempre el que escucha es uno y el que no escucha es el otro. Y uno,
1: claro.
0: Y uno es el otro del otro también, ¿eh? A veces,
1: claro,
0: tampoco escuchamos nosotros tanto.
1: Educación. ¿Qué tal? Buenas noches. Bueno, ellos no tienen nada. Esta gente se creen que son el tren, ¿viste? De japonés, del tren, ¿cómo? El tren bala.
0: Sí.
1: Siguen. No saben que en la vida, como decía mi viejo, que en paz descanse, por eso escucho radio yo, también... Él decía, un día vos te van a pegar unas... Ojalá que te pegue patadas como un burro. Tenía razón, patadas en el culo como un burro. O te van a cagar a trompadas. Me han cagado a trompadas. La vida golpeada a morir soy yo. Una persona totalmente resiliente. Digo, a mi edad de vuelta, ¿esto? ¿Qué es esto? ¡Epa! ¡Vení, dale! ¡Pegame, dale! ¡Sos propio milanesa! Soy un buen tipo. ¿Sabías?
0: Bueno, entonces si sos buen tipo,
1: bueno.
0: Si sos buen tipo y demasiado buen tipo, ya te va a venir la vuelta. Acordate de mis palabras.
1: Pero ya lo sé.

0: Tiene todo, pero ¿qué pasa? Cuando uno da y sos buena persona y das luz a la gente oscura, y claro, les molesto.
1: Eso es verdad, a veces eso molesta, no te lo voy a negar.
0: Ay, molesto, obviamente que molesto.
1: Es así.
0: Me atreví a llamarte porque estaba despierto y dije, te voy a llamar.
1: Bueno, fantástico, charlamos un ratito y nos hicimos compañía. Nosotros a vos...
0: Estoy con gente muy... no puedo hablar, no quiero hablar tanto, pero son gente que es muy perseguida y el éxito se lo comieron ellos. Una vez me dijeron, sos exitoso, sos esto. ¿Sabes qué es el éxito? Ir al supermercado y no fijarme en los precios.
1: Claro. Vivir tranquilo.
0: A mí al final no me lo pagaron.
1: Claro.
0: Ojo.
1: Buah.
0: I'm sorry for you, querido.
1: Rodolfo, que tengas una linda madrugada. Lindo conocerte. Gracias por llamarnos.
0: ¿Pero me estás retando?
1: No. Te estoy saludando.
0: Mándale un beso a Carmen Barbieri. ¿Me estás retando?
1: No, te estoy saludando.
0: Veite, dale. Yo le quiero mandar todo Radio Rivadavia, que no la cambio por nada.
1: Bueno.
0: A Babi, Cristina Pérez.
1: Bueno. Perfecto. A todos.
0: A todos. Débora Plager, por favor. Esta chica de los sábados. Después escucho a Julio Lagos.
1: Claro, gran programa el de Julio los sábados a la tarde.
0: Por favor, el sillón de Rivadavia con Guasardi.
1: Todo te sabes, Rodolfo.
0: Radio Rivadavia vive conmigo.
1: Bueno, nos quedamos entonces con vos. Te tengo que despedir, gracias por haber hablado con nosotros.
0: ¿Sabés que te voy a decir algo?
1: Decime.
0: Dejar hablar. Donde vos estés, yo te estaré esperando.
1: Bueno, dale, ojalá nos sigas. Chau, chau, un abrazo enorme, querido Rodolfo, lindo conocerte. 3 de la mañana, 29 minutos, 40-10-72-42, en nuestra línea directa de oyentes. Mira, venimos desde las 2:30 prácticamente hablando, así que Marcia, hacemos un pequeño recreo, ¿te parece? Y a la vuelta, último tramo de madrugada 6:30, ¿eh? Pasa de todo en estas noches.

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2: Madrugada 6:30, que está ahora sí en la recta final. Nos quedan 21 minutos de programa. Ya está todo listo, están trabajando nuestros compañeros, Mario Portugal, Javier Villa, todo el equipo, Eric Spolky y todo el equipo del Panorama del Rotativo, para traerte la mejor información en este día tan especial, además, ¿no? Que va a ser un poco monotemático, en el sentido de que todos estamos hablando de lo mismo. Pero bueno, siguen pasando muchas cosas en la Argentina, en el mundo, y el Panorama te lo resume y te lo cuenta como nadie. Así que quédate en el aire de Rivadavia dentro de un ratito, porque llegan ellos con toda la información. A nosotros nos quedan 20 minutos por delante y algunos llamados que ya voy a saludar, no sin antes decir que hoy se cumplen dos aniversarios de dos momentos importantes de la historia. Uno internacional y otro muy nuestro. En el internacional se están cumpliendo 29 años del asesinato de Versace, ¿se acuerdan? Allí cuando salía de su casa de Miami, en pleno centro de South Beach, de Miami Beach, y fue asesinado. Bueno, este es uno de los aniversarios. Y aquí en la Argentina se cumplen 16 años de una ley que fue pionera, que es la ley de matrimonio igualitario. Hoy 15 de julio, el aniversario de esta ley 26.618, que en el 2010 convirtió a la Argentina en el primer país de América Latina en reconocer el derecho de las personas del mismo sexo a contraer matrimonio. Bueno, miles de casamientos que se desarrollaron en todo este tiempo, pero si nos vamos a aquel día, 15 horas de debate en el Senado y con la Plaza del Congreso colmada de manifestantes, una votación que terminó con 33 votos a favor, 27 en contra y 3 abstenciones, para recordar un poco aquel momento. No hay muchos datos unificados a nivel nacional, porque cada provincia tiene su propio registro, pero las cifras oficiales dan una idea del alcance, ¿no? Solo en provincia de Buenos Aires, desde el 2010, se celebraron cerca de 9.800 matrimonios igualitarios, y en la ciudad de Buenos Aires, casi 8.000. El primero de todos se realizó en el partido de Pilar el 5 de agosto del año 2010. Así que a 16 años de la sanción de esta ley de matrimonio igualitario, pionera en la región, y estos datos que si bien no están unificados, se conocen por jurisdicción y cuentan un poco de cómo se desarrolló y cómo se genera cómo se realiza en la práctica una legislación. Bueno, se traduce en esta cantidad de uniones entre personas del mismo sexo ya desde hace 16 años. 3 de la mañana, 41 minutos, 4010-7242. Hola, buenas noches, ¿quién habla? ¿Hola? Hola, hola. Vos habías llamado y te fuiste, qué bárbaro. Y yo me apuré para atenderte, para no dejarte esperando. Me apuré con los datos. Bueno, puedo volver a llamar. Va a estar hasta tú, así. Así me pagan esta noche. Desde temprano que me están dando disgustos, ¿eh? Ahora los grillos. Sobre el final vienen los grillos. Mamita, ¿eh? Mamita. Bueno, si tenés ganas, todavía tenemos tiempo para conversar. 4010-7242. Buenas noches.
3: Hola, Hernán. ¿Cómo estás? Mucho gusto.
2: Hola, mucho gusto.
3: Carlitos,
2: ¿de dónde sos, Carlitos?
3: De Almagro.
2: De Almagro. Bueno, bienvenido, Carlitos. ¿Cómo estás?
3: Sí, te quedes bien, bien. Espero que vos también.
2: Sí.
3: Quería marcar dos puntos. Uno, está muy interesante esto de los recuerdos y anécdotas. Sería un lindo tema, me parece a mí.
2: Sí, bueno, lo vamos... Sí. Bueno, muchas noches hablamos de recuerdos acá, ¿eh?
3: Ajá, bueno, ese sería un tema fabuloso, porque es muy entretenido, me parece.
2: ¿Qué es, Carlitos, la primera vez que nos escuchás vos? ¿Te enganchaste hoy?
3: No, me gusta escucharlos, pero nunca llamo, ¿viste?
2: Ah, bueno, porque nosotros, mira, una vez por semana nos vamos a algún recuerdo de algo, siempre, vamos a ver esta semana cuál vendrá. Pero
3: dentro de los recuerdos hay buenas anécdotas.
2: Claro, seguro.
3: Que quedan marcadas para siempre.
2: Uh-huh.
3: Te quería consultar el otro punto de los camioneros, te lo hago corto igual, sí. Ya no hay mucho tiempo.
2: Sí, decime.
3: A mí me parece, los camioneros me parecen los señores de las rutas, los choferes, los señores de las rutas.
2: Sí.
3: ¿Por qué? porque ellos te dan paso cuando no hay peligro, te ponen el giro en línea izquierda para que pases, eso hay que saberlo, y o te sacan la mano para darte paso cuando no viene nadie enfrente porque no lo puedes ver.
2: Claro.
3: Esto me pasaba mucho en la ruta 2 antigua, donde yo aprendí a conducir con un 404 Grand Prix, eso que tiene palanca abajo, ¿viste?
2: Ah, sí, sí, claro, sí.
3: Bueno, aprendí a conducir en la ruta, y te cuento esto rapidito que es interesante. Yo fui allá donde estaba el parque este de la ciudad a sacar un registro,
2: sí,
3: en esa época. Bueno, me bocharon porque en parte atrás con un coche, un badén, una montaña, qué sé yo. Entonces me mandaron a un lugar donde con 10 pesos me daban el registro. Con ese registro, fui a una escuela de manejo. Y le dije al chofer, mire, al profesor, tenga cuidado porque yo ya tengo el registro. Le digo,
2: sí,
3: que al final no pude aprender gran cosa. Entonces, por eso te digo que aprendí a manejar con un amigo de escolta y de chofer también en la ruta 2 antigua, de una mano.
2: Bueno,
3: una sola mano.
2: Todo un valiente, porque hay que aprender a manejar en lo que era esa ruta en ese momento, ¿eh?
3: Claro, él también conducía y por momentos conducía yo, pero por suerte tenía un motor 2000 que tenía suficiente fuerza como para pasar otros coches, pero claro, siempre con toda prudencia, ¿viste?
2: Claro, sí, sí.
3: Y lo tuve, era un 82, el 404, un coche hermoso, la verdad, muy, muy potente. Bueno, después me enteré que anduvo en los rally y todo eso. Así que fíjate lo que eran las cosas. En aquella época no había BTD, no había nada, había coches sin paragolpes, sin defensa.
2: No, decí que prescribió, pero tu registro tampoco era muy santo, ¿no? Decí que ya prescribió.
3: No. Claro, para nada, claro. Pero no tenía otra opción. Pero fíjate mi responsabilidad, que fui a una escuela de manejo.
2: Claro, claro.
3: Sí. En la mano.
2: Sí.
3: ¿Viste?
2: Sí, o sea, ya teniendo, bueno, el registro y aprendiendo conscientemente a manejar. Pero sí, si nos vamos a esa época, hoy, visto con los ojos de hoy, era todo una, sí, oda a la imprudencia, todo, por donde lo mires.
3: Ah, bueno, pero hoy persiste, hoy sí, hoy está peor que antes, porque, ¿qué pasa? Hay más tráfico, hay mucha gente irresponsable. Yo hace 2 años que dejé de conducir por este motivo, ¿viste? Ya ni me animaba a salir a la calle, era un desastre. Porque con las bicisendas, las motos, tenés que mirar para 10 lugares, porque viste, con la bicisenda, es terrible. Y bueno, pero imagínate que ahora, hoy con la BTV, con todo, yo me manejo mucho con taxi, ¿viste? Y hay coches que están hechos pelotas, no puede ser un taxi, un coche que tiene un servicio muy, muy especial y responsable que tenga 15, 17 años. Un auto, ¿te das cuenta? ¿Entendés cómo es? Así que yo no sé, como yo veo que se mueve, está todo destartalado y es un coche que tiene un servicio público, ¿cómo puede ser? Y bueno, por eso te digo, o sea, está el curro del control, de la BTV, de las boletas. Menos mal que desapareció las grúas. No sé, alguien firmó algo para que desaparezcan.
2: ¿En dónde desaparecieron?
3: No, en muchos lugares donde frecuentaban y te lo llevaban por una pavada, desaparecieron.
2: Mira, lo que pasa es que todo el sistema está complicado porque, bueno, acá en Capital hay un poco más de orden en un punto, ¿no? Pero vos cruzás la General Paz y en algunos lugares del conurbano, y te digo porque yo pertenezco allí, así que lo digo con conocimiento de causa y con enorme disgusto por la cantidad de impuestos que se pagan, vos tenés, sí, BTV que te obligan, que te sale una fortuna. Sí. Pero al mismo tiempo las calles están detonadas, están las calles sin iluminación y lo único que funcionan son las cámaras de fotomulta. Es lo único que funciona.
3: Mirá vos, qué desastre.
2: Y en algunos lugares con una fotomulta, te ponen la fotomulta en un lugar con la senda peatonal desdibujada, con un cráter de punta a punta y sin iluminación. Pero la fotomulta te la hacen.
3: No, ni me hablé. Yo cuando iba a la ruta, que anduve para Córdoba, para la costa, no sé, me venían boletas de no sé de dónde, uh-huh, era algo terrible, y
2: sí,
3: no hacía más de 80 por hora, ¿viste? Es algo que no soy indignante. Y te quería decir, yo viví toda la vida por Rebusto, cerca de la plaza, viste, estaba a 4 cuadras de la General Paz.
2: Sí.
3: A la altura de Castenia, viste, lo debes conocer por ahí. Del otro lado es Castenia, viste, San Martín, Vieja Lins. Y bueno, y el barrio en una época se inundaba todo, era un desastre, hasta que se pusieron a hacer las cloacas y todo ese desastre, viste. Y mejoró porque ahí hay mucha gente de política, gobierno, jueces, todo eso. No hacen nada. ¿Entendés? La zona de Devoto.
2: La verdad que sí. En algunos lugares es una afronta y una falta total al respeto de las personas que ya te digo. Porque fue para cobrarte la patente, para cobrarte la fotomultita. Sí. Para eso, en eso hay una eficiencia extraordinaria. Ahora, todo lo que tendría que venir de contrapartida... es de desastre para abajo. De desastre para abajo.
3: Hernán, es indignante que vos vayas a renovar un registro y te cobren una boleta que vos no sabés de dónde viene. Uh-huh. Si no pagás la boleta, no te dan,
2: no te dan el registro. Sí.
3: Menos mal que eso creo que ya lo sacaron, me parece. ¿Viste?
2: A mí, donde las reglas están claras, me parecen los controles fantásticos. Ahora ya te digo, yo cuando me vuelvo de acá tengo que parar en cada lugar. Porque tiene fotomulta, pero me apagaron la luz, sí. Hay un cráter, el semáforo no funciona, la hacienda peatonal está desdibujada.
3: Perdóname.
2: En zona oeste, en zona oeste.
3: Ah, Edo Morón, por ahí, Castelar, bueno, sí, conozco.
2: Bueno, hay que transitar hasta allá. Pero bueno, sí, nada, cosas que suceden y bueno, parte de todo lo que hay que cambiar de raíz en este país tan lindo que tenemos.
3: Sí, es la verdad que es una pena. No se merece esto la Argentina con la geografía que tiene. Yo conozco de punta a punta. Y por último, antes de cerrar, te quería decir algo que me pareció muy indignante, sin nombrar a nadie, sin dar marcas ni nada. El tema de los cables, de los cables, viste, de servicio de cable.
2: A ver, ¿cómo?
3: Me aparece en pantalla, hace unos meses,
2: sí.
3: El servicio de cable, me apareció en pantalla un cartel que me decía que estoy con falta de pago, en la pantalla del televisor.
2: Ah, sí, porque, que tenés que pagar, sí.
3: Pero escúchame, a mí no me mandaron correo, nada, no me avisaron, se me pasó de casualidad.
2: Claro.
3: Yo soy muy puntual, ¿viste?
2: Sí.
3: Pero me pusieron un cartel en la pantalla.
2: Sí, televisor. Porque aparece, claro, sí, eso es bastante común que suceda, sí.
3: ¿Es común?
2: Bueno, sí.
3: Ahora, hace unos días me pusieron otro cartel que si no pago en 24 horas, escucha esto, me hacen una desconexión. ¿Y cuánto me faltaba para pagar la factura? Una semana. Me lo hicieron todo por los partidos de fútbol.
2: Mirá.
3: Que si no pago en 24 horas, un cartel, ¿eh?
2: Bueno, eso ya ahí ya desconozco. Es un tema que tendrías que conversar con la compañía, pero...
3: No, porque... no podés conversar, Hernán. Por eso te estoy diciendo a vos, porque te habla la IA. Te habla la IA y no podés hablar con nadie.
2: Bueno, ¿entendés? Sí, te entiendo. Sí, es todo muy complejo, sí.
3: O sea, no se regula nada. Es todo la que te criaste.
2: Sí,
3: como
2: tal
3: cuando
2: cual.
3: Sacó el DNU y las prepagas subieron todo el doble o el triple, como quisieron, y precarizaron todo. Esto no es así, ¿viste? No es así. Y lo peor de todo, que nadie patalea. Todos se quejan, pero nadie sale a la calle a patalear. Pero la gente se queja, ¿viste? Vienen los vecinos, las expensas, esto, aquello. Y
2: el bueno, con respecto a lo de la compañía esta del cable, tenés llamada Defensa del Consumidor, a ver qué es lo que te pueden sugerir que puedas hacer. ¿Sí?
3: Sí, yo ya traté de comunicar.
2: La verdad que ahora estamos sobre el final del programa y nada, no te puedo colaborar mucho con este tema que ya va por otro lado.
3: Al aire para que la gente escuche, ¿verdad? Para que la gente sepa y escuche a ver si alguien hace algo, porque es una compañía que no la nombro, pero es un desastre total.
2: Bueno.
3: Para todo. Bueno, te deseo lo mejor.
2: Igualmente.
3: Esperemos tener otro país, otra sociedad y otro estado de ánimo.
2: Bueno, por ahora pongamos la fuerza en algo lindo que puede llegar a pasar esta tarde y disfrutar el proceso. Así que te mando un abrazo y gracias por llamar,
3: España-Argentina, ya lo pronosticé.
2: Ah, bueno. Crucemos los dedos. Chau, buenas noches. Chau. Bueno, antes de despedirnos, ya cerramos, tengo algunos mensajes ya que nos quedan pendientes. Pará. Buenas noches, me llamo Roberto, saludos desde México, solo quiero decir que los escucho a través de internet, soy un aficionado a la radio y suelo escuchar estaciones de muchos lugares, y hoy elegí su estación, la cual estoy disfrutando bastante. También quisiera decir que independientemente de todo lo que se ha dicho en redes sociales, les deseo el mejor de los éxitos en su juego contra Inglaterra. Bueno, mensaje que viene de México, y en este contexto de los últimos días cobra... cobra un color especial. Muchísimas gracias por enviarlo. Me encantó el artista de hoy, dice Roque Narvaja. Mucha nostalgia. Hermosa madrugada, hermoso programa como siempre. Todo lo mejor. Estoy muy ansiosa para el partido, entiendo. Hernán, no te guías por los comentarios del chat. Dice, guíate por los oyentes reales que te seguimos y escuchamos. Excelente programa. Un abrazo, Martín, escuchándote por YouTube desde Chile. Gracias, Martín. Muy amable. Sí, sí, ya tomé esa decisión. Gracias. Igualmente te agradezco por el apoyo. Hola, soy Cecilia Lomas de Zamora. El primer gol de Argentina, me gustaría que lo relatara Víctor Hugo como el relato de Maradona. Bueno, hoy estaba, creo que habló él sobre este tema que le daba mucha lástima, bueno, que este año, que esta vez no le pudiera tocar relatar un gol de Messi como el que le tocó entonces relatar el de Maradona. Qué tema, dice el de los anteojos nuevos. Que yo hablé de los bifocales. Acá, viste, hablamos de todo y van cayendo los mensajes y yo voy recordando para los que se suman, ¿no? Ahora entiendo por qué a veces me escribís Zulema en vez de Zulma, dice. Estás disculpado. Claro, a veces leo Zulema en vez de Zulma, tenés razón. Marco Aurelio nos dice este mensaje. Es un gran exponente del estoicismo. Buen día, equipo. Gracias por cada programa. ¿Qué cambio? ¿Qué? Dice, no. Bueno, deseo que tengamos un día en paz. Gracias, Susana de Avellaneda. Gracias a vos, Susana. Buenos días, soy Margarita de Jujuy Capital. Siempre te escucho y no me animaba a escribir. Hace mucho tiempo que sos mi compañía porque trabajo de noche. Me animé porque estoy re manija con mi Argentina querida y vamos a ganarle a Inglaterra. Es lo que deseamos todos los argentinos. Te felicito por el programa. Bueno, Margarita, gracias por animarte. Ojalá que se te haga costumbre, ¿eh? Ojalá que se te haga costumbre y estemos acompañados todas las noches. Saludos, Hernán, ¿cómo estás? Te quería pedir un tema de Rata Blanca, si se puede. No se puede. Ya hemos cerrado por ahora la música a la carta. Solamente nos queda compartir con vos el tema final del programa, porque mirá, se terminó Madrugada 6:30. Cuando pasa esto y yo tengo que hacer la entrega de, ¿cómo se llamaba? La posta cuando jugábamos en...
4: Sí, la posta.
2: No, se llama el ¿no se llama testimonio? ¿El palo que tenías que dar?
4: Yo la verdad que preferiría no meterme.
2: No meterse, bueno.
4: En esos temas porque es algo que desconozco de manera absoluta.
2: Yo era tan bueno en deporte de chico que por eso me acuerdo.
4: Comer torta.
2: Sí, solamente me acuerdo que lo llamaban testimonio. Nunca me tocó entregarlo porque no llegaba ni a los 100 metros. Pero bueno, en la posta creo que el palo que tenías que dar se llamaba testimonio. Yo le dejo el testimonio, la posta, a Javier, que se lleva todo el material para acompañarlos dentro de un rato junto con Mario en el panorama.
4: Muchas gracias. Haremos lo imposible para que usted la pase bien.
2: Así será. Me voy escuchándolos como siempre. Hasta casa. Y con ustedes nos despedimos hasta mañana, si Dios quiere. Gracias, Marce Dentice. Gracias a Juli, que estuvo acompañándonos en la puesta en el aire. Se quedan con el panorama. Cruzamos los dedos. Veremos mañana ya con el resultado opuesto de qué tendremos que hablar en una nueva madrugada 6:30. Que sea en paz, que sea con alegría. Y a disfrutarlo, básicamente eso. Buenas noches para todos. Chau, hasta mañana.

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0: Muy bien, nos ponemos en marcha. Muy interesante todo lo que estamos resolviendo aquí para comenzar este panorama de noticias. 2 horas de pura información. ¿Cómo les va? Bienvenidos a este miércoles 15 de julio del 2026. Lo comenzamos con una sonrisa porque estamos nerviosos. Porque esta tarde, a partir de las 4 de la tarde, se define la otra semifinal del Mundial 2026. Y esto, por supuesto, va a ser tema prioritario. Después de lo que hemos visto ayer, ¿no? El triunfo de España, 2-0 frente a Francia. Y bueno, la Furia Roja ya clasificada para el domingo estar en New Jersey, allí cerca de Nueva York, para disputar la final. Pero hoy tenemos a las 16, Argentina-Inglaterra en Atlanta. En medio de múltiples medidas de seguridad, participando el FBI, la DEA, la CIA, están todos los muchachos.
1: Pero no era un partido de fútbol.
0: Verificando, sí, es un partido de fútbol, pero viene caliente la cosa. Bueno, después te cuento lo que dijo Victoria Villarruel para tratar de aplacar un poquito los ánimos. Bueno, estamos aquí con toda nuestra gente, con Rolando Klemper, con Rocío Calenó, con Gonzalo Del Monte, con Camila Cazán, con Martín Millán, con Juan José Moro, y por supuesto lo tenemos ingresando al estudio Héctor Larrea de Radio Rivadavia, al hombre del deporte, a Mariano Fernández, que nos va a hacer vivir intensamente la previa de esta segunda semifinal del Mundial 2026, que es, como decíamos, Argentina enfrentando nada más y nada menos que Inglaterra. Mariano, ¿cómo va? Buen día.
2: Buen día, ¿cómo les va?
0: Bien, estamos,
2: ¿qué tal, Mario?
0: Sí, estamos un poco nerviosos.
2: Bueno, y qué lindo sería que algún día esto sea solamente un partido de fútbol.
0: Totalmente. Bueno, todos queremos que sea nada más que un partido de fútbol, pero lamentablemente surgen declaraciones que, bueno, calientan todo el ambiente.
2: Y no lo será el día que las Malvinas sean nuevamente, no son, pero sean definitivamente y para siempre argentinas. Uh-huh. Mientras el reclamo esté vigente, mientras el dolor esté vigente, mientras la herida esté abierta, esto no va a ser simplemente un partido de fútbol.
0: No, totalmente. Bueno, pero hay que utilizar otros canales, no los deportivos.
2: Naturalmente.
3: No, lógicamente. Pero va a terminar sucediendo que el día que eso que vos decís realmente sea efectivo, digamos que las Malvinas sean las Malvinas, uh-huh, y no las Falklands, sí, después van a venir, ¡ja, ja! Y ahora son nuestras, papá. ¿Viste? Claro. Y entonces, sí, es de nunca acabar esto.
0: Sí, lamentablemente.
2: Ojalá, maduremos.
3: Ojalá, sí.
2: Y crezcamos de una buena vez. Pero bueno, va a haber un partido de fútbol del cual está hablando todo el país.
0: Totalmente.
2: Y estaremos también hablando aquí.
0: Bien, perfecto. Enseguida lo estamos profundizando. Bueno, por supuesto, está en la operación técnica hoy el señor Marcelo Dentice. Hola, Marce, junto a Julieta Palmerio. La producción de Eric Spolsky, y ya lo escucharon. En la locución y redacción el señor Javier Villate. Saludo formalmente. Javi, ¿cómo va?
3: Muchas gracias. Muy buenos días para todos. Me van a tener que aguantar. ¿Qué van a hacer?
0: Bueno, ya te venimos aguantando durante toda la madrugada.
3: Sí,
0: rotativo de aire. Bueno, saben ustedes que nos pueden, bueno, escribir, como siempre, hoy quizá dando alguna impresión de lo que va a ser el partido de esta tarde, viviendo y cómo van a vivir esta semifinal Argentina-Inglaterra. La vía de comunicación, el WhatsApp, 1150268630. Recordamos también nuestras vías de comunicación, el Instagram MarioPortugal59, también el Instagram del señor Javier Villa,
3: JVilla17.
0: Muy bien, y recordamos también el de Mariano Fernández, tu Instagram,
2: Fernández-MM.
0: Bueno, ¿cómo estamos en materia climática? Bastante agradable hoy, 13 grados 2 décimas la temperatura, la verdad que no hace frío, la humedad 71%, algo baja la presión, 9.8 hectopascales, hay viento del norte a 10 kilómetros, el cielo está parcialmente nublado, la máxima 17 grados. El pronóstico anticipa para hoy buen tiempo, para mañana 20 grados de máxima y el viernes, atención porque se habla de 21 grados de máxima, pero con probabilidad de tormentas aisladas y lluvias. Y bueno, todo no se puede. En Mar del Plata, mayormente nublado, máxima 14, frío en Bariloche, lluvias, nevadas, 4 grados 6, máxima 5. En Santa Rosa La Pampa, 3 grados 4, hay cielo invisible con niebla, no se ve nada en Santa Rosa, una máxima de 17 grados. Muchísimo frío en Río Grande, 1 grado 8 bajo cero, la temperatura, pero una térmica de 8 grados y medio bajo cero.
3: Wow, ¿para qué van tan al sur,
0: despejado,
3: loco?
0: Despejado, máxima 3 grados, pero la gente está acostumbrada.
3: Claro.
0: Formosa, 15 grados, despejado. Mira, 24 grados en Formosa, 23 en Salta, al igual que en Resistencia. Y en Bahía Blanca, 5 grados 8, 2.8 de térmica, mayormente nublado, máxima 16 grados. Bueno, por supuesto, enseguida estamos con los principales títulos, pero tenés que saber que junto al tema del deporte, Bueno, ayer se dio a conocer el índice de inflación de junio. Como preveía y esperaba el gobierno, se perforó el 2%, 1,9%. Ya suma 16,8 en el primer semestre. La canasta básica alimentaria subió el 1,3%, de manera que una familia de 4 integrantes necesitó poco más de 1,5 millones de pesos para no ser pobre. En materia económica, el dólar oficial 1,495, el blue 1,520, riesgo país 410 puntos básicos. El Banco Central ayer compró 532 millones de dólares, acumuló más de 12.000 millones en el año. Hoy Caputo sale al mercado con el Bonar 2029, pretende conseguir 2.000 millones de dólares. Se reunió la mesa política del gobierno, analizó la reforma del Banco Central. Bueno, dio su ahora acostumbrada conferencia de prensa el jefe de gabinete sobre la morosidad récord. En realidad dijo lo siguiente: los argentinos llevan la tarjeta al límite y después quedan apretados. Bueno, en abril se perdieron 1.814 empresas, que son empleadoras, gente que da trabajo. Mañana empieza la Expo Rural 2026. El gobierno celebró una campaña récord, anunció cambios para el sector rural y ayer ya ingresaron los primeros animales, ¿eh? Ya ingresó a la rural el carnero Tim Payne.
3: Muy bien.
0: Y la vaca Tini. Así que
3: la vaca todos. Tini. Che, pueden hacer ahí pareja.
0: La Tim Payne con sí. La vaca Tini.
3: Sí, pero bueno, Tini está con DePaul, ahora sí, no sé.
0: Tenemos problemas
3: después. Sí, con ahí DePaul. Tendríamos un problema.
0: Ya tenemos problema con DePaul que no sabemos si juega hoy. Bueno, rechazaron un pedido de Insaurralde para apartar al fiscal que lo investiga por enriquecimiento. En criptoestafa, la justicia congeló 25 billeteras. Tiene que identificar a los beneficiarios finales de esta maniobra pesos libra. Y finalmente declaró una ex asesora de Alberto Fernández, Cecilia Nicolini, en la causa vacunas COVID. Negó irregularidades en la compra de vacunas. Queda pendiente ahora la declaración de Hugo Sigman. En materia internacional, Trump dio marcha atrás con el peaje en el estrecho de Hormuz. La economía de Estados Unidos registró una deflación del 0,4% en junio. En España condenaron a 9 años de inhabilitación para empleo cargo público al hermano de Pedro Sánchez, dicen por ocupar un cargo a su medida. Bueno, por supuesto, estos temas los vamos a ir ampliando en estas 2 horas en las que vamos a estar con ustedes. Pero ahora, mientras van preparando el primer cafecito, el primer mate, bueno, y a la expectativa de cómo van a estar hoy a las 4 de la tarde frente a los televisores, escuchando y viendo a la selección argentina, nosotros estamos con Javier, con el señor Dentice, repasando lo principal de este día.
3: A las 4 de la tarde el país volverá a hacer un puño apretado gritando por Argentina.
0: Scaloni no confirmó aún el equipo, aunque no descartó cambio.
3: La final será el domingo también a las 4 de la tarde. Allí espera España, que en la otra semi venció a Francia 2-0.
0: El operativo de seguridad para el partido entre Argentina e Inglaterra prohibirá el ingreso de banderas, camisetas y otros elementos con referencia a las Islas Malvinas.
3: Alejandra Montioliva dijo que en la reunión de seguridad de la FIFA hubo acuerdos para garantizar herramientas preventivas.
0: Montioliva no descartó que Milei pueda ir a una eventual final de la selección argentina en Estados Unidos.
3: El gobierno descartó dar asueto a los estatales por el partido de la selección.
0: El gobierno porteño prepara un operativo especial. Habrá más de 800 efectivos para evitar incidentes.
3: La embajada británica en Buenos Aires publicó un instructivo para el partido con Argentina. Apeló al humor y al guiño futbolero.
0: Scaloni se refirió al tema Malvinas. Dijo: tenemos memoria, pero es un partido de semifinal, nada más.
3: Por su parte, Victoria Villarruel mostró los dientes frente al partido contra Inglaterra.
0: No voy a ser políticamente correcta ni pecho frío. Contra los ingleses siempre es algo más, insistió. Es Malvinas, es el Diego, es la última de Leo, disparó.
3: Actualidad nacional, la inflación de junio fue del 1,9%.
0: El ministro de Economía, Luis Caputo, celebró el dato.
3: Una familia compuesta por 4 integrantes necesitó más de 1,5 millones de pesos al mes para no ser pobre.
0: El rubro alimentos y bebidas marcó una fuerte desaceleración.
3: El vocero presidencial invitó a los extranjeros a invertir en la Argentina.
0: Destacó además el proyecto de inviolabilidad de la propiedad privada y recordó que Argentina fue el granero del mundo.
3: Adrián Adrián Rabier dijo que era necesario devaluar cuando asumió Milei, aunque remarcó que para él fue una herencia.
0: El portavoz Rabier dijo que podría volver el populismo porque en algún momento Javier Milei dejará de ser presidente.
3: El gobierno reunió a la mesa política para ordenar las reformas que quiere el presidente.
0: Interna oficial, por decreto, el gobierno le saca áreas a Santiago Caputo y se las entrega a Diego Santilli.
3: La justicia prepara un informe clave sobre Manuel Adorni. Le daría 15 días para justificar su patrimonio.
0: Juan Manuel Olmos habló sobre el futuro del peronismo. Dividirnos, dijo, sería un error histórico.
3: El PJ emitió un comunicado en rechazo al proyecto del gobierno que busca derogar la ley de tierras.
0: El peronismo propone una ley para que los consejos deliberantes habiliten las reelecciones de los intendentes.
3: Pichetto sostuvo que se rompió la relación de Milei con Paolo Roca. Techint empezó a perder licitaciones.
0: Caso Pesos Libra, aceptaron las apelaciones de los querellantes apartados.
3: Causa por irregularidades en la compra de vacunas contra el COVID, declaró una ex asesora del gobierno de Alberto Fernández.
0: Causa Cuadernos, una testigo ratificó que una de las empresas investigadas compró más de 11 millones de dólares entre el 2009 y el 2011.
3: Revés para Insaurralde, el juez rechazó el pedido de apartar al fiscal Sergio Mola de la causa por enriquecimiento ilícito y lavado de dinero.
0: La justicia habilitó al juez Martín Irursun a reclamar ante la Corte Suprema su permanencia en la Cámara Federal.
3: La policía de la ciudad ya cuenta con 28.000 efectivos.
0: Acuerdo de integración sudamericana para el espacio aéreo lo firmaron Argentina, Brasil, Chile y Paraguay.
3: El personal aeronáutico alertó por posibles fallas del servicio en aeropuertos durante las vacaciones de invierno.
0: Economía, el dólar oficial cotiza a 1.495 pesos, el blue a 1.520. El riesgo país se ubica en 410 puntos.
3: El Banco Central compró 532 millones de dólares.
0: El ministro Caputo enfrentará hoy el primer test de su flamante programa financiero para este año y el 2027.
3: Para el gobierno, la gente se endeuda porque no sabe manejar sus ingresos.
0: En abril se perdieron otras 1.814 empresas, según los últimos datos del Sistema de Riesgos del Trabajo.
3: Casi el 70% de las empresas registraron despidos durante la primera mitad del año.
0: YPF quiere implementar una venta cruzada. La firma pretende que los playeros, además de combustibles, puedan vender hamburguesas.
3: Se definió el aumento en transporte para el mes de agosto. Alcanzará a peajes, el subte y colectivos en capital y provincia.
0: Metrogas repartirá dividendos entre sus accionistas por primera vez desde el 2001, mientras YPF define su venta.
3: El gobierno aprobó un nuevo proyecto de RIGI para una mina de litio en Catamarca.
0: Con datos oficiales, la campaña de soja alcanzó una producción de más de 49 millones de toneladas.
3: El gobernador de Corrientes encabeza a caballo la peregrinación a la Virgen de Itatí.
0: Tensión en el juicio por la muerte de Maradona. El testigo Soria empezó a reconstruir la vida en la internación domiciliaria. Los abogados casi se trenzan a trompadas.
3: Brutal robo a una jubilada en Mar del Plata.
0: Pidieron citar a declarar a la jueza del caso Loan por presunto abuso de autoridad y maltrato laboral.
3: Rescataron a cuatro personas que se habían extraviado en medio de la cordillera de los Andes.
0: Sismo de baja intensidad en el Neuquén fue de 3.2 de magnitud y se sintió en Catamarca y San Juan.
3: El avance de El Niño mantiene en vilo a la provincia de Buenos Aires por el riesgo de inundaciones y crecidas.
0: Internacionales, Donald Trump dio marcha atrás con el peaje del Estrecho de Hormuz un día después de haberlo anunciado.
3: Nuevo apagón en Cuba, es el quinto en lo que va del año y el tercero en 10 días.
0: Terremotos en Venezuela, los rescatistas siguen encontrando cuerpos bajo los escombros y volvió a aumentar la cifra de muertos.
3: En Venezuela anuncian un proceso de diálogo con sectores de la oposición.
0: Y otro inmigrante durante un operativo de agentes del ICE en Estados Unidos.
3: Reapareció la senadora paraguaya que había protagonizado un cruce con Kylian Mbappé.
0: Locura mundialista en Perú. Nombran a los recién nacidos como los jugadores.
3: Deportes, euforia de los diarios de España tras la clasificación de su selección a la final del Mundial. También hablaron de exhibición y baile.
0: Banderazo de hinchas argentinos bajo la lluvia en Atlanta.
3: Scaloni aseguró que el equipo va a dejar hasta la última gota de sudor para pasar a la final.
0: Alexis McAllister señaló, este partido significa un montón para nosotros. Todos somos súper argentinos.
3: El DT de Inglaterra llenó de elogios a Messi.
0: Fútbol local, la 10 de Boca tiene nuevo dueño, Tomás Aranda.
3: El Genéis empieza a delinear los titulares para los 16avos de Copa Argentina contra Sarmiento de Junín.
0: Por Copa Argentina también, River se prepara para enfrentar este viernes a Aldosivi.
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0: Quince minutos han pasado desde las 4 de la madrugada, estamos hasta las 6 compartiendo toda la información. La portada de Clarín con este título destacado, indudablemente el más importante en materia económica. La inflación de junio fue del 1,9%, la más baja en 10 meses. El índice interanual quedó en 33,5, levemente por encima de mayo. El central logró un nuevo récord de compras, 532 millones de dólares en un solo día. Milei le saca áreas a Santiago Caputo que pasan a depender de Santilli. El chavismo y la oposición acuerdan un plan para llamar a elecciones, esto tiene que ver con Venezuela. También en un recuadro, Colonia con boom de argentinos, una nueva urbanización inteligente en la ciudad uruguaya se puebla de nuevos residentes. Una voz clave de las letras españolas, novelista, ensayista y académico, Luis Goytisolo murió a los 91 años. En tanto, en cuanto a tema deportivo, la foto tiene que ver con una de las semifinales, la de ayer. El triunfo de España despidió al gran candidato, bueno, se lo ve a los jugadores de la Furia festejando ayer. Y en un recuadro, Argentina-Inglaterra, en otro duelo histórico, se enfrenta desde la 16 en Atlanta para determinar el rival de España en la final del domingo. Argentina ya definido, Mariano, con la camiseta azul, ¿no?
2: Argentina con camiseta azul, la camiseta que contra Inglaterra en definiciones mata-mata, como le dicen ahora, le trae buena suerte. Recordemos, Chile 1962, ahí sí usamos la camiseta azul, pero nos fue mal porque perdimos 3-1. A favor, fue en fase de grupos. México 86, inolvidable. El día de los goles de Maradona, de la mano de Dios y de la zurda mágica, fue 2-1 con la camiseta azul, que tuvo toda la mística, ¿no? Que la fueron a comprar a una feria de México, que los ayudó Celada, que hoy habló en Radio Rivadavia, lo escuchaba a la mañana. Y en Francia 98, el recuerdo más fresco que tenemos, aquellos penales de Lechuga Roa y aquella jugada preparada de Pupi Zanetti para el empate contra la Inglaterra llena de estrellas, con Beckham, con Owen. Fueron los penales de Argentina que nos clasificaron. Otros partidos que disputamos con camiseta suplente. Recordemos, en el Mundial 2026, hace muy poquito, le ganamos a Jordania 3-1. En Qatar 2022, le ganamos 2-0 a Polonia. En Brasil 2014, recuerdo malo, derrota contra Alemania en la final. Sudáfrica 2010, le ganamos a Grecia. Alemania 2006, con Messi y con Scaloni, goleada a Serbia y Montenegro, pero derrota en cuartos de final contra Alemania. Corea y Japón le ganamos a Nigeria, pero empatamos con Suecia. Francia 98, el recordado que decíamos, triunfo contra Inglaterra, y le ganamos también a Croacia. Estados Unidos 94, la última foto de Maradona feliz con la camiseta es en la goleada contra Grecia. Italia 90, ganamos por penales contra Yugoslavia, país que ha quedado en el recuerdo, y derrota en la final con aquel penal increíble de Codesal. Luego recordábamos aquel de México 86, un empate contra lo que era la Alemania Democrática, como le decían, en México 74, Chile 62, y una camiseta alternativa increíble que se usó en Suecia 58, que fue la amarilla, que era prestada por el Malmo de Suecia, algo impensado. Hoy fue derrota en ese momento. Con la azul, contra los ingleses, por lo pronto nos va bien. Contra el resto, a veces ganamos, a veces perdemos.
0: Bien, una linda camiseta, el azul. A mí me gusta
2: hermosa,
0: mucho. La
2: hermosa, sí, que muy imita el fileteado de los viejos colectivos porteños.
0: Claro, claro, no. Pero es una de las más lindas de las que se ha visto hasta ahora en este Mundial.
3: Me falta esa,
0: sí,
3: fíjate.
0: ¿Sí?
3: Sí, me falta.
0: Bueno, ya la vas a comprar. Bah, vamos al diario Hoy de La Plata, a ver qué títulos tiene en portada.
3: Las familias no saben manejar sus ingresos, dijo el vocero presidencial. Lo afirmó atribuyendo el endeudamiento a un problema de administración de los hogares. El empleo informal avanza y se profundiza la precarización. Mega avance en pesos libra, ordenan congelar 25 cuentas cripto. La medida fue tomada por el juez Martínez de Giorgi a pedido del fiscal Tayano. Se trata del primer movimiento de peso tras el desplazamiento de las querellas. La inflación ya acumula 16,8% en el año. Dos títulos que tienen que ver con lo deportivo. Bueno, una fotografía realmente impresionante que ocupa prácticamente gran parte de la primera plana del diario Hoy de La Plata. Nos muestra a una cantidad de gente impresionante en un banderazo. Pero claro, todas las banderas tienen que ver no solamente con la figura de Diego Armando Maradona, sino también con la figura de Messi y de las Islas Malvinas, ¿no? Ajá. El partido del siglo, titula el diario Hoy de La Plata. La otra fotografía tiene que ver con Kylian Mbappé, que se está agarrando la frente, el tipo, como diciendo, pero la... ¿no? Y el título es Au revoir, Francia.
5: Au revoir, claro.
3: Au revoir, Francia. Bueno, ¿qué va a ser?
6: Chao,
3: que te vaya bonito. En la ciudad de La Plata, provincia de Buenos Aires, la temperatura actual es de 12 grados 2 décimas, la humedad 81%, con cielo nublado. Se espera para hoy una máxima de 16 grados con cielo parcial a mayormente nublado.
5: Bueno, una novedad que nos va a comentar Camila Hassan. Han encontrado muerto a Michael, bailarín de Rosalía y Rauw Alejandro. Dos días estuvieron buscándolo. Un artista de 28 años fue encontrado en las inmediaciones de las vías del tren del sureste de Miami. Era buscado desde el domingo. Escuchamos a Camila con el informe.
7: Encontraron muerto a Mikey, el bailarín de Rosalía y Rauw Alejandro, tras dos días de intensa búsqueda. El artista de 28 años fue hallado en las inmediaciones de las vías del tren del suroeste de Miami, donde era buscado desde el domingo 12 de julio, mientras las autoridades investigan las causas de la muerte. Mikey, cuyo nombre era Michael Anthony Espino, había trabajado en giras y espectáculos de la intérprete española y el cantante puertorriqueño en destacadas escenas de los conciertos. Tras conocerse la noticia, Rauw Alejandro despidió al artista con un emotivo mensaje en sus redes sociales, donde recordó los 8 años que compartieron sobre los escenarios. Informó Camila Hassan para Radio Rivadavia.
5: El diario Crónica pone en su portada, bueno, lo que pueden significar indudablemente los temas más destacados de estas horas, ¿no? La inflación de junio, 1,9%, el nivel más bajo en 10 meses, tendencia, crece la informalidad laboral en muchos sectores de la población y la gran foto muestra a Messi y a Maradona, como en el 86, vamos con todo ante Inglaterra, dice Crónica, y también tremendo 2-0, segundos afuera, España le bajó el copete a Francia y es finalista. Bueno, indudablemente algo que muchos esperaban.

0: fueron subcampeones en ese torneo, habían eliminado a Francia, y ayer simplemente impusieron su juego colectivo, que fue superior a las individualidades francesas. Por ahora Francia no había tenido ningún equipo en el cual se dispusiera a quitarle la pelota. Lo que hizo España fue quitarle la pelota, atacarlo por las bandas, gran figura Pedro Porro, lateral derecho. Cucurella, el otro que también pasa al ataque con tranquilidad en cada momento, va a jugar en el Real Madrid después del Mundial. Y bueno, así fue como que rápidamente, a los 22 minutos, se encuentran con un gol, con un penal que es parte de la impotencia del defensor francés, al que se le escapa Yamal, que todavía no demostró todo lo que dicen que puede demostrar. Y rápidamente, Oyarzabal concreta el 1-0 de penal. Minutos después, recordemos, el propio Pedro Porro selló el resultado a los 12 minutos de la segunda etapa. Francia prácticamente no inquietó al arco español, que va a llegar a una final por segunda vez en su historia, intentando repetir aquella hazaña de 2010 en el cual alzaron la copa en Sudáfrica.
1: Bien, bueno, después vamos a hablar también de la actuación de Mbappé, que ha dejado bastante que desear, sobre todo con una actitud que tuvo contra el arquero, ¿no? En un momento que muestra desesperación, pero lo charlamos en un rato. La quiniela nocturna de la ciudad, la ex nacional a la cabeza, 5.885, la linterna. La quiniela nocturna de la provincia a la cabeza, 2.616, el anillo. Exacto. 80, ¿cómo te gusta? 85 en la ciudad, 16 es la provincia. Nos vamos ahora al diario La Capital de Rosario. Tiene estos títulos.
2: La inflación perforó el 2% por primera vez en los últimos 10 meses. La medición del INDEC en junio fue el 1,9% y la desaceleración ya lleva 3 meses consecutivos. Los alimentos y las bebidas evolucionaron por debajo del promedio. Recreación, vivienda y salud encabezaron las subas. El dato, bueno, el alza acumulada en los últimos 12 meses es del 33,5%. Crisis climática, la provincia coordina tareas con intendentes ante la llegada de lluvias intensas. A nivel de prevención, educación suma 2 equipos de psicólogos para actuar en escuelas. Es un dispositivo inédito en el país que trabajará en la contención de docentes, alumnos y familias ante situaciones excepcionales y anómalas. Se abre la paritaria con docentes estatales y personal de salud. La provincia recibirá mañana a los dirigentes sindicales para comenzar a fijar la pauta salarial. Y por otra parte, procesan por narco a un imputado por el crimen de Pillín.
1: Mira,
2: Pillín. Bueno, y una fotografía a pie de página nos muestra una escena típica de los mercadillos, por así decirlo, donde hay muchas camisetas, donde hay banderas, y banderas también con las Islas Malvinas pintadas de celeste y blanco. Fiebre mundialista se vive a pleno. Comercios y vendedores ambulantes tienen un repunte de ventas. Hoy, tanto en el centro como en los barrios, los negocios cerrarán para que sus empleados puedan ver el partido. Y 2 títulos más que tienen que ver con lo deportivo. La selección busca llegar una vez más a la final, ya lo sabemos. Hoy a las 4 de la tarde será nuestro momento frente a Inglaterra. Y por otra parte, España, que impuso su juego de toque y eliminó a Francia con jerarquía. 2-0 con goles de Oyarzabal y Pedro Porro, 2 jugadorazos que se llevaron ayer el gato al agua. En la ciudad de Rosario, provincia de Santa Fe, 12 grados 4 décimas la temperatura, la humedad 75%, con cielo mayormente nublado. Para hoy se espera una máxima de 19 grados con cielo parcial a mayormente nublado.
1: Bueno, se perdió de ti ponerte algún miau por ahí, pero bueno, ya está.
2: Y bueno, pero para gatos tenemos de todo.
1: Bueno, vamos al tenis, ¿les parece? Porque, bueno, hubo triunfos argentinos de Juan Manuel Cerundo, lo de Burruchaga, de Carabelli, lo cuenta, lo amplía Juan José Moro.
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4: Hola, ¿qué tal, amigos del panorama? Buenos días, ¿cómo están ustedes? Bueno, jugaron en los 3 torneos de ATP de polvo de ladrillo que se juegan en Europa, la despedida para luego entrar en las pistas duras de Estados Unidos. Allí logró la victoria Juan Manuel Cerúndolo en Stad. Le ganó a Kolar de Serbia por 466464 es el comienzo.

0: pero hoy el rival del argentino será Seijmanovic, ya un conocido, este del circuito 56 del mundo, procedente de Serbia. Y en otro de los torneos, vamos a ir por parte, jugado en Umag, Trungiliti, que tiene que enfrentar a Jakif de Francia. Davidovich Fokina será el próximo rival del jugador de, que es radicado en Andorra. Este, Burruchaga ganó, Román Burruchaga le ganó a Cecchinato de Italia. Muy buen triunfo de, Román Burruchaga, 6-1, 6-4. Y Carabelli venció a Topo de Alemania por 6-7, 7-6, 6-3, otra de las victorias argentinas. Luego volvemos.
1: Cuatro y 29, te recuerdo, a esta hora en la Ciudad Autónoma de Buenos Aires, 13 grados 2 la temperatura, cielo parcialmente nublado, la humedad 71%, baja presión, 9.4 hectopascales, viento del norte a 12 kilómetros, buen tiempo para hoy, el cielo va a estar entre parcial a mayormente nublado, una máxima de 17 grados, mañana más calorcito, 20 Vamos grados todavía. De máxima, el viernes 21, pero ahí empiezan a llegar las lluvias. Nos vamos al sur argentino, vamos a la portada del diario Río Negro,
2: Javi. Pero como no, la inflación perforó otro piso y desaceleró al 1,9% en junio. Claro, recordemos que esto es la cifra a nivel nacional, ¿no? El índice de precios al consumidor acumuló un 33,5% anualizado, consolidó la tendencia a la baja y registró el menor valor en 10 meses. El gobierno destacó que la medida núcleo fue de 1,6%. Paquetes de turismo, tarifas de servicios y combustibles fueron lo que más subió. En Río Negro, la inflación 1,7% y en Neuquén 2,2%. Gasoducto habilitaron al puerto y en agosto llegan grandes buques con caños. En la región, los salarios estatales de julio vienen con aumento en Neuquén. En la primera plana del diario Río Negro, la fotografía que ocupa prácticamente toda la portada es del partido entre España y Francia. España derrotó al favorito y es finalista. Argentina va por el otro lugar. España le ganó 2-0 a Francia. Nuestra selección juega con Inglaterra hoy a las 4 de la tarde. Su pase en partido de alto voltaje. Si estás en la ciudad de San Carlos de Bariloche, provincia de Río Negro, 3 grados 4 décimas la temperatura, la humedad 92%, cielo mayormente nublado y atentos porque para hoy se espera una máxima que rondaría los 5 grados, pero habrá lluvias y nevadas durante toda la jornada.
1: Bueno, gracias por los mensajes que llegan al Instagram. Hoy Esther Aquino nos dice, el Diego va a andar dando vueltas ahí por el estadio de Atlanta. Bueno, ojalá que así sea, hablando de Maradona, claro. Y Marcelo del Dorado nos dice, 10 grados, máxima 23, excelente día. Vamos a Argentina, hoy tenemos que ganar. Bueno, gracias Marcelo por el mensaje. Bueno, ¿cómo han reaccionado los diarios deportivos españoles al triunfo ayer de su selección, Marcelo?
3: Y están furiosos y rojos de contentos. Diario Marca, que hasta en las redes sociales está empezando a abordar la segunda estrella en la camiseta. Un gesto polémico, dice en su portada, un baño histórico. Oyarzabal de penalti y el MVP Porro firman los goles en una exhibición táctica de De La Fuente. En el pirulo de tapa está la selección argentina. Duelo de leyenda, aparece Bellingham y aparece Lionel Messi. Diario AS, letras de molde, grandioso. Una extraordinaria España deja en nada a Francia y se mete en la final de Nueva York. Oyarzabal con el quinto gol en el torneo adelantó a la roja de penalti. Pedro Porro, MVP. También coincide con el Marca, remató el triunfo. Me motivé con el documental de 2010, dice. De La Fuente, quien me lo iba a decir hace 13 años, dice el técnico. Diario Sport, el diario catalán, dice, qué grandes. Soberbio encuentro de España que barrió a Francia y se clasificó con maestría para la final del Mundial, bailando zarzuela, ¿por qué no? Oyarzabal y Pedro Porro, autores de los goles, Mbappé y compañía, se quedaron secos. Dicen los catalanes de Sport.
1: Muy bien, vamos a la portada de Página 12, que por supuesto tiene como tema destacado, bueno, algunas explicaciones, ¿no?, para la exclusión de deudas familiares impagables. Se lo ve a Luis Caputo, ministro de Economía, pero con una imagen muy yanquilandia. La culpa es toda tuya, tuya, tuya, la nota de Mara Pedrazzoli. Para el gobierno no son sus políticas, sino las víctimas de ellas, los responsables de la morosidad récord. Llevan la tarjeta al límite y después quedan apretados, aseguró el nuevo vocero presidencial Adrián Rabier, que ya se empieza a parecer a Dorni. Paula Marusich con su nota, otra entrega de Sturzenegger. El oficialismo acelera en el Senado la ley de inviolabilidad de la propiedad privada. Suba en servicios y recreación, baja en alimentos. El INDEC informó que los precios treparon un 1,9% en junio, 16,8% en el semestre y, por supuesto, también en el plano deportivo, Mundial de Fútbol, de la mano del 10. Con el recuerdo de Maradona, Messi enfrenta por primera vez a Inglaterra por un lugar en la final del Mundial. Bueno, ayer se reunió la mesa política del gobierno, una nueva reunión de trabajo. Tiene detalles, los cuenta Gonzalo del Monte.
4: La mesa política del gobierno nacional mantuvo ayer una nueva reunión de trabajo que duró más de 2 horas y en esta oportunidad el foco estuvo colocado en temas de gestión de las próximas semanas, además del repaso de la agenda legislativa como sucede en cada encuentro. De acuerdo a lo que precisaron fuentes oficiales, integrantes que se vieron las caras ayer en el despacho del jefe de gabinete Diego Santilli analizaron implementar una coordinación por posibles efectos de El Niño. Luego se dedicaron a repasar los proyectos que impulsa el Poder Ejecutivo en el Congreso de la Nación y que todavía no lograron su sanción. Uno de ellos es el proyecto de inviolabilidad de la propiedad privada, el cual está estancado en el Senado de la Nación desde hace varias semanas. En ese sentido, se repasaron las conversaciones con los integrantes de la Cámara Alta de cara al debate parlamentario que está previsto para el próximo jueves, informó Gonzalo del Monte para Radio Rivadavia.
1: 4:35, a esta hora, 13 grados 2 la temperatura. Vamos ahora a Mar del Plata. Portada del diario El Atlántico tiene estos títulos.
2: Banderazo en la previa frente a los ingleses. Miles de hinchas argentinos se convocaron en Atlanta para vivir el banderazo previo al choque por semifinales del Mundial 26 frente a Inglaterra. Esta vez estuvo encapsulado como una de las medidas de seguridad que se realizan para evitar conflictos o episodios de violencia. Alrededor de 10.000 simpatizantes, confirmado por la policía, participaron de este rito sagrado que se ha seguido cada día previo a los partidos. Claramente Argentina se mide hoy ante Inglaterra a las 4 de la tarde hora argentina por un lugar en la final. Si el diario El Atlántico me lo permite y si internet también, bueno, España finalista después de 16 años, La Roja regresa a la final de la Copa del Mundo tras vencer 2-0 a Francia con goles de Oyarzabal y Porro. España clasificó a la final del Mundial. Su rival se define hoy entre Argentina e Inglaterra. A nivel país, bueno, arrancó la 138ª Expo Rural, la 138. Este martes entraron los primeros animales a la Exposición Rural de Palermo y, como no podía ser de otra manera, hasta estos ejemplares se vieron envueltos por el clima mundialista. El que abrió la jornada fue un carnero bautizado Tim Payne, como decías vos hace un ratito, Mario. Sí. Como el otrora ignoto defensor de Nueva Zelanda, al que hizo mundialmente famoso un influencer argentino. A nivel país, la justicia habilitó el cierre del programa Volver al Trabajo. A nivel de campo, el trigo se acerca a los niveles de siembra del año pasado. La inflación de junio fue de 1,9%, la menor en 10 meses. Si estás en la ciudad de Mar del Plata en este momento, tenés que saber que la temperatura actual es de 9 grados 4 décimas, la humedad 93%, cielo mayormente nublado. Para hoy se espera una máxima de 14 grados con cielo parcial a mayormente nublado para el resto del día.
1: Enseguida vamos a estar con mensajes de texto que llegan al WhatsApp de Rivadavia, 1150268630. Ahora nos ocupamos un poco de las estadísticas, de los datos. ¿Cómo viene hasta el momento los partidos Argentina-Inglaterra, Marcelo?
3: ¿Cómo viene Argentina-Inglaterra? Tenemos 5 partidos mundialistas, 1962, primera ronda, triunfo inglés 3-1, 1966, cuartos de final, triunfo inglés 1-0. 1986, cuartos de final, recordado con Maradona, Argentina 2, Inglaterra 1. 1998, octavos de final, 2-2, empate por penales, gana Argentina. 2002, fase de grupos, derrota Argentina, que nos termina dejando afuera finalmente en primera ronda. Historial general. Enfrentaron las selecciones en 14 oportunidades. 6 triunfos para los europeos, 3 para la Argentina, 5 empates. Última victoria argentina en tiempo reglamentario. Sigue aún siendo el mítico 2-1 en México 86. Los británicos se quedaron con los dos cruces más recientes en el historial. 1-0 en el Mundial 2002 y 3-2 en un amistoso disputado en el año 2005. ¿Cómo le fue a Messi contra los ingleses? No jugó contra Inglaterra, pero sí jugó contra equipos ingleses. Ajá. Con los que le llaman del Big Six, de los 6 más importantes de la Premier League, les hizo 27 goles en 36 partidos. El Arsenal fue su víctima preferida, recibió 9 goles en 6 encuentros, en uno solo le hizo 4. El Manchester City fue víctima con 7 tantos y le hizo 2 asistencias en 8 partidos. Frente al Manchester United marcó 4 goles. Uno de los más recordados son los de las finales de la Champions 2009 y 2011. Su rival más duro fue el Chelsea, equipo al que enfrentó en 10 oportunidades y apenas le marcó 3 goles. En una Champions lo dejaron afuera. Al Liverpool, el restante del Big Six, le hizo 2 goles en 4 partidos, incluido el famoso tiro libre de 2019. Y al Tottenham, el sexto, le anotó 2 tantos en 2 cruces. Datos clave de la semifinal. El árbitro encargado de impartir justicia será el estadounidense Ismael Elfat. Racha argentina en semifinales. La selección disputó 5 semifinales en su historia mundialista. 1930, 1986, 1990, 2014 y 2022. En todas logramos avanzar. Anulo Mufa, dicen los más creyentes. El presente del rival, el equipo conducido por Tomás Tuchel, llega invicto a esta instancia con 5 victorias y un empate. Duelo de artilleros, Harry Kane llega como el máximo goleador histórico mundialista con 14 tantos, acompañado por el gran momento de Jude Bellingham, quien suma 6 gritos. Por el lado argentino, Lionel Messi lidera la tabla con 8 goles.
1: Vamos, querían datos, acá los tuvo todos.
5: Sáquenle las pilas. Parece el conejito de las pilas.
1: Sí,
5: bueno.
1: Sí, el famoso. Bueno, vamos a la portada de Bae Negocios. La inflación volvió a desacelerar, las tarifas ponen piso a la baja, el índice de precios al consumidor de junio fue del 1,9%. La canasta básica aumenta más que el IPC y se necesita 1,5 millones para no ser pobre. El Banco Central sumó 532 millones, la compra diaria más grande en 4 años. También la UIA pide una reforma en el transporte de cargas y en materia internacional, Trump retrotrae el arancel en Hormuz y alivia la suba del crudo. En cuanto al Mundial, prohíben las banderas alusivas a Malvinas en el estadio. Títulos que tiene Bae Negocios. Pero claro, lo destacado, no solamente el IPC, sino también esta acumulación de dólares que está haciendo el Banco Central. La mayor compra en la era Milei. Tiene datos, amplía Rocío Kalenok.
6: El Banco Central concretó la mayor compra de dólares desde el inicio del gobierno de Javier Milei. La autoridad monetaria adquirió 532 millones de dólares en una sola jornada, el monto más alto desde diciembre del 2022. Con esta operación, el Banco Central alcanzó las 126 ruedas consecutivas con saldo comprador y acumula adquisiciones por más de 12 mil millones de dólares desde el inicio de la fase 4 del programa monetario y cambiario implementada en enero de este año. La proyección oficial de compras para todo 2026 se ubica entre los 10.000 y los 17.000 millones de dólares. Con el resultado alcanzado hasta el momento, el Banco Central superó el piso de la meta anual. Rocío Kalenok, Radio Rivadavia.
1: ¿Qué dicen nuestros oyentes? Los mensajes de texto que envían al WhatsApp 1150268630. Javier.
5: Hola equipo, toda la fuerza. Hoy vamos con todo, Argentina. A ver si nos empatan con las 4 estrellas, dice Pablo, el taxista de Montevideo, Uruguay. Yo, con las estrellas de Uruguay, atento, ¿no? Porque, a ver, una cosa es que te la den por las Olimpiadas de no sé qué, en el año del Juanete Verde, y otra cosa es ganarse un Mundial, que es distinto, ¿eh? Así, la podemos discutir todo lo que vos quieras, pero no me chamulle, flaco. Bueno, nos mandan un meme que está circulando ahora por todas partes, donde Julio Iglesias,
2: con la camiseta de España, lo sostiene a UPA a Mbappé. Ah, ambos claro. Muy sonrientes. Y dice, Julio también se llevó a Mbappé. Se lo lleva directamente.
1: Qué cantidad de memes que han aparecido.
2: Y los que van a seguir apareciendo. Allí lo tenemos al tío Tom también, que nos manda saludos. Muchas gracias. Buen día, Mario, Javier. Recuerdo la reacción de aficionados, fanáticos y algunos periódicos españoles ante el empate con Cabo Verde. ¿Y ahora? Yo, como descendiente español, contento. Abrazo, dice Darío, el cocinero de Lobos. Le mandamos un abrazo. Hola, siempre por escribirles. Bueno, nos pide que volvamos a leer los títulos del diario El Día de la Plata.
1: Claro, pero no está actualizando.
2: Lo que pasa es que,
1: ¿no?
2: Claro, no aparecen claro. En el horario en el que nosotros, claro. Bueno, solemos leer la tapa de los diarios. Así que bueno, ya veremos, Leo, si lo podemos ubicar alguno de estos días. Hola Mario, Javier, ¿qué pasa? ¿Juega la selección, no? ¿Y algún amistoso? Qué bueno para verlo, dice Jorge de la Docta. Parece que ANSES va a regalar una remera para cada jubilado con una S grabada en el pecho de super pobre. Bueno, así estamos. Pero no les enseñaron nada, ¿no? Ustedes no saben cómo gastar la guita. Buen día, muchachos. Doy el presente. Hoy miércoles, Gabriel el colchonero de 31. Ya ni siquiera pone kilómetro. Buenos días, Radio Rivadavia. ¿Qué tal, equipo? Me encanta escuchar las noticias. El dúo es la segunda vez que escucho aquí trabajando. Ojalá hoy gane la selección. También comentarles que es mi cumpleaños.
1: Mira.
2: Sigo aquí con la difonía, dice María Roxy de Neuquén, capital. Saludos. Bueno, vamos a anotar que es el día de tu cumpleaños y luego vamos a ir haciendo una especie de lotería, ¿no? Con todos nuestros oyentes, a ver quién la pega, quién no. A los muchachos del panorama, para ser campeón hoy hay que ganar, dice Edu de Bahía Blanca. Claro, lógicamente. Hola, querido Mario, Javier, todo Rivadavia 630, aquí la abuela Esther de Barracas. Yo digo, si no tengo auto, los playeros, ¿me darán igual la hamburguesa?
1: Claro, hoy hay claro. Que pedir, mira, cargame 20 lucas de súper y una hamburguesa con queso, ¿no?
2: Y papa frita también, claro, no te vas a quedar con las ganas. Dice, pero che, ¿quién me podrá enseñar a manejar mis ingresos de jubilado? Ah, así bueno. De repente me alcanza y no me doy cuenta. Dios mío, hay que escucharle a cada uno. Hasta mañana, quedan amigos y vamos a Argentina para hoy. Luego más mensajitos.
1: Fantástico. Bueno, nos metemos un poco en el plano internacional, lo decíamos en los títulos. El 1 de agosto se inicia una hoja de ruta democrática en Venezuela. Amplía la información Rolando Klemper.
7: Venezuela parece encaminarse finalmente hacia una transición democrática, pero aún persisten muchísimas dudas. El Parlamento venezolano, bajo control del chavismo y un grupo de opositores que formó parte de la Asamblea Nacional entre 2015 y 2020, emitieron un comunicado conjunto en el que anunciaron que el 1 de agosto pondrán en marcha un plan de trabajo para promover la democracia en el país. El acercamiento se produce 3 semanas después del doble terremoto que golpeó la zona de Caracas y especialmente a La Guaira, zona en la que los muertos ya son más de 4.700 y hay casi 30.000 personas desaparecidas. Vale recordar que el gobierno de los Estados Unidos, que mantiene intervenido el poder en Venezuela, ratificó su apoyo al régimen hoy liderado por los hermanos Delcy y Jorge Rodríguez, y también al plan de 3 fases impulsado por Washington para una transición democrática. En este marco, los legisladores oficialistas y opositores afirmaron que el objetivo es iniciar una hoja de ruta para promover la estabilidad, la democracia y la recuperación nacional, con el fin de comenzar la construcción de una nueva etapa que dará paso a una Venezuela de progreso y libertades, afirmaron. Desde el exterior, la Premio Nobel de la Paz María Corina Machado instruyó a sus partidarios a sumarse a esta mesa para garantizar que realmente se trate de un proceso democrático y no de un lavado de imagen de la actual dictadura. Informó Rolando Klempert, Radio Rivadavia.
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1: ...4.49, a esta hora 13 grados 2... la temperatura en la Ciudad Autónoma de Buenos Aires... cielo parcialmente nublado, buen clima... ...hay 17 grados la máxima... algunas efemérides de este 15 de julio... hoy es el día de la igualdad... porque en el 2010 se aprobó la ley de matrimonio igualitario... es el día del golfista... porque en 1967... Roberto de Vicenzo gana el Abierto Británico... y en el Santoral... es el día de San Buenaventura... patrono de los teólogos... En materia política, 1811, buques españoles bombardean Buenos Aires. En España, en 1834, termina oficialmente la Inquisición. En 1857 nace en Mendoza el doctor Jacinto Álvarez, tres veces gobernador. En 1942, muere en Buenos Aires el abogado Roberto Marcelino Ortiz, presidente en 1938. En 1964, muere en Uruguay el periodista Luis Valle, presidente en 1947. En 1974 muere asesinado por montoneros el politólogo Arturo Morroig. En 1977 la dictadura desaparece a los físicos Daniel Rus, Graciela Barroca y Gerardo Strejilevich. 15 de julio de 1839 nace en Buenos Aires el poeta Juan Jazaín, autor de La letra de la marcha Mi bandera.

0: escaló.
1: En materia de cultura, 15 de julio de 1606 nace en los Países Bajos el pintor Rembrandt. En 1542 muere en Italia la modelo Lisa Gherardini, la Mona Lisa. En 1857 nace en Mendoza el escritor Agustín Álvarez. En 1871 nace en Uruguay el escritor José Enrique Rodó. En Buenos Aires, en 1900, nace el poeta Enrique Cadícamo. En 1904 muere en Alemania el escritor Anton Chekhov. En 1941 nace en Buenos Aires el escritor Rodolfo Fockwill. Abre la Universidad del Comahue en 1971. En 1979 muere en Uruguay la poeta Juana Ibarburu. 2000 muere en Córdoba el abogado Juan Filioy. Y en el 2013 muere en Buenos Aires el escritor Ernesto Shaw. En materia de innovación, 1864, Alfred Nobel patenta la dinamita. En 1883, primera comunicación telefónica entre Buenos Aires y Rosario. En 1916, en Estados Unidos, William Boeing funda la compañía aeronáutica epónima. En 1963, en Argentina se vende el primer Ford Falcon de producción nacional. En 1997, muere asesinado en Estados Unidos el diseñador Gianni Versace. En el 2006, se lanza Twitter. 15 de julio de 1947, nace en Inglaterra el compositor Trevor Horn de The Buggles, autor del hit Video Killed the Radio Star.

En materia de espectáculos, el 15 de julio de 1905 nace en Buenos Aires el humorista César Bruto. En Buenos Aires, en 1927, nace el actor Luis Dávila y en 1937 nace el periodista Horacio García Blanco. En 2011 estrena Harry Potter y las Reliquias de la Muerte, parte 2. En 2012 se lanza el tema Gangnam Style. 2017 muere en Estados Unidos el actor Martín Landó. En materia deportiva, 1930, Argentina debuta en un Mundial, vence 1-0 a Francia. 1945, Di Stéfano debuta en River. Hoy es el cumpleaños del futbolista Mario Kempes, nació en Córdoba en 1954. En el 2009, Estudiantes vence 2-1 a Cruzeiro y gana la Libertadores. 15 de julio de 1994, nace en México el rapero Kera MX, que se ha presentado en Argentina con temas como Se me olvidó.

4:55 en todo el territorio de la República Argentina, 13 grados 2 la temperatura en la ciudad autónoma, cielo parcialmente nublado, algo baja la presión. Viento del norte a 12 kilómetros, una máxima prevista en 17 grados, un cielo que durante el día va a estar parcialmente nublado, algo nublado por la noche. De a poquito nos vamos metiendo en parte de la historia de la música ciudadana. 15 de julio de 1931. Nace en Buenos Aires el cantor Marcelo Paz. Se crió en el barrio de Mataderos, en un hogar donde sus padres Domingo y Noemí alentaron su pasión por el canto y comenzó su carrera a comienzos de los años 50 en una convocatoria hecha por el pianista Juan Carlos Howard, después del fallecimiento de Francisco Lomuto. El joven Paz integró un sexteto que debutó en Radio Belgrano y que para el 53 registra dos simples para el sello Orfeo, Esta noche me emborracho y Quién más, quién menos. Para el 55 el conjunto se separó, Paz llevó sus melodías primero a la orquesta Símbolo Manuel Buzón, con dirección del pianista Lalo Benítez, y luego al grupo Hermanos Talían junto al cantor Julio Rial. En esa época graba Ay, ay, ay, de Osmán Pérez Freire a dúo con su mencionado compañero. En el 57 se le presenta la oportunidad de cantar con Francisco Canaro en el Teatro Lorear en la revista Tangolandia. Allí comparte cartel, entre otros, con Tito Luciardo, Beba Alvidar e Ismael de Grana. En marzo del año siguiente, Paz grabó con Pirincho los tangos Buenas noches, Buenos Aires y Un recuerdo nada más. Y dos meses más tarde, ¿Qué me importa tu pasado y Marinera? A fines de la década y para coronar un gran tiempo de trabajo y escenarios, formó parte de la importante gira Chile junto a la otra voz de la orquesta, Francisco Amor. Además, cerró el 59 grabando dos temas con el maestro No te doy bolilla y Ay, qué lindo es amar. En los 60 el porteño comenzó su carrera solista presentándose en locales de la noche porteña hasta llegar al elenco del mítico Caño 14 de la calle Uruguay. Muchas glorias del tango pasaron por ese local. Siguió grabando seis tangos para el sello Disco Super, la dirección del bandoneonista Juan Puey, llamados Aquí Febrero, De Nuevo Enero, Feliz Abril, Festivo Mayo, Marzo y Medio Año en Junio. Lamentablemente problemas de salud lo alejaron del mundo artístico hasta que muere en Buenos Aires el 5 de abril de 1983, con jóvenes 51 años. Cantor delicado, con un bello timbre de barítono y el fraseo típico del cantor de los 40, hoy celebramos a esta gran voz ciudadana, con un tango de 1956, la música de Manuel Sucher, la letra de Roberto Jiménez, la orquesta típica de Francisco Canaro, con Marcelo Paz, ¿Qué me importa tu pasado?

0: Tangazo, de 1956, la voz de Marcelo Paz con la orquesta típica de Francisco Canaro para el tango de las 5. ¿Qué me importa tu pasado?
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0: Y les damos la bienvenida a los que se suman a esta hora a la transmisión de Rivadavia, este panorama de 2 horas. Estamos desde las 4, por supuesto, pegaditos a la madrugada 6:30 de Hernán García Arena, con todo un gran equipo, con Juan José Moro, con Rolando Klemper, con Rocío Kalenok, con Gonzalo del Monte, con Camila Hassan, con Martín Millán, hoy acompañándonos aquí en el estudio Mariano Fernández, la operación técnica del señor Marcelo Dentice, junto a Julieta Palmerio, la producción de Eric Spolsky, en la locución y redacción el señor Javier Villa, y ustedes anticipándonos de qué manera van a vivir esta tarde el partido, la semifinal de Argentina e Inglaterra. Bueno, nos escriben un mensaje de texto al WhatsApp 1150268630. Le anticipamos que hoy tenemos un miércoles bastante agradable en materia climática en la ciudad autónoma. 13 grados, 2 décimas ahora la temperatura, una máxima de 17 grados, algo baja la presión, 9.4 hectopascales, el cielo está parcialmente nublado, corre viento del norte a 12 kilómetros, una máxima de 17 grados. Mañana la máxima ascenderá a los 20 y el viernes puede llegar a los 21, pero se van a presentar tormentas aisladas y lluvias. En Mar del Plata, una máxima de 14 grados, mayormente nublado, lluvias y nevadas. En Bariloche, frío, máxima 5 grados. En Santa Rosa, La Pampa, por ahora muy frío, pero después la máxima ascenderá a los 17 grados. El frío instalado en Río Grande, hasta hace un rato, 2 grados bajo cero de térmica, pero la máxima que alcanzará los 3 grados. Buen tiempo en Formosa, Salta, Resistencia, temperaturas máximas que irán de los 23 a los 24 grados. Las novedades de estas horas, enseguida estamos con los principales títulos, pero hay que decir que junto al Mundial, el triunfo de España sobre Francia y el partido Argentina-Inglaterra en Atlanta, hay que decir que el INDEC dio a conocer la inflación de junio, 1,9%. La canasta básica alimentaria subió 1,3%. El Banco Central compró 532 millones de dólares, acumuló más de 12.000 en el año. Hoy Caputo saca al mercado el Bonar 2029, pretende conseguir 2.000 millones de dólares. Se reunió la mesa política del gobierno, analizó la reforma del Banco Central. Sobre la morosidad récord, el vocero Ravier dijo: llevan la tarjeta al límite y después quedan apretados. En abril se perdieron 1.814 empresas que daban empleo. Mañana empieza la Expo Rural 2026. El gobierno celebró una campaña récord y anunció cambios para el sector rural. Rechazaron un pedido de Insaurralde para apartar al fiscal que lo investiga por la causa por enriquecimiento. Criptoestafa. La justicia congeló 25 billeteras. Busca identificar a beneficiarios finales de la maniobra pesos libra. Por la causa vacunas COVID, declaró la ex asesora de Alberto Fernández, Cecilia Nicolini, negó irregularidades en la compra de vacunas. En materia internacional, Donald Trump amenazó con atacar las centrales eléctricas y los puentes de Irán la próxima semana. Algunos de los temas que van conformando la actualidad, pero claro, todo está centrado en lo que va a ser hoy Argentina frente a Inglaterra. Y muchos se preguntan cuál puede ser los 11 de Scaloni. Ayer algo dejó entrever el seleccionador argentino, pero podemos tener alguna una mera impresión de lo que puede ser los 11 de Argentina hoy.
3: 9 de 11 te los podemos confirmar, porque va a ratificarse la amplia mayoría del equipo que viene de derrotar a Suiza en los cuartos de final. La gran duda es la salida de Rodrigo De Paul, y hay varios candidatos para reemplazarlo. Gianluca Simeone, por un lado, que sería una apuesta para tapar la franja derecha en la cual Argentina ha tenido dificultades. Otra opción que baraja Scaloni es el ingreso de Nicolás González, que le dio amplitud por la izquierda. Es un hombre que corre un pueblo entero, como se dice. transita muchos kilómetros durante cada partido y le da refuerzo en zona de flanco izquierdo de la defensa y también llega al área rival. De hecho, su formación es como delantero. La tercera opción es el ingreso de Nicolás Otamendi para reforzar la zona defensiva, un hombre que le ofrece también cabezazo no solo en área propia, sino en área rival, y un hombre que tiene experiencia en partidos importantes. Otra opción sería Ezequiel Palacio, es un cambio más posición por posición. Sería un mediocampista central que ha sido dúctil en los partidos que disputó, si bien jugó contra Jordania de lateral derecho, los amistosos lo había hecho como mediocampista central en la posición que viene ocupando Rodrigo de Paul, y se destacó por la practicidad para los pases. De hecho, tuvo casi eficiencia perfecta en el pase al compañero. El equipo de Argentina, vamos a definirlo, del arquero, defensores, mediocampista, delantero, sería Dibu Martínez. En el fondo hay una duda que no cambiaría demasiado las posiciones, serían Molina o Montiel, siempre lateral derecho, ninguno de los dos termina de ser nunca titular, pero el cambio de lo que aporta uno y el otro es mínimo. La línea de fondo, Cuti Romero y Lisandro Martínez, confirmado, Tagliafico confirmado. Paredes, McAllister, Enzo Fernández, ese tridente sería de la partida. De Paul o Nicolò González o Juliano Simeones o Palacios o Otamendi, que pasaría al fondo. Los dos de arriba, no hay dudas, Messi y Julián Álvarez. Quizás entre después Lautaro Martínez, que terminó sentenciando el partido contra los suizos, pero desde el arranque va a jugar el cordobés, que marcó un golazo contra los helvéticos.
0: Bien, primeras impresiones de lo que va a significar esta tarde a partir de las 16, Argentina-Inglaterra. Pero ya comenzamos a repasar con Javier, con Marcelo, lo que tenés que saber para estar muy bien informado.
4: A las 4 de la tarde el país volverá a ser un puño apretado gritando por Argentina.
0: El partido contra Inglaterra, con tanta historia y tanto fútbol, se jugará en Atlanta. Decidieron que no haya banderas ni referencias a Malvinas. Habrá gargantas y corazones. Scaloni no confirmó el equipo, aunque no descartó cambios.
4: En tanto, el último partido del Mundial, el que consagrará al campeón, será el domingo, también a las 16. Allí espera España, que en la otra semi ayer venció a Francia 2-0.
0: El operativo de seguridad para el partido entre Argentina e Inglaterra prohibirá el ingreso de banderas, camisetas y otros elementos con referencia a las Islas Malvinas.
4: La medida generó cuestionamientos por parte de quienes consideran que el reclamo de soberanía sobre las islas forma parte de la identidad nacional y no debería quedar excluido de un encuentro con una fuerte carga histórica.
0: La ministra de Seguridad, Alejandra Monteoliva, dijo que en la reunión de seguridad de la FIFA hubo acuerdos para garantizar herramientas preventivas.
5: Para el día de mañana está prohibido el ingreso de botellas o elementos que tengan algún tipo de mensaje provocativo, ya sea de contenido político, contenido racial o un contenido provocativo. No van a poder entrar carteles, banderas o mensajes de ese tipo.
4: Monteoliva no descartó que Milei pueda ir a ver una eventual final de la selección argentina en Estados Unidos.
0: La ministra de Seguridad dijo que todavía no se definió si el presidente viajará. Remarcó que desconoce si Milei tiene decidido a ver el partido decisivo del domingo en New Jersey.
4: El gobierno descartó dar asueto a los estatales por la semifinal con Inglaterra.
0: El ejecutivo asegura que no está previsto admitir la solicitud de ATE para frenar la actividad desde el mediodía. Quieren garantizar la atención y que cada área se organice para seguir el partido.
4: Desde Presidencia informaron que Milei y su hermana Karina lo verán en la Quinta de Olivos y parte de la mesa chica en la Casa Rosada.
0: El gobierno porteño, en tanto, prepara un operativo especial por el partido Argentina-Inglaterra.
4: Habrá más de 800 efectivos para evitar incidentes en el marco de la concentración de simpatizantes de la selección. Se implementarán controles especiales, heladeritas y otros objetos.
0: La Embajada Británica en Buenos Aires publicó un instructivo para el partido con Argentina. Apeló al humor y al guiño futbolero.
4: Enumera los posibles escenarios finales. Si el triunfo es británico, solo se permitirá celebrar con elegancia. Si es argentino, se felicita al rival sin denunciar conspiraciones inexistentes. En cuanto al uso de memes en redes, estará permitido, pero con tacto. El texto finaliza con la expresión «El horno no está para bollos», reforzando el tono humorístico.
0: Lionel Scaloni se refirió al tema Malvinas. Dijo «Tenemos memoria, pero es un partido de semifinal, nada más».
6: ¿Qué podemos hacer nosotros con todo lo que pasó hace años atrás? Es inútil. forma parte de nuestra historia, todo lo que pasó, triste, pero yo no me puedo poner acá a decir que es más que un partido. Yo no me parece que corresponda. Hay gente que ha sufrido mucho como para que yo pueda. Sería una locura. La realidad es que es un partido de fútbol, con las connotaciones que tiene, porque es un gran rival, y mis jugadores saben muy bien que es un partido, una semifinal de un mundial. Ya eso es un montón. Y todo lo otro fue toda una historia muy triste para nosotros, como para volver a removerla. Y sí, tenemos memoria, nos acordamos, pero no es necesario ahora mismo hablar de esto y hablar de solamente una semifinal de un mundial.
4: Por su parte, Victoria Villarruel mostró los dientes frente al partido contra Inglaterra.
0: Con un posteo en redes sociales volvió a marcar diferencias con el gobierno. Dijo: jugamos contra los piratas usurpadores. No es un partido más, comenzó la vicepresidenta en una publicación realizada alrededor de la medianoche.
4: No voy a ser políticamente correcta ni pecho frío contra los ingleses. Siempre es algo más, insistió. Es Malvinas, es el Diego, es la última de Leo y es pararle el carro a los invasores, disparó.
0: Vamos a cambiar de tema, vamos a hablar de economía. La inflación de junio fue del 1,9%, un informe que nos trae Rocío Kalenok.
7: La inflación de junio fue del 1,9% y logró perforar el piso del 2% mensual. Con este resultado, el índice acumuló un aumento del 16,8% en el primer semestre y del 33,5% en los últimos 12 meses. Según informó el INDEC, la división que más aumentó fue recreación y cultura, con un 4,2%, impulsada por las subas en paquetes turísticos. Le siguieron vivienda, agua, electricidad, gas y otros combustibles, con un incremento del 3,3%. En el otro extremo, las menores variaciones se registraron en comunicaciones, con un 0,9%, y en prendas de vestir y calzado, con un 0,4%. Tras conocerse el dato, el ministro de Economía, Luis Caputo, celebró el resultado en sus redes sociales y destacó que se trata de la inflación más baja de los últimos 10 meses y del primer registro por debajo del 2% en casi un año. Rocío Kalenok, Radio Rivadavia.
4: Más datos sobre la inflación, porque una familia compuesta por 4 integrantes necesitó más de 1,5 millones de pesos al mes para no caer en la pobreza.
0: Según informó el INDEC, la canasta básica total subió 2,2% y la canasta básica alimentaria llegó a 689.852 pesos.
4: La economista Marina Dal Poggetto habló sobre el dato de inflación de junio.
0: Lo que está subiendo por encima de la inflación son los precios de los servicios, advirtió la directora de la consultora EcoGo.
4: Los servicios están indexados, se ajustan todos los meses, suben con la inflación pasada. Esa inercia es la que el gobierno no logra romper, explicó.
0: El rubro alimentos y bebidas marcó una fuerte desaceleración.
4: Se ubicó en 1,3%, la variación más baja en la comparación interanual, beneficiada por la estabilidad del precio de la carne y la baja en frutas, que compensó el alza en verduras. Para julio, los analistas anticiparon un IPC por encima del 2%, impulsado por el receso invernal.
0: Queremos invitar a los extranjeros a que vengan a invertir a nuestro país, afirmó el vocero presidencial Adrián Rabier.
4: Destacó además el proyecto de inviolabilidad de la propiedad privada y recordó que Argentina fue el granero del mundo.
8: Capitales, no hay trabajo, sin trabajo no hay riqueza. Por supuesto queremos que los argentinos trabajen en suelo argentino, pero también queremos invitar a los extranjeros a que vengan a invertir en nuestro país y puedan fomentar mayor producción, mayor generación de empleo, mayor dinamismo para recuperar el crecimiento.
0: La primera medida que tomó el presidente cuando asumió fue devaluar. Nadie lo niega, era necesario, afirmó Adrián Rabier.
4: El portavoz presidencial sostuvo que para él es herencia.
8: Es cierto que hubo un momento al inicio del gobierno de Milei cuando tuvo que reconocer un tipo de cambio más alto en esa devaluación del 118%, donde los salarios reales cayeron. Ahora, para mí, esto es herencia. ¿Por qué es herencia? Porque el tipo de cambio abajo de 400 pesos era inviable. Si uno reconoce que el tipo de cambio tiene que estar más cerca de 800, que fue la primera medida que el presidente tomó, los salarios reales cayeron en un pozo. Desde ese momento para adelante, los salarios reales no paran de recuperar.
0: Adrián Rabier dijo que podría volver el populismo porque en algún momento Javier Milei dejará de ser presidente.
4: El vocero señaló que los cambios en la Carta Orgánica del Banco Central buscan dar más seguridad.
8: de alguna manera seguimos preocupados por el futuro, ¿no? En algún momento Javier Milei dejará de ser presidente de todos los argentinos, podrá volver el populismo, esperemos que no, nosotros, podría volver y esperamos poner alguna traba a este retorno a la inflación. En este sentido, los cambios en la Carta Orgánica que se están proponiendo buscan precisamente dar más seguridad de que este programa que pone algún tipo de control sobre los agregados monetarios se pueda sostener y de esta manera podamos tener estabilidad monetaria para adelante.
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0: Avanzando, cuando han pasado 15 minutos desde las 5 de la mañana de este miércoles 15 de julio, tomado por supuesto por todo lo que tiene que ver con el partido de las 4 de la tarde entre Argentina e Inglaterra, semifinal del Mundial 2026. Portada del diario Los Andes de Mendoza, seguramente tendrá título deportivo, ¿no?
4: No, no, para nada, lo más mínimo. Bueno, allí lo tenemos entonces, una fotografía realmente muy, muy linda, sobre todo para los españoles, ¿no? Allí España bajó al candidato y es finalista del Mundial. Superó con autoridad a Francia por 2-0 y estará en la definición del certamen por segunda vez en su historia. Oyarzábal de penal y Pedro Porro los goleadores. Precisamente este último es quien está como protagonista, sonriendo con una sonrisa oreja a oreja, el tipo allí en la foto. La inflación de junio perforó el 2% después de 10 meses. El índice nacional del INDEC fue 1,9% y mostró una desaceleración por tercer mes seguido. Así, el acumulado de los primeros 6 meses del año es 16,8%. En Mendoza, el registro fue 1,5%. Es lo que te decía, la inflación en Mendoza. Vamos a los deportes. Enzo Pérez jugará para Maipú en la Primera Nacional. Y también la selección va por más. Desde las 4 de la tarde buscará la final del Mundial ante Inglaterra en un partido cargado de historia. Y a nivel de política también en Mendoza, en el caso de la propia Mendoza capital, polémica. Cornejo se despega de los dichos de su vice sobre Francia. Como se dicen, se despega.
0: Sí, sí.
4: Tipo dijo,
0: yo no tengo nada que ver con esa señora.
4: No, no, no. Esa señora que diga lo que quiera. Bueno, la ciudad de Mendoza, capital de provincia, 9 grados, la humedad 83%, cielo ligeramente nublado. La máxima para hoy se ubica en 18 grados con cielo mayor a parcialmente nublado.
0: Bueno, si llegamos a la final el domingo vamos a tener que tener paciencia porque en el entretiempo va a haber un show musical, va a estar Laura Pausini, va a estar Robbie Williams, pero bueno, sobre lo que va a suceder lo cuenta Camila Hassan.
9: Laura Pausini, Nicole Scherzinger y Robbie Williams encabezarán la ceremonia de clausura del Mundial 2026. Los artistas se presentarán el 19 de julio en el MetLife Stadium de Nueva York, 90 minutos antes del inicio de la final de la Copa del Mundo. El espectáculo también contará con la participación del streamer Speed, el actor Tom Cruise y la cantante Jennifer Hudson, que interpretará el himno nacional de Estados Unidos antes del partido. La ceremonia cerrará la histórica edición de la Copa del Mundo organizada por Estados Unidos, México y Canadá. Combinará música, cultura y fútbol antes de la consagración del nuevo campeón, informó Camila Hassan para Radio Rivadavia.
0: Bueno, cosa de los norteamericanos. 5:18, nos ocupamos un poco de, bueno, quién puede ser hoy reemplazado dentro del once inicial de la Argentina. Y muchos apuntan a Rodrigo De Paul, ¿no?
3: Exactamente, Lionel Scaloni todavía no confirmó la formación para enfrentar a Inglaterra, pero los periodistas que están cerca del cuerpo técnico que lidera el pujatense dicen que quien puede dejar su lugar después de prácticamente toda la Copa del Mundo es Rodrigo De Paul. Analizamos los datos más allá de lo empírico. Sí. ¿Y cómo le ha ido a Rodrigo De Paul en este Mundial? Los datos son favorables. A nivel de pases, efectividad en pases. Contra Argelia, 92%, 47 de 51 pases correctos. Contra Austria, 90%, 44 sobre 49 pases correctos. Contra Cabo Verde, 95%, 72 sobre 76. Contra Egipto, 88%. 45 sobre 51 contra Suiza, 86%, 31 sobre 36. Disciplina táctica extrema. solamente dos faltas en 407 minutos, ni una tarjeta amarilla recibió el mediocampista nacido en Sarandí. Despliegue físico, fue titular en 5 de los 6 partidos, solamente fue al banco contra Jordania, jugó 84 minutos contra Cabo Verde, 66 minutos ante Egipto y 85 minutos ante Suiza. El resto de los partidos que estuvo, estuvo en tiempo completo. ¿Qué le falta a De Paul? Le falta peso en el área y por eso Scaloni va a buscar otras alternativas. Solamente una asistencia, si se puede decir asistencia, que fue aquel pase a Messi contra Argelia, y apenas un remate al arco en toda la Copa del Mundo, un tiro perdido frente a Egipto. ¿Qué le falta a la escaloneta? Scaloni dijo en conferencia de prensa, tenemos que jugar al fútbol. Sucede que De Paul le ofrece disciplina táctica, pero le faltaría volumen de juego. Por eso buscaría jugadores más verticales para enfrentar a Inglaterra. La verdad se sabrá apenas media hora antes del encuentro decisivo que se disputará hoy a las 4 de la tarde en Atlanta.
0: Está clarísimo. Bueno, volvemos al tenis, lo decíamos. Vencieron Tirante Báez, Francisco Gómez, Midón en una buena jornada argentina. Amplía, lo comenta Juan José Moro.
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11: Muy bien, y completamos para el programa la cantidad de jugadores argentinos que están compitiendo con éxito hasta el momento en Europa. Le habíamos dicho de que ganó Calabelli, Tommy Echeverry no jugó. Tiene que enfrentar a Mérida de España, difícil rival. En tanto que Francisco Gómez, atención, que es un jugador que no tiene ni mucho ranking, le ganó a McDonald de Alemania por 6-3 y 7-6 en Bastad. Pasamos a Suecia, donde logró Thiago Tirante derrotar, muy buen triunfo del Tirante frente al tercero de Alemania, Hofner, por 6-3 y 6-4. Sebastián Báez le derrotó a Dalin de un wildcard, jugador local, 4-6-6, 4-6-1, no jugó Nabone, juega hoy, y Midón, aquí la única derrota argentina, Midón le ganó a otro argentino que está en el sub y baja, Facundo Díaz Acosta, por 3-6, 6-4, 6-2. Vamos a Argentina, hasta mañana.
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0: Cinco y 21. El gobierno reunió la mesa política para ordenar las reformas que quiere Milei.
4: Durante el encuentro repasaron la hoja de ruta de los proyectos oficialistas. Se hizo énfasis en las negociaciones en curso con los gobernadores y en la expectativa para que no haya paso en el próximo calendario electoral.
0: Interna oficial, por decreto, el gobierno le saca áreas a Santiago Caputo y se las entrega a Diego Santilli.
4: La resolución traspasa el ENACOM, ARSAT y el correo que manejaba el asesor hacia la órbita del jefe de gabinete que responde a Karina Milei.
0: La justicia prepara un informe clave sobre Manuel Adorni y le daría 15 días para justificar su patrimonio.
4: El lapso de tiempo es por la complejidad que tendrá el requerimiento. Anticipan en Comodoro Pi. Tendrá que explicar sus ingresos desde su asunción en el Ejecutivo.
0: Juan Manuel Olmos habló sobre el futuro del peronismo. Dividirnos sería un error histórico porque el 2027 es un punto de inflexión para la Argentina, señaló.
4: El presidente de la Auditoría General de la Nación defendió la competencia interna para definir el liderazgo del PJ. Cuestionó los cambios en las reglas electorales que impulsa el gobierno. Sostuvo que de cara a 2027 la oposición debe construir una propuesta económica que genere confianza.
0: El PJ emitió un comunicado en rechazo al proyecto del gobierno que busca derogar la ley de tierras.
4: En la antesala de su tratamiento en el Senado, desde el espacio sostienen que

0: y con Paolo Roca, Techint empezó a perder licitaciones.
1: Me preocupa que se esté marcando una línea para correr a los empresarios nacionales. El precio no puede ser el único elemento central. También hay que mirar, en términos de mediano plazo, el empleo y cuidar el trabajo, señaló el diputado.
0: Caso Pesos Libra, aceptaron las apelaciones de los querellantes apartados.
1: El juez Marcelo Martínez de Giorgi concedió las apelaciones contra la resolución que apartó a las víctimas de la causa y elevó el expediente a la Cámara Federal. La decisión quedará en manos de la Sala 1, que resolvería después de la feria judicial.
0: Causa por irregularidades en la compra de vacunas contra el COVID, declaró una ex asesora del gobierno de Alberto Fernández. El informe de Gonzalo del Monte.
2: La ex asesora del presidente Alberto Fernández y actual diputada del Parla Sur, Cecilia Nicolini, se presentó ayer ante el juez federal Alier Lijo por estar involucrada en la causa que investiga presuntas irregularidades y desvíos en la compra de vacunas contra el COVID-19 durante la pandemia. En la audiencia que se realizó en los tribunales de Comodoro Pi, la ex funcionaria presentó un escrito ante la justicia y rechazó haber cometido irregularidades en las contrataciones de las vacunas. Quien todavía sigue sin comparecer ante el hijo es el empresario farmacéutico Hugo Sigman, que días atrás volvió a evadir su declaración al presentar un recurso ante la Cámara, informó Gonzalo del Monte para Radio Rivadavia.
1: Causa Cuadernos, una testigo ratificó que una de las empresas investigadas compró más de 11 millones de dólares entre 2009 y 2011.
0: Ana Cecilia Palacio, funcionaria de la ex AFIP, sostuvo: se llegaba hasta la persona que retiraba. ¿Qué se hizo con esos fondos? No se podía establecer.
1: Revés para Insaurralde. El juez rechazó el pedido de apartar al fiscal Sergio Mola de la causa por enriquecimiento ilícito y lavado de dinero.
0: El fallo contra el exfuncionario y mano derecha de Axel Kicillof lo dictó el juez federal de Lomas de Zamora, Luis Armela, quien determinó que no se acreditó ninguna causal para disponer su recusación.
1: La justicia habilitó al juez Martín Irursun a reclamar ante la Corte Suprema su permanencia en la Cámara Federal.
0: La Cámara Contencioso Administrativa Federal hizo lugar al planteo presentado por el magistrado. Busca quedarse en el cargo 5 años más, a pesar de cumplir 75 años, la edad límite el sábado. El gobierno no envió su pliego al Senado para autorizarlo para un nuevo periodo. Está rearmando la Cámara Federal y no lo tiene en sus planes.
1: La policía de la ciudad ya cuenta con 28.000 efectivos.
0: Jorge Macri presidió el acto de egreso de los 1.022 policías que, de acuerdo a sus palabras, se suman para garantizar la seguridad en las calles de la ciudad de Buenos Aires.
3: El desorden, la degradación y el vale todo acá no tienen lugar. Los que creen que vamos a condenar a los porteños a convivir con lo peor del conurbano se equivocan. En esta ciudad el vale todo ya hace un tiempo que se terminó.
1: De acuerdo a la integración sudamericana para el espacio aéreo.
0: Lo firmaron Argentina, Brasil, Chile y Paraguay. Es el puntapié inicial para una apertura total de los cielos en la región.
1: El personal aeronáutico alertó por posibles fallas del servicio en aeropuertos durante las vacaciones de invierno.
0: Desde ATE-ANAC reclaman mejoras e inversión en el servicio de extinción de incendios en terminales del país, luego de puntualizar 2 emergencias en Resistencia y Corrientes, donde tuvieron que recurrir a bomberos voluntarios no especializados en aeronáutica, una situación que se repite en Bariloche, según explicaron desde el gremio.
1: Economía. El dólar oficial cotiza 1.495 pesos, el blue a 1.520, el riesgo país se ubica en 410 puntos.
0: El Banco Central compró 532 millones de dólares, el mayor monto en la era Milei.
1: Ya acumuló más de 12.000 millones en el año. La fuerte compra respondió a mucha oferta en el mercado y a la liquidación de una obligación negociable.
0: El ministro Caputo enfrentará hoy el primer test de su flamante programa financiero para este año y el 2027.
1: Será la salida al mercado del Bonar 2029, el nuevo bono en dólares con el que pretende conseguir 2.000 millones que ayudarán a enfrentar vencimientos de deuda. La atención del mercado estará puesta en cuántos dólares logrará captar y qué tasa pagará.
0: Para el gobierno, la gente se endeuda porque no sabe manejar sus ingresos.
1: Así lo manifestó el vocero presidencial Adrián Rabier.
4: Esta Argentina que recupera el crédito inicia un proceso de reaprendizaje, de información, de antecedentes crediticios, al que nos tenemos que adaptar, tanto el banco como las personas. Primero el banco, de ver a quién

0: le otorga el crédito, pero por otro lado también para las personas, de saber hasta dónde pueden tomar crédito. Uno agarra la tarjeta, la lleva al límite, al otro mes se encuentra muy apretado. Ahora tenemos que volver a aprender cuál es el límite que nuestros ingresos nos permite acceder a un crédito, hasta qué cuota puedo pagar y demás. A veces la gente misma se expone a riesgos de impago simplemente por no saber manejar sus propios ingresos.
1: La destrucción del tejido productivo avanza.
2: En abril se perdieron 1.814 empresas más, según los últimos datos del Sistema de Riesgos del Trabajo. El deterioro empresarial, que mes a mes se profundiza, se traduce en una pérdida de puestos de trabajo, ya que las empresas que se dan de baja son empleadoras. Desde que asumió Milei, ya se perdieron 28.262 compañías.
1: Casi el 70% de las empresas registraron despidos durante la primera mitad del año.
2: Lo revela un estudio realizado por la plataforma Boomerang con expertos en recursos humanos y trabajadores. Precisa que el 61% de las desvinculaciones obedeció a una reducción de costos. El 64% de los trabajadores manifestó no haber recibido un aumento salarial en lo que va del año.
1: YPF quiere implementar una venta cruzada.
2: La firma pretende que los playeros, además de combustible, puedan vender hamburguesas y otros productos de la tienda. Lo podría realizar algún compañero que haga las tareas de operario, pero no estamos de acuerdo que sea el playero. Esto lo aseguró Roberto Acuña, del gremio que agrupa a los estacioneros. La idea de la compañía es ofrecer un plus o un porcentaje.
1: Se definió el aumento en transporte para el mes de agosto.
2: Tras conocerse la inflación de junio, quedó resuelto el porcentaje de actualización, que será del 3,9%, compuesto por el IPC de 1,9 más el 2 adicional. Alcanzará peajes, colectivos en capital, donde el mínimo pasará a 853 pesos, en provincia a 1.098 y el subte costará 1.684 pesos.
1: Metrogas repartirá dividendos entre sus accionistas por primera vez desde 2001, mientras YPF define su venta.
2: El directorio de la distribuidora de gas más grande del área metropolitana aprobó un pago de 100.000 millones de pesos.
1: El Estado debe definir si extiende la licencia de distribución hasta 2047 y 13 empresas compiten por quedarse con la compañía.
2: El gobierno aprobó un nuevo proyecto de RIGI para una mina de litio en Catamarca.
1: Se trata del desarrollo en el Salar Tres Quebradas a cargo del LIEX. El proyecto contempla una inversión total de 709 millones de dólares y una producción de 40.000 toneladas anuales.
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2: Según datos oficiales, la campaña de soja alcanzó una producción de más de 49 millones de toneladas, informa Martín Edgardo Millán.
4: Muy buenos días, equipo del Panorama. Les comento, la campaña de soja 2025-26 cierra con un rinde promedio de más de 3.000 kilos hectárea, un número superior al de los últimos 5 años. La cosecha de la oleaginosa alcanzó una producción de más de 49 millones de toneladas. Según la Secretaría de Agricultura de la Nación, la ubica como la segunda mejor campaña de los últimos años, de acuerdo a la información correspondiente a la Dirección Nacional de Agricultura. La superficie total sembrada en esta campaña fue de 16.300.000 hectáreas. Cabe señalar que las precipitaciones que comenzaron a ocurrir en forma continua y abundante desde finales de verano hasta el mes de mayo permitieron la recuperación del cultivo, que venía sufriendo las altas temperaturas y la ausencia de humedad. Muchos planteos de soja de primera se vieron afectados, pero la buena performance de las sojas de segunda permitió la compensación. Por otra parte, según los datos oficiales, esta campaña, la 2025-26, puede considerarse excelente, con rendimientos por provincia que superaron los promedios de los últimos 10 años. Martín Millán, Rivadavia Agro.
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1: Sí, 5:33. ¿Qué dice el diario La Voz del Interior de Córdoba en su portada?
2: Bueno, la fotografía lo tiene como protagonista los muchachos de España festejando como locos, mientras los de Francia van cabizbajos. España con toda la furia le ganó 2-0 con autoridad al favorito francés y jugará la final el domingo. Argentina se juega el pase a la final a las 4 de la tarde. El país se paraliza por el histórico partido ante Inglaterra. Van a salir con, ¿no?, el shokuchi entre los dientes, claro. La inflación continúa a la baja. En junio marcó 1,9%. Más títulos de La Voz del Interior. Feria de Bulnes, fracasó la mediación. No hubo acuerdo y la causa volvió a la fiscalía. El drama de Venezuela con ojos cordobeses. Bomberos de la provincia cuentan cómo fue trabajar en la zona del desastre. Una nota del diario La Voz del Interior. El auxilio de Milei vendrá en dos cuotas. Serán dos pagos de 200.000 millones de pesos. Fuertes críticas de la oposición. Y en el centro, en la parte superior de la primera plana del diario La Voz del Interior, la fotografía lo tiene como protagonista a Levington, pero en modo fútbol, ¿no? El cantante. Entonces dice, en la previa del partido con Inglaterra, el cantante se viralizó con una reversión, pero un tema de Oasis o Oasis, ¿no? Sí. Ahí está. Muy gracioso el chabón cantando una letra que tiene que ver con la selección argentina, pero utilizando la música del grupo inglés. En la ciudad de Córdoba, capital de provincia, 12 grados 4 décimas la temperatura, la humedad 77%, con cielo mayormente nublado. Para hoy se espera una máxima de 22 grados, también con cielo parcialmente nublado para el resto del día.
1: Enseguida repasamos algunos de los mensajes que llegan al 1150268630. Gracias a Juan Alejandro Carrizo, como siempre nos escribe, dice, me recomendó la nutricionista incorporar a la mañana espirulina, un alimento natural de algas que Naciones Unidas y la Organización Mundial de la Salud consideran el alimento que va a erradicar la desnutrición mundial, o al menos es el propósito.
2: Mirá, ¿cómo vos se llama?
1: Espirulina.
2: Espirulina, sí, mirá vos. Qué raro. Espirulina,
1: bueno, ¿qué es?
2: No conozco, no.
1: Bueno, vos lo podés incorporar a la mañana, te tomás un mate con espirulina y va fantástico.
2: Me da un poco de cosa.
1: No, y se resuelven todos tus problemas.
2: Bien.
1: Bueno, hablábamos de Mbappé. Che, ¿jugó Mbappé ayer? Sí, jugó. Jugó y tuvo una actitud bastante complicada con el arquero español.
6: Lamentablemente la jugada saliente de Mbappé no fue por sus goles, ni siquiera por una asistencia, sino por un golpe artero al arquero, muy buen arquero que tiene España, Unai Simón, el vasco. ¿Qué pasó? Minuto 85, Francia iba como podía, no inquietó prácticamente a España. Ryan Cherki, delantero del Manchester City, revolea la pelota para adelante, Unai domina el balón, lo lleva hacia el área chica con la intención de tomarla con las manos y sacar, como hacen todos los arqueros cuando su equipo está ganando. ¿Qué hizo Mbappé? Fue corriendo directamente al arquero y no para apurar el saque de arco, sino directamente a golpearlo. Lo golpea en la pantorrilla, lo golpea en la cabeza. El árbitro Iván Barton se mete la mano en el bolsillo. ¿Qué hace? ¿Lo expulsa? No lo expulsa. Le saca apenas una tarjeta amarilla. Dijeron, bueno, a ver qué pasa ahora con el VAR. Estaba el polaco Tomasz Kwiatkowski a cargo del VAR. Lo va a llamar al árbitro y va a decirle, hay que expulsar a Mbappé. ¿Qué hizo el polaco? Nada. Absolutamente nada. La polémica de la jornada fue, si bien el partido estaba liquidado porque ya Francia estaba eliminado, perdía 2-0 con España, no le quitaron a Mbappé para el partido del tercer puesto, en el cual puede llegar a disputar la posibilidad del Balón de Oro el francés, otra vez en el centro de la polémica. Recordemos, incluso en la victoria no mostró hidalguía al saludar al arquerito paraguayo Orlando Gil, y ahora en la derrota un golpe artero frente al arquero español que lo pudo haber dejado fuera de competencia.
1: Fea la actitud de Mbappé. En un ratito, creo que también dejó bastante que decir, creo que le quedó grande el partido del salvadoreño al árbitro designado para esta semifinal, ¿no?
6: Polémico su designación y polémicos los fallos.
1: Bien, en un rato hablamos del árbitro para este partido de hoy entre Argentina e Inglaterra. Algunos mensajes que llegan al WhatsApp de Rivadavia, repasamos algunos.
2: Buenas madrugadas, escuchando M630, don Mario y su gente siempre informado. Vamos, Argentina, dice Luis de Atamisqui, Santiago del Estero. Buen día, Mario, equipo. Consulto por qué el canal 4 horas a TFC, no entendí nada. Bueno, hola amigos de Rivadavia, hoy con la selección, hoy trabajo hasta el mediodía, después juntada y esperar a la selección. Hoy ganamos arriba Argentina, bendiciones, saludos, Elías de Lanús, dando mi presente, pero cómo no, querido, pase por aquí. Bueno, nos mandan otra vez el meme de Julio Iglesias sosteniendo a UPA al amigo Mbappé. Colegas del Éter, buen día aquí en Plumas Verdes, preparando la tarde, salando el vacío y una bondiolita.
7: Ah, bueno.
2: Con respecto. Y gente con guita.
7: Claro. Eso, ¿viste? Una, pero, ¿sabés qué?
2: Un vacío y una bondiolita.
7: Y después
2: no
7: puede pagar la tarjeta.
2: Claro, después no puede. Eso es porque no saben cuidar la guita.
7: No miran, bueno, el límite.
2: Con respecto a resultados, ganamos en penales, dice.
7: Uy, ¿cómo vamos a sufrir?
2: Los 90 terminan 2-2. El domingo enfrentamos a los gallegos. La derrota se edera. Dice Rubido. ¿Qué va a ser? Che, Germán, que no sea nada lo tuyo, ¿eh?
7: Bueno, 5:39, seguimos.
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7: Bueno, vamos a recordar a los oyentes que nos piden quienes cobran hoy jubilaciones que perciben la mínima con documentos terminados en 4.
2: Sí, señor.
7: 5:40, más información.
2: El gobernador de Corrientes encabeza a caballo la peregrinación a la Virgen de Itatí.
7: Le pido al Señor con su fuerza que me ilumine para seguir gobernando, dijo Juan Pablo Valdés. La marcha a la Virgen de Itatí es una de las manifestaciones de fe más importantes del noreste argentino. Une San Luis del Palmar con la Basílica de Itatí a través de un trayecto de aproximadamente 150 kilómetros a pie o a caballo por las rutas 12 y 15.
2: Tensión en el juicio por la muerte de Maradona. El testigo Soria empezó a reconstruir la vida en la internación domiciliaria.
7: Fernando Burlando y Francisco Neto estuvieron a punto de tomarse a golpes. Los abogados se gritaron en medio de la audiencia. Los jueces pidieron un cuarto intermedio.
2: Brutal robo a una jubilada en Mar del Plata. La maniataron, la golpearon y le provocaron cortes en los dedos de los pies.
7: Los delincuentes ingresaron a la vivienda del barrio Parque Luro, atacaron a la mujer de 70 años y le robaron 600 mil pesos.
2: Pidieron citar a declarar a la jueza del caso Loan por presunto abuso de autoridad y maltrato laboral.
7: Se trata de un proceso interno iniciado por una denuncia de la Unión de Empleados de Justicia de la Nación. La Comisión de Disciplina y Acusación analiza una propuesta presentada por el consejero Álvaro González para que Cristina Poser Penso brinde explicaciones. La defensa de la magistrada dijo que se trata de hechos descontextualizados.
2: Rescataron a 4 personas que se habían extraviado en medio de la cordillera de los Andes.
7: El operativo por parte del grupo especializado en alta montaña de Gendarmería Nacional se desarrolló en el Cerro Penitentes. Todo ocurrió en medio de un intenso temporal de nieve.
2: Sismo de baja intensidad en Neuquén. Fue de 3,2 de magnitud y se sintió en Catamarca y San Juan.
7: Hubo epicentro en el corazón de Vaca Muerta, en la localidad neuquina de Añelo, y fue recibido en Cutralcó y Plaza Huincul. No se reportaron daños ni heridos.
2: El avance de El Niño mantiene en vilo a la provincia de Buenos Aires por el riesgo de inundaciones y crecidas.
7: El gobierno bonaerense activó nuevas medidas de monitoreo y respuesta frente a un fenómeno que podría provocar lluvias intensas y crecidas durante la segunda mitad del año. El foco de mayor preocupación está puesto en el norte bonaerense y en localidades atravesadas por la cuenca del río Paraná.
3: Internacionales.
2: Donald Trump dio marcha atrás con el peaje en el estrecho de Hormuz un día después de haberlo anunciado.
7: En una tasa del 20% cuando estableció el bloqueo a barcos iraníes. En un posteo en redes sociales dijo que lo reemplazará por acuerdos comerciales con los aliados del Golfo. Amplía el informe Rolando Klemper.
8: Finalmente, tal como lo adelantamos ayer, se puso en marcha un nuevo bloqueo de los Estados Unidos a Irán luego de que ambas partes dieran por terminado el acuerdo de cese del fuego. Tras varias jornadas de ataques cruzados, este martes por la tarde, los buques estadounidenses establecieron un nuevo cerco sobre el estrecho de Hormuz y solo están permitiendo el paso de las embarcaciones de sus países aliados, aunque todavía son muy pocas, por temor a los ataques de la Guardia Revolucionaria iraní que Estados Unidos no está pudiendo impedir. Sobre este punto, es importante contar que el presidente de los Estados Unidos, Donald Trump, ayer cambió su postura respecto a lo que él mismo había anunciado el lunes. Trump había informado que el tránsito de barcos por el estrecho tendría un recargo del 20% para solventar los costos de seguridad. No solo no pudieron garantizar la seguridad en el primer día, sino que además los países amigos del Golfo Pérsico se manifestaron en contra de esta tasa. Entonces decidió dar marcha atrás y cambiar esta tasa por unos potenciales acuerdos de inversión en Estados Unidos. Una salida elegante, podríamos decir. En tanto, el régimen iraní advirtió que no tiene ningún compromiso respecto a acuerdo porque asegura que su contraparte, o sea Estados Unidos, nunca lo cumplió, en referencia al retiro de las fuerzas de Israel del sur del Líbano. En medio de la incertidumbre, el precio del petróleo volvió a subir y el barril ya cotiza de nuevo arriba de los $81, informó Rolando Klempert, Radio Rivadavia.
2: Nuevo apagón en Cuba, es el quinto en lo que va del año y el tercero en 10 días.
1: La isla quedó oscura, hubo reportes de cacerolazos en las calles. Las autoridades explicaron que se debió a la salida de una central termoeléctrica. El sistema energético cubano está afectado por la falta de combustible y el deterioro de la infraestructura.
2: Terremotos en Venezuela, los rescatistas siguen encontrando cuerpos bajo los escombros y volvió a aumentar la cifra de muertos.
1: Ya son 4.734, la cifra de heridos 16.740. 18.000 es la cantidad de personas sin vivienda y el gobierno teme que la cifra aumente a medida que finalicen las inspecciones en edificaciones dañadas.
2: En Venezuela anuncian un proceso de diálogo con sectores de la oposición.
1: A partir del 1 de agosto se inicia una agenda de trabajo conjunto y una hoja de ruta para promover la estabilidad, la democracia y la recuperación nacional, según la agencia Xinhua.
2: Murió otro inmigrante durante un operativo de agentes del ICE en Estados Unidos.
1: Es el tercer caso en una semana. La víctima, un joven de 28 años, de quien no se difundió su situación migratoria. Junto a otras personas, había llegado en auto a una estación de servicio al noreste de la Florida, cuando fue interceptado por los agentes, el hombre intentó huir a pie y fue atropellado por un camión.
2: Reapareció la senadora paraguaya que había protagonizado un cruce con Kylian Mbappé.
1: Celeste Amarilla volvió a usar sus redes sociales, pero esta vez para referirse a la derrota de Francia con España. Publicó un meme de una nena haciendo silencio y acompañó la imagen con el resultado del encuentro. España 2, Francia 0.
2: Locura mundialista en Perú. Nombran a los recién nacidos como los jugadores.
1: Según el Registro Nacional de Identificación, hay más de 500 Haaland, 238 Mbappé, 27 De Paul y 8 Dibu.
3: Deportes.
2: Euforia de los diarios de España tras la clasificación de su selección a la final del Mundial.
1: Otra vez es de verdad, a la final del Mundial, titula Marca. Los medios celebraron la victoria contra Francia con goles de Oyarzabal y Pedro Porro.
2: Además destacaron el nivel ante los dirigidos por Didier Deschamps. Hablaron de exhibición y de baile. En las calles de Madrid se vivió una auténtica fiesta.
1: Estar en la final es un lujo solo para elegidos. Esto lo dijo el técnico de España, Luis de la Fuente.
9: Ahora es difícil describir lo que uno siente, pero sí, creo, entiendo que sería que sea algo parecido a la felicidad y al orgullo que reitero una y otra vez de dirigir a un grupo de jugadores tan excepcionales como este. Y todavía queremos seguir haciendo mejor las cosas y nos queda un paso más. Vamos a intentar conseguirlo. Es una grandísima responsabilidad estar en la final del Mundial. Es un lujo y hay, es solo para los elegidos y uno tiene que asimilar todo esto.
2: Banderazo de hinchas argentinos bajo la lluvia en Atlanta.

0: Reunieron en Underground, un distrito comercial y de entretenimiento ubicado en el barrio Five Points, a pocas cuadras del estadio Mercedes-Benz, donde hoy la selección enfrentará en semis a Inglaterra.
1: Scaloni, en la conferencia de prensa previa al partido con Inglaterra, dijo que será un partido diferente.
2: Este será un partido diferente, como son todos, no hay un partido igual. Intentaremos mejorar en los aspectos que no estuvimos bien. Lo hemos hablado, lo hemos analizado con los chicos y estamos bien, con unas ganas bárbaras, una semifinal de un mundial, con la ilusión intacta y con el agradecimiento eterno a estos jugadores que nos han llevado otra vez a jugar una semifinal de mundial, con todo lo que la dificultad que tiene llegar hasta acá. Así que estamos bien y enfrentaremos a un gran equipo, a un gran rival.
0: El técnico no confirmó el equipo y no descartó que haya cambios.
2: Bueno, siempre analizamos cómo poder mejorar el equipo y puede ser una posibilidad que hagamos algún cambio. También puede ser una posibilidad que repitamos. A los chicos todavía no le dije el equipo, pero sí que puede ser una posibilidad.
1: Scaloni aseguró que el equipo va a dejar hasta la última gota de sudor para pasar a la final.
2: Tenemos que darle un valor enorme a lo que hemos conseguido, más allá de que intentaremos con todas nuestras fuerzas llegar a la final. Creo que en la distancia que estábamos y con las selecciones que han quedado afuera es un gran logro y lo tendríamos que tomar como tal. Pero yo te puedo asegurar que estoy tranquilo, satisfecho, súper agradecido a mis jugadores y que mañana vamos a dejar hasta la última gota de sudor para intentar pasar a la final. Eso que no quede ninguna duda.
0: Scaloni habló sobre los sufrimientos en los partidos del Mundial.
3: Para llegar a una semifinal del Mundial, sin sufrir yo no sé cuánta. España, de hecho, ganó hoy, muy bien ganó, creo merecidamente, pero en el minuto 90 le hizo el gol a Portugal, en el 88 le ganó 2-1 a Bélgica, aunque jugando mejor. Eso es llegar sufriendo también. Entonces, es muy difícil llegar a una semifinal o a una final de un Mundial sin sufrir. Tenés que ser muy superior. De hecho, nosotros en el anterior Mundial creo que fuimos muy superiores a los rivales y llegamos sufriendo también con Holanda y los otros partidos. Así que estamos acostumbrados a que las cosas no sean fáciles. Pero yo creo que para un Mundial se diría que es fundamental reponerse a estas cosas para poder llegar vivo a esta distancia.
1: Alexis McAllister palpitó el cruce de semifinales. Tengo la ayuda de conocerlos, pero jugar en Inglaterra no cambia demasiado.
0: Mediocampista del albiceleste agregó: este partido significa un montón para nosotros. Todos somos súper argentinos.
4: Significa un montón por ser justamente eso, una semifinal del mundo. No creo que el hecho de jugar en Inglaterra cambie demasiado, porque al final todos queremos jugar este partido, todos queremos estar en la final del mundo y todos somos súper argentinos. Amamos nuestro país, amamos nuestra selección y lo único que queremos es representarla de la mejor manera, así que no creo que sea algo súper especial, pero sí obviamente capaz que tengo esa ayuda de conocer y de enfrentarlos todos los fines de semana.
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0: Cada vez falta menos, para las 4 de la tarde. ¿Qué expectativa? ¿Y qué tenemos que esperar del árbitro designado para hoy Argentina-Inglaterra?
7: El árbitro se llama Ismael Elfat, tiene 44 años y representa a Estados Unidos. No es un nombre muy estadounidense, claro que no, porque nació en Casablanca, Marruecos. Emigró al país que hace las veces de local en este mundial cuando tenía 18 años para estudiar ingeniería mecánica en la Universidad de Austin. Y en 2001, a través del programa de visados de inmigración de la universidad, un programa que ya no existe, logró la ciudadanía. Jugó al fútbol, dejó el fútbol, se dedicó al arbitraje, se convirtió en uno de los mejores de ese país, que no tiene una gran tradición futbolística. Es un viejo conocido de los argentinos. ¿Por qué? Porque estuvo como cuarto árbitro en la final del Mundial de Qatar. Y además, Messi no solamente levantó una copa, la recordada allá en Qatar, sino que también su primer triunfo como futbolista del Inter Miami en la Leagues Cup lo tuvo el árbitro marroquí estadounidense como colegiado en la final. Uh-huh. En el Mundial 2026 dirigió 3 partidos. En uno hubo una polémica porque dicen que debió expulsar a Nicolás de la Cruz por un patadón que sacó de competencia a Nico Williams en España-Uruguay. Echó sobre el final a Agustín Canovio, ya con el partido prácticamente terminado. Pero bueno, la polémica de la primera ronda fue aquel patadón artero de la Cruz que dejó sin varios partidos a Nico Williams, uno de los de las promesas que tiene, sí, España, claro, el ya finalista. Además de aquel partido, fue árbitro principal en dos encuentros de este Mundial. En uno dirigió a Brasil, no tuvo incidencia en el resultado, y en otro fue parte de Japón contra Países Bajos. La FIFA lo premia con el partido más importante de las semifinales, que es nada más y nada menos que este clásico, podemos decirle, entre Argentina e Inglaterra.
0: Bien, gracias, Mariano. Bueno, le agradezco a José Héctor Vera. Nos dice que hay alerta por vientos e incendios forestales en la ciudad, en Salta. Un índice de riesgos, incendios forestales muy altos. Se están recomendando extremar los cuidados. Pasado 53 desde las 5.
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0: Estos son los principales títulos de este miércoles.
7: A las 4 de la tarde el país volverá a hacer un puño apretado gritando por Argentina.
0: Scaloni no confirmó el equipo, aunque no descartó cambios.
7: La final será el domingo también a las 4 de la tarde. Allí espera España, que en la otra semi venció a Francia.
0: El operativo de seguridad para el partido prohibirá el ingreso de banderas, camisetas y otros elementos con referencias a las Islas Malvinas.
7: Alejandra Montioliva dijo que en la reunión de seguridad de la FIFA hubo acuerdos para garantizar herramientas preventivas.
0: Montioliva no descartó que Milei pueda dar una eventual final de la selección en Estados Unidos.
7: El gobierno, en tanto, descartó dar asueto a los estatales por el partido de la selección.
0: El gobierno porteño prepara un operativo especial. Habrá más de 800 efectivos para evitar incidentes.
7: La embajada británica en Buenos Aires publicó un instructivo para el partido con Argentina y apeló al humor y al guiño futbolero.
0: Scaloni se refirió al tema Malvinas. Dijo: tenemos memoria, pero es un partido de semifinal, nada más.
7: Por su parte, Victoria Villarruel mostró los dientes frente al partido contra Inglaterra.
0: No voy a ser políticamente correcta ni pecho frío. Contra los ingleses siempre es algo más, insistió. Es Malvinas, es el Diego, es la última de Leo, disparó.
7: Actualidad nacional, la inflación de junio fue del 1,9%.
0: El ministro de Economía Caputo celebró el dato.
7: Una familia compuesta por 4 integrantes necesitó más de 1,5 millones de pesos al mes para no ser pobre.
0: El rubro alimentos y bebidas marcó una fuerte desaceleración.
7: El vocero presidencial invitó a los extranjeros a invertir en la Argentina.
0: Destacó el proyecto de inviolabilidad de la propiedad privada y recordó que Argentina fue el granero del mundo.
7: Javier dijo que era necesario devaluar cuando asumió Milei, aunque remarcó que para él fue una herencia.
0: Dijo que podría volver el populismo porque en algún momento Milei dejará de ser presidente.
7: El gobierno reunió a la mesa política para ordenar las reformas que quiere el presidente.
0: Interna oficial. Por decreto, el gobierno le saca áreas a Santiago Caputo y se las entrega a Diego Santilli.
7: La justicia prepara un informe clave sobre Adorno. Ni le daría 15 días para justificar su patrimonio.
0: Juan Manuel Olmos habló sobre el futuro del peronismo. Dijo: dividirnos sería un error histórico.
7: El PJ emitió un comunicado en rechazo al proyecto del gobierno que busca derogar la ley de tierras.
0: El peronismo propone una ley para que los consejos deliberantes habiliten las reelecciones de los intendentes.
1: Pichetto sostuvo que se rompió la relación de Milei con Paolo Roca. Techint empezó a perder licitaciones.
0: Caso Pesos Libra aceptaron las apelaciones de los querellantes apartados.
1: Causa por irregularidades en la compra de vacunas contra el COVID, declaró una ex asesora del gobierno de Alberto Fernández.
0: Causa Cuadernos, una testigo ratificó que una de las empresas investigadas compró más de 11 millones de dólares entre el 2009 y el 2011.
1: Revés para Insaurralde, el juez rechazó el pedido de apartar al fiscal Sergio Mola de la causa por enriquecimiento ilícito y lavado de dinero.
0: La justicia habilitó al juez Martín Irursun a reclamar ante la Corte Suprema su permanencia en la Cámara Federal.
1: La policía de la ciudad ya cuenta con 28.000 efectivos.
0: Economía, el dólar oficial cotiza 1.495 pesos, el blue a 1.520. El riesgo país se ubica en 410 puntos.
1: El Banco Central compró 532 millones de dólares.
0: El ministro Caputo enfrentará hoy el primer test de su flamante programa financiero para este año y el 2025.
1: Para el gobierno, la gente se endeuda porque no sabe manejar sus ingresos.
0: Casi el 70% de las empresas registraron despidos durante la primera mitad del año.
1: Se definió el aumento en transporte para el mes de agosto. Alcanzará peajes, el subte y colectivos en capital y provincia.
0: Tensión en el juicio por la muerte de Maradona. El testigo Soria empezó a reconstruir la vida en la internación domiciliaria. Los abogados casi se trenzan a trompada.
1: Pidieron citar a declarar a la jueza del caso Loan por presunto abuso de autoridad y maltrato laboral.
0: Internacionales, Trump dio marcha atrás con el peaje en el estrecho de Hormuz un día después de haberlo anunciado.
1: Nuevo apagón en Cuba, es el quinto en lo que va del año y el tercero en 10 días.
0: Terremotos en Venezuela, los rescatistas siguen encontrando cuerpos bajo los escombros y volvió a aumentar la cifra de muertos.
1: Deportes, euforia de los diarios de España tras la clasificación de su selección a la final del Mundial. También hablaron de exhibición y baile.
0: Banderazo de hinchas argentinos bajo la lluvia en Atlanta.
1: Scaloni aseguró que el equipo va a dejar hasta la última gota de sudor para pasar a la final.
0: El DT de Inglaterra llenó de elogios a Messi.
1: A nivel de fútbol local, la 10 de Boca tiene nuevo dueño, Tomás Aranda.
0: El Genay se empieza a delinear los titulares por los 16avos de Copa Argentina contra Sarmiento de Junín.
1: Y precisamente por el mismo certamen, River se prepara para enfrentar al Dosivi este viernes.
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0: Y hasta este minuto estuvimos compartiendo, como decíamos, 2 horas de pura información con la expectativa centrada en lo que va a ocurrir a las 4 de la tarde, semifinal Argentina-Inglaterra. Mariano Martín Fernández, gracias por tu presencia, ¿eh?
7: Es un placer enorme y un honor estar con ustedes.
0: Bueno, muy lindo y bueno, por supuesto que disfrutamos mucho de todos los datos que nos has brindado. Moro, Klemper, Kalenok, Del Monte, Hassan, Millán, toda la gente que estuvo colaborando. El señor Marcelo Denticio estuvo en la operación técnica, gracias Marce, junto a Julieta Palmerio. La producción de Eric Spolsky, acompañándome como siempre el señor Javier Villa en la locución y redacción. Javi, empanaditas, alguna cosita
1: y algún
0: para
1: vinete vendrá para algo va a caer, Mario.
0: Bien, perfecto, sí. Bueno, con la mayor tranquilidad posible, tranquilos, sí, estaremos esperando y mañana veremos qué tenemos para contar.
1: Y vamos a ver si el amigo tiene que venir el lunes para contarnos cosas.
0: Ojalá. No, ojalá. Ahí está, ojalá, pongamos esa propuesta. Gracias, Mariano. Gracias a todos. Nos reencontramos mañana a las 4 con 2 horas de pura información. Ya llega Nacho, ya llega Ortega y esta mañana la continuidad de las 6:30.
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¿Qué tal? ¿Cómo están? Muy bienvenidos a este día miércoles 15 de julio de 2026. Son las 6 y 4 minutos en toda la Argentina. Los vamos a acompañar hasta las 9 cuando llega Nelson Castro y hacemos el pase del que tanto disfrutamos junto a todo el equipo de Vamos Rivadavia. Por supuesto, estamos luego del gran panorama del rotativo del aire a cargo de Mario Portugal, secundado por Javier Villa, un verdadero equipazo que te fueron poniendo al tanto de las principales novedades en la República Argentina, abriendo el día, abriendo esta mañana. Obviamente algo de eso intentaremos hacer nosotros en las próximas 3 horas, por supuesto con el foco puesto en lo que va a ocurrir a partir de las 4 de la tarde, el partido de la selección argentina allí en Atlanta contra Inglaterra, el partido tal vez más importante, sacando las finales, por supuesto, de la Argentina en los mundiales y obviamente incluyendo el partido de cuartos de final de 1986 contra Inglaterra. Es un partido de fútbol, no es una guerra, la guerra no... en realidad la guerra no se puede cambiar con un partido de fútbol y la posesión de las Malvinas lamentablemente tampoco se puede definir en una instancia así, lamentablemente y afortunadamente, porque también le quitaría obviamente valor al reclamo de soberanía argentino sobre las islas, que realmente es justo y es necesario que todos los argentinos sostengamos, ¿no? Con independencia de lo que pensemos políticamente. Obviamente es un partido especial, es una gran oportunidad para que la escaloneta tenga el broche de oro. En realidad ya lo tiene desde 2022. Ya consiguieron la Copa América luego, ya lo hablamos ayer. Es un grupo de jugadores que va a quedar, pase lo que pase, en la historia, pero es una oportunidad. Ojalá que en estas últimas horas que quedan de cara al partido, el técnico, los jugadores lo puedan incorporar, de que es una nueva gran oportunidad para construir una historia, ¿no? La historia se hace de la historia futbolística, se hace de equipos que ante oportunidades dan la cara, ponen el pecho y obtienen o logran los objetivos. Obviamente estamos hablando de un equipo multicampeón, un equipo ganador, un equipo que cambió la historia del fútbol argentino. Para mí es así, y pase lo que pase va a seguir siendo el mejor seleccionado del argentino de la historia. Pero bueno, es una gran oportunidad. Imagínense lo que se puede escribir esta tarde, y yo creo que es una buena chance para que la selección de alguna manera termine de incorporar muchas de las cosas que vino mostrando a lo largo de estos años, ¿no? Es decir, en un partido así, es un partido que quieren jugar los grandes, y estos chicos son grandes. Pase lo que pase, la consideración no va a cambiar, pero obviamente vieron que se habla mucho del miedo a perder, estamos todos nerviosos, angustiados. Ayer fue un día, Dios mío, todos la hemos pasado mal, hoy la seguimos pasando mal, pero digo, imagínense tener que jugar, imagínense lo que está pasando por la cabeza, por el cuerpo de estos chicos. Por eso también la necesidad de que, más que como una carga, lo vean como una enorme chance, una hermosa chance de trascender, ¿no? Si ya son inmortales por lo que pasó en Qatar, imagínense con esta hermosa chance de cargarse al equipo que desde chiquitos todos queremos jugar, todos soñamos con jugar contra Inglaterra una semifinal del mundo. Y es una enorme oportunidad, una hermosa oportunidad que tienen estos chicos en esta tarde. Obviamente es un partido especial, es un partido de fútbol, sí, pero es especial, no es una guerra. Está claro que no es una guerra, no es un combate, no es una batalla, no cambia lo que pasó trágicamente para la Argentina en 1982, no cambia en absoluto, no recupera ninguno de nuestros caídos, tampoco va a ser mejor la memoria de esos caídos y de los veteranos, pero sí es un partido con una simbología muy importante, y eso es indudable. No, desde 1982 la Argentina en sí estuvo signada por el colonialismo inglés, lo hablábamos en virtud del 25 de mayo,
con Daniel Balmaceda, que bueno, cómo fueron las invasiones inglesas, lo que generaron, lo que duraron las invasiones inglesas aquí en la Argentina, y cómo se dieron y lo importante que fueron para esa ese sentimiento criollo de defender lo que terminó siendo la patria. Entonces hay un sentimiento y hay una rivalidad y eso es indudable, pero no deja de ser fútbol, no deja de ser fútbol, y no va a terminar ni la historia argentina, ni la historia, ni el pasado inglés en un partido de fútbol. Por supuesto uno recuerda el cuarto de final de 1986 y se le hace una sonrisa, es indudable, pero hasta ahí. Yo creo que es un error si se le carga a estos chicos de, bueno, para vengar los pibes de Malvinas. Los pibes de Malvinas, lamentablemente, fueron olvidados por la dictadura, ni hablar, fueron enviados a la muerte con muy pocos recursos, fueron olvidados durante una época importante de la Argentina, nadie se olvida, ya nadie se acuerda, mejor dicho, pero en los 90 estuvieron invisibilizados los héroes de Malvinas, se subían a los trenes porque no tenían ni siquiera una pensión, no tenían forma de mantenerse, muchos habían quedado con muchas secuelas, no solamente físicas, el gran problema también la salud mental de nuestros héroes, fueron desatendidos, hubo muchas más muertes post-guerra de Malvinas que en combate, y eso ya habla a las claras de una sociedad que durante mucho tiempo los invisibilizó. Y por este sentimiento que hoy tenemos de querer jugar con Inglaterra, eso no va a cambiar, en el sentido de no llega para reivindicar. Hay que ser muy claro en ese concepto. Obviamente se le quiere ganar y es un clásico y vamos a estar todos muy nerviosos, pero es un partido y ojalá que tampoco haya incidentes tanto en la cancha como fuera, en los alrededores. Mucha preocupación por el operativo de seguridad, y el operativo de seguridad llegó para tapar una gran ansiedad, ¿no? Una gran ansiedad. Se habla más de lo que va a pasar en las calles o en la cancha que tal vez lo que va a pasar dentro del campo de juego, con dos equipos que tienen estilos muy distintos y que llegaron en situaciones distintas. Ayer la otra semifinal dio muestra de que no hay un candidato claro nunca. España llegaba como punto, terminó siendo banca, le ganó a Francia, lo derrotó, lo maniató, le impuso condiciones. Bueno, en mi caso yo les decía, yo prefería España. La verdad prefería España por historia personal, familiar, pero también por, bueno, uno sueña, viste, más allá, uno sueña. Obviamente está un partido el de hoy, pero bueno, yo creo humildemente que contra Francia no había ningún tipo de posibilidad. Tal vez contra España haya, no lo sé, si Argentina llega a la final, veremos a Nuro de Mufa, pero creo que hay una posibilidad. Veremos, ojalá tengamos la oportunidad de jugarla, y también va a ser nuevamente una nueva chance de estos chicos de pasar definitivamente al Olimpo de los grandes de la historia de la Argentina, no solamente del fútbol, sino del deporte. Bueno, muchos temas para hablar, incluso de política. Hoy lo comentaba antes de arrancar con nuestros compañeros, hay noticias, novedades políticas. Por ejemplo, el gobierno ayer, políticas económicas, ¿no? El gobierno ayer tuvo una gran noticia con el número de inflación. Quedó solapado por lo que fue el partido de España, pero la inflación perforó en junio la barrera de los 2 puntos, volvió a estar en 1,9. No estaba así desde mayo 2025. Miren si no pasó tanto tiempo de una inflación decididamente a la baja. Nos estamos acercando, todavía no llegó al 1,5 de mayo del 2025, pero la tendencia descendente, o en realidad de esa aceleración, se confirmó por tercer mes consecutivo. Muy importante este dato, 1,9, el gobierno vuelve a respirar, vuelve a tener un aire de cara a lo que es el cierre de este año preelectoral. El gobierno llega o empieza a encaminar este segundo semestre de buena manera. El Banco Central ayer compra récord, 532 millones de dólares, la suma
más alta desde que llegó Javier Milei. Esto es muy importante también, hay que resaltarlo, es prevenir eventuales cimbronazos el año que viene, es acumular, es hacerse un colchón para que la política después no pueda meter la cola, a diferencia de lo que hizo el gobierno para 2025, que lo termina salvando la gestión de Barry Bennett con Santiago Caputo, con el tío Bessent, el tío Scott Bessent, el procurador de Estados Unidos, que no quiso que no quería al principio y terminó finalmente poniendo la plata como un reaseguro para la Argentina para que el dólar no se disparara, y eso le posibilitó al gobierno llegar a octubre del año pasado de buena manera. Son datos que hoy te parecen sueltos, pero que van conformando un norte, un rumbo, van robusteciendo ese rumbo. El gobierno, así como en algún momento estaba descontrolado en la política y tal vez estaba más ordenadito en la economía, y uno decía, bueno, si llegan así políticamente el año próximo van a estar complicados, se ordenó o siguió ordenadito en lo económico, siguió haciendo los deberes y se empezó a ordenar en la política. Después te voy a estar contando qué fue o cómo fue que se gestó todo. Bueno, pero tenemos obviamente más novedades políticas. Santilli agarra áreas claves en el gobierno, se la saca a Santiago Caputo. En realidad no es una pelea entre Santilli y Caputo. Creo que es parte de la reconfiguración del organigrama. Pero bueno, tenemos por ejemplo un Santilli que bajo su órbita va a tener por ejemplo el área de Arsat. Va a tener el ENACOM, va a tener el Correo, va a tener la Secretaría de Ciencia Tecnología, Innovación y Tecnología. Absorbe bueno el área de Darío Genúa, que pasa a estar bajo el área de Ignacio de Vid. Muchos cambios, me parece, que hablan de no una merma de poder de Santiago Caputo, sino una reconfiguración de Santilli, de agarrar todo el tablero para poder conducirle el gabinete, ¿no? Cuando sos jefe de gabinete tenés que poder hablar con todos los sectores. Acá hay áreas que tal vez pasan desapercibidas, pero que son muy importantes para la construcción política. Me parece que en la figura de Santilli el gobierno está tratando de ordenar todo y canalizar todo a través de él. Yo lo escribí el domingo en Clarín, de que la orden de Karina Milei había sido que todo pase por Santilli, que todos reporten a Santilli, que todos se alineen con lo que está proponiendo Santilli, que cuando habla Santilli está hablando ella, en el sentido de, bueno, vamos a ordenar la política porque el objetivo es la reelección del presidente. Todo lo demás, las disputas de cajas, de poder, de lo que sea, tienen que quedar pendientes para más adelante. En ese sentido, también hubo algunas novedades desde el punto de vista judicial. Se habilitó al gobierno a reemplazar un plan social con vouchers. Es la Cámara Federal de San Martín que revocó una medida cautelar que mantenía el pago de 78.000 pesos por el programa Volver al Trabajo. Petovelo, la ministra de Capital Humano, que tiene esa área tiene esta decisión de los planes sobre su área, obviamente, había sufrido una cautelar de, escuchen bien, ¿quién es el juez? Porque este nombre les va a llamar mucho la atención. Adrián González Charvay, ¿se acuerdan del juez federal de Campana? Ese juez que tenía muchas ganas de trabajar y que sigue teniendo muchas ganas de trabajar y que pide justo las causas que pueden preocupar a un sector del peronismo, en este caso del Chiqui Tapia, de las causas de AFA. Bueno, este señor siempre está a disposición de un sector de poder. Es curioso, tal vez es casualidad, no lo sé. No quiere decir que sea un empleado, pero realmente tiene las condiciones como para parecerse un empleado, porque siempre trabaja en función de lo que quiere un sector político. Por eso, cuando nosotros ponemos el foco en las designaciones de los jueces, que tal vez alguien se nos enoja, nosotros lo hacemos partiendo de la base que ya tenemos la experiencia de haber visto otras designaciones, otras rosquitas para sacar jueces, y que después terminan en estos impresentables a cargo de juzgados, y realmente como patrones de estancia manejándose. Por eso es la preocupación. No lo conozco a González Charvay, pero todo lo que leo de González Charvay es espantoso. Ojalá que en causas menores, en causas que no tienen trascendencia mediática,
no sea igual González Charvay, porque lo que se ve en causas mediáticas o en causas que tienen un condimento político muy fuerte, González Charvay siempre está al servicio de un sector político, o pareciera estar al servicio realmente. Es realmente muy malo, podemos decirlo así, muy malo el no vamos a andar dando vueltas para decir Gregorio, ¿no? Pero muy malo lo de González Charvay, siempre queriendo darle tener las causas que preocupan a un sector del peronismo. Realmente me preocupa que haya un juez como González Charvay. Yo no tanto por lo político, porque las disputas políticas tienen que resolverse en la política, pero sí en el detrás. Si González Charvay trabaja de esta manera con causas que conocemos, ¿qué pasa con las causas que no conocemos? ¿Qué pasa, por ejemplo, con causas vinculadas al narcotráfico? Que no salen, que son menores, o sea, que no tienen tanta trascendencia mediática. Bueno, más novedades judiciales: congelan 25 billeteras cripto y buscan identificar a sus dueños. Título del diario La Nación: el juez Marcelo Martínez de Giorgi es el que dictó esta orden. Es sobre 6 plataformas. Están buscando la ruta del dinero cripto, ¿no? Básicamente es dónde fue a parar la plata que muchos ganaron a partir del tuit del presidente en el tema Libra, y muchos perdieron. Bueno, están buscando dónde quedó esa plata y a dónde fue a parar. El juez Marcelo Martínez Giorgi, cuya esposa, Ana Cristina Juan, se presentó para el juzgado de Hurlingham, y el gobierno, después de que se aprobara en el Senado, extrañamente congeló la promulgación, en realidad la publicación, la oficialización, mejor dicho, con el decreto presidencial de su esposa. Y bueno, vemos acá obviamente un juez que está tomando decisiones que tal vez al gobierno no le gustan. Ojalá que se mantenga con independencia de si finalmente el pliego de su mujer termina yendo. Tenemos también el capítulo Barrotaveña. Es increíble esto, que se presenta para un nuevo mandato en la magistratura. Consiguió una medida cautelar de un juez en lo contencioso administrativo, el juez Enrique Laviepico, que hizo lugar a una medida por el cual el juez Diego Barrotaveña puede presentarse a ser nuevamente electo como consejero en representación de los jueces para el periodo 2026-2030. Bueno, no le alcanza al juez Barrotaveña con su cargo en casación, sino que también necesita sí o sí estar ahí en el Consejo de la Magistratura, representar obviamente a los jueces, pero bueno, tiene evidentemente una ambición de quedarse, y al menos por ahora consiguió un fallo favorable. Obviamente esto va a tener una instancia de apelación. Hay sectores que lo están cuestionando muy duramente a Barrotaveña por querer presentarse, sobre todo en el peronismo, y en este caso tienen razón. Justamente ayer hubo una decisión muy polémica de Diego Barrotaveña y Mariano Borinsky, ambos son jueces de casación, que La Nación lo titula como un giro insólito, porque tomaron la decisión de que se vuelva a revisar a qué juez es el que debe investigar a la mansión de la AFA que está en Pilar. ¿Recuerdan? La mansión vinculada a Tobillino, la mansión vinculada al Chiquitapia, la mansión en la que dicen algunos que un juez de casación, como el juez Carlos Máiquez, festejó su cumpleaños. Ellos lo niegan, o él lo niega, el juez de casación, pero esa es la versión que circuló con mucha fuerza en los primeros momentos que se destapó la causa AFA y la existencia de esa mansión. Bueno, los jueces ahora aceptaron una queja presentada por los investigados en el marco de la pertenencia de esa casa, que en los papeles son el tarjetero de un boliche. ¿Se acuerdan de Luciano Pantano y su mamá? Su mamá una

0: de Martín Insaurralde con festejando el triunfo de la selección argentina, cantando, que yo decía, bueno, muy preocupado por lo que pueda hacer el juez Armela, no está Martín Insaurralde porque se junta con amigos a ver el partido, festeja la victoria, alienta, se deja filmar, está muy realmente muy desatado Martín Insaurralde. Dijo Juan Napoli, no conozco a Insaurralde, no soy amigo de él, estábamos cerca de la pantalla grande donde se pasaba el partido y nada más, claro, porque se lo vio muy cerca, más allá de estar dentro de un grupo de personas entre los cuales estaba él y había un par de personas más, algunos mediáticos, entre ellos Rodrigo Fernández Prieto. ¿Quién es Rodrigo Fernández Prieto? Es el dueño de esa casa en el que apareció festejando Insaurralde el triunfo de la selección argentina. Apodado Pai, uno de los desarrolladores inmobiliarios más influyentes del país. En algún momento salió con la chica esta, Floppy Tesouro, gracias Dani, salió con Floppy Tesouro. Las imágenes las difundió el periodista Gustavo Méndez. A partir de la difusión de estas imágenes, se ve que es un periodista de espectáculos, evidentemente el video se filtró por ese lado, sin meterme en las fuentes de Gustavo, que hace un trabajo muy bueno. En este caso, este chico lo apodan el Príncipe de Puerto Madero. Príncipe de Puerto Madero. En algún momento se lo vinculó a la familia Devido, en especial al hijo de Devido, a Facundo Devido, Rodrigo Fernández Prieto. Bueno, se ve que a Insaurralde le gusta juntarse con este tipo de personas, y al señor Fernández Prieto le gusta juntarse con personas como Insaurralde. Después de que Insaurralde hiciera lo que hizo y siendo investigado por lo que está siendo investigado, y si vos lo invitás a tu casa, es que o le des muchos favores o te encariñaste mucho, o descubrimos en Insaurralde que es una persona, pero un tipazo, una persona descomunal. Si no, ¿para qué lo invitás a Insaurralde, no? Bueno, 6:27 en la Argentina, podemos ampliar, por supuesto, hay un montón, una parva de temas políticos, pero se nos hizo recontra tarde y quiero darle la bienvenida a todo el equipo. Como siempre, me acompañan el señor Guillermo Willy Coan, Dani Gómez Rinaldi, Juan Manuel Tucci con el mundo del deporte, Renato de la Paulera en Estados Unidos, Gonzalo Báñez con el panorama internacional, Claudito Rico con el humor, el doctor Juan Manuel Cerini, Alejandro Cancelare con la política bonaerense, Carola Urdangarín con el microcampo y Romina Aldana aquí a mi lado. Romy, buen día, ¿cómo estamos?
1: Buen día Nacho, ¿cómo va? Buen día para todos. La verdad, ya con una temperatura mucho más agradable en la ciudad de Buenos Aires. Y esperando el día de hoy, ¿no? La tarde con mucha...
0: ¡Qué ansiedad!
1: Mucha expectativa.
0: No. Tremendo.
1: Pero el tiempo va a acompañar porque la máxima para hoy es de 17 grados.
0: Sí.
1: Con cielo parcialmente nublado durante la mañana. En la tarde mayormente nublado, pero con 17 grados de máxima. Podemos trasladarnos tranquilos, podemos...
0: Igual a esta altura
1: prepararnos.
0: No nos importa.
1: Ya no, ¿no?
0: Mirá, vamos a prometer esto. Sí. Si Argentina gana hoy... Los team invierno se fuman el invierno, ni una sola queja, hagan esto.
1: Nada.
0: Y si Argentina gana, yo que soy team invierno y no, detesto el calor, no voy a criticar jamás, se terminan mis quejas del calor, del verano. Así que
1: bueno.
0: Esa es una promesita, es igual, hay más. En estas tres horas vamos a ir haciendo, así que anoten y ustedes vayan diciéndome qué promesas hacen. Para que, no, se cumplen las promesas, Juli, se cumplen. Yo no sé vos, pero yo soy una persona de palabra, ¿no? Yo la cumplo.
1: Más o menos.
0: No
1: nos quejamos más, bueno, Sebastián.
0: No nos
1: claro,
0: quejamos más. Ustedes vayan diciéndonos en el WhatsApp, ¿no, Romy?
1: En nuestro WhatsApp de Radio Rivadavia, 1150268630, obviamente, nos escriben, nos cuentan y también participan, como siempre, por los premios en nuestro WhatsApp, 1150268630.
0: Bueno, vamos a hacer la cábala, vamos a arrancar por Dani Gómez Rinaldi. Dani, buen día, ¿cómo estamos?
2: Buen día, Nacho, buen día oyentes, bueno, feliz de estar compartiendo todas las mañanas con ustedes. Hay mucha información del mundo del espectáculo, pero te pido disculpas porque el 90% está relacionado el mundo del espectáculo con el partido, con el mundial, con todo, la verdad.
0: Dani, vos viniste con una remera con la bandera argentina.
2: Claramente. Y a la tarde me verán con la camiseta.
0: Ah, te la vas a poner.
2: Claro, para mí era el partido, por supuesto.
0: Bueno, yo voy a estar al aire, Dani, a las 4. Trata de no ver Ibope. Trata de no ver Ibope porque ni mi mamá me va a mirar, ¿no? Pero bueno.
2: Yo no, chicos.
0: Los invito a quedarse a las 4 en A24.
2: Que
0: por
2: lo acompañen
0: favor,
2: a Nacho, pongan. El que quiera acompañar.

0: Poné la tele del cuarto y andate al living si quieres, pero déjame prendido ahí, dame el puntito.
1: Pará, si tenés el aparatito, si no tenés el aparatito que mire.
0: Sí, exactamente.
1: Bueno, vamos al mundo del espectáculo. Bueno. Todo está teñido con el Mundial, con Argentina, con Inglaterra, en cierta manera. Y obviamente con nuestro capitán, con Leo Messi, quien habló, porque siempre hay como una confrontación, o muchos creen que hay una confrontación entre los de Maradona, los de Messi, todo eso, y los colegas de LAM hablaron con Claudia Villafañe de cómo vive el Mundial, si tiene cábalas de esto y lo otro, y obviamente estaba la pregunta acerca de cómo se llevan con Messi, lo quieren, no lo quieren. Vamos a escuchar a Claudia Villafañe, por favor.
2: No, un fenómeno, es increíble, Diego lo dijo siempre, ¿no? Diego decía que era mejor que él, así que lo apoyamos desde todos lados, cuando llora lloramos, cuando se ríe nos reímos y estamos con él la muerte, con su familia y apoyándolo siempre. Y él lo sabe que es así.
1: Eso es cierto. Eso es cierto en el sentido que están con la familia y eso creo que habla de ser inteligente, una mujer inteligente, un poco elevada, la familia de Rocuso, Messi también, porque viste que en el tiempo de las redes sociales también el agrado pasa por eso,
0: claro,
1: por darte un like, por hacerte un comentario, y ellos lo tienen en forma mutua, tanto Antonella Rocuso como Claudia Villafañe, y las chicas tienen ese trato con la familia Messi y me pone contento porque... Te puede gustar uno u otro, pero que no exista la rivalidad de guerra, de pelea.
0: No, pero
1: ¿viste?
0: ¿Cómo no? No, Diego con Messi fue muy generoso, uh-huh, y Messi siempre lo destacó como su ídolo.
1: Sí.
0: De ahí para abajo, uh-huh, si no se alinean el resto, es muy son muy sonso.
1: Por eso me gusta escuchar la palabra de Claudia.
0: Sí, pero hermoso.
1: Sí, lindo.
0: Con la camiseta, ¿viste que fue con la camiseta?
1: Sí, el otro día fue el programa con la camiseta de Diego. Invalorable, incalculable lo que vale esa remera.
0: Qué linda, Claudia.
1: Bueno, más allá de este tema, obviamente tenemos a gente, ya te comenté todos estos días de Leonardo DiCaprio, de Matt Damon, que tienen cierta relación, pero claro, hoy estamos hablando de Inglaterra, y hay figuras de Inglaterra ingleses que se meten. Por ejemplo, David Beckham. David Beckham es un caso, pero único. ¿Por qué? Es inglés.
0: Sí.
1: Ganó en su momento.
0: Sí.
1: Hoy es empresario.
0: Claro.
1: Contrató a Leo Messi. ¿Por qué hincha David Beckham? Tengo un texto
0: los
1: de
0: hijos,
1: él que lo voy a compartir.
0: Claro, los hijos son hincha de Messi.
1: Total, se ponen la remera, no les importa nada, pero él es inglés. Después te voy a estar contando qué opina de Leo Messi. Y después tenés la actriz Anya Taylor-Joy.
0: Sí.
1: Que tiene raíces inglesas, su padre argentino, ella nació en Miami.
0: La de Gambito.
1: La de Gambito de Dama. Y toda la saga después de Mad Max y todo eso que hizo. Así que tengo eso.
0: Bueno.
1: Reapareció Florencia Peña, te voy a estar contando también.
0: Anulo Mufa. Elogió Mbappé quedó Arafue, que hinche por Inglaterra hoy, ¿no? Exactamente.
1: Chicos, además de eso, ya te anticipé otros días quién iban a actuar en el entretiempo. A mí me sale intervalo por el teatro.
0: Hay que decirle a Flor Peña, mirá, Flor, Bellingham tiene una conciencia social, una empatía y es de izquierda. Capaz que le tira un elogio. Bueno,
1: Después te voy a estar contando quiénes van a actuar en la apertura del final del Mundial el 19 de julio, pues sumaron más nombres.
0: Bueno, muchas gracias, Dani. 6:33, ya venimos.
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14: Y en la tarde de ayer un sismo en Neuquén, que también se registró algunos movimientos en la provincia de Catamarca y San Juan, un sismo de magnitud 3.2, según lo informó el Instituto Nacional de Prevención Sísmica. Tuvo una profundidad de 5 kilómetros y fue percibido en Añelo, Cutralcó y Plaza Huincol.
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5: Ya están valladas las inmediaciones al obelisco, corte total de la avenida Corrientes desde la 9 de julio hacia el Bajo. También hay vallados protegiendo a los locales sobre Corrientes desde Altura Libertad. Recomendamos desviar Corrientes a la altura de Callao. Tránsito marcado ya en Panamericana, autopista del oeste con retrasos a la altura de Ituzaingó. También mucho movimiento en el Camino Negro en dirección hacia el Puente Lanorio, sentido hacia la General Paz. Trenes, subtes funcionando. Atención, varias líneas de colectivos alertan que desde las 14 van a reducir los servicios. Desde Control de Tránsito, J. Linetti.
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0: 6:40 en la Argentina. Romy, los datos del tiempo.
1: La temperatura en la ciudad de Buenos Aires hoy ya con un día mucho más agradable, 13 grados 2 y la humedad 71%. Se esperan 17 grados de máxima.
0: Bueno, 17 grados de temperatura que no va a poder disfrutar el señor Santiago Viola, el viceministro de Justicia, porque sigue en Estados Unidos, se quedó allá y siguió de largo, ¿no? Fue para el partido de cuartos, fue el sábado, se lo vio en la cancha y ahora ya se queda para el partido de semis con Inglaterra esta tarde. Se cree que volvería el viernes, se cree, porque eso es lo que dijo Javier, que se tomó 4 días. No entiendo los 4 días cómo son. Si el sábado ya estaba allá, salió que el mismo sábado, el viernes fue a trabajar a la oficina y se ausentó, o se ausentó, ¿cómo es la cosa? A ver, poneme el audio de Javier para tratar de dilucidar qué hizo Santiago Viola, si fue con orden de fue con el aval del gobierno o no allá de Estados Unidos. A ver, Javier sobre Santiago Viola.
2: Puedo decir que tanto el presidente de la Nación, como Karina Milei, como también los ministros, han hecho un compromiso de no ir al Mundial, pero no hubo ningún pedido a todos los funcionarios de que no asistan. Creo que es una decisión personal. Sé que está el caso de Santiago Viola, que se mencionó, que se hizo público, que se tomó 4 días de licencia y viajó al Mundial por una decisión personal, pero no es el caso de los ministros para arriba, digamos, dentro de la estructura del gobierno. No sabría responderle cuántas personas han decidido viajar realmente.
0: Bueno, no me dan los 4 días porque yo tomo viernes, partió. Porque si no, el sábado a la tardecita ya no era imposible que estuviera en la cancha. La tardecita ya, ¿no? A las 8 llegó 7 de la tarde a la cancha. Bueno, después, me cuesta pensar que va a volver apenas termina el partido hoy, ¿no? Termina el partido, ¿qué va a ir al hotel, a hacer el check-out, se va a subir un avión, 16 horas tiene la combinación, hay algunos vuelos directos, puede ser, si lo pagó, si pagó el directo, pero me cuesta pensar que ya mañana va a estar en la oficina trabajando. Entonces, viernes, sábado, el sábado y domingo no, ponele que son los francos, pero tenés viernes, lunes, martes, miércoles, jueves, viernes, son 5 o 6 días, No son 4, pero bueno, y la verdad que es increíble esto de no va el presidente, un gesto de austeridad, no va la hermana, el presidente, no va nadie, no va el jefe de gabinete, no va nadie y se va el viceministro de Justicia en un contexto en el que el ministro de Justicia, Juan Bautista Máiquez, está enviando pliegos, es decir, trabajo hay, trabajo para hacer hay, trabajo para hacer hay porque lo está haciendo Máiquez. Y el viceministro, que es el supuestamente el que tiene que hacer el trabajo más pesado administrativo, está en el Mundial. Bueno, vamos a presentar ahora sí, vamos a hablar con nuestro compañero en Atlanta, el señor Renato de la Paulera.
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0: Buen día, Renato, ¿cómo estamos?
3: Nacho, compañeros, buen día para todos. ¿Cómo andan por ahí? ¿Todo bien?
0: Bien, todo bien.
3: Bueno, llegó el día, ¿eh? Finalmente es el día del partido más importante de la Copa del Mundo hasta el momento. Después habrá que ver qué pasa de aquí en adelante. Pero ayer, hablando con muchos hinchas en el banderazo que me tocó cubrir de casi 10.000 argentinos que había aquí en el centro de Atlanta, muchos decían que este partido era más importante que una final, que la final de la Copa del Mundo, si Argentina llega a superar a Inglaterra, no va a tener el valor que va a tener este partido. Y era algo recurrente en los hinchas argentinos. Es más, me crucé con hinchas que venían solo para este partido y que no les importaba o no tenían pensado quedarse para una hipotética final. Bueno, esa es la trascendencia que le da al público, teniendo en cuenta sobre todo el rival, la magnitud del rival, la sorpresa que ayer significó también el pase de España a la final y dejar eliminado a quizás el principal candidato como es Francia. Bueno, un montón de condimentos que tienen que ver con este partido que va a tener a un montón de argentinos adentro de la cancha, pero yo a esta altura me animo a decir que también va a tener un montón de argentinos afuera de la cancha, porque sinceramente es muchísimo el público argentino que no tiene entradas, que no pudo hacerse de una localidad para ver el partido de hoy.
0: Bueno, ¿qué se sabe? Se especuló mucho durante todo el día de ayer, Renato, con el equipo, con la formación, con lo que puede ser el once inicial, con cambio de estrategia, cambio de táctica, cambio de nombres.
3: Mira, si hablamos del equipo, lo más importante es que ayer el técnico no lo confirmó, que hizo un trabajo táctico y que a esta hora hay muchos rumores respecto a cambios que pueda llegar a hacer el entrenador, inclusiones como la de Nico González y la de Gonzalo Montiel, que hoy y a esta hora tengo que decir que son posibilidades concretas de que se puedan llegar a dar. No hay certezas, Scaloni es de sorprender. Se habla de que si se da el ingreso de Nico González, no sería Rodrigo De Paul el que saldría del equipo, como muchos imaginamos y muchos supusimos, sino que sería Enzo Fernández. La realidad, Nacho, es que la formación argentina a esta hora es una incógnita, que el técnico la va a estar resolviendo recién sobre la hora de entrega de planilla, y que ha probado de todo, ha probado con línea de tres, con Otamendi, ha probado con línea de cuatro, con Otamendi y con Lisandro Martínez de lateral por la izquierda. Esto sí tiene que ver con, para contrarrestar quizás un poco el lado derecho del ataque inglés. Ha probado con De Paul, sin De Paul, con Enzo Fernández, con la Almada. Hizo ensayos varios, pocos minutos, porque lo prioritario fue descansar. Y hay muchos rumores que salen desde adentro respecto a la formación. Los jugadores a esta hora no lo saben y, como te decía, se van a estar enterando un ratito antes del comienzo del partido.
0: Bueno, vos lo decías, Renato habló Scaloni. A ver, tenemos, Juli, para compartir con Renato y con todos los oyentes, un cortecito de Scaloni, el audio 3 que tenemos separado, hablando de que no saben, los jugadores no saben el equipo, lo cual me lleva a pensar que Scaloni ya lo tiene claro, ¿no? A ver.
4: Bueno, siempre analizamos cómo poder mejorar el equipo y puede ser una posibilidad que hagamos algún cambio. También puede ser una posibilidad que repitamos. A los chicos todavía no le dije el equipo, pero sí que puede ser una posibilidad.
0: Bueno, esto decía. Renato, si te parece, en un rato volvemos a hablar, volvemos al contacto. Tal vez ya hay con alguna certeza respecto al equipo y lo que me puedas aportar de la seguridad. ¿Te parece?
3: Dale, volvemos en un ratito entonces y te termino de desarrollar lo que tiene que ver con el equipo, con el banderazo de ayer, con la gran cantidad de argentinos, con los inconvenientes para hacerse de una localidad y tantas cosas que hay de este partido trascendental que se va a estar jugando hoy, semifinal de Copa del Mundo, ni más ni menos que frente a Inglaterra. Un abrazo grande.
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0: Seis y 48, y ahora sí le damos la bienvenida al hombre del fútbol de aquí en la mesa, a Juan Manuel Tucci. Juanma, ¿cómo estamos?
7: ¿Qué tal, Nacho? Muy buenos días para todos. Bueno, llegó el día, ¿no? Llegó el día después de tanto esperar, después de tanto nerviosismo. No sé si pudieron dormir. Poquito. La verdad que me costó a mí.
0: Poquito, sí.
7: Pero bueno, estamos todos pendientes de...
0: ¿Te pasó, Juanma, de que el algoritmo de TikTok,
7: sí,
0: de Instagram,
7: tremendo,
0: te manda todo?
7: Tremendo. Y eso te, era imposible dormir, porque veías un video mejor que el otro después. O sea, era tremendo. Era dejar el teléfono lo más lejos de la mesa de luz posible para no tentarte y seguir viendo. Pero bueno, son horas previas lindas también, más allá del nerviosismo. Yo ayer lo decía, pocas veces, a ver, la selección argentina te hace sentir lo mismo en la previa que te hace sentir un partido importante de tu club. Y creo que hoy estamos viviendo eso, y ayer estábamos viviendo lo mismo, y sin dudas se pone a la par de una final de tu equipo, del equipo que vas a ver todos los domingos. Así que realmente es así, es vivirlo de esta manera. Es un partido de época, es un partido que va a quedar en la historia, salga como salga, va a quedar en la historia, y que obviamente rememora no solamente el del 86, sino también aquel enfrentamiento de Francia 98, bueno, Corea-Japón 2002, pero creo que Francia 98 y México 86 como puntales de la historia, no solamente porque ganó Argentina, sino también porque eran duelos eliminatorios.
0: El
7: de 2002 fue fase de grupo, fue un partido...
0: Nos robaron, penal que no fue.
7: Penal que no fue, bueno, después Argentina termina quedando eliminada, un mundial que... que pasó rápidamente al olvido, pero bueno, creo que el 98 en un octavo de final tremendo, y ni que hablar el de México 86 con un Maradona excepcional. Pero bueno, hay rival para Argentina, ojalá, sí, o para Inglaterra, y ese rival va a ser España, que ayer dio realmente una exhibición de fútbol. Fue brillante lo de España. Yo, la verdad que viendo el partido, y lo vi de nuevo un rato a la noche, no todo, vi un partido similar al de Argentina-Francia de la final de Qatar, con la diferencia de que España no lo dejó despertar a Francia. Me parece que le pegó un paseo por momentos, que realmente fue la misma Francia que jugó ante Argentina a la final, con la diferencia de que ayer no despertó nunca, que Mbappé tuvo un pésimo partido, que Olise no apareció, que Dembélé no tocó la pelota, y esto obviamente España lo aprovechó, ¿no? Con un gran mediocampo, ayer se confirmó eso que se decía, que España tenía el mejor mediocampo del mundo, y bueno, más allá de que obviamente Argentina también tiene lo suyo, que Inglaterra le fluye mucho el juego, y eso seguramente va a ser un puntal para esta tarde, ayer España demostró que tiene jugadores de real jerarquía, despertó la Minya mal, creo que ya venía en levantada, pero ayer tuvo un partido extraordinario, y bueno, lo terminó ganando con un tanto de penal de Oyarzabal tras el penal que le cometen a la Minya mal, y después bueno, terminó
0: un liquidando. Penal de jugadores de River, ¿no? Un penal a lo Ariel Rojas contra Boca en la Sudamericana 2014.
7: Claro.
0: A lo González Pires en
7: se
0: el
7: lo
0: super
7: lleva
0: momento.
7: Puesto, ¿no? Diñé,
0: sí, sí. Que, a lo Paulo Díaz, que, una cosa de loco.
7: Totalmente. Que uno ve la calidad de jugadores que tiene Francia, sobre todo de mitad de cancha hacia adelante. Y no puede entender cómo juega Diñé, ¿no? Claro. Que es un jugador que. Es un lateral que. A ver, es un lateral promedio del fútbol argentino, si uno lo pone a comparar. Y bueno, después. El gran gol de, para mí, el mejor lateral que tiene la Copa del Mundo. España tiene los dos mejores laterales de la Copa del Mundo. Pedro Porro, que ayer marcó, y Cucurella, que jugó un partido extraordinario.
0: Tremendo.
7: No en vano, Cucurella lo toman muchas veces para el meme.
0: Y porque es un... Por el peinado.
7: Por el peinado, por los rulos. Bueno,
0: pero es un fenómeno.
7: Cucurella, el Real Madrid puso 60 millones de euros para comprarlo. Entonces... Tengamos en cuenta
0: respeto.
7: Que claro, no es un meme, es un gran jugador y ayer sin dudas lo demostró. Y bueno, España ya está en la final, me parece que es una gran decepción para Francia. Se termina el ciclo de Deschamps el sábado porque va a ser el último partido que dirija en el partido por el tercer y cuarto puesto. Y bueno, España me parece que saca chapa de candidato porque está jugando de una manera bastante similar a la que jugó en Sudáfrica 2010 cuando logró su primer título. Escuchamos a Luis de la Fuente,
0: dale,
7: al técnico español, y después
0: técnicas,
7: seguimos.
0: Técnicas.
7: Sí.
8: Ahora es difícil describir lo que uno siente, pero sí, creo, entiendo que sueña que es algo parecido a la felicidad y al orgullo que reitero una y otra vez de dirigir a un grupo de jugadores tan excepcionales como este. Y todavía queremos seguir haciendo mejor las cosas y nos queda un paso más. Vamos a intentar conseguirlo. Es una grandísima responsabilidad estar en la final del Mundial. Es un lujo y es solo para los elegidos. Y uno tiene que asimilar todo esto.
7: Bueno, la palabra de Luis de la Fuente, un gran técnico que además declara muy bien.
0: Pibes,
7: y aparte los hace jugar de una manera
0: aparte
7: extraordinaria.
0: Aparte sale uno, entra el otro.
7: Sí.
0: Olmo.
7: Ha jugado una copa extraordinaria.
0: Fabián Ruiz,
7: Oyarzabal, que quizás no llegaba al Mundial como... Es de esos jugadores que son de Mundial, ¿no?
0: Claro.
7: Porque llegó al Mundial siendo un jugador, digamos, promedio y terminó siendo el goleador de España. Lo mismo,
0: Ferran Torres.
7: Ugarcí se metió en el bolsillo a todos los delanteros de Francia, jugó un partido extraordinario. Bueno, muchos chicos que evidentemente muestran que la masía del Barcelona, a pesar de que no tiene ya las figuras del tamaño de Lionel Messi... Sigue dando que hablar, porque lo de Lamine Yamal ayer fue extraordinario. Demostró, no en vano, que me parece que más que Dembélé lo merecía él el último Balón de Oro. Y bueno, está en competencia para
0: Juanma,
7: ganar el siguiente.
0: Coincidimos que si Argentina soñaba o sueña una final, España es más terrenal que Francia para
7: yo
0: un
7: creo
0: mano
7: que sí.
0: a mano.
7: Yo creo que sí, porque, a ver, España... Lo que genera es todo en base al juego. Y Argentina, a ver, le ha costado jugar. Pero también sabe romper ese juego, que es lo que Francia no pudo ayer. Porque Francia me parece que tiene un modelo un poco más vertical, de rapidez, de velocidad, que ayer evidentemente no apareció. Y Argentina puede, si se le complica con el juego, proponer pierna fuerte. Y me parece que ahí es donde puede llegar a sacar una pequeña ventaja.
0: Y Argentina te puede llenar el mediocampo.
7: Totalmente.
0: Y no le importa tener que jugar.
7: Te pone Ezequiel Palacio, exacto, te pone a Simeone para correr y, sí, y te equipara con el, claro, esfuerzo y con las ganas lo que España puede llegar
0: más terrenal,
7: a
0: después
7: proponer.
0: Podemos perder, ganar, perder.
7: Lógico.
0: Pero...
7: Y también para Argentina, a ver, sí, lo que decía Renato hace un rato. Yo creo que el partido es hoy. El partido es hoy. Hoy quedas en la historia. Si después, encima, lo podés coronar con una final siendo campeón del mundo, no, estás, digamos...
0: Yo no sé qué puede pasar.
7: Claro,
0: no,
7: pero no sé el partido es hoy, así que estamos todos expectantes de eso. Bien. Después te cuento lo que va a suceder en Boca y River, porque mañana juega Boca.
0: Sí.
7: La 10 de Boca tiene un nuevo dueño, así que te voy a estar contando de quién se trata. Y River va tras los pasos de un lateral que tuvo un buen inicio de carrera en el fútbol argentino y que hace rato juega afuera, así que después te cuento de quién se trata, pero obviamente el foco está puesto en el Mundial y lo que va a pasar hoy a las 4 de la tarde.
0: Bien, muchas gracias. Juanma, 6:56, Romy lo da todo el tiempo.
1: 13 grados, 2 décimas la temperatura con cielo nublado, la humedad 71% y vamos a llegar a 17 de máxima.
0: Bien, sí, ¿qué pasa?
9: Hola,
0: Lionel, claro, era cábala, tenía que venir.
9: Pero bueno, nada, la verdad que me gustaría decir cuatro cosas.
0: Cuatro, ¿verdad?
9: Sí,
0: dale,
9: primero, buen día.
0: Buen día.
9: Buen día. Segundo, nada.
0: Nada.
9: Tercero, hay que mantener la humildad.
0: Sí.
9: Y cuarto que salga Francia.
0: Tío. ¿Con la superhijita usted estás?
9: Sí, estamos viendo ahí, estoy viendo el teléfono, estamos viendo los dibujitos. Que lo pusimos a escuchar.
10: Bueno, todo el mundo a descansar, que mañana es el partido con el Patagura Junior y tenemos que hacerlo repimporotear a goles.
11: Quédese tranquilo, mañana ganaremos.
0: Te gusta, te lo sabe de memoria, ¿no?
9: Así que bueno, nada, ¿no? Hay muchos que nos preguntan cómo llegamos hoy al partido con Inglaterra y yo le digo que llegamos como todos los días, todos los partidos, ¿no?
0: ¿Cómo?
9: Con micro. Y bueno, nada, ¿no? Le mandamos un saludo grande a Mbappé, que Mbappé ya parece un abuelo cuando cobra la jubilación, ¿no?
0: ¿Por qué?
1: ¿Qué pasó?
9: Y se quedó llorando en el banco.
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23: 7 de la mañana en Buenos Aires, cielo nublado, 13 grados dos décimas, la temperatura 71, el porcentaje de la humedad.
24: La selección enfrenta hoy a Inglaterra por el pase a la final del Mundial.
23: El partido será a las 16 en Atlanta y en la conferencia de prensa previa, Lionel Scaloni no descartó cambios en el equipo y pidió valorar lo conseguido.
25: Este será un partido diferente, como son todos, no hay un partido igual. Intentaremos mejorar en los aspectos que no estuvimos bien, lo hemos hablado, lo hemos analizado con los chicos y estamos bien, con unas ganas bárbaras, una semifinal de un mundial, con la ilusión intacta y con el agradecimiento eterno a estos jugadores que nos han llevado otra vez a jugar una semifinal de mundial, con todo lo que la dificultad que tiene llegar hasta acá. Así que estamos bien y enfrentaremos a un gran equipo, a un gran rival.
24: En la otra semifinal, España venció a Francia 2-0 con goles de Mikel Oyarzabal de penal y de Pedro Porro.
23: El equipo de Luis de la Fuente se convirtió en el primer finalista para el partido del domingo a las 16 que se jugará en Nueva Jersey.
24: La inflación en junio bajó por tercer mes consecutivo y marcó 1,9%.
23: Por primera vez en 10 meses, el índice quedó por debajo del 2% mensual y los precios acumularon un alza del 16,8% en el primer semestre del año y del 33,5% en los últimos 12 meses.
24: El presidente celebró el dato en sus redes y felicitó al ministro de Economía, Luis Caputo, con el mensaje «Vamos Toto».
23: El chavismo y la oposición de Venezuela acordaron un plan para llamar a elecciones.
24: El anuncio lo hizo el presidente del Parlamento, Jorge Rodríguez, y dijo que trabajarán en conjunto a partir del 1 de agosto y se desarrollará con exmiembros de la Asamblea Nacional de 2015, cuando los opositores obtuvieron una mayoría calificada.
23: Cielo nublado en Buenos Aires, 13.2 la temperatura actual, 71 el porcentaje de la humedad, la máxima estimada para hoy en 17 grados.
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26: Panamericana y Autopista del Oeste sin mayores inconvenientes. Tránsito todavía tranquilo en el corredor de la Autopista La Plata-Buenos Aires. Bastante movimiento en el Camino Negro y en la General Paz. Entre Richeri y Liniers, sentido hacia el Río de la Plata. Hay una alerta que a partir de las 14 van a dejar de circular colectivos. Por ahora es una amenaza por parte de los choferes. Los empresarios dicen que no hay reducción en los servicios. Desde Control de Tránsito, J. Leonetti.
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0: 7 y 6 minutos en la Argentina. Romy, los datos del tiempo.
1: Temperatura 13 grados 2 en la ciudad, con una humedad del 71%. Está nublado el cielo, va a seguir nubladito, y durante la mañana un poquito de sol, pero con máxima de 17.
0: Bueno, muchas gracias, Romy. Dame las vías de comunicación de los oyentes.
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1: 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Tenemos este kit también para los oyentes.
0: Bueno, muchas gracias. Ustedes escucharon recién a los Beatles, ¿no? Bueno, sí. Nosotros elegimos creer, así que justo tocó, estaba programada esa música, bueno, justo tocó y nosotros le deseamos mucha suerte a los familiares de todos los que integraron los Beatles, ¿no? En este día futbolísticamente, digo, ¿no? Que tengan mucha suerte hoy, seguramente la van a tener por todo lo que hicieron, porque marcaron una época. También aporto como dato para la señora Florencia Peña, me contaron que Harry Kane aparentemente tendría tatuado en el medio del pecho al Che Guevara. Al Che Guevara y sí, y exactamente.
2: ¿Beso
0: a
2: Kane?
0: Sí, sí. Y tiene en el hombrito derecho a Néstor. A Néstor y en el pecho a Harry Kane, con lo cual Flor creo que es el jugador a alentar esta tarde, por favor, por favor. Bueno, está Carola Urdangarín con el micro de campo, la presentamos como corresponde, vamos.
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0: Hola Carola, buen día, ¿cómo estamos?
6: Hola Nacho, hola a todos. Me gusta mucho esto de desear suerte, lo voy a empezar a usar en la vida, con ese nivel de maldad.
0: No es maldad, perdón Carola, me estás sacando de contexto. No es maldad, es simplemente desear mucha suerte y el reconocimiento, ¿no? Y el reconocimiento a todo lo que han hecho. Bueno, y ya nosotros no tenemos por qué estar nerviosos, Carola. Ya este equipo dio todo, así que ya está. Todo lo que pase hoy, positivo, va a ser de arriba. Y bueno, nada, hay que apoyar el buen fútbol, así que hay que reconocer al rival.
6: Total, hoy te toca al aire, ¿no?
0: Sí, 4 de la tarde, A24, Canal 19 de la grilla. No se ha cambiado, de hecho un partido le tocó a Eduardo, a Feynman, otro partido le tocó a Horacio, a Pastor y a Marina le han tocado en algún momento. Bueno, este es el primero que me toca y lo peor fue la desilusión, Carola, porque yo cuando pasamos Suiza, escuché de parte de mi señora esposa, bueno, el miércoles es a las 8 de la noche, y claro, ya me programaba, bueno, salgo del canal, llego tranquilo, armo la picadita, porque bueno, todos terminamos con la picada, lamentablemente, y el día lunes tomo conciencia de que era a las 4 de la tarde, así que...
6: Peor país.
0: Exactamente, y me tiré el lance, ¿viste? Le escribí a Vero Aragona, la gerenta, le dije... Che, hacemos video reacción en vivo, ¿qué hacemos el día del partido? No cambia la programación, ¿viste? ¿No? Y me dijo, sí, va a estar bueno verte a vos con la camiseta, Claro, bueno, así que marche preso.
2: Qué lástima.
0: Marche preso. ¿Podrás dejar el televisor, un televisor vos prendido en el 19 hoy, Carola?
6: Obvio, obvio. Dos en el 19 y el otro viendo el partido.
0: ¿Sí? Claro, bajito, ponelo bajito, total, y vos peso no lo ve, y a mí me suma, ¿viste? A mí me suma, porque yo dije, ni mi mamá me va a querer ver hoy. Pero bueno, sí, capaz que hay gente que me quiere ver y acompañar en esta...
7: Tu mamá ya avisó que ve el partido.
0: Bueno, Carola, perdón. Ayer desembarcó, me sorprendí, con el primer animal en la rural.
6: ¿Viste? Porque entraron como, esta vez hubo como varios primeros animales, para la frase, pero siempre entran primero los vacunos, porque es un poco el animal estrella de la rural. Ayer entró Tim Payne, primero, que era un carnero.
0: ¿Un? Perdón.
6: Un carnero, el
0: un
6: macho
0: carnerito.
6: De la
0: oveja. Ah, sí. Mirá.
6: Exacto. Un carnero, sí, que porque es una raza Ramney más.
0: Tim Payne le pusieron.
6: 90 años. ¿Cómo?
0: Tim Payne le pusieron.
6: Tim Payne,
0: me muero. Qué original.
6: De
0: los
6: Nueva
0: amo,
6: Zelanda.
0: Los amo, amo a la gente del campo. Tim Payne, espectacular.
6: Sí, no, ayer me hacían chistes, Tucci preguntaba al aire si no entraba un burro primero.
8: Claro, para haber puesto un burro, ¿no? Para Tim Payne.
0: No, sea malo, lo compró limpia de Paraguay. Aparte, no, viste, no, tampoco que tenemos a Cafú, ni Río, ni Estudiante, ¿no?
6: Bueno. Claro, sí, muy picantes. Y después entraron Tini Tini, que era la madre, que nació hace 4 años ahí en la rural, y su hijito, que es de Paul también. Está rara la comparación de madre e hijo, Tini de Paul, raro. Pero bueno, hay un jugador de la selección que entró ayer en forma de vacuno a la rural. Así que ya se están preparando, ya estamos todos listos para este jueves ir. Ya estaba listo el móvil de Rivadavia también cuando pasé. Así que si hay pase con Nelson, le vamos a avisar a los oyentes para que vayan allá a disfrutarlo alguno de estos días.
0: Dale.
6: Bueno, Nacho, me meto en el mercado que ayer tuvo condiciones en lo local, condiciones de compra de soja sin descarga que se mantuvieron, no sostuvo un poco la entrega inmediata, el maíz está alcista, sobre todo mirando para adelante, y el trigo sin muchos cambios, más que algún incentivo para el de la nueva campaña. Ahora, Chicago viene raro, errático, terminó dispar ayer el trigo en alza por el conflicto Ucrania-Rusia, por la dificultad logística que está planteando ese conflicto ahora, el maíz con debilidad porque mejoró un poco el cultivo en Estados Unidos, y la soja como mixta, subas y bajas por subas por las altas temperaturas, pero limitada porque el pronóstico climático a futuro es más favorable para Estados Unidos. Acá otro fallo a favor de los productores por el tema tasas, viste que viene bastante resistido por parte de los productores. Bueno, ahora la Cámara de Apelación en lo Contencioso Administrativo, que funciona en Mar del Plata, confirmó un fallo que obliga, en este caso a otro intendente, al de Azul, en provincia de Buenos Aires, a entregarle a los productores toda la documentación, toda la información que diga cuánto recauda y en qué viene usando la tasa que cobra para mantener los caminos rurales de su municipio, en este caso el Partido de Azul. Se da después de varios fallos que sentaron precedente parecido, Henderson, Varadero, Deró, que recordamos casi que tiene que todavía está resistiendo la justicia, pero podría tener que devolverle a los productores plata que han pagado por caminos porque no les prestó servicio de mantenerlo, así que en este caso Azul, los productores dicen hace 3 años que no entra una máquina a mantener caminos en el partido. Por eso es que fueron a la justicia el año pasado y ya tienen este segundo resultado a favor, que ahora va a obligar a otro intendente a que demuestren qué gastó esa plata que le cobró a los productores para mantener caminos que evidentemente la justicia ya comprobó no se han mantenido.
0: Clarísimo, Carola, como siempre, Tim Payne. Para el próximo año propongo algunos nombres, si quieren futbolistas, medios, así medio pelo, ¿no? Tim Payne es un fenómeno, pero tengo varias propuestas, Carola, así que te las paso para que se las haga llegar a la gente de la rural.
6: Sean argentinos, medio pelo argentinos.
0: Sí. Ya que eligieron a Tim Payne, tenemos varios medio pelo, ¿no? No sé.
6: Sí, no sé, ustedes sabrán más.
0: Vos también tenés muchos, ¿no?
6: De tu lado. De otros rubros,
0: Sí.
7: Dice que el carnerito le preguntó a la mamá oveja, dice, ¿puedo ir a la rural? Y la mamá oveja le dijo, ve.
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0: Son las 7 y 17 en la Argentina, estás escuchando esta mañana, vamos hasta las 9, esto es Radio Rivadavia, por supuesto. Romy, los datos del tiempo.
1: Y ahora bajó un poquito, un pelín, 12 grados 8 la temperatura, la humedad 75%, el cielo ya con un poquito más de parcialmente nublado, se va acomodando el cielo y vamos a llegar a 17 de máxima.
0: Bueno, no nos preocupaba, que supiera el número de inflación 1,9%, ¿cuántos dólares compró ayer? 532 millones de dólares el gobierno. Las nuevas categorías del monotributo, las escalas, lo que va a tener que pagar cada uno con el impuesto del monotributo. Tampoco nos preocupa el impacto del conflicto, el nuevo conflicto en Medio Oriente, en el petróleo, el impacto que va a tener la Argentina. Por supuesto que no nos importa en este momento la reforma de la Carta Orgánica del Banco Central, vi un pedido que hizo el propio Martín Redrado, no nos importaba su definición al respecto, tal vez en un ratito sí nos importe, pero sí nos importaba que el señor Guillermo Willy Coan trajera lo que había que traer en este día tan especial para los argentinos. Vamos a ver si cumplió con el mandato popular, viste que los políticos dicen el mandato popular, bueno, acá el pueblo le hizo un mandato al señor Guillermo Willy Coan, ¿habrá venido o no con el señor Scaloni? A ver, lo presentamos como corresponden.
13: No quiero asustar a nadie, pero lo de él es un empate clavado. Se define por penales. Ahí estamos, libertad, igualdad y fraternidad. Sí. Pero aguante España por las dudas. Claro.
0: Bueno, aguante España y aguantó España. Buen día, Willy, buen día.
13: Buen día. Hola, chicos, buen día.
1: ¿Cómo andan? Hola, Willy.
13: ¿Qué tal? Bueno, nadie podía saber que Francia iba a regalar un penal en el minuto, ¿qué fue? El minuto 10. Una cosa de arranque, ¿verdad? Pero bueno, una gran alegría, por supuesto, por lo que ha pasado ayer. Y te diría que hoy, Nacho...
0: ¿Qué?
13: Muy tranquilo, es un partido más, finalmente. Si ganamos, ganamos. Si perdemos, felicitamos al rival. Y lo vivimos con gran tranquilidad.
0: No, por supuesto.
13: En definitiva...
0: Por supuesto.
13: El fútbol tampoco es una cuestión de vida o muerte, ¿no? Es mucho más importante, Nacho. Por eso lo traje a Scaloni.
0: Vamos, acá está. Vino Scaloni, por supuesto. El muñeco Scaloni.
13: Y yo también hice una promesa, Nacho.
0: ¿Vos también?
13: Sí, hice una promesa. Exactamente. Sí, mi promesa... Es que si hoy gana la Argentina, voy a dejar de ser tan exigente conmigo mismo.
1: Mira.
13: ¿Viste? Sí, porque ese es el...
0: Prometiendo un beneficio para vos. Tenés que pedir algo que te duela, no sé. Ir al
13: Voy a tratar de mejorar mi único defecto, Nacho. Es que soy muy exigente conmigo.
0: Claro. ¿Viste lo que tenés un efecto? Sí, soy muy sincero, sí, soy muy frontal.
13: Exacto. Me tomo las cosas muy en serio, digamos.
0: Sí. Escúchame, Willy, ¿pero hacemos alguna promesa o no? ¿Estamos en condiciones de hacer alguna?
13: No tomarme la vida tan en serio, Nacho. Bueno. Exactamente. Bueno, voy a llegar antes de las 7 de la mañana.
0: Epa.
13: Durante una semana seguida.
0: Ah, bueno.
1: Ahí está. Esa es mi promesa.
0: Pero ojalá que no le llegue esa solicitud a nuestro ser superior, el que está monitoreando.
13: Antes de las 7.
0: Porque llega a ver esa promesa y decir, este no prometió nada, es un vago, te va a decir. Pero Willy va a...
13: El que diga eso, que llegue antes de las 7 de la mañana. No, ¿vale? Pero a veces hay alguno que llega Mejor, es cierto, no hablar de ciertas cosas. No.
0: Escúchame, Willy, pero alguna promesa, no sé, algo que te guste hacer y que digas, bueno, durante un tiempo no lo... Yo, por ejemplo, fanático de la gaseosa cola, prometí, prometí en el Mundial pasado, prometí 6 meses, igual que había prometido con River, y lo cumplí a rajatabla, sin gaseosa y sin chocolate. Bueno, y ahora está automáticamente renovada la promesa en esta instancia. Pero acá ya está, pero... Ahora voy a tener que hacer otra promesa adicional. Pero ¿vos, Willy?
13: ¿Vos sabés lo que me gusta a mí, por ejemplo, cuando suena el despertador 6:10? Claro. Y yo me pongo los auriculares para no despertar a Sofía, termino de escuchar el panorama de Radio Rivadavia y arranca el programa de Nacho. ¿Y sabés qué lindo que es escucharlo 15 minutitos adentro de la cama?
14: Hay un placer.
13: Prometo que por una semana...
0: No lo vas a hacer.
13: No, me voy a levantar más temprano para llegar acá, obviamente, 7:10.
0: Está muy bien.
13: Es una Hay que cumplir esa promesa. Bueno, Nacho. Bueno,
0: y después lo demás no nos importa. Además, ese escalón y trajiste.
13: Sí. Entiendo mi rol, digamos.
0: Es clave.
13: Clave. No, obviamente. Muchísimas gracias a sobre todo a mi ahijada, que fue la que me trajo este
0: regalo.
13: Claro, exactamente.
0: Yo lo tengo a Pablito, lo compré ayer a Pablito Aymar, y parece más Walter Samuel o Roberto Ayala que Pablito Aymar.
13: Este está bastante parecido a Escalón.
0: De hecho, tuve que chequear que fuera. Está bastante parecido.
13: Sí, bastante parecido. Vamos a ver si haces algunos cambios, papá.
0: Le doy el consejo.
13: Bueno, muy bien, Nacho. ¿Qué mañana? Por supuesto que, mira vos, hoy uno de los eventos financieros del día, que es una licitación de bonos importante que lanza el gobierno, con Tino Futbolero, el equipo económico, son todos muy futboleros, y en el mercado financiero ni hablar, se decidió que el cierre de la operación, en lugar de ser a las 5 de la tarde, va a ser a las 3 de la tarde. O sea que hay tiempo para entrar en la licitación de bonos de hoy hasta las 3 de la tarde. El gran atractivo es el lanzamiento de este bono al 2029, un bono en dólares, que paga intereses todos los meses. Toda esta serie de bonos, hay bonos al 2027, bonos al 2028, y hoy debuta el bono al 2029, que por supuesto tiene un rendimiento mayor, porque cuanto más hacia adelante va el vencimiento, y como no se sabe si Javier Milei va a ser reelecto o no va a ser reelecto, eso por supuesto tiene un diferencial de tasa. Los bonos que vencen durante este primer periodo de mandato de Milei están rindiendo más o menos 5%. Los que vencen después del final del primer mandato del presidente rinden 8% y entre 8% y 9%. Pero tienen un gran atractivo, que todos los meses se cobra el cupón de intereses, ¿no? Entonces

0: donde haya alguna incertidumbre política, lógicamente los mercados reaccionan en consecuencia, ¿verdad? Vencen además 3 billones de pesos, no es una licitación complicada, se va a estar mirando si el equipo económico va a soltar más pesos o va a absorber, para mantener rienda corta en materia inflacionaria y en materia cambiaria, que es un poco lo que estamos viendo en los mercados en este mes de julio, ¿no? Pensá que en junio el dólar fue noticia, estaba en la tapa de los diarios, subió prácticamente 5-6%, el doble o el triple de la tasa de inflación, pero hubo una intervención importante y la sigue habiendo del gobierno, y la verdad que está manteniendo el dólar muy quieto, a pesar de un mundo un poquito más convulsionado. Esta mañana estamos viendo otra vez, Nacho, 1% arriba el precio del petróleo, $80 ya el WTI y 85, 86 el tipo Brent, con además un episodio ayer que fue bastante impresionante, ¿no? Las acciones de una compañía muy tradicional, que es nada menos que IBM, ayer se derrumbaron 25% desde la década del 60, que no pasaba algo así con una de las compañías más tradicionales del sector. Muchos dicen, bueno, ahí tenés todo el boom de la inteligencia artificial, todos los costos para una compañía como IBM han subido mucho, y por lo tanto todo ese furor que hay sobre la inteligencia artificial, ¿quién paga la cuenta? Estas compañías tan monstruosas, tan grandes, que no están tan, de alguna manera, adecuadas a todo este escenario. Así que atención con ese tema. Igual los mercados están bastante estabilizados esta mañana, levemente para arriba los futuros en las bolsas de Nueva York, salvo el indicador de las tecnológicas, que está para abajo. El oro también cayendo un poquito, apenas está por perforar los $4,000, y se han recuperado las criptomonedas, 64.800 el Bitcoin en este momento, subiendo 3%. Por supuesto, Nacho, las dos noticias de ayer: una fue esta compra récord de dólares que hizo el Banco Central, 532 millones, el día anterior había comprado 230, dio vuelta un poco un ritmo de compras bastante acotado que había en el mes de julio. Dicen que esto tuvo que ver con una operación financiera puntual, una liquidación de una obligación negociable. En cualquier caso, clean caja, 532 millones para el Banco Central, que informó reservas brutas, también récord para el periodo, 48.687 millones. Está claro que no son las reservas netas, ¿verdad? Pero es un escenario un poco más confortable en ese sentido. Por eso te decía que el dólar estuvo muy, muy quieto. La zona, incluso bajó el dólar Banco Nación, perforó los 1.500, 1.495, el blue quietito en 1.515, y el riesgo país, en un día un poco volátil por el petróleo, también aguantó muy bien, 408 puntos en el día de ayer. Por supuesto, cerramos con esto, Nacho, la inflación, bueno, donde todo el mundo esperaba en este mes de junio, 1,9%, se confirmó, pero bueno, también se confirma en alguna medida el camino descendente de la inflación. Lo mejor fue la inflación núcleo, que fue 1,6%, bastante abajo de la inflación general, con esta característica que se sigue dando, ¿no? Suben más los precios de los servicios que los precios de los bienes, eso lo vimos claramente en el mes de junio. Alimentos y bebidas 1,3% contra casi 2% el índice general. En el caso de servicios públicos, vivienda, recreación, bueno, ahí entre 3 y 4% de subo. Así que bueno, veremos qué pasa con julio, que es un desafío mayor, porque habitualmente en términos estacionales, julio y agosto suele ser con una inflación más alta que la de mayo y junio. Así que estaremos bien atentos a ese tema este mes, querido Nacho, y con Scaloni bien en el corazón.
1: Gracias, bien. Gracias, querido Willy. Después de las 8 vamos a estar hablando con una periodista que conoce muy bien, obviamente, a los jugadores españoles, es española ella, pero también a Leo Messi, que siguió de cerca, te diría, gran parte de la carrera de Leo Messi, por lo tanto, para vivir la previa, para vivir el post de España y también la previa a Nulo Mufa, podemos hablar con ella, que lo conoce muy bien a Leo Messi. ¿Cómo cree que va a jugar hoy Leo contra Inglaterra? Romy, los datos del tiempo.
2: Bueno, 12.8 la temperatura, cielo parcialmente nublado, se esperan 17 grados de máxima.
1: Bien, muchas gracias. 7:30, rotativo.
0: Cerramos entonces el espacio.

0: De Willy Coa.
1: El espacio deportivo de Willy Coa.
0: Exactamente.
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3: 7:30 a.m. En Buenos Aires, 12 grados 8 décimas la temperatura, la humedad 75% con cielo parcialmente nublado.
4: La canasta básica total aumentó más que la inflación.
3: Registró una variación del 2,2% y una familia tipo necesitó 1.531.000 pesos para no ser pobre.
4: La canasta básica alimentaria, que mide el nivel de indigencia, subió en tanto 1,3% y el mismo grupo debió contar con 689.853 pesos. El Banco Central compró 532 millones de dólares y marcó un nuevo récord.
3: Se trata de la compra más grande en los últimos 4 años y acumula operaciones por 12.267 millones de dólares desde que comenzó el programa el pasado 5 de enero.
4: El precio del petróleo vuelve a subir por el conflicto en Oriente Medio.
3: A pesar de que Donald Trump dio marcha atrás con la tasa del 20% para barcos iraníes en el estrecho de Hormuz, el Brent supera los 85 dólares por barril y el WTI se comercializa sobre los 80 dólares.
4: Banderazo de los hinchas argentinos en Atlanta.
3: Más de 10.000 personas alentaron a la selección en la previa del partido de hoy ante Inglaterra, que se realizará en medio de un importante operativo de seguridad con 1.600 efectivos estatales y personal privado.
4: Cielo parcialmente nublado, 12.8 la temperatura, 75 el porcentaje de la humedad.
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5: Choque en las General Bases a la altura de Directorio en sentido hacia el Río de la Plata. Panamericana, si bien tiene tránsito intenso, ya se nota menos caudal de tránsito ingresando desde los ramales Pilar y Escobar. En la autopista de Lepiane ocurrió un choque en dirección hacia el centro. Esto traba el último tramo de la autopista Richeri desde el peaje del Mercado Central. Desde Control de Tránsito, J. Linetti.
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0: Y a partir de hoy, bueno, aumenta un 2% el boleto colectivo en el AMBA, son los de jurisdicción nacional. Desde este miércoles el boleto pasará a costar 742,84. Este 2%, y que para quienes no tengan la SUBE registrada, el boleto pasa a 850. Y estar atentos el día de hoy, porque durante el horario del partido los servicios de colectivos van a tener horario reducido.
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0: 7 horas 39 minutos, 12 grados 8 la temperatura, la humedad 75%, el cielo parcialmente nublado, máxima 17 grados.
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0: día, Nacho, equipo. Habla Claudio de General San Martín. Quería participar por los premios. Mis últimos tres del DNI son 711. Bueno, y acá estamos, súper, súper nerviosos por el partido de hoy. Vamos, Argentina. Soy inocente de tu
1: lado más culpable. Hola Nacho, muy buen programa. Hoy todos con la cábala, con la camiseta y el gorro, hasta el perrito con la camiseta de Argentina. Te habla Osvaldo y mi DNI es 055. Un buen día para todos. Mañana será un nuevo punto de partida.
2: Soy vagabundo de tu lado más. 7 y 40 en la Argentina, Romy, los datos del tiempo.
3: 12.8 la temperatura en la ciudad de Buenos Aires, humedad 75%, el cielo despejado y buen tiempo, 17 grados de máxima para hoy. Sí hay alerta de nevada, Nacho, en Mendoza, Neuquén y la provincia de San Juan.
2: Bien, muchas gracias. La verdad veo espantado el posteo de Victoria Villarruel, la vicepresidenta de la Nación Argentina. Mañana jugamos contra los piratas usurpadores, no es un partido más, no voy a ser políticamente correcta ni pecho frío. Contra los ingleses siempre es algo más, es Malvinas, es el Diego, es la última de Leo y es pararle el carro a los invasores. Aguante Argentina porque hasta el último suspiro vamos a reclamar lo nuestro. Le faltó decir si quieren venir que vengan a esta mujer. Una cosa insólita. Mezcla todo, absolutamente todo. ¿Qué tiene que ver decir las pavadas que dice ella con ser pecho frío? Ser pecho frío es otra cosa futboleramente. Mezclar absolutamente todo. Hasta donde yo sé, Harry Kane no usurpó nada. No peleó en Malvinas. Hasta donde yo sé, Bellingham no tiene ningún problema con los argentinos. No hizo nada en Malvinas. Hasta donde yo sé, todo el plantel no tiene nada que ver con los soldados británicos que pelearon en Malvinas. Así como Messi no tiene nada que ver con Galtieri, no tiene nada que ver con la dictadura, no tiene nada que ver con tomar las islas y declarar una guerra en vez de insistir con la vía diplomática. Esta mujer me parece que está defendiendo lo que hicieron los dictadores. Invadiendo las Malvinas. Falta que proponga ir a la plaza, enaltecer la gesta de la guerra de Malvinas, que fue un bochorno, que la gran mayoría de los que estuvieron ese día en la plaza, vitoreando a Galtieri, se deben haber arrepentido. ¿Qué está haciendo esta mujer? ¿Qué está haciendo? ¿Qué está diciendo? Una cosa insólita, insólita. Vergüenza, vergüenza. Así como en algún momento dijimos vergüenza tener la vicepresidenta que tenemos con Cristina Kirchner, vergüenza que la vicepresidenta hable de esta manera. ¿Qué busca? ¿Busca medir un puntito más, robar el voto, entre comillas, falso patriota? La verdad que no. Increíble, yo no lo puedo creer. Ojalá le hayan hackeado la cuenta. Obviamente no, es ella. Pero da vergüenza, vergüenza lo que hizo Villarruel. ¿Qué necesidad? No se define la guerra hoy, señora. No se define la guerra. No se define la posesión de las islas. Es un partido de fútbol, un clásico, muy especial. Le queremos ganar siempre por la historia en general, ¿no? Con Inglaterra. Pero no es la guerra. 7 y 43, Romy, los datos del tiempo.
3: 12.8 la temperatura, 75 el porcentaje de la humedad y esperamos hoy en la ciudad de Buenos Aires 17 grados de máxima.
2: Bueno, ya en breve vamos a retomar el contacto con Gonzalo Báñez. Vamos a hacer una rondita. Aquí en la mesa arranco con Dani Gómez Rinaldi.
4: Sí, Nacho, te lo anticipaba al comienzo del programa. Reapareció frente a los medios Florencia Peña. Obviamente está el tema pendiente de su enfrentamiento o no con Nicolás Occhiato, que es el responsable de la plataforma Luzu, que hay un juicio por 750 millones de dólares. Eso lo dijo la mujer de Burlando en el programa de televisión donde trabaja, que sí, que no, que está judicializado. Bueno, vamos a escuchar a la propia Florencia Peña, que ayer apareció porque fue contratada para dar su presencia a un espectáculo. Vamos a escucharla.
5: No, yo tenía la intención de que pudiéramos encontrar un punto de encuentro.
6: Ok.
5: Y Nico también, Nico también, solo que no era el momento. Mi intención, junto con Fer y con Juan, siempre fue como, bueno, acerquemos las partes.
6: Ok.
5: Y la verdad es que eso es lo que está pasando y
6: acercar
5: quiero decir
6: las
5: que...
6: ¿Acercar partes es para llegar a un arreglo económico y terminar el contrato o es para volver con Marley al streaming? La carita, te
5: no
6: quiero.
5: No sabemos. Sí les puedo decir que estoy mucho más tranquila.
7: Se te ve.
5: Que me lloré todo, sí. que estoy aprendiendo. Saben que yo soy una mina que cuando me pasa algo, siempre pienso para qué me pasa, no me pongo en víctima. Digo, bueno, cometí un error, acá estoy, doy la cara.
4: Das la cara, Florencia Peña, porque te contrataron anoche para dar tu presencia. Si no, no sé si das la cara, porque hay tanta cosa que se contrapone, porque si tu abogado sale a hablar es porque en cierta manera hablaste con él, sino que claro. Echalo, despedilo. Porque dijo tantas cosas, bueno, quiero sacarle esta etapa que no me está cayendo agradable Florencia Peña para hablar de temas, porque es noticia en el mundo del espectáculo,
2: no, está
4: ¿me
2: bien,
4: entendés?
2: Está bien, Dani. Hay que decirle, le puedes mandar un mensaje y decirle que Harry Kane es fanático del Che Guevara, en serio, del Che. También está, obviamente, que le gusta la bandera de Palestina, ¿viste? La que llevan a las marchas para, bueno, también eso. Decirle que si fuera, que dijo una vez que si fuera argentino votaría a Cristina, que tiene el loguito de Cristina Libre y todas esas cosas.
4: ¿Por qué politizan?
2: Ojalá que hoy hinche
4: todo
2: por Inglaterra, mira.
4: Sí. No entiendo por qué politizan todo. Bueno, eso te quería contar.
8: No, bad information.
4: Bad information, dice Cristina. Hoy también te anticipaba acerca de la opinión de David Beckham. David Beckham, que ocupa un lugar tan importante, un gran jugador, ganó también la Copa, o empresario, celebrity, es una celebridad en todo el mundo, habló sobre Messi y la selección argentina. Dice, si soy brutalmente honesto, este es probablemente el fin del camino de Inglaterra en la Copa del Mundo.
2: No, anulo mufa. No, nos está.
4: Argentina está jugando con un nivel de confianza diferente. Y cuando Lionel Messi está en esta forma, lo cambia todo. Puedes prepararte toda la semana, pero el momento en que él gana medio metro, el partido le pertenece.
2: Sí, que no se haga el piola porque Messi, Leo, te tiene que ir del Inter.
9: La verdad que, escucha, Beckham. Anda. Y Cardi preguntó por tu señora.
4: Ya terminé. Inglaterra tiene jugadores de calidad, pero no veo a nadie en este equipo que pueda detener verdaderamente a Messi durante 90 minutos. No lo marcas fuera del partido, solo esperas que tenga un mal día. Esa es la realidad. Bueno, obviamente él ¿te parece?
2: Nos está llenando de petróleo.
10: Escúchame una cosa, Nacho. Yo te puedo pedir un favor.
2: Lo que vos quieras, abuela.
10: ¿Vos le podrías hacer una nota hoy al embajador de Inglaterra?
2: ¿Una nota al embajador?
10: Claro, porque viste que le hiciste al embajador de Francia y cagó fuego.
11: ¡Llámalo
10: al Inglaterra!
2: Le deseamos suerte. Llamá a Kent, que ya es más embajador que seguramente pueda hablar como...
10: Llamalo, Nacho, llamalo. Y anda preparando, vayan agendando el teléfono de la España.
2: Escuchen, me cargan porque...
4: ¿Por qué?
2: Claro, el otro día sorteamos Posada Suiza el día que le ganamos a Suiza.
6: Sí,
2: ¿no?
6: ¿Verdad?
2: Estamos escuchando los Beatles hoy.
4: Sí, claro.
2: Con lo cual, Dios no lo permita, si llega a ocurrir, vamos a sortear paellas, ¿no?
4: Atención a la Mellino.
2: Ana Mellino, por favor. Vamos a recurrir a vos para todos los oyentes.
11: Exactamente,
2: ¿no?
11: Sí. ¿Cómo se llama? Castañuela.
2: Claro.
4: Tortillita de papa.
6: Turrones, Willy.
2: Exactamente.
11: No, bueno, turrón. Exactamente. Va a ser difícil.
4: Bueno, podemos poner el tema de Cheyenne. Yo quiero ser torero.
2: Claro, también, todo vale. Hay que poner toda la carne al asador. En un rato les voy a contar qué promesas hice.
4: Upa.
2: La verdad que. Algunas no las puedo decir, pero si se dan las vamos a cumplir y va a ser terrible. Bueno, está conectado Gonzalo Báñez con el panorama internacional. Gonza, ¿cómo estamos?
12: ¿Cómo anda Nacho y todo el equipo? Buenos días. Bueno, lógicamente mientras esperamos el partido con toda la ansiedad, la impaciencia y todos los adjetivos que se le pueda poner a esta semifinal, las noticias en el mundo avanzan, el mundo sigue su rumbo turbulento. Y en este caso nos vamos a concentrar en dos hechos que la verdad que el primero de ellos no se viene hablando tanto, que es la actuación del ICE, esta fuerza antimigratoria, antimigrante en los Estados Unidos. ¿Sabés, Nacho, que se despertó una fortísima polémica en los últimos días por la muerte de un inmigrante colombiano de 26 años que fue asesinado directamente en su auto por un agente del ICE en el estado de Maine, que supuestamente, según declaró el efectivo, el agente de seguridad, le disparó porque el colombiano quería atropellarlo con el auto? Después, los testigos y las cámaras dieron cuenta de que el colombiano quería escaparse y que en ningún momento había amenazado lo que era la integridad del agente policial. Pero se abrieron distintos frentes. En primer lugar, que el agente recién había sido incorporado a las fuerzas y hay una gran duda y un gran debate sobre la capacitación que reciben estas personas, que sigue ampliando la cantidad de miembros del ICE. Ya son más de 22.000 personas. Y muchos de ellos se cree que no tienen una real preparación para enfrentar a lo que luego mandan enfrentar y mucho menos manejar estas situaciones. Y tal fue la gravedad que las propias autoridades les pidieron a los agentes que no frenen más a los migrantes en los autos para llevar adelante las redadas. Solamente, a priori, bueno, en unos casos excepcionales, lo tienen que hacer con personas que estén de a pie, ya no más aquellas personas que estén a bordo de los autos. Básicamente, la semana pasada había ocurrido otro hecho parecido con un mexicano y se reaviva este debate en torno al accionar de la fuerza antimigratoria, podemos llamarlo, de Donald Trump, y si efectivamente a quienes están capturando o intentando sacar del país son las personas adecuadas, porque este colombiano no era el objetivo de la operación, ni mucho menos planteaba un riesgo. Así que una nueva polémica para esta política antimigratoria de Donald Trump. Y por otro lado, ayer creo que sorprendió, en cierto sentido, Nacho, un documento, un comunicado que publicó la Asamblea Nacional Venezolana a cargo de Jorge Rodríguez, el hermano de Delcy Rodríguez, donde anuncia que a partir del 1 de agosto, o sea, en 2 semanas, va a empezar un proceso de diálogo con los ex miembros de la Asamblea Nacional entre 2015 y 2020. Esos miembros son los miembros que en su momento le ganaron de forma legítima a Nicolás Maduro las elecciones, y como el chavismo no quería reconocer la derrota, creó la Asamblea Nacional Constituyente, una asamblea paralela a la que le dio todo el poder, y la Asamblea Nacional, o sea, el Parlamento, la terminó vaciando de poder. Bueno, ahora empieza un proceso de diálogo, que es el primer proceso de diálogo entre la oposición y el oficialismo, que estará tutelado y controlado por los Estados Unidos. Esto lo dice la misma carta, y lo que se prevé, que es una buena noticia, indudablemente, Nacho, es que pese a la tragedia que significa el terremoto, se puede empezar este proceso que se viene dilatando político. Recordemos que Estados Unidos necesitaba, o por lo menos había anunciado, una estabilización, primero de la economía, luego una recuperación y luego una transición política. Hay quienes creen que este es el primer paso para empezar esa transición política que ojalá derive en unas elecciones libres y transparentes como los venezolanos se merecen desde hace rato.
2: Totalmente de acuerdo, Gonza. Clarísimo como siempre. Nos reencontramos, esperemos que mañana, para seguir hablando del mundo.
12: Mañana nos reencontramos, esperemos que con una sonrisa.
2: Exactamente, exactamente, Gonza. Y hablando, por supuesto, de las tapas de los diarios del Reino Unido. Un abrazo grande. Abrazo grande, Gonza.
12: Un abrazo para todos, Nacho.
2: Bueno, y pasaba Gonzalo Báñez con el panorama internacional. Por supuesto, es toda una chanza lo que decimos de esto de los Beatles, de Francia. Ayer nos fue un gusto hablar con el embajador Romain Nadal, sobre todo porque después de la derrota de Francia, vimos que la vicegobernadora de Mendoza siguió el tema, hasta publicando con un dejo de ironía, lo voy a leer porque se lee muy serio el posteo si no se sabe el antecedente, ¿no? Mira, está activa la vicegobernadora de Mendoza, dice: lo de hoy es solo un partido más, dijo un argentino nunca. O sea, está muy manija con el fútbol esta mujer. Tal vez tiene que pedir licencia. A ver, dijo la vicegobernadora. Escuchen bien esto. subió un posteo después del partido, recién había terminado. Ya no será segundo Francia, o sea, sigue cargando a los franceses. Felicitaciones España, qué pena por Francia que fue eliminado en su día. Pidió que lo expulsen a Mbappé en un momento, tengo entendido. Es decir, está bastante, como diría Nelson, ¿no? En estos términos, al gas esta mujer, ¿no? Debería pedirse licencia como hizo Santiago Viola. A propósito de eso, me dicen que Santiago Viola, escuchen bien esto, que porque se suma un nuevo capítulo al tema de la licencia. Vieron que Javier dijo 4 días y a mí no me daban los días. Bueno, alguien me dijo, bueno, Nacho, te tenés que enterar esto. Y me dice, la licencia que se tomó Viola fue a partir de este día lunes, de esta semana. Y yo digo, ¿cómo? Este lunes y el sábado yo lo vi en la cancha. El sábado lo vi en la cancha. Él no va a la oficina, pero él le pagan por el mes entero, entiendo. Es decir, se lo tiene que haber pedido. Dice, sí, no, pero el partido fue el sábado, pero vos ten en cuenta que hubo feriado y hubo día no laborable la semana pasada. Bueno, pero eso es para los empleados administrativos, los empleados públicos, los que no son funcionarios políticos. Bueno, y me dice, ¿y cuando te enteres que viajó el miércoles pasado? O sea, el miércoles pasado viajó este hombre. Se tomó tranqui, 10 días, ¿no? 10 días tranqui, pidió 4, según Javier. Según el vocero se pidió 4. Y me parece que en el Ministerio de Justicia había mucho trabajo para hacer, porque entre otras cosas, hoy salió publicado en el Boletín Oficial la designación de Ana Cristina Juan, la esposa de Marcelo Martínez Giorgi, como jueza del Juzgado Federal de Hurlingham. Es decir, había laburo para hacer, se estuvo haciendo, evidentemente salieron muchas designaciones, muchos nombramientos, muchos pliegos, muchos, bueno, pero bueno, Santiago Viola se lo tomó tranquilo. 7:56.
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5: 8 de la mañana, cielo parcialmente nublado, la temperatura 12 grados 8 décimas, 75 el porcentaje de la humedad, la máxima estimada para hoy en 17 grados.
6: La selección enfrenta hoy a Inglaterra por el pase a la final del Mundial.
5: El partido será a las 4 de la tarde en Atlanta y en la conferencia de prensa previa, Lionel Scaloni no descartó cambios en el equipo y pidió valorar lo conseguido.
7: Tenemos que darle un valor enorme a lo que hemos conseguido, más allá de que intentaremos con todas nuestras fuerzas llegar a la final. Creo que en la distancia que estábamos y con las selecciones que han quedado afuera es un gran logro y lo tendríamos que tomar como tal. Pero yo te puedo asegurar que estoy tranquilo, satisfecho, súper agradecido a mis jugadores y que mañana vamos a dejar hasta la última gota de sudor para intentar pasar a la final. Eso que no quede ninguna duda.
6: Más de 10.000 personas participaron del banderazo de los hinchas argentinos en Atlanta.
5: Para hoy está previsto un importante operativo de seguridad y los hinchas tendrán prohibido ingresar con banderas, camisetas y otros elementos que hagan alusión a las Islas Malvinas.
6: La FIFA, el FBI y fuerzas de ambos países definieron un protocolo especial para evitar focos de tensión en el estadio.
5: En la otra semifinal, España venció a Francia 2-0 con goles de Mikel Oyarzabal de penal y de Pedro Porro.
6: El equipo de Luis de la Fuente se convirtió en el primer finalista para el partido del domingo a las 4 de la tarde que se jugará en Nueva Jersey y así lo celebró el técnico.
8: Ahora es difícil describir lo que uno siente, pero sí, creo, entiendo que tiene que ser algo parecido a la felicidad y al orgullo que reitero una y otra vez de dirigir a un grupo de jugadores tan excepcionales como este. Y todavía queremos seguir haciendo mejor las cosas y nos queda un paso más. Vamos a intentar conseguirlo. Es una grandísima responsabilidad estar en la final del Mundial. Es un lujo y hay, es solo para los elegidos. Y uno tiene que asimilar todo esto.
5: El gobierno nacional descartó dar asueto a los estatales por el partido de la selección.
6: Rechazó el pedido del sindicato ATE para suspender las tareas a partir del mediodía.
5: El gobierno porteño, por su parte, preparó un operativo especial con más de 800 efectivos en el Obelisco, el Centro y Palermo.
6: A 8 horas de la semifinal ya hay ansiedad en los hinchas argentinos.
5: El informe de Pablo Lugano.
9: Móvil. La familia como cábala, los pibes de Malvinas y la finalísima frustrada. De esto habla el hincha argentino antes de la semifinal con Inglaterra.
10: La cábala es estar con mi familia. Más o menos la ubicación es la misma y poner mucha vibra y mucho corazón. Este es un partido único.
11: Nosotros lo estamos viendo ahí con la familia, en casa, el de Leoga, ¿no? Que nos permitan ni temprano para ir a verlo todo con la familia. Así que nada, la cábala ahí con la familia y vamos a la Argentina hoy, ¿eh? Hay que ganar los ingleses, por los pibes de Malvinas.
12: Probablemente salga temprano de laburo, a ver en casa como cábala y esperemos que pasemos y lleguemos a la final.
9: Desde Constitución, Pablo Lugano, Radio Rivadavia.
13: Economía.
6: La inflación en junio bajó por tercer mes consecutivo y marcó 1,9%.
5: Por primera vez en 10 meses, el índice quedó por debajo del 2% mensual y los precios acumularon un alza del 16,8% en el primer semestre del año y del 33,5% en los últimos 12 meses.
6: El presidente celebró el dato en sus redes y felicitó en su mensaje al ministro de Economía, Luis Caputo.
5: La canasta básica total aumentó más que la inflación.
6: Registró una variación del 2,2% y una familia tipo necesitó 1.531.000 pesos para no ser pobre.
5: La canasta básica alimentaria, que mide el nivel de indigencia, subió 1,3% y el mismo grupo debió contar con 689.853 pesos.
6: El Banco Central compró 532 millones de dólares y marcó un nuevo récord.
5: Se trata de la compra más grande en los últimos 4 años y acumula operaciones por 12.267 millones de dólares desde que comenzó el programa el pasado 5 de enero.
13: Internacionales.
6: El precio del petróleo vuelve a subir por el conflicto en Oriente Medio.
5: A pesar de que Donald Trump dio marcha atrás con la tasa del 20% para barcos iraníes en el estrecho de Hormuz, el Brent supera los 85 dólares por barril y el WTI se comercializa sobre los 80 dólares.
6: Irán, por su parte, advirtió que las exportaciones regionales de energía se comparten entre todos o se les niegan a todos, y amenazó con cerrar todos los demás corredores que benefician a Estados Unidos y sus aliados después de la reimplantación del bloqueo naval.
5: El chavismo y la oposición de Venezuela acordaron un plan para llamar a elecciones.
6: El anuncio lo hizo el presidente del Parlamento, Jorge Rodríguez, y dijo que trabajarán en conjunto a partir del 1 de agosto con exmiembros de la Asamblea Nacional de 2015 a 2020 para promover la democracia en el país.
5: Los líderes opositores María Corina Machado y Edmundo González Urrutia convocaron por su parte para hoy a la coalición de partidos que integran a fin de definir una postura pública sobre esta nueva vía de diálogo.
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6: El servicio meteorológico anticipa para hoy una máxima de 17 y una mínima de 11 con cielo parcialmente nublado. Para mañana jueves máxima de 20 y para el viernes máxima de 21, pero con probabilidad de lluvias durante todo el día.
5: La temperatura actual 12 grados 8 décimas, cielo parcialmente nublado, la humedad del 75%.
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14: Choque en el peaje Ituzaingó de la autopista del oeste, al menos una vía reducida tras la caída de un motociclista. El tránsito ya se nota mucho más ágil, tanto en el corredor del oeste como en Panamericana. Marcha fluida incluso en algunos sectores de la General Paz, aunque recuerden que ocurrió un choque a la altura de Directorio, sentido al Río de la Plata, y hay retrasos desde Richeri en dirección hacia Liniers y viniendo desde Liniers en dirección hacia el puente La Noria. Tránsito, repito, bajo caudal vehicular y además por ahora los servicios funcionan normalmente. Desde Control de Tránsito, J. Linetti.
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0: 8 y 10 minutos en la Argentina. Romy, los datos del tiempo.
1: Temperatura 12.8 en la ciudad de Buenos Aires, el cielo parcialmente nublado y vamos a llegar a 17 de máxima.
0: Bueno, muchas gracias. Vamos a hacer una charla con alguien a quien yo respeto y valoro y admiro a la distancia. Tuve la posibilidad de hablar con ella cuando era yo muy joven, hacía mis primeros pasos, creo que en deportes, y estábamos hablando de los primeros pasos de Lionel Messi en Barcelona, y claro, ya era una de las que más conocía a Messi de la Masía y de las inferiores del Barcelona, cubría al Barcelona hace mucho tiempo. Ahora es subdirectora del Mundo Deportivo, es el diario donde hizo gran parte o casi toda su trayectoria como periodista. Es un diario muy tradicional en Barcelona, es el diario que tiene más de 120 años, así que imagínense la historia y el renombre de con quién vamos a hablar ahora en este momento. Está conectada Cristina Cubero. Cristina, ¿cómo te va? ¿Cómo estás?
2: Hola, ¿qué tal? ¿Cómo estás? Pues muy bien, aquí en ahora mismo en Atlanta, muy cerquita de las semifinales de Argentina contra Inglaterra, disfrutando muchísimo de mi noveno mundial de fútbol.
0: ¡9!
2: Es que soy una apasionada del fútbol. Sí, 9-9. Claro, es que al final los años pasan y también los mundiales, ¿no?
0: Arrancaste muy joven, arrancaste muy joven arrancaste, eso sí.
2: Bueno, arranqué joven, pero bueno, claro, ya tendré 58 años, wow. De ellos 40 en el periodismo deportivo, 41. Y realmente tengo la inmensa fortuna de poder vivir todo lo que el mundo ve por televisión, vivirlo en directo, ¿no? Y este mundial está siendo apasionante.
0: Bueno, la convocatoria para esta charla tiene que ver con dos cosas. Uno es España. España ha logrado acceder a una nueva final del Mundial con una generación que, si la anterior era dorada, esta realmente está muy cerca. Ahora me dirás vos. Y con esta sorpresa para nosotros estábamos todos del lado de España ayer, te confieso, de cómo ha jugado. Primero, ¿te sorprendió, te sorprende? ¿Qué estás viendo en esta selección de España? ¿Por qué España finalista?
2: No, no me sorprende porque conozco la calidad de esta selección, que ya ganó la Eurocopa, que fue finalista de la Nations League, que tiene, más que jugadores descomunales, tiene un equipo que sabe perfectamente lo que tiene que hacer cada uno de esos jugadores, ¿no? Sí que tiene jugadores brillantes, obviamente. Si ves a Rodri, que es Balón de Oro, sobre el terreno de juego, claro, dices, esto es un homenaje al fútbol continuamente, ¿no? Pero no es como otras selecciones que tienen, ¡buah!, la mega estrella que se está saliendo en este mundial. No, es una selección muy coral, muy de trabajar unos por otros y con el ADN del fútbol español, ¿no? Del toque, de la posesión, de hacer las cosas bonitas. En España nos gusta hacer las cosas bonitas. A veces sale y a veces no sale, pero la intención es siempre jugar bien a fútbol.
0: Claro, jugó todo el partido a un ritmo muy parejo. De hecho, acá estamos con el especialista en deporte, Juan Manuel Tucci, y hablábamos de que España no lo dejó revivir nunca a Francia, como sí le pasó a Argentina en la final de 2022, y lo tuvo adormecido. Yo veía el partido y decía, bueno, pueden seguir jugando 15, 20 minutos más y tal vez por alguna individualidad Francia puede o no achicar, pero en términos de equipos la diferencia fue notable.
2: Claro, es que cuando tú no hueles el balón, que es lo que le pasó a Francia, es cuando tú dejas de tener contacto con el balón y cuando la defensa del equipo contrario no son los cuatro de atrás, sino que son los 11 jugadores, cuando la presión es total, cuando ves que pasa el tiempo y no eres capaz de ni tocar la bola, que es el gran acierto. O sea, no es que jugasen a Francia, es que España no dejó jugar a Francia. Y ahí sí es verdad que Francia tiene individualidades, como es, bueno, obviamente Dembélé, Mbappé, solo ellos llevaban más goles que toda la selección española en todo el torneo. Y luego hay un futbolista que se llama Olise, que es maravilloso, sí, que tampoco tocó balón. Cuando dejas que la otra selección no toque balón, es imposible que te gane. ¿Y qué pasa con España? Que en el fondo, como Es una selección muy de calle, o sea, tiene muchos jugadores que han crecido en el barrio, que han crecido en las plazas de los pueblos. Y eso es una cosa muy anormal en Europa. En Europa ahora los niños crecen en las escuelas de los equipos de fútbol, ¿no? De los clubes, entonces pierden la calle. Eso que tenéis tanto en Argentina o que tienen en Brasil otras generaciones, ¿no? Pues esta generación de España ha crecido mucho en la calle. De hecho, fíjate que tres jugadores españoles, dos de esta selección, son de un pueblito que tiene apenas 1.000 habitantes, donde no hay nada, y un pueblito de Andalucía, ¿no?
0: ¿Quiénes
2: Casi
0: son,
2: todos son
0: perdón,
2: de pueblitos.
0: para los que nos escuchan acá en
2: Sí,
0: Argentina, que tal vez no están empapados? Sí.
2: son Fabián y Gaby,
0: Claro.
2: ¿vale? También era de ese pueblito Jesús Navas, otro campeón del mundo.
0: Claro.
2: Por ejemplo, Cubarsí, el central de 19 años, nació en un pueblito de 175 habitantes, su padre es el carpintero,
0: Increíble.
2: y creció en el pueblito. Lamine Yamal es un pueblito de Mataró y él creció, él se autodenomina como un chico de barrio, porque creció en la plaza del barrio, y en la plaza, pues contrincantes son los bancos y las papeleras y los chavales contra los que juegas, ¿no? Entonces, toda esta selección, fíjate, solo hay dos jugadores nacidos en Madrid.
0: Claro.
2: Es una cosa muy, muy, muy extraña. Solo, no hay ningún jugador del Madrid, del Real Madrid, solo Cucurella, que ha
0: Sí.
2: fichado ahora, ¿no? Casi todos son de la periferia. Es una selección que se ha formado de todas partes, ¿no? Que era una cosa muy, muy anormal. Antes siempre la selección española la conformaban jugadores del Barça y del Madrid,
0: Claro.
2: ¿vale? Ya está. Ahora sí, claro, hay jugadores del Barça, pero hay, pues, jugadores importantes de la Real Sociedad, del Athletic Club de Bilbao, otros que vienen de fuera, ¿sabes? O sea, se ha formado de gente de aquí y de allá, que forman lo que el seleccionador quiere, que es una cuadrilla, ¿no? Un grupo de gente que se lleva bien, que es capaz de disfrutar del Mundial también fuera de lo que es el terreno de juego, cuando juegan al parchís y a las cartas. Una selección muy sana, muy, muy, muy de chicos tranquilos. Muy, muy parecida a lo que es el seleccionador, que es un tipo sensacional.
3: Cristina, aquí Juan Manuel Tucci, recién tocaste el tema Lamine Yamal y me parece que está bueno hablar acerca de un jugador del que se esperaba mucho y terminó apareciendo en los momentos claves. Pero más allá de eso, yo creo que a diferencia de lo que sucede con otras individualidades del Mundial, incluido Messi, se espera mucho de la individualidad y muchas veces termina dando mucho la individualidad para el equipo. Acá se ve al revés, un equipo que juega en base al lucimiento de Lamine Yamal, pero también en una cuestión colectiva. No tiene por qué lucir quien es obviamente la principal figura de España y que además llegó después de estar 60 días inactivo y lesionado en el final de la temporada con el Barça, ¿no?
2: Sí. ¿Sabes quién es el principal recuperador de balones de la selección española?
3: Sí, ayer se
2: El que
3: vio.
2: más
0: ¿Sí?
2: recupera balones, Lamine Yamal.
3: Sí, ayer quedó de
2: O sea,
3: manifiesto.
2: por estadísticas,
3: Sí.
2: Wow. es que parece increíble, porque no hay ninguna estrella que se dedique a presionar y a recuperar balones. Ayer escribía un detalle que es una tontería, ¿no? Pero tiene mucho que ver con el personaje Lamine Yamal, que no olvidemos que acaba de cumplir 19 años, que juega con la camiseta número 19, que provocó el penalti, que ese penalti solo lo puede provocar Lamine
0: Sí.
2: Yamal, porque provoca miedo en los demás jugadores, en el minuto 19 con 19 segundos. La final es el día 19 de julio. Todo alrededor del 19. Claro, esto, que yo he vivido la trayectoria de Leo Messi, y siempre está ligada a circunstancias que dices, esto son cosas sobrenaturales. Pues Lamine Yamal tiene esa parte de sobrenatural.
0: Qué interesante esto que marcás. Claro, vos los viste crecer a los dos, Cristina. Yo hablé con vos en año 2004-2005, cuando era toda la renovación de ese
2: Sí.
0: Barça, y vos me explicabas. Bueno, están renovando todo porque, claro, hay una generación de muy buenos jugadores, pero que, y vos ahí me metiste un concepto en la cabeza que tenía que ver con, hay jugadores cuando en un equipo se acostumbran a ganar y otros cuando se acostumbran a perder, y era un Barça que no venía de años buenos antes de, era medio del ciclo de Frank Rijkaard, y me contabas, bueno,
2: Sí.
0: cómo había entrado Eto'o, cómo había entrado Deco, y al poco tiempo hablamos por Messi y... Vos no sé si tomaste dimensión de lo que fue Messi, de lo que fueron esos años. ¿Hay alguna comparación con esto de Yamal en lo que vos ves de ese
2: crecimiento? Yo tenía que era Leo Messi. ¿Recuerdas que mucha gente en Argentina no lo tenía claro? Yo me cansé de viajar con Leo Messi a todos los partidos de la selección en Argentina y a Leo le pitaban en Argentina. Él volvía de los viajes cuando iba con la selección llorando, porque no le querían. Uf. Es que parece, ahora la gente ha olvidado, ¿no? Yo no lo he olvidado esto. Un partido de Rosario que perdió Argentina 3-0 contra Brasil.
0: Sí, me acuerdo.
2: Y no sabes cómo lloraba Leo, porque le costaba mucho a Argentina, más que Argentina, mucho al periodismo argentino, acercarse a un futbolista que se había criado desde los 14 años en España, pero que era tan argentino. Yo les decía, estáis equivocados, este chico vive, habla, respira como un argentino que es. Si no encontráis a otro argentino, si es que España lo ha querido, Vicente del Bosque ha explicado que él fue a ver a Leo Messi, a su familia, para que jugase con la selección española. Habría cambiado la historia de Argentina y de España. Y él dijo, no, es que yo soy argentino, es que no dio posibilidad. Entonces, imagínate, yo vivir toda la trayectoria de Leo Messi con yo aquí en el Barça sí que disfrutábamos de él desde el inicio, pero ver también su evolución en Argentina ha sido maravilloso, porque él solo merecía como persona. Al final la gente se queda solo con la gloria, ¿no? Bueno, que esos jugadores son tan ricos, tienen tantas cosas y ganan tanto, ¿no? Pero no conocen el sacrificio. Y el sacrificio de Leo Messi fue muy grande, también el de su familia, ¿no? Entonces, se merece todo lo que le está pasando, se mereció ganar esa estrella en Qatar. Y yo creo que, oye, una cosa, con una estrella ya tiene suficiente. Ahora que tenemos otra estrella, que la gane España.
0: Y ahí va, mira, yo te confieso, Cristina, no voy a cambiar ahora porque estés al aire con nosotros. Yo quería, obviamente porque tengo familia española, pero... quería España porque lo veo y lo veía más terrenal que Francia. Francia veía, parecían el Dream Team, los Glover Trotter, decía con la defensa como está Argentina no hay chance, pero después de ver a España, que creo que me estoy arrepintiendo porque no, lo que jugó y lo que juega España es una cosa increíble. ¿Vos a quién querés en la final con España? ¿Argentina o Inglaterra? ¿Querés un duelo Lamine Messi? ¿Querés un duelo con Inglaterra? ¿Te parece que España es más accesible?
2: Pues bueno, yo si hablo con el corazón, quiero que esté Argentina y que veamos pues a Messi en una final del Mundial y que podamos entre todos decirle otra vez gracias, ¿no? Y homenajear al mejor jugador de la historia, ¿no? Si tuviera que hablarte con la cabeza como española, te digo Inglaterra. Porque un partido contra Argentina será perro, será combatido, vamos, no hay selección que tenga más vidas que la Argentina, o sea, cuando crees que está muerto sobrevive, no, o sea, él es el Argentina es el renacido, o sea, es sobrenatural, así que como española te diría Inglaterra, con el corazón y con todo lo que he vivido te diría Argentina, porque será el partido que gane quien gane, yo saldré ganando.
3: Y Cristina, vos que conociste tanto a Lionel Messi, que bueno, viviste con él muchísimas etapas hasta su salida del Barcelona, no digo que podés imaginar lo que está pasando en su cabeza, pero para él es la primera vez que va a jugar con Inglaterra, con todo el peso de la historia, con todo lo que representa una Argentina-Inglaterra y lo que logró hacer en su obra máxima Diego Armando Maradona. ¿Vos creés que él está tranquilo? ¿Qué debe pasar por esa cabeza en las horas previas a quizás lo que pueda llegar a ser el partido de su vida? Más allá de que, obviamente, con Argentina ganó todo, ganó una final del Mundial nada más y nada menos en 2022 y todo lo que ganó previamente en Barcelona, en PSG y en Inter Miami. ¿Qué imaginas que puede llegar a pensar Lionel en la víspera de bueno, un partido que debe estar entre los más importantes de su vida?
2: Yo creo que el partido de su vida ya lo ganó en Qatar, fue la final del Mundial, y es el partido de su vida. Y creo que ya Leo Messi ya se ha quitado de encima, a entenderme bien, el fantasma de Maradona, ¿no? siempre lo comparaban con Maradona, siempre es quién será mejor, quién no será mejor. Yo creo que el pueblo argentino ha entendido ya que no se pueden comparar a Maradona con Messi, que Messi es el mejor jugador del mundo de fútbol y Maradona era un personaje fuera del fútbol, ¿no? Maradona trascendía de lo que era el fútbol. Entonces, ya no da para compararlos, porque uno nunca ha querido ser lo que fue Maradona, ¿no? Fuera del terreno de juego. Leo Messi es el mejor dentro del terreno de juego. Por eso yo creo que ya no tiene tanta carga.

0: Entonces, creo que Leo ya ha superado todo aquello que durante muchos años le hizo daño, porque al final todos querían que fuese como Maradona, y Leo no es como Maradona como persona, ¿no? Son totalmente distintos. Maradona sí que jugó a fútbol por un pueblo, ¿no? Y las circunstancias eran muy distintas, ¿no? Un pueblo que había sufrido una derrota en una guerra, ¿no? Entonces, Maradona sí cogió esa bandera, ¿no? Porque el personaje era distinto, ¿no?
1: Claro.
0: Ni mejor ni peor, distinto.
1: Sí, acá las cosas de aquel partido en Rosario han cambiado afortunadamente mucho. Ya la gran mayoría reconocen Leo no solamente al mejor jugador de la historia, sino incluso por encima de Maradona. Y sobre todo este equipo ha inculcado valores, ¿no? Ha logrado penetrar en el pueblo también con valores, con muchas virtudes que tal vez en otros tiempos no se destacaban aquí en Argentina. Cristina, realmente ha sido un enorme placer, un enorme placer. Me queda la última pregunta, no quiero comprometerte obviamente, pero Leo tiene 39 y a todos nos quedó esa espina porque más que verlo en Argentina con Newell's, con River, con Boca, lo queríamos ver cerrando su carrera en el Barcelona. ¿Esa historia para vos ya está cerrada? ¿Crees que no se puede abrir bajo ningún punto de vista?
0: No, yo creo que la historia se va a seguir escribiendo. O sea, Leo
1: Epa.
0: Messi tiene claro que va a vivir en Barcelona cuando se retire. Es su casa, está clarísimo. Y yo también tengo claro que él no sé jugar, porque claro, como es tan increíble lo de Leo Messi, pero creo que ya será pues para ser directivo o lo que quiera hacer de Barcelona, ¿no? Porque esa es su casa. Obviamente es argentino, Rosario es su ciudad, pero su hogar lo construyó en Barcelona, ¿no? Entonces, estamos todos deseando
1: Un
0: que
1: anito tirando
0: vuelva.
1: paredes con Yamal, ¿no? Qué locura sería
0: Sí,
1: eso.
0: bueno, no, ¿sabes qué pasa? Que en un mundial puedes jugar como juega Leo Messi, ¿no? En la selección, ¿no? Pero en un campeonato en Europa donde todo la bola va muy rápida, donde los rivales se cierran muy mucho atrás, ¿sabes? A mí es que no me gustaría, te lo digo de verdad.
1: Mira,
0: Yo
1: mira.
0: quiero ver a Leo en el palco, ¿no? O sea, Leo es como bueno, como cuando vas a la ópera y dices, voy a ver el mejor, ¿no? O sea, si no, verlo en el jardín con sus hijos jugando a fútbol. Pero en la Liga Española, no sé, me daría
1: Difícil,
0: pena, ¿no? Porque
1: claro.
0: no, no, a mí no me gusta eso. Cuando te retiras, mire, jugar un año. No, o sea,
1: No,
0: él
1: ya
0: tiene
1: está.
0: que seguir su carrera y formando futbolistas y explicando su vida y ayudando. Fijaros qué bonito es cómo trata a los futbolistas de la selección argentina,
1: Ah.
0: la veneración que sienten por él, pero no por el futbolista, por la persona, ¿no? Y eso es todavía más grande.
1: Totalmente, totalmente. Cristina, ha sido un enorme placer. Tenemos acá el otro yo de Messi. No sé si querés hablar. A ver, Leo.
2: La verdad que le mando un beso grande a Cristina, que es por todas las cosas lindas que dijo de mí, yo la quiero mucho también. Y nada, no preguntarle a ver qué resultado tira para hoy, pero no, no que lo desato, sino a ojo de buen cubero.
1: Qué lindo, qué lindo.
0: Yo te digo la verdad es que llevo toda la vida haciendo todo a ojo de buen
1: Cristina, no, nos,
0: Un
1: no.
0: placer y espero que no tardes 21 años en volver a llamarme.
1: No, no, no, vamos a seguir en contacto, Cristina. Lo que pasa es que mi vida periodística cambió mucho después de aquellos llamados, pero bueno, siempre seguí tu trayectoria. Leo, sobre todo cuando Messi jugaba, leía bastante seguido El Mundo Deportivo y estaba muy atento a todo, así que nos vamos a reencontrar pronto. Un beso grande y gracias
0: Perfecto, un besazo
1: por
0: enorme.
1: este ratito.
0: Gracias.
1: Cristina Cubero, aquí en contacto con Rivadavia, 8:30.
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1: 8 y 37, está conectado nuestro especialista en el mundo selección, el señor Renato de la Paulera, y lo presentamos como corresponde.
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1: Hola Renato, ¿cómo te va? ¿Cómo estás? Buen día.
3: Nacho, buen día. Renuevo el saludo para todos. ¿Cómo andan por ahí? ¿Cómo están?
1: Bien, bien, muy bien, muy bien. Estábamos hablando hace un ratito con Cristina Cubero. Que bueno, para ver cómo recibieron en España este triunfo y me decía, bueno, yo si tengo que hablar con el corazón lo quiero Argentina, si tengo que hablar con la cabeza Inglaterra, ¿no? Está claro. Qué nervios, Renato. ¿Cómo se vive en estas horas en la selección? ¿Cómo estás vos, imagino, ahí cerca de la selección, nervioso?
3: Sí, ansioso, son horas decisivas. La verdad es que hace mucho tiempo que no nos toca jugar contra Inglaterra, es un partido muy especial. Uno intenta, sabes que ayer me pasaba en el banderazo, que tuve chance de estar casi desde el principio hasta el final, había estado en otros también. Es difícil separar, ¿viste? Es difícil creer. Intentamos autoconvencernos de que es un partido más. Y la realidad es que se mezclan un poco las sensaciones, que se mezcla todo. Crecimos, sobre todo nuestra generación, yo tengo 40 largos, crecimos escuchando, viendo y sintiendo lo que sentimos por los goles de Diego a los ingleses. Escuchamos tantas veces hablar de los partidos frente a Inglaterra. Esta generación de jugadores que hoy va a salir a la cancha, desde chiquitos crecieron siendo futbolistas, escuchando y viendo los goles de Diego a los ingleses. Entonces, si bien es solo un partido de fútbol y el discurso está bien y tiene que ser ese, la realidad es que cuando uno, a medida que se va acercando la hora del partido, es difícil separar todo lo que conlleva enfrentar a Inglaterra y entender que solo es un partido de fútbol. Va a ser un partido de fútbol con un tinte emotivo muy alto, muy alto. Por suerte ayer, acá hay muchos ingleses, yo creo, la sensación es que hay más argentinos, pero la verdad es que nos hemos cruzado, están como separados por zona, ¿viste? Nosotros estamos en el centro de Atlanta, si te corres, ayer no, era imposible, acá cierra todo muy temprano, a la hora, estoy hablando para cenar, los argentinos tenemos la costumbre o la mala costumbre de ir a cenar tarde, todas las cocinas de los restaurantes cerrados, quedan la zona de barra y de bares abierto, pero todo lo que es cocina. Entonces nos tuvimos que ir alejando, y a medida que nos íbamos alejando del centro, iban apareciendo lugares donde estaban los ingleses. Y en cada cruce, y si bien nada pasó, digo, pero sí hubo picanteada, hubo gritos, hubo cargada. Va a ser un partido donde lo emotivo, acá no están separados los hinchas como en la Argentina, los locales de los visitantes, y van a estar conviviendo. Hace mucho que no se da una situación de jugar un partido importante con hinchas así entremezclados. Ojalá que no pase nada, yo creo que no va a pasar nada, porque también la policía aquí es extremadamente rigurosa y no va a permitir que nada ocurra, pero la verdad que es muy difícil separar lo emotivo de lo futbolístico, Nacho.
1: Totalmente, totalmente. Bueno, algunas cosas se prohibieron, las banderas con obviamente los dibujos de Malvinas o con insignias de Malvinas, eso por un lado. Por otro lado, un gran operativo de seguridad para evitar obviamente cuestiones fuera de la cancha, pero dentro de la cancha sí va a ser un partido en el que hay algunos que se lo van a perder. A mí me costaba hasta hace algunas horas imaginar a Rodrigo de Paul afuera en un partido de esta, con este peso simbólico. Obviamente vos dijiste hace un ratito, sí, nos dijiste, bueno, se define muy cerca del partido, pero ¿te sigue también costando imaginarte algo así, Renato?
3: Sí, yo creo que tomar la decisión de sacar a De Paul para Scaloni es una patriada, no por lo que significa, por lo que puede generar. Digo, a ningún jugador le gusta salir. De Paul tiene mucha personalidad. De Paul es el, y todos lo saben, no hay que esconder nada, es la persona más, el futbolista más cercano a Messi, es amigo personal. De hecho, está jugando en el Inter Miami por esa relación que tienen, y posiblemente hasta el capitán tampoco le gustaría que salga De Paul. Ahora, fuera de eso, también hay una parte que es cierta, que es nadie puede discutir que De Paul no está jugando bien. Esto es indiscutible. Ahora, nadie puede discutir tampoco que De Paul, a nivel personalidad, emblema, coraje, meter, correr, es el símbolo de este equipo, de esta selección. Entonces, ¿cuánto gana y cuánto pierde? Pierde desde lo futbolístico quizás su presencia, pero quizás aún más pierde desde su ausencia si lo saca. Yo tengo la sensación que no va a salir.
1: Mira.
3: Es una sensación. Pruebas hizo varias sin De Paul, pero también hizo sin Enzo, porque Enzo también está jugando mal, ¿eh? Esto es una realidad, digo,
1: obvio.
3: No es solo De Paul que está jugando mal. Enzo también está jugando mal. Entonces, vos perdés quizás desde lo futbolístico sacando a uno y ganás desde lo anímico. Cualquiera de los dos que salga va a entrar en el segundo tiempo o va a entrar en el suplementario. No son jugadores que se van a perder minutos de este partido. El tema es quién arranca, quién inicia y quién finaliza, como muchas veces dice Scaloni. La sensación es que Montiel va a jugar por Molina, no te digo que es un cambio seguro, pero que hay muchas chances. Y la sensación también es que Nico González, desde lo físico, desde el cambio de ritmo, desde el ida y vuelta, le aporta para el técnico muchísimo al conjunto argentino. Entonces, si entra Nico González, ¿quién sale? Bueno, hoy te digo, Enzo Fernández para mí, primer lugar, y De Paul. No descarto que jueguen los dos y que Nico ingrese en la segunda parte, pero bueno, por allí vienen las cuestiones. Ha probado también con una vez más con línea de 5, con línea de 3, con Nico González por izquierda. Como te decía hace un ratito, probó también con Lisandro de lateral y Otamendi de central. Pero bueno, la sensación que yo tengo es que es Montiel por Molina y que posiblemente Nico González por Enzo Fernández. Pero la verdad no hay ninguna certeza porque no lo tiene resuelto todavía el cuerpo técnico.
1: Totalmente, totalmente. Renato, bueno, entonces obviamente ya desmenuzaste los probables ingresos, los que pueden llegar a salir. No hay margen para...
3: El tema de entradas queda.
1: Sí, pero no hay margen para un, entre comillas, tapado, digo... No hay forma, no imaginás un tapado, no sé, pienso rápidamente, un Palacios por Enzo, no, algo así no lo imaginás.
3: No, el que quizás de los que no mencioné puede tener lugar porque para el técnico entró bien y porque la verdad es que inició la Copa del Mundo como titular es Thiago Almada.
1: Ah, bien.
3: Pero si imaginamos a Thiago Almada tendría que ser porque no elige a Nico González.
1: Claro.
3: Si no sería Nico González más Thiago Almada, ya ahí sería mucho y no lo va a hacer.
1: Claro.
3: Sí probó un ratito ayer, pero las pruebas de Scaloni, repito, no tienen que ver muchas veces lo que él hace durante el entrenamiento para el inicio del partido. Teo Almada en algún momento del partido seguramente entre, Nico González, si no es titular, seguramente entre. Él tiene que probar porque el equipo va a jugar en algún momento con ellos, no porque vayan a ser titulares.
1: Totalmente, totalmente. Bueno, ¿las entradas cómo están?
3: Y las entradas, te digo la verdad, ayer había, entre comillas, desesperación, porque hubo, la verdad, me llamó mucho la atención la cantidad de gente que llegó, que muchos estaban acá y vienen siguiendo a la selección y ya hicieron gastos desorbitantes en los partidos anteriores y les queda poco margen, ¿viste? Y uno, mucha gente me decía, mira, tengo que elegir entre este partido y la final. No tengo más, porque de la final se habla de 5.000, 6.000 como base. Acá estamos hablando de que la base era 3.000 y donde la base era la entrada más barata y ayer bajó un poquito. La mayoría de los que consiguieron entrada la consiguieron con el piso de 2.500. No creo que baje de eso. Yo te contaba que contra Suiza se terminaron consiguiendo entradas por 600, 700, hasta por 500. Entradas que al principio de la semana estaban 2.000. Bueno, acá arrancaron en 3.300, 3.500. Y lo que más escuché que haya bajado son $2.500. Y se habla de que la final el piso será 6.000. Entonces, la verdad es que los que vienen remándola desde hace tanto tiempo, que la mayoría son hinchas mucho laburantes, que juntaron durante 4 años plata para poder darse el gusto de ir al Mundial y que son fanáticos de la selección, que van a todos los Mundiales, y ellos la tienen complicada porque la verdad es que no tienen margen para pagar 2 partidos estos precios. Y si tienen que elegir, eligen este. Muchos, muchos si tienen que elegir entre la final en New York, si Argentina pasa, y este partido... eligen este partido frente a Inglaterra.
1: Sí.
3: En la reventa se consiguen, entre 2.500 y 3.000 se conseguían. El tema es que los que pueden pagar eso lo pagaron, y los que no pueden pagar eso ya no lo pueden pagar. Entonces,
1: claro,
3: ahí estamos, hasta último momento van a estar tratando de conseguir que bajen un poco.
1: Clarísimo. Renato, como siempre, impecable. Ojalá nos reencontremos mañana. Como todos queremos, anula Mufa, elijo creer. Un gran abrazo y a sufrir.
3: Dale,
1: a sufrir.
3: Un abrazo grande, nos vemos mañana. Un abrazo grande.
1: Nos vemos mañana. 8:46.
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5: Nacho, un fuerte abrazo. Bueno, esta semana tenemos tres torneos ATP 250. Hoy en UMAG, Federico Gómez. Ayer ganó un buen partido frente al alemán McDonald, le venía de la quali. Fede Gómez va a jugar contra Mateo Arnaldi, semifinalista este año en Roland Garros. Román Burruchaga va contra Flavio Cobolli, finalista en Roland Garros. Marco Trungheliti contra Alejandro Davidovich Fokina, muy duro. Tommy Echeverry va contra Daniel Mérida y Camilo Hugo Carabelli contra Pablo Carreño Busta. Alain Gestad, en los Alpes suizos, va a jugar mañana su partido de octavo de final Juan Manuel Cerúndolo contra el serbio Miomir Kecmanovic. Y en Bostad, en las playas ahí en Suecia, sobre el frío mar Báltico, hoy va a estar jugando Mariano Navone contra Stefano Travaglia. Mañana por octavo de final, Lautaro Midón, que ayer ganó su primer partido ATP, a los 22 años el correntino le ganó a Facundo Díaz Acosta, mañana juega contra el chileno Alejandro Tabilo, mañana Thiago Tirante contra Nicolás Basilashvili y mañana Sebastián Báez contra Jesper de Jong. 10 argentinos entonces en tres torneos en octavos de final sobre polvo de ladrillo. Abrazo grande, Nacho, la seguimos en la semana.
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1: 8:54 y escuchamos ahora sí el resumen económico del señor Guillermo Huilico. Vamos.
2: Muy bien, Nacho. Bueno, por supuesto, con el dato de la inflación de junio, 1,9%, ya se conoce oficialmente la inflación del primer semestre, 16,8%, y eso es lo que va a regir para actualizar, como habíamos comentado ayer, tanto las escalas como también las cuotas del monotributo, por supuesto también, como siempre, las jubilaciones. En este caso, la jubilación de agosto se va a cobrar con un aumento de 1,9%, no alcanza el bono de los 70.000 que quedó congelado para las jubilaciones mínimas, y también se actualiza el llamado mínimo no imponible en el impuesto a las ganancias, particularmente para los trabajadores de la cuarta categoría, que en castellano quiere decir la gente que está empleada en relación de dependencia. Como siempre, siempre decimos, los autónomos, si bien el gobierno ajustó un poco la situación, la verdad que todavía sigue habiendo una enorme injusticia entre el peso impositivo que asumen los autónomos contra quienes están en relación de dependencia, ¿verdad? Pero para dejarlo más o menos en números claros, con una remuneración, por ejemplo, todavía rige esto de que es más alta la carga fiscal para la gente que no tiene hijos o que vive sola que para quienes están en pareja y tienen hijos, ¿no? Entonces, por ejemplo, una persona que está en pareja, casado con 2 hijos, no importa si está casado o no casado a esta altura del partido, va a tener que pagar impuesto a las ganancias cuando tenga un salario por arriba de 4.648.000. O sea, un jefe de familia con 2 hijos, en términos brutos, es 4.648.000. En la mano, el que gane 3.858.000 zafa del impuesto a las ganancias. Si gana 3.900.000, paga, pero paga por la diferencia. Eso fue un cambio muy justo que se hizo en la época del kirchnerismo. Si vos, por ejemplo, ganabas 3.900.000 y el mínimo no imponible era 3.800.000, el impuesto te lo aplicaban sobre todos los 3.900.000, no sobre la diferencia, ¿verdad? Así que eso ha sido un alivio importante. Están las nuevas escalas, hay una muy buena nota, como siempre en estos temas, de nuestro amigo Ismael Bermúdez allí en Clarín. Allí están todas las escalas, las nuevas cuotas. Por ejemplo, la categoría mínima del monotributo, la categoría A, que permite eventualmente facturar hasta 12 millones de pesos al año, ahora va a tener que pagar una cuota de 49.527 pesos, que es lo que cubre los impuestos y también la seguridad social, ¿no? Ahí en algún punto hay un problema, porque la contribución que hacen los monotributistas al sistema de seguridad social es mucha o menor a la que hacen, por supuesto, quienes están en el régimen general, ¿verdad? ¿Y qué más, Nacho? A propósito del tema impuestos, como está cayendo la recaudación, bueno, el gobierno lanzó un plan de pagos. No es una moratoria impositiva, no es un perdón, ni mucho menos un blanqueo. Es más, no va a haber reducción ni de las multas ni de los intereses. Así que yo no sé cuánto éxito esto va a tener, pero para todas las personas o las empresas que tienen deudas acumuladas hasta el 30 de junio, hay un plan de pagos hasta 18 cuotas que se puede entrar hasta el 30 de octubre. Así que esas son todas las novedades respecto del tema impositivo, inflacionario, y con esto nos despedimos, Nacho, sí, con el corazón
1: en la mano.
2: Obviamente, en la mano. Ni más ni menos.
1: Willy, gracias. Gracias, obviamente, hoy con gracias el muñeco Escalón. Y no, Escalón. Voy a decir las promesas en el pase con Nelson.
0: Ah, atención. Bueno. Atento.
1: Voy a contar todo lo que va a pasar. Algunas cosas están embargadas, Obviamente si pasa, mañana lo blanquearé.
2: Claro.
1: Ya hay gente de mi entorno que ya sabe que parte de estas promesas, con lo cual...
2: Ah, para no...
1: Y claro, no voy a mufar, claro. Aparte para no generar, porque es fuerte, fuerte. Mm. 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
1: ¿Willy?
2: Sí, yo ya sé la promesa que va a hacer Nacho, pero no la puedo decir.
1: Ah, no.
2: Yo ya sé, ya sé. En el pase la digo.
0: ¿Ya sabes?
1: En el pase le decimos.
2: Voy a decir la promesa que hace Nacho.
1: En el pase lo decimos. Sí, sí, sí. Señor Dani Gómez Rinaldi, último apunte.
3: Ya te había señalado que para la final, para el entretiempo, iban a actuar Madonna y Shakira, entre otros. Bueno, hoy se conoció quiénes van a actuar al comienzo de esa ceremonia el 19 de julio y se han sumado estos nombres. Tom Cruise, que si ustedes lo recuerdan, hizo una participación en los Juegos Olímpicos. Uh-huh. Bueno, ya prometió que va a estar. Robbie Williams, Laura Pausini y Nicole Scherzinger, que fue la gran figura de Sunset Boulevard en Broadway, que es una morena que tiene una voz impresionante, van a actuar para el principio de la ceremonia final de los del Mundial, iba a decir, de Juegos Olímpicos, del Mundial, de 19 de julio.
1: Antes, una hora antes.
3: Exactamente.
1: Gracias, Dani. Último apunte de Juan Manuel Tucci.
4: Bueno, la 10 de Boca tiene nuevo dueño, lo habíamos anticipado. Tomás Aranda va a heredar el dorsal que utilizó Riquelme, que utilizó Maradona, que dejó vacante Edinson Cavani. Y a propósito de Boca, quien tiene nuevo club es Sander Herrera, va a jugar en la tercera división española. Vuelve el Real Zaragoza, el club que lo vio nacer. River, interesado en Tomás Ortega, lateral, ex Vélez, con pasado en Grecia, fue vendido al Olympiacos, juega hace varios años en Europa, así que busca otro lateral izquierdo, ya contrató un lateral derecho, como Giovanni González, el uruguayo, y ahora va tras los pasos de Techi Ortega.
1: Gracias, querido Juanma. Los ganadores, perdón.
0: Quien se lleva las entradas para La Rural, Mariana 890 el documento, y Eduardo 765. La cena en Avellino, Eduardo 499 el DNI, las toallas Franco Valente Betty 506.
1: Bueno, muchas gracias a todos, Negrito.
5: Sí, muy bien, vamos, terminemos que arranque el partido. Vamos.
1: Ah, no, Negro, arranca Nelson primero.
5: No, pero yo estoy enloquecido por el partido.
1: Enloquecido. Sí, mirá.
5: Pues yo soy muy ansioso.
1: No te hacía tan futbolero.
5: No soy futbolero, soy ansioso.
1: Pero en estos partidos sí,
5: mucha ansiedad. Es más, yo me anoté en un curso de ansiedad.
1: ¿Ah,
5: sí? La ansiedad. Sí. Y fui, digo, vengo por el curso de ansiedad. Y dice, es mañana.
1: No.

0: 9:04 en la Argentina, en este día gris, que esperemos que termine con mucho sol,
1: vamos
0: con mucha luz. Recibimos al querido Nelson Castro. Nelson, ¿cómo estás?
1: ¿Cómo estamos? Bella mañana.
2: Hola,
1: ¿qué
2: cuentan? Nelson, bien,
0: ¿cómo estás, Nelson?
1: Futbolísticamente. Yo estoy muy tranquilo.
0: Y con ¿cuál es tu pronóstico?
1: Fe. Yo creo que en Argentina, yo tengo una enorme fe.
0: Eso es lo que nos faltaba, Willy.
2: Sí, la verdad que sí.
0: Willy, hasta ahora se había mantenido presidente.
2: Mira cómo está Scaloni.
1: Yo creo que Argentina enfrenta a un rival que sí le puede ganar a Argentina, claro. A diferencia de Suiza, todo eso.
0: Eso no hubo un cambio en vos. El otro día, puede pasar cualquier. Y ahora viniste, puede ganar Argentina. Vamos,
1: porque además, digamos, Inglaterra, que es muy. Claramente es un gran rival, ¿no es cierto? Y le puede ganar a Argentina. Yo lo que decía los otros días, a mí me resultaba impensable imaginar que Suiza, Egipto, Cabo Verde le ganaran a la Argentina. La verdad que me pasaba. Yo creo que va a ganar a Argentina. Ahora, por supuesto, enfrenta a un rival que le puede, que tiene las condiciones para ganarle, claramente. Ahora, tampoco es un rival extraordinario, ¿no?
0: No,
1: jugó
0: totalmente
1: con Noruega, que es un rival importante, pero tampoco tuvo mucha dificultad.
0: Noruega tuvo el 2-0 en un momento. Sorloth, que se lo comió, se la pasó a Haaland. Pero Nelson, es cierto, es la primera vez que Argentina juega un partido en este mundial con mucho para ganar. Perder relativamente, en el sentido ya llegó a semifinales. Correcto. El rival es cierto que es duro. Pero digo, nadie va a decir esta actuación fue un desastre si quedamos eliminados.
1: Exactamente.
0: Y la primera vez que Argentina llega con esa, si querés, soltura.
1: Sí, exactamente. Yo coincido con eso. Así que digo, hoy es un rival, vos decís, bueno, mira, yo creo que va a ganar Argentina, ¿sí? Así que, y creo que, porque lo que te repito, creo que empezó las individualidades, uno lo ve al rival. Yo lo vi casi todo el partido contra Noruega. Inglaterra también tuvo dificultades, terminaron cansados.
0: Claro.
1: ¿No? Realmente, así que eso también, digamos, el rival también tiene sus problemas.
2: De los tres rivales que había en la semifinal, y la verdad que Inglaterra, y bueno, hasta ahora fue más flojito.
1: Es más flojo
2: que
1: nosotros,
2: que Francia, y ni hablar
1: que ayer
2: España,
1: fue una excepción.
2: Que ayer España mostró.
0: ¿Cómo jugaron los españoles
2: ahora, la clase de fútbol?
1: Totalmente. Impresionante.
2: Pero para hacer el tiki-tiki, impresionante cómo se desmarcan.
1: ¿Cómo
2: corren por todos lados? Sobre todo el medio campo.
1: Al margen que Francia jugó realmente sin alma,
2: es que los derrumbó.
1: Los sorprendió.
2: Perder la pelota. Si vos no tenés la pelota, en un
1: momento. Como lo dijo Mbappé, sorprendió.
0: Perder el alma, claro, te tienen que sacar la pelotita y lo durmió, ¿viste? Lo metió entre dos pancitos.
2: Los últimos 10 minutos, Francia estaba entregada.
1: Totalmente. Totalmente, ¿no? Realmente, y estuvo el offside de Yamil Amar, era offside de VAR, ¿no?
0: Sí, de VAR.
1: Totalmente.
0: Pero la verdad que igualmente, bueno, yo insisto, mantengo que para Argentina hubiera sido imposible Francia en una final. Ahora, primero hay que llegar, pero hay una chance.
1: Por supuesto.
0: Una chance hay.
1: Por supuesto que sí, así que tanto, realmente, además siempre está la expectativa de que el equipo se supere, digamos, que juegue un mejor partido, ¿no? Fíjate vos que Scaloni lo reconoció, dijo, no jugamos bien. Lo mismo el técnico inglés, que dijo que generó toda esa polémica dentro de los jugadores, que dijo, y la mantuvo, dijo, no jugamos bien.
0: Bueno, mira, si vos ves el partido que jugó Inglaterra con México, más allá de la cancha inclinada, del arbitraje ese que le cobraba todas las chiquitas a favor de México, no es un rival. Es más parecido a Suiza que más parecido a Francia o a España.
1: Totalmente.
0: Inglaterra, me parece.
1: No.
0: Con lo cual Argentina tiene que mejorar, pero no es
1: tan imposible.
2: Ahora, acá Nelson, nosotros hoy a la mañana, cada uno tuvimos que hacer una promesa en función. Que tenemos que también pedirte a vos.
1: Yo, por ejemplo, mi promesa fue
2: que si gana Argentina, durante una semana seguida voy a llegar antes de las 7 de la mañana.
1: Mirá, qué divertido.
2: Y me pierdo esos 15 minutos que yo lo escucho a Nacho en la cama.
1: Claro, claro.
2: ¿Vos sabés lo que es perder esos 15 minutos, Nelson?
0: No.
2: Y Nacho también va a contar varias de las promesas.
1: Bueno, pero yo le voy a traer una pasta frola.
2: Yo tengo una propuesta. Yo tengo una propuesta para Nacho.
0: A ver.
2: ¿Cuál? Yo tengo una propuesta que sea la promesa que haga Nacho.
1: A ver.
2: ¿Qué es Nacho? Si finalmente gana la Argentina esta tarde, tu promesa tendría que ser que este año no te tomas vacaciones.
1: ¡No! Este año no te tomas vacaciones.
2: Lo cual para mí sería maravilloso, porque entonces yo me tomaré 2 meses de vacaciones. El mes que corresponde.
0: Ese para este año decís...
1: Este año ya está.
2: Bueno, en esta temporada.
0: Claro, no, ah, no, porque decís este año, digo, bueno, perfecto, no. De acá al 31 de diciembre, ¿no?
2: Bueno, es que escúchame, yo voy a perder 15 minutos de escuchar en la cama, Nelson. Eso es, una semana. No. Es un montón.
0: No, porque es la salud de mi familia.
1: Yo les traigo una pasta frola. Vamos.
0: Bueno, ahí está. Bueno, Nelson, una pasta frola. Poco, Nelson. La verdad que... Bueno, anoten. Bueno, yo voy a estar 6 meses nuevamente sin gaseosa cola.
1: No.
0: Sí, sí. 6 meses... sin chocolate.
1: Seis meses.
2: Uy, lo que va a ser.
0: Acá me dice Juli Sánchez el mal humor que vas a tener.
1: No, claro, claro. Sin chocolate.
0: Voy a hacer seis meses sin uno de mis platos favoritos, que es muy simple, pero es muy, muy típico. Son las supremas de pollo.
1: Qué bueno. No, qué bueno.
0: 6 meses sin suprema.
2: Bueno, sin suprema. ¿Qué más? ¿Sin chocolate?
0: 6 meses. Mi clásica promesa.
1: Sí, sí.
2: Vas a gritar los goles de Inglaterra.
1: No, claro, efectivamente. Antes no. Nos íbamos de Inglaterra. Totalmente. Qué divertido.
0: Y después le voy a sumar una que es muy polémica acá. Acá me decía Juli.
1: Sí, sí.
0: ¿Te pones la camiseta de Boca? No, claramente no, eso no lo puedo hacer, eso va contra mí.
1: Eso es una barrera infranqueable.
0: Exactamente, eso es infranqueable.
2: Eso es un suicidio, no una promesa.
1: Claro, contra las propias convicciones.
0: Exactamente.
1: Pero sí, es interesante poner esta cuota de humor, de divertida, ante las cosas que se ven y se escuchan en el contexto de este partido, ¿no?
2: Muy buen sentido del humor inglés, como corresponde. ¿Viste lo que pasó con el community manager de la embajada de Gran Bretaña en Argentina?
0: Tengo para leer un texto muy lindo que escribió, es cortito, prometo no extenderlo, pero dale. Para también bajarlo un poco la confrontación, ¿viste lo que dijo Villarroel?
2: Una vergüenza. Una demagogia barata.
1: Me hizo acordar de la Cámpora.
2: Una demagogia barata.
1: Me hizo acordar lo de la Cámpora. ¿Vos sabés que iba a decir eso exactamente? ¡Qué barbaridad! Sí. Realmente en el... Porque una cosa, mientras buscas el texto, es... Uno reconoce el contexto, claro. ¿Cómo no te vas a acordar de lo de Malvinas, esto, aquello y demás? Pero otra cosa diferente es, digamos, darle al partido... un simbolismo en relación a eso, que no tiene nada que ver. Yo cuando lo vi dije, es la Cámpora, ¿viste? La Cámpora con el tema de la bandera.
0: Totalmente. Ahí lo encuentro y lo paso.
2: Además es la vicepresidenta. Es un cargo que hay que tener un poco más de...
1: Con el presidente yendo a Inglaterra ahora, próximamente, a Londres, ¿no es cierto?
2: Bueno, probablemente ahí también debe haber habido...
1: Sí, sí.
2: Debe haber habido algo ahí.
1: Innecesario. Como la vicegobernadora de Mendoza. Son cosas... que vos decís, es esto, demagogia, y a ver cómo me subo con la oleada del fútbol, cosa que después, digamos, pasa mañana, pasa una semana y nada se hace, ¿no es cierto?
2: Sí, sí, bueno, pero...
1: Pero no, eso sí, una cosa...
2: Pero una, digamos, ahí se mezclan cosas feas.
1: No, también, muy feas.
2: ¿No? Porque mezclar la guerra...
1: Es... Lamentable, porque además vos escuchás a los veteranos...
2: Sí, claro, justamente.
1: Que te dicen, mira, un ejemplo. Que los veteranos... mira, es un tema que a mí me toca muy de cerca. Yo atendí veteranos venidos de la guerra cuando yo estaba haciendo la residencia médica. Conozco la historia perfectamente de muchos de ellos. Y los veteranos tienen una muy buena relación con la mayoría de los soldados ingleses, porque todos entendieron que eran parte de algo ajeno a la voluntad de ellos.
2: Obvio.
1: ¿No es cierto?
0: Muchos dicen incluso que las Malvinas le corresponden a Argentina. Pero muchos de esos veteranos.
1: De esos soldados ingleses.
0: Británicos.
1: Pero, totalmente, totalmente.
0: Mira, este texto lo escribió James Rose, que es un músico, escritor, es británico, vive en Madrid, está casado con una artista argentina, una actriz, Micaela Breque. Escribió La Argentina que conozco.
1: Claro, exacto.
0: Disculpen la extensión de este texto que acompaña estas imágenes, estas fotos favoritas tomadas en la Argentina, pero con el partido de hoy he estado pensando mucho en Argentina desde mi perspectiva de español nacido en Gran Bretaña, que ahora vive en Madrid con una esposa argentina. Amo a Argentina, la amo a pesar de la grieta, a pesar de la pobreza, la violencia, las guerras sucias y los desaparecidos, la preocupación, el caos y la ansiedad, la incertidumbre, la misoginia profundamente arraigada. No se atrevan a negar esto, lo he visto de primera mano afectando a quienes amo. A pesar de la muerte de Nisman, el caso Libra, los millones de dólares escondidos en monasterios, la absurda motosierra, OTSUR, etcétera, etcétera, recontra mil, etcétera. Es decir, enumerando cosas que afectan a los dos lados de la grieta. Muy interesante porque dijo, no estoy de ningún lado. Lo amo a Argentina a pesar de todas estas cosas. Como músico, soy pianista. Imagina tener 40 y tantos años y descubrir a Cerati por primera vez, a Spinetta, a Charlie. Imagínate escuchar de música ligera, sin documentos, Flaca o Crimen por primera vez, de pie en ese trampolín con un océano debajo tuyo. Solo eso es suficiente para décadas de inspiración, aprendizaje, duende y celebración. También Borges, Ginastera, Piazzolla, Messi, Argerich, Barenboim, Fangio, Maradona, Cortázar, Gardel, Pizarnik, Lalo Schifrin, El Dulce de Leche, El Malbec, Los Gauchos, Los y Guatfla, o galeses patagónicos, una de las comunidades galesas más grandes del mundo, las cataratas del Iguazú, el sistema de cataratas más grande del mundo, el glaciar Perito Moreno, que tiene más de 15.000 años, el hecho de que Argentina fuera el primer país latinoamericano en legalizar el matrimonio entre personas del mismo sexo y que además del castellano, Argentina tiene alrededor de 20 idiomas reconocidos, incluidos el guaraní y el quechua, los choripanes, y así podemos seguir hasta el infinito. La amo porque es incansable en su búsqueda de la supervivencia, la amo por su curiosa y maravillosa mezcla de inmigrantes e idiomas que la han convertido en el hermoso crisol de culturas que es, la amo por su firme negativa a rendirse, la amo por su absoluta adoración al fútbol, la amo porque el amor de mi vida y la mejor persona que conozco es de Lanús, la amo porque a pesar de todo lo que el mundo le ha lanzado, incluso a esa atroz Margaret Thatcher, se mantiene erguida y hermosa, de alguna manera enriquecida por su dolor. Otros países se verían reducidos. Argentina se ve enriquecida, optimista, bondadosa, entre comillas, escribe, es la palabra más importante, lo significa todo, y cuando un país es bondadoso es un faro para todos nosotros, y el pueblo argentino brilla con su bondad. Es un texto hermoso, lo escribe un británico, increíble, que a veces tenga que venir otro a escribir sobre nosotros para tomar dimensión de lo importante que genera la Argentina, ¿no?
1: Por supuesto, y obviamente, para destacar esto, por eso digo, la relación entre personas, entre argentinos, ingleses y viceversa, pero es fantástica. Digamos, repito, más claro el ejemplo de esto de los veteranos argentinos con los veteranos ingleses.
2: Por supuesto.
1: Pues sí, mira, más que eso, no tenés. Por eso, cuando vos ves esto, digamos, insisto, no, vos no lo podés olvidar de la política que se encarga de este tema 10 minutos.
2: Obvio.
1: Hoy, pues sí, pero qué proyecto. Y te repito, cuando dije, de la Cámpora. Viste que la Cámpora discutió con esto de la bandera.
2: ¿Cómo?
1: No me sorprende, porque decía, cuando la vi a Villarruel dije, no tiene remedio, todas las dirigencias argentinas son terribles, que son las que se deberían encargar, ¿no es cierto?, de una política de Estado con el tema Malvinas, para ver cómo
2: se
1: algo
2: usa la tragedia,
1: lleva, la tragedia
2: en para hacer política.
1: Política, ah, así es.
2: Esa es la única realidad.
1: Tal cual, tal cual.
0: Sí, es una locura. La verdad que... Está bueno que es un partido importante. ¿Quién
1: por
0: va a perder
1: supuesto.
0: De vista, no, Nelson?
1: Por supuesto.
0: Y trasciende Malvinas, digo, desde la historia argentina, Argentina-Inglaterra, bueno, estuvo, obviamente. Por algo hay tantos países en distintas partes del mundo que hoy apoyan a Argentina, no sé, Bangladesh, Indonesia.
1: Sí, por supuesto.
0: Escocia, que sufrieron al Reino Unido colonialista de otros tiempos. Ahora es otra historia,
1: Sí, efectivamente. Pero bueno, ha pasado, pasa y pasará, seguirá pasando cada vez que juegan en Argentina.
0: Bueno, recién un oyente me mandó una foto de un jardín de infantes que él le sacó la foto, un cartel que le dice a los chicos: el que no entra saltando es un inglés.
1: Qué espanto,
0: jardín de infantes.
1: No, qué espanto. No, tenés un problema.
0: Qué necesidad.
1: No, absoluto.
0: Qué necesidad.
1: Absolutamente. Realmente, insisto, son cosas además dañinas para la cultura que insisto, duran 10 minutos después no se acuerda nadie de nunca nada. Vuelvo al tema de Malvinas, los veteranos que penan muchos de ellos por ver si tienen las pensiones, cómo lo tratan, se deberían ocuparse. Lógico. No se ocupa nadie, ¿no?
0: Bueno, hoy comentábamos fuera de micrófono con Juanma lo que pasó con dos familiares de los jugadores de la selección. Con la familia de Enzo Fernández, cuyo hijo nació, creo que Benjamín se llama, el hijo nació en Inglaterra, entonces nos saltan cuando el que nos salta es un inglés, ¿cómo va a saltar si tu hijo es inglés?
1: Y la hija de McAllister
0: la hija de McAllister, la nieta de la mamá de Alexis, que dijo, nosotros tampoco, porque claramente, o sea, chicos, bueno... Y algunos, no acá en la mesa, pero he visto que en las noticias que se contaba esto hubo críticas de por qué lo dijo, como eso le quitara, si le quitara patriotismo o le quitara hoy enjundia o ímpetu o coraje a Alexis o a Enzo.
1: Obvio, que después... Tiene que seguir jugando en Inglaterra, digamos. Emiliano Martínez seguirá jugando.
0: Pero que no, Nelson, ya está, nació, sí, es inglés.
1: Está, obvio, claro.
0: Y esa es la clara demostración que la integración,
1: obvio.
0: La integración cuando es entre buenas personas.
1: Es entre personas.
0: Claro, y es entre buenas personas, porque obviamente malas personas puede haber en cualquier país del mundo, y eso no es la norma, ¿no?
1: Pero por supuesto, realmente. Pero bueno, en fin, son cosas que... Cada vez que se juega ese partido, se ha hablado.
2: Ahí hay una vieja discusión, no es para el día de hoy, ¿no? Pero es, digamos, si por ejemplo, ¿corresponde que se toquen los himnos?
1: Sí, bueno, mundial? Yo siempre lo he criticado.
2: ¿Quién es el que juega hoy? ¿Hoy juega Argentina contra Inglaterra?
1: La selección de
2: ¿O juega
1: fútbol.
2: La selección de fútbol de Argentina contra la selección del fútbol de Inglaterra? Porque en alguna medida...
1: Yo no comparto eso de la crítica.
2: Todo también, la propia ceremonia del mundial, con los himnos, los banderazos, todo eso también genera... Ese tema donde se confunde el nacionalismo con el fútbol. La propia organización del Mundial, o aún a veces cuando hasta se juega Copa Libertadores,
0: claro.
2: Se tocan los himnos. Juega River, digamos, ahí me parece.
1: Creo
2: que con la Libertadores se corrigió eso.
1: Creo que no se hace más.
2: No se hace
1: pero
2: más.
1: Si
2: pero
1: yo,
2: el
1: yo
2: Mundial, parte de la ceremonia, los himnos, el público, las cámaras que muestran a la gente.
1: Yo lo critico.
2: A mí eso también. A mí no me gusta, nunca me gustó. Pero bueno.
1: Efectivamente, forma parte ya de la tradición. Y forma parte también.
2: Y del show.
1: Y del show. Sí, sí.
2: Porque también el fútbol se nutre
1: de eso. Y genera esa pasión.
2: De ese nacionalismo.
1: No, y obviamente eso representa negocios.
2: No, naturalmente. Obviamente. No, obviamente. Sí, señor.
1: Así que más.
2: Bueno, pero. Será.
0: Bueno, yo voy a decir.
1: Totalmente.
0: Hay una promesa que es secreta, sino una promesa que es secreta, que no se dice.
1: Pero está hecha, perfecto.
0: Que ya está hecha, ya
1: muy
0: está
1: bien,
0: certificada.
1: Muy bien.
0: Hice las que hice.
1: Muy bien.
0: Hice las que hice.
1: Muy bien.
0: No sé si.
2: Esperábamos un sacrificio.
1: No,
2: bueno, lo de las vacaciones.
1: No, eso es
0: Willy,
1: humano.
0: Yo creo que mi sacrificio va a ser. Vos sabés que a mí me gusta hablar mucho.
2: Sí.
0: Con lo cual te voy a ceder la primera hora, Willy, de 6 a 7.
1: No,
0: no,
1: no.
0: Está Willy.
1: No, no, no. No, se emocionó.
0: Se emocionó.
2: Soy una persona enferma. Un médico, un médico.
1: Totalmente,
2: por favor.
1: Totalmente digo, ya, qué divertido.
0: No, yo todos los años, ustedes saben, voy caminando al
1: rango. Sí, lo sé.
0: Voy caminando,
2: eso lo sé siempre.
0: Eso lo voy a seguir haciendo, ¿no?
1: Pero por supuesto.
0: Va de suyo.
1: Vas a llegar.
0: Exactamente.
2: Además, eso es para que siga el programa.
0: Eso.
2: No confundamos las promesas.
1: No, muy bueno.
0: No me quemo, no me quemo.
1: Muy bueno.
0: Bueno, Nelson.
1: A propósito del partido. Bueno, así que hoy estamos todos con eso. Así que después del.
2: Ahí se solo fútbol.
1: El mediodía es así, acá y en el mundo también.
2: Naturalmente.
1: Y después esto pasa.
0: Sí. Pasa, Nelson, pasa.
1: No, realmente, en la semana
0: sí,
1: que
0: va
1: viene,
0: a pasar, ya está.
2: Después viene el torneo local.
1: No, además, lo increíble.
2: Lo importante, sabés, después viene lo importante.
1: Sí, vos sabés que yo creía que iba a haber una pausa de 15 días. A la semana siguiente estamos con los Barra Bravas en los detalles.
2: No, si se está jugando la Copa Argentina.
1: Totalmente,
2: ahora mismo.
1: Digo, yo que habitualmente se suspendía todo, no, digamos.
2: Claro, claro, claro.
1: Así que a la semana siguiente no te festejás el lunes, el martes. Y la semana siguiente tenemos las polémicas por el
2: bar de acá.
1: Total, el bar de acá. De River Banfield, Boca, exacto. Argentino Juniors, Barraca Central y...
0: Dios mío.
1: Dios mío, sí, efectivamente. Va, muy bien.
0: Bueno.
1: Va. Totalmente, va. Tranquilos,
2: Nelson.
1: Tranquilos.
2: Que concentrado y con mucha fe. Con mucha fe. Yo también estoy con, yo la verdad que estoy con mucha fe para el partido. La verdad que sí.
1: Así,
2: casi te diría, ¿sí? Para el que más fe tuve.
1: Mira, absolutamente.
0: Mira.
1: Sí, yo estoy muy tranquilo. Sí.
2: Bueno.
1: Así
2: bueno.
1: Que va. No se pongan muy ansiosos, disfruten el partido.
0: No, en eso yo ya estoy temblando.
1: No, este es tremendo.
2: Yo lo voy a escuchar, yo lo escucho por radio,
1: claro.
2: Y lo pongo a Nacho en la tele.
1: Claro, claro, claro. Claro.
2: Entonces le veo las caras. Le veo la cara a Nacho, claro, y veo cómo viene el partido.
0: No, yo no sé cómo voy a hacer. No.
1: Tío, hoy te toca la de mamita.
0: Al
1: claro.
0: Aire, sí, al sí, aire, Nelson, sí. Tremendo. Bueno.
1: Aquella vez te tocó,
0: estaba acá.
1: Le dábamos alguna contención.
0: Claro, Nelson.
1: Espero que alguien te la dé.
0: Yo estaba con Nelson. Era su columnista y Argentina-Croacia y fue un partido muy tranquilo para Argentina. El primer tiempo ya estábamos 2-0.
1: Sí,
2: ¿Argentina-Croacia o Argentina-Francia?
1: Sí.
0: Argentina-Croacia.
1: No.
0: La final fue domingo.
1: Ah, nos tocó Argentina-Holanda.
2: Ah, claro, claro.
0: Y Argentina-Croacia. Croacia. Los dos partidos
1: claro,
0: al aire.
1: Claro, sí, sí,
0: Holanda. Decí que Nelson un fenómeno. Ahí
1: qué divertido.
0: Me cubría, ¿no?
1: Así que bueno, así espero que hoy ya te en la Nación Más... Alguien encargue.
0: No, era 24,
1: a 24. No, perdón,
0: diablo,
1: me quedo
0: cruz diablo. chiste. Un gran abrazo a los amigos.
1: Le digo a Juan Cruz Ávila, póngale a alguien que le dé contención a Ignacio, que lo ayude, que lo
0: por
1: estimule.
0: Por favor, decile a Juan que.
1: Qué bueno.
0: Sí, sí, tengo, mira, ya tengo palpitaciones, Nelson.
1: No.
0: Bueno, 9:25, Nelson, nos quedamos escuchándote. Por supuesto, muy tranquilo, sobre todo la actualidad política.
1: Sí,
0: hoy no pasa nada más que política, Nelson.

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0: 9:32. Vamos ya al rotativo del aire de Radio Rivadavia, en Alejandro Estizábal y Mariano Martín. Vamos.
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2: 9:33. Cielo parcialmente nublado en Buenos Aires, 13 grados. La temperatura, 78% la humedad.
3: Ya rige el aumento de colectivos que circulan por el AMBA.
2: La suba del 2% corresponde al tercer y último tramo escalonado que fijó la Secretaría de Transporte, por lo que el mínimo pasará a 742 pesos con la sube registrada.
3: Los usuarios, en tanto, están preocupados por la reducción del servicio por el partido de Argentina.
2: Informa Pablo Lugano.
4: Móvil. Algunas líneas de colectivos podrían reducir su frecuencia una hora antes del partido entre Argentina e Inglaterra e incluso paralizar totalmente el servicio si llega a haber festejo, principalmente aquellas que van desde la capital hacia el sur del conurbano. Esto dicen los usuarios.
5: Habían cortado el servicio, mucha gente tenía que gastar 2 o 3 veces más de lo que sale el boleto.
6: Y yo tengo que ir hasta el final del recorrido, Solano. Es una hora y pico. Llévate que corte, por lo menos.
7: Pues tome las precauciones para que no me pase lo que es inevitable, que va a pasar, que van a reducir, no va a haber. Ya están diciendo que no va a haber línea.
4: Desde Constitución, Pablo Lugano, Radio Rivadavia.
3: Mega operativo de seguridad en el obelisco.
2: La medida fue coordinada entre Nación y provincia con 800 efectivos y un vallado en los alrededores, junto con la inspección de objetos considerados sospechosos para evitar disturbios por el partido de la selección.
3: Cristalina Georgieva definió la agenda de su viaje a Argentina.
2: La titular del FMI llegará al país el 27 de julio en su primera visita y dará una conferencia de prensa en el Ministerio de Economía, una charla en el Palacio Libertad y visitará Vaca Muerta en Neuquén.
3: Cielo parcialmente nublado, 13 grados la temperatura actual, 78% el porcentaje de la humedad.
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8: Ya marcha intensa en Panamericana, Autopista del Oeste y la Richeri. En la General Paz quedan demoras únicamente tras un choque a la altura del directorio con un motociclista herido en sentido hacia el Río de la Plata y algún retraso también en dirección hacia el Riachuelo. Los servicios están funcionando. Recuerden que a partir de las 14 van a empezar a espaciarse los colectivos. En tanto, hay un vallado preventivo en la zona del obelisco, pero por ahora está habilitado justamente el cruce de la avenida Corrientes hacia el Bajo. Desde Control de Tránsito, J. Leonetti.
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0: Bueno, con este recuerdo imborrable, imposible no tenerlo presente, lo que fue aquel día inolvidable, maravilloso, ¿no es cierto? Aquel sábado. Así que en este contexto, hoy es tema excluyente, ¿no? Argentina, Inglaterra, y en el mundo que sigue el Mundial, también todo el contexto del partido, nos vamos a ir a Inglaterra. Y allí vamos a hablar con alguien a quien conocimos durante la pandemia, alguien que nos hace sentir orgulloso, una científica de enorme valor, que fue reconocida además por la reina de Inglaterra. La tuvimos aquí nosotros tantas veces, para saber cómo se está viviendo eso allí en ese ámbito. Así que la tenemos ya con mucho gusto a la doctora Marta Cohen. ¿Qué tal, Marta? ¿Cómo le va? Nelson la saluda por Radio Rivadavia. Bella mañana.
1: Hola, bella mañana aquí también, hermoso en Sheffield. Y bueno, yo he venido con mi bandera.
0: Mira, Argentina está indiscutible.
1: Sí, y además traje un saquito blanco y tiene también
0: la bandera argentina. ¿Cómo es esa vivencia hoy allí, Marta? Porque obviamente en el medio de tanto contexto, ¿no?, que tiene este partido, siempre me encanta, nos interesa marcar lo que pasa entre la gente, que es otra cosa distinta de lo que pasa a veces en la cancha de fútbol mismo o en este contexto extrafutbolístico que se da. Cuéntenos cómo se está viviendo, cómo lo vive usted allí hoy en el hospital con colegas ingleses. Cuéntenos.
1: Bueno, hace tiempo que yo ya veo muchas banderas inglesas en las veredas, en todos los pubs, porque los pubs en cada barrio son donde la gente se reúne. Entonces, ayer alguien me preguntaba, ¿va a salir a la calle la gente a movilizarse? No, la gente está en los pubs todos juntos mirando y se conocen porque son regulares, son clientes. Entonces, ya está todo hace mucho tiempo. Yo acá siempre pongo las banderas en mi oficina, en el corredor, de que ahora se lo quisiera mostrar.
0: Sí, sí.
1: Están todas veras, y como a veces había un compañero de Brasil que ya no está más, y una de España que ya tampoco está más, ahora solamente son inglesas argentinas. Así que yo puse la bandera argentina en mi oficina, y adentro lleno de banderines, y ellos pusieron la bandera inglesa. Esta mañana cuando yo vine así y le dije a todos, ¡tará!, todos me dijeron, Entonces yo le dije, mira, en Argentina se canta, if you don't jump, you are an English. Entonces yo les traducía, si no salta, el que no salta es un inglés. Y aparentemente otros grupos lo usan acá.
0: Mira.
1: Si no, en Derby, en un club de fútbol, me decía una mi residente, que sí dice, si no saltas, sos de tal club de Derby. Y después otro me dice, mirá que estás en peligro, estás en peligro, y algo serio te puede pasar. Entonces yo les digo a los demás, bueno, si tengo una muerte súbita e inesperada, ya saben quién va a ser. Y me dice, va a ser sin dolor.
0: Qué interesante.
1: Todo muy, muy significativa, pero yo tengo un chat de amigas argentinas en Sheffield, que somos todas mujeres, muchas son médicas o residentes inclusive, y me decían que ellos no se animaron a ir con la bandera. Uno se puso una banderita, una escarapela, pero que no se animaron.
0: Ajá.
1: Yo sí, ya estamos de vuelta. No hay rencores por la guerra, no hay. Sí hay por la mano de Dios.
0: Claro.
1: Nadie se olvida de eso.
0: Nadie se olvida, ¿no?
1: Claro. Nadie. Así que, pero lo reconocen Argentina como un país que ha estado en los últimos mundiales y que ellos no han llegado a la final desde 1966. Así que ayer entrevistaron a la BBC al jugador a quien le había hecho la mano de Dios.
0: Claro, el arquero.
1: Esto. Y no, creo que era el jugador que estaba con él.
0: Ah, que estaba con él, el que salta. Uno de los que estaba con él. Sí, sí.
1: Sí. Entonces, bueno, hablaba muy bien de Maradona, hablaba muy bien del equipo argentino. Y bueno, realmente con mucho respeto. Que creo que es lo que es importante, ¿no? Así que sí, bueno, ahí estamos hoy.
0: No, qué interesante esto para marcarlo, ¿no? Insisto, en el medio de tanto contexto, porque esto que usted dice, ¿no? La gente convive, ¿no? Y obviamente, más allá que los que son ingleses quieren ganar Argentina, que Inglaterra, y usted que gana Argentina, este es el tema sobre el cual hay que insistir, ¿no? El contexto es imposible olvidarlo, pero es un partido de fútbol y mañana la vida va a continuar. Y usted va a seguir trabajando con ingleses y los ingleses van a seguir trabajando con usted, ¿no es cierto? En pos del objetivo que tiene.
1: Yo soy la jefa. ¿Sabes qué me decían ayer? Me decían, vamos a llamar inmigración, porque la inmigración, las reglas de inmigración se están más duras acá. Le digo, me dicen, vamos a llamar inmigración y te van a deportar. Y yo le digo, bueno, no habrá más trabajo, porque si no estoy yo, no hay trabajo. Ustedes claro. No tienen trabajo, porque yo soy el que produce el trabajo, soy el patólogo. Claro. Todo muy divertido, pero bueno. Yo hace 23 años, Nelson, que estoy acá. Cuando yo llegué, lo de la guerra estaba mucho más fresco. Llegué en el año 2003. Recuerdo que una colega, que hoy somos grandes amigas, su esposo, a quien yo conocí, y yo en ese momento no sabía, había estado en el Sheffield que hundió Argentina. Y ellos no me dijeron nada. Es el día de hoy que, bueno, hablamos con otro tono de esas cosas. Claro. Todo es como que la herida ha cicatrizado, creo yo, de este lado. Yo sé que en Argentina nunca va a ser porque la situación es completamente diferente. No, por supuesto, por supuesto. Sí, de hecho yo le siempre cuento que yo hago autopsias para la policía de crímenes, ¿no? O donde se sospecha un crimen, autopsias forenses de niños. Y un policía me dice, bueno, me respetan mucho, y me dice, vamos a proponerla de primer ministro. Le digo, perfecto. Si voy de primer ministro, ¿sabe cuál va a ser mi primera regla, mi primera ley? ¿Cuál? Le digo, las Malvinas son argentinas. Uh-huh. Y se rieron. O sea, de este lado no lo olvidamos, pero creo que, bueno, estamos en no. Y nos hemos movido hacia adelante, en donde hay que negociar.
0: Por supuesto, obviamente.
1: No hay que ir a una... Sí,
0: ese es un problema que hay que solucionar, claramente, con el respeto a los derechos argentinos. Bueno, qué interesante, Marta, haberla escuchado en este momento, porque creo que... marca lo que es la realidad y además la vivencia de una Argentina destacada, distinguida por la reina, allí en el Reino Unido. Así que, Marta, muchísimas gracias y vamos a Argentina.
1: Escuche, Nelson, sí. Usted en mi Instagram ayer habrá visto que salió mi secretario hablando de mis banderas grandes y sus banderas chiquitas.
0: Sí, sí.
1: ¿Quiere preguntarle algo a él?
0: Por favor, dele. Vamos.
1: Entonces, no sé cómo puedo hacer para ahí está. Esta es mi oficina, ¿ves?
0: Está fantástica. Mira, bien Argentina.
2: Claro.
1: Ajá.
0: Bien
1: y
0: Argentina.
1: Obviamente, tengo mi mate.
0: Ya está, muy bien.
1: Acá está mi bandera gigante.
0: Qué bueno.
1: En la puerta.
0: Qué bueno, sí.
1: Aquí.
0: Está la bandera inglesa.
1: En inglés, entramos en la secretaría.
0: Mira.
1: And here, I have to switch to English. Here is Callum, who was yesterday on my Instagram. Nelson is a journalist from Argentina, and he wants to ask you something.
3: Oh, yeah.
0: Hello, Callum. Good to meet you. How are you doing? How are you expecting the game today? ¿Cómo estás esperando el partido?
3: Sorry, what was
1: how
3: that?
1: How are you for the game today? How are you preparing?
3: Very nervous.
0: Muy nervioso.
3: I think I might have a couple of drinks before the match.
0: Voy a tener que tomar un par de tragos antes del partido, ¿sí? Are you a real fan? Are you a real football fan? ¿Sos un fanático?
3: Yes, I'm a real football fan. I support my local team, got a season to keep.
0: Mira vos, Así que es un fanático del fútbol y es un hincha de su equipo local. Bueno, we want Argentina to win, you know. Claro, queremos que gane Argentina, ¿no?
3: I don't think Argentina will win. I think we'll get Messi today.
0: Él dice, no creo que Argentina vaya a ganar. Vamos a ganar y lo vamos a parar a Messi hoy.
3: Whoa.
0: Okay, thank you very much. Nice talking to you. Gracias, y un buen día.
3: Thank you.
0: Muy bien, qué lindo, con una sonrisa. Fantástico, Marta. Bueno, un gran gusto haber hablado con usted, ¿sí?
1: Gracias. Chao.
0: Que esté muy bien. Chao. Bueno, creo que es interesante ver, ¿no? Esta convivencia de la gente. Y quería empezar con esta nota para poner el contexto, obviamente, de lo que representa algunas de las cosas que pasan siempre cuando se dan estos partidos. No es la primera vez que sucede, porque obviamente es imposible evitar en un partido entre la Argentina e Inglaterra, todo el contexto de lo que fue la guerra, ¿no? Eso nos ha marcado a todos y es algo que está presente en la memoria colectiva, afortunadamente. Y esto genera, cada vez que ocurre este enfrentamiento, si viéramos las crónicas del 2002, cuando jugaron Argentina e Inglaterra, o del 98, o del 86, son las mismas cosas. Con dos componentes, ¿no? Uno que quiero marcar en relación al tema Malvinas. Uno muy personal. Yo atendí soldados de Malvinas, no bien llegado de la guerra. Así que no es un tema que me pasa enunciativamente. Los atendí, porque yo estaba haciendo, estaba terminando mi formación médica en el Hospital Militar Central. Así que los vi. Vi cómo estaban. Vi los pies de trinchera. Escuché sus relatos. Escuché cómo los ocultaban. Escuché la angustia que pasaron. Vi el estado de malnutrición que tenían muchos de ellos. Escuché el maltrato al cual fueron sometidos por muchos de sus jefes. No todos, pero sí por muchos. Como también escuché cómo se sintieron bien tratados en el Canberra. La mayoría que yo atendía había estado en el Canberra. Bien tratados, bien alimentados y respetados por quienes eran sus cancerberos, los soldados o los oficiales ingleses. Así que nadie me puede contar eso. Nadie. De la dirigencia política, nadie. Nadie. Ni de la dirigencia política actual, ni de la presente. Escuchar, conocer esos relatos de cómo eran maltratados por parte de la oficialidad del ejército argentino, eso también forma parte de la realidad. Así como eran bien tratados por otros. Escuchar cómo estaban mal pertrechados, mal preparados. Eso lo escuché. Lo escuché ahí a días de haber terminado aquel conflicto. Y después, 30 años después, en el 2012, el destino me regaló la oportunidad de generar el hecho histórico del primer programa de radio transmitido íntegramente desde Malvinas. Lo hicimos para Radio Mitre. Y como alguna vez le dije a Jorge Porta, a quien le mando un saludo, y a Corda también, gente a la cual recuerdo tanto, en el hall de Radio Mitre están todas las fotos de aquellas transmisiones que están guardadas, que hicimos con Guido Baistrocchi, con Guido Valeri, con Adrián Arjón. Y alguna vez le decía a Jorge Porta, ese hall deberían habilitarlo para ver esas fotos, no para verme a mí, sino para ver lo que se hizo en aquel momento. Así que estuve en Malvinas. Hablé con su gente. Hablé con algunos de los argentinos, hay pocos, pero que viven en Malvinas. Me preocupé por entender a la otra, pero que es muy importante. Cuando usted tiene una situación conflictiva, es muy importante para fijar una estrategia conocer qué piensa el otro, qué argumentos tiene el otro, qué sentimientos tiene el otro, para poder definir una estrategia inteligente y efectiva. Esto no ha ocurrido nunca en los últimos 44 años, porque con este tema de que uno tiene que ir ahí y le sellan el pasaporte porque es territorio británico, este tema sirve un argumento para que ningún político argentino, ninguno, fuera allí. Por lo tanto, nadie conoce lo que se piensa allí. Y esto no es para defender las posiciones de ellos. Las Malvinas son claramente argentinas. Y estando allí, yo experimenté ese sentimiento de argentinidad que te da estar ahí, en donde ninguno de los políticos argentinos estuvo. Entonces uno comprende. y toma la dimensión de lo heroico que fueron nuestros soldados. Claro que sí. Que fueron reales héroes. Yo estuve en el cementerio de Darwin. Y es imposible con palabras describir la emoción que genera. Es imposible. Porque se remueve historias, ¿no? Un heroísmo en el medio del abandono, reconocido por los soldados ingleses, con quienes los veteranos argentinos tienen una excelente relación. Porque los soldados ingleses valoran el heroísmo de los soldados argentinos. Y muchos de ellos no pueden creer lo que hicieron esos chicos en el medio de aquel conflicto con nada. Y entonces, estando allí, uno escucha a la gente, donde no nos quieren. En las Malvinas, no nos, ¿y cómo nos van a querer? Uno debe entender lo que generó ese conflicto para decir en el futuro tendremos alguna posibilidad de cambiarlo. Hoy, como están las cosas, no hay ninguna posibilidad. Ninguna. Pero allí, la gente que está allí te dice, mire, ¿cómo van a decir que este no es mi territorio si aquí está? Siempre me acuerdo, alguien que nos llevó acá, está en la tumba de mi abuelo, mi padre, mi bisabuelo y demás. Y cuando uno ve la historia contada del otro lado, se encuentra con argumentos que también tienen. Porque una de las cosas, y esto no es para poner en discusión que las Malvinas son argentinas, sino para saber cómo discutir este tema y cómo enfrentarlo a la hora que ocurriera una discusión seria. En este contexto, claramente adverso, cuando uno escucha a la gente que vivió aquella presencia militar argentina, que fue horrible, que además fue motivada por motivos abyectos, porque lo que buscaba aquel régimen con las Malvinas es ver cómo se quedaba a gobernar la Argentina con su brutalidad para siempre. Y es muy triste decirlo, pero de no haber ocurrido la derrota en Malvinas, no sé cuánto tiempo hubiera pasado la Argentina sin democracia. Esto también forma parte de la realidad. Porque este emerger de esta actitud, sobre todo estimulada por la política, este uso demagógico, fue lo que nos permite entender lo que pasó, porque nosotros lo tenemos que analizar muy autocríticamente, pero no para fustigar a nadie, sino para comprender. Cuando se tomaron las Malvinas aquel viernes 2 de abril, 3 días después de una brutal represión que había ocurrido en Plaza de Mayo, la población salió a vivirlo a Galtieri. Eso ocurrió. Eso ocurrió. Por eso, cuando veo el mensaje de Villarroel lamentable, como el lamentable de Acámpora, hay que decirle, mire, doctora Villarroel, hubo militares muy buenos, los soldados, hubo otros que no. Hubo otros que no, de Galtieri, ¿no? Y muchos. Entonces usted también tiene que tener esta visión para defender a los buenos militares, que los hubo y muchos. Entonces, cuando se está allí, habiendo estado en Malvinas, uno tiene la valoración absoluta del heroísmo que tuvieron. Y tiene la dimensión exacta de lo lejano que está hoy, que está hoy la posibilidad de que haya alguna negociación seria sobre las Malvinas. Porque además, después de lo que pasó allí de la guerra, la vida para los habitantes de Malvinas, los kelpes eran considerados de segunda, mejoró enormemente. Y tienen condiciones de vida superiores, en cuanto a ventajas, a las que tienen los mismos habitantes del Reino Unido. Hay que ver la escuela que tienen en Malvinas. Todos los chicos que hacen primaria van a una escuela después secundaria obligatoria, un sueño, tienen becas para estudiar en el Reino Unido, ¿no es cierto? Es decir, hay que comprender ese tipo de situaciones. Uno dice, mire, ¿cómo vamos a querer dejar de ser ingleses? Las Malvinas, entonces, en este contexto, para la dirigencia política, se ha transformado en un hecho electoral. Menem, cuando apostó al tema de Malvinas, lo hizo pensando que eso le iba a dar la posibilidad de la reelección. Y lo mismo hacen todos los partidos políticos, que además se acuerdan de las Malvinas el 2 de abril, ¿no? Y después los tienen a los veteranos olvidados o sometidos a casi una limosna. Usted no ve una presencia de invitaciones a los veteranos y demás. Ocurren algunos actos en el Senado, y en eso sí destaco a Villarroel, por eso me resulta lamentable este tuit y demás. Y no mucho más. No mucho más. Entonces, cuando uno ve este uso político de las Malvinas, que ahora aparece en el partido, después que pasa el partido, donde todos tenemos la ilusión de que Argentina gane y nos vamos a alegrar, esto después, ¿no? Dura un día, dos días, tres días, y después el tema Malvinas no se acuerda nadie. Solamente el 2 de abril. Solamente el 2 de abril. Van a venir con discursos vacuos que no tienen ningún sentido. Porque el sentido sería tener una política de Estado inteligente a largo plazo para decir, mira, algún día podrán volver, si es que mantenemos políticas inteligentes con las dirigencias políticas. En un contexto en donde las relaciones humanas entre ingleses y argentinos es fantástica, con las excepciones que pueda haber y demás. Entonces quería decir esto a propósito de estos actos de demagogia, ¿no? De la cámpora, la vi por ahí protestando por el tema de la bandera, haciendo todo un tema así, las banderas con las Malvinas y demás, como si eso cambiara algo. No cambia nada. Argentina ya le ganó a Inglaterra con aquel maravilloso gol de Maradona. Y la vida continuó. Y Oxford lo invitó a Maradona para contar. Y lo reverenció, lo idolatró. El hoy rey de Inglaterra lo recibió. Por eso digo, y estuvo excelente Lionel Scaloni, estuvo excelente Lionel Scaloni, ¿no es cierto? No le pidamos a los jugadores argentinos, ni interpretemos la victoria de los jugadores argentinos con ninguna otra connotación más allá de la tradicional rivalidad y la alegría que nos va a producir de un partido de fútbol. Porque una victoria de la Argentina no va a solucionar el problema de las Malvinas, como ya lo demostró la historia. Vamos a Argentina. 10-1, vamos al rotativo.
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4: 10:01 a.m. en Buenos Aires, la temperatura 13 grados, la humedad 78% con cielo parcialmente nublado.
5: Edgardo Cuéder no podrá regresar aún a la Argentina.
4: El ex legislador nacional deberá permanecer en Paraguay entre 1 o 2 años más hasta cerrar las causas que tiene con la justicia de ese país.
5: Hasta que se defina la apelación de la condena de prisión en suspenso por contrabando que recibió en primera instancia y el juicio que se le sigue por lavado, no se dará curso a la extradición que requirió la jueza Sandra Arroyo Salgado.
4: Autorizaron a una nueva empresa para la prestación de servicios de rampa en aeropuertos.
5: Se trata de Argentina Ground Support, autorizada por el gobierno mediante una disposición de la Secretaría de Transporte, con lo que ya son 15 las firmas habilitadas para prestar el servicio.
4: El FMI advirtió que más de 1.100 millones de barriles de petróleo no llegaron al mercado entre marzo y mayo.
5: Explicó que los mecanismos que evitaron una catástrofe energética están prácticamente agotados. El organismo lo señaló en un análisis que publicó hoy, alertando que el mundo enfrenta una posición más vulnerable ante cualquier nueva perturbación del suministro.
4: Intentaron robar en la casa de Lamine Yamal tras el triunfo de España ante Francia.
5: Fue en una vivienda ubicada en las afueras de Barcelona, donde dos personas encapuchadas intentaron trepar el muro de la propiedad y fueron detectadas por el sistema de cámaras y la seguridad privada del futbolista, pero lograron escapar.
4: 13 grados, la temperatura en Buenos Aires, la humedad 78% con cielo parcialmente nublado.
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7: Se registra muy poco tránsito en los accesos a la ciudad. Queda todavía demoras en la General Paz luego de un choque a la altura del directorio, tanto sentido Río de la Plata como en dirección hacia el Riachuelo. Desde las 14 van a empezar a espaciarse los servicios en los colectivos. Trenes funcionando normalmente. No hay programado una alteración en la prestación ni del tren ni de los subtes. Desde Control de Tránsito, J. Leonetti.
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0: 10 de la mañana, 5 minutos. ¿Y qué hace que tu mañana sea perfecta? 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

0: muy bien, 16, ¿eh? En esta... Bueno, está como nublado, intensa mañana sí. De miércoles, ¿sí? Acercándonos al mediodía después de las 2 de la tarde. No, totalmente. Así que estamos con todo. Recordamos coordenadas del día. Vamos,
1: sí, bella mañana, bello día para todos hoy, Nelson. Sí. Así va a ser. El cielo parcialmente nublado, pero va a ir saliendo el solcito día a poquito y se esperan lluvias, pero recién para la noche. O sea, perfecto, que vamos a poder mirar el partido tranquilos todos.
0: Con todo, vamos.
1: Con
0: vamos.
1: Todo. 13 grados la temperatura en la ciudad de Buenos Aires. 78, sí, es el porcentaje de la humedad. Y la máxima para esta jornada va a alcanzar los 17 grados. Miren cómo sube esa temperatura. Vamos rápido al jueves, 13 la mínima y máximas de 20 grados. Y ahí sí podemos decir que vamos a tener algunas lluvias y tormentas durante la jornada. En un rato voy a repasar qué va a pasar el fin de semana, que es importante también, por supuesto, y más el domingo, pero ya está habilitado el 11-50-26-8630 para todos nuestros oyentes. Saben que tenemos premios y en el día de hoy la cocina de Ana Mellino. 11-50-26-8630. Como así también pueden interactuar a través de Radio Rivadavia M630. Estamos a través de YouTube, así que agradecemos a toda la comunidad preciosa que ya se va sumando allí, Nelson.
0: Perfecto, fantástico. Bueno, Walter, vamos, bella mañana.
2: Bella mañana, Nelson, y bueno, que el árbol no nos tape el bosque, ¿no?
0: Claro, claro.
2: Porque, digamos, mañana ahí va a haber un intento de, digamos, sesión en el Senado. Donde el oficialismo va a querer... apanzar con el proyecto de inviolabilidad de la propiedad privada. Realmente me parece algo inédito, por lo menos en los países desarrollados no sucede esto, que directamente eliminen cualquier límite a los extranjeros para comprar tierras en la Argentina. Y en un contexto mundial donde sabemos que, mucho hablamos de la inteligencia artificial, pero a veces poco se dice que justamente su funcionamiento, porque es un equipamiento, no es que hay alguien, digamos, las consultas las hace la nube, sino que hay todo un trabajo. Son equipos que necesitan de lugares fríos, de mucha agua también. Por eso el tema de los recursos naturales, aquel, ¿te acordás? Discurso que parecía viejo, fuera de lugar, en algún momento vienen por los recursos y más. Bueno, hoy por hoy es una realidad. Se necesita agua, se necesitan zonas frías y eso, digamos, le da una relevancia a la Argentina, sobre todo al sur argentino y en unos años a la Antártida también, que esa es una discusión aparte, un interés global para este tipo de iniciativas. Bueno, hoy por hoy lo que quiere hacer el gobierno es derogar este límite de hasta el 15% que tiene un extranjero para comprar tierras y directamente que no haya límites. Me parece realmente preocupante y me parece hasta un absurdo porque, reitero, en esto, en otros lugares uno no puede ir a Estados Unidos o Europa y decir, bueno, yo quiero toda esta parte de la costa, la compro y demás. Porque, digamos, ya no es una cuestión de chauvinismo ni nacionalismo, sino es estratégico, si se quiere, ¿no? De hecho... los votos no estarían si la sesión se lleva adelante. Los senadores que cuestionan esto dicen, no queremos que incluso se metan empresas inmobiliarias globales que en nombres de esta extranjería compren tierras, digamos, por ejemplo, con acceso a las aguas y demás. Es decir, hay un límite que por eso está vigente. Hasta ahora lo único que se dio el gobierno, y este es un proyecto impulsado por Federico Sturzenegger, es... en, bueno, cuando haya algún tema conflictivo, lo puede dirimir o la provincia, la justicia provincial, que bueno, digamos, es poco y nada, o el Congreso, que también tiene que ver con mayorías, con política y demás. Pero lo concreto es que esto se quiere llevar adelante mañana. Hay un impedimento que no tiene que ver con, digamos, esta concientización de lo que significa este proyecto ni nada positivo, sino que son las vacaciones. Porque hay muchos legisladores, muchos senadores, Nelson, que ya, digamos, están casi de vacaciones.
0: De vacaciones, claro.
2: Entonces, no quieren, digamos, habilitar una sesión del Congreso. Y dice, bueno, Argentina juega el Mundial. Que encima, si seguimos, hoy ganamos, seguimos euforia, el domingo.
0: Claro,
2: y demás,
0: claro.
2: No sea cosa que tengamos que ir a trabajar a la sesión.
0: Claro,
2: y bueno, entonces, es probable que solo ese motivo, digamos, sea impedimento para frenar este proyecto. Que, a ver... lo que yo digo es, seamos conscientes, debatámoslo, veamos las incidencias, las consecuencias, quizás hasta estratégicamente se puede utilizar, digamos, como se hace con la minería, etcétera, etcétera, pero no aprobarlo así porque sí y sin saberlo, y menos en medio del Mundial o la fase final donde está la Argentina. Así que el tema de las vacaciones puede ser un impedimento para este proyecto que me parece que hay que tener en cuenta y hay que seguir de cerca.
0: Perfecto, ¿eh? Fantástico. Por eso la realidad no se detiene, ¿eh? Hoy todos queremos que Argentina gane la Copa y demás, ¿sí? La euforia dura una semana, 10 días, no tapa nada.
2: Y déjame agregar algo que sí. Esto acaba de salir. El presidente sí. Milei firmó. ¿Te acuerdas que había dos casos de dos juezas, o sí. por lo menos que habían sido ascendidos, que eran similares? Una, Ana María Juan, la esposa de Martínez de Giorgi, okay. el juez federal que fue criticado hace poco por beneficiar, si se quiere, el pedido de Marco Novelli, el tema de la causa Libra, supuestamente sí, beneficiar a el gobierno, o por lo menos los empresarios que trabajaron con el gobierno para ese lanzamiento. Bueno, Milei acaba de firmar el decreto de la designación de Ana María Juan, cuyo juzgado en Hurlingham todavía no ha sido habilitado. Pero no firmó el de María Verónica Micheli, la cuñada de nuestro colega Walcon Adamán, que estaba asignada para un juzgado en La Plata que tampoco está habilitado. Es decir, las dos técnicamente están en igualdad de condiciones. Claro. Sin embargo, la esposa de Martínez Giorgi se firmó, el otro caso no. Digamos, esto acaba de salir, de hecho, uno de los denunciantes de este tema es Maximiliano Ferraro y demás, pero esto marca a las claras, digamos, cuál es el objetivo en uno y otro caso, y obviamente que no hay igualdad en este caso ante dos personas que, digamos, profesionalmente son indiscutibles, pero evidentemente las relaciones son distintas.
0: ¿Vieron que no son tan probos en el gobierno? ¿Vieron? Que tienen muchas cosas de otros gobiernos. Vamos, Rivadavia.
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3: Y esta jornada de 15 de julio aumentaron nuevamente los colectivos. Efectivamente, hablamos de las tarifas de quienes hacen el recorrido en el AMBA de Ciudad de Buenos Aires y provincia. ¿Cuánto se incrementó? Un 2%. Y de esta manera, el boleto mínimo pasó a costar 742 pesos con 81 centavos.
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26: 10 de la mañana, 19 minutos, 14.2 en la temperatura en la ciudad de Buenos Aires, humedad 75%, el cielo nublado.
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0: Nos vamos ya a Atlanta, las horas previas del gran partido, la gran semifinal, Argentina-Inglaterra. Allí está Renato de la Paulera. Hola Renato, ¿cómo estamos? Bella mañana.
1: Hola Nelson, un abrazo grande para vos, para los compañeros ahí en la mesa. ¿Cómo andan? ¿Todo bien?
0: Bueno, nosotros muy bien. ¿Cómo está todo por ahí?
1: Con ansiedad, con nervios, con mucha expectativa, sí. con mucha gente ayer hasta tarde dando vueltas por las calles de Atlanta. Claro. Estamos en el centro de esta ciudad y fue impresionante el público que llegó. Bueno, ustedes habrán visto imágenes del banderazo. Se estima que habría aproximadamente entre 8.000 y 10.000 hinchas, pero después que terminó el banderazo, uno recorría la calle principal, la avenida principal de aquí del centro de Atlanta, y era impresionante la cantidad de hinchas que llegaban a los hoteles, que arribaban en autos particulares. Digo, entre la medianoche y la mañana de hoy llegaron muchísimos hinchas argentinos. Hay mucha efervescencia, por suerte el clima tranquilo, en cuanto a la convivencia con los ingleses. Es como que está bastante delimitada la zona. Esta parte donde estamos nosotros, que es el centro de Atlanta, el downtown, muchos argentinos. Ahora, nosotros nos costó conseguir, viste que tenemos la mala costumbre o costumbre al fin, de cenar tarde nosotros,
0: claro, los argentinos, muy difícil,
1: cena muy temprano.
0: Difícil, sí.
1: Entonces, todos los lugares cerrados después de las 10 de la noche, no los lugares, pero la cocina.
0: Sí, sí.
1: Entonces vos te alejabas 5, 6, 7 cuadras buscando algún lugar para cenar y ahí aparecían los ingleses. Ya por todos lados había muchos hinchas ingleses. Pero por suerte, por ahora no hubo ningún inconveniente respecto a eso. Está muy complejo el tema de las entradas. Mucha gente sin localidad porque por lo general la gente que está sin entrada es la gente que viene desde hace muchos días en el Mundial. Entonces ya fueron agotando, ¿no?, los dólares que trajeron presupuestados. Y los que vinieron para este partido consiguieron, porque se tomaron el atrevimiento de sacar un pasaje caro, de pagar una entrada en la reventa y tienen el lugar asegurado. Ahora, los que vienen desde el principio pagando precios en algunos partidos fuera de lo normal, llegan a este partido con lo justo y no pueden acceder a los precios que se están hablando.
0: Por supuesto, ahora están todos altos. En los otros partidos había posibilidad a último momento bajado, conseguir a 500, pero ya para estos, obviamente,
1: semifinales. Hoy no baja Nelson de los 2.000. Arrancaron en 3.300, 3.500, la categoría más barata, que es la categoría 3. Esa nunca bajó ayer de los 2.500. Hasta 2.500, 2.600 se conseguían. Yo creo que va a ser el precio, porque eso tiene que ver también con la oferta y la demanda. Y al no haber capacidad, no haber disponibilidad, yo no creo que bajen de los $2.500 el boleto más económico.
0: Claro, correcto. Porque además, obviamente, hay también muchos ingleses. Con nosotros, con los suizos y demás, no había tantos, ¿no es cierto?
1: Totalmente. Yo creo que va a estar, no sé si mitad y mitad, por ahí 60-40, pero va a estar muy parejo en cuanto a la distribución de hinchas.
0: Perfecto, fantástico. Bueno, Renato, con tranquilidad, vamos, con fuerza, vamos a Argentina,
1: Dale, del equipo te cuento cortito.
0: Decinos.
1: No está confirmado.
0: Sí, lo sabemos.
1: No lo hizo el técnico. Creo que tiene muchas chances Montiel. Y el técnico tiene muchas ganas de, ya lo he dicho en otro partido, previo a Egipto, tiene muchas ganas de poner a Nico González.
0: Mirá.
1: Yo no veo saliendo a De Paul, que es el que en teoría tendría...
0: Es un símbolo.
1: Que salir, pero es un símbolo. Y yo creo que De Paul es el partido que más quiere jugar, es el que con más contagia, es el que más necesita a la hora de meter. Entonces, si entra Nico González, para mí es por Enzo Fernández, pero hasta tengo mi duda de que termine entrando. Para mí va a entrar ingresando en el segundo tiempo, es una posibilidad concreta, y de arranque tan solo cambiar el lateral derecho. Pero bueno, lo va a confirmar Scaloni muy cerquita del partido.
0: Perfecto, Renato, muchas gracias, querido.
1: Dale, Nelson, un abrazo grande.
0: Hasta luego.
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1: Y la selección inglesa ya está confirmada para jugar ante Argentina, obviamente a la espera de la planilla, pero sin demasiadas variantes con respecto del equipo que viene de vencer a Noruega el pasado fin de semana. Jordan Pickford será el arquero, Reece James con ya Mark Gay y Nico Reilly en la defensa, Elliot Anderson, Declan Rice, Bukayo Saka, Jude Bellingham, Anthony Gordon y Harry Kane serían los elegidos por el técnico alemán Thomas Tuchel para enfrentar a Argentina hoy a las 4 de la tarde.
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2: Hasta las 12.
15: Bueno, muy bien. Le mando un saludo a Silvia Ferro, oyente nuestra, una productora destacadísima. Gracias por tu consecuencia allí, Silvia. Muchas gracias. Sí. Perfecto, nos vamos ya al rotativo del aire de Radio Rivadavia, que leen Alejandra.

0: De Tizábal y Mariano Martín, vamos.
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2: 10:32. Cielo mayormente nublado en Buenos Aires. La temperatura 14 grados, 2 décimas. La humedad 75%.
3: Habrá 800 policías para el operativo en el obelisco por el partido de la selección.
2: Informa Pablo Lugano.
4: Móvil. Según informó el gobierno de la ciudad, los efectivos pertenecen a Orden Urbano de la División Despliegue de Intervenciones Rápidas, Policía Motorizada, Brigadas de la Superintendencia de Investigaciones, personal de las comisarías vecinales 1B y 1D. Además, al finalizar el partido, se cerrarán los vallados preventivos armados en Avenida Corrientes entre Libertad y Cerrito y entre Pellegrini y Suipacha, además del montado en Roque Sáenz Peña entre Cerrito y Libertad. También habrá cortes preventivos de tránsito en los alrededores del monumento. Desde el Centro Porteño, Pablo Lugano, Radio Rivadavia.
3: También habrá importantes medidas de seguridad en el estadio donde hoy se jugará el partido.
2: Las autoridades dispusieron que los hinchas argentinos y los ingleses tengan accesos separados, además de la presencia de 1.600 efectivos entre agentes estatales, interestatales y personal de seguridad privada.
3: Actualizaron las compensaciones tarifarias del transporte automotor del AMBA.
2: La publicación en el boletín oficial alcanza a los periodos junio, julio, agosto y septiembre de 2026 e incorporan salarios, gasoil, impuestos a los combustibles e insumos, entre otros ítems.
3: María Corina Machado aseguró que Venezuela está organizada para iniciar su reconstrucción democrática.
2: La dirigente opositora señaló, además, que los terremotos dejaron al descubierto no solo el colapso de la infraestructura, sino también las consecuencias de un modelo basado en la corrupción y la indiferencia.
3: Cielo mayormente nublado, 14 grados 2 décimas la temperatura, la humedad del 75%.
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0: Muy bien, Carola Tanganín, bella mañana de miércoles. Te escuchamos, adelante.
8: Hola, Nelson, hola a todos, bella mañana de miércoles. Traje hoy una discusión que el gobierno, mejor dicho, el oficialismo quería dar en el Congreso, que es una deuda pendiente para la agroindustria. Hablamos de los biocombustibles. Hay leyes vigentes, una de la primera era del kirchnerismo, otra la que actualizó la normativa es del peronismo en la gestión Alberto Fernández. Ambas regulaciones lo que han hecho con esta industria es regularla, darle todo el poder al Estado de fijar precios, de fijar cupos para las empresas, con todo lo que eso representa. Bueno, Patricia Bullrich fue la senadora que viene tratando de impulsar en los últimos meses un proyecto de ley que actualice esto en Argentina, que desregule de forma paulatina, como contábamos el otro día, que hubiese necesitado la yerba mate, que desregule de forma paulatina esta industria, que hoy está en stand-by a la espera de definiciones antes del final de este año de que se pueda dar esta ley. ¿Qué pasa en las últimas horas? Brasil, uno de los principales competidores de Argentina en la industria de los biocombustibles, acaba de volver a avanzar un paso más. La última novedad es que el gobierno de Brasil aprobó aumentar al 32% el corte obligatorio del bioetanol que se mezcla con las naftas en los surtidores a partir del próximo 1 de agosto. Así que mientras ese proyecto acá está en stand-by hace varios meses y propone subir del 12 al 15 el porcentaje de biotanol en las naftas, Brasil acaba de subir al 32 ese porcentaje y hay acá inversiones esperando. Contamos en su caso el momento en su momento el caso de AFA, que planea invertir $200 millones, pero que está esperando que el oficialismo apure ese proyecto en el Congreso Nacional para poder hacerlo. Así que mientras el resto de los países sigue creciendo, Brasil acaba de subir al 32% el corte, Argentina en espera.
0: Perfecto, fantástico, Carola. Muchas gracias y mañana nos vemos en la Rural, si Dios y la meteorología lo permite, ¿sí?
8: Lo van a permitir, nos vemos por ahí.
0: Gracias, querida, hasta mañana, vamos.
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0: Bueno, muy bien, en el medio de todo este fervor futbolístico, ayer se conoció el índice de inflación de junio, Carolina.
17: Exactamente, y rompió esa barrera de 2%, 1.9, acumula en el año 16.8% y en los últimos 12 meses 33.5%. ¿Cuáles fueron los rubros que mayor incremento representaron? Bueno, vamos con el primero, con un 4.2%, recreación y cultura. Ajá. Esto responde a la actividad cultural que comienza a darse en junio en la previa de vacaciones de invierno. Mira. Hay eventos que ya permiten, eventos de agenda que permiten entender esto. Por ejemplo, el feriado de Martín Miguel de Güemes, el Día del Padre, y empieza a verse oferta cultural. Entonces, ahí se da alguna explicación de esta suba. 3.3% para lo que son servicios públicos domiciliarios. Acá nos tenemos que concentrar en la factura del gas, el consumo en épocas de bajas temperaturas, y también de la electricidad en aquellos edificios que son, se conoce como electrointensivos porque no tienen conexión a gas. Y 2.9% para salud. La respuesta está clara. La cuota de la medicina privada, las prepagas y medicamentos. Esto explica ese casi 3% de suba en el sexto mes del año. 2.1 luego para bebidas alcohólicas y tabaco. Aquí el aumento del cigarrillo es lo que marcó esta diferencia. Debajo del índice general de este 1.9 quedó alimentos, que es el de mayor incidencia, el de mayor peso presupuestario, 1.3%. Y si hablamos de lo que sucedió en el desglose, un fenómeno interesante. El pan subió 4% y el corte de los 5 que releva el INDEC, el asado, cayó casi 2%. Para tener dos productos populares, ¿no? Dentro de los que miden. Además, ayer conocimos, recordemos que es la tercera baja consecutiva.
0: Correcto.
17: Es la más baja en 10 meses. Uh-huh. El gobierno ya había anunciado que comenzaba en 1 y que incluso ven que pueda continuar descendiendo. donde lo que más preocupaba, decían ellos, es, desde el oficial, lo que hace alimentos, que es la mayor preocupación y que eso se va sosteniendo y ahora quieren ir por servicios públicos domiciliarios. Pero decía, ayer se conoció también la canasta básica alimentaria y total, que definen indigencia y pobreza, dos datos que seguimos muy de cerca. Una familia tipo, 4 integrantes, 2 adultos y 2 menores de edad, para no caer en la indigencia tuvieron que tener de concepto de ingresos 689.853 pesos en junio, para no ser pobres 1.531.473 pesos.
0: Qué número,
17: Mucho, ahí empieza el tema. En ese 1.500.000, hoy en la Argentina, hay muchos que están trabajando y no llegan a eso. Claro. Si bien hay un sueldo promedio que está en 1.800.000, que es el que justamente el sueldo permanente de los trabajadores, se conoce como sueldo estable de los trabajadores públicos y privados. Ajá. Está en 1.800.000. Hay muchas personas que están en relación hoy, que tienen un trabajo y están por debajo, 800 a 1.000.000 de pesos.
18: ¿Ese número contempla el alquiler de vivienda?
17: Este número, en este caso, puntualmente contempla lo que hace a vivienda, porque habla de una familia que es propietaria.
18: No que alquilar.
17: A diferencia de lo que sucede en ciudad, donde se relevan 5 canastas y hay una de ellas que, por ejemplo, no contempla, o una sola contempla vivienda y otras 4 no. En lo que hace a el desglose de este último dato, cuando hablamos de canasta básica total, hay que tener presente que si lo multiplicamos por 3, es el nuevo requisito económico para acceder a los subsidios de luz, gas y agua. Cuando hablamos de la factura que viene con el detalle de subsidio del Estado Nacional, bueno, para poder acceder a ese beneficio, una familia no puede superar ingresos por más de casi 4.600.000 hoy, porque se va actualizando. También lo que se actualiza con el dato de la inflación tiene que ver con jubilaciones y con lo que hace a el monotributo y también la ganancia. Rápidamente lo contamos. En materia de lo que hace a las jubilaciones y lo que es asignación universal por hijo, por un lado, y lo que hace a ganancias, repasamos. Jubilación mínima, 419.817 pesos. Con bono incluido, 490.000 para cerrar, para tener una idea. Asignación universal por hijo y embarazo, esto es agosto, ¿eh? Agosto. Sí. 150.000 pesos, porque es 150.862. Si hablamos de impuesto a la ganancia, para cerrar, un soltero sin hijos, sin deducciones, 3.500.000 de pesos, y un casado con 2 hijos, me voy al otro extremo, 4.600.000.
0: A partir de ese valor pagan.
17: Exactamente.
0: Perfecto, fantástico, gracias Carolina. Muy bien, 10:45. Bueno, dale María Eugenia, por favor.
19: Bueno, ¿sí? Vamos acá. Tengo una propuesta para hacerles. Yo entiendo que hoy estamos todos muy mundialistas y demás, pero bueno, vieron que ya estamos cerca a un momento de caos para muchos padres, que son las vacaciones.
0: Las vacaciones llegan, la final se ve en vacaciones, ya con los chicos.
19: Ya empezamos con los chicos de vacaciones.
0: Qué alegría para los padres, qué felicidad.
19: Cero. Los tíos, estoy aburrido, ¿qué hago? ¿Qué hacemos? ¿Cuánto plata?
17: Ya no hay que salir corriendo a buscar a los chicos para el partido. Claro,
19: no, bueno, pero preferiría a 2 semanas los chicos.
0: Preferiría, sí, efectivamente. Los vamos a recibir en la rural, los vamos a ver.
19: Claro, ahí vamos a tener mucho. Bueno, les traigo una propuesta. Para que los niños vayan.
0: Perfecto.
19: Que pude ir, que es muy interesante. Se llama Maravillosa Alicia. La historia de Alicia del País de la Maravilla, la verdad que es impresionante el libro. Si tienen tiempo en vacaciones y se los quieren recomendar a sus niños para que lo lean de nuevo, tiene tanto trasfondo, porque no es un cuentito nada más. Tiene un montón de cosas muy interesantes, Alicia en el País de las Maravillas. Y ahora hay una especie de... como decir, una experiencia, como se usa ahora decir, ¿no?
18: Claro.
19: ¿Cómo?
18: Una instalación.
19: Sí, es una... Es
17: un recorrido.
19: Sí, un recorrido, una experiencia en donde vos vas recorriendo a través... Es un espectáculo que se lleva a cabo en el Jardín Botánico, Carlos Tais, y solamente está de noche, o sea, porque hay mucha historia con el juego de luces y demás que ahí estamos viendo, y vas recorriendo como las distintas partes o personajes del libro. Entonces, por supuesto, está el conejo, está la reina de corazones, los espejos de Alicia, todo este momento que ella sueña, y Está muy bueno porque está armado para que vos mires en tu celular. A los nenes más chiquitos les dan como unos auriculares que no tienen celular como para hacer el recorrido. Y es un juego interactivo en donde vas respondiendo preguntas que te dicen, bueno, ¿qué pasaba con Alicia cuando se encuentra con el conejo? Bueno, ¿qué pasaba con el tiempo? Y te da como tres o cuatro opciones. Si respondes mal, igual podés hacer avanzando. Ya que te quedas ahí. Pero te va contando toda una historia. Yo les recomiendo, que cosa que yo no hice, ir con auriculares en su celular, porque entonces ahí es como más inmersivo todo, porque yo iba escuchando historia, y mientras estaba la gente no era tan fácil. Y uno va recorriendo y hay un montón de cosas. Bueno, para chicos es súper entretenido.
17: Puede ser el sombrero loco también.
19: Claro, también. Y tenés determinado cuando vos ingresás por la aplicación. Depende de la edad que vos tengas. Ponete toda la explicación es para adultos, para jóvenes o para niños. Porque también, si no, es muy largo para los chicos. Pero vas pasando de estación en estación, que son 12, el recorrido, y vas interactuando y viendo todo esto. Muy la verdad que es muy buena. Ya es una propuesta, ya es algo que se hizo un par de años antes. El año pasado lo hicieron en Bosques de Palermo, también en el Jardín Botánico, y es para ir, por supuesto, de noche. Los que, sí, eso tienen que entrar y averiguar en la aplicación. Bueno, hoy había mucha gente que ya había sacado las entradas con antelación. Entren en la página si ya tienen las entradas, porque con el partido creo que se iba a extender un poco más. Igual es a partir de las, antes de las 7 de la tarde. Sí, claro, pero como si el partido hay alargue o penal con todos los cooling break, todo, que los partidos duran 150 horas, bueno, puede ser que se corra los horarios o puedes canjear las invitaciones y demás.
0: Perfecto.
19: Bueno, muy lindo,
0: muy bueno,
19: todo.
0: Muy bueno, qué lindo.
19: Hermosa
0: eso,
19: propuesta.
0: Sí.
19: Después tengo para contarles, no sé si ahora estamos con tiempo. Bueno, pero después les voy a contar todo el show del domingo. Nos vamos adelantando porque yo soy argentina, no pasa
0: nada. Partido, sí,
19: pero les voy a contar porque hay un show previo y en el medio.
17: Sí, ¿cuánto va a durar?
19: No sé, empieza hoy y termina dentro de cinco.
0: El del medio dura media hora. Pero
19: supuestamente ya el del medio de media hora dijeron que ya se va a extender más. Sí, bueno, no va a ser de media hora.
0: Sí, porque va a haber una participación muy fuerte.
19: Ahora después les cuento.
0: Sí, perfecto. Vamos, Rivadavia.
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0: Bueno, nos vamos a ir a Bangladesh, donde está esta pasión argentina desenfrenada. Y allí está Dan Lande, que es viajero argentino, que en las redes es conocido como Rulo de Viaje. Hola Dan, ¿cómo estás? Nelson te saluda por Radio Rivadavia. Allí, bella noche, supongo, ¿no? Estás muteado.
1: Se muteó.
0: A ver, ahora sí. Estás muteado ahora, Dan. A ver, si podemos escuchar.
2: Ahora sí.
0: Sí, ahora te escuchamos. ¿Cómo estás? ¿Qué hora es ahí?
2: Casi las 8 de la noche en Dhaka, en Bangladesh.
0: Mirá, qué bárbaro, realmente. Así que el partido va a ser que a las 4 de la mañana.
2: El partido hoy toca a la 1 de la mañana, o sea, de 1 a 3. Mirá. Termina a las 3, de madrugada.
0: Totalmente. Bueno, contame cómo está el ambiente allí, ¿no?
2: Acá, mirá, a donde vayas en general todos los días, es un quilombo de gente. De ruido, bocina, gente. Ahora estoy un poco alejado de la calle y un poco alejado del FanFest. Y la diferencia con los días de partido es que el quilombo se viste un poco más de celeste y blanco, claro. Que igual también está todos los días, claro. Y están las banderas en los edificios, en todos lados.
0: Mirá vos, qué increíble, ¿no? Ver esto ya lo sabíamos, pero cuando uno lo vive resulta increíble, ¿no?
2: Es increíble y cómo la gente se acerca a charlar, el cariño, piden fotos, te regalan algo, te agasajan.
0: Saben que sos argentino, te trata como si fueras el mismísimo Messi.
2: Sí, bueno, la primera es que muchas veces no entienden, o hay mucha gente que quizás no habla inglés, y cuando vos le decís, soy de Argentina, ellos te dicen también, yo también soy de Argentina, claro, porque piensan, le estás diciendo, sos hincha, claro, y cuando decís, no, yo soy del país, nací, soy de Argentina, ahí cambian la cara, no lo pueden creer, ¿no? Es como, es un poco eso, como si fuéramos la representación de la selección.
0: Claro, qué fenomenal, ¿no? Digamos, uno se pregunta de dónde habrá nacido eso, ¿no?
2: Sí, bueno, es del 86, del gol de Diego Maradona contra los ingleses. Pero bueno, pasaron los años, se sostuvo, trascendió. Hoy hay generaciones nuevas, chicos que quizás nunca vieron a Maradona, no lo conocen, que tienen un amor profundo por Messi. Y un poco hay ya un folclore, una tradición que también continúa por familia. Ayer conocí una familia que... la hija y el hijo me decían, no, somos de Argentina de toda la vida, porque nuestra madre de chiquitos nos hablaba de Maradona. Mirá. Entonces hay también como una transmisión familiar de esas historias.
0: Correcto. Y contanos un poco cómo es Bangladesh, qué te impresionó, cómo es la vida ahí, la calidad de vida, la situación, cómo la gente, si vive bien, si es caro.
2: Bueno, la gente en realidad es un país, culturalmente es muy distinto en todos los sentidos. Desde el primer impacto de salir del aeropuerto es el calor, ¿no? Estamos también en época de monzón y hay un calor tremendo, y es como abrir la puerta del horno, ¿no? Yeah. Más o menos. Y después, bueno, es un país, la calidad de vida, a ver, es un país donde hay muchos problemas, muchas dificultades, mucha pobreza, y eso se ve. También, bueno, es un país con un sistema, bueno, una cultura completamente distinta, ¿no? Es como, creo que justamente uno el impacto y la sorpresa de cómo se genera esa unión entre Argentina y Bangladesh, que son dos culturas totalmente distintas, es... quizás una de las cosas que más asombra, ¿no? Más llama la atención.
0: Claro. Qué impactante, ¿no? Realmente ver esto en la vida diaria, ¿no? Y esa cultura tan diferente, ¿no?
2: Sí, un poco, sí. Y bueno, y lo que sea, yo entro mucho en contacto con la gente, o por lo menos salgo a la calle a caminar y hablar y a entregar. Yo estoy acá como parte de una campaña de Mantecol, la idea es tender el puente entre estas dos culturas, claro. Y agradecer el apoyo. Claro. Entonces yo me acerco a la gente, a los que tienen camiseta argentina, les agradezco, les entrego un Mantecol, y a partir de ahí se genera esa conexión
0: diálogo
2: emocional. Entonces, sí, y todo el contacto con la gente, bueno, hay de todo. Nos recibieron en un barrio que llegamos caminando y nos tiraban pétalos de flores, nos regalaban rosas. Mirá. Es hermoso, la verdad. El recibimiento que nos hacen es increíble.
0: Claro, realmente es una cosa, impresionante. A uno le impacta cuando la gente te devuelve ese afecto, ¿no? Y, insisto, de culturas tan diferentes que uno a lo mejor las piensa más cerradas, ¿no?
2: Sí, y además ese fanatismo, también lo que me pasó en estos días, sí, fue descubrir que no son tan futboleros. Mirá. No hay algo todo. A ver, nos juntamos en la Universidad de Dhaka a ver el partido, 50.000 personas. Mirá. Me hicieron subir al escenario, gracias Bangladesh, 50.000 personas. Ahora, cuando vos querés hablar de fútbol, no, se ve que se nota que no consumen tanto fútbol, no analizan los partidos.
0: Mirá.
2: Y es como un poco, no sé, un fanatismo de Messi, de la selección, claro,
0: del
2: país, pero sin ser fanático. Claro, sin ser fanático del fútbol.
0: No hay gente en la calle jugando al fútbol, no hay
1: porteros, no hay nada. Juego,
0: claro.
2: Bueno, hay una dificultad ahí, por lo menos en Dhaka, que Dhaka es una ciudad súper poblada,
0: con
2: muy poco espacio, hay muy poco espacio público, plazas, o por lo menos en los barrios o donde yo tuve la posibilidad de recorrer, visitar, hay poco parque, pocas plazas. Y poco lugar para canchas, y bueno, y tampoco es un deporte, su deporte es el cricket,
0: el cricket,
2: ¿no? Es
0: claro,
2: el fútbol.
0: Claro, una cosa impactante, porque no sé si habrá, cuáles serán los clubes de fútbol de Bangladesh, no sé si los pudiste averiguar, cuántos hay, ¿no?
2: No sé, la verdad que no sé, conocí un jugador de la selección, pero no sé si tienen una, cómo funciona la liga, si tiene una liga. Sí que eso, que en Dhaka se ve poca gente jugando al fútbol porque también hay pocas canchas, porque hay casi 40 millones de habitantes en una superficie muy chica.
0: Mami.
2: Y es todo cemento.
0: Correcto, todo cemento, ¿no es cierto? Realmente, ¿no? Sí, dale, Walter, sí.
1: Hola, ¿qué tal, Dan? Walter Schmidt te saluda. ¿Ese fanatismo crees que se activa solo en el Mundial o hay algún tipo de fanatismo, digamos, fuera de ese tiempo en relación con la Argentina?
2: Yo creo que el Mundial potencia todo. También nos pasa a nosotros que en las redes, que en todos lados, cuando arranca el Mundial se despierta algo, ¿no? Que todo el día estamos hablando del Mundial. Sin embargo, la gente, las banderas o las camisetas, hay cosas, bueno, hay gente que... Hay un chico que hizo una camiseta gigante de Argentina, eso se viralizó, salió en un montón de videos. Y él dedicó un montón de tiempo fuera del Mundial, su proyecto fue armar esa camiseta y todo el tiempo libre durante meses estuvo armándolo, entonces también excede al Mundial y tiene que ver con dedicar su tiempo libre a eso.
3: Dan, buenos días, Carolina Suárez te saluda. Más allá del fútbol, ¿qué conocen de la Argentina? Escuché que alguien pasaba por ahí detrás tuyo y decía vamos Argentina. ¿Hablan español? ¿Te encontraste con alguien hablando español?
2: Encontré pocas personas hablando español. En general no hablan español, pero encontré un par de personas que hablan español y que aprendieron por el fútbol, porque les gustaba la selección, empezaron a tomar clases de español. Entonces te decían muchas gracias y te hablaban un poquito, pero en general la mayoría no habla español. Y la mayoría tampoco sabe tanto de Argentina. Yo creo que su foco es la selección.
1: Claro. Dan, ¿con qué se puede comparar Bangladesh? Digo, es muy difícil de equiparar con una ciudad, un país, algo que sea cercano a la Argentina, pero por lo que se ve, muy caótico, ¿no? Todo el tiempo bocinas, todo el tiempo gente. No sé cómo será la cuestión medioambiental, pero imagino que no debe ser muy cuidada. ¿Cómo se vive allí?
2: Cruzar la calle es una aventura. Hay que cruzar y empezar a esquivar, y las bocinas son constantes, y uno va esquivando rickshaws o tuk-tuks, autos y taxis y lo que sea. A mí me hace acordar un poco a Mumbai, en la India. Desde el clima y el caos y todo eso, a mí la ciudad que más me hace acordar es a Mumbai. Lo que pasa a Mumbai también, India también tiene otro crecimiento económico, es otra realidad India.
0: Dan, ha sido un gusto conocerte y compartir estos minutos con vos, así que bueno, que disfrutes hoy el partido y vamos a Argentina, ¿eh?
2: Un placer, sí, vamos a Argentina, vamos a la selección.
0: Muy bien, muchas gracias, ¿eh? Dan Lande, allí en Bangladesh, ¿eh? Con la gente que se le acercaba de atrás, y esta pasión que es por la selección, una cosa increíble que viene de, con tono, de, obviamente relacionado con el enfrentamiento entre Bangladesh, ¿no?
3: Claro.
0: Y Inglaterra, que esto es una verdadera, la mala división que ahí ocurrió generó también una verdadera catástrofe que todavía no se sabe. Muy bien. 11 de la mañana, nos vamos al rotativo del aire de Radio Rivadavia, que leen Alejandra Estizábal y Mariano Martín.
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5: Hora 11, 1 minuto, cielo mayormente nublado, 14 grados 2 décimas, la temperatura, la humedad del 75%.
6: Javier Milei seguirá la semifinal contra Inglaterra desde Olivos.
5: El presidente descartó, por otra parte, dar asueto al personal de la administración pública, como había pedido el gremio ATE, para suspender las tareas desde las 12.
6: Desde Casa de Gobierno indicaron, sin embargo, que cada dependencia podrá organizar su funcionamiento según sus necesidades, pero sin una resolución nacional que suspenda la prestación de los servicios.
5: Se reforzará, por otra parte, la seguridad en las embajadas y puntos de posibles concentraciones.
6: También habrá operativos especiales en varias provincias por el partido.
5: Córdoba, Mendoza, Santa Fe, Misiones, Salta, entre otras, tomaron medidas para evitar disturbios en los principales puntos de cada ciudad.
6: Incrementaron la presencia policial, vallaron monumentos y sugirieron a los comerciantes que cierren los locales 2 horas antes del inicio del encuentro.
5: 160 personas fueron detenidas en Francia por incidentes tras la derrota frente a España.
6: No se reportaron en tanto heridos de gravedad por las concentraciones, especialmente en las calles de París y Lyon, donde los aficionados avanzaron con artefactos pirotécnicos y otros objetos contra la policía.
5: Cielo mayormente nublado, 14 grados 2 décimas, la temperatura 75, el porcentaje de la humedad.
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7: Ya son las 11 de la mañana.
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0: Bueno, en esta semana futbolera, ¿sí? Así que les traje un tango futbolero. Les va a encantar, ¿eh? Poco conocido por muchos, ¿eh? Se llama Patadura y la interpretación es ni más ni menos que de Carlos Gardel. Por favor.

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1: Hermoso, qué
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1: Realmente, con el nombre de los grandes futbolistas de aquel momento, Seoane, Monti y demás, ¿no? Fantástico, ¿eh? El recomendado de hoy, Vamos Rivadavia.
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26: 11 de la mañana, 12 minutos. La temperatura actual en la ciudad de Buenos Aires, 14 grados 2. Humedad 75%. El cielo mayormente nublado.
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1: Hola Nelson y equipo, cuánto nervio, mucho nervio. No creo que pueda verlo. Me voy para el fondo, hago cosas, veo un ratito y salgo otra vez. Me provoca mucho, mucho nervio el partido. Bueno, que lo podamos disfrutar. Clave de Citibel 192.
2: Nelson, soy Pablo, estoy escuchando su comentario que está haciendo sobre Malvinas y creo que la reparación más grande que tenemos que tener es con nosotros mismos, más que con los ingleses, ¿no? Muy bueno el programa.

0: Muy bien, 11:15 en la mañana, insisto, absolutamente tomada, sí, por lo que es el partido entre la Argentina
1: claro,
0: e Inglaterra,
1: y Nelson.
0: Por las del Mundial. Nos vamos a la calle, ahí Pablo Lugano. Hola Pablo, ¿cómo estamos? Bella mañana.
2: Hola Nelson, bella mañana. Hoy recorrimos la zona de tribunales, una zona que normalmente baja sus persianas temprano, como solemos claro, decir, a las 2 de la tarde ya no queda absolutamente nadie. Bueno, hoy no va a ser la excepción, incluso van a cerrar mucho más temprano los comercios. Ya hay gente que estamos viendo que se va de los despachos. Sí. Y lo que vemos también es, por ejemplo, que cafeterías, despacho de pan, todos aquellos despachitos que venden facturas, bizcochitos de grasa, todo lo que podría servir para la merienda, sí, lo que no vendieron hasta ahora va a quedar acá porque no van a abrir. Claro. Cierran a la una y se van a la casa. Algunos, empleados bancarios también.
0: Menos gente en la calle se ve hoy, ¿no? Menos gente se ve hoy, ¿no?
2: ¿Cómo?
0: Menos gente en la calle se ve hoy, menos tránsito,
2: ¿no? Sí, hoy
0: se
2: ve mucho menos gente. Incluso temprano estuvimos por el lado de Constitución y el flujo de gente fue mucho menor que otros días. Hablamos con la gente, le preguntamos dónde iba a haber el partido, si era una cuestión de cábala, qué cábalas tenían. Nos contestaban esto.
0: Vamos.
3: No, hoy en mi casa acompañado de mi pareja. Es una cábala que nos surgió hace poco y nada, esperamos lo mejor, obviamente.
4: ¿Algún pronóstico?
3: Y yo creo que va a ser un partido muy peleado y que va, el que sea que gane va a ganar con la mínima. Me gustaría que sea Argentina 2-1.
5: Con mi familia en mi casa.
4: ¿Es una cuestión de cábala? ¿Es una...
5: Sí, obvio, cábala, cábala. Siempre nos reunimos con mi familia, lo hemos hecho juntos y compramos algo rico para comer. Todos tenemos un lugar en el sillón y tenemos que ir siempre al mismo canal de televisión para ver el partido.
6: Yo tengo que estar trabajando. Así que en el labor, vamos a ver qué onda, va a estar difícil, pero lo tenemos a Messi, así que...
4: ¿Van a hacer algo en especial para ver el partido con los compañeros de laburo? ¿Es la primera vez que te pasa?
6: Y yo el primer partido que veo ahí, así que vamos a ver qué onda.
7: En mi casa, mi tele, mi sillón, y ahí nos juntamos todos, así que bueno.
4: ¿En familia?
7: Sí, con amigos también, así que bueno, gracias, esperemos ganar.
8: Y en el laburo con los compañeros de trabajo, trabajamos en un banco y no llegamos a zona sur después. Somos de zona sur y los trenes van a andar mal, ¿no? Uh-huh. Es un riesgo muy grande.
4: ¿Alguna cábala en particular?
8: La camiseta del 90, la del arquero, la de Goico. Ojalá le ganemos. Vamos a ganar.
0: Bueno, muy bien.
2: Ahí estaban. Entonces, viste que no hay nadie que haya dicho lo vamos a ver en un bar, vamos a ir a la misma mesa que fuimos siempre, por una cuestión de... Nadie. Casa o laburo. Fueron las dos alternativas.
0: Perfecto, fantástico, ¿eh? 11, gracias Pablo, ¿eh? 11:17, vamos a ver cómo está el tránsito y cómo va a seguir, sobre todo a partir del mediodía, porque va a haber dispositivos de seguridad también. Allí está, con esta información, J. Leonetti. Hola, J., ¿cómo estamos? Bella mañana.
9: Nelson, ¿qué tal? Bella mañana. Y ya lo anticipaban ustedes y Pablo, hubo muy poco movimiento esta mañana en los accesos. Ahora está como si fuese domingo a la Panamericana, la autopista del oeste.
0: El centro también,
9: un
0: ¿no?
9: Un solo choque en la General Paz.
0: El centro también, ¿no?
9: Sí, el centro también. Sí, sí. A ver, hay muy poco movimiento. Muy poco movimiento. Te diré que estamos cercano a un 80% menos de vehículos ingresando a la ciudad como cualquier otro miércoles. Lo que hay que tener en cuenta, además, es que, y esto surgió más por parte de los colectiveros, te diré, que de los empresarios, que a partir de las 2 de la tarde va a empezarse a restringir el servicio. O sea, los últimos colectivos que salen desde las cabeceras van a ser a las 2 de la tarde para terminar la vuelta a 3:00, 3:00 y pico. ¿Sí? O sea que ya después de las 3 de la tarde se estima que prácticamente no va a haber colectivos circulando. Claro, esto empezó a surgir por redes. Claro. Nosotros nos comunicamos con los dueños de los colectivos y le preguntamos a la gente de Dota, a otras empresas. Digo, che, mirá, no es oficial. La verdad es que nosotros tenemos que prestar el servicio. Claro. Pero el tema es que el chofer que tiene que entrar al mediodía no va a venir, me va a faltar personal. Así que atención con esto porque
0: va a haber menos colectivos.
9: De la tarde se va a sentir. Sí, sí. Vos fíjate que las escuelas, varios colegios, tanto privados como públicos, autorizaron a que los chicos se vayan entre las 2:30 y las 3 de la tarde.
0: Claro. Sí, sí, correcto, correcto. Así sí. Así es, eso queda la
9: decisión de cada escuela.
0: Hay escuelas donde se va a ver en la escuela el partido.
1: Claro.
0: Pero otros dejan a los chicos para que los padres los retiren.
1: Que los retiren un cachito antes, porque generalmente termina a las 4 la doble escolaridad. Claro. Entonces ya nos mandaron una nota de retirarlos antes.
0: Para retirarlos antes, ¿no? Está perfecto.
9: Sí, exacto. Con respecto al operativo, ayer ya se probaron las vallas. Hay un vallado dispuesto en Avenida Corrientes, del lado de Callao, o sea, viniendo desde Callao en sentido hacia el obelisco, y otro vallado que ya lo probaron anoche, que va a cortar Corrientes desde Pellegrini hacia el Bajo. Ajá. ¿Sí? Entonces, el vallado del que viene por la calle Corrientes, sí, o sea, como viene el tránsito antes de llegar al obelisco, ese va a estar separando lo que es la vereda de la calle. O sea, si vos querés llegar a la Plaza de la República por Corrientes, vas a tener que ir por la calle, por la vereda, que va a estar cerrada desde altura Callao. Perfecto. Pero no vas a poder pasar de Pellegrini. O sea, Callao hacia el Bajo va a estar el vallado cortando completamente, correcto, Avenida Corrientes, protegiendo la famosa esquina de la
0: ¿qué
9: casa
0: va a pasar hasta la hora, digamos? Porque obviamente a la hora del partido eso se supone que va a estar, va a haber poca gente en el obelisco.
9: No
0: después
9: se mueve nadie.
0: Claro, ¿qué va a pasar, por ejemplo, con el que va por la perpendicular de Libertad, Talcahuano y todo eso? ¿No es cierto?
9: Mira, esencialmente lo que se cree es que justamente quizás Libertad sirva como alternativa, porque si, a ver, y ojalá gane la selección, sí, va a concentrarse muchísima gente, va a cortarse el Metrobús, obligadamente por la presencia,
0: correcto,
9: de la gente.
0: Correcto.
9: Eso ya no lo puedes controlar. Muchos vehículos, muchos transportes van a desviar por el Bajo Porteño directamente, o sea, la idea es que todo el mundo que tenga que llegar o salir del centro lo haga directamente por Alem, Paseo Colón. Y lo otro a tener en cuenta, y esto también lo hablábamos con los transportistas, es que si llega a ganar la selección, sí, repito, ojalá, digo, no es que va a haber inmediatamente colectivos.
0: No, claro.
9: ¿Por qué? Porque no quieren sacar servicios que después queden trabados en el tránsito.
0: Claro,
9: porque nosotros miramos el obelisco.
0: Obvio.
9: Pero en todas, sí, partes se están generando,
0: sí, sí,
9: concentraciones cuando
0: también
9: gana la selección.
1: Sí, en todas las esquinas.
0: Sí, en los barrios también. E
9: incluso en la Panamericana.
0: Sí.
9: Incluso en la Panamericana se llegó a cortar en algún momento. Entonces,
0: sí, sí,
9: el punto es que el restablecimiento del transporte público va a ser lento, no va a ser inmediato cuando finalice el partido.
0: Perfecto. Fantástico. Ahí veo ahí 4 o 5 que me están consultando. Durante el partido, me están diciendo acá, a ver, espera, varios, ¿sí? Pero mira, la gente que está escuchando, uh-huh, Rivadavia, ¿eh? Uh-huh.
1: Sí.
0: Insisto con esto, quien quiera transitar por cruzar Corriente antes, durante el partido, por Uruguay, Talcahuano y demás, ¿eso está abierto para hacer el cruce o no? ¿Ya está cerrado,
9: sí,
0: el vallado todo?
9: No, los cruces perpendiculares a Corrientes
0: están abiertos,
9: están habilitados,
0: perfecto,
9: ahora todos, está,
0: perfecto,
9: todo abierto, o sea,
0: perfecto.
9: Los colectivos que van, por ejemplo, por Uruguay,
0: correcto,
9: detrás de Palacio de Tribunales, cruzan, siguen, ahí no hay problema. El punto es que seguramente cuando empiece a notarse concentración de gente, lo que se va a empezar a cortar es la avenida Corrientes,
0: correcto,
9: desde Callao hacia,
0: perfecto,
9: el obelisco, y no, y los gente de tránsito no van a dejar ingresar a la avenida Corrientes.
0: Perfecto, sí. Así que según cómo vaya el partido, para la gente, digamos, a partir de las 5 de la tarde va a ser imposible cruzar por allí, efectivamente, ¿sí?
1: Uh-huh.
0: Jota, como siempre, muchísimas gracias.
9: Ustedes, que la pasen bonito.
0: Perfecto, muy bien. 11:24. Vamos, Rivadavia.
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14: 11 de la mañana, 31 minutos. Cielo mayormente nublado en Buenos Aires. La temperatura 14 grados 4 décimas. La humedad 75%.
15: Varias líneas de colectivos reducirán su servicio por el partido de la selección.
14: Si bien no hay una comunicación oficial, trascendió desde las redes sociales que las últimas unidades saldrán en función de la duración de la vuelta para llegar a la cabecera antes de las 4 de la tarde.
15: Los panaderos no tienen muchas expectativas de ventas a pesar de que el partido se juega a la hora de la merienda.
14: Amplía Pablo Lugano.
16: Móvil. Hay poca expectativa entre los comerciantes por aumentar las ventas, pese a que Argentina e Inglaterra jugarán en horario de merienda. Esto dicen los encargados de despachos de pan y confiterías.
17: Vamos a abrir hasta las 6 de la tarde, 7, porque es el horario que hacemos siempre. Y bueno, las expectativas, primero que ganemos, para que todo el mundo esté contento y a la vez pueda consumir. Porque la verdad que sí, estaban un poquito flojas y creo que también hoy mucha gente no vino a trabajar. Está establecido, no está ni muy muy ni tan tan.
18: Y siempre baja la venta cuando hay partidos. Hoy seguro vamos a cerrar más temprano por el motivo del partido, porque no se vende nada a esa hora.
16: Desde el Centro Porteño, Pablo Lugano, Radio Rivadavia.
14: La justicia volverá a analizar que el juez investiga la mansión de Pilar atribuida a Pablo Tobillino.
15: La Cámara Federal de Casación aceptó tratar una apelación de Luciano Pantano y su madre jubilada, Ana Lucía Conte, quienes figuran formalmente como dueños de la propiedad, pero se sospecha que son testaferros.
14: En el escrito objetan que la causa la investigue la justicia en lo penal económico donde se encuentra actualmente.
15: Comenzó el proceso

0: de licitación para la exploración de hidrocarburos.
1: Se trata de una nueva área del ámbito costa afuera, ubicada en la cuenca argentina norte, y busca determinar el potencial de recursos energéticos en la plataforma continental argentina.
0: Cielo mayormente nublado, 14.4 la temperatura, la humedad del 75%.
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11 de la mañana, 34 minutos. 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

0: Nelson, y quiero que veas esto porque hoy juega Argentina.
1: Mira, Nelson.
0: Vamos,
1: mira,
0: selección.
1: Mira lo que es eso.
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2: Bueno, muy bien, 11:36, ya vení en un momento con María Eugenia, pero dale, Juan Manuel, vamos.
3: Bueno, vamos a hablar de España, Nelson, sí, porque claro, estamos en la previa, obviamente, de Argentina e Inglaterra, pero España, sin dudas, ayer dio la nota, tuvo un partido brillante y, lógicamente, se clasificó en base a eso, pero también en base a un muy mal partido de Francia, que creo que nunca pudo hacer valer el peso de sus individualidades. Sí, sí. Sobre todo de Mbappé y de Dembélé, ¿no? Un jugador que llegaba una vez más a una Copa del Mundo siendo el Balón de Oro vigente y cumplió con la norma. Cada jugador que llega como Balón de Oro vigente no puede ganar con su selección la Copa del Mundo. Así que,
1: no sabía ese dato, por favor.
3: Así que para Dembélé no pudo ser, para Francia tampoco, y España, que jugó un fútbol total ayer. Yo lo decía hoy temprano. Fue un partido muy similar a la final de Argentina y Francia de 2022, con la diferencia que Francia no despertó nunca. Creo que España fue mucho más sólido a nivel defensivo. Ayer hubo un partidazo de Cubarsí, el chico del Barcelona, 19 años apenas, un futuro brillante. Y bueno, hablando de 19 años, también lo de Lamine Yamal fue muy bueno, porque a él le cometieron el penal para el 1-0, que termina convirtiendo a Oyarzabal. Oyarzabal es una de las figuras de España, jugador que no estaba en los planes de ser figura de esta Copa del Mundo, que quizás tampoco juega en un equipo tan...
1: ¿Dónde juega?
3: En el Atlético de Bilbao. Y lógicamente, a ver, después el resto de jugadores de España, no, por ejemplo, España no tiene jugadores del Real Madrid, por primera vez en muchísimo tiempo. Sí. Y después todos jugadores que obviamente rodean a... Oyarzabal juega en la Real Sociedad, no en el Clásico, no en el Atlético Bilbao. Pero sí Mikel Merino, otros jugadores que son parte de la liga, pero que no son, digamos, figuras de equipos tan importantes. Y sin embargo, me parece que logró España generar un sentido colectivo del juego. Mucho tiene que ver Luis de la Fuente en esto. Y lógicamente por eso llegó merecidamente a la final. Fue de menor a mayor el camino de España en la Copa del Mundo, porque recordamos ese empate ante Cabo Verde que sorprendió a todo el mundo en la primera fecha. Después le ganó Arabia Saudita, después clasificó por el error de Müller ante Uruguay, porque si no, creo que el partido terminaba empatado. Y después, ya en los mano a mano en los playoffs empezó a verse su mejor versión. Le convirtieron un solo gol a España, fue Bélgica en la fase pasada, y esto también marca el buen momento de su arquero, de Unai Simón. Así que España espera en la final, veremos qué es lo que sucede hoy. Y hablando de lo que suceda hoy, está confirmada la formación de Inglaterra. No va a haber muchas sorpresas con respecto a lo que viene mostrando el equipo de Thomas Tuchel, el alemán, que a propósito de esto, nunca un técnico extranjero en una selección, o sea, nunca un técnico nacido en otro país dirigiendo una selección pudo ser campeón. Claro, así que veremos si hoy se puede romper también ese maleficio. Pickford en el arco, James.
2: Esperemos que no.
3: Reece James, Konsa, Mark Gay y Nico Reilly en la defensa. Anderson y Declan Rice, que ya está recuperado, más allá de que ya jugó el partido anterior. Va a jugar hoy. Bukayo Saka, Jude Bellingham, Anthony Gordon y Harry Kane serán los 11 de Inglaterra para jugar hoy frente a la Argentina, 4 de la tarde. El partido que todos soñamos ganar, lógicamente, y bueno, aguardando también lo que pueda llegar a ser la formación argentina, si es que hay alguna sorpresa. A mí me cuesta creer que pueda haber más cambios, más que el lateral derecho, no creo que haya demasiadas variantes, y que Scaloni también utiliza esto como método de distracción, ¿no? Para tratar de perder un poquito al rival en este caso. Así que bueno, está todo dado para la tarde, para las 4 de la tarde, partido histórico entre Argentina e Inglaterra, con antecedentes, por un lado, negativos, porque 5 partidos que se dieron en Copas del Mundo, Inglaterra ganó 3, Argentina solo ganó una, la del 86 y la del 98, más allá de que fue victoria en los penales, fue empate 2-2 en el tiempo regular y el suplementario. Pero hay una cuestión a tener en cuenta. Cada vez que Argentina jugó contra Inglaterra en mundiales con camiseta alternativa, porque hoy va de azul y negro, ha ganado.
1: Bien.
3: 86 y 98.
1: Ay, bueno, cuántas cosas que sea a favor, bien.
2: Totalmente, perfecto. Bueno, vamos, bueno, a propósito del Mundial, entonces,
1: sí.
2: Está ya la ceremonia de la final, ¿sí?
1: A ver, la ceremonia va a tener como dos momentos de shows, más allá del partido, en el medio, que va a ser lo más importante, por supuesto. Primero va a tener, va a comenzar el domingo 19, a las 4 de la tarde es la final, pero previamente vamos a tener a las 14:30 una ceremonia de clausura interesante por la cantidad de estrellas que tiene. Va a cantar Robbie Williams, ahí tenemos un par de imágenes que vamos a ir pasando. Tom Cruise, ¿ustedes se acuerdan que Tom Cruise en el cierre de los Juegos Olímpicos de París, él hizo unas acrobacias? Sí. ¿No? Que se tiró. Sí. Así que dicen que, porque esto se acaba de salir en estos días, lo de Tom Cruise, que va a tener algo ahí interesante.
2: Ese de Misión Imposible.
1: Yo creo que sí. Tal que está presentando, ¿se acuerdan la película que dijimos de González Iñárritu? Que parece que va derechito al Oscar, Tom Cruise. Bueno, independientemente de eso, algo hará, porque ¿cuál será su presentación? Los demás son cantantes.
2: Claro.
1: Laura Pausini, Jennifer Hudson también. Y el creador de contenido iShowSpeed, que estuvo ahí tirándole mufa a Argentina, que no le salió muy bien.
3: Ojalá vaya con la camiseta de Inglaterra.
1: Tal cual, Speed, ¿no? Tal cual. Yo pensé lo mismo. Esto es la previa. Después comienza el primer tiempo de los rivales que se definan. Y tenemos el show de medio tiempo.
2: Ajá.
1: Ahí viene el lío. Porque ahí va a estar encabezado por Shakira, Justin Bieber, BTS, que es la banda coreana de música para jóvenes, y Madonna. O sea, son estrellas número uno. Lo que están diciendo es que esto tiene que durar poquito tiempo, pero que están...
2: Pero ahí anunció, no sé cómo, te agrego.
1: Sí.
2: Porque ayer anunció Gustavo Dudamel que va a estar la Filarmónica de Nueva York con la orquesta Simón Bolívar. Así que ayer lo puso él en sus redes sociales.
1: No sé si será mientras canta, claro, que acompaña a alguno.
2: Es larguísimo.
1: Es muy largo, porque la verdad que tenerla a Madonna como gratis, para ver un show, digamos, gratis, ¿no? Pero en 10 minutos.
2: Lo que vi que me contaron ayer, ayer no, hoy es miércoles, la semana pasada, colegas de Nueva York, que esto lo organiza Chris Martin y es todo a beneficio.
1: Y es todo a beneficio, sí, eso está bueno también, que no es que...
2: Lo que cobran
1: lo van a donar, o sea, no es que lo hacen solamente.
2: Pero largo, para los jugadores, más. Claro.
3: No, es totalmente.
1: El entretiempo,
3: totalmente antideportivo.
2: Te cambia un partido. ¿Eh?
3: Totalmente antideportivo. Los entretiempos en el fútbol duran 15 minutos, pero bueno, como la FIFA le ha vendido el alma al diablo, este caso le ha vendido el alma a Estados Unidos, no solamente la FIFA, Conmebol también, porque recordamos que la última final de Copa América también tuvo un entretiempo de casi 35 minutos
1: por
3: el show de Shakira.
1: Por eso. Dicen que este está pensado para que dure media hora el entretiempo, pero ya están diciendo que tal vez dure un poco más.
2: Largo,
1: no sé. Largo todo.
2: Se enfría.
3: Sí,
2: eso,
1: sí, se enfría total. Bueno, los traigo un chiquitito para acá, porque hubo un lío con Susana Jiménez. ¿Se acuerdan que Susana viajó para hacer la cobertura de uno de los partidos?
2: Susana.
1: Volvió,
2: no sé qué.
1: Entonces, claro, que iba a hablar con los Messi. Tal vez la hizo la entrevista y la veremos luego. No, no se sabe. Por lo pronto no se anunció, Telefe dijo que no viajaba para eso. Veremos, quizás viaja de nuevo, ella problemas
2: así que
1: para
2: no
1: ir
2: va a estar
1: venir.
2: En la final.
1: Bueno, pero paren que pasó algo.
2: Bueno, vamos, Susana.
1: Llegó Susana y parece que Jorge Rial con Viviana Canosa la definieron a Susana Jiménez como la China Suárez de los 70.
2: ¿En serio?
1: Pero en el sentido peyorativo, negativo de la comparación con la China Suárez, no de su belleza o su talento actoral, sino de esta tendencia que tiene esta chica de buscar a hombres que ya están comprometidos, vamos a decirlo de una manera muy sutil.
2: Claro.
1: Entonces dicen que ella fue la China Suárez de los 70 por las relaciones que tuvo Susana Jiménez, tanto con Carlos Monzón como con Cacho Castaña, que eran hombres que estaban comprometidos. Bueno, se lo fueron a preguntar y ella dice, pero por favor, a lo Susana, mi mamá, siempre me cuestiona, dice, desde hace muchos años, no me interesa lo que diga. A todo esto parece que la China Suárez la interpretó a ella, ustedes recordarán, en la serie de Sandro.
4: Sandro.
1: Sí. En Sudamérica. Y ella le dijo, la verdad, a mí no me gustó nada lo que hizo.
4: Claro.
1: Y dijo, yo se lo dije. Susana. No me gustó la representación que me hiciste.
4: A ella se lo dijo.
1: Se lo dijo a la China cuando la representó en esta serie. Claro. Porque ahora viene algo más de la China.
2: Epa.
1: Lo hablé, me encontré con ella en un evento y le dije, mira, no me gustó. Decís cosas fuera de época. Yo no decía mi amor, como dije después, porque no había empezado ni la televisión. Cuando la representaban en la serie con Sandro, que era la época de ella más de modelo, de las películas.
4: Ella se enojó con esa imagen que dio.
1: No le gustó para nada, porque la hacían quedar como ridícula. Entonces, ¿qué? Pero dio una declaración peor. Tenemos para escucharla y para ver lo que dijo de la China Sabros cuando le preguntaron.
2: Perfecto, vamos a ver. Mantener suspenso. A ver, efectivamente, qué momento.
1: Un momento tremendo.
2: ¿Qué momento,
1: No está el audio, bueno.
2: Sí, perfecto.
1: Bueno, si no está el audio, no importa, lo comentamos. Le preguntaron, para mí ella no tiene carisma.
2: ¡Epa!
1: Es muy preciosa, pero es aburrida.
2: ¡Epa!
1: La verdad que no me gusta para nada. Y después dijo, bueno, basta de chismerío.
2: ¡Epa!
1: No dijo de chumerío. Basta de por el chisme. Basta de chismerío, Sic Susana. Yo quiero hablar de... Pensemos en Argentina, que está jugando el partido, por favor, estaba sacando las valijas. Claro. Mecha, dame la valija, cosas. Nada, nada de todo este lío. No quiere saber más nada y no le gustó para nada. A ver, Susana es amiga de Wanda Nara. ¿Se acuerdan que le ha hecho entrevistas y demás? Yo creo que viene un poco por ahí. Atacarla a la chica esta que si tiene carisma o no, ya es un problema de él. Claro. La verdad que estuvo ahí. Pero pasan cosas, Nelson, más allá
2: del mundial.
1: Por ejemplo, todo este lío.
2: No tapa nada, pero no. Por favor. Menos mal que está María Eugenia.
1: Por eso. Un palito a la China.
2: Vamos, por favor. Un beso para Susana. Bueno, sí. Dale, Walter, por favor.
3: Bueno, y seguimos con el árbol que no tapa el bosque, sí. Nelson. Porque la verdad que es un escándalo lo que está pasando con las causas... es por la AFA, ¿no? Sobre la AFA, sobre Tapi y Tubillino. Es un escándalo porque... esto es más escandaloso. Recordemos siempre la mansión de Pilar, la famosa mansión atribuida a Tubillino, que la compraron un monotributista y su madre jubilada. Ya eso fue totalmente irregular, nunca lo llamaron a declarar, no se sabe con qué plata, pero bueno, en fin. Ese supuesto testaferro y esa jubilada le pidieron a la Cámara, digamos, Federal de Casación, que... tome cartas en el asunto y decida esa cámara de quién es, de qué juez es competencia.
2: Claro.
3: Otra vez, cuando parecía que se había resuelto, se le habían pasado al juzgado que está en la que está subrogando Verónica Straquia, una jueza también muy respetada por su trayectoria y demás, a partir de un pedido de personas que todavía no han explicado de qué manera pudieron haber comprado una casa, un campo y demás de millones de dólares, bueno, a pedido de ellos, la Cámara Federal ahora va a resolver finalmente quién va a tener competencia en esta causa. La Cámara Federal está compuesta por Diego Barroetaveña, Mariano Borisky y Alejandro Slok.
2: Pero Tabella no había estado en la AFA, no había sido uno de los integrantes.
3: Había tenido alguna función, no en este momento, pero sí. Y Alejandro Slokar es de Justicia Legítima,
2: pero
3: ni siquiera Slokar lo avaló, porque en realidad lo avalaron Barroetaveña y Borisky. Borisky que acaba de hacer declaraciones hablando de cuán independiente es hoy la justicia, digamos, destacando esa situación que se da. Pero en fin, lo concreto es que el 12 de agosto, ahora, y después de siete meses de inactividad, la causa va a volver a resolver la Cámara Federal de Casación a ver, digamos, a quién le da la competencia. Y obviamente no sería descabellado de ninguna manera esperar, Nelson, que se la dieran al juez que pretende, digamos, que es preferido de Tapi y Tubillino, que es Adrián González Charvay. Es decir, porque, reitero, hoy la situación estaba competencia de una jueza proba, digamos, con trayectoria y demás, y ahora vuelve a revisar la Cámara a pedido de supuestos testaferros, y reitero, en esta causa no hay ningún indagado.
2: Claro, todavía están trabajando abogados, obviamente, que la cuestión es dilatarlo, ¿no? Así que atención. Ahora, para cuando resuelvan, el Mundial ya va a haber pasado.
3: Claro. Sí.
2: Con Argentina campeón del mundo o sin campeón del mundo, el Mundial ya va a haber pasado.
3: Y aparte hay algo que interesante que vos venís marcando, que es la investigación judicial que se da en Estados Unidos.
2: Correcto,
3: ahí, digamos, la red política que tienen Tapi y Tubillino, digamos, no va a ser efectiva.
5: Dos cuestiones. ¿Cuántos empleados judiciales, jueces o magistrados que están cerca de la justicia están en la Copa del Mundo?
2: Claro.
5: Es una buena pregunta para hacerse.
2: Sí.
5: Segundo, ¿Qué pasa con los dirigentes de AFA que están vendiendo entradas en este momento con un valor similar a las de la reventa? Entradas que, a ver, es cierto que la FIFA le da a cada asociación una cierta cantidad de entradas, pero que esas entradas generalmente se reparten entre sponsors. A ver, no son para vender, digo, ¿no? Porque esto es algo que viene ocurriendo en todos los mundiales. Recordamos el escándalo que se llevó puesto a Luis Segura cuando era presidente de la AFA después de la muerte de Grondona, allá por Brasil 2014. Entonces, todo tiene que ver con todo, todo se relaciona con todo, y me parece que el Mundial le cayó como anillo al dedo a Tapia y a los dirigentes más cercanos a Tapia en la AFA. Tobillino no viajó a la Copa del Mundo, y dejó, se ve que se quedó sin internet porque dejó de tuitear hace rato ya. Pero me parece que hay una cuestión acá de favor con favor se paga, y que hay muchos, no digo jueces, pero sí gente muy cercana a la justicia, o familiares, o hijos, o sobrinos de, que están en el Mundial.
2: No, por supuesto. Claro.
6: Vos fíjate que pasaron 3 juzgados federales, 2 juzgados penales económicos y 3 cámaras de apelación. Unos 13 magistrados terminaron esta causa que todavía en 7 meses no tiene indagados. Es decir, claramente, hay un tema político de fondo.
2: Pero por eso digo, obviamente, Tapia tienen un poder, claramente tienen un poder, no por nada hay jueces que forman parte de la disciplina. Sí, sí.
5: Bueno, Maíquez iba a ser el rector de la UNAFA.
2: De la UNAFA, efectivamente, así que una vergüenza. Pero insisto, ¿no? El tema de la presencia en la opinión pública y de las evidencias,
6: claro,
2: es un tema al que hay que darle el valor. No significa que la impunidad no pueda reinar, pero digamos, piden Insaurralde, ¿no? Pero tiene un valor, y ojo, por una evidencia fuerte de esto, ¿no? Muy bien, dale, Carolina.
4: Un dato que se acaba de dar a conocer por parte de la Ciudad de Buenos Aires, hablamos de la pobreza multidimensional, que muchas veces no queda claro a qué se refiere, ¿no? Cuando por ingresos no se puede acceder a conjunto de servicios o bienes que son básicos y que son necesarios para la vida, cuando se condiciona, básicamente. Muchas veces hablamos de situaciones que se dan de emergencia, ¿no?
2: Correcto.
4: Lo hemos puesto hasta en ejemplos, la ambulancia que no llega, puede tratarse de eso, pero también cuestiones internas que hacen a cada hogar. Lo mide la Ciudad de Buenos Aires desde el año 2019, y en el último, en la última medición, que es hasta finales del año pasado, 2025, alcanzó en la ciudad, que se supone que es un lugar con mayores ingresos del país, al 18.8%. A tener en cuenta este dato, porque aumentó un 1.3% en relación a la medición anterior, lo cual marca una tendencia. El dato positivo es que cayó ese mismo porcentaje, 1.3%, en los hogares que tienen niños menores de 18 años de edad.
2: Mira.
4: Y la zona sur es la zona más afectada, con un 30.4%.
2: Mira, atento a estas cifras, ¿no? Digamos que marcan la realidad de lo que está pasando microeconómicamente, ¿no? En el medio de la buena noticia de la baja de la inflación y demás, ¿no? El gran desafío del gobierno de acá adelante, y sobre todo para el tema de la reelección, ¿no?
4: Sí, claro. Y además hablamos de la Ciudad de Buenos Aires, donde muchos estudios que se hacen dicen, la salud, cuando hablamos de justamente este tipo de pobreza multidimensional, el acceso a la salud hace que haya una diferencia de edad entre aquellos que pueden vivir más cantidad de años en una misma ciudad, en la zona norte o sur de la misma ciudad.
2: Perfecto, muy bien. Vamos, Río Dario, tenemos los ganadores.
0: Sí, Nelson. Primero, bueno, agradecer a todos los que dejaron mensajitos. Bueno, desde nos escribían por la editorial que les gustó. Bueno, algunos dejando y contándonos dónde van a pasar esta tarde. Y todos con muchos nervios, por supuesto.
2: Vamos.
0: Cocina de Ana Mellino es el premio que se va hoy. Es para Paula García. Perfecto. Ella nos escribía desde Villa Devoto, 383, los 3 finales de su DNI. Y vamos a Argentina, Nelson. Hoy.
2: Perfecto, vamos a Argentina. Vamos, Rivadavia, vamos.
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0: y ya la recibimos con toda la estamina, la fuerza que nos trae. Cristina, vamos, ¿cómo Dios estamos, mío. Querida? Bella mañana, bello medio de miércoles con la camiseta, todo perfecto, así que...
1: Transitando la historia.
0: ¿Cómo?
1: Transitando la historia.
0: Qué linda fea. Transitando la historia. Así que vamos a Argentina, ¿eh?
1: Wow.
0: Vamos.
1: ¿Cómo estás?
0: Muy tranquilo y confiado.
1: ¡Ah, la miércoles! Ese es mi pollo.
0: Vamos, vamos. Que yo no tengo nada fe a la Argentina. Después puede pasar cualquier cosa, pero... Argentina puede ganar perfectamente.
1: No, yo estoy...
0: ¿Qué pasa?
1: Estoy viviendo una experiencia emocional fuerte con el Mundial.
0: ¿El otro Mundial fue así también?
1: No.
0: Ah. ¿Y qué cambió?
1: Bueno, creo que el partido de hoy es un partido que no nos vamos a olvidar nunca en nuestras vidas.
0: Ah, no, claro que no.
1: Creo que a los que vivimos las dos puntas de esta historia nos trae muchas evocaciones. Y que es una... Yo digo que la identidad se va construyendo por páginas, ¿viste? Y que confluyen muchos momentos que llegan como barcos a esta playa, ¿no?
0: Claro, claro, claro.
1: Porque es así. Es así. Sí. Es emoción e identidad. Entonces, no digo nacionalismo, emoción e identidad. Sí, me parece que son esas dos cosas. Y se sienten. Quizás al que no le gusta tanto el fútbol o que no vive las dos orillas, probablemente no lo siente tanto.
0: Claro, claro.
1: Yo lo siento un montón.
0: Lo viví.
1: Y cuando lo tenés que contar, y aparte te gusta el juego y un acontecimiento, por ejemplo, como la semifinal de ayer, me pareció de profundo significado porque muestra también hasta qué punto una competencia como esta obliga a equipos de élite, de alto rendimiento, a empezar de nuevo.
0: Ah, sí.
1: Y que, por ejemplo, una confianza excesiva y, si se quiere, una dosis de vanidad, claro, desaconsejada, claro, sí, te pueden hacer perder un partido.
0: Es una... Diría que, desde ese punto de vista, es una lección de vida. La vanidad te puede hacer perder todo. Siendo muy bueno, muy bueno.
1: Yo no tengo duda de que a lo largo de este torneo la selección de Francia había sido la mejor.
0: Sí, sí, absolutamente.
1: Pero probablemente estaban tan convencidos, claro, de que ganaban, que se olvidaron de jugar la semifinal.
0: Totalmente, es así.
1: Se almorzaron la cena. Y que esto le puede pasar a cualquier selección.
0: Absolutamente.
1: Que es una cuestión incluso que se vuelve incontrolable porque depende de todos los integrantes de un equipo. Obvio. Y después, el despliegue de buen fútbol tampoco sale de una galera.
0: No.
1: Lo tenés que haber cultivado durante mucho tiempo.
0: Total.
1: Eso por un lado, que ayer ya nos demostró que realmente la moneda sigue en el aire. Y hoy, bueno, llegamos aparte en una experiencia colectiva tremenda.
0: Sí, sí, claro. Efectivamente. Sí, sí. Es muy interesante esto que vos pones, ¿no? Esto de Francia, que llegó, fue la mejor, pero ayer, siendo la mejor, perdió. Porque cuando vos te la crees, ¡ah! Ese es un problema en la vida de cualquiera.
1: También, y es universal.
0: Universal.
1: No tiene que ver con nacionalidad. Es un tema
0: mensaje
1: universal. Después, vos fíjate que nosotros... en esta rivalidad futbolística repasamos nuestra historia.
0: Ah, sí,
1: nuestra, claro, historia moderna. Al mismo tiempo hay un enfoque político, hay un enfoque de seguridad, hay un enfoque futbolístico, hay, sí, cosas que emparentan a estas dos selecciones.
0: Claro.
1: Porque son selecciones que no descollaron probablemente en su performance táctica deportiva, sino en sus individualidades.
0: Sí, claro.
1: ¿No? Pero al mismo tiempo, cada una per se tiene cosas distintivas que la hacen más fuerte o más débil. Y yo digo, hoy se van a recortar en una silueta totalmente distinta a la de los otros partidos, con un rival histórico y emocional,
0: sí, sí,
1: único.
0: Único, sí, sí. Eso es así. Así que son las cosas lindas que genera un mundial, ¿no es cierto?
1: Sí,
0: así
1: sí,
0: que
1: sí, sí, sí.
0: Yo siempre digo a la gente... Porque, por supuesto, en este contexto hay quienes lo viven. Con la ansiedad, bueno, lo tienen, pero decirle, digo, mira, poner el contexto, si gana como todos queremos, y esto como yo vamos a ganar, alegría, y si no, no tragedia, que ese es el, yo siempre
1: sí, el tema, lo hablo, yo, ¿no? Eso estoy de acuerdo con vos, pero es muy difícil, por lo menos te voy a decir mi experiencia, yo no me pude abstraer ni de la ansiedad, ni de la angustia, ni de la alegría, ni del disfrute, todo a la vez.
0: Claro, claro, sí, sí.
1: Entonces, a ver, siento que le pasa eso a un montón de gente.
0: Sí, a la mayoría le pasa, sí, sí, es así.
1: Que, vos fíjate que este es el tercer mundial de la historia donde llegan a la final, en una semifinal perfecta, las cuatro mejores selecciones de acuerdo al ranking mundial.
0: Exacto.
1: Porque vos decís, a ver, dame el ranking. ¿Cuáles son las cuatro mejores selecciones? Sí. Ponelas en la semifinal. Y te dicen, no, no es tan así. Un mundial tiene mucho de azar.
0: Claro,
1: tiene...
0: claro. Pero,
1: es más, sí. Había 48 selecciones.
0: Sí, sí, sí.
1: Y casi como si fuera una... un Excel,
0: sí, un
1: de la evolución deportiva.
0: Salió, sí, sí.
1: Salió lo que tenía que salir.
0: Sí, sí, sí. Interesante. Sí, de verdad. Sí. Bueno, la realidad demuestra que muchas veces esas cosas tienen asidero, ¿no?
1: Bueno, es muy impresionante, pero al margen de eso, fíjate vos que Argentina e Inglaterra tuvieron llaves que para algunos no eran muy exigentes y tenían cruces posibles, qué sé yo, nosotros nos preparamos, che, nos vamos a cruzar con Portugal, Messi, claro, y Ronaldo, che, nos vamos a cruzar, y se dio
0: él. Sí.
1: Cruce,
0: exactamente.
1: En el momento justo.
0: Sí, sí, así es.
1: En todo sentido.
0: Así que está perfecto. El contexto sin duda existe, pero siempre digo, ¿no? Creo que, sobre todo, yo critiqué mucho cuando la política se quiere subir este tipo de cosas, ¿no es cierto? Para un uso demagógico, ¿no? De las cosas, digo, esas cosas yo las critico, ¿no? Cuando decís, bueno, mira, sí, esto, digo, miren. No le cargan a los jugadores estas cosas, ocúpense ustedes de hacer lo que tienen que hacer, ¿no es cierto? En los aspectos que recuerdan.
1: Es curioso,
0: ¿no?
1: Porque
0: esto,
1: sí,
0: esto es lo que
1: sí,
0: marca la deficiencia, sí, ¿no? Es decir,
1: y yo pensaba, Maradona como futbolista era una personalidad política.
0: Sí, correcto.
1: Messi no.
0: No lo es.
1: Messi es un tipo discreto.
0: Así es.
1: Que incluso... se reserva para su mundo privado las cuestiones de preferencia política.
0: Exactamente.
1: Pero Maradona era una persona política.
0: Pero, como yo digo, ¿no? Con todo lo que era así, era muy crítico de todo. Fíjate que Maradona va a Oxford, va, lo recibe el hoy rey de Inglaterra, es decir, tiene sentido de los contextos y de la ubicación. Yo voy a defender esto, así, así, así.
1: Sí,
0: así.
1: Bueno, no siempre en el...
0: No siempre lo hizo, pero en aquel
1: también,
0: momento, digamos,
1: viste,
0: lo hizo.
1: Bancó
0: pero
1: a Maduro,
0: totalmente.
1: Creo que tuvo contratos de publicidad.
0: Pero
1: tuvo,
0: por eso, en por fin. Eso mismo, yo lo que marco es esto. Cuando digo el contexto, el tipo decía, bueno, sí, yo, bla, bla. Cuando me llamaron de Oxford, fui. Cuando me llamaron de Reino de Inglaterra, fui. Para que te veas... ¿No?
1: Sí, está bien.
0: El hecho
1: bien.
0: De marcarlo como el héroe,
1: sí,
0: de la,
1: sí,
0: defensa.
1: Sí, sí,
0: mirá.
1: Reentiendo. Pero bueno, son también es nuestra historia y nuestra identidad.
0: Sí, claro, claro, por
1: también
0: supuesto.
1: Es toda esta mezcla, este amasijo.
0: Por supuesto.
1: De cuerdas y tendones.
0: Por supuesto. Por eso digo, vamos a Argentina y marco esto. Sobre todo, te repito, cuando lo veo a la campa, o lo de la vicepresidenta de la República, digo... Mira,
1: ¿cómo dijo de nuevo?
0: Digo, piratas y usurpadores. Sí. No te voy a decir, pero digo, miren, ¿no? Realmente, ¿no? Y este tema del uso de las Malvinas, que es un tema, yo lo comentaba, yo atendía soldados de Malvinas, llegó de la guerra, así que a mí no me la cuentan esto, ¿no? Digo, miren, ocúpense ustedes de otra, cuando tengan como
1: bueno,
0: corresponde.
1: Bueno, es que ahí
0: sí este
1: tenés
0: tema,
1: el por ahí un discurso más nacionalista. Es que tampoco va a faltar eso, porque
0: sí,
1: esto
0: claro,
1: tiene
0: no,
1: todos
0: supuesto,
1: esos condimentos, ¿viste?
0: Por supuesto, yo lo entiendo.
1: Pues a mí me decía alguien ayer, no, pero hay que separar. Sí, está bien
0: claro,
1: pero que no las autoridades se paren. Sí, pero
0: claro, está presente.
1: Pero está. No lo podés negar.
0: Está presente.
1: Obviamente. No lo podés negar.
0: Tenés que dimensionarlo. ¿Cómo lo vas a negar? Por supuesto. Digamos.
1: Igual estoy de acuerdo con vos.
0: No, pero claramente. Así que, bueno, ay, qué lindo. Bueno, vamos a Argentina, vamos, ¿eh?
1: Dios
0: vamos,
1: mío.
0: Que vamos a ganar. Vamos.
1: Dame tu calma.
0: Vamos.
1: ¿Eh? Mi reino por la calma de
0: vamos a Argentina, vamos.
1: Dios mío.
0: Bella tarde, vamos. Y hasta mañana desde la rural. Vamos.

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0: Esta mañana corrí con esta canción. Corrí, dije, voy a dejar energía porque el día, si no, no va a ser posible de transitar. ¿Cómo están, queridos oyentes? Qué lindo encontrarlos. Qué día tremendo tenemos por delante. Por Dios. ¿Cómo estamos, Juan Manuel Tucci?
1: Nervioso. Ansioso.
0: Sí, señor. Todo.
1: Todo junto.
0: Recién se me escapó con Nelson. Creo que lo que más me angustia es que tenemos tantas ganas de ganar que nos angustia transitar todo esto.
1: Es terrible.
0: En fin. ¿Cómo estás, Gus? Mi amor,
2: no puede ni hablar.
3: No, muy bien, muy bien. Bien, no, muy nervioso, muy nervioso.
0: Vamos al aire.
3: Qué carpetera que sos,
0: ¿Qué
3: gracias.
0: Hizo? ¿Qué te
3: no,
0: hizo?
3: Me tiró un audio ahí.
0: Oh,
3: una cuchillada de audio.
0: Gus está con la camiseta. No, duerme con la camiseta. Está
3: más
0: con
3: o
0: la
3: menos.
0: Camiseta hace
3: más o menos.
0: Una semana.
3: Más o menos. Reversioné un. Ah, lo hicimos. Vos no estabas. Reversioné un Padre Nuestro.
0: Ah, sí.
3: Para que nos ayude un poquito.
0: Oh.
3: Oh. Después te lo leo.
0: Me encanta. Me encanta esperar.
3: Los infieles a veces tenemos que.
0: Oh.
3: Tenemos que volver a las
0: Pará,
3: fuentes.
0: Hagámoslo ahora.
3: A ver.
0: No puedo creer. Me encanta.
3: ¿Arrancó?
0: Sí, por favor.
3: Padre Messi, que estás en la cancha, santificada sea tu zurda. Venga a nosotros tu gambeta. Hágase tu voluntad. En el área como en el mediocampo. Danos hoy nuestro gol de cada partido. Perdona nuestras puteadas, así como nosotros perdonamos a los que dudamos de vos. No nos dejes caer en la eliminación y líbranos del VAR adverso. Amén.
0: Muy bueno. Amén. Medio hereje, pero bien. Te aceptamos en nuestra religión.
3: Hay que ser ecuménicos.
0: Dios mío. Pero pará, esto es lo que se entiende. Lo llevamos a este nivel. Lo llevamos todos a este nivel sagrado. Estamos en un Olimpo. De nuestros dioses paganos, Madre querida, mirá, hasta el señor Alfie se puso la camiseta, se sacó la de Atlanta,
4: Mirá lo que logró Messi.
5: Sí, sí, a mí igual con las dos estrellas, porque
0: bueno,
5: es cábala.
3: Está muy bien.
0: ¿Ah, sí?
3: Está bien.
0: Okay.
5: Sí, para mí es cábala, así que yo vengo usando esta.
0: Se acepta. Señora Maru Capello.
4: Bueno, yo les decía recién a los chicos, yo como pensaba que Argentina no iba a avanzar más de octavos final. Estoy como, estoy contenta, no estoy tan nerviosa. Porque, viste, cuando no
0: ya te
4: la
0: va
4: ves
0: a
4: venir, ya me va a agarrar 5 minutos antes. Sí. Pero hoy estoy para tomar un té, no, mentira.
5: Yo le contaba.
4: Le
5: contaba que anoche no podía dormir.
0: Yo también
4: no
0: pasó.
4: A mí, chicos, también.
0: ¿Qué nivel? Yo hace una semana más o menos que sueño con los partidos. No. ¿Se entiende? A mi marido solo le hablo de fútbol.
4: No.
0: Es así.
4: Pesada.
0: Estoy en ese estado.
4: Sí, bueno, estado densa que termine el coso. Pobre hombre.
0: En fin.
4: En fin.
5: En mi casa pasa lo mismo. Yo tengo 3 hijos adolescentes, varones. Los 3 futboleros. Y mi esposa también vive con la camiseta argentina todos los días.
0: Ay, chicos. Es como que no me importa otra cosa. Estoy en ese estado. No me importa
5: comparto.
0: ¿Entendés?
5: Y yo digo, aparte, déjenos vivir unos días.
0: No sé dónde anda Milei, no sé qué pasa con Karina, no sé qué pasa en los tribunales.
5: Comparto 100%.
0: Agradecé que tenemos lo del placar de Insaurralde para sacarle un poco de rosca. No, hoy me puse a leer un montón de cosas. Siempre leo, me leo todo, pero luego digo, ¿qué me importa?
4: ¿Qué me importa esto?
5: Hoy juega Argentina.
4: ¿Qué me importa la actualidad,
1: claro,
4: la política?
1: Hoy no importa más que el
0: partido. Me leí todo lo de la inflación, el Banco Central. Dije, ¿pero qué voy a hacer con esto? Nada. Digo.
4: Claro, bueno, no, está bien.
0: En fin, Leti querida.
6: 15 grados la temperatura. La humedad 73%, el cielo está cubierto, la máxima 17 grados y tenemos un montón de regalos.
0: Vamos nomás.
6: Cris.
7: Vamos todavía.
6: 3 libros, Confianza Total para Vivir Mejor, Me Sirve y también Creo en Mí, de Verónica de Andrés y Florencia Andrés. Y además, regalamos 2 pares de entradas para ver Billy Elliot.
0: Hermoso, hermoso. Ayer estuvo Vero en el programa hablando de inteligencia emocional, muy lindo. Así estamos. Si me da el ok nuestra jefa, vamos con el comentario. Y prepárense porque creo que con este comentario van a empezar a sentir en parte qué involucra este momento en un amplio espectro. Sirenita.
2: lights, camera, action, that's it.
0: Bueno, ya lo ven, en medio de nervios, tensión y emociones, se espera la semifinal entre Argentina e Inglaterra en un partido tan histórico como riesgoso en términos de seguridad. Quedan menos de 4 horas y a partir de ahora comienzan lo que se llaman las horas de alto riesgo, atención y concentración. Estos no son términos míos, son los términos de las autoridades que están trabajando en la seguridad de este evento histórico. Así lo llaman también las autoridades de Atlanta, Georgia. Hay dos momentos críticos, una hora antes del partido y las 2 horas posteriores en este sentido. Miren, es muy curioso porque ya hubo un incidente violento en Atlanta, pero no fue protagonizado por hinchas de los dos países, sino solo por hinchas argentinos. Se agarraron, se enfrentaron, hinchas de Huracán y San Lorenzo, y terminaron arrojándose desde latas de cervezas hasta las mesas en las que estaban sentados. Según información de altas fuentes, estos hinchas van a ser sancionados por tiempo indeterminado, con lo que se llama restricción de concurrencia deportiva administrativa. Esto lo puedo confirmar porque me lo dijeron altas fuentes. O sea, ¿ustedes me entienden? El primer episodio violento ya ocurrió horas antes del partido, pero entre hinchas argentinos. Aunque según las autoridades es el mundial con menos presencia de barras en la historia, según las fuentes oficiales, detectaron intentos de ingreso de barras muy pesados de Argentina que buscaron con todos sus contactos políticos y judiciales que se bajara el derecho de admisión. ¿Me están escuchando lo que les digo? Bueno, no lo lograron. ¿Cuál es la verdadera muralla para los barras? Argentina aportó una base de datos con 33.000 perfiles, incluidos en lo que se llama la alerta halcón de quienes tienen, digamos, vedado ingresar a la cancha. Pero de esos 33.000 individuos, solo 7.000 tienen pasaporte. Y de esos 7.000 que tienen pasaporte, hay un nuevo filtro entre los que tienen visa de ingreso a los Estados Unidos. Así se reduce la cantidad. Con eso se impidió que entraran, vamos a dividir, dos tipos de hinchas peligrosos o vedados. Unos, y esto es interesante porque no existe en otros países, los que son deudores morosos de alimentos de sus hijos, que es una medida casi hasta progresista en el sentido de una sanción social por un tema de índole de familia. Pero la otra tiene que ver con delitos y contravenciones deportivas, y allí entran muchos barras pesados. La previa le llamo yo estas últimas 24 horas, estuvo marcada por la información de cómo va a ser el ingreso al estadio, es decir, los rigurosos controles y restricciones que les esperan a los hinchas de ambas selecciones, que esto se va a empezar a vivir ahora, pero se conoció ayer, medidas que no existieron en otros partidos. Entre los argentinos no cayó para nada bien que se prohíba el ingreso de banderas o remeras con el mapa de las Malvinas, como confirmaba ayer en una entrevista que le hice en La Nación Más la ministra de Seguridad, Alejandra Monteoliva.
7: Ahora, en este caso, las canciones del Mundial mencionan a Malvinas.
8: Y ahí va a ser medio difícil taparle la boca a la hinchada o a los participantes.
7: Los ¿eso? Cánticos mencionan esta cuestión. Me pregunto si no hay una cuestión de libertad de expresión también, ¿no? Porque así como se puede cantar si se lleva en una remera, ¿cuál es el límite de lo político? O si está mencionada la cuestión de las Islas Malvinas.
8: No, la mención a las Islas Malvinas no está explícita. Esta tarde se conoció un reporte que envió la FIFA sobre las diferentes banderas y de manera muy clara se muestra banderas permitidas y no permitidas, las banderas de Argentina, las banderas de cada uno de los cuadros, de Boca, de River, del que sea, las banderas de las provincias, y no permitidas a partir de imágenes que se tomaron durante todo este mes, banderas que hagan alusión a mensajes violentos o a mensajes explícitos en que tengan el mapita de Malvinas como contenido político.
0: Bueno, ayer en el banderazo, a la misma hora que se conocía esta información, había enormes estandartes con las Malvinas que se destacaban entre los miles de aficionados. Claramente, entre la multitud, no permea la idea de que es solo un partido, ¿no? Tampoco de que se trata de ir a la guerra por jugar este partido. Pero en lo emocional, y esto es un hecho, no existe el desdoblamiento que las autoridades proponen para poder proteger a la gente y para que nadie salga lastimado. Que de hecho es algo que el propio director técnico de la selección pidió que existiera. Es decir, pensemos que esto es solo un partido de fútbol. Es entendible que Lionel Scaloni busque poner paños fríos también para que el equipo se concentre en el juego y no en todo este contexto.
9: Es que la realidad es que es un partido de fútbol. Yo no puedo mezclar las cosas, sobre todo por respeto a lo que pasó hace tantos años. Fue una época de nuestra historia muy triste y que nosotros no podemos hacer mucho. Esa es la realidad. Y es un partido de fútbol, no hay otra. Entonces, mezclarlo sería una locura en esta época en la que vivimos, en la que la gente, bueno, están pasando cosas.

0: Mente la FIFA. Esto lo deslizó la ministra de Seguridad. Pero ¿qué es lo que hace la FIFA y desde dónde lo hace? Tiene un departamento llamado de antidiscriminación que determina qué mensaje puede generar situaciones riesgosas. ¿Qué ejemplo me pusieron? Y esto los que van a la cancha localmente por ahí lo saben. Por ejemplo, a veces hay partidos de River donde se prohíbe la imagen del fantasma de la B porque genera violencia, o hay partidos de Boca donde los que llevan un cerdito le dicen no lo lleve, no lleve esta bandera. Me daban esos ejemplos. Es decir, ¿qué imagen en determinado partido puede ser un tema que genere violencia? También la discriminación concreta, que ha habido casos, inclusive de antisemitismo en las canchas que han tenido que ser sancionados. Pero ahí está más clara la discriminación. Lo que pasa es que en cuanto a qué motores pueden generar desde una imagen una situación de violencia, es mucho más subjetivo. Y acá involucra, porque me decían ayer, no es que los argentinos no pueden entrar solamente con la bandera de Malvinas, los ingleses tampoco, y por el lado de ellos también prohibieron algunas imágenes que se relacionan con lo militar estrictamente. A ver, estamos ante un despliegue récord para el Mundial con un operativo de élite que va a duplicar la cantidad de uniformados de los otros partidos. Más de 1.700 uniformados, custodia en anillos inmediatos a los hoteles, a la concentración, al estadio, que también dan pauta de la carga anímica que van a tener que administrar y del temor a desbordes violentos. Una Atlanta militarizada, policías de distintos estados, tanto de Georgia como de Miami, las fuerzas especiales de SWAT, que son de armas y tácticas especiales, la DEA, el FBI y hasta la CIA, que están actuando en medio de un trazado de vallas que no existió en otros partidos, de controles que, por ejemplo, por primera vez van a incluir la entrada diferenciada de los hinchas, que esto no lo querían hacer y que la FIFA no lo quiere hacer, prefiere que la gente se mezcle y entren todos por igual. Bueno, esto se revisó y así me lo decía la ministra de Seguridad.
1: Refuerzo en los hoteles donde van a estar ambas delegaciones. Refuerzos en los traslados de las delegaciones a la entrada a la cancha. Se suma un refuerzo y control policial en los lugares de concentración, los puntos de concentración de argentinos en diferentes puntos de la ciudad de Atlanta. Es decir, sí, hay un refuerzo, no solo de la policía de Georgia, hay FBI. Y por supuesto, un incremento de seguridad privada. Nosotros no tenemos ningún tipo de injerencia ni en la planificación del operativo, ni mucho menos policial. Simplemente son definiciones de la FIFA con las autoridades locales, aproximadamente 1.600 efectivos entre los que van a estar adentro y los que van a estar afuera. Se decidió además que el ingreso va a ser por dos puertas diferenciadas para los simpatizantes argentinos, puerta 4, los simpatizantes de Inglaterra, puerta 3.
0: Bueno, acá hay un problema adicional. Que las entradas ya están vendidas y aunque entren por distintas puertas, puerta 3 y puerta 4, se van a juntar en las tribunas. O sea que va a haber tribunas donde va a haber presencia de las dos aficiones. Se van a mezclar los hinchas, con lo que eso significa para un partido de alta rivalidad. El problema, ya ubicados en las tribunas, probablemente va a ser otro también, que es el consumo de bebidas alcohólicas, porque no está prohibido. Sí les prohibieron el ingreso con botellas de vidrio que podrían ser lanzadas como objetos contundentes. Ahora, el consumo de alcohol tiene su efecto, todos lo sabemos. La asepsia retórica que están intentando las autoridades y el máximo control al que apuestan no está yendo de la mano con la comunicación de la propia AFA. No es que la AFA esté incitando a ningún tipo de desborde, no, pero todos habrán visto el videíto donde alude a la canción de cancha el que no salta.

0: no es un inglés, con una letra que sugiere esta frase, aunque no la completa, diciendo el que no salta ya saben quién es.
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0: Bueno, sin embargo, yo diría que no es la rivalidad entre argentinos e ingleses lo que más le preocupa a las autoridades, no porque lo diga yo. Lo que pude saber esta mañana es que realmente lo que más les preocupa en los Estados Unidos es más que nada el tema del terrorismo. Esto me lo confiaba una fuente y me daba un dato que me sorprendió un montón. Llegan a bajar 80, 90 o 100 drones por partido, que los elevan, no se sabe a veces por qué motivo, que puede ser desde filmar a cualquier otra cosa. Y esto realmente yo no tenía conocimiento. Que bajan, tienen una especie de sistema antiaéreo y bajan 80, 90, 100 drones por partido. O sea, lo que más le importa a las autoridades norteamericanas es eventualmente un episodio más relacionado con el terrorismo. Para lo demás tienen claro que si alguien se desborda, por el lado argentino que los van a sancionar. Y por el lado de ellos, no es la admisión. Si actúan, si tienen que actuar, actúan. Franco Berlín, que es director nacional de seguridad de eventos deportivos de Argentina, es el enlace del Ministerio de Seguridad con las autoridades norteamericanas. En su último contacto con el director de alto riesgo de eventos masivos de la Policía de Atlanta, miren la dirección que tiene la Policía de Atlanta, Dirección de Alto Riesgo de Eventos Masivos, concluye en que todos los flancos fueron controlados y había convicción por parte de los policías norteamericanos de que las cosas iban a salir bien en términos de seguridad. Pero nadie desconoce que este, el de hoy, y ya estamos entrando en las horas consideradas críticas, es el desafío más grande del mundial. Escuchen esto. Lo consideran un desafío en términos de seguridad mayor que el de la final. Ya hay 13 hinchas argentinos que por episodios que ocurrieron antes de este partido van a recibir sanciones por 2 años ante diferentes delitos o contravenciones que están incluidas en lo que conocemos popularmente como el derecho de admisión, ¿no? Pero eso es casi anecdótico si se lo compara con lo que puede llegar a pasar hoy con los ánimos caldeados. Para tener una idea de hasta dónde llega la disuasión, y yo esto tampoco lo sabía, cuando terminan los partidos, el sonido en los estadios se eleva hasta el punto de lo insoportable para que los hinchas, impedidos de cantar, emprendan la retirada y no se produzcan episodios por la permanencia de afición, de aficionados. A ver, no está de más decir que para las autoridades americanas lo de hoy en términos de seguridad futbolística va a ser un territorio totalmente desconocido. No solo porque es un país sin cultura futbolística masiva, sino porque van a albergar en semifinal de mundial a dos de las aficiones más intensas del fútbol del mundo, que no se enfrentaban en un mundial con un partido de estas características desde hace décadas, en características similares desde hace 40 años, y que además comparten una rivalidad de larga data que mezcla las cuestiones deportivas con las políticas. Entonces, a ver, somos conscientes, ¿no? Este va a ser un partido del que vamos a hablar por décadas en los dos países y en el mundo del fútbol, más allá de los resultados. La pasión es muy grande y esa línea a partir de la cual puede nublar la vista es el territorio emocional que deberán controlar las autoridades en uno de los mayores clásicos del fútbol mundial. Hoy, la tarjeta roja va a jugar afuera de la cancha.
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0: Estoy despierto, o tengo los ojos. Bueno. En términos deportivos, ¿qué hay que decir, querido Juan Manuel?
4: Que estamos esperando la confirmación de Scaloni. Me parece que Argentina tiene, a ver, internamente todo listo, pero lógicamente creo que el operativo de distracción ha funcionado a la perfección de parte del cuerpo técnico argentino, porque a esta altura no sabemos si es uno, si son dos, si son tres, los cambios, si modifica el esquema, si juega con línea de cinco, si ingresa Nico González. Hay verdaderamente muchas dudas con respecto al equipo argentino, porque también son las mismas dudas que muestra cuando entra a la cancha. Entonces, al tener poco argumento futbolístico, más allá de los partidos que ganó, me parece que cualquiera que ingrese y cualquiera que salga puede estar dentro de los carriles normales. A mí me cuesta creer que va a salir Rodrigo De Paul, primero por las declaraciones que dio ayer y segundo porque es un estandarte, un baluarte en esta selección argentina, a pesar de no tener un buen mundial. Y luego, bueno, me parece que lo del lateral derecho puede llegar a darse y el ingreso de Nico González, que cada vez corre con más posibilidades de ser titular, son realidades que recién sabremos allá cerca de las 2:30, 3 de la tarde, cuando la FIFA oficialice o obligue en realidad a los equipos a estar confirmados. Inglaterra sí, ya tiene todo bastante más claro. Me parece que Thomas Tuchel, con la recuperación de Declan Rice y con un Bellingham que va a jugar, tiene todo mucho más confirmado. No va a tener demasiadas variantes con respecto al 11 que viene de vencer a Noruega. Así que Pickford, James, Konsa, Gay y O'Reilly, Anderson, Declan Rice, Bukayo Saka, Jude Bellingham, Anthony Gordon y Harry Kane serían los 11 de Inglaterra para jugar a las 4 de la tarde.
0: Perfecto. Perfecto, vamos a esperar la confirmación. Hay muchas cosas lindas para contar, ¿no? Yo sé que uno está viendo las falencias eventualmente en el equipo, porque uno trata de, al comentar las sensaciones que tenés, es que las empezás a solucionar. No es así, el técnico sabe cómo solucionarlas, nosotros no. Pero también Argentina es el goleador de esta Copa.
4: Sí, es un, a ver... La realidad es que los 4 que llegaron a semifinales son los 4 mejores de este Mundial. No hay discusión con respecto a eso. También hay que decir que de los 4, Argentina es el que más flojo ha jugado. Eso es una realidad. Y que el favoritismo de Inglaterra en los papeles previos, que no es un gran favoritismo, no es que las apuestas dan 80% Inglaterra y 20% Argentina, es muy parejo, pero el pequeño favoritismo que tiene Inglaterra está bien ganado porque ha jugado bien. No ha jugado bien el último partido con Noruega, pero creo que ante México dio una gran demostración, a pesar de que terminó sufriendo. Son caminos parecidos los de Inglaterra y Argentina en este Mundial. También sufrió con la República Democrática del Congo en 16º de final. Por lo cual, me parece que la diferencia es que Inglaterra le fluye un poco más el juego del medio campo y Argentina, esos artífices que parecían ser los mejores del equipo, en la previa llegaban como los mejores, McAllister, Enzo Fernández y Rodrigo De Paul, no terminaron prevaleciendo. Y bueno, la figura del mediocampo argentino es Paredes. Desde que ingresó a Argentina se equilibró un poco más, pero todavía sigue sin dar ese golpe justo sobre la mesa que tiene que ver con el juego, ¿no? Está claro.
0: ¿Qué estás viendo, Gus, vos?
5: ¿De fútbol?
0: No, vos seguías las apuestas. No sé.
5: Sí, está favorito 57-43 Inglaterra. Achicándose un poquito la brecha, estaba un poquito más alta.
0: Eso para el partido de hoy.
5: Sí. En cuanto a apuestas, está primero España, arriba del 50%. 22-23% Inglaterra y 18-19% Argentina. Pero bueno, el que estaba lejos primero en las apuestas está tomándose el avión a...
4: Miami. ¿Cómo se llama?
5: No, a París.
1: A Charles de Gaulle. Qué así duros que, los medios franceses.
5: No sé si acá hubiera sido lo mismo, pero...
1: No.
5: Fue, digamos, decepcionante para el hincha francés la manera en que se fue su equipo, digamos.
6: Aparte era favorita.
5: Era favorita, pero aparte no hizo nada de lo que mostró en los 6 partidos anteriores.
1: Irreconocible.
5: Entonces parecía un equipo totalmente dominado, sojuzgado y que no atinó. No hubo un atisbo de rebeldía.
4: Casi lo pateó el arco Francia. Fue un muy mal partido de Mbappé. Fue un pésimo partido de Dembélé. No apareció Lissé, que debió haber sido expulsado.
1: Estrella fugaz, le dijeron a Mbappé.
5: Sí,
1: el tipo tiene tantos goles como Messi.
5: Pero fíjate que salió campeón mundial en 2018.
6: Pero le falta esa energía final. O esa rebeldía que tiene Messi cuando está perdiendo y remonta el equipo.
5: Sí, alguna
1: yo creo
5: de
1: que
5: las,
1: tuvo solo un mal partido.
5: Las tres maldiciones que mencionaste ayer.
4: ¿Cómo?
5: ¿Te acuerdas las tres maldiciones que mencionaste ayer?
4: Ah, las tres maldiciones.
5: Hay una que cambió, me parece.
4: Claro, si no, la del ranking FIFA cambió.
5: Exacto.
4: Las maldiciones marcan lo siguiente. Nunca un técnico extranjero en su selección ganó el Mundial. Y esto es una buena señal, pero bueno, hay que esperar. Nunca el jugador que llegaba como vigente Balón de Oro en su selección pudo campeonar. Y ayer se concretó porque Dembélé quedó afuera de la lucha. Y nunca la selección que llegaba como primera del ranking FIFA a la Copa del Mundo, Argentina, llegaba como primera, pero después Francia la terminó superando en el último mes, pudieron ser campeonas. Así que vamos a ver.
5: Pero ahora, en este momento, ¿quién está primero, Francia o España?
1: España.
4: No.
5: En el ranking FIFA.
4: Francia
5: todavía. Ah, sí. Ok.
1: En el otro ranking, en el ranking Elo, está España.
4: Claro, porque...
5: O sea, en ningún caso está primero Argentina.
4: No.
5: Listo. Listo.
4: Pero Argentina llegaba primera en el inicio del Mundial.
5: Partido
4: en el ranking
5: liquidado.
4: FIFA.
5: Sí.
1: Y con yo que me aferré como Ulises al mástil en el modelo predictivo del País de Madrid. Ese modelo sigue dando a España, Argentina, Inglaterra, en ese orden. 55 España, 26 Argentina, 18 Inglaterra.
4: Y Francia ya fuera de...
1: Claro, y este modelo tenía cuarta a Francia desde el día 1. Contra las... Yo decía, tiene distintas...
7: O sea que se puede cumplir que va a ser España campeón.
1: Tiene como... No solamente tiene distintas... mediciones para sumar, para hacer el cálculo, sino simuladores de miles de probabilidades. Toman el ranking Elo, el valor de las selecciones, cómo se comportaron en los últimos 10 años, y primero miden esos datos y luego hacen simulaciones por miles de veces. Y desde el día 1 le dio estos 4 semifinalistas.
7: O sea que la vienen invocando, por eso digo.
1: Sí, y la invocaron con España la tenían primera y mira, lo estás mirando.
7: Sí.
1: Esto es lo que tienen, pero
7: o sea
1: bueno.
7: Que la final... ¡Ay! No digamos nada.
1: No sé.
6: El predictivo de la Nación tiene 38,3% Inglaterra, 35,2% Argentina. Muy parejo, hay 3 puntitos de diferencia.
1: Pero la tiene arriba Inglaterra.
6: La tiene arriba Inglaterra.
1: Claro.
7: Sí. La tiene arriba Inglaterra.
4: Inglaterra favorito en las apuestas para hoy. Eso es una realidad.
1: ¿Sí?
4: Pero bueno, después... Cierra mal un central, se equivoca un arquero.
5: Ya se pusieron
4: y todos los pronósticos se van al tacho.
7: Francia y España seguramente le daba todo a Francia, ¿o no?
4: Sí, obvio.
5: En el partido de Inglaterra-Noruega, una pelota pegó en un cable a 30 metros de altura.
7: Claro.
5: Sí. Eso no está en ningún cálculo probabilístico. Pero bueno.
7: Y España tuvo suerte que con Bélgica cambiaron el arquerito.
5: Tal cual.
7: Y rebotó tu
1: El arquerito.
7: Si no, charlamos.
5: Courtois.
6: Igual, Lo cambió el técnico.
7: Bueno, porque igual, estaba chicos, lesionada.
1: Haaland que se fue en el tiempo.
6: Tiempo. Vos imaginate que a Messi lo sacan mal. Faltando 15 minutos.
7: Dice que tenía mucho calor.
6: Ahora, tenía calor. Un jugador que se va teniendo calor en un mundial.
4: Un papelón.
7: Estás atacando a Haaland.
4: Un papelón lo de Haaland.
6: Papelón.
4: Después yéndose a bailar a Miami.
7: El decorado.
4: Ahí te das cuenta que verdaderamente a estos jugadores, sí, que son cracks, razón. Después le da lo mismo ganar que perder.
7: Es verdad.
4: Y eso al argentino no le da lo mismo.
0: Pero viste lo que es un torneo de alta competencia con las características de un mundial. Primero que ningún partido influye en el siguiente, en el sentido de que puedes haber jugado bárbaro y después te perfilas con otro rival.
4: Sí, obvio.
0: Es otro momento emocional, tiene otras características y todo lo que fue dejó de ser. Es la levedad del ser total. Por supuesto que el que juega bien en su tradición y porque formó un buen equipo, el fútbol no lo pierde.
4: No, está claro.
0: Pero podés perderlo por condiciones humanas.
4: Sí, no. Y, a ver, después Noruega de mínima mereció haber llegado a los penales con Inglaterra. Porque fue un partido muy parejo. Bueno. Pero...
6: Pero no podés sacar al mejor jugador porque tiene calor.
4: No, no, de ninguna manera.
6: Porque se siente medio
7: Messi
6: pesado.
7: Con 39 años
6: igual
7: no salió.
6: Vos fíjate que no salió. Quizás en el área de Messi jugó hasta los 120 minutos. Tiene 39 años.
0: Y Haaland tiene 25 y toma la leche al pie de la vaca, Messi, come la miel del panal. Y
5: Messi jugó bajo techo.
7: Come con la mano.
5: Y Haaland no. Y capaz que lo pidió Haaland el cambio.
4: Es algo que no se sabe todavía.
5: No vi mucho. No leí los diarios, no lo veo todavía.
7: Amo todas estas lucubraciones de Haaland.
0: Escucha, lo que leí, dicen que a los muchachos nórdicos no les sienta bien la humedad.
7: Y bueno, puede
5: pero
7: ser.
5: Si viven
7: puede
5: en el
7: ser,
5: mar, par, remando.
7: Te quiero. Anda a jugar un partido con 40 grados bajo cero.
5: ¿Dónde reman? ¿En Telgopor? ¿En medio del agua?
7: No, pero no es Rubio.
6: Messi,
7: no
6: ataque, Messi.
5: Escúchame, hablando de Noruega, me mandan un tuit del embajador.
7: Sí.
5: Que,
0: es un sol el embajador.
7: Es un divino.
5: Como en el 2022, esto se jugó en diciembre, él armó el árbol de Navidad. Sí, y ahora lo armó de vuelta.
7: Sí. Qué amor,
5: en julio.
7: Mira, para nosotros ustedes lo están atacando.
0: No, no lo atacamos, es un hecho de la realidad lo que pasó.
7: Atacan.
6: No, nosotros
7: lo defendemos. Yo lo defiendo. A Haaland y a los
5: santos.
6: Nosotros lo que decimos es, por suerte tenemos un capitán como Messi que se queda hasta que termine el partido.
0: Sí.
6: No como otros equipos que se van un rato antes.
7: Pará, fanático. Bueno, está bien, puede ser. Igual ya está, Noruega está en casa.
6: Y Mbappé también.
7: Y Mbappé también.
6: No, en casa no puede bajar.
5: Por fin empezaron las vacaciones, dijeron.
0: Bueno, inflación.
5: Inflación. Como vinimos diciendo en los últimos días, se perforó el piso del 2% para un mes, junio. Fue 1,9. Y la expectativa es que la tendencia declinante continúe, pero levemente. Nada de aceleraciones hacia abajo. En este caso, las consultoras que miden todo el tiempo la inflación están viendo que puede dar 1,8 o repetir 1,9, pero como es un tema que bajó la espuma, digamos, bajó el nivel de preocupaciones del propio gobierno, que ya no dice en tal mes el índice va a empezar con 0, etcétera, etcétera. Así que era una noticia esperada. Y tal vez vamos a tener en julio 1,9 o tal vez 2, porque bueno, julio es un mes por vacaciones, etcétera, estacionalmente pega un saltito, pero digamos, manteniendo esta política monetaria bastante restrictiva, el gobierno se está asegurando de que no va a haber nuevas sorpresas en los precios. Ayudó también ayer, si bien no... puntualmente en el número, pero ayudó la reversa del precio del petróleo a nivel internacional, por supuesto. Mirá que en Estados Unidos dio 0,4 negativo la inflación del mes. Pero bueno, estas idas y vueltas de la relación entre Irán y Estados Unidos puede generar alguna alarma más adelante. Pero la sensación es que es un tema que controlado en el sentido de que ya no va a haber sorpresas hacia arriba, pero que también va a ser lento el descenso para alcanzar esta vez el 0, ¿no? Porque los servicios siguen subiendo un chiquititín más que el promedio, porque los ajustes de tarifa acompañan la inflación, pero con alguna décima más. Entonces eso como que le va poniendo... Pero bueno, nada, es un dato
0: igual,
5: alentador,
0: igual
5: en el sentido de que la tendencia se está afirmando.
0: Por un lado, los economistas de Fuste te dicen lo importante es la tendencia.
5: Exacto.
0: Porque a la larga eso... convence en,
5: sí,
0: la habitualidad al sistema de que va a bajar la inflación, pero también que es mucho más complejo llegar a un dígito,
5: claro,
0: anual.
5: La clave sería que,
0: ¿no?,
5: aunque sea por alguna décima, el poder adquisitivo le vaya ganando a la inflación, lo cual Sí. Está muy, muy conversado eso. Pero bueno, ese es el panorama ya, con una inflación de 12 meses del 33% más o menos.
0: Y que acumula... va a terminar el año con un número parecido al del año pasado.
5: Exactamente, exactamente, pero con una tendencia tal vez más consolidada de que no va a haber desbordes hacia adelante.
0: ¿Qué tema, no? ¿Qué tema la desinflación? ¿Cómo cuesta la desinflación?
5: ¿Cómo cuesta la desinflación? Proceso, y cómo está costando también la mejora del poder adquisitivo y la recuperación del consumo, que es un combo muy presente en la economía de cada uno de nosotros, en el llamado metro cuadrado, sí, de cada argentino.
0: Y te lo voy a poner así, en la recompensa del esfuerzo.
5: Tal cual.
0: Vamos a ponerlo de esa manera, ¿no? Es un tema...
5: Sí, vamos a ver cómo impacta todo esto después en las sucesivas encuestas de imagen del gobierno, a ver, sí, cómo está impactando o no esta variable tan clave.
0: Amigos, nos estamos acercando a la 1:00 p.m, con lo cual estamos a solo 3 horas. 3 horas del partido. En estas 3 horas vamos a ir acompañándolos con lo que va pasando... Desde la seguridad, a lo deportivo, a lo emocional. ¿A qué hora se conoce la formación de Argentina?
4: 1 hora antes, 3 okay. de la tarde.
0: Bueno, todo eso, minuto a minuto, todo lo que vaya pasando, lo van a tener acá. Y enseguida vamos a conectarnos con nuestro corresponsal más cerquita de la selección argentina. Ya venimos.
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9: Hora 13, cielo cubierto en la ciudad de Buenos Aires. La temperatura 15 grados, humedad 73%.
10: El viceministro de Economía, José Luis Daza, dijo que la compra de reservas del Banco Central es una muestra del éxito del programa económico.
9: No es la compra de reservas la que genera el éxito del programa, es el éxito del programa el que, inevitablemente, genera una fuerte acumulación de reservas, agregó.
10: Victoria Villarruel sobre el partido entre Argentina e Inglaterra afirmó: jugamos contra los piratas usurpadores, no es un partido más.
9: La vicepresidenta por redes sociales agregó: no voy a ser políticamente correcta ni pecho frío, contra los ingleses siempre es algo más. Es Malvinas, es el Diego, es la última de Leo y es pararle el carro a los invasores.
10: El dólar oficial cotiza 1.445 pesos para la compra y 1.495 para la venta en el Banco Nación.
9: El dólar blue se vende a 1.525 pesos en la City porteña y el riesgo país ubica en los 405 puntos básicos.
10: Ola de calor extrema en Europa. Italia registró 45 grados y 15 ciudades están bajo alerta roja.
9: Advierten que la tercera oleada de temperaturas intensas puede generar muertes por golpes de calor o deshidratación.
10: El tiempo en Buenos Aires, cielo cubierto, temperatura 15 grados, humedad 73%.
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0: con Matías. Es argentino y vive en Inglaterra, más precisamente en Nottingham. Hola, Matías. Acá Cristina. ¿Y cómo estás vos? Ni más ni menos que en el país rival de Argentina en este tremendo clásico.
1: Sí, la verdad la estamos sufriendo. No podemos parar de contar las horas hasta que arranque el partido. Nos atrincheramos esta vez en casa por las dudas. Así que sí, ahí vamos.
0: ¿Y cómo se vive estar de visitante, para ponerlo en términos claros, ¿no? Ser hincha de Argentina y vivir en Inglaterra. ¿Cómo se vive el entorno, el contexto?
1: No, se vive. Está picante. Los ingleses están picantes, están con mucha fe, están medio cargosos. Es mi tercer mundial acá en Inglaterra y generalmente ellos siempre están... Suelen ser bastante negativos, pero ahora están recontra embalados. Piensan que están seguros que no van a ganar. Así que está medio picante la cosa.
0: ¿Y yo picante tengo un hasta local dónde? Eso te iba a preguntar. ¿Picante en qué se nota que están picantes?
1: Y nosotros, yo tengo un local donde hago asado y empanadas y nos venimos juntando con todos los argentinos ahí a verlo el Mundial. Y hoy decidimos hacerlo en casa. Porque tenemos muchos bares alrededor, el inglés más el alcohol más la posible derrota no es una buena ecuación para nosotros. Así que algunas cosas cuando estuvimos con la remera argentina nos han gritado. No, nada mala onda, nada, o sea, nada muy, muy loco, pero sí, están...
0: ¿Y vos qué pensás que va a pasar en el partido?
1: Mirá, yo creo que vamos a sufrir, vamos a empatar 2-2 y vamos a ir a penales.
2: Ay,
1: y
2: Dios mío.
3: No, ¿por qué?
4: Como en el 98.
0: Matías.
1: El Dibu va a tapar dos penales y vamos a ir a la final.
0: Dios mío. No, mirá, lo vamos a grabar a esto. Mirá que se ve. Escuchame, Matías. Ahí veo que hay movimiento atrás tuyo. Se ve en la silueta de una guitarra, un nenito que es tu hijo.
1: Este es mi hijo. Ajá. Este es mi hijo ahí. Estamos preparando, todavía no llegó nadie, pero estamos acá, tenemos el fuego listo.
0: El fernet.
1: No sé si ahí se ve la parrilla. Todavía no pusimos nada, así que no puedo mostrarle las carnes, pero hoy tenemos chori, tenemos entraña, tenemos bondiola. Estamos haciendo unas empanadas en la cocina.
0: Eso es territorio argentino ya, esa casa.
1: Sí, estamos esperando, creo que vamos a ser como 30 hoy.
0: Mirá
1: vos. Si todos los que dijeron que venían vienen.
0: Escuchaba una cosa, me contaron que le hiciste un asado a Paredes, ¿es verdad?
1: No, Paredes no, a Montiel.
0: Ah, Montiel.
1: Hicimos un asado, sí, a Montiel. Montiel jugó en el equipo de la ciudad donde vivo yo, en Nottingham, en el Nottingham Forest. Ahí está él y está Nico Domínguez también. Así que le hemos hecho asado los dos. Vamos al club bastante seguido.
0: Mirá.
1: A hacer asados. Hay varios jugadores brasileros también ahí a los que le hacemos asados, así que...
0: O sea que ustedes son un poco la contención argentina para los jugadores que están en el fútbol británico.
1: No británico, pero por lo menos en el Forest sí.
0: Sí.
1: En la ciudad de Gis, sí. Estamos tratando de incursionar en ese mundo. Hay muchos argentinos a los que me muero de ganas de hacer un asado. Así que ojalá de a poquito lleguemos.
0: ¿Sos buen asador, Matías?
1: Sí, creo que sí. Mi abuelo tenía un carrito en la Costanera, vendía choripán y sándwiches de bondiola. Aprendí bastante de él.
0: ¡Qué bárbaro!
1: Acá en Inglaterra me puse un food truck hace unos 6 años.
0: ¡Qué bien!
1: Con unas parrillas usadas de Facebook y con un trailer muy, muy chiquitito. En una plaza nos pusimos y el negocio fue creciendo. Hoy estamos en alguno de los festivales de asado o de barbecue más grandes de Inglaterra.
0: ¡Qué espectacular!
1: Hay experiencias de asado en varios lugares de todo el país. Así que ahí nos está yendo bien, a la gente le copa, le gusta. La gente no conoce por cortes como el vacío, por ejemplo, que es lo que nosotros tratamos de llevar a todos lados y introducir ese corte acá en Inglaterra, así que ahí vamos.
0: Escúchame, Matías, ¿si el tema Malvinas pega allá o no en este clásico? Acá pega fuerte, ¿allá cómo está la cosa?
1: Mira, el tema Malvinas para el inglés es mucho más fuerte en redes que en persona. Ajá. Hay muy pocos que en el cara a cara tengan noción de lo que es Malvinas. Ahora vos te vas a las redes y los lees en redes y los querés matar a todos. Pero la realidad es que Es que en el mano a mano muy pocos te hablan del tema, o les interesa el tema, o tienen cierta noción de lo que, de lo claro. que pasó en Malvinas.
0: Si las noticias fueran buenas, ¿te pones camiseta y salís a festejar o te quedas ahí en tu casa?
1: No sé si al toque, pero claro. mañana salgo con la Argentina.
0: Ahí está.
1: Mañana salgo, sí.
2: Banca.
1: Y aunque perdamos, mañana salgo con la Argentina.
4: ¡Qué bien! Más todavía, claro.
0: Bueno, qué pero bueno. Qué bueno, Matías.
2: Pero no vamos a perder.
0: Bueno, espero que sufrir vamos a sufrir, pero que dentro de todo sea un lindo momento. Sí. Va a ser un momento memorable, lo vamos a recordar toda la vida.
1: Sí, va a ser. Es un momento histórico y el que le esté escribiendo la historia a Messi y llegar a esto es una locura, la
0: Total.
1: Verdad.
0: El guionista es un cabrón también, sí. te digo.
1: Sí.
0: Sí, esperó Así hasta que... los 39 años, último mundial para este partido.
1: Imagínate.
0: Bueno, un placer conocerte, Matías. Si andamos por
1: Igualmente.
0: Ahí, vamos a probar tu food truck.
1: Buenísimo, mucho gusto. Nos vemos.
0: Un placer. Bueno, Matías ahí en Nottingham, en Inglaterra, argentino, y ya vieron. La pasaban en un bar, pero ahí dijeron, está picante, nos quedamos en casa.
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10: 13:14 la hora en Argentina, la temperatura en Buenos Aires 15 grados 4 décimos, 72% la humedad, con cielo cubierto.
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10: 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Faltan son las cosas del querer, ¿eh? Las cosas del querer que me dijeron también se meten en este sentimiento que nos invade a todos.
11: Claro que
10: adelante.
11: Sí.

0: de no darse por vencidos. En estos días estuvimos hablando todos del Mundial. Y más allá de los resultados, de lo que más se habló fue de no darse por vencido, de levantarse una y otra vez, de esa resiliencia que vimos en los jugadores que muchas veces confiaban más en ellos mismos de lo que nosotros como hinchas confiábamos en ellos. Pero tranquilos, las cosas del querer no se convirtió en un espacio deportivo. Sigue siendo ese lugar de cobijo donde intentamos entender cómo nos sentimos frente a las cosas que nos pasan. Y mientras miraba la selección, me apareció una pregunta que no tenía nada que ver con el fútbol. ¿Cuántas veces nos dimos por vencidos antes de tiempo? ¿Cuántas veces dejamos de confiar en nosotros mismos? ¿Cuántas veces abandonamos un sueño porque alguien nos dijo que no iba a salir? ¿Y cuántas otras decidimos seguir incluso cuando todo parecía perdido? No hace falta jugar una final del mundo para conocer esa sensación. Nos pasa cuando una relación atraviesa una crisis y elegimos pelearla. Cuando un vínculo con un hijo, con un padre o con un hermano parece roto y aún así volvemos a intentarlo. Cuando una amistad merece una conversación incómoda en lugar de un portazo. Cuando un trabajo nos exige empezar de nuevo o cuando una enfermedad nos obliga a sacar una fortaleza que ni siquiera sabíamos que teníamos. La vida también tiene sus alargues, sus penales y sus derrotas. Y sí, muchas veces fracasamos y muchas veces no sale como esperábamos, pero otras veces sí. Y esas veces alcanzan para recordarnos que el verdadero triunfo no siempre está en el resultado, sino en haber tenido el coraje de no abandonar. Porque hay algo profundamente reparador en mirar hacia atrás y decir, hice todo lo que estaba a mi alcance. Aunque no haya salido perfecto, aunque el final haya sido distinto del que imaginábamos. A veces la vida también juega su propio partido con nosotros. A veces nos saca una tarjeta amarilla, nos advierte, nos dice que frenemos, que revisemos el camino, que todavía estamos a tiempo de cambiar algo. Y otras veces nos muestra una tarjeta roja, nos da una cachetada inesperada, nos deja fuera del partido, ese que creíamos estar jugando, y nos obliga a empezar de nuevo. ¿Pero qué significa que tenemos que darnos por vencidos? No, claro que no significa eso. Significa que haya otro partido más por jugar, otra oportunidad, otra manera de seguir adelante. También aprendí que muchas veces quienes nos desalientan no lo hacen por maldad. Lo hacen desde sus propios miedos. Nos presentan sus límites, sus frustraciones, sus inseguridades y sin querer terminan poniéndole techo a nuestros sueños. Por eso a veces el acto de amor más grande que podemos tener con nosotros mismos es seguir creyendo, seguir caminando cuando nadie más entiende por qué lo hacemos, seguir apostando por aquello que nos hace sentido. Porque al final la única opinión con la que vamos a convivir toda la vida es con la nuestra. Quizás de eso se trata, de no ganar siempre, de no ser invencibles, sino de elegir, una vez más, levantarnos. Porque las cosas más importantes del querer, el amor, la familia, los sueños y hasta la propia vida, casi nunca se consiguen en el primer intento.
1: Muy lindo.
2: Bueno.
1: Muy lindo. Mira, lo hiciste suspirar a Suchi.
3: Es que sí. Todo cuesta.
0: Claro.
3: Y si cuesta, vale.
0: Eso también.
1: Mi abuela decía eso. Pero bueno, también es lindo porque uno va sintiéndose dueño de sus logros, ¿no? Si no te costara.
0: Claro.
1: Y también aprendés. Sos el producto de tus aciertos y de lo que tuviste que aprender cuando te equivocaste. Aprendés a valorar, qué sé yo, la vida misma. Señor Alejandro Alfie, que nos tenía abandonados. ¿Cómo andamos?
2: Catarro.
1: ¿Estás mejor de salud, muchacho?
2: Estoy recuperándome todavía.
1: Te agarró feo, ¿no?
2: Sí, vos sabés que me bajó mucho. Me bajaron las defensas cuando fue el partido del martes pasado. ¿Sí?
1: Mira vos.
2: Terminó el partido y caí. Ya venía un poquito así. Y terminó el partido y caí mal. Me engripé, bueno. Y ahora estoy recuperándome. pero todavía no bien, bien del todo.
1: ¿Sabés que ayer Gustavo me había comentado al pasar, vos me dijiste algo así como que no puedo más de los nervios?
4: Ah, sí, claro, por supuesto.
1: Estamos todos con un síndrome nervioso.
2: Sí.
1: Pero en serio lo digo.
3: Yo creo que son más nervios los de hoy que si comparamos lo de la previa a la final que ganamos en 2022.
1: ¡Opa!
3: Sí, para mí sí.
1: Jugado,
3: no,
1: ya.
3: No, para mí sí. Va, al menos yo, en mi sentir personal.
0: Vos, Juan Manuel.
3: Claro, sí, para mí esto es más importante incluso. O sea, más allá de que nos dé un título.
1: ¿Te acordás cuando nos visitó Sergio, el chico argentino de Londres, que hoy lo ven todos en un teatro, el de la comunidad argentina?
3: Te va a estar
1: Inglaterra.
3: Volando en un rato.
1: Sí, bueno, para mí él dijo la palabra. Dijo, esto no es un partido, esto es un duelo.
3: Sí, totalmente. Es una batalla sin armas,
1: es
3: me parece.
1: Es un duelo.
2: No, es tremendo, es tremendo. Yo aparte soy un poco asmático. Bueno, ¿sabés? Me agarra...
1: Te pega todo por ahí.
2: Sí, sí, recién no paraba de toser. Y capaz que me agarra de nuevo.
0: Bueno, para hacer una técnica...
1: No, mejor hacer la columna antes de toser.
0: ¡Claro! Sí. De que te perdamos.
2: Bueno, ¿cuál puede ser el rating del partido de la mierda entre Argentina e Inglaterra?
0: 100 millones, no sé.
1: 70.
2: ¿Vos sabés que está en discusión por el horario?
0: Claro.
1: No, vale.
2: Mirá, al ser a las 4 de la tarde, en general, el rating es más bajo.
0: Vale, menos encendido.
2: Sí, hay menos encendido. Mirá, cuando fue, por ejemplo, el partido de contra Cabo Verde, viernes 7 de la tarde, fue el récord. Rarísimo, 58 puntos de rating. Contra Suiza tuvo menos rating porque fue sábado a las 10 de la noche, 56. Y contra Egipto, que fue al mediodía, 53 puntos de rating.
1: Igual creo, ¿no? Creo que la diferencia entre 56 y 58 en términos de esta proporción es exigua. Y creo que el partido de Egipto, por ahí muchos lo creían más sencillo.
3: Sí, claro. Y hay otra cuestión. El de Egipto, que fue a la 1 de la tarde, si no me equivoco, nos agarró a la mayoría trabajando.
2: Eso es el tema, que hay mucha gente
3: entonces,
2: que está en su lugar de trabajo.
3: Claro, tenés un televisor o dos en un lugar de trabajo y 20 personas.
1: Hoy hay mucha gente que se tomó el día en los trabajos.
2: Pero,
1: los colegios, algunos colegios dejaron salir antes a los chicos para que los padres los busquen. Yo todavía no sé en qué me voy al canal, pero me voy caminando.
2: Claro.
1: A este nivel.
3: Y no está lejos.
1: 15 cuadras. A este nivel.
3: Yo tengo que ir a buscar las cosas a mi casa, así que voy a llegar contrarreloj ahí
1: y
3: al
1: sí,
3: canal.
1: Estamos todos. Hay gente que hoy pospuso su vida normal por el partido.
3: Es que sí, a ver, es un partido de esos que en 20 años nos vamos a acordar. Gana o pierde Argentina, ¿eh? ¿Qué estábamos haciendo? ¿Con quién lo vimos? ¿Cómo lo vivimos?
1: ¿Qué rating dicen que va a tener? ¿Vos qué suponés?
2: Yo creo que va a estar en torno a los 60 puntos de rating. Va a ser récord del año.
1: Sí,
0: y claro.
2: Pero quizá 1 o 2 puntos más que el de Cabo Verde.
1: El
2: horario, sobre
1: el récord histórico de rating de la tele sigue siendo grande, pa.
2: Mira, yo lo que te puedo decir es récord de los partidos de fútbol.
1: Sí.
2: El primero fue Argentina contra Alemania.
4: ¿Cuál de
3: 2014.
4: Todos?
2: 1986.
4: 86.
0: La final.
2: La final. Ya te digo.
4: Había un solo canal había para verlo, o dos.
1: No importa, pero mirá, está
0: llamando. No, que había canal 7.
2: Figura, ya te digo, Argentina, Alemania. 86,4 puntos de rating en el 86, pero me dicen que eso es el pico de rating que tuvo, que no fue el promedio.
4: O sea, hay gente que arrancó, abandonó.
2: Y en segundo lugar figura Argentina-Inglaterra en el 86.
1: Mirá,
2: pero ahí sí me aclaran. Mira, tuvo 86 puntos de rating de pico, pero el promedio fue...
0: La calculadora humana.
2: Ahí no está el promedio del 86.
1: Se cayó.
2: En el 98
1: solo hizo 65, se cayó. Claro.
2: Pero 86 puntos de rating es una locura.
0: Todo el país.
2: Y en el 98, tuvo 74 puntos de pico y 62 puntos de rating promedio.
1: Argentina-Inglaterra.
2: Argentina-Inglaterra.
1: Claro, este es el más taquillero.
0: Sí.
1: Para Brasil metía más de 50 puntos de rating siempre, Brasil-Argentina.
2: Argentina, mira... Acá me pasaron los 10 partidos de mayor rating histórico.
1: Amo esto.
2: Primero, Argentina-Alemania. No, final. El 1986.
0: La final del 86.
2: La final del 86. Sí. Segundo, Argentina-Inglaterra, que fue cuartos de final del 86.
0: Claro.
2: Tercero, Argentina-Perú en el 78.
1: Bueno, claro.
3: Sí, sí.
0: Sí, está bien.
2: Cuarto, Argentina-Holanda, la final del 78, pero cuarto recién. Quinto, esto es rarísimo, Racing Celtic de Escocia.
3: Mirá, 67.
2: La final, bueno, de la Copa Intercontinental.
0: De la Intercontinental, claro, sí. Está bien.
2: Sí. Sexto, Argentina-Alemania, la final de Italia 90.
1: Dios mío.
2: Y recién séptimo aparece Brasil, pero contra Alemania. La semifinal del Mundial de Brasil.
3: 7 a 1.
2: Sí. 20-14. 7 a 1. Octavo, Argentina-Inglaterra, la del 98. Noveno, Argentina-México, 2006. Y décimo, Italia-Argentina, sí, en el 90.
0: Ahora, la de hijos de...
3: Me sorprende... ¿La forma de medición siempre fue la misma con el aparatito en la televisión? Porque,
2: no, digo, no, fue cambiando.
3: Claro, fue cambiando.
0: Claro, 78.
3: 67, estamos hablando de Racing Celtic. Pero más allá de eso, digo, a medida que fueron pasando los años... La
1: pero
3: gente
1: vos pensás que la gente antes tenía... Era una sola vía, la televisión era omnipresente, era claro, lo único.
3: Pero ahora incluso hay más, gente más que no población. Tenía. Sí, sí, pero ahora hay más población y hay más televisores.
0: Claro.
1: Eso yo lo que no sé...
2: Pero cambiaron los hábitos de consumo. Ahora se ve menos televisión que antes.
1: Yo lo que no sé...
3: pero hay quien pero no va partido, a ver el partido.
0: Sí.
1: Esperen, yo lo que no sé es si el rating llega a medir, por ejemplo, al que... Estaba en el trabajo y no lo vio por televisión o por una página, que por algo que esté sea contabilizado.

0: uno.
1: Te recorres la casa.
0: Me voy recorriendo solo los televisores, sí. En mi cabala.
2: Pero bueno, interesante. Probablemente sea el récord del año. Y esté un poquito arriba del de Cabo Verde. Yo creo que va a ser el récord del mundial. Cerca de 60 puntos de rating.
0: No, Cabo Verde le supera.
3: Pero tengo una teoría con respecto a Cabo Verde. Que no digo que sea la real, pero...
2: Que fue el que más se vio hasta ahora.
3: No, ¿saben por
2: según
3: qué?
2: Según el rating. ¿Por qué?
3: Porque fue un viernes. Fue un viernes. 7 de la tarde en donde la gente generalmente sale de trabajar. O a las 6 o salió un rato antes. Y, a ver, con todo respeto, Cabo Verde no amenizaba ni juntada. Todos pensábamos, bueno, esto es un trámite, ganamos fácil. Y además el partido duró más de casi 3 horas.
0: Claro.
3: Entonces, eso también.
1: Yo de todos los equipos que jugamos, los únicos que me quedé con cariño es con los de Cabo Verde.
0: Y obvio, mira, sí.
1: Lo siento, mis amigos.
0: Fue su último mundial.
2: Y bueno, y tuvo el rey.
1: ¡Me encantó!
2: Tuvo el
0: rey. Sí, pero si te dejaban afuera,
1: no,
0: qué discurso de
3: enemigos.
0: Tuviste esto de bocina, acordarte de toda la familia de bocina. Todo muy lindo. Ay, qué amoroso. Bueno, porque se quedaron en el camino. Digamos todo. Hay que ir a rotativo.
1: Bocina se atajó todo con 40 pirulos. Sí. ¿Entendés? Y luego se fue a hacer surf.
0: Lo amo.
1: ¿Viste?
0: Pero ahora lo amo. En ese momento lo reí.
1: Y bueno, yo también después.
0: Luego.
1: Ay, qué gracioso. Vamos.

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1: Hora 13:31, la temperatura en Buenos Aires 15 grados 4 décimas, humedad 72%.
2: Los comercios del centro porteño con la expectativa puesta en el pospartido.
1: Informa Pablo Lugano.
3: Móvil. La esperanza de ver mesas llenas y vender un poco más está puesta en la finalización del partido. Si hay festejo, es probable que las familias se sienten en un bar o en una confitería. Así lo dicen los encargados.
4: Esto depende del resultado y la gente a veces sale a festejar, como a veces tiene miedo de festejar. Entonces, bueno, es relativo. Yo espero.
5: Nosotros tenemos que tener abierto por cualquier cosa para después el post partido, pero bueno, si llega a ser la locura de lo que todos esperamos, la idea sería que no, que cerraríamos en el momento y no esperar gente más para trabajar.
6: En relación con otros mundiales que hemos trabajado y este mundial fue un desastre, a pesar de que estamos llegando ya a la semifinal, un 50 y un 60% menos de venta.
3: Desde el centro porteño, Pablo Lugano, Radio Rivadavia.
2: La causa AFA, la justicia vuelve a analizar qué juez investigará la compra de la mansión de Pilar.
1: El tribunal fijó una audiencia para el 12 de agosto, luego de que la Cámara Federal de Casación aceptara tratar una apelación de Luciano Pantano y Ana Lucía Conte.
2: Encontraron ahorcada a una testigo clave del juicio por el crimen del empresario Lechuga Pérez Algaba.
1: Se trata de Ariana Yael González, que vivía en la casa donde mataron a la víctima, Lomas del Mirador.
2: Había sido pareja de Maximiliano Pilepich, uno de los 3 condenados a prisión perpetua por el homicidio.
1: Boca sin Sebastián Villa, ni el arquero Álvaro Montero jugará mañana en Rosario.
2: Será por los 16avos de Copa Argentina contra Sarmiento de Junín.
1: Por su parte, se confirmó que Tomás Aranda vestirá la camiseta número 10, mientras que la casaca 11 la vestirá Ángel Romero.
2: Cielo cubierto en la ciudad de Buenos Aires, la temperatura 15 grados 4 décimas, humedad 72%.
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0: Ay, las vaquitas, cómo deben estar, Martín Millán.
1: Equipo, y no te voy a negar que estamos un poco inquietos, ansiosos estamos, pero bueno, vamos a dejarlo con tranquilidad para que todo fluya, seguramente nos va a ir muy bien. La cuestión es esto, Cristina, que a lo que le fue bastante, bastante bien, fue al tema carne y los valores. ¿Vos sabés que varió el precio de la carne vacuna durante junio? Sí, pero muy poquito, un 0,3%. Esto de acuerdo a los relevamientos de precios que hace el Instituto de Promoción de Carne Vacuna Argentina. Durante junio se registró esta leve variación, de este modo se ubica por tercer mes consecutivo por debajo de la inflación, consolida así una desaceleración. Recordemos que los ritmos de aumentos tras las fuertes subas que se registraron en el primer trimestre del año, bueno, obviamente nos asustó bastante, pero después de ello, esta desaceleración concreta. En el acumulado del primer semestre, el precio de la carne vacuna había aumentado un 22%, mientras que la variación interanual fue el del 56%. Y por último, nos vamos a lo que es el pollo fresco. El precio retrocedió un 1,3% en junio, aunque sí acumuló un 29% en el primer semestre, 34,2% en la comparación interanual. Y el cerdo registró una leve baja mensual del 0,1%, pero cerró el semestre con un aumento acumulado del 12%, Cristina.
0: Perfecto, muchísimas gracias, Martín. Hasta mañana.
1: No, nos encontramos mañana.
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2: ¿Es el partido o te tomabas el baño?
0: Lo dijiste al aire.
3: No.
4: ¿Estamos
0: sí.
4: al aire?
0: Yo pensé que estaba al aire. ¿No? Ahora bueno. Cuenten para todos.
3: Claro, compramos una entrada.
5: Me parece que está confundido.
4: Estamos al aire.
3: Compramos una entrada.
2: ¿Estamos al aire?
3: Para el partido de esta tarde o reformamos el
5: claro,
3: baño.
5: Claro, es verdad, porque son muy caras las entradas. Eso estábamos hablando.
0: Están pidiendo $5,000 una entrada.
3: ¿Y cuánto
0: ahora?
3: Está la reforma de un baño? Más o menos.
5: Y sí, tiene claro. razón.
0: Lo más lindo es que antes le digo, no te superpongas a la
5: pero, menos mal.
0: Regla 1 cumplida.
5: Bueno, no.
0: Solo
5: superpú.
0: Habló fuera del aire, nada más. Es gracioso. No, pero es cierto, ahora va a subir el precio y va a seguir subiendo, me parece.
3: Bueno, no sé, la tendencia dice que cuanto más te acercas al minuto, al arranque del partido, hay desesperación del otro lado también, del vendedor.
0: Sí, pero eran en los partidos menos sí. demandados. Bueno,
4: $5,700 en este momento. 19 entradas quedan en la página en donde me fijo yo.
0: 19 quedan.
5: ¿Qué? No, es de locos.
0: ¿Y cuánto cabe en el estadio?
3: 70,000, ¿no?
4: 70,000, sí, 75,000. Queda un 1% de las entradas del total.
5: Che, ya me estoy poniendo nerviosa ahora un poco.
0: Solo bueno. ¿Recién?
5: Recién, hasta ahora estaba bien. Ustedes me ponen...
6: Arrancaste tarde.
5: Arranqué tarde, bueno, mejor, así tengo más sobrevida.
4: ¿Compramos, vos?
0: No, tiene que reformar el baño.
3: Claro. El baño.
0: Yo ya estoy en el estado en que no manejo el problema.
5: Eso
0: yo
5: es
0: ya
5: tremendo.
0: No lo manejo.
5: Eso es tremendo. Se te fue de las manos.
0: Se me fue de las manos.
5: Claro. Esta es re complicada.
0: Por lo menos el señor Alfie tiene el asma que lo le avisa.
6: Yo no. tengo una excusa además.
0: Estoy escalando. ¿Entendés?
6: Sí, no, yo ahí tengo que poner un freno porque sé que si no me pasa.
0: A mí me dicen, no te gusta ir a los mundiales, a mí me abrumaría porque la intensidad con la que lo vivo ya es claro. insoportable, no te aguanto. Y prefiero reformar el baño. Lo maté. Bueno, chicos.
6: Te voy a decir algo que, mira.
0: ¿Qué me vas a decir?
6: Con esto de la pasión del mundial. Algo que frena un poco eso, en mi caso, es escuchar el grito de mis vecinos un rato antes de...
4: No,
6: que...
4: ya
0: hablamos del tema.
6: No. Claro.
0: Volumen alto, papa o... El otro día estábamos conversando auricular. De esto. No, Fernando Carlos, lo conoces a Fernando.
4: Sí, obvio.
0: Yo trabajé muchos años con Fer. Me contó que al aparatito de la TDA lo enchufó en la salida de la antena y le hizo el efecto de lo de la papa que contábamos. El mismo efecto. Ah, y le anduvo bárbaro.
5: No, yo tengo el de TDA.
3: ¿Cómo?
0: ¿Y dónde lo enchufaste?
3: En la salida de la tele, del cable.
6: Claro, Gus hizo eso.
3: El cable coaxial se enrosca ahí. Pero el otro día directamente murió la antena. No me captó
6: no,
3: ningún canal.
6: ¿Se te rompió?
3: Y no sé.
0: ¿La que habías comprado?
3: Sí.
5: No.
4: No era muy buena entonces.
5: A mí yo todos los goles me lo cantaron. Los vi después. No, los vi con delay.
4: El sábado
5: sí, me los cantaron
4: me
5: todos.
4: Antes el de Julián Álvarez y me puse muy mal.
0: Te confieso que nosotros el último partido lo vimos en un bowling en Mendoza, pero el de Noruega Inglaterra.
5: Random total.
3: Chusa y chusa.
5: En un bowling en Mendoza.
3: Chusa, ¿en strike?
0: En el de Noruega Inglaterra. Que lo vimos en casa.
5: Lo vi en un pub en
0: pusimos
5: Alta.
0: Para pusimos ¿viste el amplificador de sonido
3: sí.
0: el para la música?
3: Sí.
0: Lo pusimos junto con el televisor para no escuchar nada.
5: Eso no está
3: pusiste,
5: nada mal.
3: Pusiste Carmina Burana al mango.
0: Exacto.
3: Claro. Y
0: no. Enlazamos sí, con el Bluetooth entendí. El televisor.
5: Claro. Está muy bien eso.
3: Igual
5: ¿no?
3: te digo que hay algo peor.
5: ¿Qué?
3: Imagínate anulo mufa, todas las mufas, sí, anulo, sí, anulo sí, todas.
7: Ojo con lo que vas a decir.
3: Imagínate que hay un penalti para...
5: No, sí.
3: Y no escuchas ningún grito.
6: Eso, bueno, a mí me pasó con Messi. Cuando va a patear Messi. Cuando va a patear Messi y no escucho ningún grito, digo, se lo atajaron.
5: No.
6: ¿Sí? Pero te voy a decir algo, a mí me tranquiliza eso.
5: Basta, chicos, me doy la panza.
6: Porque es como que me anticipa lo que va a ocurrir.
5: A mí también. Sí.
3: Escúchame. Ese,
5: bien.
6: Entonces, mi mujer me dice, che, cerramos todo. No, déjalo así.
5: A mí también.
6: Porque yo quiero saber lo que va a ocurrir y con esto veo el futuro.
5: Porque tenemos un problema de ansiedad. Alejandro, vos y yo tenemos problema de ansiedad.
6: Exacto.
0: Tengo un cuadro que hizo el diario Marca.
5: ¿Qué más?
0: Pará, es interesantísimo. Cantidad de goles. Lionel Messi. 919 goles. Totales. Barcelona, 672 goles. Argentina, 125 goles. Inter de Miami, 90 goles. PSG, 32 goles. Dijimos 919 goles totales,
5: sí,
0: ¿no?
5: Sí.
0: Harry Kane. Totales. 527.
3: ¿Tanto?
0: Kane tiene, ya les digo la edad.
4: 32.
0: Bueno, perfecto. No, un poquito más. No, no, no. Es del 93. 36, puede ser que sale 36.
4: A ver.
0: 33.
3: 33.
0: Bueno, 33. Perfecto.
7: Te pido mil.
4: Sí, 500, 32 puede ser del 28 de julio.
0: O sea, 527 versus 919 goles.
4: Sí.
0: Bueno, cuando lo distribuyen es 280 en el Tottenham, en el Bayern 146, para Inglaterra 85, para el Millwall 9, para el Leighton 5, el Leicester 2. Goles por año. Messi 39,95 goles por año. Kane, 32,93. Y en el tema de goles por año, también te da una proporción más realista.
4: Sí. Sí, yo creo que, a ver, hay una diferencia. Primero que Messi jugó muchas más temporadas. Y creo que la diferencia principal es la edad. O sea, Messi lleva 22 años de carrera.
5: Claro.
4: A Kane todavía le queda hilo en el carretel, más allá de que parece más grande de la edad que tiene, porque lo ves a Kane y parece un jugador de 37, 38 años.
5: Sí.
4: Pero, a ver, Messi es incomparable. Desde lo estadístico es incomparable. Messi es la perfección jugando al fútbol.
0: Para mí no lo va a alcanzar.
4: No.
0: Pensá que Messi es con 39 años el goleador de este mundial.
4: Sí, obvio.
0: Junto a Mbappé, va, pero. No. Es una cosa
4: yo
0: que
4: creo que el que los no va a superar probablemente va a ser Haaland en cantidad de goles, pero bueno, esto es un
0: en este mundial no
4: estoy hablando en general, a nivel global digo, en cantidad de goles Haaland probablemente pueda superar a Messi y a Cristiano Ronaldo.
0: El duelo que queda en el mundial este es Kane Messi,
4: exacto, sí,
0: o Bellingham.
4: Bueno, Mbappé va a seguir jugando porque Sábado tiene el tercer puesto.
0: Está bien,
4: ahí puede
0: razón.
4: Ir por la tabla de goleadores.
0: Tenés razón, sí. La tabla de goleadores.
4: Sí.
0: Y el botín de oro.
4: Sí.
0: O bota de oro.
4: Sí.
0: Porque esa discusión está súper abierta en este mundial. En otros mundiales vos por ahí lo tenías más claro.
3: Hay un premio al botín de oro, al mejor jugador, al goleador,
0: y al arquero.
3: Al joven revelación y al
4: son,
3: arquero, ¿no?
4: Claro, cuatro premios. Mejor arquero, mejor jugador joven, goleador, obviamente, y mejor el mejor jugador.
0: Yo creo que...
5: ¿Y cómo sería eso hoy?
0: Para mí se va a terminar de jugar en estos dos partidos la decisión.
4: Y probablemente... A ver, hoy yo creo que vamos a saber... Porque se vota antes...
5: Arquero.
4: Y...
5: Arquero
4: y
5: difícil.
4: Mira, a Unai Simón le hicieron un solo gol.
5: Claro.
4: Ya,
5: al español, ya por eso, claro.
0: El español es bárbaro.
4: Sí, es muy bueno.
0: Pero había muy buenos arqueros este mundial.
4: Sí, obvio.
0: Muy
4: pero bueno, también, sí. No sé, hoy imaginemos que uno de los dos Bocinha, equipos pasa con una... No, y Bocinha...
3: Bocinha
4: tranquilamente.
5: Porque le tenía que
4: el tema es que, claro, quedó muy pronto afuera del licenciado de final.
5: Sí.
4: Cabarde es sin duda la selección revelación de la Copa del Mundo.
5: Claro,
4: porque era la que no se esperaba. Pero generalmente esto se elige el día previo a la final. O sea... Ya,
5: el sábado.
4: Claro, el sábado se va a decidir. Recuerdo que fue muy discutido que en 2010, por ejemplo, el mejor jugador de la Copa del Mundo fue Diego Forlán y no había jugado la final.
3: Claro.
4: ¿Se acuerdan? En Sudáfrica.
5: Ah, mirá.
4: Entonces, esto se elige previamente Yo creo que para mí es un mano a mano probablemente entre Bellingham, Messi y, bueno, habrá que ver si Harry Kane o algún jugador español. El tema es que España, España tiene un juego más colectivo.
5: Claro, eso
0: y menos goles.
4: Y menos goles. Ayer, a ver, dependerá mucho, pero ayer recién se destacó bien, se destacó Lamine Yamal. Pero no había tenido un gran mundial hasta ahora.
0: El partido de ayer de España fue hermoso.
4: Perfecto, fue perfecto.
0: Fue hermoso. A mí, perdón, a mí me gusta el fútbol vistoso.
4: Sí, sí, sí.
0: No solo que te lleguen tres veces y hagan goles, sí, así se gana, perfecto. Pero cuando ves lo que hizo España ayer.
4: Es que España
6: lo controló.
0: Pero fue un placer verlo.
4: Sí, totalmente.
0: Fue hermoso el partido.
6: Y corrían todos.
4: Sí.
6: A mí me sorprendía, iban, venían.
4: El partido de los, los laterales de España. Los laterales de España, yo creo que España tiene los mejores laterales del mundo.
0: ¿Y Cucurella?
4: Cucurella
0: fue para mí el clave en el partido. Sí, no sé quién salió el hombre del partido, pero Cucurella, Oyarzabal, el del penal.
4: Oyarzabal, sí. Pero sí, Cucurella, Dani Olmo, bueno, Pedro Porro,
6: el arquero salía hasta mitad de cancha casi.
4: Totalmente.
0: En fin,
4: España le sumó a su juego habitual verticalidad y terminación, que era lo que le faltaba por ahí en los primeros partidos de este mundial,
0: que fue creciendo en realidad.
4: Totalmente.
0: Me decían que hay como un furor por comprar la camiseta del azul del 86.
4: Y sí.
0: Sí, me está pasando eso. Yo no quise cambiar nada. Me quedo con la que tenía el otro día.
4: Cómprensela, pero úsenla después del partido de hoy.
0: Sí. Yo ya, a mí dentro de 20 minutos me empieza a doler la panza directamente. Sí.
6: Y ahí yo tengo una duda. ¿Viste que Claudia Villafañe fue con la camiseta azul?
4: Sí.
5: Sí.
6: Pero se dice que se subastó.
0: Hay una polémica.
4: Hay una polémica.
0: Primero y segundo tiempo. Seguimos en un ratito, vamos a la tanda.
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0: cómo cuentan el banderazo distintos medios. Acá tengo Fox Sports, que dice imágenes irreales antes del partido de Argentina-Inglaterra por la energía que viene de los argentinos. La energía de los argentinos es irreal, ponen. Es increíble. Después, cuando lo ves, por ejemplo, por el tabloide del Daily Mail, ponen una imagen que es impresionante y dicen, la hinchada argentina toma Atlanta.
1: ¿Verdad? Directamente. Tremendo. Tomamos una ciudad.
0: Sí, es que imagínate, no hay una cultura futbolística en los Estados Unidos. No deben entender este desborde.
1: No, tal cual. Sea,
0: nosotros no nos damos cuenta, pero no estamos bien. No.
2: Pero ese desborde, aparte, vos te das cuenta en el festejo de los partidos.
3: Bueno,
2: España,
3: no pasó nada.
2: ¿Vos viste, ganó el partido?
4: Ayer era un teatro la cancha.
2: Nada, pero aparte, los jugadores.
5: Yo creo que los españoles se dieron cuenta, asumieron que la canción que quisieron imponer era una vergüenza y no la cantaron. No. Esa dice, soy español, yalala, yalala.
4: Sí, malísimo.
1: Yalala. Desastre. No,
4: bueno, y miren cómo, a diferencia de España, la canción que está de moda en este mundial, la argentina, esta de Palmito, la de Gilda, sí, la adoptaron los jugadores, claro, pues sí, se canta, sí, en el vestuario.
2: Exacto. Y eso que es difícil, te la tenés que aprender.
4: Pero sí, a favor de la canción, tiene un ritmo muy de cancha. O sea, no hay hinchada que no, claro, cante una canción con ese ritmo. Entonces, como que te vas...
2: Es buenísima, es buenísima.
5: Y después salió el de Turf, ¿cómo es?
4: Ah, la de Levington, de Wonderwall.
1: Sí, Wonderwall. Sí.
4: Ahí está también la diferencia entre un músico profesional y cualquiera, sí, que agarra la guitarra. Sí, sí. Porque la canción no coincido. No tiene una gran letra, la de Joaquín, pero no, él la hace especial.
5: Exactamente.
0: Escúchame, me estoy enterando que la novia de Mbappé es española.
1: Es Esther
4: Espósito. Sí, claro. La actriz.
1: La actriz,
0: sí. No sabía.
1: Dice,
0: tengo que volver a casa, dijo.
1: Y hay un meme circulando que dicen, agente Espósito, gracias por cumplir su función. No, terminó su función.
4: Yo me pregunto, ¿Mbappé juega en el Real Madrid? La novia de Mbappé es española.
1: Ella dijo que no sabía quién era.
4: No le van a decir a Mbappé que jugó para atrás, ¿no? Porque acá
1: la gran burbuja Verón.
0: Jugó mal. Le quiero mandar un beso a Fernando Carlos, que nos está escuchando. Dije lo delantera y me dice, tú justo los estás escuchando. Mira, siempre nos escucha, aparte un crack lo que he disfrutado trabajando con Fernando.
4: Fenómeno, Fer.
0: Muy divertido. Hoy el diario New York Times tiene un suplemento que se llama The Athletic, el Atlético, ¿no? Sí. Que para hablar de deportes. Y hoy le dedico una nota a Scaloni, nombrándolo como la llorona. El fútbol de Argentina te pondrá en contacto con tus sentimientos. Nadie está más en contacto con ellos que una persona a la que llaman la llorona. La llorona, the cry baby, lo traducen, ¿no? Las lágrimas corren cuando Lionel Messi hace un gol en su hat-trick de apertura contra Argelia, porque Lionel Scaloni no puede controlarlo. Su lado vulnerable, una vez más, es este en la Copa del Mundo. En 101 partidos a cargo, no solo terminó largas esperas por la Copa del Mundo, 36 años, o la Copa América, 28 años, ganándole a Brasil para hacer el camino completo, sino que en lo personal, dice Scaloni, trata a sus jugadores como personas, antes que como deportistas.
4: Son personas que juegan al fútbol.
0: Por eso es que él será el mejor técnico de la historia del equipo nacional argentino. ¿Quién lo dijo a esto? Emiliano Martínez. Es identidad sobre ideología, emoción, inteligencia emocional sobre táctica, espíritu sobre estrategia. Esto es lo que el equipo argentino, por esto es por lo que el equipo argentino no se quiere ir a casa. Ellos se quieren quedar juntos. Lindo, ¿no?
4: Hermoso.
0: Muy lindo. Hermoso. Vamos al rotativo y ya regresamos.

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1: Hora 14, cielo cubierto en la ciudad de Buenos Aires, la temperatura 15 grados 4 décimas, humedad 72%.
2: A 2 horas del partido, la gente le pide a Scaloni que repita la formación.
1: Informa Rodrigo Porto.
3: Móvil. Faltan 2 horas para el partido entre Argentina e Inglaterra por la semifinal del Mundial, pero 1 hora antes, de manera oficial, Scaloni debe dar a conocer la planilla. Esto dijo la gente en un reconocido centro comercial de Corrientes y Anchorena.
4: Gana. Segundo tiempo. 2-1.
3: ¿Repetimos la misma formación?
4: Repetimos la misma formación.
3: ¿Te gusta así, no?
4: Me gusta así.
3: ¿Tiene que hacer cambios Scaloni o no? Respecto al último partido, ¿cómo lo ves?
5: No, lo veo bien el equipo. No, para mí no tienen que cambiar nada.
3: ¿Los mismos jugadores?
5: Sí, para mí sí.
3: Abasto, Rodrigo Porto, Río Rivadavia.
2: Mauricio Macri palpitó el partido de semifinales Argentina-Inglaterra. Es una rivalidad especial, dijo.
1: El ex mandatario y presidente de la Fundación FIFA recordó que es solo un partido de fútbol.
6: En términos de partido de fútbol, tenemos una rivalidad especial, porque va más allá de... Ya tenemos una historia de partidos y situaciones desde el incidente de Ratín en adelante que marcan que hay alguito especial, ¿no? Y para ellos también, así que va a estar, eso le da un tono muy lindo y esperemos que eso no signifique que haya ningún tipo de situación violenta en el estadio, porque acá se conviven con todos los hinchas mezclados, ¿no? Entonces acá hay que comportarse como corresponde.
2: Aumentó la pobreza multidimensional en la ciudad de Buenos Aires. El estudio revela alimentación, salud y vivienda, entre otros.
1: Según la Dirección de Estadística y Censos Porteño, creció al 18,8% en 2025 y advirtió empeoramiento en alimentación y redes sociales.
2: La policía de la ciudad secuestró mercadería falsificada, valuada en casi 550 millones de pesos, en el barrio de Constitución.
1: El procedimiento ocurrió en la calle Lima al 1700. Incautaron 8.000 zapatillas y 1 millar de termos y mates adulterados.
2: El tiempo en Buenos Aires, cielo cubierto, temperatura 15 grados 4 décimas, humedad 72%.
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0: Bueno, estuvimos hace un ratito con un argentino que vive en Nottingham, en Inglaterra, y que estaba preparando el asado, pero que no iba a salir de su casa porque decía que el clima estaba picante. Y ahora estamos con una de las mentes brillantes argentinas que vive también en Inglaterra, en Londres, el señor Carlos Bayala, hombre de la publicidad, del marketing, de lo creativo, fundador y director de New Creative Sciences. Hola, Carlos, querido, ¿cómo estás?
3: Hola, Cris, querida, ¿cómo te va? Un placer estar con ustedes en este momento tan especial, ¿no?
0: ¿Cómo lo estás viviendo allá?
3: Mira, no sé si puedo decir la palabra al Clax porque es una marca, pero yo creo que te lo defino con eso, ¿viste? No sé si medio o uno, estoy en esa, en ese dilema. ¿Medio al Clax o uno al Clax?
0: O sea, ni vos, una persona racional que piensa todo, te escapás de esta pasión, de esto que nos pasa.
3: Tremendo, vos sabés que yo hoy le decía por WhatsApp desde acá, desde Londres, y ahora te cuento un poco el clima que veo, o al menos lo que registro y lo que registra mi hijo de 16. En México 86, cuando jugamos contra Inglaterra, yo tenía 16. Hoy mi hijo, Domingo, el mayor, tiene 16 en este partido. Así que imagínate cómo me estoy sintiendo, cómo lo estoy viviendo. Y la verdad que hoy le decía a mi familia, che, tómenselo con calma, es fútbol. Mientras en mi Spotify estaba El viento trae una copla de la Bersuit. Imagínate cómo... ¿Cómo te pega la argentinidad en un momento así? Fuerte.
0: ¿Cómo encontramos las palabras para describir este momento? Porque a mí me pasa lo mismo que a vos, me está llevando puesta a la emoción de este momento y me gustaría tratar de elaborarlo, ¿viste? De elaborar lo que está pasando.
3: Y si querés probamos juntos. Yo te tiro un par que me parecen positivas e interesantes, no para hacerme el positivo, pero... Yo creo que con Inglaterra en el fútbol nos une mucho más de lo que nos separa y que por eso se da que hay tanta competencia. Y esa competencia a veces se disfraza marketineramente en ese marketing orgánico de la calle de odio. ¿Y sabes qué? Yo no le compro al odio, no le compro pero ni nada al tema del odio, no le creo. Creo que lo que sí hay es una especie muy romántica de admiración y complicidad mutua, mucho sentido del humor y una forma pícara de la crueldad que nos une entre lo que es el pueblo argentino y el pueblo inglés. Hay una picardía que los dos agarramos o que los dos encontramos. Yo me acuerdo que yo me decía con amigos que tengo ingleses que nos parecemos en algo que... los dos nos sentimos en algún lugar losers en el mundo. Losers queriendo decir, como en cierto modo, medio perdedores. Ustedes por lo que eran y ya no son, y nosotros por lo que creíamos que íbamos a ser y no, todavía no fuimos. Y que creo que en algún lugar nos estamos encontrando con un humor que lleva a eso. Eso, bien entendido. Y después, por supuesto que están los vértices feos y demás. Pero creo y confío más en eso. Hay un gran artículo en el diario The Guardian hoy que elabora en esa base de que lo que se siente en Inglaterra es que es más lo que nos une y el romanticismo alrededor del fútbol con condimentos históricos muy difíciles, que a mí me pegan muchísimo. Porque, y con esto cierro, porque esto de decir que hay que sacar a las Malvinas del contexto y todo eso es imposible. Vos no podés sacar la memoria de algo tan tremendamente traumático. Pero sí lo que podés, como ser racional y civilizado y adulto y con una generación que cuidar, es decir, esto no se puede convertir en otra cosa. Eso seguro que sí.
0: Vos sabés que es como un canal de emociones o un mapa de emociones con muchas avenidas. muchas avenidas. Entonces no tiene un solo color, un solo sonido. Nos atraviesan muchas cosas a la vez. Está lo histórico, fíjate vos, está la tradición futbolística per se. Saquemos todo, tomás la tradición futbolística y el primer club de fútbol que se fundó en Buenos Aires y en Argentina y en toda Sudamérica fue a partir de un inglés que lo fundó antes de que empezara el siglo XX aquí en nuestro país. Ya ahí,
3: ni los Brown.
0: Exacto.
4: No, y todos los clubes que tienen relación con el ferrocarril los fundaron trabajadores ingleses.
0: Ahí ya tenés una tradición futbolística donde, llamémosle así, el alumno, al menos en términos de copas mundiales, supera al maestro, pero están unidos por una tradición futbolística. Ahí hay un lenguaje común, algo que no lo entendería un norteamericano, por ejemplo, pero sí los ingleses y los argentinos.
3: O sea, que estoy de acuerdo con que es ese ADN en algún lugar nos une. Y hay una cosa más que me parece que los ingleses hacen bien y nosotros lo hacemos muy bien. Mira, les voy a comentar una cosa que no sé si viene de una manera rara el caso. En el año 98, yo hice una campaña de publicidad para una cosa que se llamaba el Diario del Mundial. Era como un diario que salía todos los días mundial del gráfico, miren lo que te estoy diciendo. Entonces decía, el día después que le ganamos a Inglaterra, decía una cancioncita todos los días que se cantaba distinta. Decía, miércoles sí, le ganamos a Inglaterra. Mm. Inventaron las reglas, que aprendan a jugar el diario de Elmo. Entonces era como un versito cantando eso. Eso a los ingleses los hace reír mucho, porque ellos tienen la misma malicia en el humor que tenemos nosotros, ¿eh? La misma cosa. Entonces, ya partimos de la base que en el ADN del fútbol y la creación del fútbol tenemos algo en común. Pero en la tribuna tenemos algo en común también.
0: Sí.
3: No porque nosotros seamos anglo algo. No, porque hay un sentido del humor común.
0: Sí, y también en la parte más dark, que es la violencia, porque también las aficiones de acá y de allá son bravas.
3: Sí. Acá lograron, después de mucho esfuerzo, civilizar esa situación, y ahí son familias. Yo voy con mi hijo Domingo a ver partido de Chelsea, porque es justamente donde juegan Enzo Fernández y Garnacho hasta ahora. Entonces vamos a ver jugadores argentinos acá. Y es un chiste, la tribuna es una maravilla, no pasa nada. Han logrado llevar eso a ese lugar, y si Dios quiere, ese lugar se va a mantener hoy. Ojalá que sea que hablemos de fútbol, y ojalá que hablemos con alegría de fútbol. Es lo más importante, ojalá que hablemos con alegría de fútbol.
0: Yo coincido con vos en que querer sacar del contexto Malvinas es imposible, porque la gente no desdobla sus sentimientos, ni su memoria, ni lo que le pasa con su identidad. No lo desdobla. Y en efecto, vos fíjate que espontáneamente Malvinas, desde el Mundial pasado, en una canción popular, está en los himnos oficiales del Mundial que la gente pone en vigencia y que termina tomando hasta la propia selección. Entonces hay un recorrido de Malvinas donde por momentos la sociedad, más que los gobiernos, recompensa a los veteranos de Malvinas con un Olimpo que le fue negado por los mismos que lo mandaron a la guerra.
3: Mira, te voy a contar una anécdota que me duele contarla por lo que significó. Yo tenía un vecino, unos vecinos en el primer piso donde vivíamos hace unos años. Y esos vecinos son pareja hace muchos años y son... él tiene, qué sé yo, 60 ahora, cuerpo de rugby, escocés, bla, viste, nos juntábamos y demás. Y un día, después de habernos conocido por ahí como vecinos un año o dos, estábamos tomando algo y me cuenta que había estado en las Malvinas, que había estado peleando en las Malvinas.
0: Wow.
3: Que era de la Guardia Escocesa de bla. Y me dice en un momento, fue muy duro ese momento porque lo vi en los ojos de él, que dice, y yo todavía me acuerdo cuando volvíamos en un barco y nos recibían como héroes, y yo decía, pero ¿se dan cuenta que nosotros vinimos a pelear con chicos que tenían 18, 19 años? Y que fueron mandados por un loco, y se dan cuenta, y me lo decía él, que nosotros somos profesionales que fuimos mandados por una loca. Y vos sabés que cuando pone todo eso en contexto, te das cuenta que de los dos lados Y por eso hay tantas reuniones entre exsoldados, excombatientes de Malvinas y de ingleses y argentinos. Porque hay en común una idea crítica de que esto fue una locura. Una locura. Y el fútbol es una locura. También. Lo que pasa es que es una locura feliz. La guerra es una locura trágica. Esto es una locura que, por eso aquel que dice, pero ¿y cómo te vas a enloquecer por si una pelota entra y sale? Pues dice, justamente esa es la gracia, enloquecerme por si una pelota entra y sale. Eso es lo divertido.
0: Sí, y ¿sabes qué? Agradezcamos que esta locura canaliza muchas cosas, muchas buenas, ¿no? La locura del fútbol, digo. Porque la sed y el hambre de gloria y trascendencia de los viejos coliseos, o que imponía el combatir y conquistar, que era parte de la vida de la guerra en la antigüedad, hoy se sublima con el deporte, se sublima con los Juegos Olímpicos, se sublima con el fútbol, y permite que se canalice la violencia desde otro lugar. Entonces también está presente ese ADN casi místico de las personas, pero en el caso argentino yo creo que sube a un nivel extra porque nosotros lo vivimos casi con una sensación de patria, no solo de afición, son dos cosas distintas.
3: Lo vivimos con una situación de participación muy especial. Nosotros realmente nos sentimos parte. Los neurólogos lo explican y lo explican bien, que dicen que cuando estás viendo tenis o fútbol o algún deporte, hay una parte de tu cerebro que se corresponde con el movimiento que estás viendo, ¿verdad? Eso sí. Está comprobado neurológicamente. Sí. Pero acá no hay neurología. Acá hay espiritualidad. Y creo que debe haber un mismo músculo en el espíritu de cada uno de nosotros, que va detrás de la emoción que va con esa patada. No solo la parte del cerebro, la parte del alma. ¿Qué parte del alma va con esta gente en este momento? Es mucho, es hermoso. Y te digo, se habla mucho del opio de las masas y el fútbol es esto, que nos duerme. Que yo, todo muy lindo ese discurso en un sociólogo, en un politólogo o en un filósofo. Está muy bien, pero ¿sabes qué pasa? Es hermoso el fútbol. Es hermoso el fútbol como experiencia estética, como experiencia artística, como experiencia deportiva, como experiencia social, como juego, como todo. Tiene una y hoy se está jugando mejor que nunca el fútbol. Entonces lo que estás viendo es, pues si no, en todo caso vamos a definir como opio de masas también una película, o también una canción, o también una... Bueno, es una experiencia que me parece que supera largamente una cuestión deportiva, un jueguito deportivo. Creo sí, que es una cosa sí. Mucho más grande que nos une espiritualmente.
0: Lo que pasa, fíjate esto, vivimos en un mundo donde nunca estuvimos tan conectados y tan solos porque las pantallas nos aíslan, y quedan pocas experiencias masivas generales. Esta es una, entonces es muy conmocionante por ese lado. Pero por otro lado, yo entiendo a los intelectuales que temen al uso de lo masivo, de lo que uniforma, de lo que te nubla la vista. Entiendo que los intelectuales a veces le teman a ese efecto de la masividad. Pero también es, mira vos, una de las pocas experiencias sociales plenas que quedan.
3: Hay un estudio que se hizo en el 2025, o sea, muy reciente, que a mí me gusta mucho, de gente que trabaja hace bastante tiempo en reuniones multitudinarias de gente, de esto y demás. Y se mandaron un estudio muy grande con una universidad importante en Estados Unidos sobre qué cosas están funcionando de una manera que imperan hoy en la sociedad, con esto que vos decías, de la sociedad de las pantallas, cada vez más unidos, cada vez más solos. Y está ocurriendo una cosa en el medio del fenómeno este, ya sea de las pantallas y la soledad y de lo masivo, que es el boca a boca. El boca a boca está volviendo a imperar de una manera distinta a la que imperaba hasta ahora. ¿Qué quiere decir esto? Aquello que no ocurre en redes sociales empieza a ser más relevante. Porque se le escapa a la matriz, porque se le escapa, bueno, como dicen los chicos, a la Matrix o lo que sea. Entonces se empieza a dar una cosa en el uno a uno que se está revalorizando, sí. Que es ni lo masivo masivo, ni las pantallas, hay algo en el medio que está renaciendo.
0: Mira el impacto que puede tener esto como experiencia tribal, ¿no? Porque por momentos es una gran experiencia tribal masiva. Y me atrevo a preguntarte... Si hoy tuvieras que titular en aquel suplemento deportivo, ¿por dónde irías?
3: Por el lado de ver el resultado primero. Sí. Y en la previa, una cosa que me parece que es muy inteligente por parte de los argentinos, y que no lo fue tanto, porque se boqueó mucho acá. ¿Te puedo contar dos anécdotas de Inglaterra que son divertidas? Si me das un minuto. Mirá lo que pasó con las banderas. Yo no sé si están muy enterados de lo que está pasando en Londres con la bandera, pero es un fenómeno bastante curioso. Nunca vi menos banderas banderas inglesas que en este mundial. Y vos te preguntás, ¿por qué? La razón por la que hay poquísimas banderas es porque las banderas fueron cooptadas políticamente en este país por la extrema derecha con el partido UK Reform. Entonces, si vos tenés una bandera de Inglaterra, la de St. George, la que es la cruz roja con el fondo blanco, de alguna manera es que te estás identificando. Y lo mismo pasó con la camiseta. Entonces es difícil encontrarte gente con la camiseta, salvo minutos antes de cada partido. Minutos antes de cada partido es como que las personas están diciendo, es por el partido, ¿eh? Es más, hay una ventana, una foto que yo vi en un diario que me hizo mucha gracia, que decía, Neil Farage es el líder del partido de Reform, ¿no? Y decía, no es por Farage, es por la Copa del Mundo. Y era una bandera inglesa en la ventana. O fíjate el lugar de la política y el lugar raro en el que está jugando hoy lo nacional, que tiene tanto que ver con el fútbol.
0: Bueno, recién le comentaba a los chicos acá de un par de casos que conozco, no tienen que ver con lo de UK Reform, que incluso si quieren usar la bandera, me parece injusto que otro no la pueda usar porque la usa un grupo político de dos personas que fueron al colegio con la bandera y no los dejaron quedarse con la bandera. Pero ahí también jugaba la cuestión de no herir a otras comunidades. Acá nadie va a sentirse herido porque andas con la bandera argentina, y si no, si viene de otro país, que se la banque, digamos, o sea, porque es tu bandera, es tu país. Y eso me parece que, viste, es un datazo como distinción.
3: Es un datazo, y la bandera argentina por suerte no cayó en ninguno de esos lados, y la camiseta argentina no fue usada políticamente, al menos hasta acá, y espero con esto no se cargue esto, que siga de esta manera, que me parece que es hermoso, que es de los pocos emblemas que nos unen. Ahora estás encontrando alguna gente que puedo ver por la ventana pasando, caminando hacia un pub. La procesión acaba por dentro, o sea, va menos por los símbolos y demás, y va menos en una previa de una explosión, en donde encontrás mucho exjugador de Inglaterra que está hablando un montón.
0: Sí, los vemos acá, los vemos.
3: Mucho los jugadores argentinos.
4: Mejor que hablen, ¿no? Es combustible que hablen.
3: Sí.
0: ¿Por qué decías que se boqueó mucho en este mundial? ¿Por esto y por qué más?
3: No, yo tengo la sensación de que hay algo, es muy raro esto, pero porque el inglés en general históricamente ha sido siempre muy hábil, pero creo que acá los pudo una nueva esperanza, ¿viste? Hay como toda una sensación de una nueva esperanza, y con un par de jugadores que, como dicen acá los ingleses, son más cookies, que son Bellingham, que es un atrevido, que es una sucia, que es uno de esos que juega en el barrio, ¿viste? Y que juega, y que tiene actitud no de librito. Y Kane, que lo demuestra jugando, pues un jugadorazo, pero es bueno, jugadores ingleses históricamente. Entonces se da una cosa curiosa de escuchar a algunos jugadores que hasta se rebelaron con el técnico, como fue lo que pasó el otro día, es algo muy especial. E incluso exjugadores de Man United que dicen, si esto le pasaba a Ferguson, lo echaba directamente del equipo, lo echaba. Si le decía técnico adelante de la prensa, y bueno, te lo pasó porque a Bellingham no lo vas a sacar con nada, pero sí mucho boqueo hacia adentro, y también por parte del jugador, no de los jugadores del plantel, sino exjugadores, Scholes, Neville, no necesariamente las mayores figuras del, pero son 4 o 5, Terry, que hablaron, y hablaron, y es raro, ¿viste? Y ahí es donde me saco el sombrero con los exjugadores argentinos que todo el tiempo, tranquilos, ¿viste? Nada, hay que jugar el partido, nada. Boquita cerrada, como escucho que dicen ahí en la mesa, estoy de acuerdo. Por eso, no titular.
0: Después titulamos. Bueno, un placer, y que lo vivas lindo con tu hijo, en esta conexión generacional impresionante que regala este partido, que también por ahí es una vivencia de la argentinidad desde lejos.
3: desde lejos, que a veces impacta mucho más. Gracias y espero que todos lo vivamos. Espero que sea una noche feliz. Una tarde, bueno, noche acá, tarde allá, feliz. Lo espero de todo corazón. Les mando un gran abrazo y te tomo una cosa.
0: Sí.
3: Si todo funciona bien y vamos y qué sé yo, en las próximas semanas les voy a contar una novedad que seguro que por ahí les va a interesar a ustedes desde acá, desde Londres, ¿ok?
0: Ah, me encanta.
3: Y que tiene mucho que ver con la Argentina.
0: Me encanta.
3: Bueno, la dejo ahí picando.
0: Me encanta. Venga. Siempre andás con lindas, lindas cosas por ahí rondando. Te mando un abrazo enorme. Te quiero mucho.
3: Les mando un abrazo yo también. Un abrazo muy grande, fraternal.
0: Un beso, vamos, querido Carlos Bayala. Hermosa conversación. Amigos, información urgente. Atención.
4: Urgente. Simeone titular en Argentina hoy. Ups, se mete por primera vez en el equipo titular. Con esto estamos hablando de un cambio de esquema, que sale un mediocampista titular de los importantes en la selección argentina, porque la defensa ya está confirmada. Además de Dibu Martínez, Molina, Romero, Licha Martínez y Tagliafico, va a jugar Giuliano Simeone como titular en la selección argentina para enfrentar a Inglaterra. La formación ya está confirmada: Dibu Martínez, Molina, Romero, Licha Martínez y Tagliafico, Simeone, Paredes, Alexis McAllister, Enzo Fernández, Julián Álvarez y Lionel Messi, afuera Rodrigo De Paul. Y esto sí que es una noticia importante: sale De Paul del equipo titular, los 11 confirmados de Argentina.
0: Impresionante lo que acaba de contar Juan Manuel. Enseguida lo analizamos.
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4: Hora 14, 32 minutos. La temperatura en Buenos Aires, 16 grados 2 décimas. Humedad, 70%.
5: Crece la expectativa argentina a pocos minutos del cruce con Inglaterra.
4: Informa Rodrigo Porto.
6: Móvil. Así lo viven los hinchas en un reconocido centro comercial de Corrientes y Anchorena. Se va a montar un fanfest en el patio de comida. Mientras tanto, Obelisco continúa con corte de tránsito en Corrientes a la altura de Libertad y Corrientes a la altura de Suipacha.
7: Pues, ¿cómo está bien este partido? Una locura, ¿no?
8: Locura, la gente está entusiasmada, animada que Argentina va a ganar.
7: Hay como optimismo fuerte, ¿no?
8: Sí, porque creemos en los jugadores. Y el equipo argentino tiene su carácter. Y para estos partidos ya está experimentado.
6: Centro Porteño, Rodrigo Porto, Radio Rivadavia.
5: La selección argentina con un cambio para la semifinal. El DT Lionel Scaloni pondrá a Giuliano Simeone en lugar de Rodrigo De Paul.
4: De esta manera, la albiceleste saldría con Emiliano Martínez, Molina, Romero, el Dibu Martínez, Tagliafico, Giuliano Simeone, Fernández, Paredes, McAllister, Messi y Julián Álvarez para enfrentar a Inglaterra.
5: La aduana secuestró mercadería en un valor estimado de 9 millones de pesos. Había más de 1.300 álbumes falsificados del Mundial.
4: El operativo tuvo lugar en Córdoba, donde además se decomisaron termos, mates y vasos térmicos.
5: El Fondo Monetario advirtió que la continuidad de la guerra en Oriente Medio está agotando las reservas mundiales de petróleo.
4: El organismo presidido por Kristalina Georgieva dijo que a fines de mayo más de 1.100 millones de barriles de crudo no habían llegado al mercado por el conflicto bélico.
5: Cielo cubierto en la ciudad de Buenos Aires, la temperatura 16 grados 2 décimas, humedad 70%.
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0: Atención, estamos en el análisis de la formación del equipo argentino para el partido con Inglaterra. Un solo apellido lo define todo para analizar. Simeone.
3: Sí, juega Giuliano Simeone de titular, volante por derecha en reemplazo de Rodrigo de Paul. Ese va a ser el único cambio de la selección argentina para enfrentar a Inglaterra. Al igual que en Francia 98 se repite la historia de un Simeone en el 11 titular. Aquella vez fue el Cholo quien lo hizo expulsar a David Beckham. Veremos si hoy puede repetirse la historia. En definitiva, a mí me sorprende que Rodrigo de Paul salga, no por lo futbolístico, porque realmente hasta ahora el Mundial de Paul fue muy pobre, sino por la incidencia que tiene dentro del grupo.
0: Si me permitís, dos cuestiones que me parece que el técnico está... Sí. Atacando, en las que impacta esta decisión. Una, en hacer a la selección impredecible, porque todos creían que no iba a modificar su partitura.
3: Sí.
0: Dos, en agregarle este condimento que tiene una resonancia histórica y un temperamento en el apellido Simeone.
3: Sí, yo creo que es más que nada tratar de imprimirle un poco más de vértigo. Simeone es un jugador que hace toda la banda. Juega de volante, pero puede defender, puede dar una mano con Nahuel Molina, entendiendo que sobre ese sector se va a parar Declan Rice y se va a parar Jude Bellingham cuando juegue de segunda punta. Y también es una variante ofensiva. A ver, en el Atlético Madrid a veces termina los partidos como delantero cuando se lo necesita. De Paul es un jugador más estático, más de rol, jugador que puede sorprender con pelotazos, pero que hoy, con una defensa tan sólida como muestra Inglaterra, no sé qué tanto lo puede llegar a aprovechar. Igual es un partido que pinta para largo y seguramente De Paul va a ser el primer cambio de Argentina.
0: Y algo más, van a estar Diego Simeone y David Beckham en la cancha.
3: Exacto.
0: ¿Cuántos años después?
3: Y 98, 30 años, 30, 28. 28 años después, sí.
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7: El señor Renato de la Paolera más cerquita de la selección y con estas novedades sobre la formación del equipo para jugar contra Inglaterra, que ya queremos escuchar tu análisis, Renato.
8: Hola, Cris, un beso para vos, un saludo para todos ahí en la mesa. Aquí estamos, ahí de fondo, miren, ese es el estadio donde en un ratito nada más va a comenzar el partido, yo creo, más trascendental junto a la final de Lusail, la final de Qatar, más trascendental de las últimas décadas, porque ha tomado muchísima magnitud, porque es un clásico, porque la gente, la verdad, lo vive de una manera muy especial. Es impresionante la cantidad de hinchas argentinos que vinieron solo para ver este partido, que no tienen ticket para la final, que tienen pasaje de vuelta, obviamente toda gente que puede hacer ese esfuerzo económico, y hay otros tantísimos en Estados Unidos.
7: No puedo creer que se pierde. ¿Sabes lo que debe ser?
9: Con los nervios.
7: No, y lo que debe ser la cantidad de gente con teléfonos, claro, que debe saturar todo el espectro
9: conectado.
10: Porque eso pasa mucho en las canchas también,
7: sí,
10: acá.
7: Sí, en los recitales, claro, en los partidos de fútbol.
10: Se saturan las antenas. Claro, cuanta más gente hay, la antena tiene que transmitir todas esas comunicaciones y no llega, no da abasto.
7: Estaba con la camiseta azul, ¿vieron? Que dije, sí. Estaba con la camiseta azul. Me parece que la noticia de la tarde es la presencia de Simeone. Esto rompe lo que suele ser una regla de Scaloni, que es el preservar la formación con la que logró un equilibrio. Debe sentir que ese equilibrio se había roto o que era importante plantear un diferencial a los rivales para que sea más difícil la lectura del equipo.
10: Porque él dijo en la conferencia de prensa que no le había gustado cómo jugó el equipo contra Suiza.
7: Bueno,
10: fue muy crítico.
7: Claro. Y no fue, y la mala actuación, o por lo menos la actuación cuestionada de Rodrigo De Paul, sin desmerecer su rol en el equipo, y por su rol social en el equipo, era claro que por ahí era uno de los cambios. A ver si ahora recuperamos a Renato. Renato, ¿nos escuchás? A ver, Renato, ¿nos escuchás?
8: A ver ahora.
7: Bárbaro, espectacular. Bueno, ahora sí,
8: bueno,
7: la verdad.
8: Mucha gente, Cris.
7: Sí. Sí.
8: Así que te cuento, una vez importante, se escuchaba ahí.
7: No se escucha nada. Una pena. Decía, ¿no? Que todos estaba repasando cómo lo contaban y están hablando de un cambio fuerte. Porque además Rodrigo De Paul no solo es una de las personas en las que depositó su confianza el técnico. Cuando llega el propio Lionel Messi, para lo que fue la adaptación de todo el equipo a semejante crack, cuando muchos de los muchachos eran no solo novatos en mundiales, sino mucho más jóvenes que él, Y recuerdo, vi el método Scaloni y De Paul dice, nosotros éramos, había los muy jovencitos, los más grandes y los de mediana edad, y llamó a cuatro, entre ellos estaba De Paul, para tratar de, en palabras no muy simples, bajar a Messi del póster para de alguna manera trabajar en la integración que tenían que tener con semejante jugador, ¿no? Que llegaba por ahí para unirse a chicos que lo habían visto como su ídolo y ahora iban a jugar a su lado, como Julián, como Enzo, y el rol en ese sentido de De Paul fue clave, como un socio de Messi. Entonces el hecho de que no aparezca en este partido, al menos en la en el arranque, y que aparezca Simeone, es una decisión fuerte, es una decisión valiente, y creo que también es estratégica, por lo que les decía antes, para ganar presión, para no ser tan fáciles de leer, no tan predecibles, y creo que con un apellido potente que tiene historia.
10: Y hay que decir que pese a este cambio, Rodrigo De Paul y Leandro Paredes repitieron la misma cábala que hacen siempre antes de cada partido, que es ir al campo de juego y repartir caramelos. Esto lo hicieron hace 5 minutos.
7: ¡Qué lindo! Bueno, y Argentina, que ya está en el estadio, ¿se imaginan? No se imaginan, no podemos imaginarlo.
5: Yo ya te juro, no.
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0: 400 puntos. Mientras tanto, bueno.
1: Ahí estamos. 403, 4 más o menos. Un día positivo para los mercados.
0: Dios mío, tenemos ganadores. Y nervios.
2: Tenemos los libros de Verónica de Andrés y Florencia de Andrés. Son 3 para Augusto de Villa Urquiza, 360. Así termina su DNI. Un par de entradas para Billy Elliot se las lleva Horacio, que vive en Liniers, 168, su documento. El otro par, también para Billy Elliot, son para Silvia, 659. La cena de mar para 5 personas de la cocina de Ana Mellino. Hoy es para Guillermo de San Martín, 546.
0: Beso sonoro a los ganadores, ¿eh? Beso sonoro, Dios mío. Dios mío. Minuto final, sí. Minuto final. El partido que marcará a una generación, dice el enviado de Clarín en este caso. Un cambio fuerte, titula La Nación, con respecto a la entrada de Simeone, este apellido con historia, que entra por De Paul. Y a ver. Nada, a vivir, nada de ver, a vivir, amigos. Se viene el partido de Argentina con Inglaterra y ya palpitamos un poquito más en el pase.
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0: No sé qué decirles, no tengo palabras. No tengo palabras.
1: Describí emociones. ¿Estás entusiasmada, ansiosa, asustada? No sé las emociones técnicamente cuáles son.
0: Estoy sintiendo intensamente la vida en este momento.
1: Qué buena película. ¿Viste intensamente la película?
0: No.
1: Tenés que mirarla, es muy buena. Sí, yo también. Mira que me sorprende un poco. Estoy así como con ganas de que pasen cosas buenas.
0: Hay que atravesar esto.
1: Sí, claro.
0: Y no sabemos qué va a pasar y no sabemos cómo va a ser.
1: Mejor escenario, dos goles en los primeros 15 minutos como para respirar y después remarla, ¿no?
0: No sé qué responderte. Sí me pasa que me generó algo lindo que la entrada de Simeone.
1: Sí. No juega Coso, ¿no? De Paul.
2: No. Va al banco de Paul.
1: Va al banco de Paul.
2: Vos sabés que yo tengo memoria y la mayoría, y me incluyo, antes del Mundial, la mayoría pensaba que Argentina llegaría a octavos, a cuartos. ¿Sí? Muy pocos lo daban como semifinalista, finalista, porque no lo veíamos bien.
0: Claro.
2: La verdad que ya todo esto es una sorpresa agradable, claro, y positiva.
1: Pero ya que
2: no, estamos acá, queremos ganar hoy y
0: lo que
2: campeón.
0: Pasa es que salió una fibra de espíritu, de resiliencia, de emocionalidad, de identidad, de amistad, de hermandad, todas cosas que reflejan mucho del lado luminoso de ser argentino.
1: Sí, claro.
0: Que me parece que nos acercaron a este equipo de una manera increíble, porque es más que fútbol.
2: Sí, sí, claro. Y aparte, cómo se dio Argentina-Egipto.
0: No.
2: Creo que eso fue,
0: fue
2: un guión de Rocky.
0: No, total.
2: Sí, pero.
0: Total.
2: Estábamos
0: total.
2: En la lona y se para y le da contragolpe y lo voltea.
0: Re.
2: Tres.
0: Y hoy van a estar en la cancha Simeone padre y David Beckham, que protagonizaron un cruce en uno de los últimos clásicos con Inglaterra. Con lo cual es como traer una pizca de historia de esa tradición de rivalidad al partido de hoy.
1: ¿Qué te parece? Sobre todo, viste el tuit de Villarruel, está todo tema instalado, los ingleses, se está moviendo el tema.
2: A mí me duele un poco cuando...
1: Es una porquería.
2: Obviamente valoramos todo lo que hizo Maradona, sobre todo contra los ingleses en el 86. La comparación con Messi hoy es injusta, no hay que tenerla en cuenta, porque a uno lo agarró en el prime de los 25 años y a Messi lo agarra fusilado a los 39 de poder jugado 7 partidos a 37 grados.
0: Ayer en la tele en un momento dije, para los que le piden a Messi un gol como el de Maradona en el partido de hace 40 años, sepan que ya lo hizo. Hay un gol de Messi
2: jugando para Barcelona
0: que es idéntico, es calcado al de Maradona, y además la historia nunca se repite. O sea, esto es una cita con la historia por la tradición de la rivalidad. Pero el que quiere repetir la historia no está viviendo el presente, está viviendo el pasado. Entonces vos tenés que evolucionar en la historia. No es la misma Argentina de ese mundial, tiene dos estrellas más. Ese partido se jugó cuando Argentina tenía una sola estrella. Tampoco es ni la misma Argentina ni la misma Inglaterra en términos de lo que pasó en cada uno de los países. Y creo que uno llega con todo lo nuevo y con la evolución de un equipo que además cuenta con lo que significó el paso de Messi, que es el jugador más grande de la historia de todos los tiempos del fútbol.
1: Pero la verdad, lo que dice Wolman, ya es un hombre grande.
2: 39,
1: no es lo mismo.
2: Y aparte creo que lo dije ayer.
1: No es comparable.
2: Hubiera estado bueno para Messi que Argentina ganara contra Cabo Verde 2-0 ya al minuto 60.
1: Para no transpirar y no llorar, claro.
2: 3-0 contra Egipto al minuto 50. Así a Scaloni podía decirle, vení, descansá un poco, claro, aflojá las piernas y no jugar hasta el último segundo como lo hizo en todos los partidos con temperaturas muy altas.
1: Sí,
2: entonces hoy lo agarrás a Messi, que va a dar el alma por jugar, pero hay que ver cuánto le dan las piernas para
0: hacerlo. A mí me impresiona que Messi está jugando hasta en los alargues.
1: Sí, viste.
0: Que hay una declaración, creo, de Messi en algún lugar donde él dijo... Voy a jugar hasta que no pueda más.
1: Sí.
0: Pero él sabe que cada partido de estos que está jugando son escribir la historia. No tengo dudas porque, a ver, ¿cómo decirlo? Sabe que que probablemente está en sus dos últimos partidos de Mundial.
1: A mí eso me, ¿sabes qué me recontra perturba? Porque me imagino la cabecita de Messi, ¿no? Dice, voy a jugar mis últimos partidos de Mundial contra los ingleses, con la presión, cansado, ya grande. Debe ser muy heavy, muy, no digo que no
0: pero
1: pueda
0: a ver,
1: hacerlo.
0: Pongámoslo
1: debe ser
0: así,
1: fuerte, muy fuerte.
0: Pero por ahí también es un regalo.
1: No tengas dudas.
0: Fíjate, podría haber terminado su carrera en 6 mundiales sin haber jugado con Inglaterra. Sí, y ahora sí, está esa chance.
1: Claro.
0: Y yo creo, quiero que pase lo mejor en el partido, pero creo que hoy la gente a Messi le agradece darlo todo. Ya no le pide lo que ya hizo.
2: Hay una imagen, ¿vos te acordás, Cris? ¿Te acordás? Creo que era la Copa América. No sé si después Dani nos puede refrescar.
1: Ahora vamos a llamar a Dani.
2: La imagen de Messi que tuvo que salir. Ya estábamos siendo campeones y llorando en el banco. Pero no llorando de alegría, llorando porque no podía estar en la cancha. Porque tenía
0: muchas etapas.
2: Porque había salido lesionado.
0: Le costó su integración en la selección, rendir lo mismo, que el equipo lo abasteciera. Le costó la distancia.
2: Le recriminaban que no cantaba el himno.
0: Pero bueno, todo eso, la sombra de Maradona, todo eso, y todos pasamos esas etapas. Todos las pasamos.
1: ¿Sabes lo que es un gol, Cris? Antes de que te vayas, esto es un gol.
0: Mira qué lindo.
1: Mira lo que es esto. Mira el café Zuli que te
2: pone. ¿Dónde lo vas a ver, Cris?
1: En el camarino.
0: No, ¿qué camarino? No, seguro ponen en el bar del canal una pantalla grande. Y vos pensá esto.
1: ¿Vos tenés camarín en la Nación?
0: Tengo, sí. Pensá esto, solo esto. Hoy no podés producir el programa.
1: Nada, claro.
0: Hoy el programa es una reacción.
1: Salvo como un amigo que arma un programa en función de si pierde, no vamos a decirlo. Y si, no puede ser.
0: ¿Sabés por qué tampoco puedes hacer eso?
1: Yo no lo hago ni en pedo, pero sí.
0: Para mí, ¿no? Porque tenés que permitirte lo que te pasa en caliente.
1: Tenés que sentir, claro.
0: Si no, después el programa no va a tener el mismo éxito para mí, ¿no?
1: No, claro.
0: Tenés que permitirte salir en carne viva. Hoy es en carne viva.
2: Aparte, ¿a qué hora termina el partido hoy?
1: A las 6, en teoría.
0: No se sabe.
1: No, bueno, esperemos que termine a las 6.
2: Pero no se sabe. No se puede pronosticar nada. No,
0: pero vos me entendés que es...
1: Sí, sí, claro.
0: Es el aire en carne viva porque vas a tener que vivir lo que estamos viviendo todos.
1: Sí, claro. Hoy es, además, en general, en los canales de noticias, un día de que los conductores trabajan de directores. Ponchame acá, ponchame allá, reaccionamos a esto, Atlanta, el festejo, el obelisco. Hay todo un operativo de seguridad en la ciudad, obviamente. Va a estar intransitable después de las 6 de la tarde. Así que hay que prepararse, ¿no?
2: Hay mucha gente para la cual la final es hoy. Hay mucha gente que lo vive así.
1: Para Villarroel, por ejemplo.
2: Para muchos es más importante el partido de hoy que el que podría ser el domingo frente a una hipotética España si pasamos.
1: Son y 5, Cris.
0: Sí. No.
1: No, para que sepas el horario, nada.
0: Me quedé pensando en las palabras que usó la vicepresidente.
1: ¿Cómo dijo? ¿Piratas saqueadores? No.
0: Usurpadores.
1: Piratas usurpadores. Fuerte, ¿no? Porque eso divide a los argentinos y no debería pasar. No,
0: pues yo creo que Malvinas es una causa que unifica a los argentinos. Que todos estamos a favor de la soberanía y de la recuperación de las islas, todos.
1: ¿Quién puede estar en contra de eso?
0: Pero que de la misma manera que a la gente no le podés pedir que se desdoble y no sienta lo que siente...
1: Ahí la estamos viendo en pantalla.
0: ¿No? Sí. Creo que las autoridades tienen que saber reconocer que de sus palabras a veces derivan las acciones.
1: Sí.
0: Entonces hoy nadie puede promover...
1: La violencia.
0: Violencia, sí, o sentimientos, claro, obvio, que deriven en violencia. Más allá de una causa que es innegable. O sea, es innegable y que los argentinos la sienten como una herida abierta.
1: Jugó muy fuerte la vicepresidenta, porque es verdad lo que vos decís. Vos pensás que hay, no sé, 5.000, 10.000 argentinos en la cancha, no sé cuánto. Y si llega a pasar algo malo, vos lees eso y te volvés loco. Estás en la cancha, si estos usurpadores, piratas, no está bien lo que hizo. Me parece que no está bien.
2: Igual hay gente que tiene otra agenda. Se agarraron en Atlanta los barras de San Lorenzo con el huracán. Tiene una agenda aparte.
0: No, yo no podía creer, porque hoy veo la primera publicación que vi de eso fue una de The Times. Y digo yo, ¿qué? Ya nos agarramos, ya se agarraron con los ingleses. No, y decía abajo, dos clubes distintos de Argentina. No,
2: ¿y cómo lo explican, no?
0: Te cuento lo que va a pasar.
1: A ver.
0: Me dijeron fuentes oficiales.
1: Acá o allá estás hablando.
0: Argentinas de allá. Argentinas que están haciendo el enlace.
1: Sí.
0: Que los van a sancionar indeterminadamente.
1: ¿A quiénes?
0: A los que protagonizaron estos incidentes.
1: Ah, sí, obvio. Sí, no tenía el dato, pero me imagino.
0: Les van a meter lo que popularmente decimos como admisión de por vida.
1: Lo que pasa es que allá no se jode, ¿viste? Es otra cosa. Es como...
0: No, pero esto acá.
2: No, es una decisión de acá.
1: Ah, de acá.
0: Acá.
1: Ah, acá con los que hicieron kilómetros.
0: Sí, a los 13 que ya habían hecho el lío.
1: Está bien.
0: Dos años.
1: Está muy bien. ¿Cómo debe ser?
0: Pero bueno, yo no sé qué decir.
1: Escúchame, yo creo que es un buen momento para que... levante los petates y te vayas porque no queremos complicarlo.
0: Estoy con escalofrío.
2: Faltan 52 minutos para que el juez diga...
1: Y arranque. Bueno, ¿te parece que cerramos el pase?
0: Cerremos el pase.
1: Dale.
0: Vamos a la cancha.
1: Dale, vamos a la cancha.

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0: va? Bienvenidos a Pan y Circo. Ya vienen del pase. Saben que estamos a 50 minutos de que arranque el partido por ahí más importante. Me escucho medio bajo, Gaby. No sé si estoy hablando mal del micrófono.
1: Párate.
0: Por ahí el partido.
1: Muy bien.
0: Por ahí el partido más importante desde que empezó el Mundial para nosotros. No es la final, es la semifinal, pero un partido lleno de simbología. Ahora vamos a ir directamente a Dallas, que tenemos un montón de gente, entre esos el señor Dani Avellaneda. Pero primero saludemos a Atlanta.
2: Atlanta.
0: Dallas, dije. No, esa suena bien. Atlanta. Primero saludemos a la gente que está en la mesa.
2: Sí.
0: Porque llamativamente el señor Jonathan Miele ya por tercer día no se presentó a trabajar. Estamos tratando de averiguar su paradero. No sabemos.
1: Me dicen que en Estados Unidos no está.
0: No está en Estados Unidos, no fue
1: no
0: en el Mundial.
1: En Estados Unidos.
0: Porque esa podría ser una. El tipo no viene a trabajar,
1: no.
0: Se toma un avión y está allá.
2: Claro.
1: Aviso para.
0: El domingo fue el cumpleaños,
1: no,
0: le mandamos un
1: beso. El lunes es el cumpleaños.
2: No,
0: el domingo, el 12 cumplió años.
2: No.
0: No lo saludaron. Son dos hijos de Remy.
1: El 12 lunes que viene.
0: No,
2: Anita tampoco.
0: Un beso a Jonathan Viale, que cumpleaños el 12 de julio.
1: Para la oyentada que nos está escuchando firme ahí en YouTube, lo vamos a decir que no está en Estados Unidos.
0: No está en Estados Unidos. ¿Vos estás en condiciones de confirmar eso?
1: Sí, vamos a hacer el libro. ¿Viste dónde está Wally?
0: ¿Dónde está Johnny?
2: Eso, pistas.
0: Bueno, si alguno sabe dónde está Johnny, necesitamos información porque el tipo no viene a laburar.
2: Paradero desconocido.
0: ¿Estamos bien, Turquita?
2: Estamos bien, todo muy bien. Chicos, 15 grados en la ciudad de Buenos Aires, 10% de chances de lluvia y muchos nervios. Te digo, me duele la panza. Extrañamente me duele. Mira que yo no soy futbolera, pero estoy como...
0: Estamos
2: canalizando
0: igual
2: los nervios así.
0: A mí no me duele la panza, pero estoy como con ganas de que pase todo lo que tiene que pasar.
2: Claro, hay como una energía colectiva en la calle, mucho tráfico, bandera, cosas.
0: Como mi novia Anita es muy fanática, si a Argentina le va bien, ella se pone muy contenta, entonces yo me pongo más contento. Además de que yo me pongo contento por Argentina, obviamente.
2: Claro.
0: Pero verla contenta ella me pone contento, entonces es como un triángulo de contentura.
2: Y sí, está muy bien. Evitamos el mal humor de las parejas, ni hablar. Me va a pasar
0: un lindo
2: lo mismo.
0: Mensaje o no. Lo peor es que es verdad. Escúchame, ¿tenemos consigna?
2: Tenemos consigna. Bueno, ¿con quién ves hoy el partido?
0: Bien.
2: Es la consigna del día, tenemos los premios y sí, bueno.
1: Con YouTube.
2: Para nosotros la respuesta es esta,
0: simple,
2: chicos.
0: Claro, con Gaby, con Anita, con
2: claro,
0: Walmart.
2: Trabajando, muy bien. Bueno, tenemos de premios un termo Lumilagro, una cena en la cocina de Ana Mellini. Se pueden comunicar al 1150-268630.
0: Bien. Walman,
1: sí.
0: Quiero saber cómo está emocionalmente, porque hoy, antes de empezar el programa, lo noté medio arisco. Me iba fiebrado emocionalmente, como
2: catarsis.
0: Si estuviera por perder la calma. ¿Qué les pasa?
1: Yo soy muy futbolero.
0: Sí.
1: Estoy acostumbrado a estas cuestiones.
0: Sí.
1: Me pone muy nervioso, por ejemplo, los partidos de River.
0: Sí.
1: Y lo de la selección, recién ahora como que me estoy...
0: Te pone... Claro.
1: Sí, este es un partido especial y aparte, como decía en el pase, yo no era los que creía que esta selección
0: iba a
1: 2026
0: hasta acá.
1: Iba a llegar hasta acá. La verdad es que ahora que estamos... Hay que ganar,
0: sí.
1: y si tenemos la suerte y la bendición de pasar, hay que ganar el domingo.
0: Bien.
1: Pero la verdad es que yo ya creo que esta selección ya nos dio un gran regalo. No, como dice la publicidad de Teis Sport, no me conformo con la tercera, quiero la cuarta.
0: Vámonos, pide.
1: Pero bueno.
0: Pero está equilibrado emocionalmente, ¿me puedo quedar tranquilo?
1: Sí, por supuesto.
0: Sí, perfecto.
2: Bien, bien.
0: Sí, bueno, ahora en un rato obviamente no vamos a hacer resumen de actualidad ni nada, porque lo único que le importa a todo el mundo que está escuchando, que es un montón de gente, y lo único que le va a importar es que en... casi 45 minutos, 47 minutos arranca el partido y por eso vamos a ir ya directo a Atlanta, que está el señor Daniel Avellaneda en algún lugar del estadio. Dani, ¿estás por ahí?
3: Hola Lucas, ¿cómo estás? Aquí en el estadio Mercedes-Benz de Atlanta, con capacidad para 71.000 espectadores. Está explotado esto. Juegan Argentina e Inglaterra y no es un partido más por todo lo que hay alrededor. Obviamente 90 minutos, 120 penales. Lo que sucede aquí no va a cambiar lo que tiene que ver con las Malvinas. Se habló mucho del tema. Lo cierto que Scaloni y los futbolistas fueron muy claros, también los veteranos de guerra. Esto no se mezcla con la política, esto no se mezcla con las Malvinas. Acá lo que hay en juego es un pase a la final del Mundial, donde espera España el domingo a las 4 de la tarde en Nueva Jersey.
0: Contanos un poco, ¿está el equipo en la cancha ya? Porque creo que llegan imágenes de Dibu ya precalentando.
3: Están haciendo el calentamiento precompetitivo, ya están en la cancha. La noticia de la tarde aquí es que Rodrigo De Paul sale del equipo.
0: Opa.
3: Argentina va con un cambio.
4: Chao, un gustazo.
3: Sale el alter ego de Messi, el ladero, el subalterno de Lionel, del capitán.
1: El ladero.
3: Y entra Giuliano Simeone.
0: ¿Eso es bueno para vos o es
3: sí,
0: malo?
3: Sí, claro, yo estoy 100% de acuerdo con el cambio que hace Scaloni, me parece un cambio lógico, teniendo en cuenta que De Paul venía con un nivel subterráneo en este Mundial, y que en los últimos tres partidos se había sido reemplazado en los segundos tiempos.
1: Arrancó bárbaro con un pase a Messi en el partido con Argelia y después fue cayendo.
3: Sí, después metió un pase bárbaro para McAllister, un cabezazo que atajó el arquero de Egipto. Pero De Paul no es garantía a la derecha. Y además hay un problema, que Molina y Montiel no están bien ninguno de los dos, por eso va rotando Scaloni.
0: Escuchame,
3: Molina,
0: Dani,
3: va a volver a ser titular.
0: Antes de ir en detalle, ¿nos contás cómo es la formación? ¿Quiénes juegan exactamente? ¿Cómo
3: ya
0: quedó
3: tenemos
0: el equipo?
3: Los equipos, a ver, confirmados. Argentina va con un solo cambio, que es el ingreso de Simeone por De Paul.
0: Sí.
3: Emiliano Dibu Martínez en el arco. La línea de fondo es con Molina, Cuti Romero, Lisandro Martínez y Nicolás Tagliafico. En el medio juegan Giuliano Simeone, Leandro Paredes, Alexis McAllister, Enzo Fernández. Adelante Lionel Messi y Julián Álvarez, el equipo de Lionel Scaloni, ¿no? Recordemos que De Paul, de 102 partidos de la era Scaloni, este va a ser el 103, jugó 92.
0: Claro, claro.
3: Por lo tanto, yo creo que en el segundo tiempo va a entrar. Pero Dani, el problema que tenía Argentina, y por allí llegó el gol que hizo Suiza, fue justamente la debilidad en el sector derecho. Entonces, por eso, lo que hace es reforzar. Por ahí juega Anthony Gordon. Inglaterra hace dos cambios. Tuchel, el técnico alemán del equipo inglés, va a ingresar, que entraron muy bien los dos en el partido contra Noruega. Yo creo que esto obedece a que el técnico no estaba conforme.
0: Claro.
3: Y los vio bien en el segundo tiempo. Entran Jed Spence por Esri Konsa.
0: Esri Konsa, ¿eh?
3: Sí, exactamente. Esri Konsa. En el lateral derecho pasa Dani, Rhys James.
0: Escúchame.
3: Y Spence está a la izquierda. Y Morgan Rogers, compañero de Dibu Martínez, reemplaza a Noni Madueke.
0: Dos preguntas que ahí te quiere preguntar Wolman. Para los que no entendemos nada de fútbol, es casi el mismo equipo que el sábado pasado, nada más que sale De Paul y entra Simeone.
3: Sí, okay. Pero bueno, pero son jugadores diferentes.
0: Sí,
3: mientras
0: claro.
3: De Paul es un volante interno con más manejo de pelota. Tiene dinámica De Paul, sí, no hay que negarlo, y tiene manejo de pelota y pase filtrado. Recordemos el primer pase que le da a Messi en el gol de Argelia. Ese partido jugó bien De Paul. Después, los últimos tres, fue de mayor a menor lo de De Paul. Giuliano Simeone es un volante extremo más de ida y vuelta.
0: Okay.
3: Es más punzante, corre más, pisa el área, y me parece que eso es lo que necesita Argentina para ganarle la espalda. Lo obliga a Gordon a estar atento. A Gordon, Anthony Gordon, que es el jugador que compró el Barcelona, jugador del Newcastle, lo compró Barcelona en 80 palos. Y por eso creo yo también, no sé si Tuchel esperaba que entrara Giuliano Simeone, lo pone a Spence, que el otro día fue muy picante y que provocó un penal contra Noruega, ¿no?
1: Dani.
3: Pena que luego fue anulado, ¿no?
1: Sí, pará. Dani. Sí. La gente, los hinchas, porque los futbolistas se conocen todos, pero los hinchas ingleses, ¿a cuántos jugadores argentinos conocen por haber jugado o jugar actualmente en el fútbol inglés?
0: Hay cinco, ¿no?
1: Pero Julián también había jugado, por ejemplo. Son más.
3: Mirá, tenés a Dibu Martínez, que es el arquero de Aston Villa, a Cuti Romero, que es el zaguero central de Tottenham, Lisandro Martínez, que juega en el Manchester United. Yo te conté el otro día que le decían The Butcher, le pusieron una.
0: Sí, sí.
3: El carnicero, le pusieron una bandera argentina. Lo tenés a Alexis McAllister del Liverpool, a Enzo Fernández del Chelsea. Y como bien dice Ariel, Julián Álvarez jugó en el Manchester City hasta que fue adquirido por el Atlético de Madrid. Y en el banco tenés también algún jugador del fútbol inglés.
1: Claro, es como cuando nosotros, salvando las distancias, jugamos contra Uruguay. Y la gran mayoría están jugando en el fútbol argentino, entonces
3: claro,
1: los conocemos.
3: Bueno, a Barco, por ejemplo, Barco, que ahora juega en el Racing de Estrasburgo, jugó en el Chelsea también.
1: Claro.
3: Tenés un jugador, por ejemplo, Senesi, que juega en el Bournemouth.
0: Qué bien,
3: está
0: come
3: de suplente. Bueno, ahí está, tenés jugadores, son conocidos, por supuesto, en el medio.
0: Ahí está Messi, ¿no? Entró Messi, está calentando, Dani.
3: Sí, está calentando Messi.
0: Vamos, Messi.
3: Messi es que está ante el anteúltimo partido con la camiseta de la selección en los mundiales.
0: Qué fuerte eso. Escuchá, mientras te quedás al aire,
3: sí,
0: ponele para que mire en YouTube la gente el video de Messi, este que generó tanta polémica, que está pensativo sentado. ¿Qué? ¿A vos te genera, como diría mi amigo Johnny, te genera algo ver a Messi en esa imagen? Ahora lo vamos a compartir con la gente de YouTube. Sentadito, pensativo. ¿Qué pensás que está pensando el tipo?
3: Si me preguntás a mí,
0: sí, claro,
3: ¿qué está pensando?
0: Sí, ¿qué pensás que está pensando? Juguemos a que adivinás
3: qué está pensando. Está pensando en levantar la cuarta.
0: ¡Epa! Mirá qué optimista que está Avellaneda.
3: Hoy hay que ganarle Inglaterra. Porque tenemos que jugar otra final.
0: Esa es la actitud.
3: Hoy hay que ganar. Para mí va a ser un partido parejo y de largo alcance. No sé si no termina los penales, ¿eh? Puede ser la noche de Dibu.
0: Mirá. Ahí estamos viendo, le contamos a Dani que no está viendo la transmisión. Estamos viendo el video de Messi que se recontraviralizó. Donde si le pones un pequeño pianito al fondo, estás en que entre que llorás, te emocionás y te da alegría por la soledad que tiene el tipo ahí sentadito en la en el banquito. Bien, Gaby. ¿Eh?
2: Yo creo que le debe dar mucha nostalgia pensar que es su último mundial.
0: Sí, sus últimos dos partidos.
2: Claro, ni hablar.
0: Debe ser una locura eso. Para un tipo así que fue una estrella mundial, decir, ya está, me retiro de los mundiales, ahora me dedico a pasear por el mundo.
2: Claro, exacto, ¿no? ¿Cómo será su vida después de retirarse?
0: Debe
2: para
0: ser...
2: los jugadores y más de ese calibre.
0: Debe ser muy loco.
2: Es muy, muy loco.
1: Y en el medio también pensar la presión que tiene sobre él de un partido que todo un país está viviéndolo de manera diferente, no solamente para llegar a la final, sino porque desde hace 40 años que se canta el que no salta es un inglés.
0: Obvio.
1: No es un partido como
0: y
1: como
0: por las comparaciones con Maradona, como
1: Noruega,
0: vos,
1: claro,
0: también.
1: Que es injusta porque Maradona tenía 25 años.
0: Sé que no tenía
1: y
0: ese
1: estaba
0: dato.
1: En su prime. Claro, Maradona también disputó.
0: Yo pensé que era más grande Maradona.
1: Maradona disputó. Se queda fuera del 78.
0: Sí.
1: Y Menotti lo deja fuera.
0: Vale. Ahora volvemos con vos, Dani, ¿eh? Quédate ahí, no te vayas.
3: Sí, no, estoy escuchando atentamente aportar la anécdota de
0: Ariel. Dale, dale.
1: No, es que Maradona queda fuera del 78. Juega el 82, que lo terminan expulsando.
3: No te olvides del Mundial 79.
1: Sí, es juvenil.
3: Que la rompe.
1: Pero yo digo, en mundiales de los
3: sí,
1: grandes.
3: Sí, juega pero queda fuera en el 78.
1: Sí.
3: Y después va a jugar el Mundial de Japón, que fue extraordinario.
1: Claro.
3: Pero muchos lo cuestionaban a Menotti por haberlo dejado afuera. Sin embargo, fue campeón.
0: Pero cuando hizo el gol a los ingleses tenía 25 años.
1: Claro, el 82 es el primero que juega. Que se va expulsado contra Brasil. Juega el 86, que es lo que digamos su prime, el mejor momento Maradona.
3: Sí, claro.
1: Gana el Mundial. Ganamos el Mundial gracias a él y sus compañeros y Bilardo. Pero él estaba en su mejor momento, el mejor jugador del mundo. Ahí le hace dos goles a los ingleses.
2: Claro.
1: En el 90 ya estaba con el tobillo roto. Que hace la jugada que con Brasil que le da el pase a Caniggia. En el 94 fue cuando lo viene a buscar la enfermera que le da el doping positivo.
3: En Boston.
1: Ya estaba claro, en la paloma. Ya en el 98 no jugaba. Entonces estamos agarrando al mejor Maradona del mejor Mundial, del mejor momento.
0: Contra los últimos dos partidos de Messi.
1: Contra los últimos dos partidos de Messi, claro. Que ya el Mundial pasado nos preguntábamos.
0: Igual para Messi.
1: ¿Jugará uno más?
0: Es crack, boludo. O sea,
1: claro que es crack.
0: Tiene 40 días y cosas de crack.
2: No, pero igualmente desmentime, Dani, si estoy diciendo una pavada con esto. También el avance de la tecnología para con el fútbol generó muchos cambios. No es lo mismo el fútbol como jugaba o cuando jugaba Maradona que hoy, tienen el VAR, que tienen mucha más exigencia desde la alimentación, desde lo físico, el rendimiento.
3: No, hoy son superatletas los futbolistas,
2: claro.
3: Hay un biotipo, ha avanzado muchísimo lo que es la preparación física.
0: ¿Hay antidoping, Dani? Sí.
3: Sí, por supuesto, siempre hay antidoping, sí. Pero avanzó la nutrición, avanzó, cambiaron los métodos de entrenamiento, antes se entrenaba más resistencia, ahora se entrena más velocidad y trabajo con pelota.
0: Claro.
3: Sí, hubo un cambio fenomenal desde la época que jugó que Diego era la gran figura del mundo a esta, pero bueno, te lo puede decir Ariel también, quienes somos futboleros, yo por lo menos me quedo con el mejor fútbol, que para mí, creo que Ariel va a coincidir, es la década del 80-90, era otra cosa, jugadores a otro ritmo, pero un talento extraordinario. Acá también los hay, pero se corre más, es otro estilo de juego.
1: Déjame decirte, Lucas, que hay muchísima gente que nos está siguiendo en YouTube,
0: sí.
1: La Oyentada.
0: Vamos, la Oyentada.
1: Hay uno, Rogelio Gallegos, que nos está escuchando desde España.
0: Sí, que subió una foto de Johnny pescando con tiburones.
1: Sí, no sé. No, pero él dice, bueno, está en España, y le pregunté, como si fuera nuestro corresponsal,
0: mira,
1: ¿qué se dice ahí? Porque ¿quién quieren que gane? Dice, bueno, que a los ingleses no los pueden ver desde la época, bueno, ya, desde los robos de los ingleses.
0: Hace 150 años.
1: Sí, igual dice que nos quieren ganar el domingo.
3: Ah, bueno, primero tenemos que ganar la Inglaterra,
0: claro,
3: decirle al amigo.
1: No,
3: apure.
1: Dice, pero digo,
0: hinchan
1: por Argentina para ganarnos
0: hoy.
1: A nosotros.
0: Claro.
1: Y dicen que nos van a ganar, sí, en caso de que pasemos, aunque jugamos con 12 jugadores por las ayudas arbitral, por la ayuda arbitral o del VAR.
0: Mirá.
1: Es lo que le dicen a él.
0: ¿Cómo se llama?
1: Rogelio Gallegos.
0: Rogelio Gallegos. Sí,
1: está escuchando a través de YouTube desde España.
0: Los pingos
4: muy,
0: son en la cancha.
4: Muy agrandado. Sí,
1: no, pero él no.
0: Ah.
1: Es lo que le dicen
0: a él. Está transmitiendo lo que le dicen.
1: No es un español.
0: No, perfecto, perfecto. Bueno, escúchame. Dani, quédate atento que separamos un toquecito y ya volvemos con vos, ¿te parece?
4: Dale, perfecto.
0: Vamos a una tanda breve, no se olviden. En 25 minutos arranca el partido más importante del Mundial para la Argentina, uno de los pocos eventos en la historia de la humanidad que nos une a todos como sociedad. Dale.
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3: El despliegue que tiene Radio Rivadavia. Y recién hablamos con Daniel Avellaneda, ahora vamos a hablar con el señor Renato de la Paolera, que también está en Atlanta. Renato, ¿estás por ahí?
4: Lucas, querido, ¿cómo estás? ¿Cómo andás? ¿Me escuchas bien?
3: Te escucho perfecto. ¿Cómo estás adentro? ¿Estás afuera de la cancha? ¿Qué estás percibiendo?
4: Estoy en la puerta. Estoy en la puerta porque tuve que hacer contenido, estuve haciendo un poquito de color y adentro tenía miedo de que no pueda tener señal, entonces me quedé acá en la puerta para hacer esta salida y ya estamos ingresando. ¿Qué noto? Noto un clima picante, pero tranquilo. Digo, te estoy hablando del color de afuera, lo que
3: sí,
4: estoy viviendo
3: sí,
4: en la
3: claro,
4: calle.
3: Obvio.
4: Y una cantidad impresionante de hinchas, sobre todo argentinos, que no pueden entrar. Porque no tienen entrada, y la mayoría, ¿sabes qué es? Gente que viene de todo el resto de la Copa, porque el que pudo venir hasta acá para este partido es el que puede pagar una entrada de $3,000-$4,000.
3: Mira.
4: Ahora, la gente que viene desde el inicio de la Copa del Mundo haciendo un esfuerzo, pagando precios ya mucho más altos que los normales, desde el inicio de la Copa, que se tuvo que sostener todo el mes, porque no es toda gente, el que se puede venir un mes para la Copa del Mundo, muchas veces, yo he tenido posibilidad de hablar con cualquier cantidad de gente, Lucas, es gente que tiene como motivo de vida venir al Mundial
3: sí,
4: cada
3: claro,
4: cuatro años.
3: Obvio. Hay tipos que han vendido el auto, Renato, para ir al Mundial.
4: Exactamente. Ahora, ¿cómo haces para pagar 2.000 una entrada frente a Suiza, 3.000, 4.000 una entrada este partido? Gente que viene hace un mes durmiendo muchas veces en parajes muy muy económicos, claro, en el auto, haciendo miles de kilómetros para ahorrarse un avión.
3: Escúchame.
4: Esa gente, la que mucha se quedó afuera.
3: ¿Cómo fue la entrada? Viste que ayer se anunció que la seguridad de la FIFA había decidido que los argentinos entren por una puerta, que es la 4 casualmente, los ingleses por otra. ¿Cómo fue? ¿Viste alguna bandera de Malvinas? ¿Se la sacaron a alguien? ¿Viste algo de esa liturgia y de todo eso que se habló?
4: Vi mucho cántico afuera. La realidad es que atrás del arco van a estar identificados, ¿viste? Los que están, el grupito mayor. Ahora, la realidad es que los ingresos, bueno, Dani tuvo la posibilidad de cubrir muchos mundiales.
3: No entendí eso. ¿Cómo atrás del arco van a estar identificados? No entendí.
4: No, hay un grupo, si vos, en todos los partidos,
3: sí,
4: atrás de cada arco hay un grupo con camisetas de esa selección, de las dos selecciones.
3: Ok, pero después están diseminados, eso.
4: Están distribuidos, claro, están distribuidos por toda la cancha, pero hay detrás del arco un grupo que, no sé, serán 500, 600. Todos los partidos, los rivales de Argentina tenían detrás de uno de los arcos hinchas bien identificados.
3: Claro.
4: Bueno, esta vez no va a ser la excepción. Pero después van a estar diseminados por toda la cancha y a diferencia de los otros partidos, Inglaterra va a traer muchísimos hinchas. Es la primera vez que va a estar tan dividido. Ahora, al igual que el resto de los partidos, de los hinchas argentinos, la gran mayoría no son argentinos. Hay muchísimos hinchas que son de la selección, que son hinchas de Argentina y de Messi,
5: claro, de Messi,
4: pero que no son argentinos.
3: Bueno, pero verá, creo
4: que son los que pueden pagar la entrada.
3: Yo no sé si tenés el mismo dato. Ayer me habían dicho que oficialmente y entradas de la AFA y por ahí esto cambia por todo lo que estás contando vos, había 6.000 argentinos que viajaron y 4.000 ingleses. ¿Vos sospechás que el famoso el que no salta es un inglés se va a colar en algún momento y va a haber algún lío? ¿O no
4: sí,
3: ves perspectiva
4: sí,
3: de eso? Sí, vos decís que sí.
4: Sí, eso se va a colar. Ahora, no sé si lo charlé con... Sí, lo charlé con ustedes, creo. La canción más popular de la Argentina, de la Copa del Mundo, no se canta en el estadio porque los hinchas no la saben, los que no son argentinos.
5: Sí, sí.
4: O sea...
3: es verdad, sí, lo contaste, lo contaste.
6: El otro día se escuchó, Rena.
4: Acá, sí.
6: Rena, el otro día se escuchó un poquito, la canción. Pero es verdad que eran pocos los que la cantaban.
4: Dani, haceme caso, yo 70% de los 70%, sí, y en algunos partidos más todavía, el único que no había, que había mayoría de argentinos fue Miami. Después, en el resto de los partidos,
6: ahí,
4: la gran mayoría de los hinchas de la selección no son argentinos.
5: Ahí,
4: hay muchos argentinos,
6: ahí, ¿no?
4: Y hay muchísimos.
5: Renato.
4: Pero vos pensás que... Sí.
5: ¿Cómo estás, Ariel, soy? Y teniendo en cuenta eso de que la mayoría de la gente no son barra bravas argentinos ni hooligans ingleses, sí, que muchos son familia o que ni siquiera son argentinos. ¿Cómo se ve la convivencia en los lugares?

0: nombres comunes.
1: No, se canta, eso te iba a contar respecto a los ingresos. Se canta de un lado, se canta del otro, ven una cámara, los periodistas muchas veces paramos para, sobre todo los de tele, para hacer un poquito de color, se canta en uno, se canta, sí. No pasan mayores, porque la realidad es que, a diferencia de otros mundiales, son muy pocos los barras que pudieron entrar a Estados Unidos, muy pocos.
2: Claro, y sí, es verdad eso. Escúchame, ¿viste algún famoso de cualquiera de los lados? Creo que estaba... Habían dicho que estaba, ¿cómo se llama? El príncipe, o había habido alguien que... Se lo escuché a Robertito, mi amigo Robertito, contándolo. ¿Famosos internacionales, viste alguno? Además de Beckham, calculo que debe estar.
1: Mirá, recién me acabo de ver, la verdad que yo no vi.
2: Está Marcela Tiner también, si me sirve el dato.
0: Dígase, Politakis.
1: Mi amigo Esteban Edul, mi amigo Esteban Edul subió una foto recién que la acabo de ver en Instagram con el presentador, ahora se me fue el nombre, el presentador.
2: ¿Cuál?
1: De las grandes veladas de los Estados Unidos de boxeo, de Las Vegas.
2: Ah, ese no lo
1: tengo. El histórico.
2: Se vuelve, tiene que saber.
0: No consumo boxeo.
2: ¿De boxeo o de UFC?
1: No, de boxeo.
3: Michael Buffer.
1: Histórico de boxeo. Pues ese.
2: Michael Buffer. ¿Cómo sabe Dani, eh? ¿Cómo está? Michael Buffer. Está bien.
1: Pero la verdad, después no, grandes personalidades, por lo menos yo desde que estoy acá y no me llegó la información de grandes personalidades del mundo.
3: Lo vi a Speed ahí con la camiseta de Inglaterra, gracias a Dios, ¿no? Ese cocoliche que es un mufa de primera. Speed.
2: Speed, claro.
1: ¿A quién,
2: claro?
1: Dani?
3: A Speed. Al influencer que contrató la FIFA, que se ponía la camiseta de todos los rivales de algunos, por ejemplo, se puso la camiseta de Portugal, perdió. Se puso la camiseta de Croacia, quedó afuera. O sea, el tipo se pone la camiseta de equipos que quedan eliminados. El otro día con Marruecos y Francia usó la mitad de la camiseta de Francia y la de Marruecos, porque ya lo estaban apuntando.
2: Ahí estamos viendo imágenes de Speed, Dani, te cuento, y Renato también en la pantalla de YouTube.
1: Contra Argentina, el otro día, el último partido de Argentina con Suiza, se puso la de Argentina para buscar el efecto.
3: Claro, pero ahí él quiso hacernos patinar, pero cuando vos lo hacés con esa intención, se anula la mufa.
1: Exactamente.
3: Y hoy tiene la de Inglaterra.
2: Chicos.
1: Excelente.
2: Vamos a separar un poco, Renato, gracias por la magia. Cuando ingreses a la cancha, si nos puedes mandar una foto adentro de la cancha, que no tenga derecho a autor ni nada, así la ponemos acá. O un videuli por ahí, ¿eh? Te agradecemos un montón. Lo mismo, Dani, ¿eh? Ya volvemos con los dos.
1: Genial.
2: Turca, vamos con esta, porque el tiempo premia. Tiene cierre, cerrémoslo.
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2: Chicos, en 20 minutos empieza el partido decisivo y ustedes acá queriendo leer PNTs. ¿Se dan cuenta cómo es el mundo?
0: No, son consejos.
2: Exactamente. 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
2: Wellman, es cierto que en un ratito nos va a contar todos los famosos que están presenciando esta semifinal bíblica, épica, histórica, epichi.
0: Te lo voy a contar. Y también, viste que antes en el pase te hablé de que el partido Argentina-Egipto fue como un guión de Rocky.
2: Sí.
0: Bueno, hablando de Rocky, que me recién mencionabas el boxeo.
2: Sí.
0: Ya no se podían hacer más películas de Rocky, porque tenés la que cumple 50 años ahora, la Rocky normal, la que enfrenta a Apollo Creed. Después tenés hasta la 4, que vence a Iván Drago, ya después deja de pelear. Empieza a ser entrenador, después tiene el hijo de Apollo Creed. La segunda película, bueno, ya está, ¿cuánto más pueden estirar a Rocky? Bueno, se va a estrenar en noviembre Yo soy Rocky.
2: Me vuelvo loco.
0: No. Yo soy Rocky.
2: ¿Vos sos Rocky Wallman?
0: Yo no. Ah. Así se llama la película. Que es la antesala de Rocky.
2: La precuela.
0: La precuela.
2: Claro. Es, yo curro las precuelas.
0: Es Rocky, Rocky de joven. ¿Cómo llega a ser el Rocky que nosotros conocemos?
6: Me gusta. ¿Y igual, quién va a ser Rocky?
0: Bueno, el actor que va a ser de Rocky, que acá justamente tengo el nombre, se llama Anthony Hipólito.
2: Julián.
0: Ese que va a ser el encargado de hacer la legendaria vida de Rocky. Es un Rocky de jóvenes. Sí, para no, el que no lo conoce, interpretó a Al Pacino.
2: ¿Te gustó Anthony Hipólito?
6: No,
2: Anthony.
6: No, chicos, tiene una cara rara.
0: Bueno,
6: está muy bien.
0: Rocky también tiene que hacer la cara de Rocky también.
2: Usted, Goldman, pero después sí. lo termina de contar porque tenemos que ir a la tanda. ¿Qué personaje le gustaría interpretar en una película? Si lo llamaran para hacer cualquier película.
0: Te lo puedo responder después porque tengo que pensarlo.
2: Es muy fácil. No tenés una.
0: Porque vos ya sabés quién.
2: Ay, me gustaría ser Al Pacino en Godfather.
0: Tiene que ser un personaje de una película.
6: Claro. De una película, sí. de una serie.
2: Me gustaría ser Tony Stark también.
0: No terminar como él, pero me hubiera gustado ser Marty McFly.
2: Buen personaje.
6: Yo quiero ser la Gerta de vikingos, chicos.
0: Bien.
6: ¿Qué?
2: No, la amamos. Yo estuve enamorado de la Gerta.
6: Es la mujer cosa definitiva.
0: Pero vos sabés que siempre, más allá del personaje de Marty McFly, siempre fue una duda de cómo corno hicieron mis viejos para conocerse. Me hubiera gustado ver el momento, porque son tan distintos.
6: Eso está bueno.
2: Sí, hay una parte medio polémica también cuando está con el calzoncillo Kevin Klein.
0: Bueno, Calvin sí, Klein, está bien. Por ahí casi. Pero es el amor de madre que,
2: incestuoso,
0: de alguna manera.
6: Claro, es cierto.
0: Y después la quiere besar.
2: Gaby, ¿quién te gustaría ser en una película? ¿Pensaste? ¿Anita? ¿Mm? Anita va a salir con algo por... Una comedia musical, pero una no es que una película de esa comedia musical. ¿Cuál?
6: Es
2: Molin Rouge.
6: Mary Poppins.
2: La protagonista de Molin Rouge. Está bien. Mary Poppins. Está bien. ¿Vos? ¿Gaby? No sabes.
0: No es una pregunta que uno le salga fácil.
2: Tenés que saber. Uno tiene que saber siempre qué papel tendría que hacer en una película si es convocado por Hollywood. Vamos a tanto.

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1: 3 de la tarde, 42 minutos, la temperatura actual 15 grados, la humedad 65%.
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0: En 10 minutos, casi en 10 minutos, arranca Argentina-Inglaterra. Partidazo, hay un quilombo político alrededor del partido. La mitad de la gente dice que es un partido más del Mundial. Otro dicen que es la posibilidad histórica de tener una revancha frente a los ingleses. Yo estoy más inclinado porque es un partido de fútbol con todo lo que mueve dentro de la sociedad, que ya lo sabemos y que es innegable. En 10 minutos arrancamos acá, ¿eh? Tenemos móviles en todos lados para que sigan con nosotros el partido, ya que estamos acá transmitiendo, espero que podamos transmitir la pasión por el Mundial. 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
0: ¿Este después?
1: Sí.
0: Perfecto. Bueno, 10 minutitos. ¿Cómo está Wolman? ¿Sensaciones de Wolman en
2: bien.
0: Este momento?
2: Bien. No, estoy bien, bien. Estoy bien. Sí, siguiendo.
0: ¿Qué pasó?
2: Dale. Déjame contarte porque hay gente que me entendió y gente que no.
0: Obviamente, te entendimos.
2: Te estaba contando, ¿no?, el tema de Rocky.
0: Ajá.
2: Que el actor, lo que va a ser Rocky de joven.
0: Sí.
2: Es Stallone, él en la vida real.
0: Sí.
2: Cuando escribe el guión de la película, que termina ganando el Oscar en 1976 y lleva a las distribuidoras, a las cinematográficas, la película. Muchas le dijeron que sí, pero sin él. Claro. Dijeron, che, flaco, qué buena historia. Porque él venía de hacer trabajos menores, incluso llegó a trabajar en películas pornográficas.
0: Sí, mira.
2: Stallone. Y le dijeron, está buenísima la historia, bárbaro. Gracias, te pagamos el guión y
0: lo
2: hacemos con otro.
0: Claro.
2: Y no, dice, yo soy Rocky.
0: Claro.
2: Yo quiero hacerla. Y finalmente logró que una distribuidora cinematográfica, una productora, le comprara los derechos con él como protagonista.
0: Y después fue Rambo.
2: No, sí, después hizo miles de películas, pero esa es la historia que va a contar Yo Soy Rocky, porque justamente él dice,
0: bueno.
2: Yo soy Rocky.
0: Claro.
2: Algo parecido pasó con Salvando la Distancia, con Gatica.
0: Claro.
2: Que, cuando quieren hacer el Edgardo Neves quiere hacer la película que terminó haciendo,
0: sí.
2: Él quería ser el protagonista y muchos le decían que no, hasta que finalmente pudo hacerla.
0: Sabés que tenemos que ir con vos, ¿no?
2: Sí, claro.
0: Cosas.
2: Sí, él puede fallar.
0: Ah, dale, entonces zambullite en eso nomás.
2: Pero no hay una introducción.
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0: Ahora vamos a ir con vos.
2: Sí.
0: Vos pensaste que íbamos a ir con vos, pero no, porque
2: pero no.
0: Tenemos a alguien en línea con quien tenemos que hablar, así que después vamos a hacer
2: dale.
0: El puede fallar. Del otro lado de la línea está el señor, el gran periodista y además psicólogo, Diego Scheinman. ¿Cómo estamos, Dieguito? ¿Bien?
3: ¿Qué haces, Lucas, querido? Me suena un teléfono que no conozco.
0: Sí.
3: Digo, ¿quién puede estar? ¿Quién es el marciano? Y esto que es un feriado potenciado por mil, que no se ha visto la calle tan parada, está llamando por teléfono.
0: Pero no
3: debe ser el disco, te deben vender un servicio.
0: Podría haber sido llamado al banco, pero
3: estamos,
0: no.
3: Vamos, amigo, ¿cómo andás?
0: Bien, querido. ¿Cómo estás palpitando? Vos que ayer hablamos un poco al aire esto, pero un tipo que es psicólogo, ¿se toma todo de otra manera o se vuelve barra brava cuando mira el partido?
3: Mira, tengo un primer momento en donde tengo temple, racionalidad,
0: sí.
3: Mi lóbulo frontal funciona 100 sobre 100, y en determinado momento pierdo la chaveta y grito, y mi hija, como el otro día, me dijo, papá, nunca te escuché gritar así.
0: Claro.
3: Y yo le dije, vos porque no viviste el divorcio de tu madre.
0: Pero
3: pero hasta, mira, es lindo. Mi hija Jazmín, Jaz, vení, por favor.
0: ¿Qué edad tiene Jaz?
3: ¿Qué me dijiste, pa? Jazmín, ¿qué edad tenés vos?
4: 7 años.
3: Bueno, ¿sí? ¿Alguna vez viviste un mundial vos? ¿Así te acordás tanto un mundial?
4: No.
3: ¿Y estás nerviosa? ¿Y qué te dije yo recién de los nervios? ¿Qué te dije de que sí quedaba eliminada Argentina?
4: Yo sí quedé Argentina eliminada, yo me voy con España.
1: No.
3: Bueno, ahí tenés.
0: Está bien.
3: Pero vos me dijiste otra cosa, vos me dijiste, papá, estoy muy nerviosa, ¿puedo morder algo? Y yo te dije, no, y esto es el ejercicio, te dije, no, hija, es solo un partido de fútbol, no tenés que morder nada, Argentina ya viene de salir campeón, la verdad que Argentina ha tenido mucha suerte y hemos tenido, nosotros, no sé, hemos sido contemporáneos del 78, del 86, del 2028, sí, claro. Ya uno está medio hecho, claro. Dicho esto, estoy desesperado, claro, Lucas, claro. Estoy desesperado. Haces el racional, pero después estás loco.
0: ¿Estás de qué lado de la velocidad?
4: Argentina, ¿con qué equipo te vas?
3: Con España, con no España. Sé, después vemos, no hay posibilidad que pierda Argentina, déjame no, hablar.
0: Bien, bien,
3: acá
0: bien,
3: estamos en vivo.
0: Escúchame, ¿qué pensás de toda esta grieta que hay ahora después de lo que tuiteó Victoria Villarruel? ¿Es un partido más? ¿Es un partido de fútbol? ¿O se juega todo lo histórico y profundo de la Argentina ahora en 2 horas?
3: Yo te digo lo que yo desearía que ocurra.
0: Sí.
3: A mí me importa pensarlo en términos de la gran rivalidad futbolística.
0: Bien.
3: Es la historia de Inglaterra como inventora del fútbol, como país que trajo el fútbol aquí. Argentina y su desarrollo personal, y después está también tenido toda la historia de que Argentina el único y la única instancia en donde puede ser una superpotencia es en fútbol,
0: claro.
3: El único producto
0: de las pocas cosas que nos salen bien, ¿no?
3: Claro, de ejercer la supremacía planetaria es con el fútbol, y le querés ganar como no le podés ganar en tantas otras cosas, estos super partidos los querés ganar.
0: Escúchame, Dieguito.
3: Estos partidos.
0: Te va a preguntar la turca y te vamos a abandonar porque sí. Empieza el partido y sería una falta de respeto que te movemos.
1: Diego, viste que circuló un video de Messi pensativo. Vos, como psicólogo, ¿qué le aconsejás a un Messi con tanta presión?
3: A esta altura.
1: Sí.
3: De 39 años, corramos a Messi porque sería una impertinencia, pero lo que digo en general es ya cada uno conoce sus mecanismos de afrontamiento de la ansiedad. Si, por ejemplo, acaso un jugador como esa imagen significa ese aislamiento, esa cosa medio disociativa, aislada, de un jugador, un deportista, antes del desafío, así se tramita. A veces hay gente que frente al desafío se queda más frisado, hay gente que se pone más inquieta, el repertorio de las modalidades de la ansiedad es variable. Messi tiene esa, si acaso eso fuera representativo de cómo se pone Messi, yo a esta altura lo que funciona no lo toco.
0: Bien. Qué grande. Diego, te mando un abrazo y te agradezco mucho por la nota, saludos a Haas.
3: Gracias, querido. Un
0: abrazo, nos vemos la noche y nos cruzamos
3: suerte.
0: Ahí.
3: Abrazo
0: suerte,
3: grande.
0: Ojalá chau, la rompamos. Chau. Están sonando los himnos en el inicio, ya 4 minutos del partido más importante. Avellaneda, ¿estás ahí?
5: Impresionante lo que pasó con los himnos. Mientras entonaba God Save the King, el himno de Inglaterra, el que nos salta es un inglés.
0: Me vuelvo, no.
5: Lo tapó todo el estadio. Cuando empezó nuestro himno nacional, silbido de los ingleses, vos no sabés cómo cantaron los jugadores argentinos. Es muy emotivo lo que se está viviendo en este partido, por cómo lo cantaron, por cómo lo agitaron.
0: O sea, para, no empezó el partido y ya apareció
5: ya
0: el primer
5: pica, ya está picado el partido, ya está picado en Atlanta, en el Mercedes-Benz Stadium. Los hinchas le pusieron fuego a la previa. Yo considero que los himnos se respetan.
0: Siempre.
5: No había ni que cantar ni silbar, pero bueno, es inevitable lo que pasó acá. Argentina con camiseta azul, ya arranca el partido a las 4 de la tarde, la camiseta azul de la cábala. Inglaterra con la blanca.
0: No, pero voy a la selección.
5: Arranca en breve ya, ¿no? Con bien. El arbitraje de Ismail Elfat, el árbitro norteamericano. Polémico y flojo árbitro norteamericano para esta semifinal.
0: ¿Por qué no nos gusta el polémico y flojo árbitro?
5: Porque es muy malo, porque dirige desde lejos, comete errores, no saca tarjetas amarillas. No me gusta el Fati, habla mucho.
0: Ok.
5: Bueno, equipo confirmado. ¿Qué tal?
0: Repasamos el equipo.
5: Argentina con Dibu Martínez en el arco, Molina, Cuti Romero, Lisandro Martínez, Tagliafico en la defensa. Mitad de la cancha para Giuliano Simeone. Leandro Paredes, Alexis Mac-Allister, Enzo Fernández, arriba Messi y Julián Álvarez. Inglaterra con Pickford en el arco, Rhys James, Stones, Gay y Spence en la defensa, Declan Rice y Elliot Anderson en la mitad de la cancha, el doble 5, Morgan Rogers que se mete en el equipo, Jude Bellingham, atención, hay que tener cuidado con el 10 inglés, Anthony Gordon y el goleador, el top scorer inglés, Harry Kane.
0: Dani, ya volvemos con vos. Estamos atentos al inicio del partido. Wolman tiene que cerrar unas cosas comerciales y ya volvemos con vos para que arranquemos el partido juntos. ¿Te Dale. Parece? Dale. Wolman, quedó pendiente.
2: ¿Cómo unas cosas comerciales? Unas cosas. No, no, no voy a hacer botón, no voy a mandar a nadie al frente, Dale. Pero en esta sección que se llama Puede Fallar,
0: sí.
2: Vamos a hablar de todos los que, livianamente, como cuando te dicen la temperatura o cuánto va a estar el dólar, sí, quién va a ganar una elección. Bueno, los que livianamente dicen... ¿Quién va a pasar a la semifinal? ¿Quién va a pasar a la final? Bueno, acá tenemos dos casos. Uno es un conductor, rosarino, Gabriel Maldonado. No me tiro en contra de él,
0: Sí, sí, es a modo ejemplo.
2: Es un ejemplo. Y después tenemos a Davo Zeneise, que es un influencer, que también es otro ejemplo. Mira, los escuchamos.
6: Mal pronóstico de la Copa del Mundo, semifinales en Dallas, España-Francia, Francia-España, un partidazo. Y este humilde mal pronóstico se la juega como siempre. El primer gran finalista del Mundial 2026 es Francia, lo gana en los 90 minutos. Argentina-Inglaterra, espera hasta mañana.
7: Y en el tiempo extra, van a estar a punto de ir a penales. Y sobre el final del tiempo extra... va a haber un gol. Y ese gol lo meterá, lamentablemente, Francia.
2: Bien. Bueno, no, finalmente pasó España, puede fallar.
0: Puede fallar, Wolman. Muchas gracias, querido. 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
0: Muchachos, en 30 segundos empieza el partido y transmisión especial de Radio Rivadavia. Ya están los jugadores en la cancha, está por empezar el partido. Estoy como loco. Quiero,
1: qué nervios. Mirá,
0: voy a poner algo en la cabeza que me trajo acá. Ah, Anita, acá, eso. Pásame, voy a poner esto.
1: Listo. Yo para lo que tengo acá.
0: Las fotos y los memes. Y los ahí memes, está. Ahí está. Paré con Moicano.
1: Dios.
0: Bueno. Ya está, ¿eh? Está empezando. ¿Vamos al info? Vamos al info y la transmisión especial del partido. Vale.
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9: Hora 16, cielo cubierto en la ciudad de Buenos Aires, la temperatura 16 grados 9 décimas, humedad 68%.
10: Juega la selección y pese a los nervios, los hinchas argentinos mantienen el optimismo por el partido ante Inglaterra.
9: Informa Amanda Pizarro.
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11: Solos en familia o con amigos, las emociones de algunos fanáticos que se concentran en una pizzería en la esquina de La Cruz y Corrientes para alentar a la escaloneta en el cruce de semifinales.
12: Nervioso ese día también, nervioso por el partido, así que nada, ansioso por ver esto, una locura total. La verdad que no me preocupa nada, con los jugadores que tenemos estamos bien parados y por ahora no me preocupa nada.
13: La verdad que a pura emoción, me sorprendió el cambio que hizo por Rodrigo De Paul, que puso al pibete Simeone. Bueno, esperemos que nos vaya bien. Con fe lo veo muy bien.
14: Sí, con ansiedad, el día hoy se hizo largo. Con confianza yo creo que hoy ganamos.
11: Desde Chacarita, Amanda Pizarro, Radio Rivadavia.
10: Argentina participa en Washington de una cumbre convocada por Estados Unidos. El encuentro reúne a representantes de 70 países.
9: El objetivo es coordinar acciones frente al resurgimiento del terrorismo político. El secretario de Estado norteamericano Marco Rubio será el anfitrión este jueves.
10: El riesgo país se acerca a los 400 puntos y abandonan la tendencia alcista de las últimas dos ruedas.
9: Por su parte, las acciones argentinas registran subas tanto en el mercado local como en la bolsa de Nueva York.
10: La UNESCO advirtió que cayó el financiamiento global de la educación.
9: En una cumbre en París, Francia, el organismo subrayó que los países más ricos colaboran menos con los más pobres.
10: Nicaragua es el país que más ayuda educativa perdió en el mundo, empatando con Afganistán y Vietnam.
9: Cielo cubierto en la ciudad de Buenos Aires, la temperatura 16 grados 9 décimas, humedad 68%.
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0: Atención que Radio Rivadavia también tiene a su Messi ahora al aire porque vino a compartir este momento con nosotros el señor Babi Echecopar. Muchas gracias.
1: Chicos, gracias. Johnny, gracias.
0: Muchas gracias, Babi, por venir aquí.
2: No sabemos.
0: Mira, te voy a decir, en Estados Unidos no está.
1: No, en Estados Unidos no está. Contame los días que viene.
0: Escuchame, pará, vamos a saludar, ponente a sus auriculares porque está Dani Avellaneda desde, ahí sí, desde Atlanta. Ahí en Humboldt, y no, en Estados Unidos.
1: No, es que no, la culpa no es de Dani Avellaneda. La culpa es de que él dijo, me dan plata para viajar, y lo que le dieron llegó hasta el estudio al lado.
0: Bueno, Dani, ¿estás ahí o no?
3: Sí, entró picante, Paredes. Se picó el partido, lo rodearon Kane y Anderson a Messi. El árbitro no cobró la falta y ahora una infracción de Enzo Fernández sobre el propio Anderson. Messi con cara de circunstancia. Arrancó cortado el partido, 3 minutos y ya se paró 2 o 3 veces.
0: Bellingham
3: reclama un codazo. Argentina le está haciendo sentir el rigor a Inglaterra de entrada.
4: ¿Estás tranquilo, Bobby? ¿Estás bien?
1: No, la verdad.
4: No. Pero bueno, no, son futboleros, son como nosotros.
1: En esto sí, en esto sí, soy igual que todo.
0: El mundial transforma todo.
1: Claro, yo no veo partidos de clubes, pero claro, esto me volvió.
0: Una cosa que no quiero ver es entrar Córdoba Platense, otra cosa que tiene Inglaterra.
1: Exactamente. Villadalmine.
0: Con saludos a los Villadalmine.
1: No, además quiero que ganen los muchachos. Estoy desesperado.
4: ¿Le tenés fe?
1: Claro que le tengo fe.
0: Sí, pará, te hago una pregunta en serio, ¿puede ser?
1: Sí.
0: Porque mucha gente habla de, obviamente, del rival Inglaterra por el tema de la guerra a las Malvinas. No. Vos que tenés un hermano que perdiste, ¿lo vivís de manera especial o te da igual?
1: No, esto es deporte, no tiene nada que ver una cosa con la otra.
4: Vos sos team deporte, esto no tiene nada que ver con las Malvinas.
1: No tiene nada que ver, es mezclar todo eso, es una porquería. Es desvirtuar lo que hacen los chicos esto. Claro. ¿Entendés? No, para mí es un... Quiero ganar a Inglaterra como le quiero ganar a España.
0: Claro.
1: Y le quise ganar a todos hasta ahora. No.
4: Y la sacaron del área.
1: Porque creo que ellos se merecen el triunfo, ganar el mundial por el sacrificio que han hecho. Y porque a Messi lo amo y a Maradona también. Podemos tener 2 campeones.
4: Sí, podemos tener, verdad, viste que tiene que elegir uno otro.
1: No, tenemos 2, podemos tener 2, chicos, no, que grita las pelotas.
4: Para que vamos a apuntarle a Dani Avellaneda cómo viene.
0: Creo que solamente, no me acuerdo si Italia o Alemania fueron bicampeones. Y sería la primera vez que Argentina lo, si Dios quiere, pasando hoy y
1: cuando agarra tu huevo. Escúchame.
4: Dani, para, ¿estás ahí, Dani?
3: Estamos 5 minutos del primer tiempo, empatan 0-0. Argentina e Inglaterra, hay un lateral en campo inglés para la selección argentina. Hay presión contra presión. Los ingleses adelante. Argentina trata de salir jugando de abajo y también presiona la salida. Es presión contra presión. El partido tiene dinámica. Recién arranca, por supuesto, 0-0 aquí en Atlanta.
1: Vos sabés, Dani, que a mí me pasa, ¿por qué sacan del arco? A mí me pone los huevos en la garganta.
3: Okay. Porque es un estilo, Babi, vos sabés que salen jugando para tratar de llegar con superioridad numérica en ataque, ¿no?
1: Pero estoy yo del otro lado. Tiene que pensar un poco a la gente grande.
4: Tiene otra velocidad el partido, ¿no, Dani? ¿Puede ser?
3: Sí, además, corren. Bueno, acá otra infracción cortado. En 6 minutos hubo 4 o 5 infracciones. El árbitro Elfat rápidamente dijo, tranquilo muchacho, pero hay una presión sobre la posición de Anderson, el volante central de Inglaterra. Argentina trata de que no pueda jugar Inglaterra.
0: Claro. Pará, ¿el arquero de Inglaterra juega de líbero?
3: Pickford, sí, sale jugando con pelota larga como hace ahora, buscando a Harry Kane. Llega el balón hacia la posición de Roger que quiere desbordar y va a mandar el centro de Roger. El rechazo en el primer palo de Alexis McAllister. Tiro de esquina para el seleccionado inglés.
4: ¿Cómo corren estos muchachos?
1: Le podemos decir a la gente que nos escucha en el auto, porque hay muchísima gente en la calle, en los autos del colectivo, que en Rivadavia le cantamos los goles. Así que quédense tranquilo.
0: Este es un momento para respirar. Pero dan como un cooling break, pero para respirar. Respiren hondo.
1: Sí.
0: No está pasando nada todavía.
1: No, tampoco.
3: Que viene el tiro de esquina,
4: Tiro de esquina de ellos, ¿no?
3: Lo va a ejecutar Rice, el volante del Arsenal. Está Stone grande en el área. Grandote. Atención, Cuti Romero. Para rechazar, atención, Licha. Está Harry Kane, que también cabecea muy bien. El tiro de esquina que va a venir desde la derecha. 7 minutos del primer tiempo. Inglaterra 0, Argentina 0. El centro pasado de Rice. Bien. El rechazo de Cuti Romero. La pelota que queda en la media luna. Y sale la contra de Argentina con Messi, pero lo anticipan. y la pelota que sigue en poder del equipo inglés, pero el árbitro cobra una falta, tiro libre para la selección de Scaloni.
0: Es el primer partido, Gaby, que te toca verlo así en vivo en un estudio de televisión.
1: Ah, no, sí, en estudio de radio. No, ya en Radio 10, creo que otro mundial.
0: Pero este mundial sí.
1: Ah, este sí.
4: Estás debutando con nosotros entonces.
1: Bueno, me estoy haciendo mujer. Escuchá una cosa.
0: Sí. Toda esa gente que te manda sandwichitos, medialuna.
4: Hoy están enviando el partido, boludo.
0: Avisale que llegaste antes.
1: Hoy. Acá no llega nada, loco. Esta radio no llega nada. No sé qué decir, porque estamos en el medio del universo, viste que acá estamos en el medio del mundo. Colegiales tenés que.
4: Sí, no es
1: que te bajás y entras. Es el medio del mundo.
0: Sí, bueno.
1: Y los auspiciantes, la gente que hace sándwiches, eso parece que no. Ay. No llegan. Qué lástima, porque es un buen momento para
2: a nuestro programa no llega. Al tuyo sí.
1: Al mío, porque es un auspiciante que nos manda siempre. Pero había otros que mandaban, ¿no?
4: Gustaría,
1: y se nos murió la señora de enfrente.
4: No.
1: Sí, claro, ¿cómo? Nos hacía los bizcochitos y todo.
4: ¿Qué te gustaría comer ahora? ¿Un sanguchito de mí?
1: No, estoy muy nervioso, loco, no me hables de comida.
4: Haceme
1: el favor.
4: Nene, por favor.
1: Por favor, te puedes callar.
4: Qué grande. Sí, la verdad, a mí me preocupa un poco el nivel de dinamismo que tiene el partido, ¿no? Están corriendo mucho. La pelota va bien. Es
0: si
4: no, partido mirá, mucho más heavy.
0: Digamos a la gente que si no dijimos nada, porque no pasó nada.
4: No,
3: llegan hasta tres cuartos, la tiene un ratito Argentina. Fíjate que ahí están presionando 4 o 5 ingleses la salida. La postura es agresiva de Inglaterra.
1: Muy.
3: Y Argentina, bueno, trata de salir jugando. Esperó un poquito cuando arrancó el partido, pero le cede la pelota a Inglaterra, lo hace cortado, le hace sentir el rigor. Los ingleses son bastante más dinámicos que la selección argentina. Por ahora, poquito de Messi. Todavía no arrancó el 10, ¿eh?
4: Claro. Bueno, todavía llegamos al otro arco.
0: Está regulando.
3: Mirá la presión agresiva que hay, ¿no?
1: Están buscando un foul.
3: Recibe Enzo Fernández, presión agresiva de los ingleses.
1: ¿Están buscando una falta los ingleses? ¿Una amarilla?
3: No, lo que están buscando es presionar para no dejarle manejar la pelota a Argentina, que lo hace muy bien.
1: Bueno, una dije y era equivocada.
4: No, pero me da la sensación que te van a romper los talones, ¿viste, Dani? Pareciera eso.
3: Sí, bueno, por eso, fíjate vos que ahí es un error no forzado. Recién McAllister se ve presionado, la tira hacia un costado y el pase se va afuera y lateral para los ingleses. Está muy claro el partido, ¿no? Argentina con una postura, no digo conservadora, pero sí ir encima del receptor inglés. Los ingleses con pelota larga, ahora en este momento con un desborde, y Dibu Martínez controla en el área chica.
0: Lo que sí siempre se dice, bueno, tienen en buen estado los ingleses, pero la presión en algún momento cansa, se tiene que agotar.
3: Sí, por supuesto, no pueden mantener 90 minutos presionando con los tres delanteros como están ahora cerca del área de Dibu Martínez.
4: ¿Son más jóvenes que el equipo argentino en promedio, más o menos?
3: Sí, tienen jugadores más jóvenes. Mira, acá tengo la formación.
4: A ver.
3: Mira, la defensa, el arquero tiene 32, el arquero igual es una edad que pueden tener entre 30 o menos.
1: 40 pueden
3: entrar. 40 y es un puesto especial.
0: Mira, Armani.
3: Mira, Reece James, 26, Stone, 32, Gate, 26, Spain 25, es más joven que la defensa nuestra. Ahí lo veo, por ahí se lo ve a Gallagher. Molina 28, Cuti Romero 28, Lisandro 28, Tagliafico 33. La defensa es más joven.
4: Claro.
3: Rice 27, pero ahí bajó la edad con Simeone, con 23 años. Paredes 32, Anderson 23, Roger 23, Bellingham 23. Gordon 25, es un equipo más joven el inglés, claro. ¿No? Claramente.
1: Sí. Hay una falta ahí, ¿eh?
4: Sí, parece que sí. Se está quejando el inglés.
3: Se queja Anderson, fue adquirido por el Manchester City, el ex jugador de Nottingham Forest.
4: ¿Cómo lo ves, Turca, hasta ahora? ¿Está nerviosa?
3: Protesta,
4: no, Turca no habla, está nerviosa.
2: No, estoy nerviosa, chicos, sí.
1: Abrázame, Beli, quédate tranquila.
4: Abrázame, tío.
1: Escúchame, lo de gay.
3: No fue nada.
1: Lo de gay, ¿no es discriminatorio?
0: Bueno, si quiere decirlo, si quiere contarlo.
2: No, pero mira cómo se agarra.
4: Hay muchas infracciones, me parece, ¿no?
1: Donde agarra una pelota, puta.
4: Dani, a ver, perdón, no te escuchamos.
3: No, digo que hay una jugada que protesta Anderson, pero no fue falta. Lo están chamullando al árbitro. Este árbitro muy malo que pone la FIFA.
4: No te gusta.
3: Norteamericano que dirige la Major League Soccer, Elfat, que está hablando mucho con los jugadores, no sacó ni una tarjeta amarilla todavía, ¿no?
4: Bueno, un partido picante, ¿no? Como
3: 12 minutos es un partido de pico y pala, ¿eh? Es como un partido de Copa Libertadores, parece más que un Mundial.
4: Claro.
3: Por ahora mucho roce, muy cortado, con pocas llegadas al área, prácticamente no hubo ningún tiro al arco.
4: ¿Nosotros no llegamos al área todavía ellos?
3: Todavía no, no, ni ninguno de los dos. El tiro de esquina de Rice no se puede contar como una llegada porque fue un rechazo de Cuti Romero. Hasta ahora ninguna jugada peligrosa. Van 12 minutos, ¿no? Esto se está armando, pero ya queda clara la postura de uno y otro.
4: Bien. Javi, ¿lo estás viendo bien vos?
1: Sí. A mí fui a lo de Saldívar.
4: Yo estoy un poco más cagado que igual. Un poquito cagado, ¿no? Porque lo veo. Sí, sí, se siente, ¿no? Lo veo correr mucho, los tipos, muy activo. Y eso psicológicamente te debe perturbar.
1: No, yo siempre en todos los partidos nos perturbamos porque las elecciones. Mirá, mirá.
2: Ahí.
1: ¿Ves? Ahí está. Se empiezan no, a armar.
4: ¿Qué pasó, Dani? ¿Hay posición adelantada?
3: Posición adelantada de Giuliano Simeone, que protesta algo. Algo le reclama. Pickford, que le tira una patada. Le sacó la pelota a Simeone. Lo están piojando el partido de Argentina. Me gusta la actitud del equipo de Scaloni, ¿eh? Le hacen incómodo el juego a los ingleses, que son muy rápidos.
4: Sí, está enojado. El arquero por lo menos estaba enojado recién.
3: Sí, sí, Pickford estaba enojado con el cholito Simeone.
1: Igual, más allá de las especulaciones políticas, no se quieren los equipos.
4: No, pareciera que no, claro, claramente. Claro. Muy bien,
3: no,
4: muy bien.
3: No, se está jugando con una intensidad que no se había visto en otros partidos. Acá es bastante especial jugar contra Inglaterra, es un clásico, ¿no? La pelota la tiene Gordon, está encarando hacia el área, engancha hacia adentro, recorta uno, recorta dos, llega justo para anticipar Enzo Fernández y lo festeja bien como eso, si fuera un gol, ¿eh?
4: Vamos, Enzo.
3: Sale Giuliano Simeone por la derecha, la pelota viene para Messi, toque corto para McAllister, le devuelve la pared, ahí se viene McAllister, gran contraataque de la selección argentina, ahora la tiene Simeone que cambia de frente, anticipa Gay, la deja servida,
1: bien,
3: recupera Argentina con Julián, el centro pasado.
4: Qué
3: no llega
4: jugada.
3: Messi,
4: jugada,
3: se va larga jugada. Y ahí por la izquierda aparece Tagliafico, la tiene Tagliafico.
4: Muy buena jugada. Igual.
3: Sí, Argentina sale de contraataque, se abrieron los espacios, retrocede Inglaterra, la tiene Paredes.
0: Reventar no está en el diccionario de Scaloni, ¿no?
3: No,
0: por ejemplo,
3: no.
0: Ataca a Inglaterra.
4: ¿Qué quiere decir reventar?
0: Por ejemplo, viene la pelota y un defensor, cuando ve que hay un ataque rival, tirarla lo más fuerte y adelante posible o afuera. Claro, no, acá quiere salir jugando en todas.
4: Pensé que las piernas de los ingleses.
0: No, tiene un riesgo salir jugando, pero... Es lo ideal, pero no siempre es lo que conviene.
1: Sigue el Mundial por Rivadavia, que puede escuchar las boludeces
3: mías. Hey, la pelota se va a ir lateral. Llega Spence.
4: Mirá cómo lo empujó.
3: Primero Simeone, que le pone el cuerpo lateral para la Argentina contra el banderín del córner. 15 minutos del primer tiempo, es el momento de la selección, ¿eh?
4: Terminan a las piñas, Dani. No estamos de acuerdo, ¿vale? Quien gane.
3: Está picante. Vamos a ver. Vamos a ver.
1: Creo que no.
4: ¿Vos decís que no?
1: No.
4: Yo veo que hay mucha mala vida.
1: No, pero creo que tienen orden los nuestros.
4: Sí, de no sé quilombo.
3: Ninguno se va a agarrar a piña si no amerita, ¿no?
4: Ay.
0: Bueno, intenta tocar a Argentina.
3: Se viene el contraataque de Argentina. Muy bien ahí el cruce de Paredes. Ahora para rechazar, mirá, para recuperar la pelota.
1: Escúchame, yo no sé cómo vos de fútbol, pero siento que se armó Argentina y empezó a jugar.
3: Totalmente. Sí, claro, por supuesto. Es el momento de Argentina. La tiene McAllister, cara a McAllister. McAllister que abre, juega la pared. Hay un tiro libre. ¿No hay falta? ¡No hay falta, Elfat! ¡Dale, viejo!
4: ¿Qué pasó,
3: no
4: Dani?
3: Quiero ver la repetición.
0: Está escuchando Rivadavia. Ahí está.
3: Y ahora cobras para Inglaterra. Falta Gordon, sí, falta Gordon clarita, Giuliano Simeone. Pero quiero ver la anterior, No, tiro libre para Inglaterra en la mitad de la cancha.
4: Ay, Dios mío.
3: Qué cruce de Paredes, sí. Impecable. Paredes está jugando un mundial bárbaro.
0: Gran nivel de Paredes
3: que
0: no lo tuvo el mundial pasado y en este sí.
3: Anticipó a Bellingham, lo gritó como una gran recuperación y se ríe Bellingham. Mucha el número 10 de Inglaterra del Real Madrid.
4: ¿La edad de Paredes, Dani, te acordás de memoria? ¿Pendejo?
3: 32.
4: 32, claro, ya está grandecito.
3: Sí, pero está
4: en su punto justo. Sí, está en su punto caramelo.
3: Le dio recuperación, le dio bueno, también Paredes. Salida.
1: Rosales,
2: Salió,
4: No, boludo.
2: Dios mío. Bien, hombre, que elogia a hombre.
4: Está mal elogio, no me
2: está muy, parece maravilloso.
1: No, está muy bien.
4: ¿Es el más fachero de la selección o no? ¿O no vas tú tomando?
1: Pero se puede hacer la referencia del famoso el famoso arquero de popa Rosales.
4: ¿Qué está pasando, Dani? Te vamos a exprimir hoy.
3: Bien, la pelota que viene hacia la posición de Bellingham. Bellingham que juega con Rogers. Otra vez Bellingham. Se viene Spence que se mete en el área. Buen anticipo Denso. La pelota se va afuera. Saque de arco para la selección argentina.
0: Se puso de moda festejar este
3: recado. Este partido se está jugando. Se está jugando con Sí, sí, se está jugando con gran corazón, con gran coraje de los futbolistas argentinos, con mucha tensión, por eso festejan cada claro, quite. Claro. Saben que Inglaterra no es un rival menor.
4: Hasta ahora es el partido más difícil, Dani, en cuanto a rival,
3: por supuesto.
4: Sin duda, ¿no?
3: Y además está manejando la pelota Inglaterra, ¿no? Salvo aquel momento a los 15 minutos, la manejan los ingleses que tienen la iniciativa. Argentina espera, trata de recuperar y salir rápido de contra. Messi por ahora está expectante, ¿no?
0: Tenemos a Gaby que tira más cuernito que mostaza más.
4: Sí.
1: No nos olvidemos.
4: Estás exuciándolo, no le das así Gaby a los tipos.
1: Los ingleses no se desmoralizan, ¿eh? Eso es lo que tienen.
4: ¿Vos decís que no?
1: No, van para adelante siempre, siempre. Sí.
4: Hay que encontrar el hueco emocional y desmoronarlos.
1: Hay que hablarle mal de la hermana.
4: Claro.
1: De Mick Jagger.
4: Sí, sí, sí.
1: Yo lo encontré en un camarín.
3: Ya dieron vuelta dos partidos los ingleses contra Congo, que lo empezaron perdiendo a los 7 minutos, y contra Noruega en los cuartos de final, que le permiten jugar esta semi en Atlanta, ¿no?
0: Mick Jagger, te voy a decir que tiene un dato color, que Bobby lo sabe, es amigo de Marcela Tiner.
4: Mirá, muy. Está allá Marcela Tiner.
1: Es más, sí, cuando vas a la casa de Marcela, te dice, ahí come Rod Stewart, sí. Ahí come Mick Jagger.
4: Me vuelvo loco.
1: Y te voy a dar otro dato de color. Cuando murió la madre de mis hijos, sí. Gastaldi, el marido, había ido al colegio conmigo, éramos muy amigos. Estaba subiendo un avión con los Rolling Stones. Yo le pregunté a Mick Jagger qué pasaba, porque me dio el pésame. Un amigo perdió a la esposa. Me mandó una carta a Mick Jagger firmada.
0: ¿Mira?
1: Y la revista de los Rolling Stones firmada por los cuatro.
2: Mirá. Qué genial. Mirá qué bien, qué gesto.
0: Qué actitud.
1: Aprendí a quererlo ahí. Me lo fui a ver a Tampa, Estados Unidos.
0: Bueno, pelota a mitad de cancha, ¿no, Dani?
3: Sí, sí, la pelota viene por el círculo central, la pone Gay para Kane. Kane que devuelve con Gordon. Cambia de frente para la subida de Roger. Roger que la mete para Riz.
4: Bien,
3: y abajo, Dibu Martínez.
4: Están dando unos pases.
3: Controla el centro atrás. Acelera Inglaterra, genera alguna inquietud, pero no termina bien la jugada.
1: No termina porque...
4: Es cuestión estadística,
3: Y no sale de abajo, ¿no? Y se escucha el que no salta es un inglés, claramente.
4: No se escucha, mirá Nancy Pasos,
1: Mirá. Mirá, Nancy Pasos con la marca de las cadenas.
3: Mirá
1: todavía.
3: Los cucardos, mirá los cucardos que se quejan, que militan, ¿no? Que la gente no llega a fin de mes, están en Estados Unidos. Muy bien, fenómeno.
0: Llega a fin de mes
3: porque
0: tiene que pagar las cuotas.
1: Nancy Pasos se sacó las cadenas que estaban en el Congreso atadas para ir a la hora del Mundial, después se ata de nuevo.
4: Se desencadenó y fue.
1: Sí, cuando venga se ata de nuevo.
0: ¿Dejó alguien ese lugar que la cuide, no? El lugar era ahí en el Congreso, la
1: cadena. No, si se fueron todos los cucas.
3: Bueno, la tiene Dibu, expectante.
0: Falta poco para
3: la aparición de Messi. Por ahora no lo busca.
4: Dos minutos,
3: poquito.
0: O sea, viene.
3: Sale Argentina, viene con Tagliafico, cruza la mitad de la cancha. Bien. Abre hacia la izquierda para la subida de Julián Álvarez. Julián Álvarez que se mete en el área, que engancha, que está en una posición parecida a la que hizo el gol el otro día. La cambió.
4: La cambió
3: para Simeone y anticipó justo Stones. La pelota en el área de Inglaterra.
0: Tímidamente,
3: y hay
0: pero
3: posición adelantada.
4: Qué molesta que la posición.
0: ¿Cuánto falta? ¿Un minuto para el cooling break? ¿Dos? ¿Cuánto en...?
3: Y yo supongo que dos minutos vendrá el cooling break. Suponemos 22 y 3 minutos.
1: Momento.
3: Salvo que el juego esté muy acelerado, cosa que no pasa, ¿no? Está
0: vamos
3: muy
0: a aprovechar
3: cortado.
0: Que tenemos, nos damos el gusto de que vamos a tener el análisis profundo de Babi Checopar.
4: Sí, claro.
0: Los primeros 20 minutos del
1: los
0: partido.
1: Primeros 20 minutos.
0: Sí, sí. Claro.
1: Si querés, te analizo los segundos también.
0: También. Un adelanto exclusivo.
3: La verdad, flojería el partido, ¿eh? Quiero decirle a los que esperaban un gran partido de fútbol.
4: No, pero para, ¿por qué decís eso? Yo veo un partido distinto a todos los demás.
3: No, pero es un partido, sí, distinto a los demás, pero muy cortado,
4: con
3: conversado. No, o sea, no es un buen partido de fútbol.
1: Mira, a mí me gusta mucho el boxeo. ¿Ves esa pelea por el título del mundo donde ninguno de los dos se pega y hacen finta?
3: Claro, sí.
1: Llega.
0: Se está midiendo.
1: Mataste, boludo, te vengo a ver para ver cómo cae.
3: De hecho, presentó el partido Michael Buffer, ¿no? El gran presentador de boxeo de Las Vegas, como si fuera una pelea.
4: Qué buen pase le dio, no sé quién a quién, pero...
1: ¿Vos sabés que ese hombre cobra $1,000,000 cada vez que lo dice? ¿En
4: serio?
1: Y lo tiene registrado, no puede decir nadie.
2: No me diga.
0: ¿Y vos lo dijiste?
1: Sí, a mí somos
0: amigos. Que lo hayas escuchado.
1: Nos hemos visto mucho en Estados Unidos.
4: ¿Cómo?
1: Y pagale un palo al muchacho que dije.
4: Mirá si mandé la carta de documento, me den un palo.
1: De esta, te lo voy a dar.
4: Sí, cobrate acá. Mirá.
3: Paredes para Julián. Julián que aparece por la izquierda. Julián que mete el centro. Llega primero Roger para rechazar. Lateral para la selección argentina. Está tratando de filtrar el equipo nacional.
4: Se viene el culo.
3: No consigue dejarlo a Messi en posición de gol. Lo veo Julián muy tirado fuera del área.
4: Sí.
3: Está tratando de llegar con Simeone por la derecha. Julián por la izquierda, quiere hacer bien amplia la cancha argentina, pero cubre bien los espacios el equipo inglés.
4: Bien Simeone, ¿no?
3: Sí, Simeone está picante, todavía no generó el desequilibrio, pero le da una opción más porque en ataque, porque se tiene que cuidar Gordon y se tiene que cuidar Spence, que son los que están jugando por el lateral. Hay una infracción ahora, le duele el alma a McAllister. Una falta de Bellingham, un pisotón.
0: Un pisotón.
3: Sí, es infracción, ¿eh? Yo creo que no amerita tarjeta amarilla del popular Elfat.
0: No, porque fueron a disputar la pelota los dos.
3: Sí, fueron a disputar la pelota los dos. Lo rozó con los tapones, hay tiro libre para Argentina. Se hace cargo de la pelota Messi. Argentina está jugando con camiseta azul, pantalón negro, medias negras. Messi tiene botines celestes y blancos, especialmente diseñados para este partido.
1: Pipo, cuando venga la hidratación, trae un café para todos los que quieran y yo lo pago.
3: Muy bien, ¿eh? Vamos, después carajo, te tiro libre.
0: Y cuatro tostadas.
3: Después te tiro libre, Simeone Kulinberg. Toca para Simeone, Messi rápido, intenta desbordar Spence. Le juega el mano a mano, el uno contra uno.
0: Bueno, un
3: intentó
0: corner.
3: Tirar el centro atrás, hay tiro de esquina para la selección.
0: Bueno. Ahora sí, me parece que tira el centro, o sea, es el corner y Kulinberg.
4: Tira Messi, cabezazo y ya.
3: Me parece que va antes, ¿eh? ¿Te parece o ya? No, va al tiro esquina, ¿eh? Atención, está Cuti Romero en el área. Está Lisandro Martínez, que no es tan alto, pero cabecea muy bien.
0: Se pelea.
3: Está Simeone.
4: Mira, ahí vino el árbitro.
3: Está Simeone, que lo prepotea a Pickford.
4: Quiere cagar a piñas con el arquero, Simeone.
3: Y le habla bien en inglés, ¿eh?
0: Ya tuvieron un enfrentamiento antes por la pelota.
3: Sí.
4: Zach
3: sí.
4: Mayeg le está diciendo.
3: Ahí habla, chamulla al árbitro Elfat. ¿Cómo le gusta hablar a Elfat, a Ismael? Qué fenómeno sos. Saca tarjeta si tenés que sacar. Tiro de esquina para la selección argentina.
4: Ya me da bronca el arquero, le tengo mucha bronca, Dani.
3: Hay cuatro jugadores en el área, sí.
4: A ver si
3: viene
4: se hace
3: el tiro
4: ahora.
3: De esquina de Messi. Messi que tira cerrado. El cabezazo. No, hay una infracción contra Pickford que está cobrando el árbitro Elfat. Y se viene el cooling break, ¿eh? Pide ir a tomar agua. Falta de Simeone. No lo deja salir. Es correcta, es lícita. Es ilícita la carga de Simeone sobre el arquero. Rechazaba Spence. Bueno. Vamos al hidratation break. Al cool break. A la pausa de hidratación. Empatan 0-0, 23 minutos de este primer tiempo.
4: Dani, ya volvemos con vos un poquito de tanda y volvemos con las presencias estelares del señor Babi y de las Mercedes de Chocopar.
3: Extraordinario.
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2: 1:16:31, la temperatura en Buenos Aires 16 grados 6 décimas, humedad 71%.
3: El partido Argentina-Inglaterra se vive en todos lados por un lugar en la final. Por ahora empatan 0-0.
2: Los campeones del mundo buscan un lugar en la final del próximo domingo, que ya tiene a España como primer clasificado.
3: Messi enfrenta por primera vez al seleccionado británico en un choque que se disputa en la ciudad de Atlanta con el estadio completo.
2: La Secretaría de Transporte pone más subsidios en los colectivos y aleja los paros.
3: El mismo día en que se aplicó una suba de tarifas del 2%, Caputo aprobó una nueva estructura de costos para el transporte de la ciudad y la provincia.
2: Ahora pagará el valor real del gasoil y normalizará pagos a las empresas para evitar nuevos conflictos.
3: Volverá a declarar mañana el psicólogo Carlos Díaz, uno de los 8 acusados por la muerte de Diego Armando Maradona.
2: La fiscalía también citó a Maximiliano Pomargo, cuñado del abogado Matías Morla y ex asistente personal del célebre futbolista.
3: Yanina Maradona había señalado en una entrevista con Noticias Argentinas que Pomargo, Morla y Víctor Stinfale debían ser juzgados por la muerte de su padre. Morla era el jefe de la banda y manejaba a los hijos, dijo.
2: Las tropas estadounidenses se retirarán por completo de Irak antes del 30 de septiembre.
3: Así lo declaró el premier Ali al-Saidi tras una reunión con el presidente Donald Trump en Washington.
2: Concluirá una presencia militar de 23 años que comenzó en 2003 contra el régimen de Saddam Hussein.
3: Cielo mayormente nublado en la ciudad de Buenos Aires, la temperatura 16 grados 6 décimas, humedad 71%.
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4: Se vació completamente la calle. No hay tránsito en las autopistas del Gran Buenos Aires ni tampoco en las principales avenidas de la ciudad. Quedan algunos pocos colectivos circulando. Desde Control de Tránsito, J. Linetti.
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7: Equipo, la información del campo de hoy tiene que ver con que la soja volverá a ser uno de los principales motores del ingreso de dólares para la República Argentina. Según destacó un informe de la Bolsa de Cereales de Buenos Aires, la campaña 25-26 generaría exportaciones por un poco más de 21.100 millones de dólares, lo que significa un 2% más que el año pasado. Aunque la producción se mantuvo prácticamente igual y se sembró una menor superficie, la mejora en los precios internacionales permitió elevar las proyecciones para el área del complejo sojero. Además, el Estado recaudaría 7.534 millones de dólares en impuestos vinculados a la cadena, lo que representa un aumento del 28% respecto a la campaña anterior. Por otra parte, el Producto Bruto generado por la cadena sojera alcanzaría los 19.100 millones de dólares, lo que significa un crecimiento del 19% de manera interanual. Para mí, Glauber, para Rivadavia Agro.
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0: 6:30. 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
3: Bueno, seguimos en Panicirco con la presencia de la agarró Messi, la tiene Messi. Dani, ¿cómo viene todo?
4: Bien, se viene el contraataque de la selección argentina con Messi, que agarró la pelota en la mitad de la cancha, que gambeteó a tres y hay infracción. Recién de una jugada, un tiro libre, una falta de Molina sobre Bellingham, el tiro libre de Rhys James y la tajada
3: tan
4: de
3: Dibu
4: Martínez. De acá vino el contraataque y ahora Elfat va a mostrar una tarjeta amarilla.
3: Están a punto de cagarse a piña.
5: Está revoleando. ¿Quién le sacó la amarilla?
4: Mira, ya mira, te digo, ¿quién le sacó la tarjeta amarilla?
3: Los empujones.
4: Creo que la falta la falta la hizo Morgan Rogers, pero déjame ver a quién le muestra la tarjeta amarilla.
5: Bien, Messi entre tres jugadores, ¿eh?
4: Sí. Agarró Messi la pelota a la mitad de la cancha, hubo un contraataque. A Anderson lo va a amonestar, al número 8 de Inglaterra. Chao, y va Harry Kane a protestarle al árbitro. Primer amonestado del partido, Anderson por la infracción a Messi. Un contraataque de la selección argentina.
3: Estamos viendo.
4: Messi que intentó superar a Kane, lo superó a Kane, boludo. Pasó de largo Gordon. Y cuando podía pasar a Spence, le cometió una infracción Anderson, ¿no? Una dura falta del volante central. Por eso está bien amonestado.
5: Ahora veníamos de minutos complicados, ¿no? Con tiro libre.
4: Sí, porque Argentina, una jugada que se complicó solo Giuliano Simeone contra el punto del córner.
3: Hay tiro libre, vamos.
4: Contra el costado del córner y cometieron dos infracciones, una de Molina y vino el tiro libre. Se viene la pelota parada para Messi. Messi frente a la pelota. Está
3: enojado Messi, ¿eh?
4: Me parece que viene un centro acá de un tiro libre, ¿eh? Ahí va a tratar de sorprender Messi con Julián Álvarez, con Cuti Romero, con Lisandro Martínez. Juega corto para Paredes, Paredes que le devuelve a Messi. La jugaron corta, Messi que encara, Messi que avanza, Messi que pega un zurdazo. Justo rechaza Kane, que estaba ahí. Y el tiro que pasa por encima del travesaño, una bomba impresionante.
6: Muy bien,
4: de Enzo
6: Fernández. Muy bien, muy bien.
4: Apenas arriba del travesaño, le reclaman que la mano dio Pickford.
5: La más clara,
4: mira. Remate de Enzo Fernández.
3: Pelotazo,
4: se metía en el ángulo, pasó apenas arriba.
5: Pero claro, nadie pega, ¿o no?
3: Claro.
4: Claro, nadie le pega de media distancia.
3: Por 15 centímetros.
4: Es el mejor momento de la selección argentina, ¿eh? La jugada más clara en 38 minutos de este primer tiempo.
3: Bueno, Turquita, vamos con esto.
7: Dale.
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3: Gracias a toda la gente que nos está siguiendo por YouTube. Está acá el señor Babi Checopar, está Wolman, está la turca, está Dani de Estados Unidos. Qué partido intenso.
6: Está el Dibu saliendo de nuevo del arco para que los huevos se me vuelvan a poner.
4: No, pero ahí jugó largo, Babi. Jugó bien, largo para bien. Julián Álvarez.
3: Muy bien. Hay que hacer todas de esas. Jueguen largo, pescan.
4: Y no siempre hay que jugar largo, pero en este caso ameritaba porque había presión de los ingleses, entonces no puede seguir jugando de abajo para evitar que Babi y muchas personas se pongan
6: tensas. Claro, viste, la presión se me va a la mano.
4: Atención porque se viene Argentina. La jugaba Messi por afuera para la subida de Molina. El rechazo de Declan Rice, lateral para Argentina, 39 minutos, casi 40. Tramo final del partido, empate 0-0, muy cortado.
6: Igual pasó el medio campo Argentina ya.
4: Sí, acá Argentina ya empezó a manejar mejor la pelota, se empezó a activar Messi. Y también Inglaterra, viendo esto, tiene una postura un poquito más contragolpeadora, ¿no?
5: Es verdad, Dani, que el cooling break de alguna manera resetea, ¿no?
4: Sí, porque, exactamente.
5: Porque como vienen los equipos, después hay un parate y después vuelven distintos.
4: Sí, lo veo demasiado retrasado a Julián Álvarez, ¿no? Jugando por izquierda, lejos del área, no te queda un 9, pero bueno, la idea es llegar con muchos pases. Es que, ahí la tiene Messi. Messi, Dani, que encara entre dos.
5: Es que
4: pisa la pelota,
5: grandote,
4: juega hacia adentro a la posición de Julián Álvarez. La pelota que viene ahora hacia la izquierda, la tiene Lisandro Martínez que juega hacia Enzo Fernández que va a abrir la pelota para Simeone. La tiene Giuliano Simeone, lo marca Gordon. Juega otra vez para Molina. Molina con Simeone. Simeone atrás para Cuti Romero. Encara a Cuti Romero casi en tres cuartos del campo
5: inglés. Cualquier equipo que tuviese una torre, esos nueve grandotes, probarían con un centro. Pero acá no hay a quién tirarle el centro ese.
3: No, pero es verdad que cambió la lógica del partido, ¿no? Estamos más tiempo del otro lado. Estoy mucho más cagado en otro partido, Dani. Necesito consuelo.
4: Sí, bueno, ahora se viene la contra de Inglaterra. Atención, porque la tiene Roger. Roger con la pelota le quiere hacer la falta. Lisandro Martínez, correcto. Y el árbitro Elfa lo amonesta como corresponde a Lisandro Martínez por la infracción, porque no quiso jugar la pelota. Lo agarra de la camiseta. En esta, por más que sea una amonestación a favor de los ingleses, hay que decir que estuvo bien el árbitro norteamericano. Segundo amonestado del partido. El primero Anderson, el segundo Lisandro Martínez, que se agarra la cabeza y no lo puede creer.
5: También agarra más la pelota argentina, porque como decíamos con Dani, la presión esa que hace Inglaterra es inaguantable en los 90 minutos.
4: Claro, y son muy rápidos. Fíjate que ahora perdieron la pelota, perdió Argentina la pelota en tres cuartos y la salida de los ingleses era rápido. Tiene jugadores con mucha dinámica, como Spence, que ahora tiene la pelota marcado por Simeone. Juega hacia atrás a la posición de Gay. Llega hacia Gay y va a jugar con Stones. Por ahora el partido sin muchas emociones, 0-0, más allá del tiro de Enzo Fernández y el tiro libre que tapó Dibu Martínez.
5: La perdieron. Pasa que el que se equivoca pierde.
3: Sí, claro. Pareciera eso, ¿no? Que el que se manda una cagadita.
5: Sí, pero fíjate
3: está
5: que.
3: Empomado.
5: Están los dos defendiendo agrupados atrás cuando ataca el rival. Y nada, en cualquier filtración que se meta cualquiera de los dos equipos, a la que sea Argentina. Termina en gol.
3: Dani, es el partido más difícil hasta ahora para Argentina.
4: Sí, hasta ahora es el partido más difícil. La pelota que le robó Kane a Messi y otra infracción. Esto es lo que busca Argentina, ¿no? Cuando la perdés rápido, cortás. O con falta o como sea. Y ahora la lleva Bellingham. Bellingham. Gran quite de Cuti Romero.
3: Sí, se la. No lo tocó.
4: Cuti Romero que anticipa, juega atrás otra vez para Molina y otra vez volver a empezar con Dibu Martínez.
5: Ahora fíjate, reventar nunca es salir tocando.
4: Si se puede,
5: tocando,
4: salimos jugando. Y si no, ¡pumba!
5: Pero si la perdés.
4: Y si la perdés es complicado. Ahí te presionan 4 o 5 ingleses. Tenés que salir jugando por abajo. Lisandro Martínez ya retrocede en la presión. Inglaterra la tiene Paredes. Paredes que juega para Molina.
3: Anímicamente para ellos cambió, ¿eh? Pues estaban envalentonados. Ahora están un poquito más.
4: Sí, está más parejo el partido. La pelota viene larga para Giuliano Simeone. Mirá cómo corre Giuliano Simeone. Lo lleva a la rastra a Gay. Pero bueno la pelota se.
5: Con Simeone tenés una alternativa que antes no tenías por la banda.
4: La pelota se va afuera y ahí la tirá para Inglaterra.
3: Parece en el correcamino con la patita.
6: Nos llamó el director de la radio y dijo: si va bien, salimos todos desnudos a la puerta. Estamos acá
3: fuerte. No le demos ese espectáculo a la gente.
5: Bueno. ¿Qué culpa tiene la gente de la calle?
3: Van a chocar los bondi.
6: Hasta el policía de la puerta se desnuda. Todo.
3: Se lo ve nervioso a Scaloni,
5: como el
3: ¿no?
5: de Village People.
4: Scaloni está pensativo, no le gusta demasiado el partido, pero bueno, por ahora es bastante parejo, ¿no? Creo que está para cualquiera de los dos. Como dijo Babi, ¿no? Se pegan piña, pero ninguno termina de meter el knockout. Por ahora son puntos. En las tarjetas Babi, digamos que está parejo, ¿eh?
6: Sí,
4: un ratito para cada uno.
6: Sí, es una porquería para cada lado.
4: Sí, es muy malo el partido.
3: Según el mercado de apuestas.
4: La pelota larga de Spence buscando a Kane. Llega primero Lisandro Martínez, anticipa, la tira afuera. Lateral para Inglaterra, de lo más flojo que se vio. Ayer también, si bien Francia fue borrado por España, el partido no tuvo un alto nivel de juego.
3: No.
4: Ya al ser instancia definitiva, con una eliminación y con la inminencia de la final por delante, es como que se juega con un peso mayor, con otra tensión y no fluye tanto el juego. Por lo menos esto es lo que está pasando aquí en 44 minutos, casi el final de este primer tiempo.
5: Te ayudo un rato con la agenda, Dani. El que gana hoy, que obviamente juega la final contra España el domingo a las 4 de la tarde, y el que pierde juega contra Francia por el tercer puesto el sábado a las 6 de la tarde.
4: Exactamente, okay. Sí.
5: Para que vayan agendando.
6: Argentina tiene que saber que no hay más 10 minutos, 3 goles, ¿eh?
3: No, claro.
4: Y eso ahora hay que ver, ¿no? Parecería más difícil hacerle 3 goles a Inglaterra en 10 minutos, ¿no? Fíjate cómo está presionando ahora. 3 minutos de tiempo adicionado.
3: Me quiero morir.
4: 3 minutos de tiempo adicionado y se termina esta primera etapa y ahora ataca Inglaterra. La pelota la tiene Gordon. Y Gordon que juega al medio, pero anticipa a Cuti Romero. Muy sólido Cuti Romero. Rice con Rogers. Se la devuelve a Rice. La pelota ahora es de Anderson. Sale jugando Stones. Stone que abre a la izquierda. Ahí la tiene Gay nuevamente con la pelota, encara, va a meter el pase frontal, no le sale a Argentina y sigue jugando para Harry Kane. El capitán de la selección inglesa juega para Rice. Rice que abre a la derecha para la subida de Reece. Reece marcado por McAllister. McAllister
3: Dani,
4: que anticipa.
3: Me estás haciendo cagar en las patas. Te
4: lateral
3: digo, por favor.
4: Para Inglaterra.
3: Por favor.
4: Igual, ¿cómo lo va a venir viendo? Estamos hoy metiendo bastante emoción para lo que es este partido.
6: No sé
4: muchacho.
6: Si es que va subiendo mi presión arterial de a poco.
3: Estás como.
6: O el partido cada vez se va poniendo más.
3: Voy a ver cuántas pulsaciones.
6: Más incierto, más incierto.
3: Gracias a todos los que están escuchando Radio Rivadavia en este momento.
6: Sí,
3: es enorme.
6: Hay mucha gente que está delante de la computadora mirándonos y yo acabo de decir que gente que se murió
3: sí. No.
6: Y que no la pasó a buscar, la familia no la sacó de la cama y entonces creemos que nos están mirando. Páguenle la tele y tápenlo con una sábana.
5: Vamos a decirle a los oyentes que
7: no es momento.
5: Nos costó mucha plata hoy. Traer a Babi para hora.
3: Sí, pidió una fortuna, Babi.
5: Pidió una fortuna, dijimos, mirá, tenemos esto.
3: Sí, se quedó con dos pisos del edificio.
6: Me están debiendo media hora más ahora.
7: Horas extra.
3: Quedó un minuto y medio, termina el primer tiempo.
6: No, chicos, por favor, no jodan con esto.
5: Babi, trae a tus chicas, ¿dónde están tus chicas?
7: Claro.
6: Las viejas andan por ahí.
7: No, son unas diosas.
6: Están haciendo la calle, a ver si
7: cuna. No,
3: son divinas.
6: Se ponen nerviosas y se erotizan con esto.
7: Son de lindas.
6: No te crees.
4: Lo que no es lindo es este partido, muchacho.
6: Vos te quedás, ¿no? En segundo tiempo.
4: Sí, claro.
6: No.
4: Sí.
6: Por favor, no te vayas, me dejás solo. No sé ni cómo. Está el único que me acuerdo es gay.
4: En realidad se escribe. Gay se pronuncia así, pero se escribe G-U-E-H-I. Pero se pronuncia gay.
6: Gay.
4: Sí. No sabemos el origen de su.
6: No, tampoco importa.
3: 40 segundos y termina el primer tiempo, chicos.
4: Sí, la pelota ahora la tiene Taliafico. Taliafico que juega paralelo para Álvarez. Hay una infracción ahora.
5: No,
4: dice que no el árbitro. Le protestaba a Enzo Fernández, pero la pelota es de Inglaterra. Y el pase profundo para Roger, pero hay otro anticipo de Lisandro Martínez. Anticipó bastante la defensa argentina. Es un partido muy flojo.
3: Dani,
4: sí.
3: ¿A quién estás viendo como protagonista? Tipo que vos digas, che, esto la están rompiendo.
4: Está jugando un buen partido Paredes, los centrales que están anticipando. En Inglaterra, poquito de Bellingham. Bastante Spence por la izquierda. Es un partido con poco vuelo, claramente, ¿no?
3: Sí, terminalo, hijo de
6: mí. ¿Y al árbitro cómo lo ves?
4: El árbitro es flojería,
6: Sí, ¿no?
4: Sí. Sacó dos tarjetas amarillas, se deja chamullar mucho. Hay la pelota que viene por la izquierda, el centro que viene al área. Tiro de esquina para Inglaterra, ¿o lo terminás?
5: No, lo tiene que terminar.
4: Terminalo,
5: solamente el penal puede seguir.
4: Sí, lo terminó un crack. Ahora lo bancamos. Final del primer tiempo. En Atlanta empatan Inglaterra y Argentina 0-0.
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3: Nosotros separamos y ya volvemos.

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1: 4 de la tarde, 49 minutos, la temperatura actual 15 grados, la humedad 65%.
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0: equipazo de Radio Rivadavia, muy buenas tardes para todos. Bueno, sin Johnny, ¿dónde andará nuestro querido Johnny? Bueno, acá estamos con la familia, respetando las cábalas, los vamos a ver todos juntos, en el living, en el mismo sillón, con las camisetas puestas, con el perrito. Así que bueno, todo respetando como hasta ahora, que así tan bien nos fue y hoy también seguramente nos va a ir bien.
1: Lucas, trabajando, escuchando la radio y con la imagen del partido en la computadora en silencio. Y escuchando radio como siempre. Soy Jorge, mi DNI termina en 460, gracias, genios.
2: Vamos Jorge y todos los oyentes, gracias por participar, por estar acá con nosotros, escuchando la selección.
3: A ver, ¿uno más?
2: ¿Uno más? Ahí me asomo.
4: Hola, buenas tardes. Yo no he tenido cábalas en este mundial, pero sí me gusta escuchar el partido sola, con la radio, a la vieja usanza. Pongo la tele en Telefe y mientras hago alguna actividad que me relaje. Algún trabajo para la escuela o si tengo que coser alguna ropa. Bueno, algo que me lleve a estar en modo zen. Marta, los últimos tres son 887.
2: Bien, pasado. Gracias Marta, gracias,
5: Esperen Marta, gracias, te llamando a Pipo. Pipo, ¿me puedes traer las cosas, por favor? Aire,
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2: Yo me muero de ganas.
5: Sí.
2: ¿Voy con esto?
3: Dale.
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2: Te aviso, Babi, que Brandon se fue y no hay llave y no hay bar y no vas a poder tener ningún café ni ningún tipo
3: nada.
2: De consumición.
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2: Yo creo que deberías elevar algún reclamo, porque una figura de tu talla no puede no tener un café.
5: Hay carpetas
2: enteras
5: de reclamo. ¿Brandon quién es?
2: El chico que trae el café.
5: Marlon Brando.
2: Sí. No,
5: ¿qué? ¿Cómo es Pipo?
2: ¿Pipo? ¿Brandon es Pipo?
5: No, es mi compañero, Mariel.
2: Brandon es el Pipo de la mañana.
5: Pipo, anda a comprarme agua tónica. Pipo.
2: Pipo está mirando el partido y se está agarrando los genitales.
5: Traeme tres agua tónica. Andá a buscarla, no sé. ¿Dónde?
3: Pipo, acá la vuelta. Estamos
2: en el 10. ¿Es tu productor, Pipo?
3: ¿Es tu productor?
5: No, pero le gasto, traigan más por mes de bar. Sí.
2: Yo creo que en tu contrato vos tenés que poner que sí o sí estés obligado, la radio está obligada a atenderte como te mereces. Ahora, catering, café,
3: sanguchito de miga, ¿qué pasó hoy?
5: El director de radio tenía que estar.
2: Debe estar.
5: Cerró y se fue a la mierda.
7: Mirá, qué sorpresa.
2: Mirá, no,
3: vamos, Pipo. No, pará. No se puede creer.
2: Vení, Pipo, vení.
3: Qué mimado sos,
8: ¿cómo
3: Babi?
8: La estás llevando, Pipo? ¿Bien?
9: Está muy sufrido. Yo creo que debo estar como todo el país, básicamente, ahí con el corazón en la mano, por no decir en otro lado, ¿no?
2: Sí, perfecto,
3: los huevos. En otro lado está.
9: En un resumen, básicamente Argentina está muy bien. Creo que le falta un poco ajustar con Molina ahí, que está perdiendo un par de marcas. Pero está muy bien en la parte ofensiva. Faltaría el gol para estar más tranquilo.
5: ¿Pero dónde estabas bien el partido?
2: Gracias, Pipo, la rompiste, ¿eh?
7: Escúchame, ¿por qué tres agua tónica?
3: Qué mimado.
5: Porque las voy tomando a las 3 horas.
7: Te damos una por hora.
2: Tenés que tomar sin azúcar, boludo.
5: No me sé. Bajé 14 kilos.
2: O sea, pero no se toma con azúcar.
3: Hecho un palito.
5: Sí, un palito Ortega. Sí. Escuchame una cosa. La gente puede llamar. Porque, mira, le voy a explicar, ahora vengo yo.
2: Sí.
5: No hay una mierda, ¿eh? Entonces.
2: No hay contenido.
5: Necesito que todo el mundo que quiso hacer radio en su vida llame para hacer algo, porque yo no voy a hacer nada, voy a mirar el partido.
2: Es el ángel de la tarde.
7: Pará,
2: el ángel
7: de la tarde. ¿Los ángeles de Babi vienen? Las viejas. A ver,
2: ¿cómo las viejas? ¿Cómo las chicas están por ahí?
3: Sí, un día una de las chicas la diosa.
2: Chica. Mientras damos los ganadores, dale.
3: Dale. El termo Los Milagros se lo lleva María DNI 505 y la cena de Ana Bellino, Karina DNI 880.
2: Gracias a todos los que llamaron y participaron. Sí. Gracias por bancarnos.
7: Vamos a agradecerle a
2: Babi. Babi, qué placer que esté con nosotros.
5: Sí, es un gusto.
2: Pensá que en un mundial estuvimos con Nelson y ahora nos tocó con vos.
5: Me marca mucho los pechos, ¿no?
2: Sí. La pezonera.
5: La pezonera.
3: El agua tónica.
5: Escúchame, no, te digo, Esta vez es un gusto. Me gusta más laburar con ustedes que después de, a las 5. ¿Eh? Gracias, ahora cuando muera yo ni voy a venir.
2: No, no, no.
5: Digas
2: eso, no.
5: Ay, no lo
2: ¿Vos,
5: cuiden.
2: Vos sabés dónde
5: no, está. Déjate de joder.
2: Vos sabés dónde está cuando nosotros no nos informó. Dicen que en el Mundial no está.
5: Está en el Mundial.
2: Para vos está en el Mundial, no, está escondido ahí.
5: Una cabeza colorada está en el Mundial. Ya le habrá mangueado las entradas a alguien. Habrá extorsionado a alguien. Yo sé que hay una agencia de viajes. No,
7: la cabeza colorada era Nancy Pasos.
5: Sí, claro. No, esa, esa, toda
2: por ahí es Johnny camuflado en Nancy Pasos.
5: ¿Vos decís? Dicen que Johnny, no quiero hablar mal.
2: A ver, no lo digo.
5: Hay una agencia de viaje acá en Palermo.
2: Sí.
5: Que fue Johnny y le dijo: quiero 4 pasajes.
2: Sí.
5: En primera, ida y vuelta.
2: Sí.
5: Porque si no cuento que hay 2 enanos acá.
7: No, no.
2: Que se embambina
5: que vienen falopa cuando vienen los chicos a pagar el viaje egresado.
2: Perfecto.
5: ¿Será verdad?
2: No lo sé, no lo sé. No me corre por tu cuenta. No,
5: dice
2: no
5: que extorsionó a la gente con esas cosas.
2: Si hubiera un fiscal de oficio, tendría que estar investigando esta denuncia que está haciendo Babi al aire.
5: Por
2: ¿no?
5: favor, claro. Yo estoy dispuesto a decirlo. Soy periodista, puedo reservar un puente. Pero les digo una cosa. ¿Ustedes el chiste de Guillermo Francella? Es un buen momento para contarlo.
2: Dale, y nos despedimos.
5: No, el chiste no, la historia. Dice que él fue a Disney y que se metió en las catacumbas de Disney. Abajo.
7: Donde estaban los empleados.
5: Sí, estaban los empleados y había un ataúd lleno de hielo. Y había un tipo adentro. Y ese susto salió corriendo. Estaba en Disney, pasa las carrozas.
2: Sí.
5: Y viene el ratón Mickey y le dice: nunca cuentes lo que viste. Ahora, dice que después Peter Pan decía: ojo que no viste nada. Bueno,
2: hace. ¿Todo por un ataúd con hielo?
5: Hace 20 años.
2: Sí.
5: Dice que la vez pasada fue a Mar del Plata y pasó el trencito, ¿viste? De la alegría.
2: Sí.
5: Se bajó Bob Esponja y dice: ojo con hablar, vos. No.
7: ¿Sabes lo que le dijo Pato Donald?
5: No.
2: Nos vemos mañana.
5: Qué triste. Qué va. Y después queremos que nos paguen por esto.
2: Chao, gracias.
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10: Hora 17, un minuto, cielo mayormente nublado en la ciudad de Buenos Aires. La temperatura 16 grados 6 décimas, humedad 71%.
8: Nacionales.
11: Tenso y trabado partido. Argentina igual a 0-0 con Inglaterra. Por un lugar en la final del Mundial, amplía Amanda Pizarro.
8: Móvil.
12: Con mucha atención, así vivieron la primera mitad del cruce de semifinales ante Inglaterra los fanáticos que ven el partido en una pizzería en la esquina de Corrientes y La Croce.
13: Ah, no puedo más, esto no se aguanta más, no se aguanta más. La Argentina está jugando bien, me gusta, pero va a tener que hacer cambios, Scaloni. Si no, vamos a tener que ir a la larga. No, está bien, hay que confiar, hay que confiar. Este es el partido de la vida, todo o nada. ¡Vamos, Argentina!
12: Desde Chacarita, Amanda Pizarro, Radio Rivadavia.
10: En tanto, Lionel Scaloni es el técnico con más partidos dirigidos en Copas del Mundo, con al menos 15 encuentros al frente del albiceleste en el certamen más prestigioso de la FIFA.
11: El viceministro de Economía, José Luis Daza, dijo que la compra de reservas del Central es una muestra del éxito del programa económico.
10: No es la compra de reservas la que genera el éxito del programa, es el éxito del programa el que inevitablemente genera una fuerte acumulación de reservas, agregó.
11: Mauricio Macri palpitó el partido de semifinales Argentina-Inglaterra y dijo que es una rivalidad especial.
10: El exmandatario y presidente de la Fundación FIFA recordó que es solo un partido de fútbol.
14: En términos de partido de fútbol, tenemos una rivalidad especial, porque va más allá de Alberto, ya tenemos una historia de partidos y situaciones desde el incidente de Ratini en adelante que marcan que hay alguito especial, ¿no? Y para ellos también, así que va a estar, eso le da un tono muy lindo y esperemos que eso no signifique que haya ningún tipo de situación violenta en el estadio, porque acá se conviven con todos los hinchas mezclados, ¿no? Entonces acá hay que comportarse como corresponde.
11: Argentina participa en Washington de una cumbre convocada por Estados Unidos. El encuentro reúne a representantes de 70 países.
10: El objetivo es coordinar acciones frente al resurgimiento del terrorismo político. El secretario de Estado norteamericano Marco Rubio será el anfitrión este jueves.
11: La Secretaría de Transporte pone más subsidios en los colectivos y aleja los paros.
10: El mismo día en que se aplicó una suba de tarifas del 2%, Caputo aprobó una nueva estructura de costos para el transporte de la ciudad y la provincia.
8: policiales.
11: Encontraron ahorcada a una testigo clave del juicio por el crimen del empresario Lechuga Pérez Algaba.
10: Se trata de Ariana Yael González, que vivía en la casa donde mataron a la víctima en Lomas del Mirador.
11: La policía de la ciudad secuestró mercadería falsificada, valuada en casi 550 millones de pesos, en el barrio de Constitución.
10: El procedimiento ocurrió en la calle Lima al 1700. Incautaron 8.000 zapatillas y un millar de termos y mates adulterados.
11: La aduana secuestró mercadería en un valor estimado de 9 millones de pesos. Había más de 1.300 álbumes falsificados del Mundial.
10: El operativo tuvo lugar en Córdoba, donde además se decomisaron termos, mates y vasos térmicos.
8: Judiciales.
11: Causa AFA. La justicia vuelve a analizar qué juez investigará la compra de la mansión de Pilar.
10: El tribunal fijó una audiencia para el 12 de agosto, luego de que la Cámara Federal de Casación aceptara tratar una apelación de Luciano Pantano y Ana Lucía Conte.
11: Volverá a declarar mañana el psicólogo Carlos Díaz, uno de los 8 acusados por la muerte de Diego Armando Maradona.
10: La fiscalía también citó a Maximiliano Pomargo, cuñado del abogado Matías Morla y ex asistente personal del 10.
8: Economía.
11: Aumentó la pobreza multidimensional en la ciudad de Buenos Aires. El estudio revela alimentación, salud y vivienda, entre otros.
10: Según la Dirección de Estadística y Censos Porteño, creció al 18,8% en 2025 y advirtió empeoramiento en alimentación y redes sociales.
11: El dólar oficial cotizó a 1.445 pesos para la compra y 1.495 para la venta en el Banco Nación.
10: El dólar blue se vendió a 1.530 pesos en la City porteña y el riesgo país ubicó en los 406 puntos básicos. El Bitcoin cerró a 65.000 dólares.
8: Internacionales.
11: Ola de calor extrema en España y en Europa. Italia registró 45 grados y 15 ciudades están bajo alerta roja.
10: Advierten que la tercera oleada de temperaturas intensas puede generar muertes por golpes de calor o deshidratación.
11: La UNESCO advirtió que cayó el financiamiento global de la educación.
10: En una cumbre en París, Francia, el organismo subrayó que los países más ricos colaboran menos con los más pobres.
8: Deportes.
11: Boca sin Sebastián Villa ni el arquero Álvaro Montero jugará mañana en Rosario.
10: Será por los 16avos de Copa Argentina contra Sarmiento de Junín.
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11: Para este jueves en la ciudad de Buenos Aires se espera una jornada con cielo mayormente nublado. Temperatura mínima estimada 13 grados, máxima 20.
10: La actual en capital y alrededores 16 grados 6 décimas, cielo mayormente nublado, humedad 71%.
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0: estar en su casa. Si usted está escuchándonos y es un patriota, llámenos. Díganos a qué estoy, por favor, porque nos sentimos patriota. Como la isla ahí, digamos. Estamos solos como Tarzán en el Día de la Madre. Así que espero que usted nos acompañe con su presencia. Y si quiere hacer comentarios sobre el partido al aire, bienvenido sea. Sale al aire y comenta. En este momento está por un tiro libre a Argentina, ¿no? Se está por efectuar. Y tiro estamos muy cerca del gol, ¿eh? Es, aunque le parezca
1: esquina,
0: mentira.
1: Tiro de esquina, todavía.
0: Sí.
1: Un córner.
0: ¿Es córner?
1: Claro, bueno, un córner y ahí sale jugando.
0: Y vamos a ver si Dios quiere y la Virgen que nos dé la gracia de un gol, así nos quedamos un poco tranquilos. Porque estamos todos con los huevos en la garganta jugando acá. Mirá el partido. Bueno, Nancy, ¿cómo estás?
1: Bien, muy bien, muy bien. Muy nerviosa, te juro que...
0: Sí, tengo, no podemos dejar mirar la pantalla, última que viene como argentino.
1: El estómago
0: igual se me revuelve. Le vamos a cantar a los taxistas, colectivos, toda la gente que está laburando y nos escucha, le vamos a ir contando más o menos el partido de otra forma que no sea el relator.
1: Claro.
0: Porque va a escuchar música, va a escuchar si hay algún gol.
2: Hay muchos de los pedidos, ¿viste? De los pedidos que van en moto.
0: Sí.
2: Bueno, esos son los que vienen en la calle.
3: Ah, sí, aprovechan para
2: después
3: trabajar.
2: Hay gente que no tiene cable.
0: No, y taxistas están, y de colectivos están, y ambulantes. No,
2: están mirando.
1: Y en general van escuchando a nosotros, porque nosotros estamos acá haciendo el aguante.
0: Sí, y además las chicas van a mostrar las tetas si ganamos, así que claro. Vamos todavía, carajo, ¿no?
2: Vamos,
0: no,
2: vamos, Nancy.
1: Promesa. No.
2: Mirá, Nancy. Nancy.
3: Yo me prometo. Perdón.
2: Perdón.
3: Mi laburano
0: te vas. Bueno. Acá, o muerta o se va.
3: Bueno, mira, hoy que me eche, me haces un favor.
0: Andate.
3: Me voy allá a ver el partido.
0: Así está. Johnny hizo lo mismo. Se fue a la casa del partido. Johnny Viales no está. ¿No te sentís un boludo?
2: ¿Vos te sentís eso?
0: Y sí, no hay nadie. Te vienes solo.
2: Ay.
0: Encima dice, pero anterior y este. Yo,
2: ¿por qué la anterior? Ah, ¿viniste a qué era?
0: Porque estaba Lucas solo con las chicas.
2: ¿Y a qué hora entraste?
0: Hoy entre a las 8:15 de la mañana.
3: Temprano, qué trabajador.
0: No fue más, sí. Bueno, chicos, ¿qué tenemos, Nancy, para empezar?
1: Bueno,
0: muy bien, vamos a la tanda.
1: Casi. Después vamos a contar alguna pastillita así, que tiene así que ver con el partido y con todas esas cuestiones, pero lo primero que vamos a decir es, acá no pasó nada. ¿De quién estoy hablando?
2: Bola, bola.
1: ¿De quién estoy hablando? Estoy hablando de Florencia Peña, porque, a ver, miren qué hace.
0: Cuando empezás a hablar, empieza a atacar a Inglaterra.
1: Silencio. Tengo que estar concentrada para que
2: nadie la mira, ¿viste? Ella habla y estamos todos.
0: Si quieres meter pelota, no te miramos.
1: No, yo les cuento qué es lo que pasó. A ver, desde que estuvo el conflicto, el fake gay, digámoslo así, de la falsa noticia que dio Florencia Peña sobre la salud del padre de Messi, bueno, Florencia pidió disculpas, salió en varios medios, pero después se guardó, no habló más con nadie. Y muchos quisieron hacerle nota, sobre todo porque del lado de su abogado, del lado de Fernando Burlando, venían hablando de una demanda de más de 750 millones de pesos contra Luzzo. Bastante alta. Wow. Ella no decía nada, Burlando decía todo o lo filtraba todo. Y la gente allegada a Florencia medio como que ponía como que acá no se sabe, no daba ningún tipo de certeza. ¿Qué pasó? Finalmente llegó el dinero. ¿Por qué? ¿Qué pasa? Cuando hay dinero para acciones de prensa, la gente habla. Entonces, un famoso circo que siempre lleva figuras a las que les paga muy bien para que vayan a hacer su inauguración, la contrató Rodas. A Florencia. Sí, no di el nombre porque a mí no me pagó.
0: No importa.
1: Si me paga, yo lo digo. Bueno, contrató a Florencia. Florencia ayer estuvo en el debut del circo que se prepara para las vacaciones de invierno. Estuvo Moria también. Entonces habló. Porque como estaba paga por el circo para ir y dar entrevistas, habló. ¿Qué fue lo que dijo? Bueno, en principio aclaró que no va a haber juicio. Esos 750 millones de pesos que supuestamente reclamaban, pero que no lo inventamos los periodistas. Lo dijo su abogado, lo dijo Burlando. Bueno, esto es mentira. Dejó en claro que Marley sin ella...
0: ¿Quién mintió?
1: El gran Bonete.
4: ¿Mintió o no movió los medios?
1: Lo que acá queda claro es que el abogado tiró estas cifras a través de su pareja, de Barry Franco, para presionar a Nico para poder llegar a un acuerdo. Esto es lo que pasó. Lo que dice ella es que Marley, por su parte, no tiene ningún problema con ella, se llevan bien, que no la haya defendido, no hay ningún drama, y que Marley no seguiría haciendo el programa sin ella. O sea, vuelve ella al programa, lo más probable, que dice que los abogados, tanto su abogado como los abogados de Iluso, siempre tuvieron una charla muy amable. Así que bueno, en principio lo que se supone es que ella volvería a trabajar a Iluso, si es verdad que estuvieron amenazando para presionar con estos 750 millones de pesos y todo eso, la verdad que...
0: Igual no creo, ¿eh? Porque si vos presionas a un medio así, el medio te dice, andate y haceme juicio.
1: Bueno, es que Nico había dicho, esto está judicializado ¿no? Lo que pasa es que era irrisorio, no había manera de que pudieran ganar un juicio por ese número. Ya quizás ganaban un juicio, pero no por ese número.
0: No, te tienen que pagar lo correspondiente a... el tiempo laburado.
4: Claro, la justicia hace los cálculos.
1: No, en este caso no. ¿Por qué? Porque ella tenía un contrato. Cuando ella termina, decide no seguir en el programa, dice, di un paso al costado de común acuerdo, lo dice ella. Con lo cual no la habían echado. Ella el juicio lo hacía por el daño a su imagen. ¿Y quién le hizo el daño a la imagen?
4: Ella
1: misma. Entonces era muy difícil que se pudiera...
0: Yo creo que arreglaron porque el abogado lo ha dicho, acá no ganó.
3: Pero, ¿a vos te parece, qué te parece, Babi, con tu experiencia de que él haya cedido ante esa presión que en realidad es media infundada porque la responsabilidad al final la tiene ella porque salió de su boca esa palabra?
0: Es falta de experiencia en dirección de medios.
3: Yo creo por eso, ¿no te parece que no tendría que haber cedido? A mí si vuelve a trabajar ahí me va a causar mucha gracia.
1: Yo creo que él se adelantó al despedirla. Él tendría que haber dejado que el otro día ella fuera, pidiera disculpas en su propio programa, la familia Messi la perdonó.
0: Falta de experiencia en los medios. Yo te dije, si hubiese estado Figoli o Daniel Haddad, seguí, pedí disculpas y seguí.
1: Es lo que yo creo que había que hacer. Que
4: dice que los dos productores están de vuelta trabajando, los dos.
1: Bueno, por lo pronto sabía que el chico que había intentado chequear la información, no sé si la chica...
0: ¿Qué pasa? Esto es contraproducente para todo el ambiente.
1: Sí.
0: Porque si no, mañana nosotros, no semejante barbaridad, pero decís... Y golde y no es.
1: Claro.
0: Y decir, bueno, entonces me voy, renuncio, pido 2.000 dólares. Todo una payasada.
1: Sí.
0: En un medio, cuando vos estás, te haces cargo de lo que decís. Irán a juicio con los Messi, no irán a juicio, qué sé yo. Pero bueno, se hicieron cargo, pero no se echa a nadie por lo que hablan.
1: Bueno, a ver.
0: Si a vos le pagan por hablar.
1: ¿Qué es lo que. Los que más dañados deberían estar, en todo caso, serían los Messi, la familia Messi.
0: ¡Gol! ¡Gol!
3: ¡Gol, Luis!
0: ¡Gol! ¡No metieron un gol, la puta que lo parió!
5: Te confundiste.
0: Sí, yo creí que era con argentino. No, pero igual grité porque... Chicos...
6: Me va a dar un pantalón.
0: Hijos de mil putas.
6: En este momento.
0: Hijos de mil putas.
3: Igual lo que pasó en todos los partidos es que cuando se sintió un poquito arrinconada, Argentina levantó como loco.
4: Vamos ahora.
3: Un para arriba.
0: No juguemos con...
1: No tiene mala onda. Necesitamos tener mala onda.
3: Esto va a levantar ahora.
1: Vamos para adelante. No, chicos, vamos bien. Vamos a dar vuelta.
0: Están flojos los dos.
3: No están jugando
0: como tienen que jugar. Pero no le echemos la culpa de nada. Es un gol. Pero bueno, vamos a ver qué pasa. Pero igual me deprimió esto.
3: No. No te deprimas, Babi. Hay que sostener la buena energía. A mí no me gusta cuando alguien está viendo el partido y se pone mala onda.
1: Cuando tiran mala onda, no. Hay que decir, juegan bien, somos los mejores. Tenemos unos jugadores, pero de la hostia.
0: Vamos, sigamos.
1: Simeone, Álvarez va a meter un golazo. Messi se está preparando. Va a ir muy bien. Bueno, lo que decía.
3: Todo bien,
1: Recién mostrábamos a Messi. Messi, la familia Messi debería haberse ofendido. Vos sabés que Florencia está haciendo la obra Las Hijas, entró en reemplazo de Julieta Díaz junto con...
0: Me dijo mi mujer que es buenísima la obra.
1: Es buenísima la obra, junto con Pilar Gamboa y Sole Villamil. Bueno, ella sale de gira con la obra. Va a estar en Rosario y en Rosario ya acordó tomarse un cafecito con Celia Messi. O sea que con la familia Messi está todo
0: igual,
1: todo lo demás.
0: Digo, Celia Messi ya le dijo, ya está. Además te digo que duró 2 segundos, porque se dijo y se desdijo en el momento.
1: Exacto. Lo agrandaron ellos mismos.
0: Lo agrandaron el pedo.
1: Sí.
0: Bueno, que alguien llamó, alguien decía...
2: Estoy recién prendiendo la compu, estaba todo...
0: Estaba
2: todo raro.
0: Que me da lástima por la gente, vos sabés que me da lástima.
4: Falta mucho.
1: No tire mala onda, ponete positivo.
0: Ilusión que nos pone.
3: Generemos
1: energía positiva.
3: Vos tenés que creer. Vos creas tu realidad.
0: Bueno, digamos
3: que va a ganar.
0: Resulta que a mi productor, Fen, lo operaron de un riñón con un tema jodido. Entonces, hoy me llamó y me dijo que llegaron los análisis y está todo bien.
2: Qué bueno.
0: Esas son noticias. Y ese es el gol mío.
2: Esas son noticias. Esas son noticias.
0: Ahí avanza Argentina, chicos. Y avanzan solos, mirá vos.
2: Me marea la camiseta.
1: ¡Pero! No, es que...
2: Bueno, me marea la camiseta. Vamos,
0: qué difícil. Vamos. Bueno, acompáñenos. Vamos. Llámenos. Decime dónde nos llaman.
2: Ay, ¿por qué le pegan así?
0: Al
2: 11 50 26 86 30. Juliano está con todo.
1: Juliano salió a la calle.
4: No jugó.
2: 11 50 26 86 30. Acompáñennos. Mira, hay oyentes. Acá estoy.
0: ¿Cuánto tiempo laboramos juntos?
2: Javier.
0: Es el día más difícil que logramos juntos. Ni cuando venían las pelotudas estas de los pañuelos verdes a rompernos la radio. El día más difícil de laburar es este, porque estamos con la cabeza puesta y no podemos.
2: Y porque no era cualquier partido.
3: Me pone muy mal el delay igual que tenemos, porque yo todavía los tengo que ver a ellos.
0: Bueno,
4: va bastante parejo.
3: Ellos son mi referencia.
0: Ya estoy harto de vos. Me agredís permanentemente.
3: Suele pasar.
0: Bueno, escuchame una cosa. ¿Qué dice
2: muy bien, acá estamos. Acá estoy frente a la PC mirándolos.
0: Chicos, gracias por estar.
2: Sí, qué bien, vamos. Muy bien, frente a la PC, más allá de la televisión sin audio, solo me levanto cuando griten un gol. Marta de Hurlingham.
4: Conozco mucha gente Babi, que no puede verlo.
2: Babi, acá estoy, soy Javier de Río Gallegos. Está la tele fuerte en familia y yo con mis auriculares escuchándolo a ustedes. ¡Dale!
0: Pero
2: no,
0: ahí va.
2: Buenas tardes, chicos, gran equipo detrás del vidrio. Acá estoy, sigo la cábala de escuchar Radio Rivadavia, Raúl de San Telmo.
0: Gracias, Raúl. Gracias, les vamos a regalar a todos la entrada para la rural.
2: Ay, qué
0: la
2: bueno.
0: La comida, la Mellino.
2: Todo.
0: Las entradas para ir al teatro el fin de semana. Más no podemos. En la llave del auto. Veamos todo. Escuchame una cosa. Tengo un comunicado. Ay, grábame esto que lo tengo que mandar. Porque la empresa Flybondi.
2: Sí.
0: Vos lo tenés. No. Vino a la Argentina. Hay gente que ha puesto mucha plata y la compró. Pero muchos millones de dólares.
2: Sí.
0: Y tiene quilombos de adentro, ¿cómo te puedo decir? Luchas de adentro para denostar a los nuevos dueños y luchas de afuera. Hay un espionaje para que Flybondi no se instale en la Argentina. Hoy hablé con los dueños de Flybondi, los que compraron, y nos dijeron, Bobby, hemos puesto mucha plata y muchas esperanzas. No vamos a dejar que nos boicoteen. En poco tiempo Flybondi arranca de nuevo,
2: sí,
0: como empresa aérea, ya están los aviones de nuevo en marcha, está todo en marcha, arranca y dice, pero nos han hecho un boicot, han salido a la prensa, así que estábamos fundidos, que no pagamos, que estábamos quebrados, que estábamos echando gente. Dice, compramos un quilombo, ya sabemos cómo es esto, compramos un quilombo. Y esos que fueron los artífices del quilombo son los que salieron a decir, la vaciaron, no. Flybondi arranca de nuevo. A ver, problema.
2: Sí, el comunicado dice, Flybondi informa que el martes 14 de julio Flybondi retomó sus operaciones luego de un impasse técnico motivado en la necesidad de corregir una situación irregular de arrastre que generó inconvenientes en el funcionamiento de la compañía. El objetivo es normalizar completamente las operaciones en el menor tiempo posible. Para ello se pondrá en marcha el programa, bueno, este es largo, ¿no? El comunicado de recuperación de la flota existente que permitirá atender la demanda de los pasajeros a la brevedad posible. Y de esta manera se modificó la estrategia de comercialización de pasajes para adecuarla a la oferta de asientos disponibles.
0: Por eso les digo, Flybondi era una opción para viajar mucho más barato, maravilloso para la Argentina.
2: Sí, claro.
0: Vuelos a donde nadie llegaba. Y y de golpe, dice que me contaban, digo, pero todo lo que se dijo de adentro y ayudaron de afuera gente que se quería
3: quedar
0: en la empresa.
3: Hubo una investigación interna, estaba viendo recién.
0: Exactamente.
3: Para justamente ver ¿a quién se le atribuye la responsabilidad de ese conflicto que terminó afectando, como decías,
0: muchos millones de dólares,
3: la operatividad de la empresa? Y hoy justamente reinició sus vuelos con dos aeronaves y va a implementar un programa de recuperación de su flota.
0: Yo conozco gente muy buena, la que está, son empresarios muy fuertes, pero fundamentalmente para los argentinos es una opción maravillosa, porque había gente que viajaba como viajaba en colectivo, ¿no?
2: Y la verdad
0: llegar
2: que
0: un montón de lados que de otra forma eran los pasajes imposibles. Así que dicho esto, les quiero aclarar, porque hoy me llamaba y me va a decir, ¿querés? No, pero sabelo, Porque yo el otro día lo llamé. Y le digo, che, ¿se van? No, pará, estamos reestructurando toda la empresa porque nos encontramos con un quilombo, claro, una mugre.
4: Claro. Es que las versiones eran eso, que se iban.
0: No, no se van nada. Metían. No, no se van nada. Ahora ya está, ya arrancan a volar de nuevo. Así que, dicho
2: bien,
0: esto.
2: Está el comunicado que.
0: El comunicado.
2: Sí, sí. Bueno, mucha gente que está mirando, la verdad, agradecemos porque están ahí. Muchas.
3: Qué lindo.
2: Qué lindo. Gran equipo. Qué bueno que estén ahí. Buenas tardes. Gente linda de Babi. Acá estoy mirándolos y escuchándolos a través de nuestro canal de YouTube. Nos mandan fotos. Mirá, basta Babi, todos ahí nos mandan fotos que estamos. Todos muy lindos, los estoy escuchando. No puedo ver los partidos, dice Pati de Colegiales. La gente que no tiene cable no los puede ver.
0: Ah, claro.
2: No los puedes ver.
3: Pero para por.
1: No.
2: ¿Qué?
3: Con antenita abierta.
1: Con antenita normal se
2: no,
1: puede ver.
2: No, pero por 10 minutos.
3: Corté.
2: 10 minutos y te lo cortan. No sé, me dijo una amiga.
4: No, por YouTube te lo cortan. No se puede ver por YouTube los partidos.
0: ¿Y quién lo tiene en el canal de aire?
2: La TV Pública.
1: Habían
0: pagado, creo que la TV Pública, $4 millones, una cosa así, para televisar.
3: ¿4 millones de dólares?
0: Okay. Había algo, creo, no quiero hablar burdeces, okay. Estaba metido Adorni y el amigo de Adorni que lo llevó.
2: Ah, qué raro, en todas.
4: Sí, la TV Pública solamente transmite Argentina.
0: Es el novio, es el hijo, no, es el marido.
3: La pareja.
0: De la hija de Nofal, el ex socio de Ávila, torneos y competencias.
2: Ah, está metido ahí, ¿no? ¿Cómo casualidad?
0: Entonces, no, Ávila no, está metido Nofal. Entonces, por interpósito, porque él es el marido de la señora, que a lo mejor no tiene nada que ver.
3: Puede
0: pero
3: ser.
0: Se decía que había una cosa rara de la televisación de Canal 7 de los partidos.
3: Grandío. Era.
2: Grandío.
0: No sé si
3: lo tenía en la punta de la lengua.
0: Mira, después te lo saco.
3: No,
0: pero yo realmente no sé si es verdad, pero se dijo. Por eso Canal 7 creo que lo transmite. No sé cómo será.
2: No sé, la TV Pública dice que lo transmite. Se metió
4: la TV Pública lo transmite solo a Argentina.
1: Con D-Sport, sí.
4: Después Telefe hay algunos, todo lo de Argentina y algunos de otros del Mundial.
3: Y después están las aplicaciones también.
4: Te dice Sport y D-Sport.
0: Muy bien. Bueno, ¿qué tenemos, negra?
3: Bueno, Babi, ¿te acordás que ayer se dio a conocer el dato de inflación?
2: Perdón, disculpa.
3: Sí.
2: Un minutito, no.
3: Por supuesto.
2: Estábamos dos haciendo las conclusiones del cable, qué sé yo, y Pati dice, no lo veo porque me hace mal, tengo todo.
0: No, bueno, ella, pero estamos hablando de esto.
2: Está bien. Sí.
3: Viste que ayer dimos a conocer el dato de inflación correspondiente al mes de junio. 1.9, que fue un buen dato. Y lo que hicieron las consultoras fue ver cómo hubiera sido ese mismo dato si finalmente se actualizaba la canasta a la que corresponde al 2018.
0: Claro.
3: El dato es mayor. No hay una gran diferencia, pero es efectivamente mayor. Si finalmente se hubiera actualizado la forma de medir, el aspecto metodológico de la medición justamente del índice de precios al consumidor, el dato en vez de un 1,9 habría sido de 2,1. ¿Por qué? Básicamente por el mayor peso que tienen justamente los servicios en esa ponderación que finalmente no se realizó. El otro dato que daban con respecto al acumulado del año, que en vez de haber tenido una inflación en torno al 16%, el acumulado para el 2026 se ubicaría en 18 puntos porcentuales, también superior. Esto básicamente tiene que ver por el peso de los servicios. Justamente esa actualización que no se aplicó le daba mayor peso a los servicios. Y te acordás que incluso los oyentes nos decían, yo vengo pagando mucho más de luz, mucho más de gas, de agua, de transporte público, y eso en definitiva tiene más peso
0: también
3: en ese indicador.
0: Subió el tomate, la acelga, subió todo, no eso solo.
3: Todo, y sí, Babi, es que en realidad cuando nosotros decimos está bajando la inflación, en realidad sube a un menor ritmo, porque en realidad es que todo sigue subiendo. Pero
0: el gobierno es una cuestión de dialéctica, ellos te explican de una forma y mi mujer gasta menos por mes, dice el gobierno, y yo te digo, no, lo que pasa es que ya no comemos.
2: Claro.
3: Sí, igual como decíamos ayer, lo que hay que ver es lo que está pasando con el salario en términos reales, que básicamente es justamente qué pasa si tu salario vos lo comparás con lo que es la evolución de la inflación. Supongamos que vos cobrabas 100 pesos en junio y tuviste un 1,9% de inflación y seguís cobrando 100 pesos. Vos en términos reales perdiste un 1,9 de poder adquisitivo porque subieron los precios y tu salario, en definitiva, no subió.
0: ¿Qué dice la gente?
2: No, Vanessa nos manda una foto, abrazo, Babi, gente, disfrutando de la moto y el campo. En otra sintonía totalmente, ahí nos mandó la foto. Mirá la foto, Babi. Está en el campo con una moto, nada.
4: Qué bien.
2: Ella y... No,
0: está
2: bueno.
0: Muy bien. Muy bien.
4: Acá estamos pasando
0: reyes. Sí, yo perdón, que tengo
2: el
0: otra cosa.
2: No, sí, sí, sí.
3: Hay que cuidarse los corazones. No,
4: ya está.
0: Pues sí, se me taparon los oídos, nervios.
4: Sí, te puede pasar, sí.
0: Me les voy a caer muerto acá.
2: No, no, ahora no son ni noticias.
0: Ahora todos los ingleses del arco no dejan pasar nada, ¿viste?
1: Claro. Bueno, pero estamos del lado de ellos.
4: Hay que
1: destruir
4: la energía.
1: Lo vamos a dar vuelta. Lo que necesitamos es poner energía positiva.
3: Vamos,
1: bueno, energía positiva. Y eso es lo que hago. Ya reenvié al arquero de ellos, sí, congelado, a todo el
4: a
1: mundo.
4: A John Bellingham, también.
1: Y ahora hay que darle buena energía a nuestros jugadores.
2: No me dejaron
1: congelarlo.
2: No me
1: gustan los comentarios negativos. De la,
2: no, me dijeron congelarlo.
1: No,
2: no
1: es negativo. Bueno,
2: no, pero vamos. Me dijeron que no lo congele.
1: Sí, no, no, sí, hay que congelarlo hasta después.
3: Que lo congelen, me olvidé.
0: Por favor, encargate.
4: Sí, congelen todo,
2: vuelve.
0: Es hora de que nos pongamos a
1: trabajar. No, pero es congelarlo hasta después del partido. Después se saca. Después lo liberamos. ¡Ay!
0: Estamos cerca, chicos.
1: Nuestros jugadores se enojan, van a por todo.
4: Ay, lo que acaba de bajar.
3: Es la pasión.
4: Igual,
0: muy bien, muy bien. Bueno, vamos, así
4: es que mete, así se mete goles. Exactamente. Dale,
0: Pipo. Comentario, Pipo. 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Vero ya sacó para hacer el nido de amor con el turco.
2: Todo, me estoy comprando todo. No, por favor.
3: Qué linda,
0: ¿el turco te quiere llevar a vivir aquí?
2: No, no, nada de eso, nada de
0: vas
2: eso.
0: Vas a estar bajo el patrocinio de Mayra Mendoza.
2: Pero, no, claro, te imaginas. No, no, él sí se va a vivir. Bueno, vamos con el rotativo del aire, Babi.
0: Dale, vamos, Vero, por favor.
2: No, sí, ya sé.
0: Me tienen que hacer algo para que me
4: caiga. Break.
2: Rotativo del aire, Patricia Costanzo, Francisco Martínez González.
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0: dólares en el debut del nuevo bono.
1: La Secretaría de Finanzas había comunicado que la colocación de deuda se realizaría en un tiempo reducido por el partido de Argentina versus Inglaterra.
0: La totalidad de lo recaudado será destinado para fortalecer la posición del Ejecutivo y afrontar las obligaciones de deuda que mantiene hasta 2027.
1: El gobierno envió el avión presidencial ARG-01 a una inspección programada en Estados Unidos.
0: El Ministerio de Defensa, a cargo de Carlos Presti, contrató el servicio de mantenimiento por fallas y estará 2 meses fuera de servicio.
1: River Plate estará preparado para enfrentar al Mar Platense de Aldo Civi el viernes a las 21:45 por la Copa Argentina.
0: El duelo se disputará en el Estadio Padre Martearena de Salta por los 16avos.
1: Tomás Galván, Facundo Colidio y Sebastián Di Russo son los delanteros elegidos por el entrenador Eduardo Coudet.
0: Cielo nublado en la ciudad de Buenos Aires, en la temperatura 16 grados 6 décimas, humedad 74%.
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3: Marcha sin complicaciones en las autopistas. Ya ha habilitado el kilómetro 18 en la autopista La Plata-Buenos Aires en dirección hacia provincia. Luego de una colisión, el ramal Suárez del tren Mitre está circulando con demoras. Desde Control de Tránsito, J. Lionetti.
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0: Bueno, muy bien. Ahí todos mandamos a congelar a todo el mundo.
1: Sí, claro.
0: Todas las heladeras a full, los huevos congelados, los nombres con los cubitos. Ya hicimos todo. Pipo, ¿qué decís, Pipo? Vení, vení.
2: ¿Qué pasa, Pipo?
0: Vení, vení.
2: Es
0: a ver,
2: que tenga un ajo, que lo ponga ahí arriba.
1: ¿A dónde?
2: Un
1: ajo.
0: Pipo, a ver si me da suerte.
1: Dale, Pipo.
0: Tóquenle un huevo a Pipo, me da suerte. Bueno.
2: Lo que sea que da vuelta, pero lo van a dar vuelta, porque están jugando bien, le están poniendo mucha garra.
0: Ahora están todos atacando el arco de
2: Inglaterra.
1: No, sí.
2: Somos argentinos.
0: ¿Qué pasó, Pipo? Vení, vos que sabés de fútbol.
2: Dale, vení a contar, sentate acá.
0: Ya que tenés el almacén cerrado.
3: Bueno, ¿cómo le va a todas las
2: gente? Hola, Pipo. Hola, Pipo.
4: De 1 al 10, ¿cómo te sentís?
3: ¿En qué sentido?
4: No, ¿cómo estás?
3: No, creo que en cualquier momento me baja la presión, pero...
1: Levantá las piernas.
0: No, claro. Te llamamos para ver cómo estás vos. Decime qué ves en
3: el partido. No, bueno, como te lo dije en Pan y Circo, ¿viste? Molina había que ajustar ahí y terminó viniendo el gol de ahí. Ahí, así que...
2: Ah, mira, lo adelantó.
0: Lo adelantó.
1: No está teniendo un buen mundial, Molina.
3: No, Molina. Hay varios que no están teniendo un buen mundial.
0: ¿Y por qué no lo cambian?
3: Ya lo cambiaron, me parece. Ahí entró Montiel.
2: ¿Y por qué Giuliano está tan loco?
1: Y bueno, sí, porque es su primer partido como titular.
2: Pero pega todo.
3: Entró para correr y pegar.
2: No, para pega todo y también recuperó un montón.
0: ¿Vos conseguirás, Pipo, en tu no saber... ¿Considerás que vamos a poder meter un gol?
3: ¿Cómo que no? Este equipo dio vuelta a Egipto con 2-0 abajo.
2: 2-0 y lo dimos vuelta.
0: Pirámide, va,
2: 3 goles en 10 minutos.
3: Exactamente.
2: Ahora sabes cómo va.
3: Ahora falta poner el reloj de Londres para abajo también.
2: Sí. Bueno, porque se calentaron. Sí. Viste que cuando se calientan dicen, no nos van a...
0: Muy interesante la
2: comer
0: el... Hacés el café como el culo y los comentarios son un desastre.
2: No, está bueno lo que dijo.
0: A ver. ¡La puta que lo parió! Pegó en el codo.
2: Te quedabas acá, Pipo. Si entraba esa...
0: Tóquenle el huevo a Pipo, que da suerte.
1: Sí, es verdad.
2: Vamos, Pipo.
1: Están jugando muy bien. Vamos.
0: Están jugando muy bien los argentinos.

0: pero sí, muy parece parejo. Que no quiere entrar esa pelota de mierda.
1: Porque había que congelar al arquero.
2: Pero ya está congelado ese el arquero. Es un
3: hay que quemarlo.
0: Es un salite de arquero de una cara.
4: Está quemarlo, exactamente.
0: Tiene cara de forro y esposo.
4: Sí, muy inglés, muy inglés.
0: Asqueroso, flemático.
4: Total.
5: La pelea empieza de afuera también, entonces.
0: Perdón,
4: estamos al aire.
1: No voy a...
4: ¡Ay, Pipo, dale!
3: Por favor, por favor.
0: Por favor.
3: ¿Qué hacemos? ¿Qué hacemos?
0: No le suelten el huevo, chicos.
3: Guarda que está valiendo ya.
2: Dos bombas.
0: No, pero vamos por ahí. Vamos que es por ahí.
3: Estamos cerca, 75 minutos del partido.
5: Vamos.
3: Hay tiempo todavía.
0: Bueno, rapidito.
5: Bueno, hay novedades en la causa Fernanda Espinosa. ¿Se acuerdan que en febrero de este año había quedado sobreseído en el caso de abuso sexual contra Melody Rakauskas?
0: Suena todo a que han toqueteado toda la causa.
5: Pero pará, porque mañana hay una audiencia importante. La Cámara Nacional de Casación, lo criminal y correccional, va a analizar los testimonios de todas las partes. ¿Para qué? Para ver si reactiva o no la investigación. Mañana, a partir de las 10 de la mañana...
0: Vale, que la reactiven, porque encima parece que cuando son kirchneristas, los abusadores no tienen condena, ¿viste?
5: Bueno, lo que pasó en febrero de este año es que por falta de acción respecto a la querella, Melody no tenía un abogado que la pudiera defender. La justicia lo que dijo es, mira, te dimos muchas oportunidades, no tenés a nadie que te pueda defender.
0: ¿Por qué no tuvo a nadie?
5: Ella decía que nadie le estaba acompañando...
4: Hay que rezar.
0: Hubo un tiro al arco. Estos tienen más culo. Estos hijos de mi puta.
5: Menos mal.
0: Culo.
4: Hay que rezar. Yo estoy rezando en mi interior.
5: Muy bien.
0: Reza, por favor.
5: Reza, Malena. La cuestión es que mañana va a haber audiencia. Veremos qué va a pasar. Seguramente va a haber alguna definición de si se reactiva o no la causa por abuso.
0: Tiene que reactivarla. Es una vergüenza que a la chica esa la han castigado, la han dejado sin nada. Nadie la ayudó. Nadie. Bueno, Nancy, por favor. No, vos, Nancy.
2: Pues sí. ¿Qué? Yo estoy concentrada, porque yo le tiro energía, pero te cuento que una de las que está allá en Estados Unidos siguiendo el partido, el mundial, bueno, Nancy Pasos está, sí, hoy
4: sí, la
2: vimos,
4: hoy la poncharon,
2: sí, es Jimena Barón, que está con,
4: ay, ¿qué pasó con
2: su marido, con Matías Pariero y con el chiquito Arturo de los dos? Bueno, primero estuvo el cochecito gay, porque dejaron el cochecito en la puerta de la habitación del hotel, desapareció y empezaron a hacer como un escándalo, como que se lo habían robado, yendo habitación por habitación.
0: Pero habían guardado los
2: deseos. Y obvio, no van a dejar un cochecito en el pasillo, ya lo encontraron.
0: Claro.
2: Pero ¿qué fue lo que pasó? Cuando estaban saliendo del hotel para ir justamente a Atlanta para ver este partido contra Inglaterra...
0: Dios de mierda.
2: Sí. Bueno, respiro. Cuando
4: Padre
2: estaba
4: nuestro que estás en el cielo,
2: salen del hotel y ¿qué pasa? Se encuentran con que, dice Jimena, la típica escena de película cuando se están por cagar a tiro todos. ¿Por qué? Porque venía todo un escuadrón armado persiguiendo a un supuesto ladrón, no sabían bien de qué se trataba. Gritos por todos lados, entraron al hotel de nuevo, subieron... Matías le da a ella la tarjeta para que ingresen en la habitación, pero él quería salir porque se quería ir a ayudar a los policías a correr al chorro.
4: Ay, valiente.
2: Armado el hombre.
4: Dale, él.
0: Ahí en Estados Unidos, si haces eso, vas preso.
2: Claro, ella
0: no
2: decía. Ella se tiró en el piso, cuerpo a tierra, pues dice: acá empieza el tiroteo, ¿qué es lo que va a pasar?
0: ¡Matías, vení, por favor!
2: Se sintió abandonada.
0: Déjame.
2: Él dice: no, yo protegí a mi familia porque primero se encargó de que llegaran hasta la habitación, pero quería ir a pelear ahí con los alguaciles. Bueno, nada, finalmente terminó todo bien. Pasaron los policías después que habían atrapado al susodicho, no se sabe qué había hecho, pero evidentemente algún delito había cometido. Y Jimena pudo partir con su marido y con Arturito a ver este partido.
0: ¿Qué es lo que está
2: tan
0: viendo,
2: importante?
3: Y bueno, recién tuvo ahí dos acercamientos a Inglaterra, pero supo defender muy bien a Argentina, así que ahora estamos de nuevo con la pelota y esperemos que en esta entre.
4: Muy bien.
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0: ¡Ay, nos volvió la vida, chicos! Ay, ¡qué alegría! Bueno, a todos los que nos están escuchando, gol.
1: Gracias.
0: Te avisamos.
1: Gol, sí, gol.
0: Ya sabes. ¿Y Pipo, qué te pareció?
2: Qué golazo de Enzo Fernández, que hace un ratito tuvo una parecida que se la sacó Pickford, que la mandó al córner y desde ahí vino este gol.
0: Bien puente, hijo de mil puta.
3: Pero más que tenemos uno que tiene aire todavía.
2: No, no, es impresionante.
3: Más que los jugadores.
0: Muy bien, vamos Rivadavia todavía, ¿eh? Ya menos que necesitamos oxígeno, por favor.
1: No podemos hablar nosotros.
3: Pero vuelvan a sus posiciones. ¿Cómo estaba?
1: No, Rocío estaba en el piso.
0: Cada uno como la puerta desarrollada acá.
3: Yo estaba parada.
0: Buscando algo. Vamos, chicos, vamos.
3: Pero vamos, porque ya estamos de nuevo en carrera. Ahora,
0: otra vez, ahora vamos a pegar.
3: No.
0: A 15 y 15.
3: Pará, todavía tenemos minutos como para
0: vamos
3: meter otro gol.
0: Vamos
3: con eso, que no afloje, que sigan como hasta ahora.
0: Seguí con el nudo en los huevos, que tengo la suerte. Uy, Dios.
3: Ay,
0: por
3: Dios.
0: Favor.
3: Vamos a
0: otra tanda. Tenemos
1: otra tanda. Sí, para retirar. La de toda la semana que tire. Ay, Dios.
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0: Volver, así con la
1: muera. Dios, vamos, vamos.
0: Qué linda transmisión, ¿no? Igual son nuestros hermanos.
1: Bueno,
0: bien, pibe.
1: Qué golazo, loco, qué bien.
0: A chuparla, chao.
1: Ay, qué bien, qué bien.
2: Lo importante es que
0: la gente
2: buena
0: tira buena energía por acá también, que nos llama, que número.
1: Al 11 50 26 8 6 30. Están festejando con nosotros, chicos. Esto es una fiesta, realmente, lo que se está viviendo en el aire de Rivadavia. Gracias, a seguir mirando, estamos dándonos suerte entre todos nosotros. Bueno, dice, mierda, mierda, mierda, no decir la palabra suerte. Babito, ay, haciendo patria, escuchándote desde Tristán Suárez.
0: Muy bien,
1: presente.
0: Muy bien a todos los argentinos que nos escuchan y palpita de lado nuestro la emoción de este momento. Estamos todos con ganas de llorar, ¿eh?
1: Sí, vamos. Sí, sí.
2: Bueno, muy argentina, ¿no? Pero remontamos.
0: Pero más lloran los gringos, vamos, Messi. Querido, hacerlos llorar a estos hijos de mi puta. Messi, vamos, héroe, vamos.
2: Relatándose el gol, ¿cómo fue?
0: Mira cómo está la cara de los cruzados, boludo, sacate esa ropa, estúpido. Vamos, no, muchachos, bueno, vamos, vamos, vamos.
2: Luego, contanos cómo fue el gol para la gente.
3: Es impresionante porque luego de un remate de McAllister que pegó en el palo, que todos nos agarramos la cabeza, sí. Es impresionante. Vino después un centro de Lionel Messi, sí, a la cabeza de Lautaro Martínez, que entró solísimo.
1: Ah, Lautaro,
3: solísimo. Pasó
1: Lautaro
3: al arquero.
0: ¡Qué fiesta, eh!
2: Tenía cerrado el arco.
1: Lautaro es todo.
0: Laura, querida.
1: Vamos.
0: ¡Qué fiesta, hermana, eh!
2: Ay,
0: vamos, Dios, todos, vamos, querido. Todos para el corazón en Argentina. Vamos,
3: quedan cinco minutos para que aguante.
0: Y ganamos, vamos.
2: Hay que aguantar.
0: Ojo, no se duerman, sí, sí, sí. Son traidores, los ingleses son traidores.
2: Sí, ahora nosotros tenemos que ir con tranquilidad. Tenemos que ir con tranquilidad. Ay, cuatro minutitos nos están quedando.
4: Medio, cuatro minutos,
2: pero cuatro
4: y medio.
2: Minutitos y medio, tenemos que ir tranquilos. Los que están desesperados son ellos. A poner buena energía. Ahí están unos cuernitos para que no entren.
0: Sí, por favor, para sigan congelando, por favor. Congelen a todos.
3: Usen todo lo posible para congelarlo.
2: A la gente
0: Inglaterra
2: que está en la casa,
0: hielo, tiene que estar.
2: Lo que está funcionando es anotar el nombre del arquero de ellos. Y lo tachás. Lo hizo mi hermana, metieron un gol. Lo hice yo, metimos otro gol. Así que vuelvan a hacerlo.
0: Háganlo.
1: Hagan cualquier cosa.
2: Mucho quiricocho, quiricocho.
0: Bueno, bueno,
3: saca Argentina.
1: Vamos, tenemos un relator, ojo. Saca Argentina, ¿qué más?
0: Dale, dale.
3: Estamos ahí contra la Argentina, pero está aguantando muy bien el equipo de Scaloni, que recién se lo vio sonriente y es algo que no pasa siempre en los goles. Bueno, suele verlo serio.
0: Igual yo lo sacaría del área.
2: Estuvo desesperado.
1: Ay, ¿acá nos vamos al obelisco o no?
0: No.
3: ¿Hacemos caravana?
2: Bueno,
3: acá
2: en el obelisco hay desde temprano un operativo enorme. Ayer vallaron la zona.
1: Sí.
2: Hubo tránsito, pero vallaron de manera parcial. Y bueno, ahora seguramente va a haber un operativo mucho más grande.
0: Está muy bien.
2: Está muy bien que tengan previsto eso, porque los festejos, sí, si esto tocó madera, va a seguir así. Van a ser intensos. Y ni hablar lo que va a pasar.
3: Sobre todo cómo te agarra con la locura.
2: Porque una hora.
1: ¿A tanto delay?
2: Ay,
3: el delay que pasó durante todo el mundial. Está como el meme.
0: Sí, acá no sabe
2: acá
0: cómo
2: sufrir.
0: Está. La verdad es que emocionante.
1: Vamos, Silvi.
3: Los hinchas allá en el estadio de Mercedes-Benz.
1: Estamos al aire.
2: Sí, estamos al aire. Babi le está contestando a su esposa. Nosotros estamos viendo el partido, estamos haciendo unos guarichos acá y aguantando.
0: Seis
2: minutos de nuevo, así quedan tres.
0: Tres
2: minutos. Vamos tranquilos.
0: A tirar la pelota.
2: No la pierdan, no la pierdan.
3: Saco Argentina, muy bien para arriba.
0: Revolela, vamos, vamos.
2: Tenemos unos
3: jugadores.
2: Qué lindo
3: saque Argentina, saque.
0: Quiero verlos llorar a los ingleses, señores, sí,
2: claro.
0: Vamos rápido.
2: Sí, claro.
0: Los quiero ver sufrir como perros.
2: Sí, claro.
3: ¿Qué es lo primero que le dirías, Javi, a un inglés en este momento?
0: ¿Qué le diría? Que se de la puta que lo parió, que me importa. Los quiero ver perder porque años y años y siglos ellos creyeron que eran los mejores. Y ahora la pluma los está agachando.
2: Ganando. ¿Y a dónde está el arquero de ellos? En media cancha prácticamente.
1: Sí, está jugando,
2: están todos atacando.
0: Llévatela
2: a tu casa.
0: Un tirón. Quédate ahí.
2: Llévatela a tu casa.
0: Vamos. Buffonelo. Los porros y eso.
2: Mejor es el arquero jugador.
0: ¿Cuánto qué?
3: Hoy ya.
2: Ya quedan dos minutos. Anotalo, tachalo vos ahora, dale. Dale, vamos.
3: ¿Cuándo sufriste tanto, Abby?
2: No, ya vengo.
3: ¿Nunca?
0: La verdad que mirá que yo me comí del 78 para acá todo.
2: No, es impresionante. Este mundial no es apto para cardíaco. No,
3: claro. ¿Con qué comparás este sufrimiento?
0: Con nada,
2: es otra cosa.
0: No se
2: pero se disfruta más. Cuando ganas, es un desahogo tan grande.
0: No, es sublime. El mundial ya está ganado.
4: El SAME se atendió.
0: No importa que pase con España,
4: chupo. Sí, claro. El SAME se atendió a dos personas con dolor de pecho en la panza. Van haciendo un reporte.
0: Está bien. Es lindo morirse hoy.
1: Sí. Va a quedar para la historia.
0: Morir ganando, chicos.
4: O sea, ya queda un minuto.
1: Ay, no,
3: ay, por favor.
2: Un minuto. Mirá, un minuto.
3: Pelota para Argentina.
0: No, los compañeros fuera el vidrio, tranquilos.
3: Segundo ya en este momento.
1: Vamos,
3: minuto 62.
0: Todos.
3: El operador.
4: Bien, vamos, Nico.
3: Las operadoras, todos.
4: La pelota.
0: Dejá en vivo y entre en toda la cabina a festejar cuando termine.
1: Dale, sí.
3: El rotativo también tiene que gritar el gol.
0: El rotativo también. Vamos, Argentina, vamos, Argentina.
4: Aguante, corazón, aguante.
0: Qué humilde.
3: Saque si quiere.
0: Vamos a llegar, está Argentina ahí, vamos.
3: 30 segundos.
0: Vamos, 30 segundos, señores.
2: Esto es ponerle garra.
0: 30 segundos y vamos a ser campeones del mundo el domingo.
3: Aguanta la pelota Messi, falta.
4: Falta para Argentina, falta para Argentina. Bien.
3: 20 segundos, falta para Argentina en área de Argentina.
2: Ojo que están muy calientes.
3: Se arma que lo
0: se muera. Acá entran todos, que los vean las cámaras. Todos los chicos vinieron a laburar con el partido.
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2: Es Messi, chicos.
3: Es Messi.
2: Ganó
3: la experiencia
2: de
3: la juventud.
2: Es Messi.
0: Muy bien.
2: Tiene que patear el
0: libro. Patear el libro.
3: Bien, bien el Dibu Martínez. Acaba de sacar la para arriba.
2: Se olvidó de Picasso, está en
3: bien,
2: una.
3: Bien, acaba de pasar un minuto.
2: Por
3: 15
2: favor,
3: segundos.
2: Que nos vamos a morir.
3: A los pelotas
2: de
3: Inglaterra.
2: No.
3: Bien,
1: terminalo,
3: Otamendi.
1: ¿Terminó?
3: Pide que lo termine el equipo argentino.
2: Terminalo. ¿Dónde está? Se olvidó. ¿Dónde le quedó el silbato a este hombre?
3: Se espera que saque el lateral.
2: Están haciendo
3: es impresionante.
2: Estamos todos muriendo.
3: No, la verdad.
4: Es tremendo. Esto
2: para
4: tremendo.
2: Los que
4: dicen, dos minutos.
2: Para los que dicen que está todo arreglado para Argentina, bueno,
4: sí,
2: ya
4: está,
2: ¿no?
4: Ya está, ¿no?
3: Ya debería terminarlo. Un minuto de más ya.
4: Estamos todos desesperados, ¿por qué?
2: No, dos minutos más.
4: Dos minutos más
2: de lo que había adicionado.
1: ¡No!
0: Está buscando desesperado.
3: El empate de Inglaterra es impresionante.
4: Seguramente después del saque.
2: No, es que ya lo tendría que haber terminado. Adicionó 9, van 11 minutos 17 segundos. El Dibu atajó un pelotazo tremendo. Ahora calma, bueno, ahora tiene que sacar el Dibu. Saque hoy.
1: Sí, para que se metiera mucho en la cancha.
3: Sí, sí, Goro falta en ataque. Va a sacar el Dibu Martínez. Sí,
2: pero ahora saca él y
3: se va a sacar para arriba.
2: La lógica
3: debería terminar.
4: Debería terminar, por favor.
2: Que el partido termine.
4: Si
2: no, quédate en esa posición.

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1: Hora 18, 4 minutos, cielo nublado en la ciudad de Buenos Aires, la temperatura 16 grados 6 décimas, humedad 74%.
2: En un partido para el infarto, Argentina le ganó por 2-1 a Gran Bretaña. El domingo se enfrentará en la final con España.
1: Mauricio Macri destacó el modelo de liderazgo de Lionel Scaloni. Tiene los pies sobre la tierra y la palabra justa, dijo.
2: El exmandatario dijo que se identifica con la escaloneta desde lo humano, con lo que lograron.
1: Néstor Pekerman sobre Lionel Messi dijo: el fútbol argentino tiene la bendición de tener un nuevo Maradona.
2: El exentrenador de la selección argentina destacó cuando lo llevó al Mundial de Alemania 2006 y remarcó que se preveía lo que iba a ser.
1: La Asamblea Nacional de Francia aprobó la primera ley sobre muerte asistida reservada a pacientes con enfermedades graves e incurables.
2: La Cámara Baja del Parlamento dio luz verde al texto que pone fin a la tramitación presentada por el presidente Emmanuel Macron hace más de 3 años.
1: Cielo nublado en la ciudad de Buenos Aires, la temperatura 16 grados 6 décimas, humedad 74%.
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0: ganó. Pipo nos dio suerte.
1: ¡Vamos, sí, Pipo!
2: Sí. Fue
0: Pipo,
2: gracias a Pipo.
0: A partir de ahora, el relator acá, oficial de Radio Rivadavia.
3: Muy linda energía tiene.
0: Muy buena energía, Pipo.
2: Eso, buena energía. Porque ese es el tema. Tener Exacto. gente con buena energía, no que te tiren mala onda, que te tiren para atrás.
3: Exactamente.
2: No, que sean positivos. Bueno, bien, Pipo. Te felicitamos,
1: por
2: Pipo.
1: Segundo año consecutivo, por segundo mundial consecutivo, bien, la Pipo. Final.
0: Vieron que
1: final.
0: Hay que tocar el huevo, ¿viste? Sí,
2: sí. Bueno,
0: le
2: sí,
0: tenés el huevo, Pipo, y ganamos. La gente, ¿qué dice?
2: Me quedó medio estrujado, pobre, tanto.
0: Sí, querido. ¿Cómo no va a valer la pena que te pusiste violeta? Escúchame, ¿el domingo a qué hora juegan?
3: A las 4 de la tarde.
0: 4 de la tarde.
2: Domingo 4 de la tarde, toda la Argentina pendiente. Argentina-España.
3: Ah, con España, le ganamos los ya está.
4: Y entonces el tercer puesto lo va a disputar Francia.
0: Qué pena me da el nene inglés que llora.
4: Con Inglaterra.
1: Hubiese nacido en otro país.
2: Los chicos sí, me da pena.
0: Me hubiera dicho papito que existe el pueblo en Italia, que está en Francia. Bueno, muy bien.
2: Pero qué alegría.
0: Para mí, la verdad, lo digo ahora que termino, siguen siendo enemigos. La verdad, sí, ahora lo digo.
3: Pero sí.
0: No podés querer un tipo que... A ellos sí, pobrecitos los jugadores.
2: Pero claro, la gente no tiene nada que ver con los mandatarios.
0: Pero un país, como dijo Milei, que le gustaba a Margaret Thatcher, vieja hija de mil putas. Bueno. Acá se olvidan que Margaret Thatcher mandó a la guerra para salvar su quilombo, que la iban a sacar Obvio. A la mierda del gobierno.
2: Pero acá el meme en esta oportunidad era Mirta y la reina. ¿Y saben qué? Mirta... va por todo.
0: Vamos, Mirta.
1: Vamos, Mirta. Mirta. Hay memes.
2: Vamos, hay un montón de memes.
3: Ya estaba preparado.
0: Gracias, Mirta, hay que decir.
2: Decirle
0: a Mirta de parte mía.
2: Que la queremos agradecer por haber por este triunfo.
0: Bueno, mira los pibes. Mira, estos chicos se merecen todo.
2: Se merecen todo, chicos.
0: Qué héroes, la verdad que. Qué héroes, realmente qué héroes.
1: Remontaron todos los partidos.
0: Remontaron todos los partidos.
2: No además, perder la fe en ningún momento. Cuando están hermosa. Venciendo, decir, bueno, remontarla.
0: Tenía
2: ir para
0: razón
2: adelante.
0: Rocío cuando dijo, bueno, cuando empiezan a perder, empiezan a ganar.
3: Y sí.
2: Es que se enojan. Se enojan.
3: No.
0: Tienen que trabajar enojado, ¿viste? La buena enojada.
2: Iván.
0: Bajo presión.
2: No te lo tomes a pecho eso, la buena.
0: No, yo no. A mí no me pasa.
4: Yo no quiero recordar.
0: Lo de las tetitas.
2: Yo no hay problema.
3: A ver, Rocío cumplió. Ella me dijo que si ganaba, me regalaba este...
1: ¡Ah! Es capaz de
0: decirlo.
2: No, una foto en topless no es lo mismo. Le mando una foto en topless.
3: Dale.
4: No le importa nada, ella contó todo por la selección.
2: Chicos.
3: Rocío me dijo, este Rosario, si ganamos te lo regalo.
2: Sí.
3: Y me lo dio, lo primero que hizo es y me lo puso ella.
2: Y ahí está, y en la final, el domingo, ese Rosario, ahí donde está.
3: Y el Rosario,
5: hay que rezarle. No hay que cantar victoria, hay que ser cauto. Nunca se canta ni medio minuto de victoria, nada.
0: Okay. Dice a mi mujer en el comentario de casa.
2: Sí.
3: Claro.
4: Comentarista.
0: Lea el comentario de Silvina Cupeiro que dice.
5: Bueno, vemos. No hay que cantar victoria, hay que ser cauto.
3: Okay.
5: Nunca se canta ni medio minuto de victoria.
1: No, claro.
2: Es verdad.
0: Así okay. pasó el comentario, Maradona.
2: Ay,
0: sí, mi amor.
2: Chico.
0: Bueno, tenemos tanda.
3: Sí, vamos, por favor.
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1: Temperatura en este momento 16 grados. Esa es la temperatura, el cielo nublado. Para mañana jueves mínima 13, máxima 20.
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0: Chicos, sí. Ustedes nos vieran todos desnudos. Bueno, ¿qué tenemos? Bueno.
1: Bueno, a ver, hablemos de algo relacionado también con la selección. ¿Por qué? Porque hicieron una entrevista con Roberto De Paul, papá de Rodrigo De Paul, que se le fue la mufa porque estaba medio caliente, ¿viste? Como no lo pusieron sí. de entrada, estaba medio enojado cuando fue a comer los caramelos. Pero como después entró y jugó muy bien y ganaron, ahora está contento Rodrigo De Paul. Claro, Roberto, su papá, dio una entrevista en el canal de streaming Olga junto con Vero Lozano y Leo Montero.
0: Vamos a ver.
1: Claro, y se pisó. Porque ustedes saben que estamos hablando todos del casamiento de Rodrigo sí. con Tini, si va a ser, si no va a ser, si va a ser en Ibiza, si ya tienen reservado todo, si se va a hacer acá. Se habla de una fecha probable para fin de este año. Bueno, entonces le preguntaron directamente a Roberto, al papá de De Paul, y se van a casar, y él dice... mirá, Vero, sí, no, ya ahí, listo, dijo todo lo que tenía que decir y dice, yo todavía no recibí ninguna invitación. Entonces, claro, bueno, insistieron, pero vamos, está diciendo que no, que sí, que no, para arriba, que para abajo, que miró para el costado y dice, bueno, a ver, todavía no me invitaron a ningún lado, pero por lo que veo y leo, dice Roberto, yo creo que se van a casar, dice, no sé cuándo, pero en algún momento supongo.
0: Está bien, Iván.
1: Chicos, lo que se supone es que está todo organizado para fines del 2026. Así que ya. En algún momento se había hablado, claro, en algún momento se había hablado de una fiesta en Ibiza donde incluso habían organizado como una despedida de soltero
2: mega
1: super con toda la producción del mundo. Yo lo único que quiero es que me inviten porque si hay fiesta yo voy.
3: Esa fiesta
1: el fiestón del año, pero bueno, por lo que dejó entrever, por más que ellos juegan al misterio con el tema del casamiento, habría boda en breve y linda manera de festejar todo esto que está pasando. Toco madera, nos vemos el domingo.
3: Todo va a ser
0: vacío. Igual se lo merece.
3: Muy bueno.
0: El pie con todo, ¿viste? Ha sido un héroe también, ¿eh?
1: Sí, bueno. Claro.
3: Hermoso programa, dicen acá los oyentes. Estamos festejando con ustedes, los mirá, escucho siempre.
0: Yo no sé si lo hicimos bien o lo hicimos mal, pero la transmisión que nosotros hicimos no le hizo ninguna rata.
4: No, no.
3: Va a quedar para la historia.
4: No.
1: Bueno, tremendo. Para vivir el mundial de una manera diferente.
3: Sí, la verdad. Claro. Rumbo a la final 2026 y América toda unida transpiró la camiseta y lo digo en mis versos como aprendiz de poeta y una vez más el mundo sabe dónde queda Argentina, un país celeste y blanco, un triunfo hecho poesía. Roberto, del grupo también. De letras.
0: Hoy los chicos honraron la gloriosa camiseta de la vieja Tacha, aunque esté muerta le rompimos
1: no.
0: la...
1: No, no, pero pará, esto que dice el oyente es real, ¿no? Porque potencia todo el hecho de que Argentina esté en una final de un mundial, porque en todo el mundo empiezan a investigar, bueno, quiénes son los argentinos, dónde están, de qué viven, empiezan a tener curiosidad, sí, quieren visitar el país,
0: se
1: fomenta el turismo, se potencia el nombre, o sea, incluso económicamente, Ro, no me deja mentir.
0: Igual. Yo ayer estaba viendo un programa que se llama Me voy a comer el mundo.
3: Sí, la Verónica se llama ella.
0: Y lo vino a hacer a la Argentina.
1: Sí.
0: Y yo le decía a mi mujer, qué país maravilloso.
1: Sí, chico.
0: Qué país maravilloso.
3: Sí. ¿Qué va a pasar? Ahora seguro en un ratito ya vamos a empezar a ver precios de las entradas para la final otra vez Argentina.
0: Bueno, merecen todo.
1: Hoy no bajaban de los $3,000, siempre hay muchos que esperan y muchos que llegaban sin entradas. Sí. Mira, llegaron en el día Atlanta
0: y
1: sin entradas.
0: Ya lo ven. Y ya lo ve, habrá Kateri que lo mira por TV. Y ya lo ve,
1: Selección,
3: bueno.
1: Mira, para
3: dedicado
1: a todos ellos.
0: La gente que nos puede llamar, sí.
3: 11-50-26-86-30. Miren que participan, por la cena de mar para 5 personas de la cocina de Ana Mellino y por el par de entradas para la obra Cuando Fran conoció a Carlitos.
0: Y un agradecimiento muy especial a todo el público que a pesar del partido nos hizo el aguante con la radio y se quedó ahí.
3: Son una belleza. Bueno. La verdad, se ponían el auricular, veían la tele, nos veían a nosotros. Mi balcón, mirá lo que es esto, Babi, Marta de Hurlingham nos manda la foto.
0: Está todo el mundo en la calle.
3: Todo el balcón.
4: Sí, claro. Que te va la vuelta hoy, ¿eh? Va a ser
1: va a estar complicado.
0: Sí, yo vuelvo a las 12, pero
3: ¿vas al canal?
0: Sí, voy al canal.
4: No, moverte igual por cualquier punto.
0: Sí, va a ser un quilombo.
4: Sí, va a ser un lío, así que hay que andar con cuidado.
3: Wow. Ay, qué lindos jugadores, la verdad. Que
2: el obelisco.
3: Qué enseñanza, ¿no? Cómo se puede dar vuelta a la
0: y
3: historia.
0: El domingo, después que...
2: Sí, claro.
1: Sí, bueno.
0: Nos vamos a dar la vuelta a algún lado.
3: Y sí, yo creo que el obelisco...
2: El obelisco es el punto central.
5: No, yo vivo en provincia. Pero ahí tenemos Márquez y Centenario.
4: En Ramos Mejía fue el partido anterior a este, Babi, pero claro, imagínate, presupuesto cero para operativo de seguridad. La gente subida a los carteles, los grandes, ¿viste? Sí. Esos que tienen, no sé, 15 metros de altura ahí. Bueno, un desastre fue.
5: Lo que pasa es que la emoción es tan grande que no te alcanza. ¿Qué expresas?
4: Sí,
5: no,
4: bueno, sabes, ahí es donde...
5: No sabes si reírte, llorar, tomarte un baile mientras dormir.
2: O sea, hay mucha gente.
3: Es una sensación rara, distinta a todas.
2: Mucha gente en el hoy.
3: Ah, eso, bueno, bien.
5: Mucha gente. Que, chicos, aunque parezca mentira y ya termino el partido, la causa Malvinas nos duele y nos duele, nos sangra y nos sangra y nos sangra y nos sangra. Aunque no lo quisimos poner en el terreno de la guerra, todos dijimos, no, son jugadores, no importa. Y es verdad. Son chicos que juegan a la pelota, no tienen ni idea, no habían nacido cuando fue Malvinas.
1: Muchos de ellos no tenían ni idea.
5: No tienen ni idea. Esto fue una guerra de hijos de puta de la dictadura argentina contra la vieja hija de puta de Margaret Thatcher, donde murieron los chicos. Pero le viene bien al alma de los que se fueron y a la vida de los que quedaron de Malvinas este reconocimiento, que es un poco un triunfo de ellos también.
3: Al alma de tu hermano, Babi.
5: Ay, claro, todos. Así que, bueno.
3: Es muy importante.
5: Claro, hoy por la guerra no están viendo el partido.
2: Exacto.
5: Pero estamos nosotros acá bancando la posta y dándole este triunfo, ¿no? Bueno, ¿qué tenemos?
4: Bueno, Babi, mañana arranca la exposición de La Rural en Palermo.
5: Acá, sí. Llevamos al carromato. Ya.
4: Bueno, se espera, como todos los años, una gran convocatoria. Y recordemos que es un evento muy importante no solo para el sector, sino también para el arco político, que va justamente a participar justamente de la inauguración. Recordemos que el presidente Javier Milei el año pasado dio el discurso inaugural justamente ante la Sociedad Rural Argentina y allí, bueno, dijo que su gobierno por lo menos tenía como objetivo llevar las retenciones a cero. Ese va a ser justamente el principal pedido que haga la sociedad rural justamente al gobierno, teniendo en cuenta que se fue bajando lo que son las retenciones, pero todavía no están, digamos, en cero, que es justamente lo que espera el sector. ¿Sabés que nosotros en Newsweek le hicimos una entrevista a Marcos Pereda? Él es vicepresidente de la Sociedad Rural y representa la oposición justamente de Nicolás Pino. Y lo que él nos contaba es que, bueno, viste que el gobierno le presta mucha atención a lo que es el sector energético como un gran generador de divisas, como una proyección de un sector que puede generar una gran cantidad de divisas. Lo que dice el campo básicamente es nosotros ya generamos las divisas.
5: Claro.
4: Cerca del 60%.
5: Hubo un super récord de...
4: Cerca del 60% de dólares que ingresan justamente por este sector. Entonces lo que un poco marcan como una suerte de descontento es que se den facilidades. Mira.
5: Cholo ganó Argentina.
1: Avísale,
5: Cholo,
1: por favor.
5: Ganó Argentina, Cholo, ganó Argentina. Ganó. Sí.
4: Lo que dicen es que básicamente los sectores que ingresan ahora a invertir, como decíamos, por ejemplo, con el RIGI y demás, tienen beneficios impositivos que al campo, que ya es generador de divisas, no se los dan. Entonces, que si bien el gobierno avanzó en ciertos aspectos e incluso con algunas medidas de desregulación que facilitan, por ejemplo, lo que es el ingreso de fertilizantes y demás para lo que es el cultivo, el reclamo principal va a seguir siendo que eliminen las retenciones. Ya descartan que lo hagan justamente durante este mandato, pero bueno, no pierden la esperanza de que si Milei es reelecto en un segundo mandato pueda justamente avanzar con las retenciones, que además, recordemos, es uno de los principales impuestos justamente en cuanto al peso que tiene en la recaudación, y Argentina debe ser uno de los dos o tres países del mundo que aplica justamente... No se aplica justa. Ellos dicen que si les eliminaran las retenciones, lo que generarían de dólares por poder reinvertir ese capital sería mucho más de lo que hoy ya generan.
5: Bueno, ¿Qué tenemos, Vero?
3: Sí, tres finales mundialistas en 12 años. Gracias, Leo.
1: Ya quedó fónica.
3: No nos da la boya. Hola, Babi, equipazo, vamos a Argentina. Este equipo es lo más. Mucho compañerismo y unidad. Vamos por más, Patricia de Moreno. ¿Serio?
1: No puede. ¿Sabes qué? Anda el rotativo, porque ella, mira.
3: Tenés razón. Sí. Me lo manda vos. A ver, rotativo del aire.
5: Los compañeros rotativos se pueden hablar. Hoy no habla nadie en la radio.
3: Carlos Casal, Jimena Oliver.
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0: La hora 18:30 minutos en la ciudad de Buenos Aires, 16 grados 6 décimas, la temperatura 72, el porcentaje de humedad, el cielo está nublado.
1: Argentina está otra vez en la final.
0: Inolvidable victoria de la selección argentina a Inglaterra. Le ganó 2-0 con goles de Enzo Fernández y Lisandro Martínez. Ambos con asistencia de Leo Messi.
1: Habló Scaloni.
2: Es muy difícil. Intentar que la gente entienda lo que demuestran los jugadores. Es impresionante. Somos

0: absolutamente cortada la avenida 9 de Julio, desde el Teatro Colón hasta la avenida San Juan.
1: Mucha adrenalina, mucha emoción, demasiada, no puedo más, no puedo hablar, nada, estoy feliz.
0: Siempre sufriendo, es increíble.
1: No, acompañados acá, vení.
0: ¿Cómo están viviendo ustedes?
1: De Colombia acá apoyándonos.
2: Grande, es increíble lo que hacen siempre.
0: ¿Vos? ¿Cómo están viviendo?
2: Vinimos de Panamá con mi novia, yo vivo en Panamá, vinimos solamente para esto.
0: Tremendo.
2: Una locura, terrible.
0: Aparte, no siempre con sufrimiento, ¿no?
2: Siempre con sufrimiento, nunca ganamos nada cómodo, nunca hicimos nada cómodo.
0: Obelisco, Rodrigo, Porto, Río Rivadavia.
3: Cielo nublado en la ciudad de Buenos Aires, 16 grados 6 décimas, la temperatura.
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1: Bueno, ahora Vero nos va a leer repercusiones de la prensa en el mundo.
2: Así es, comenzaremos en Londres, donde la eliminación inglesa domina todos los portales deportivos. The Guardian titula, Inglaterra 1, Argentina 2, reacción en vivo tras la semifinal del Mundial. El diario británico habla de un final desgarrador para Inglaterra y destaca la extraordinaria remontada argentina. Enzo Fernández empató a los 85 minutos y Lautaro Martínez marcó de cabeza el gol de la clasificación en tiempo agregado después de una asistencia de Lionel Messi. El análisis de The Guardian es particularmente crítico con Inglaterra. Sostiene que el equipo de Thomas Tuchel se replegó demasiado después de ponerse en ventaja. Perdió presencia ofensiva y terminó pagando su postura conservadora. Argentina, en cambio, es presentada como una selección que volvió a responder bajo presión y que nunca dejó de creer. En The Telegraph, la cobertura previa había advertido que una derrota en semifinales sería considerada un fracaso para Thomas Tuchel, contratado específicamente para llevar a Inglaterra a conquistar un título. Tras la eliminación, esa presión queda ahora en el centro del debate del fútbol inglés. La prensa londinense también remarca un dato doloroso para los ingleses. Inglaterra estuvo muy cerca de jugar su primera final mundialista desde 1966, pero recibió los dos goles argentinos en los minutos finales. En España, el diario AS abre su cobertura con la clasificación de Argentina y la confirmación de una final extraordinaria. España contra Argentina, el próximo domingo en Nueva York. La prensa española destaca especialmente la aparición decisiva de Lionel Messi en la jugada del segundo gol. En Francia, los medios deportivos presentan a la Argentina como el último obstáculo que tendrá España para conquistar el Mundial. La mirada europea coincide en que el equipo de Scaloni no había jugado su mejor partido, pero volvió a demostrar una enorme capacidad competitiva. En Italia, la noticia principal es que la Argentina irá en busca del bicampeonato mundial. Los medios italianos ponen el foco de Lautaro Martínez, nuevamente decisivo, y en la vigencia de Messi a los 39 años. En Estados Unidos, sede del encuentro, la cobertura destaca la espectacular remontada vivida en Atlanta. Inglaterra ganaba desde los 55 minutos, pero Argentina cambió el partido con los goles de Enzo Fernández y Lautaro Martínez en el cierre. Y en América Latina, la palabra que más se repite es remontada. Argentina eliminó a Inglaterra por 2-1. Se clasificó nuevamente a una final del mundo y buscará convertirse en la primera selección desde Brasil en 1962 que logra defender exitosamente el título mundial. Síntesis internacional. Dolor y frustración en Londres. Respeto y preocupación.

0: en España, admiración en Europa y una conclusión que atraviesa todos los diarios. Cuando parecía derrotada, la Argentina volvió a demostrar que nunca está vencida.
1: Qué lindo, ¿eh? Qué hermoso. Número 4, Pinto, ¿eh? Nuestro director.
2: Qué hermoso,
3: ¿eh? Ahí te estaba mandando el video que te mostré recién.
1: Ah, bueno, muchas gracias.
2: Qué hermoso.
1: Sí, es jugadores... muy emocionante el video, ¿eh? Donde los chicos argentinos, acá me lo mandó, muestra la bandera que dice las Malvinas.
3: Exactamente. A ver, lo que pasó es que las autoridades estadounidenses con la FIFA habían decretado este partido como de alto riesgo, por eso había más seguridad. También para no incentivar, entre comillas, a la violencia, habían dicho que no se podía llevar absolutamente nada relacionado a las Malvinas u otra expresión contra los ingleses, y lo mismo al revés.
2: Adhirió el Ministerio de Seguridad.
3: Exactamente.
2: A ese pedido.
3: La cuestión es que durante los festejos recién se lo vio a los jugadores sosteniendo una bandera que no se sabe si era del público o la tenían, que decía las Malvinas son argentinas. Está, bueno, en todas las redes sociales. Muy emotivo porque... A ver, también habla un poco de esto, ¿no?
2: De lo que representa.
3: No sé si de esa presión, pero si no de acompañar y que era algo más para poder en este partido.
4: No creo que lo hayan llevado los jugadores, porque la directiva, ya lo dijo Scaloni, era un partido de fútbol y no querían mezclarlos tanto. Seguramente la tiraron desde la tribuna. Pero sí, bueno, hay un sentimiento que es muy fuerte. El obelisco en este momento está lleno, chicos. Y en muchos puntos de la ciudad de Buenos Aires, incluso, bueno, frente a la Quinta de Olivos, hay un montón de gente que ya está festejando.
0: Sí, claro, claro.
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1: Hermosa.
0: Amanda Pizarro, ¿dónde estás?
2: Buenas tardes, Babi. Aquí te saludo desde La Croce y Corrientes con lo que me queda de vos, porque grité todo al igual que el resto de las personas, los hinchas que vinieron a disfrutar del partido y a sufrir primero del partido ante Inglaterra en la pizzería icónica de esta esquina, con los hinchas que poco a poco se tratan de movilizar hacia el obelisco. Recuerden que el subte en este momento, la línea B, está cerrada, por lo menos desde la estación La Croce, como dato importante, pero acá se vive una verdadera fiesta con las bocinas, las bubucelas, para donde mires uno puede ver camisetas de la Argentina. Estoy viendo un paraguas en este momento, no, de la Argentina, Babi, no está lloviendo. Papelitos de colores que volaron para todos lados.
0: Está
2: pero
0: lloviendo, triunfo,
2: también.
0: Llueve triunfo. Llueve,
2: sí,
0: triunfo.
2: Sí, es una, es un alivio.
0: Oh,
2: vamos a preguntar acá a alguno de los hinchas cómo lo vivieron. ¿Cómo estás? Buenas tardes, ¿tu nombre?
3: Luis, de Formosa.
2: ¿De Formosa?
0: ¿Qué haces,
2: ¿te viniste?
3: Vivo acá.
2: Bueno, ¿cómo viviste ese partido?
3: No, estoy roto, no puedo más. Estoy roto, real.
2: ¿Ahora te vas para el obelisco?
3: Y sí, es la idea, ir un rato por lo menos.
2: ¿Qué te genera tu sufrimiento después de esta alegría y sabiendo además lo que significa que sea el último Mundial de Messi?
3: Mira, es la segunda vez que yo digo, tipo, bueno, está, vamos, ya está, es un partido, no pasa nada, perdemos. Y lo da vuelta, ¿entendés? Argentina lo da vuelta.
0: Con todo lo que significa,
3: la verdad que para mí es muy importante.
0: Uno dice no pasa nada, pero si pasa nos morimos. O sea, pasa.
3: Si pasa nos morimos. Si pasa, claro. me muero, claro. Bueno, me muero de tristeza, pero uno se empieza a preparar, ¿viste?
0: Claro.
3: Esta selección no me deja prepararme del todo. Me preparo y después me vuelvo a subir a la escaloneta, boludo.
2: Pone a prueba nuestro corazón todo el tiempo.
0: No, sí, totalmente.
3: Nada, quería decir que nada, esto es importante, más allá de que es un partido de fútbol, todos lo sabemos. Los ingleses hoy en día están ocupando tierra argentina y eso no lo vamos a olvidar nunca. Eso no lo tenemos que olvidar y esa es una pelea que tenemos que seguir dando en el fútbol, en la política, mañana. Te botan cosas muy terribles, así que hay que estar ahí, chiquis.
2: Se te ven los ojos llorosos.
0: Lo más importante.
3: ¿Me
0: escuchas? Lo más importante es lo que vos decís. No importa si nos la dan mañana o dentro de 100 años, es que todos los días sepamos, en honor a los que no están, que las Malvinas son nuestras, no son de ellos. Y que ellos siguen siendo enemigos de guerra, ¿viste?
3: Tal cual, y me parece re importante para los pibes, ¿viste? Porque hay gente que todavía no entiende bien, son chicos o no les importa, pero la verdad es que todavía hay gente que estuvo ahí en la guerra, que hoy no tiene para comer, que no tiene sus medicamentos y un montón de cosas, y me parece muy, muy importante que eso se recuerde.
0: Muy bien, tenés razón, toda la razón del mundo, todos los días. Y agradecerle a estos chicos que son héroes, que le han devuelto la alegría a los argentinos. Realmente es buenísimo.
2: Muchas gracias, Luis. Bueno, Babi, aquí sigo viendo a todos que van y vienen como locos. La verdad que es una alegría hermosa la que se está disfrutando en esta esquina y en todo el país.
0: ¿Cómo se llama? ¿Cuál es la pizzería? ¿Cuál es la pizzería que estás?
2: Es la pizzería del Imperio, la que está en Avenida Corrientes y La Croce.
1: No, acá cerquita de la radio.
2: Estuvo lleno de gente desde las 2 de la tarde, Babi.
0: Escuchame una cosa.
2: Se sentaron y no se movieron de ahí.
0: ¿Qué posibilidades hay que manden una pizza de mozzarella o algo de eso?
4: Para la policía.
2: Y mira, yo estoy puertas afuera porque ya tenían que limpiar.
0: Ah, bueno. Qué lástima.
2: Sería genial que se pueda tramitar.
4: Qué rico una pizza.
0: Bueno, en todo caso, mañana, que estamos también acá.
1: Ah, sí, sí.
0: La pizzería del Imperio, claro, que nos mande dos o tres pizzas de acá a la red, la pagamos, ¿eh? pero que nos manden a las 5 de la tarde dos o tres pizzas a la radio.
1: ¿Cómo que tienen que limpiar?
2: Al menos casa, como excusa de que nos dio suerte, Babi.
0: Pero por supuesto, y además que los nombramos y estuvo presente acá en Radio, sí, Rivadavia, que hicimos una cobertura muy diferente al resto de la radio, te digo.
1: Sí,
0: ¿eh?
1: Claro.
0: Fue un hito en la radio, la transmisión del partido. Bueno, Amanda, compañera querida, gracias por estar,
2: Muchas gracias, hasta luego.
0: Un beso. Igual insisto en la tesis mía, que gran parte de este triunfo se lo llevó Pipo.
5: Pero sí, claro.
0: La del partido.
5: Es que yo, cuando él entró, cambió todo. Veníamos perdiendo.
0: Sí, va a parecer joda. Esto es una mierda. Entró Pipo a relatar. Exacto. Y me vino dos pepas. Sí. Bueno, ¿qué tenemos?
5: Es él. Bueno, seguimos hablando. ¿Viste esa canción que dice el que no salta es un inglés, el que no salta es un inglés? Bueno, venían con esa canción. Bueno, ¿qué pasó? Valentina Cervantes, estamos hablando de la bella modelo, influencer, esposa de Enzo Fernández, contó que ella a sus hijos no les permite saltar cuando cantan esta canción. Pero te explico por qué. A ver, dice, no le deja saltar a sus hijos. ¿Por qué? Porque Benja, el más chiquitito de todos, nació allá. Recordemos que Enzo Fernández juega en el Chelsea de Londres. Claro. Y hace tres años. Que hace tres años que viven ahí en Inglaterra. Y dice que Olivia, la más grandecita que ya habla, dice, bueno, pero Inglaterra, inglés, es donde vivo yo. Ella dice,
1: claro,
5: yo vivo ahí.
1: Claro, es verdad.
5: Entonces, por ese motivo, es que no les deja saltar con este cantito que venimos saltando desde que no se enteraba.
0: Y los piden acá, no. Claro. Dame el cargador del teléfono, por favor, que me quede sin.
5: Y además Valentina dice, bueno, que en realidad a ellos, en lo particular, es un país que les dio mucho. Es lo que decimos siempre, ¿no? El país, la sociedad, no tiene nada que ver con el partido de fútbol.
0: Yo estuve en Londres.
5: Sí.
0: Precioso, es mágico. Tiene su palacio real. Todo es místico. Bien.
5: Sí.
0: Nada quita que nos deban las tierras.
5: Claro. Pero ellos son los gobernantes, no el pueblo.
0: Hay un tipo que te ocupó el campo y vos decís, te quiero mucho, somos amigos. Sí. Cazamos perdices juntos, pero el campo es mío.
5: Sí, sí, sí.
0: Entonces siempre hay que recordar eso, porque si no, a veces la emoción, la alegría, somos todos hermanos, bueno, que ya estamos. No, no estamos un carajo. Ahora hay que.
5: No.
0: Creo que Milei está trabajando. Gracias, Pipo. Está en todas, Pipo produce ahora.
5: Sí,
0: creo que merecemos este triunfo, somos felices, todo bien. Creo que el presidente está peleando por discutir Malvinas, que no nos las van a dar ellos, porque hoy demostraron pegándole a un jugador la mierda que son. Pero las Malvinas son argentinas y ellos nos las robaron.
5: Sí.
0: Y el triunfo es nuestro y bien puesto. Después eso tiene cuádruple mérito, este triunfo.
5: Sí, sí, sí, sí. Es un triunfo inolvidable para todos. Igualmente entendemos la situación de la gente que vive allá. De todas formas, me estaban llegando imágenes que yo se las mostraba acá a mis compañeros de Londres, donde está el festejo de los argentinos, sí, porque también hay muchos argentinos residentes ahí. Mi hermana y otros argentinos, más otra gente que no es de nacionalidad argentina, pero que apoya a la Argentina también. Es una fiesta también en Londres.
0: ¿Qué hace tu hermana ahí?
5: Trabaja.
0: ¿De qué?
5: De marketing digital hace.
0: ¿Y le va bien?
5: Le va muy bien, sí, sí, sí. ¿Viste? Sí. Desde el 2021 que está viviendo ahí en Londres.
0: Hoy le hicieron un reportaje a una chiquita que estaba en Londres y que animaba fiestas. Uh-huh. Es actriz. Y mientras esperaba que la llamen para hacer algo serio, vive con eso, ¿viste? Anima fiestas. Pero tiene un marido que parece que es inglés y linda casa y toda la banca.
5: No, ella se recibió acá como licenciada en administración, se especializó en marketing y bueno, después de la pandemia estuvo.
0: Pero debe ser difícil abrirse camino en Londres.
5: No, a ver, es difícil salir del país. Porque nosotros decimos qué bueno en otros lugares, pero la verdad es que cada vez que ella viene a la Argentina, por suerte puede hacer mucho trabajo online.
1: Claro.
5: Entonces también viaja mucho por Europa y va trabajando en distintos lugares, pero por ahí viene a fin de año, pasa un mes acá a la Argentina y cada vez que se tiene que volver, bueno, deja un pedazo de su corazón acá. Acá está la familia, la idiosincrasia, está todo.
0: A pesar de los quilombos que tenemos, es muy cómodo vivir en la Argentina. Yo más o menos lo veo como vivir en una residencia con condes y marqueses, donde tienen que cuidar los cubiertos con los que comes.
5: Pero
0: que
5: no.
0: En la Argentina puedes andar en pijama todo el día.
5: Y tomar mate. Eso, ¿qué es esto del 5 o'clock tea?
0: Claro, jugá de local. Acá yo amo este país tanto. Pues, no, Uno dice, qué linda Miami, sí, a las 8 de la noche te vas a dormir.
1: Ahora, por eso digo, la gente, incluso los que están en el Mundial, hoy nos contaban que terminan, y claro, y están festejando, pero en ese instante quieren transportarse y estar acá en el obelisco con nosotros, en tu país.
5: ¿Qué haces en Atlanta? ¿Entendés? O sea, si tu familia está acá, si tus amigos están acá, por más que vos hayas tenido la suerte de pagarte el pasaje y pagarte la entrada y estar allá... El festejo es con la gente que vos querés. El abrazo que nosotros tuvimos acá, el abrazo que te das con tu familia, con tu hijo. Yo me acuerdo el festejo anterior, que yo estaba con mi hijo en ese momento. Bueno, esos abrazos, esa cosa de vamos a la calle con las remeritas y festejamos y te tocas bocina con todos los que pasan al lado. Eso me parece que vale más.
0: Igual, qué sé yo, viste, afuera son más prolijos, son más coherentes. Son más apáticos. Y nosotros eso no nos gusta. A nosotros nos gusta. Somos sangre tana calabresa.
5: Pasionales.
1: Y pasionales.
5: Nadie entiende esto del banderazo. No. Nadie entiende esto de la gente colgando de todos lados. Para
6: abrazándose.
5: Intentando, los españoles están intentando robarnos el cantito de muchachos, poniéndote, venimos de la tierra de Cortés.
7: Ridículas.
5: No, a ver, fíjate cómo los queremos a los españoles y va a ser un lindo encuentro.
0: Bastante.
5: Pero bueno, somos españoles, es el canto de ellos. Somos españoles.
0: Yo que tengo que ir por razones familiares un par de veces a España, nos quieren mucho y nos reciben. Y no te das cuenta.
5: Sí.
0: Y sos argentino español.
5: Y pero es muchos descendientes españoles tenemos acá.
0: No, pero caminás por Madrid y
5: Buenos Aires. Buenos Aires, claro.
0: Es otra cosa, no hay ni Francia ni Inglaterra. Es bien hermano, España es bien hermano.
5: Sí, sí,
7: hace un lindo partido.
5: Hasta el domingo a las 4 de la tarde.
0: No, ahí hay que ganarle, pero no es lo mismo España que Inglaterra.
5: No es lo mismo. Perder con España no me duele como me duele perder con Inglaterra, ¿con como Francia? Me duele perder con Francia.
0: Igual le vamos a ganar. No.
6: Qué lindo,
0: igual,
6: se confundió.
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0: yo
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0: Claro, las hago duchar acá antes del programa y les paso la crema.
1: Antes del programa.
7: ¿Quién tienen como favorito?
0: ¿De qué?
7: ¿De Francia o Inglaterra? Porque ahora tienen que jugar por el tercer lugar.
5: Sí, para el tercer y cuarto puesto.
1: ¿Cómo de Francia?
5: Bueno,
7: va a jugar Francia e Inglaterra el sábado por el tercer puesto,
0: ni
7: ¿no?
0: Me importa.
5: Lo que pasa es que no hay nada más frustrante para los jugadores que ir por el tercer o cuarto puesto. Pues tiene valor, por supuesto, estás entre los cuatro mejores. Pero ya no tenés ganas.
0: Con la bronca agarran la medalla.
7: Pero ¿quién quieren que gane ustedes?
0: Ninguno.
7: Barbie, pero tenés que elegir.
0: Francia.
1: Todos menos Inglaterra, sí, eso es obvio.
0: Francia, chicos. Pero igual le va a ganar Francia. Pero yo ahora que voy por el campeonato del mundo. Y acordate que Messi va a jugar otro más.
6: Bueno, yo decíamos eso hace poco.
5: Hay muchos que dicen lo mismo, porque a ver, son cuatro años
7: otro
5: más.
7: Mundial
5: él
7: más.
5: Está bárbaro. Y el próximo mundial sería acá, Brasil, Argentina y...
6: Sí, en realidad jugamos el primer partido, jugamos acá, que seguramente va a ser en el Monumental, porque para eso se está preparando el estadio.
7: Uy, qué bueno.
6: Después es Paraguay, es para, ayúdame Pipo, Paraguay, en el próximo Mundial.
5: Vuelve
6: Paraguay,
5: Pipo, vuelve para acá.
1: Vuelve Pipo.
6: Argentina y Uruguay.
5: Por eso digo, que no le den ganitas a Messi de decir, ya que estoy, me retiro a la Argentina.
6: Entra como
7: no,
6: suplente 10 minutos antes de terminar el partido.
5: Él no necesita correr, él se queda parado.
1: No corre,
5: y cuando le llega la pelota, hace su magia. ¿No?
1: No corre.
5: Es eso.
1: Bueno, es hermoso. Yo tengo el rosario de la Kalenok, así que el domingo esto nos va a hacer ganar, chicas.
5: Sí.
1: Y lo voy a usar así, está bendecido.
7: Y se usó en todos los partidos hasta el momento, 100% de efectividad, así que...
1: ¿Viste?
7: Te va a traer suerte, ¿eh?
1: Nos va a traer suerte.
5: A todos.
7: En la vida.
5: Vos ya sabés, Ro, que te toca el partido de espaldas. Porque estaba de espalda cuando se hicieron los dos goles, así que el partido que viene, mi querida Ro, te sentás de espalda a la tele y así aguantás.
7: Bueno, segundo partido de espaldas me toca.
1: Bueno, rotativo del aire, Carlos Casales, Jimena Oliver.
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9: A las 7 de la tarde, 16 grados 6 décimas. La temperatura en Buenos Aires, 72. El porcentaje de la humedad. El cielo está nublado.
10: Llorando, el Toro Lautaro Martínez habló de su gol.
11: Es muy fuerte esto. Es muy fuerte, de verdad. La primera vez que mi viejo me compró un par de botines. Siempre soñé con hacer este gol. Perdón, Para mi vieja que... Del día también que yo me fui a Racing. Jamás dejó de tender mi cama. Y eso para mí vale más que un gol. Que una final.
10: El emotivo desahogo de Messi cuando terminó el partido ante Inglaterra y Argentina pasó a la final del Mundial.
9: Cuando el árbitro dio el pitazo final, el 10 cayó arrodillado en la mitad de la cancha, agitando sus brazos una y otra vez con los puños bien apretados al grito de ¡vamos, vamos! Después se fue a festejar con sus compañeros al grito de ¡un minuto de silencio!
10: Emoción infinita de los hinchas por el triunfo ante Inglaterra.
9: Informa Amanda Pizarro.
12: Móvil. Tras un cruce cargado de tensión, Argentina se convirtió en finalista del Mundial 2026 tras convertir 2 goles que llevaron a Inglaterra a la derrota. Con euforia, alegría y entre lágrimas, así celebran los fanáticos en la esquina de La Croce y Corrientes.
13: Sufriendo, como todos, digamos, merecíamos ganarlo. Ahora es una mezcla de todo, estoy flotando. Todavía no me creo cómo se dio vuelta al final, pero increíble. Me hace muy feliz saber que soy contemporáneo de él. Saber que empecé a ver fútbol cuando él empezó a estar en lo más alto. Y tengo la edad que tengo y lo sigo viendo en lo más alto. Y para mí es el fútbol, Messi. Es fútbol.
12: Desde Chacarita, Amanda Pizarro, Radio Rivadavia.
10: Cielo nublado en la ciudad de Buenos Aires. 16 grados 6 décimas la temperatura.
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14: Corte en inmediaciones al obelisco, está cerrada ya la avenida Corrientes, recomendamos desviar a la altura de Callao, también hay un vallado que cruza Corrientes a la altura de Pellegrini, desde el obelisco no se puede continuar hacia el Bajo Porteño, para llegar de a pie recomendamos justamente avanzar por la calle, por la avenida Corrientes, no por las veredas porque está dispuesto el vallado en el cordón para proteger a los locales. Tengan en cuenta, los subtes no se están deteniendo en el nodo obelisco. Desde Control de Tránsito, J. Leonetti.
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0: se puede regalar este reloj una vez. Este es el reloj que es de Apple. El reloj. ¿Quién te lo regaló?
1: El turco.
2: El turco. Pero ¿qué pasó?
1: Le quise cambiar la pantalla y estábamos eligiendo y no se veía la hora. Bueno,
0: tengo. Puse con cronómetro, que es lindo.
2: Bueno.
0: Competición.
1: Mira que. ¿Querés que lea algunos mensajitos?
0: Sí, amor,
1: Silvina dice: qué triste ser Mengolini, Brancatelli y tantos kirchneristas que no pueden ser felices. Qué odio y resentimiento les transmito.
0: No, lo jodimos a esta gente, no se salía a la calle.
3: Hoy a Nancy Telefe la ponchó.
2: A Nancy Pasos.
0: A
2: Mick Jagger y a Nancy Pasos.
3: Sí.
0: Bueno. No, pero Nancy no dijo que quería que pierda a Argentina.
2: No.
0: Ella había estado encadenada por el hambre. Miren que Nancy es así.
2: Sí, cuando fue la ley laboral, ahí se encadenó frente al
0: Congreso. Esto come mierda de Mengolini y el otro, que quería
1: que
0: selecciones su desastre.
1: María Blanca dice que explotó. Están todos yendo al Teatro Municipal por los caídos en Malvinas, nos cuenta Margarita. Qué lindo también eso, ¿no? Además de ir al obelisco.
0: Enorme,
1: y...
0: enorme. Que no se olviden de los héroes de Malvinas, enorme.
1: Sí, totalmente. Buen día. Bueno, Graciela de Padua, vamos a Argentina. Están todos celebrando con nosotros. La abuela Luisa nos manda, la abuela Luisa, 95 años tiene, fan.
3: ¡Qué buena!
1: Fan, nos mandó un video con la bubucela.
0: Cuidado, qué bueno. No sople fuerte los dientes.
1: Anoche escuché a los ingleses que le decían a Dominic: lo único bueno es la princesita Messi, el resto no vale nada.
0: Bueno.
1: Yo en la oración recordé a Dios, ¿qué hacen con los soberbios? ¿No? Inglaterra fue avergonzada de su soberbia.
0: Sí, ahí bueno, son soberbios, flemáticos.
1: Qué lindo, mirá vos. El comentario
0: No sé por qué el inglés se siente superior, ¿no? El inglés se siente superior.
2: Y bueno, fueron años de conquistadores, de dominar otros pueblos.
0: Pero
2: y
0: la educación. Eso, ladrón de tierra, pirata, ¿no? Quiere decir.
2: ¿Cómo deben superior? Estar festejando en Bangladesh?
3: ¡Ay,
2: quiero ver eso, por favor!
1: Bueno, acá
2: los festejos en Bangladesh.
1: Acá no los oyentes, por ejemplo, Verazategui dice: es una fiesta. Que nos cuente cómo están los pueblos.
0: Claro,
1: vamos,
0: cada
1: vamos.
0: Uno que nos cuente cómo están, ¿no? Sí. Ahí Martínez explotó, está todo Martínez en la calle.
3: Sí, bueno, es que también pasa no solamente en el obelisco, en los barrios también Caballito, acá en Colegiales también la Croce y Álvarez Thomas.
2: Porque además, digamos algo, ¿no? Como ustedes decían también en el informativo. La gente quiere llegar al obelisco, es imposible, es imposible. Entonces se festejan distintos
1: puntos. En todos lados, yo vine a Cabildo.
3: Yo también, cuando en el 2022, una hora tardé, me bajé del colectivo explotado y después caminé como 20 cuadras hasta llegar.
2: No, sí,
3: una
2: por supuesto.
1: Yo vine al Cabildo, al Cabildo.
2: Vamos
0: para
2: Cabildo.
0: Para qué se hace eso, pero está bueno.
1: Porque de ir todos a festejar.
2: Es compartir la alegría con el resto de los argentinos, con el resto de la gente. ¿Ves que
3: termina?
2: Ahí está
1: Bangladesh,
2: que lo muestren. Qué lindo.
0: Quería
2: ¿cómo
0: que pierda Bangladesh? Quería que pierda
3: Inglaterra. Son
2: ellos
3: muy fanáticos.
2: Son fanáticos de la Argentina desde el Mundial del 86 con el gol de Maradona, porque ahí ellos se sintieron reivindicados. Ellos detestan directamente a los ingleses, que bueno, justamente están sometidos.
0: Y hay justicia dentro de muchos años.
2: Y ahí
0: años,
2: se hicieron argentinos.
0: Los ingleses tienen que devolver todo lo que hicieron. Todo el daño que han hecho.
2: No. Pero el fanatismo de Bangladesh es tremendo. O sea que este partido, más allá de que hinchan por la Argentina siempre, este partido en particular contra Inglaterra, y cómo se sufrió y cómo se dio vuelta, para ellos también.
0: Es muy Pipo, que es de Bangladesh.
1: Nancy tiene una felicidad que habla y se
2: ríe. Ay, yo sí. No, yo
1: la miro porque digo, ¿qué le causará? Claro, está feliz.
3: No, vamos a llegar creo que todos a casa y vamos a ver el partido. Es
1: una carcajada.
2: Es que no lo pudimos ver los goles, todo, ¿viste? Fue mucho nervio.
1: Salud.
0: Dice el gobernador de Buenos Aires, dice, no se pudió.
3: No,
1: bueno,
3: sí, pero claro, se pudió.
0: Kicillof se pudió. Bueno, sí, hablando de pudió.
2: Sí,
0: Hubo una campaña contra el intendente de San Isidro, que es muy buen intendente, Lanús, muy buen intendente. Hubo una campaña de que los chicos habían ido a la municipalidad, es verdad, a pedir estufas en los colegios. Pero el Nacional de San Isidro es de Kicillof.
3: Provincial.
1: No, si es nacional, ahora te lo busco.
0: No, no, es de Kicillof. Hoy hablé con la intendencia y pregunté.
1: Ah, ok.
0: Chicos, ¿es de ustedes o es del gobierno? Del gobierno. Del gobierno, o sea que hay...
3: Nacional de Buenos Aires, ¿cuál?
0: San Isidro, Nacional de San Isidro. Hay que pedirle al gobierno de Kicillof.
1: Claro.
0: Los colegios son del gobierno de Buenos Aires. ¿Qué dice? A ver.
1: Que está radicado en jurisdicción bonaerense.
0: Bueno, si digo eso, ¿por qué lo busca?
1: No, estaba buscando información.
0: ¿Por qué? A ver.
1: Bueno, para escucharte lo que decías con más información.
0: No, es de Kicillof. los colegios que no tienen estufa, los colegios que se cagan de frío los chicos, no tienen que ir al municipio a quejarse, tienen que ir a la gobernación. El que destruyó los colegios de San Isidro, por ejemplo, que pertenece a la gobernación que nunca puso un peso y están hechos mierda. ¿Qué dice?
4: No, nada. No, eso que vos decías que está en jurisdicción bonaerense.
0: Bonaerense. Yo no sabía tampoco, ¿eh? Yo tuve que preguntar hoy porque ayer vi que salieron algunas cosas en internet de los pibes que no los dejaban entrar a la municipalidad. Y el intendente me dice, va bien, no tenemos nada que ver nosotros. Esto es de está bien. No tiene nada que ver uno, no tiene que ver el otro y los chicos se cagan de frío, ¿no? Y además, yo sé que Kicillof pone mucha plata en pauta. Mucha plata en pauta. Bueno, esa plata que malgastan en pauta, las pueden poner en estufa para los chicos.
1: Por supuesto, sería buenísimo.
0: ¿Usted quiere ser
1: mejor campaña que esa?
0: Usted quiere ser presidente, que sea, me extraña araña. Sí.
1: Muy linda campaña.
4: Bueno, Kicillof, justamente de cara a las elecciones del año que viene, está desplegando una estrategia mediante la cual busca adherir el voto joven. Hay un movimiento peronista que es Movimiento Derecho al Futuro y que en las últimas semanas hubo algunas reuniones y movimientos justamente porque Kicillof cree no solo que va a ser el candidato finalmente del peronismo, sino que también el voto joven, que recordemos en las elecciones anteriores buena parte justamente de ese electorado fue el que apoyó a Milei en Provincia de Buenos Aires, e incluso las generaciones más jóvenes le dieron el voto al actual presidente. Bueno, pareciera ser que parte de la estrategia de Kicillof de cara a las elecciones del 2027 va a ser ir a buscar ese electorado joven,
0: sí, bueno, pero lo va
4: en
0: encontrar,
4: Provincia de Buenos Aires.
0: Lo va a encontrar congelado al electorado cuando llegue. Lo va a encontrar congelado porque la verdad que las escuelas se vienen abajo. Las escuelas de la provincia, encima él lo dice. Es una vergüenza, dijo, cómo están las escuelas. Y si vos sos el gobernador. No. Chicos, yo no tengo. A mí no me paga nadie para que diga esto. Voten a quien quiera, pero no a Kicillof. No a Kicillof.
3: No, el peronismo está hace décadas en la provincia de Buenos Aires, ¿no?
0: Se han robado la provincia de Buenos Aires.
3: Sí, digo, muchos dicen, ay, los 4 años de Vidal. 4 años contra décadas.
0: No, pero se han robado.
3: O sea, hay algo que no.
0: Se han robado.
4: Igual los municipios. Lo que pasa en los municipios es, no te digo que es exento a lo que pasa en la provincia de Buenos Aires, pero
0: no en todos, porque por ejemplo.
4: Pero La Matanza, por ejemplo, ¿hace cuánto que está Espinosa ahí?
0: Pero Tigre, por ejemplo, está muy bien gobernado. San Fernando, y son peronistas, para que vean que yo no. Muy bien gobernado. El intendente de San Isidro, ¿cómo es que?
4: Ese
0: no
4: fue el anterior.
0: Pose es anterior. Mire, chicos, ahora se me. Bueno, el intendente de San Isidro actual es muy buen intendente. Vicente López está muy bien.
4: Lanús.
0: Lanús se llama. Sí,
2: Vicente López está con Soledad.
0: ¿Eh?
2: Vicente López está con Soledad.
0: Exacto.
2: La que era de Macri, claro. Sí, la misma.
0: Pero la verdad es que todo lo que tiene que ver las calles que son de la provincia, las avenidas, los colegios, los hospitales, están hechos mierda. No puso un peso en 8 años Kicillof, y además te digo, todos los gobernadores peronistas han afanado todo. Acuérdense los nombres. No han dejado nada en la provincia. Nada. Piedra sobre piedra. Por eso, cuando estaba Vidal, estaba Ritondo de en seguridad. Y Ritondo me consta, y es mi amigo, por eso no diga, porque es amigo tuyo. 24 horas por día arriba un helicóptero. Reventó todo en San Martín, todo el hogarito de Mercat. Han laburado bien. Esos 4 años se laburaron bien. Ahora es un desastre. En la provincia hay falopa, las muertes nuestras de cada día.
3: Se está extendiendo mucho el narcotráfico en la provincia de Buenos Aires. Todo lo que se fue de Santa Fe, ahora está en la provincia de Buenos Aires y también en Córdoba. Pero bueno, la provincia de Buenos Aires es el lugar donde más pueden albergar porque es amplio, pueden llegar a más lugares. Y es el lugar de tránsito.
0: Los patrulleros sin rueda, sin nafta, destruidos. Galpones llenos de patrulleros destruidos que no se arreglan. Ambulancias destruidas que no se arreglan. Hospitales sin tomógrafos, sin lo elemental. Las camillas apiladas en los pasillos. Miren lo que es el peronismo, ¿no? El famoso Elefante Blanco, que fue el hospital de San Isidro que empezó el papá de Pose hace muchos años. No se terminaba por el peronismo. Y Cafiero Viejo que vecino de San Isidro decía que estaba mal hecho, que las camillas no daban vuelta a la esquina, que era un gasto innecesario. Bueno, es un hospital modelo, es maravilloso, con los mejores profesionales. De hecho, Cormillot está ahí. Y de hecho, el otro, ¿cómo se llama? Ay, que tiene doble apellido. El médico este de la televisión que habla mucho de psicología. Y, bueno, los mejores médicos están ahí. Lo terminó Pose. Hoy, la provincia, Kicillof, hizo un arreglo que...
2: No, Montes de Oca es.
0: No. Hizo un arreglo con...
5: López Rossetti,
0: muy bien, gracias.
1: Ay, hoy Pipo está.
0: Está iluminado, es Messi.
1: Es nuestro Messi.
0: No, escuchá lo que te digo. Kicillof le pidió ayuda al intendente de San Isidro para mandar gente de la provincia al hospital.
1: ¿En serio?
0: El peronismo no quería que lo terminen. Y ahora el peronismo le pide, por favor, a Ramón Lanús y antes a Pose, que le deje derivar gente porque la provincia está explotada. ¿Cómo un tipo puede ser tan cara rota de tener la provincia explotada y querer ser presidente? No podés. Te lo pido por favor. No podés. Destrozás la Argentina si sos presidente, Kicillof. Destruir la Argentina sería la gota que derrama el vaso. Mirá, cualquier peronista, que venga cualquier peronista y se postule por ahí hasta lo apoyo. Pero vos no. Vos demostraste que no sos nada. Vos y Bianco han hecho mierda a la provincia. No hay una cosa que vos puedas decir, lo defiendo con esto. Mierda. Incluso los impuestos que han puesto, o sea, faranguita a dos manos. Dejate de romper los huevos, Kicillof. Y te digo, con la plata que pones en medio, que yo me entero, fortunas que pones, anda a comprar estufas para el Nacional de San Isidro, el comercial, y para todos los colegios, que los pibes van envueltos en frazada a trabajar. Te tienes que dar vergüenza querer ser candidato a presidente y hablar de la juventud cuando los chicos van a estudiar envueltos en frazada. Cara rota. Bueno, ¿qué tenemos?
2: Arrugó.
0: ¿Quién
1: arruga?
2: ¿Te acuerdas que yo ayer te conté que Marcelo Tinelli...
0: Me encanta.
2: Que él decía, bueno, que los hijos le decían que tenía que ir al párense de manos y que tenía que ir al párense de manos ni más ni menos que con Mario Pergolini. Es más, él dijo, yo voy, me animo, yo estoy entrenado y no me dura ni medio round. Eso dijo Tinelli de Pergolini. Entonces, claro, bueno, Pergolini tenía que recoger el guante y dar alguna respuesta al respecto.
1: Sí.
2: ¿Qué fue lo que dijo Pergolini cuando le preguntaron en su programa también de streaming sobre este tema, si había que dar alguna respuesta o qué? Dice, tuve un desafío, reculó en chancletas y dijo, bueno, que lo que tenía para decirle a Tinelli era que sí, tenés razón, flaco, totalmente de acuerdo con vos.

0: No hay forma de que me suba a un ring ni siquiera con un nene de 10 años.
1: Ah, no.
0: Te vas a quedar con las ganas de ver este enfrentamiento que hubiera estado para mirar.
2: Yo quería hacer el semifondo, la pelea de semifondo con hijitos. Pero no me dejaron, ¿viste? Pero no. Realmente hubiera sido simpático.
0: Sí, hubiera estado bueno verlos enfrentarse a los
2: Además,
0: dos.
2: Además, es lindo, pues, se hubieran hecho amigos después y todo bien.
0: Sí, ellos tuvieron un encuentro hace poco en el Teatro Colón, sacaban fotos, medio como que Tinelli se le acercaba y Pergolini lo sobraba un poquito, como siempre.
2: Lo que pasa es que son los Beatles y los Rolling Stones.
1: Claro.
2: Se necesitan, porque si no desaparecen los dos.
1: Claro.
0: Y sí, porque siempre fue el contrapunto.
2: Una pelea de dos viejos pelotudos.
0: A esta altura, bueno. Pero fíjate que fueron al revés. Porque cuando ellos, los dos eran jóvenes, estaban en auge los dos, en distintos canales compitiendo, Pergolini era el rebelde. Y Tinelli era como el tipo más familiar, tradicional, etcétera, etcétera, etcétera. Bueno, Pergolini es hoy el tipo más tradicional del mundo, casado con la esposa de hace 25 millones de años, vestido de traje, muy formal todo. Y Tinelli es un tipo que va a bailar, se viste con ropa...
2: rota, ¿no?
1: Porque está tatuado.
0: Todo tatuado.
2: Lo que no haces en una época, lo haces en otra.
0: Sí, creo que es así.
2: Nadie se salva, ¿viste? No. O sea,
0: hay muchos adolescentes de 50 y 60.
2: Si vos tomaste merca de joven, de grande sos un correcto. No tomaste merca, es como el que coge de viejo.
0: Sí.
2: Sí, mire, si no lo hiciste de joven, de viejo le pones un pelotudo, te cagás en la familia.
0: Sí, totalmente.
2: Y lo que se hace atrás de la primera trola que se te cruza.
0: Totalmente, sí. Sí, bueno, pasa. No digo que sea este el caso.
2: No, hablamos en general de
0: hombre. Hablo en general, pero digo que antes vos los veías y decías, el rebelde era pili largo, muy rockero,
2: Cada
0: todo.
2: Cada cosa tiene su tiempo.
0: Sí.
1: Totalmente.
2: Hay que vivir.
1: Cada etapa.
2: Lo normal es lo de Pergolini.
0: Claro.
2: Lo normal es que Marcelo hoy sea un pendeviejo. Yo lo quiero.
0: Sí.
2: ¿Pero en qué quedó lo de la...?
0: Igual ahora, viste que Haddad medio como que lo puso en caja, me parece.
2: Sí, está con Haddad.
0: Claro, porque volvió el pelo normal.
2: Lo agarró a Haddad, lo pone bueno.
0: Sí,
2: ¿qué pasó con la cachirula esta que le iban a hacer juicio? Que ella parece que quiere que la adopte la familia de Tinelli porque...
0: Ah, de Mimi. Bueno, a ver.
2: La cachirula.
0: Milet Figueroa llegó acá, hizo la denuncia, la ratificó, ahora esto le tiene que llegar a Mimi. Ella dijo que lo hizo con el aval de Marcelo Tinelli, porque Marcelo ya le había pedido a Mimi que no hablara más de Milet, de su madre, que no ofendiera más, y que no la pudieron hacer callar. Entonces le dijo, bueno, haz lo que tengas que hacer, y ella presentó la denuncia. Esto va a ir para largo. Milet Figueroa, ex de Marcelo Tinelli, contra Mimi Alvarado.
2: Está muy bien, hay que hacerla callar, no puede decir boludez. Se va a los programas y habla pavada, y además cualquiera, yo no te digo que la última vez, creo que lo de Georgina.
0: El programa de Moria era, Moria. Que vos madrugaste para hacer un móvil con Moria.
1: No te
2: este hombre que dice que... ¡Ay,
1: ¿Quién
2: es la que habla?
1: La conozco, claro.
2: No, porque yo había hablado de Tinelli, dejate joder, Marcelo. Y ella es como que, ¿hablas de la familia? Y yo que soy de la familia. ¿Vos quién sos? Cállate la voz. Y yo soy, vengo de un hombre famoso. Bueno, anda,
0: sí, es un periodista muy importante.
2: Sí, la mandó para acá. Por eso te digo, a nadie le importa la vida de ella.
0: Bueno,
2: a nadie le importa.
0: Te cuento, viste que Milet vino acá nada más que para hacer la denuncia. No está con Marcelo. Marcelo se separó de Rosana, pero no están juntos.
2: Pero Marcelo no está cansado de Mimi.
0: Bueno, no sabemos. ¿Qué sé yo? Es una relación rara la de Mimi con el Tirri, porque ellos hace 20 años que están juntos.
2: A mí ellos no me importa, no me significa ni el Tirri ni nada. Pero digo, Marcelo, porque yo sí tengo una persona que ya le habla esa cansada.
0: Aparentemente, según lo que dice Milet, le dijo, no haga más. Porque una cosa es que lo hagan en el reality, que eso vende, y otra cosa es que salgan los medios.
2: No, pero
0: sé
2: que me asco la sobada. Ay, que no hablan del Marcelo. ¿Quién sos vos para salir a hablar? Cállate la boca, nena.
0: Dejame. Ahora te digo algo. Viste que te dije que llegó Milet, se queda hasta el viernes. El viernes se vuelve a Perú porque dice que está trabajando allá, que está grabando una novela. Bueno, no sabría decirte bien cuál. El tema es que yo dije, seguramente van a ser como una reconciliación para poder vender la segunda temporada del reality.
1: ¿Dijiste eso?
0: Bueno, ayer en su streaming de Infobae, casualmente Tinelli la menciona, Milet.
3: Ah, mira.
0: Porque estaban hablando de un lugar y dice, ah, sí, tal lugar de Perú, sí, fuimos con Milet.
1: Ay, cuando arrancan así.
0: Cuando empiezan con que fuimos con tal.
1: Y capaz que anoche cenaron.
0: Y sí, hasta el viernes tienen tiempo de reconciliarse.
1: Ah, una cosita aprovechar ahí, ¿no?
0: Bueno, yo te lo dejo ahí. Yo te lo tiré ayer, bueno, vos analizalo, decime
4: la
0: verdad.
4: ¿Vos si pensás que ella le gustaría volver con él?
2: No, ya, para. No empecemos el puterío de viejo.
4: No, pienso.
2: ¿Vos creés que se quiere? No, esto no, es todo
4: si
2: verso.
4: Ella tiene intención.
2: Es todo mentira. Nadie vuelve con nadie. No hay sentimiento, no hay pareja.
4: Qué inocente que soy.
0: Para mí es un negocio.
2: Es
0: insisto,
2: un show.
0: Está grabada la segunda temporada del reality. ¿Dónde?
2: ¿Qué te vas a acordar cuando dice Juan Nanara? ¿Volverá con él? No, nene, se odian. Están haciendo plata con los boludos que lo miran. Nada más.
0: Bueno, pero ¿para qué verías la segunda temporada de los Tinelli? Donde
2: no, yo no vi ni la primera.
0: Ah, bueno, está bien. Tampoco estoy diciendo que la vea, pero
2: ni Dios permita.
0: Pero donde los vea ellos interactuando como parejas y vos ya sabes que ellos están separados hace rato.
4: Y capaz ves
2: pero
4: por qué
2: le,
4: se
2: porque lo ve un público llomería.
0: Bueno, pero es distinto. Si ellos se reconcilian, ya estás viendo la dinámica.
2: Claro.
0: De la
2: pero
0: pareja.
2: Es un público llomería, un público berreta. ¿Entendés? La perra Lassie se perdió en el bosque. Y el chico la encontró con el abuelo. Ah, el segundo capítulo. Eso lo creen los pelotudos. Entonces, eso es televisión para pelotudos. Eso, Andrea del Boca, Gran
0: Hermano.
2: Bueno,
0: pero esta es plataforma, ¿eh? Esto no, no, es on demand.
2: Es lo mismo. Es
0: no, bueno, pero tenés que pagar una plataforma para poder verlo. No,
2: tenés que ser más pelotudo para pagar para verlo. Tenés que ser muy pelotudo para pagar para ver eso. Bueno, che, Alfa terminó la miniserie policial que iba a ser, no sé.
0: ¿Estaba haciendo una miniserie policial?
2: No, ¿sí? Dijo que iba a ser una producción en vertical.
0: Ah, no estaba al tanto. No, no, sí. No me llegó la gacetilla
2: no,
0: de prensa.
2: No, me muero de ganas de verla, claro.
1: Sí, me imagino.
3: La gacetilla de prensa.
2: No se pudo. No, porque estaban buscando productores.
0: Y pero no lo puedes producir vos que tenés experiencia con...
2: Yo anoche pensé toda la noche, digo, qué ganas de invertir unos mangos en Alfa, que es la
0: sí,
2: figura
0: claro.
2: Del futuro.
0: Sí.
2: No, te pregunto vos que sos amiga si sabías algo.
0: Le pregunto, ¿querés que le mande un mensaje?
2: No, ahora no, por favor. No, el chico del Mundial, ¿a vos te parece?
0: Le mando un mensaje y me contesta 20. No, así que después van
2: cateando. Claro, ¿querés que salga al aire? ¿Querés que vaya? ¿Querés que haga quilombo?
3: Mandale beso a Babi, mandale beso a Babi.
2: Bueno, vamos a lo que tenemos que hacer.
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7: Temperatura 16 grados, la humedad 76% para este miércoles. Mañana jueves, la mínima de 13, máxima 20 grados. El día va a estar nublado, pero con 20 grados de máxima para mañana.
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8: La hora 19:30 minutos en la ciudad de Buenos Aires, 16 grados, una décima, la temperatura 76, la humedad, cielo parcialmente nublado.
9: Lo jugamos con el cuchillo entre los dientes, los dominamos, dijo Dibu Martínez.
10: La verdad, mucho se hablaba de que los rivales que no habían tocado después de la fase de grupo, pero ahí se da cuenta lo difícil que es el Mundial. Si las otras selecciones no ganan, es difícil enfrentarse a las mejores. Hoy nos enfrentamos a una selección que tenían 2/3 equipos, los conozco de hace años y la verdad lo dominamos.
8: La promesa de Lisandro Martínez, nunca los vamos a dejar tirados.
11: Primero que nada, nosotros tratamos siempre de representar a nuestra Argentina querida, ¿no? De esta forma, de pelearla hasta el último segundo, de que sea el mensaje ese siempre de unión, de dejar la vida por esta camiseta, y yo creo que nunca los vamos a dejar tirados.
9: El obelisco está repleto de hinchas festejando el triunfo de Argentina frente a Inglaterra.
8: La misma escena se repite en todos los barrios porteños y en cada rincón del país.
9: Francia e Inglaterra definirán el tercer puesto.
8: El partido se jugará el sábado desde las 18 en el Hard Rock Stadium de Miami.
9: El cielo está nublado en la ciudad de Buenos Aires, la temperatura 16 grados 6 décimas.

0: Rivadavia y Dupuy, Avenida Los Incas y Triunvirato, Santa Fe y Coronel Díaz, Guaminí y Montiel, Fernández de la Cruz y Guaminí, Asamblea y Emilio Mitre, Montes de Oca y Bransen y Juan B. Justo y Boyacá. Desde Control de Tránsito, J. Leonetti.
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0: ¿Qué dice la gente, Verónica?
3: Bueno, buenas tardes, Babi y equipo de bellezas.
4: Oh. Ay, gracias.
3: Nos manda una foto desde San Rafael, Mauricio Mendoza, de, no sé, comentarán algo, dice, está impresentable ahí en el estadio. ¿No era que lloraba por los pobres esta cara dura? Bueno, la foto de Nancy Pasos.
4: ¿Fue el mundial Nancy Pasos?
3: Sí, fue.
4: ¿En serio?
3: Estaba en la tribuna.
0: Fue bien, cobró un retroactivo de la pobreza.
3: Ok.
4: Pudo comprar dólares también, ¿no?
0: Se sacó las cadenas y fue.
3: Ok. Cristina.
4: No, iba a ir encadenada, no iba a poder pasar migraciones.
3: Y ahí arrancamos con todo. Nos pedimos que nos manden fotos, videos. Desde Lobos nos mandan videos. Buenos Aires, lo que es una fiesta. Una final en idioma castellano, dice Jorge.
5: Sí, ¿recuerdo? Es verdad. Nos vamos a entender, por lo menos, cuando se insultan.
3: Los gallegos.
6: Coño.
3: Recuerdo durante la pandemia, después de un acto, cuando le dejan el video con audio encendido a Kichi y dice. Pongamos cara de COVID porque se venían riendo, dice Marta. ¿Te acordás de esa situación?
4: No me acuerdo yo.
0: Sí, me acuerdo de todas las boludeces que hizo Kicillof y lo detesto.
3: Bueno, dice, merezco el premio a las entradas o algo porque los estuve escuchando. A la rural algo, ¿puede ser?
5: Sí. Mira. Tiene razón.
0: Bueno, dale.
3: No, bueno, pues piden los premios.
4: Sí,
3: están, no
4: sé, te mandamos prestar el rosario que le va a dar suerte y va a salir sorteado ahora.
3: Claro. Babi, vivo en Moreno y trabajo en La Matanza y la policía está detonada. Tengo lamentablemente un montón de robos y malos momentos para contar, que son deprimentes.
0: La Matanza siempre está la miseria. Insiste el intendente que va a ser, como dije, los Emiratos Árabes, que quiere hacer un Emirate.
3: Claro. Ah, López Rossetti, acá, bueno, te dicen, porque vos estabas diciendo cómo se llama. Babi, equipo. Soy Sandra de Barrio Norte, estoy muy emocionada por el triunfo. No puedo evitar acordarme del Mundial 1986, cuando también les ganamos el partido que quedó para la historia. 40 años después, volver a vencer en un Mundial me llena de orgullo y emoción. Son esas alegrías que los argentinos llevamos en el corazón y que nunca olvidamos. ¡Vamos, Argentina! Ojalá podamos dar el último paso y traer otra Copa del Mundo.
0: No les quepa duda, chicos. El lunes estamos festejando.
5: Vamos con todo.
3: Que queden todos juntos en el monumento a los caídos de Malvinas.
0: Muy bien, chicos, muy
3: el
0: bien.
3: El más grande país, dice Graciela. El Mar del Plata es un verdadero quilombo. Nunca había visto algo así. Rincón de la ciudad. Todo Mar del Plata está hermoso. Escucha esto, dice. Acá en Villa Mercedes, San Luis, parece que recuperamos las Malvinas de la fiesta.
0: Sí,
3: que...
0: un poco no. Yo creo recuperamos que sí, ¿no? Las Malvinas.
6: Pero lo sentís,
0: pero
6: ¿no?
0: Algo... vuelve el sentimiento de Malvinas otra vez al corazón.
3: Barazategui, es una fiesta, necesitábamos esto. Para Babi, el abrazo que me di con la vecina justifica todo el Mundial.
4: Bueno.
5: Y se ve que está enamorado de la vecina. Viste que hay gente que aprovecha, ya que estamos.
3: Ah, es verdad.
4: Estrategia,
3: claro. Y porque ahora te abrazas con todo.
4: La ve.
3: No te importa.

0: felicitaciones.
1: Venga, sí, vamos, vamos.
2: Yo había una mujer de la que yo estaba muy enamorado en San Isidro hace muchos años, muchos, yo era pibe. Entonces, nunca me daba bola, nunca me dio bola. Hasta que un día se perdió un pibe. Y llego yo con el auto, paso con el auto y estaba ella en el montón que buscaban al
1: pibe.
2: Buscaban
1: al pibe, se aplaudiendo.
2: Yo me porro un carajo. Pero, ¿qué pasó? No, se perdió un chiquito, le vamos a buscar.
3: ¡Ay, no!
2: Te juro.
4: Y se subió a tu auto.
2: Sí, ¿para dónde fue? Para allá, me fui para allá. Y salimos.
0: No, lo quiero encontrar.
2: Pero, sí, te juro. Claro. Fue el momento.
4: Hay momentos, hay momentos, claro.
1: Y el chico lo encontró.
2: No me pregunté.
1: Ay, Dios mío,
2: vale. Seguro que sí, pero
4: qué lindo.
2: Pero mira,
4: qué lindo momento.
2: No, pero hay que estar siempre atento.
1: Obvio, siempre hay que ser la oportunidad.
4: Y ahora, en crisis. Hoy es un día, hoy da, por ejemplo, hoy da para dar. No, vos no, hablo
2: porque
4: la gente
2: que está.
0: Festejamos juntos, o sea, una cosa así, ¿no?
2: ¿Eh?
0: Celebramos.
2: Y
0: agarrás,
2: mire, vos,
4: vamos, y te va, y decís, dale, pate.
1: ¿Sería con quién ir al obelisco? Sería la invitación.
0: Claro.
4: Pero que no hay nadie. Que no lo vi nadie.
2: Vos sabés que nosotros no podemos hacer nada. Yo en realidad hablaba con un amigo que no podemos hacer nada. Nada.
4: No, ustedes no.
2: ¿Eh?
4: No, porque estás casado.
2: Siempre hay un testigo. No, además siempre hay un testigo.
0: Claro,
2: siempre
0: están
2: estos mierdas.
0: Sí,
2: que están esperando con el teléfono una foto.
1: Pero nosotros, la gente... Mira, hay un separador que usa Beto mío diciendo, chicos, ya no se puede ser infiel. Y es verdad.
2: Claro.
1: Porque es así hoy con las redes sociales. Todo el mundo te saca fotos, claro. Todo el mundo conecta.
2: Y lo que no saben lo inventan. Y ahora con inteligencia artificial.
4: No, bueno, claro. Eso ya es
1: y ni siquiera tenés que ser famoso. Cuentan un montón de veces que mandan, che, yo vi a tu novio, o che, la misma foto. Gente que ni conocés, que no tenés idea.
2: No, pero bueno, ahí la podés pichulear. Pero si sos conocido, sí, te haces mierda.
4: Ay, sí.
2: Al otro día ponés la tele, estás vos.
1: ¿Sí? Ahora podés jugar mucho con la IA.
0: Total, sí, bueno,
1: será que la IA.
4: Eso no, eso es cualquiera.
0: Que es IA y que
2: no. Explicarle a tu mujer la IA en el quilombo. No, no. ¿Desde qué es esto? Ya.
1: Ya. Punto. Ya.
2: Inteligencia artificial, no. Ya.
0: Ya, ya, ya, ya, ya. Ya, ya he salido con esta
2: cosa. Ya, ya está, ya está. Ya está. Bueno, ¿qué más?
4: Bueno, acá nos mandan que han congelado al arquero varios oyentes, sí, nos mandan la fotito.
2: Pobre mío, congelaron todo.
0: Sí, pará. Acuérdense de sacarlo ahora a todo el mundo. Mi mamá le toca. No, porque después te vuelve la mala vibra a vos.
4: Sí,
0: vos tenés que dejarlo congelado durante el partido.
2: Acordate,
0: y después
2: Redrado
0: sacarlo.
2: Cuando congeló el huevo.
0: ¿El qué?
2: Redrado.
0: Sí, Martín Redrado.
2: Que congeló un huevo.
1: No, había congelado a Luli Salazar, que ella dijo, ¡ay!
5: Sale igual.
1: Ay,
5: es Luciana.
1: El gualicho que le había hecho una supuesta bruja de Redrado a Luli, y justo en ese momento de casualidad estaba filmando ella.
4: Ay, bueno, puede pasar. Puede pasar.
0: Nunca
2: entendí cómo Redrado pudo haber hecho semejante quilombo.
1: Se pudió, se pudió.
2: Y firmó, le firmó la tenencia de la piel.
0: Una
1: relación tóxica. Pero, ¿eh? Cuando uno no sale a tiempo, sí.
0: Claro.
1: Cuando uno no sale a tiempo de una relación tóxica, no sabe cómo puede terminar.
2: No, pero para él es tóxica, para ella es plata.
4: Chicos, el obelisco es un
1: bueno,
4: caos.
1: Pero ella tenía muchos candidatos de mucha plata que la querían blanquear, ¿eh?
2: La querían.
0: Ah.
1: Sí. Después te cuento.
0: Estaba en el Mundial, Luli. Ya que
4: también,
0: lo
4: también.
1: Luli tiene la cábala, que es la foto previa al partido con la bikini de Argentina.
0: Ah, qué
1: entangadísima.
2: Yo me acuerdo.
0: Mira.
2: Yo me acuerdo.
4: En ahorros.
0: A que puede, puede.
2: Estábamos en la oficina de Daniel y apareció Luli, que no tenía tetas. Era la sobrina de Evangelina Salazar.
4: Claro.
1: Era, ¿no? Sigue siendo, sí.
2: Sigue siendo. Y le dije, la piba hace cada quilombo. Me dice, no conoce a nadie. Explotó y me es buena mina. Yo
1: sí, yo pero bueno, a ver.
2: Me quedo con Luli antes que con Juan.
1: Cuando estás con tantos años en una relación de este tipo, te desequilibra un poco, te desestabiliza.
2: Pero no ella, él.
1: Los dos. Los dos quedaron. Porque cuando es así, cuando
4: hay que salir a tiempo, ¿no, Nancy?
1: Sí, hay que salir a tiempo.
2: Te lo digo.
4: No, Nancy nos puede dar cátedra.
2: No, yo de todo. Pero el turco.
1: ¿Cuál turco? Cuídalo.
4: No, el turco. Una,
2: vos que lo dijiste cuando se apaga la luz y siempre.
4: ¿Qué?
2: Lo mío es tóxico.
4: ¿Cómo se apaga la luz?
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0: Urbana Mondubiel, que van todos los pelotudos, se suben a las luces, se quedan electrocutados, se tiran de cabeza, se lastiman. Eso no es festejo. ¿Qué necesidad tenés de subirte a las luces del obelisco?
1: Hay uno que está en las luces del obelisco, ¿verdad?
2: Sí, arriba, arriba.
0: Y pregunto una cosa, ¿no hay policía que los baje? Porque ahí dije un policía de abajo, muchachos, vamos.
1: Sí, lo estamos viendo nosotros en la tele.
3: Ahí no hay ningún policía.
0: No escucho.
1: Más fuerte, más fuerte.
0: Sí, nos vinieron a reprimir, nosotros estamos festejando. El pueblo merece festejar. Sí, hay muchos pelotudos. Lo que pasa es que hay mucha gente linda que va a festejar y él. Mirá, yo ayer en la editorial hablaba que cuando fui a hacer el programa este, en la calle Bartolomé Mitre, que es ahí atrás del Congreso, es justo el límite Perón entre la barbarie y la civilización. Porque ahí están, viste, todos los que van a Plaza de Mayo, la cosa de las madres, la radio de las madres. Entonces, son todos Mersa que se ponen en cuero, después están ahí a 2 metros. Se ponen en cuero, ponen un sofá en el medio de la avenida, rompen la marquesina de los negocios.
1: Claro.
0: ¿Viste? ¿Qué mierda tenés en la cabeza? Hay 1 millón de personas festejando bien. Y tiene que haber 10.000 boludos que se suben a lo que dice Buenos Aires en planta, rompen la planta, se caen, se lastiman, se matan, afanan. Se cagan a trompadas, ¿no? Y después terminan, ¿sabes qué? 12 de la noche, revoleando así, la remera en cuero y en patas. ¿Y qué? Siempre lo mismo. Siempre lo mismo, boludo. Eso no es pueblo. Esa es gente de mierda. Eso no es pueblo. Vos podés ser humilde, podés ir a festejar como humilde, debe haber cartoneros ahí festejando, todo el mundo bien. Pero están esos guasos siempre haciéndose ver, peleándole, viste, a la tanqueta hidrante, atajando los gases lacrimógenos con el pecho. Siempre hay una casta de pelotudos que son de libro, ¿eh? Son para estudiarlo. No puedo entender. Siempre son lo mismo. Hay una manifestación de los abuelos, maravilloso. Después que se van todos de la manifestación, quedan 20 pelotudos que empiezan a quemar los tachos de basura, patean los gatos. Yo no entiendo qué mosco tienen, con qué se criaron esos boludos. No entiendo. Bueno. ¿Qué dice la gente? A ver, Nancy, bueno, ¿para qué te queda? Una última.
2: Bueno, a ver, dice, pasé mucho hambre y en vez de bajar de peso engordé. ¿Quién lo dijo? Lo dijo furiosa, muy furiosa Gladys la Bomba Tucumana. ¿Se acuerdan que ella estuvo 35 días en la casa de Gran Hermano? Dice que la pasó, la verdad, muy mal. Ahora que salió y, bueno, empezó a hablar, dice que la gente que está ahí adentro la describió como asquerosa. Y lo peor para ella fue los panelistas, cómo la recibieron cuando salió, porque dice, te ponen ahí y te tratan mal, es como si estuvieras en el banquillo de los acusados. Bueno, y contó también esto, que lo que pasaba era que, viste que tienen un poco presupuesto para poder comer, dice, claro, tenía mucha hambre, pero comía todos los días polenta. Entonces terminó engordando a pesar de pasarla mal 35 días de sufrimiento para Gladys.
0: Verdad, digo, Gran Hermano es un programa de mierda. Es la bajeza más grande del ser humano. No sé para qué la gente va. Porque vos no te podés quejar del lugar donde te anotás para ir.
2: Claro.
0: Porque a mí me puede tocar que sea una mierda la esquina a que voy a comprar algo al kiosco y hay 4 pies de falopeado que me patotean. Pero estar haciendo casting, entrar a un lugar de mierda y saber que vas a sufrir, que van a cagar todo en el mismo agujero, que van a trabajar con los sentidos más horribles, los olores, los sonidos.
2: Perdón,
0: jodete.
2: Bueno, lo que pasa es que les pagaron bien. Entonces, a las figuras.
0: Si lo hacés por plata, jodete.
2: Sí. Igualmente, ella salió y dijo lo que pensaba.
0: ¿Cuánto le pagaron? ¿20.000 pesos?
2: No sé el caché de ella. El de Andrea del Boca era altísimo.
0: ¿30 millones por mes?
2: Ponele,
0: qué sé yo. No es plata. Porque son 2 meses. Y Andrea del Boca, si necesita 30 palos por mes.
2: No, ella
0: ¿Para mostrar el orto? Realmente que mal manejó su vida.
2: ¿Viste? Se fue voluntariamente. Dice que si hubiera sido gente más agradable ahí adentro, se hubiera quedado mal. Pero
0: si
2: no la pasó
0: agradable,
2: bien.
0: No tenga hermano, mi amor.
2: Sí, no, la verdad que no.
1: ¿Por cuánto irías, Babi?
0: Nunca iría a ningún lado.
1: 100 palos.
0: Un día me llamaron para ser el Gran Hermano famoso. Digo, pero vos sabés con quién estás hablando.
2: Ay, pero serías un gran personaje dentro de la casa.
1: Nancy se regocita. Ahí sí te engancho.
0: Digo, vos sabés, nena, después me llamaron para ser Masterchef.
1: Ah, Masterchef.
2: Bueno, ahí, espera, vos tenés habilidad, Babi, con la cocina.
0: Sí. Pero vos te crees que yo voy ahí a trabajar con Wanda Nara.
2: Claro, pero Wanda es conductora. Ahí
0: no
2: vos
0: me importa, pero
2: con
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2: ¿Pero si lo conduce Del Moro?
0: Nadie. ¿Qué, ¿pero qué mierda me importa Del Moro? ¿Quién te cree que es Del Moro?
2: No, bueno, cambiemos de conductor.
0: ¿Quién es
2: Nico? Sin conductor.
0: No me importa nada. Eso programa, no hay que ir a eso. No, no hay que ir a eso, programa. La verdad, te digo, es el final de tu carrera. Porque ahí demostrás que ahí van los fracasados. El tipo que triunfa, no va, Alá lleva a la Franchella. El tipo que triunfa dice, no, disculpa, estoy haciendo teatro. El que está colgado como una percha, agarra, ¿es esto o nada?
2: Bueno, esto que veníamos hablando de los actores con falta de ficción, hay muchos actores que tuvieron que participar de este tipo de realities, no hablo de Gran Hermano, que ya es un extremo, pero sí de estas competencias, porque bueno, era una manera de financiarse sí. también.
0: Bueno, sí. Igualmente yo les sugiero a los actores, que no soy como Fantino, yo les sugiero a los actores que no hagan Uber, que hagan teatro, pero que produzcan monólogos, que hagan giras. Hay laburo para el actor. Antes de ir a un programa pedorro de esto, hay laburo. Yo antes de ir a una mierda de esta que no iría, porque antes me pongo a vender sándwiches de milanesa a la puerta de la cancha de Tigre, que queda 10 cuadras de casa, y hago guita. Les sugiero que no hay que agarrar cualquier cosa cuando estás desesperado en la carrera. Es igual que cuando en una obra de teatro, esto que hice la payasada, que hicieron Carlos Paz con Alfa y el otro. Bueno, ninguno de los dos vale nada, pero... Hay actores que dicen, hago temporada con Alfa. Loco, estás haciendo mierda tu carrera. Tenés que mirar a quién subís al escenario. No podés subir a cualquiera a un escenario. La verdad que es eso. Y tampoco podés trabajar con cualquiera. No lo digo por usted.
2: No, por eso vos elegiste bien, elegiste un buen equipo.
3: Menos mal,
2: porque imagínate que si no se iba tu carrera, ¿por dónde?
0: ¿A dónde equipo?
2: Este equipo.
0: Claro. Es que yo lo cuido mucho.
2: Claro.
4: Como la escaloneta de la radio.
0: Yo lo cuido. Ustedes tienen mucha experiencia. Y son muy grosas para mí. Ustedes están aprendiendo. Y bueno, espero que de algo el día de mañana les sirva haber pasado por acá.
3: En el currículum está. ¿Eh? En el currículum está.
2: Pase lo que pase.
3: Está. Está. Obvio.
0: Laboré con Babi Checopa. Mira, yo tengo un auto de colección. Es un Rolls Royce. El otro día le dije, estuvo un año y medio, que es un divino el mecánico, para poder ponerlo a punto. Y ahí, Babi. Vos no sabés que te tengo que ir a pagar. Dice, vos no sabés el trabajo que me trajo este auto. Pero vos sabés lo que es para vos en tu taller mecánico tener la foto de este auto y decir lo arreglé yo.
4: Claro. Claro, es el auto.
0: ¿Sabés lo que es? Es un diploma. Yo arreglé esto. Hay cosas que, como yo cuando lo buré con Ulises Dumont, es un diploma de la vida. Hay que cuidar mucho por ustedes. Pero igualmente si hubiesen tenido un poquito de cerebro, hubiesen cuidado de trabajo. Que gentilmente
4: no
0: yo, Johnny, no se pudo.
4: No se pudo.
3: Bueno, hay cosas que no se pueden.
0: Las quiero, chao.
4: Pará, ¿dónde vas?
0: A 24, a preparar el programa de esta noche. El amor que nace por dentro. A las 11 de la noche, quiero que todos me acompañen como a la escaloneta.
4: Vale.
0: A 24, para hacer el monólogo del día.
4: Buenísimo, 11 de la noche, entonces.
0: Hay una cosa, gracias al público que estuvo.
4: Hermosísimo.
0: Gracias a todos los compañeros de atrás del vidrio. Gracias a ustedes, mi equipo. Pues la verdad fue muy emocionante
2: sí.
0: pasar este momento con usted.
2: Sí.
0: Pipo.
2: Gracias a Pipo por la casa.

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1: A las 8 de la noche, 16 grados, una décima la temperatura en Buenos Aires, 76 el porcentaje de la humedad, el cielo está parcialmente nublado.
2: La palabra de Messi tras la victoria ante Inglaterra y el pase a la final del Mundial.
3: Fue increíble todo lo que vivimos. Desde el principio, como dijimos, si bien era un partido de fútbol, cuando empezamos a entrar en el himno y todo, vivimos sensaciones especiales y creo que el grupo lo sintió y sabíamos que era una victoria, no era una victoria más, que era una victoria importante, la cual el pueblo argentino la quería, nosotros también, y la cual nos metían en otra final del mundo, que es una locura jugar 2 finales del mundo seguida y nada. Este grupo es increíble, hoy lo fuimos a buscar otra vez cuando se había puesto fea. Nunca dejó de creer, de intentarlo con juego, porque hoy le metimos mucho juego cuando estábamos con el marcador abajo y lo metimos en un arco y la verdad que una felicidad enorme.
1: Vamos a ir a ganar la final, aseguró Scaloni.
4: Que le agradezcan a los jugadores, porque este grupo es difícil de explicarlo con palabras. Se me quiebra la voz, sinceramente, porque es una demostración de un montón de cosas. De grupo, de hermandad, de no dar una por perdida, de luchar hasta el final. Después de esto, sinceramente, vamos a ir a ganar la final, vamos a intentar ganarla, pero ¿qué más tiene que hacer este equipo para que... Yo sé que lo reconocen, pero estos chicos a mí me han emocionado. No tengo muchas más cosas para decir. Es todo gracias a ellos, yo soy un agradecido a los jugadores. Sin ellos es imposible.
2: Siguen los festejos en el obelisco.
1: Informa Rodrigo Porto.
5: Móvil. Con la avenida 9 de Julio cortada desde avenida Córdoba hasta avenida San Juan, con locales vallados y un fuerte operativo de la policía de la ciudad. Así festejan los hinchas argentinos.
6: ¡Ay, es una emoción! ¡Que no puedo!
7: Tremendo, ¿no?
6: Sí, tremendo.
7: ¿Cómo estás viviendo para Radio Rivadavia?
8: Increíble, increíble, increíble. Esto...
6: Yo soy de Chaco, ¿eh?
7: ¿De dónde son?
6: De Resistencia Chaco.
8: Resistencia Chaco.
7: ¿Se vinieron especialmente para ver los partidos en Buenos Aires?
8: Sí.
6: Sí.
7: Pero ahora siempre sufriendo, ¿no?
8: Porque nosotros hace 4 años atrás ya estuvimos acá.
7: ¿Que vinieron de Cábala?
8: Sí, vinimos de Cábala.
7: Obelisco, Rodrigo Porto, Radio Rivadavia.
2: Cielo parcialmente nublado en la ciudad de Buenos Aires, 16 grados una décima, la temperatura.
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Son 2,000 millas, más también podrás hacer si quieres. Andarás bien por la 66.

0: 6 minutos pasaron desde las 8 de la noche. Estamos aquí desde el Alma, Rivadavia. Las calles no se puede transitar si uno no va al obelisco. Con mucha alegría, con mucho festejo, con mucho fervor, porque las victorias que uno ya consideraba derrotas te sacuden mucho.
1: Sí. Obvio.
0: Yo cuando faltaban... ¿Cuánto faltaban, Jorgito? ¿20 minutos?
2: No, para el empate. No, nada. 5 minutos para
0: el empate.
2: Para el empate, sí, claro.
0: ¿Viste? Porque si no, este equipo se cierra, el equipo... ¿Te cae? ¿Pasó lo mismo con quién? ¿Con Egipto?
2: Con Egipto...
1: Sí,
2: sí, claro, no, con Egipto perdía 2-0 y lo terminó ganando en el final.
1: Bueno. Claro, hasta los 70 y pico.
0: Entonces tiene... Viste, te liberas adentro de una potencia increíble. Bueno, ahora seguramente va a hablar mucho de esto Jorge, pero yo no veía un segundo tiempo. No, un segundo tiempo de la Argentina. Sí, creo que no hubo en el Mundial.
2: No, claro. Para mí hoy jugó el mejor partido del Mundial.
0: El primer tiempo yo
2: sí,
0: estaba ahí repartido.
2: Pero... no se jugó como quiso Argentina, aún corriendo algún riesgo, se jugó
0: pero
2: como quiso Argentina.
0: El segundo tiempo fue extraordinario. Me pareció, porque inclinarle la cancha a un equipo de categoría, mucha categoría, era un plano inclinado, no podían salir. Es más, tiraban la pelota y no se iban del borde del área los ingleses.
1: Sí.
0: Así que va a haber mucho para hablar de eso. Ojalá este espíritu quede en las elecciones que vengan. Y este estilo de técnico también. Y
2: después va a haber algo que te voy a hacer escuchar, bueno, que dijo Scaloni respecto a eso.
0: Y antes de que vos me soples y me digas cómo es la verdad, me pareció... Bueno. No, porque a mí me pareció extraordinario Enzo.
2: Sí.
0: El 10. Messi... asistió a los dos goles, no los armó los dos goles.
2: Messi fue, bueno, el segundo tiró un centro extraordinario y el primero participa de la jugada dándole
0: la jugada.
2: El pase a Enzo, claro.
0: Un 8.
2: ¿Messi?
0: Sí.
2: Y el segundo tiempo jugó Messi, fue vital, pareciera que le volvió...
0: Bueno, un 9.
2: No, está bien, 8 puntos, está
0: después
2: bien.
0: Después muchos 7,
2: claro.
0: Un Molina flojo. Ya lo venían diciendo los periodistas deportivos.
2: Sí.
0: Pero bueno, un error que costó un gol.
2: Sí, alguna distracción. Yo lo que más rescato de esto, Cholo, es que hay selecciones que te pueden ganar por juego. Otros que te pueden ganar por potencia. Por juego te puede ganar España. Por potencia física te gana Francia. Pero que una selección tenga juego y además... corazón, como el que tiene Argentina, es muy difícil.
0: No, y que cuando no tiene juego,
2: aparece el corazón.
0: Empate y gane.
1: Bueno, sí, no.
2: Es muy difícil. A ver, alguno dirá, che, y si el domingo... Bueno, no me va a cambiar la... Este equipo tiene un corazón
0: eso
2: enorme.
0: Eso no se borra. ¿Tuvimos 3 partidos afuera o 2? 2 estuvimos afuera.
1: Y 2.
0: Lo dijo Scaloni.
2: Y con Cabo Verde.
1: Cabo Verde también y Egipto.
0: Sí.
1: Y con
0: este faltaban 10 minutos.
1: Sí.
2: Hoy le ganó a un rival de categoría, para mí, candidatazo a ganar el título, tiene un... Pero jugador por jugador, y yo no sé si es una de las selecciones que
0: yo
2: tiene
0: los
2: más
0: vi
2: nombre.
0: Muy rapidito. ¿Sabés lo que les vi? Muy diferente a la Argentina y a España.
1: ¿Qué?
0: En el manejo corto de la pelota están
2: y
0: muy
2: les
0: atrás.
2: Les cuesta,
0: se les va. Cosas que a Argentina no se le va y a España tampoco.
2: Yo, ¿sabés también de qué estoy convencido, Cholo? Y esto sí, estoy convencido y yo creo que se puede discutir. Inglaterra tiene un entrenador alemán.
0: Claro, ¿no?
2: Hace mucho tiempo que trabaja. No, pero Inglaterra ha tenido históricamente técnicos que a lo mejor no nacieron
0: en la cuna
2: Inglaterra.
0: Del fútbol.
2: Es eso. Digo, no saben el ADN del futbolista inglés, porque es cierto que el fútbol cambió. Ustedes me dicen, yo soy de los que creen que el Argentina no tiene un juego definido, hagamos la nuestra. Lo que tiene el futbolista argentino es ese ADN de jugar cada pelota como si fuese la última de su vida, si la tiene que reventar, la revienta, si tiene que jugar, juega. Y yo no sé si todos los futbolistas están preparados para eso, porque... En España, el ADN, ¿cuál era? La furia. ¿Viste que todo?
0: Ahora manejan la pelota muy bien.
2: Por eso, los tipos cambiaron, se reinventaron y les va fenomenal.
0: Igual, Argentina ahora es mucho más vertical que antes, pero igual tiene un manejo de pelota en la corta muy linda.
2: Por eso, Argentina sigue conservando el ADN del futbolista.
0: El Riquelme.
2: Alguno podría decir lo del potrero. No está más el potrero, pero el espíritu combativo que tiene el futbolista argentino es difícil de encontrar. Además del gen natural, de la buena técnica y no dar por perdido ningún partido. Y eso me parece que jugó a favor, porque la verdad cualquiera después de tanto ir y chocar una y otra vez con el palo, con el arquero, hubiese bajado los brazos y Argentina no los bajó.
0: No, increíble. Igualó Scaloni a Bilardo, ¿no? Campeón y otra final.
2: Y llegando a la final. Es muy raro. Exactamente.
1: Eso.
2: Sí. Yo le quiero dar más mérito a esta selección porque llega ganando todos los partidos. 2 en alargue, pero ganó todos los partidos.
0: Todos.
2: Y me parece que cada vez queda menos margen para decir que este grupo de futbolistas, esta selección, es la mejor de la historia argentina.
0: Yo creo que ya no queda. Puede, por comportamiento, por educación, por fair play, no, yo no conocí ninguna.
2: Sí, pero bueno, están aquellos que siempre exigen más y está bien, porque a partir de la exigencia es donde el futbolista tal vez encuentra fuerzas.
0: ¿Y qué faltaría?
2: Pero...
0: Más.
2: Digo, ni la frutilla del postre va a ser el título. El título sería coronar.
0: Ya no le podés quitar la elegancia, el buen trato y todo eso.
2: No, eso es innegable. No, una selección que ha sido superior a todos los rivales sin jugar bien, eso está claro. No es lo mismo jugar mal que no jugar bien. Le ganó absolutamente a todos, no tuvo que recurrir nunca a los penales.
1: Eso es espectacular, porque el penal ahí ya no sabes. Tienes que ganar mejor.
0: Moneda al aire.
1: Sí, tal cual.
2: No, yo no creo que sea una moneda, pero no es lo mismo.
1: No es lo mismo.
2: Porque uno puede resistir, llegás a los. No pateaste nunca al arco.
0: Cuando tienes
2: que
0: elegir el jugador de todo el mundial, a Messi lo saco porque ya Messi no tengo capacidad para jugarlo.
2: Sí.
0: Pero el Cuti puede pelear, ¿no?
2: Y por ahí en su puesto sí, normalmente...
0: En su puesto metió un cabezazo, ha quitado pelotas hechas elegantemente.
2: Sí, sí.
0: Es un jugadorazo.
1: Bueno, yo creo que Julián también, Álvarez.
2: Bueno, yo creo que va a ser decisivo el que resulte campeón. El jugador del Mundial seguramente saldrá del campeón. Y si no...
0: Bueno,
2: no
0: y
2: hay
0: eso
2: uno que
0: ya metió un no, gol, metió
2: claro,
0: otro gol.
2: Y si no
0: eso
2: hay uno que rompa el molde en la final, no sería descabellado que le digan a Messi la corona nuevamente tuya. Pues a ver, estamos a un partido nada más, que Messi sea nuevamente goleador de un Mundial.
1: Sí.
2: Si Mbappé no convierte, termina así, será al igual... será la misma cantidad de goles que Mbappé, teniendo un partido todavía por disputar, que es la final, así
0: bueno,
2: que bueno.
0: ¿Ustedes conocieron a Vinicius de Moraes?
1: No.
0: Bueno, un poeta, diplomático, un intelectual, pero un gran poeta brasileño, bebedor de whisky de podio.
1: Mira, qué rico.
0: Que venía aquí con Toquinho en la guitarra y con diferentes cantantes jóvenes que él apadrinaba. María Creusa y un montón. Bueno, vos sabés que ahora que me di cuenta, viéndolo irse, Jorgito tiene el pelo cano atrás de Vinicio de Moraes.
1: Bueno.
0: Y vos lo decís, tiene como una melena, ¿viste la melenita del poeta?
1: Sí, y toma la misma cantidad de whisky.
2: En unos días vuela el pelo.
0: Bueno,
2: pero esperando el momento.
0: Nos vamos al agua.
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2: Terminé mi bachillerato ya por el año 40-41. ¿Qué mensaje recibimos de aquellos grandes maestros? No quiero nombrar a uno, o a 10, o a 20. El mensaje que nos dieron primero es que no se consigue nada sin esfuerzo. Así que nosotros realmente teníamos que estudiar fuera de clase, en nuestras casas, fuera de hora. Es decir, no se consigue nada sin esfuerzo.
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0: Bueno, 7 minutos nos quedan apenas para el rotativo. Vamos a aprovecharlos mucho conversando con Hugo Tocali. Hugo, bueno, todos saben quién es Hugo Tocali. La participación en las selecciones juveniles. Ahora está en Independiente. Un gran deportista, el hombre de Monte Buey de Córdoba. Una mirada profesional. Y además una mirada muy, muy humana siempre, a ver cómo ha visto, cómo está viendo a nuestra selección. Hugo, buenas noches.
1: Hola, buenas noches. ¿Cómo están, Gómez? ¿Qué tal? ¿Bien?
0: Bien, estamos bien. Me gustaría saber cómo lo has vivido vos con toda tu experiencia. Igual la emoción te dominó.
1: Y sí, yo soy en ese sentido bastante calmo y bastante serio. Nunca grité los goles como los grité hoy, sinceramente, porque era un partido especial, porque perdíamos 1-0, porque yo creo que la selección necesitaba un partido como hoy, porque venía ganando, pero por ahí que esto, que el otro, que aquello, y necesitaba un partido. Y entonces los grité porque realmente lo sentí así, muy contento con los jugadores, muy contento con la actitud, muy contento con los técnicos. Creo que lo de Leo Scaloni es una forma, y después escucho las declaraciones cuando hace la conferencia de prensa y me pone más contento todavía, porque tiene una serenidad y una tranquilidad que se la da a los jugadores después dentro de la cancha, ¿no? Y eso yo creo que es muy bueno para los jugadores y para el técnico también.
0: Hugo, una selección, más allá de que habrá habido jugadores mejores, iguales, peores, pero educada como esta, y digo la palabra así, educada, con un técnico mesurado, bajando el tono. El otro día cuando Scaloni dijo, no, momento, es un partido de fútbol. Digo, de eso fútbol, es una sorpresa para nosotros, Hugo.
1: Qué lindo. Porque nosotros, si los argentinos somos así, ¿por qué no lo llevamos siempre y no estamos siempre? Y hoy terminó este partido con emotivo, todos con gritos, los argentinos salimos a la calle, todo, y él se sienta en una silla y da declaraciones con una tranquilidad tremenda, y qué bueno que es eso para copiarlo. Y para mí, que yo estoy siempre como formador, que en los últimos años lo tuve como formador, y qué lindo para decirle a los jugadores, a los chicos, qué ejemplo que es Scaloni, como es ejemplo Messi. Yo se lo dije a Leo en Rosario, que él es un ejemplo para nosotros, que decimos, ven a Leo Messi, la humildad para hablar, la humildad para trabajar, la humildad para correr dentro de la cancha. Parecería que siempre quiere más, y los años pasan y siempre quiere más, ¿no? Y eso yo creo que es muy lindo para todos los argentinos.
2: Hugo, soy Jorge Marinelli, te mando un abrazo grande.
1: Hola, Jorge, ¿cómo estás?
2: Bien, bien. Y te felicito porque todo el cuerpo técnico pasó por las manos tuyas y la de José, con lo cual me parece que han captado bien el mensaje.
1: Sí, la verdad que sí. En ese sentido estamos nosotros tranquilos cuando nos sentamos con José o vamos a comer y hablamos. Es una satisfacción, ¿no? Porque todo lo que uno ha pregonado con ellos lo llevan y uno se siente contento de eso. La verdad que se siente contento.
2: Uh-huh. Hugo, uno ve el Mundial, hay equipos que ganan por juego, otros que ganan por fuerza. Pero Argentina combina juego y, cuando no hay juego, el corazón, que es algo difícil de encontrar, ¿no?, en un equipo que reúna todo esto.
1: Sí, yo es lo que más destaco, ¿viste? Yo, digamos que ayer me gustó España, sí, me gustó, jugó bien España, che, ayer jugó bien, le ganó muy bien a Inglaterra, a Francia, no lo dejó mover, le quitó la pelota, muy bien. Pero yo digo, nosotros en este campeonato, Argentina en este campeonato del mundo, ha tenido que el día que no le salieron bien las cosas futbolísticamente, que es un equipo muy rico futbolísticamente, ha ganado con el corazón, claro. Ha puesto el corazón dentro de la cancha y dijeron, bueno, no podemos ganar de jugando bien, no podemos, vamos a jugar con el corazón, y lo tienen, y ganan este y quieren otro más, y Messi tiene 39 años y salió un campeonato del mundo y quiere otro más, y eso, cuando vos tenés esos jugadores, es difícil perder, es difícil Pero esos jugadores los tenés porque él le ha dado un mensaje a Scaloni, ¿no? Y ese mensaje que le ha dado todo el cuerpo técnico de Scaloni y todo eso, yo creo que lo llevan ellos y se sienten muy cómodos con ese mensaje, ¿no?
0: Hugo, gracias por esto, pero además, siguiendo lo que dijo Jorge, vos sos, desde siempre cuando hablaste, ya tenías este estilo que luego inculcaste a tantos chicos que hoy son grandes jugadores o técnicos, ¿no? La mesura, el respeto por el otro, no silbar un himno, gracias por eso.
1: Eso no existió en nosotros, no existió, es todo lo contrario. Hemos logrado como 4 fair play en 7 selecciones que hemos formado y no es tan fácil en ese momento, así que gracias a Dios se lleva un poco todo eso, ¿no?
0: Un abrazo, Hugo.
1: Que sigan muy bien, un abrazo.
0: Bueno, Hugo, chau, Daniel Tocali, este hombre ya venía con este estilo que ahora tanto reconocemos desde siempre.
2: Claro, ellos agarraron la selección argentina después del Mundial 90 y comenzaron a hacer un trabajo, perdón, después del Mundial 94, comenzaron a hacer un trabajo y muchos de los chicos que están hoy jugando en la selección argentina pasaron por las manos del cuerpo técnico de Hugo, de José Pekerman, y todo el cuerpo técnico, Samuel, Ayala, Aymar, el mismo Scaloni,
0: sí,
2: fueron campeones juveniles y después fueron a jugar el Mundial también cuando dirigían ellos.
0: Bueno, viene la señal de las 8:30 desde el Alma, Rivadavia, el rotativo.

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0: 20:30 minutos en la ciudad de Buenos Aires, 17 grados la temperatura, 73 la humedad, cielo parcialmente nublado.
1: Para Scaloni, este plantel no le tiene miedo a nada.
2: Yo los conozco a ellos, yo sé cómo son, yo sé que son indios, pero en el buen sentido de la palabra, se han criado en ambientes donde no tenían miedo a nada, donde eran los mejores en todos lados, de chiquito competían y todos esperaban mucho de ellos. No le pesa la responsabilidad, esa es el que no me salía la palabra, no le pesa. Hoy Messi, los últimos 15, 20, 25, ya no sé porque soy muy malo para los números, agarró la pelota y Messi entró de Paul y Montiel entró pensando que no había un nunca más. Entonces, cuando vos ves eso, ves esa demostración de los jugadores, es porque están jugando como si tuvieran 7, 8 años. No están pensando en decir, uy, si fallo, uy, estamos quedando afuera de una semifinal, de una final.
0: También agradeció a los jugadores que todavía no sumaron minutos.
2: Una mención especial a aquellos que no juegan, a aquellos que apoyan desde afuera, que tienen que entrenar cuando los demás descansan. Y los que entraron desde el banco creo que hoy han sido fundamentales. Al final, el fútbol, la vida es un poco esto, dar todo hasta el final y irte a tu casa sabiendo que has dado el máximo. Y estos chicos hoy han demostrado que es lo que han hecho y lo que llevan adentro.
1: Jude Bellingham le pegó un cachetazo en la nuca a Valentín Barco al término de la semifinal.
0: El argentino se dio vuelta rápidamente ante la reacción inesperada del jugador del Real Madrid, pero apareció Nicolás Paz para calmar las aguas y los separó. La escena quedó registrada por las cámaras. Sucedió justo cuando el árbitro finalizó el partido con Inglaterra y la selección se arrimaba para los primeros minutos del festejo.
1: Los diarios de todo el mundo se hicieron eco de la victoria argentina.
0: Hablaron de la forma en que el plantel logró revertir el resultado y del lugar del capitán del equipo. Definieron a la selección como inmortal. Algunos de los títulos, remontadísima la

0: Buenas noches, gente de Rivadavia, casi sin voz, no doy más, de los nervios, lo que pasé esta tarde. Pero bueno, siempre con Rivadavia también, con la televisión bajita y escuchándolos a ustedes ahora. Así que disfrutando de esta alegría inmensa, me gustaría participar por la paella y terminar el miércoles de la mejor manera. Los bandos de Barracas.
1: Hola Oscar, hola a todo tu equipazo. Vamos, vamos muchachos. Y vamos por esa final el domingo. ¡Vamos Argentina! Estoy re confiada, chicos. Apostemos a que salimos adelante. Mi nombre es Claudia, me encantaría poder participar por los regalos. Un abrazo grande. ¡Fuerza Argentina!

0: 26 para las 21. Hoy no podía fallar.
1: No.
0: Si todos los días está presente.
2: Hoy más que nunca.
1: Firme
0: hoy
1: junto al
0: más
1: pueblo.
0: Que nunca.
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0: Exactamente, con todos los frutos de mar, con las manos maestras estás cocinando.
2: Sí.
0: Hace mucho que no hablamos con Tony para que nos mande algo.
2: Habría que
1: sí,
2: decir.
1: Es verdad.
0: ¿Vos estabas? No estaba. No, fue la primera gestión.
1: Y yo tampoco
2: ¿Han estaba. Estado acá en no. el programa comiendo de Ana Mellino?
0: Ah, sí, bueno, perdón.
2: ¡Ay, qué
0: perdón.
2: Nivel!
1: No, yo tampoco. No puedo
0: sí,
1: creer,
0: claro.
1: Chicos.
3: No sabemos. No Hay podemos
1: que,
3: dar fe.
1: Que se apersone bueno. Ana, por favor.
0: Bueno, así que está la comida de mar para cinco personas. ¿Con qué teléfono?
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0: 24 para las 21. Consíguena.
1: No hay.
2: ¿Sabes qué pasó? ¿No? Y está subida la escaloneta.
1: Ya estaba en cabildo y juramento.
2: Estaba en el obelisco.
0: Se vino respondona, ¿eh?
2: La pala, papa.
3: Se vino cocora.
2: ¿Qué pasa con la respondona?
0: Yo le llamo respondona.
2: ¿Sabes lo que tenés que decirle ahí? El campeón del mundo hace lo que quiere.
3: Ahí está.
2: Somos campeones del mundo todavía casi, y encima nos robaron 6 meses.
1: Los casi bicampeones.
2: Claro.
0: Mirá, eso piano, sí que sería.
4: Piano.
1: Casi.
0: Completada la siesta, saben italiano.
2: Perdón, igual somos.
0: Despacio. Se va lontano.
4: Sí, pero. Esperá.
2: Vino, pero campeones
4: bueno,
2: sí.
4: Bueno, sí, campeones sí, pero esperemos paso a paso.
2: Y nos robaron 6 meses.
1: ¿Y pero cuándo vamos a decir casi?
2: Nos robaron 6 meses,
1: si no
2: cholo.
0: ¿Por qué?
1: Si estamos a...
2: Y porque fue hace 3 años y medio, siempre es 4.
4: O se jugó en diciembre. En Qatar se jugó en diciembre.
1: Claro.
2: Así que, 6 meses
4: a
2: más.
4: A lo mejor termina siendo el reinado más largo, ¿no?
2: ¿Quién te dice? ¿Quién
0: hoy
2: te
0: ya
2: dice?
0: Está como mínimo igual al doctor Bilardo. Uh-huh. Porque clavar 2 mundiales, ojalá se dé, es ya. Historia, épico, ¿no?
4: Sí, claro, historia.
2: Sí, señor.
4: Brasil y Alemania lo han logrado.
0: Sí, claro. Lograron.
4: Sí, ahora te voy a dar las fechas exactas porque tengo la memoria frágil. Debo admitir que el paso del tiempo me ha deteriorado. Mira, el disco rígido.
0: Montiel, no es normal otra final en un mundial.
1: Es cierto.
4: Entró muy bien Montiel. Es decir, estaba tan bajo Molina.
0: Venía mal.
4: Que entró Montiel y cambió el aire. Sí, se mostró
0: Montiel
4: mucho.
0: Montiel venía de héroe del último penal, venía abajo estos partidos y ahora levantó.
2: Jorgito, sí. Ahí te paso la data. 1958, consecutivo 1962, fue Brasil.
0: Brasil.
4: Exacto.
2: Brasil y Alemania lo hizo, ya te digo, 1980. Para no.
4: No, Alemania.
2: Ah, no, 2003 y 2007 consecutivos. No,

0: ¿Puede
1: eso,
0: ser?
1: Eso es Eurocopa. Es
0: Eurocopa. Uy, te me busco mal.
1: Bueno, está bien.
2: Nosotros también, ¿eh?
1: Pero, para. Vale, Brasil.
2: 58 y 62 también.
0: No, Brasil, como dije.
1: Brasil, ahí está.
0: 58 y 62. Pero Alemania, bueno, también fue bicampeón.
1: Se me metió Alemania con la Euro.
0: ¿Y cuál más fue bicampeón aparte de Brasil? ¿Hay algún otro?
1: Puede llegar a serlo.
0: No, saquemos, creo. Pero ¿hay algún otro aparte de Brasil hasta ahora?
2: No sean los primeros mundiales, pero no.
1: El primero fue
2: Uruguay.
1: Uruguay, después Italia en el 34 y en el 38, claro, Italia.
0: Ah, a ver, ya te
1: Italia,
0: digo, por las dudas.
1: Sí, si no me está fallando la memoria, yo tengo la memoria muy frágil, pero no quiero equivocarme. Italia tiene 4 títulos mundiales, el otro lo consiguió en el 82 y el último en el 2006.
0: Ahí está, mira.
1: Sí.
0: Exacto. Correcto, Italia fue la primera selección bicampeona, consecutiva en el 34 y en el 38.
1: Hay una anécdota, en el año 34 los jugadores fueron invitados a una comida por Mussolini y le dijeron, si no ganan, se vieron intimidados y fueron campeones del mundo.
0: Aplica mafia ahí, ¿eh?
1: Con lo cual, bueno, ponele.
0: No sabemos si fue corazón, si fue miedo.
1: Un toque mafioso, pero después resultó ser bicampeón.
0: Mira.
1: Italia. Con lo cual es un logro enorme el que ha conseguido la selección argentina. Alemania fue finalista en el año 78. Uh-huh. Perdón, en el año 82. En el año 86, en el 90, 3 veces consecutivas.
2: Bueno, estamos como la lechera.
0: ¿Por qué?
2: Porque el otro día hablábamos de la lechera.
0: Ajá.
2: La lechera era la fábula. ¿Te acuerdas que hablábamos de la fábula?
0: Sí, hablamos
2: que
0: ayer.
2: Que con un cuentito le educabas a los chicos y a los no tan chicos.
0: Sí. Igual. Está muy bien.
2: La lechera iba con su cántaro sobre el hombro, de 20 litros o 15 litros de leche, diciendo, cuando venda esta leche en el mercado, me voy a comprar otra vaquita, y esa vaquita en 2 o 3 años ya va a tener otro ternero, y voy a tener tanta leche. Y después, la cuestión es que en un trecho ya se había comprado 5 vacas más, ya tenía, tropezó, se le cayó el cántaro y se rompió.
3: Entonces.
1: Ahí viene la...
2: ¿Y entonces qué es? No cuentes, no cruces el puente antes de llegar al río.
1: Exactamente.
2: Claro, ¿viste por qué?
1: La otra es que el pescado es una vez que lo sacas del río, no hay que contarlo antes de sacarlo, de pescarlo, ¿no?
2: Bueno, vamos a la base Marambio. Nos gusta mucho nuestro continente antártico porque, no sé, nunca estuve, no tuve la suerte de estar. Pero debe ser un sentido la patria, la bandera, el fútbol, el himno, una chacarera, todo. Debe tener otra profundidad, ¿no? Mm. Me pasó cuando fui a ver una vigilia de Malvinas a las costas en Tierra del Fuego.
3: Qué lindo.
2: Con las voces originales en el aire de cómo fue aquella transmisión en las islas mismas, todo, y realmente ahí me di cuenta que yo no sabía nada de Malvinas.
3: Claro.
2: No sabía nada. Vamos a ver cómo se ha vivido, cómo se está viviendo este mundial en Marambio. El vicecomodoro Juan Gómez está en línea. Vicecomodoro, tenga usted buenas noches.
4: Buenas noches, nos quedamos cortos después de hoy. Me parece que buenas noches es poco,
2: tenía razón. Buenísimas noches, vicecomodoro. Bueno, a ver.
4: ¿Qué tal? ¿Cómo están?
2: Bien, bien. Cuénteme cómo lo vivieron.
4: Hoy, la verdad que, mira, arrancamos la mañana con casi 80, 90 kilómetros por hora el viento. Una temperatura real de 24 bajo cero y llegamos casi a los 44 bajo cero la sensación térmica, pero eso no nos impidió sentir el calor que sintió toda la Argentina hoy en día viendo nuestra selección.
2: Pero que ya planificaron todo, algo para picar, una gran pantalla, todo.
4: Sí, tenemos la gente nuestra de comunicación, ellos se encargan, ponen la computadora con un proyector, una pantalla grande, y como el partido fue después del horario del almuerzo, bueno, ya como cábala, tenemos una picadita con un poco de fiambre, unas gaseosas ahí para poder masticar algo para no comerse las uñas.
2: mucho fervor en los goles.
4: Oh, imagínate que parecía que se venía abajo la base.
2: Bueno, y ahora les queda el domingo.
4: Oh, pero el domingo ya estamos hechos.
2: Sí, ya, sí.
4: Pero como varios han dicho, ya mucho más no se le puede pedir a esta selección.
2: No, no. Bueno.
4: Más allá del resultado, la verdad que la alegría que nos han dado, los partidos que hemos sufrido y cómo lo han dado vuelta y lo han peleado hasta el último momento y sin desesperar. Y es
2: sí,
4: una
2: claro.
4: selección que vos fíjate que no se desesperó y tampoco salió a pegar, a patear, no. Salió a jugar, que es lo que saben hacer.
2: No, recién acá Jorge Marinelli decía, cuando faltó fútbol, porque pasa, apareció el corazón. Pero además son educados, tienen un técnico que bajó una línea de no agresión al rival. La verdad que es una... enorgullece tener esta selección.
4: Sí, sí, la verdad que la escaloneta ha marcado quizás un antes y un después en el fútbol argentino.
2: Bueno, Juan, ¿de qué provincia eres?
4: Yo soy de la provincia del Chubut, de Trelew.
2: Oh, ¿sos de Trelew? Mirá.
4: Exacto, nacido y criado en la Patagonia.
2: No, bueno, yo también soy Nick, y más viejo que vos. Y en Trelew tengo mis tatarabuelos que vinieron en la Mimosa.
4: Ah, descendiente de galeses.
2: De galeses, pero que no sabes, me he tenido que tomar té y torta negra, no sabes cuándo.
0: Qué sacrificio.
4: Los famosos galensos que le decimos.
2: Claro, ya le decíamos galensos, no galeses. Sí, sí.
4: Claro.
2: Sí, sí, bueno. Bueno, doble aprecio. Espera que Jorge Marinelli te hace una pregunta.
1: Juan, un abrazo grande.
4: Sí.
1: La base Vicecomodoro Marambio tiene un vínculo muy especial con esta radio porque en la época que Muñoz transmitía, siempre se comunicaba con la base.
4: Sí, bueno, ahora por el tema del avance de la tecnología, uno está conexión a internet, pero antiguamente sí era puro radio y
0: claro.
4: Y se hacían las comunicaciones con la radio ahí claro. al país y era el único contacto que por ahí tenía el personal de la base.
1: Sí. ¿Y cuántos son los argentinos que están ahí, Juan?
4: Actualmente somos 73.
1: 63. Y a la hora del
4: 73.
1: Sí, y a la hora del partido
4: desde hace unos años. ¿Cómo?
1: No, está bien, hace unos años.
4: Desde hace unos años para acá la base ahora es conjunta. Antiguamente era solo de claro. Fuerza Aérea, ahora es una base conjunta.
2: Y hay matrimonio ya, ¿no?
4: Yo tengo a mi cargo. Exacto, tengo a mi cargo personal de la Armada, del Ejército
2: claro.
4: y de Fuerza Aérea.
2: Bien.
4: No. Aparte también hay personal civil de la Dirección Nacional de Antártida,
2: claro.
4: del Instituto Antártico Argentino y del Servicio Meteorológico Nacional.
2: Uh-huh.
4: Y hoy en día el 30% de la dotación es personal femenino. Hoy en día la mujer ocupa un lugar importante dentro de la actividad antártica uh-huh. y de las Fuerzas Armadas.
2: Juan, uh-huh. ¿cuántos niños tienen para la escuela?
4: No, los niños están en la base Esperanza.
2: Ah, en la Esperanza, tenés razón. Que hay
4: claro,
2: una
4: que
2: cantidad.
4: Es la única base en Antártida que tiene familias.
2: Y cantidad de niños para la escuela primaria, ¿no?
4: Sí, tienen niños en primaria, también en.
2: ¿Secundaria?
4: Algunos en secundaria.
2: Mirá.
4: Y este año estuvo muy, muy bonito, he visto el acto y publicación en internet de una chiquita que de cuarto grado que prometió la bandera también.
1: Sí. Juan, la última que le hago de mi parte. En el momento del partido, ¿qué están todos mirándolo o tiene que haber determinados puestos que tienen que estar cubiertos?
4: No, siempre tenés turnos que se cubren, pero son turnos pasivos, como quien dice, están en alerta.
2: Ajá,
4: salvo
2: claro.
4: el turno de usina, que tiene que estar en el generador.
2: La energía.
4: Pero después el turno de contraincendio, el claro. médico, el de comunicaciones, la cocina, estábamos todos ahí. Y el que nos saltaba se iba a sentarse a la nieve.
2: Juan, un abrazo muy, muy grande y el reconocimiento por lo que hacen.
4: No, al contrario, muchas gracias a usted por contactarse con nosotros y
2: bueno, Juan Gómez, el vicecomodoro de Trelew, che. Mirá.
1: ¿Qué? Están en todos lados, chorro.
2: Claro, yo hablé de la Esperanza que dicen que hay colegio primario, secundario.
0: Claro, pero en
2: siempre,
0: otro más,
2: sí. Siempre te cuenta, ¿cuál es el mayor cuidado? No digo terror, porque no la palabra no cuadra. ¿El fuego? El fuego es... La manipulación del fuego es... Se quema eso y te morís.
0: Claro.
2: Te morís porque hay 40 de térmica bajo cero.
0: No, sí.
3: Claro. Chau.
2: Y la energía.
3: También.
2: Claro. Imagínate, con 20 y pico afuera, con 40 de térmica.
0: No, es imposible. Sí o sí tenés que tener funcionando 24/7 la energía.
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2: Hola Oscar, te manda un saludo grande Diego Martín desde La Paz, Canelones, Uruguay. Felicitaciones a todo el pueblo argentino por esta gran victoria ante los ingleses. Merecido triunfo. Vamos arriba Argentina, fuerte abrazo.
3: Equipazo de Radio Rivadavia, buenas noches, Jorge habla. Feliz por haber visto ese partido, por haber visto tanta gente feliz, tantos chicos felices. Feliz también porque yo estoy caminando todo el día en la calle y veo toda esa gente que vende banderas y remeras y gorritos ahí. Y hoy le pedí a Dios que gane, así pueda seguir vendiendo y al salir campeones que vendan todo y puedan hacer la diferencia.
4: Bueno, 6 minutos para las 21. Hoy hubo, no diré un paro.
5: ¿Pero?
4: Un lockout, no sé cómo se llama, lo que hizo Valen. No, no hay consigo.
5: No, hoy es...
4: Se rebeló, rebelión en la granja.
5: Tal cual.
4: Cuando los animales tomaron la granja.
6: Qué buen libro.
7: Lo que pasa es que, ¿qué iba a preguntar? O sea, tenía que preguntar algo del mundial sí o sí.
5: Sí, sí. Viste que la gente está mandando igual audios referidos a esto. Sí.
4: No, no, pero me encantó tu gesto de rebeldía. Como buen adolescente, adoleces de equilibrio y estás en pleno recambio.
5: Bien. Está adoleciendo todavía.
8: Podemos hacer igual si querés, podemos ver una consigna entre todos.
4: No, no, no, ahora ya si no, porque...
5: ¿eh? Ya está, razón, es mundialista, ¿no? Ya está.
4: ¿Se animan en 5 minutos a hacer las 3 primeras?
5: Sí.
4: No, pero mira el reloj, no empiece, no, empezó vos. Bueno, mira el reloj, que tiene que ser a las 3.
9: Te voy a leer hasta ahora los títulos más importantes de los diarios de España. Marca, remontadísima de Argentina y finalísima. Messi igualó a Cafú para jugar 3 finales mundiales. El diario AS, Messi quiere otro mundial, Corriere dello Sport, la Argentina vuela a la final mundial por segunda vez consecutiva. Messi infinito en el gol y decisivo en el gol de Fernández. Y Lautaro. Y el diario Sport de España dice, España-Argentina, la finalísima de todos los tiempos, porque tienen que jugar además la finalísima, campeón de Europa con campeón de América, que no se jugó.
4: No quiso Tapia.
9: Así cuenta.
4: No cuenta. Así como cuenta. El conejo, acordate, sí, que cuenta. Querían llegar al Mundial con el culito limpio.
9: Sí, llegó bien.
4: No, pero ahora con esta selección, cuando quiera, muchacho.
9: Ya, en la esquina.
4: Con chorizo colorado, si querés. Dale.
10: En estos días el jardín japonés se viste de rosa porque a finales de julio, principios de agosto, florecen los sakura.
4: Iba a decir los cerezos.
10: Son los cerezos, le dicen sakura.
4: ¿Y por qué no hablas en español?
5: Porque es jardín japonés.
4: No quiere castigarme.
10: Así que son durante, es a partir de ahora, 10 días más o menos dura esto. Así que para todos los que quieran ir en el jardín japonés, desde las 10 de la mañana hasta las 6 de la tarde.
4: Bellísimo.
10: Se puede ir, un lugar espectacular para ir, sobre todo con chicos.
5: Qué lindo, ahora que es hermoso. ¿No?
4: Tiene pescadito de colores y aguas limpias.
10: Es muy lindo. Y la entrada sale 8.000 pesos para argentinos y para extranjeros 20.000. Jubilados no pagan, nos dice Laurita.
5: Mira cuánta data, Laurita,
10: Estuvo un domingo justamente, así que, ¿y estuvo lindo? Espectacular, dice.
4: Muy lindo.
10: Muy lindo.
5: Tengo 2 minutos y llego perfecto, porque lo que te quiero decir es que Verónica Ginás y Gabriel Chamebuendía, que es un clown y director teatral argentino, y Verónica Ginás, que ya sabemos quién es todos, ¿no? La super actriz.
4: Es una catalana.
5: La amamos.
4: Sí.
5: Van a hacer una charla abierta en el Teatro San Martín. Para quienes le interesa el teatro y saber sobre la cultura argentina, va a ser una super masterclass. Y lo que me interesa y me gusta decir es que es libre y gratuito del Teatro San Martín. Bien. El evento se va a dar.
4: Es un evento de cultura de la ciudad.
5: Sí, por supuesto. Bueno. 21 de julio, 18:30 horas. No hay que anotarse, sí hay que ir 40 minutos antes y los cupos son limitados. Es por orden de llegada. Así que quienes quieran ir a esta charla de Chamebuendía y Verónica Ginás, vayan con tiempo al Teatro San Martín y se registran en ese mismo momento. Pero interesante porque van a hablar desde la década del 80, en el semillero de los grandes actores, hasta la fecha. ¿Cómo es esto de convivir con el arte, no?
10: Qué lindo. ¿Cuándo es?
5: 21 de julio, Teatro San Martín.
8: Hermoso.
4: En el hall de entrada.
5: En el hall de entrada.
4: Digo te... yo, supongo yo, porque viste no. que es el lugar amplio que usan para todos, sí.
5: En el hall de entrada te registrás ahí en informes y es posible que sea en el hall de entrada. Después si querés te ponen silla. Pero sí, claro. te pones. Ah, no, mira, cuarto piso del Teatro San Martín. Va mira vos. Pero en el hall bueno. está informes, así ahí te registrás.
4: Perfecto. Bueno, recordemos la comida.
7: Sí. 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
4: Bueno, todavía por ahí tenemos alguna charla más de fútbol. Todos, ¿qué buen sabor deja más allá del corazón, de la remontada, que te digan qué educada la selección, qué educado esto, qué educado?
5: Sí.
4: Qué
5: la
4: verdad, buen reconforta. Sabor.
5: Es un gran ejemplo.
9: Sí, y el mundo que hasta acá estaba con, o buena parte del mundo, para ser más sinceros, que estaba mirando a Argentina de reojo porque ganaba, ¿eh? Hoy...
5: Cerraron no la boca.
7: Nada de Argentina.
4: No se dice la boca.
5: Bueno, quiere decir otra palabra, pero estamos.
4: Aparato fonador.
5: Upite.
4: ¡No!
5: Buena.
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11: A las 9 de la noche, 17 grados, la temperatura en Buenos Aires, 73 el porcentaje de la humedad, el cielo está parcialmente nublado.
12: El mensaje de Messi para los hinchas argentinos.
13: Lo que dije el otro día también cuando terminó el partido, ¿no? Que lo siga disfrutando y viviendo de esta manera, que es una locura lo que este grupo acaba de conseguir una vez más, meterse en una final del mundo otra vez, que venimos de ser campeones del mundo, que venimos siendo los mejores durante estos últimos 4 años, duela quien le duela y digan lo que diga. Y hoy una vez más nos ponemos entre los 2 mejores del mundo y eso demuestra que todo lo que hicimos no es casualidad y que nadie nos regaló nada. Conseguir 2 finales del mundo seguida es para poco y este grupo lo consiguió.
11: España tiene una gran selección, va a ser muy difícil, afirmó Leandro Paredes.
14: Creo que hemos hecho un partido muy bueno, donde hemos controlado casi todo el partido. Creo que sufrimos solamente en la del gol. Estamos manejando muy bien el partido, pero como dije recién, lo más importante es que estamos otra vez en una final del mundo y es algo único. Somos conscientes de lo que significa Inglaterra para nosotros, para nuestro país, para la historia de nuestro país, por ese momento triste que vivió la gente y que seguramente hoy en día está muy contenta por lo que pasó hoy y haberlo hecho nosotros es muy gratificante. Seguramente va a ser muy, muy difícil porque tiene una gran selección, porque el Mundial fue muy difícil, porque todos los partidos fueron muy difíciles y así va a ser la final. Ojalá que a partir de mañana preparemos de la mejor manera.
12: Mick Jagger no pudo disimular sus sentimientos cuando Argentina eliminó a Inglaterra.
11: Las cámaras de la transmisión oficial captaron el momento exacto en el que el músico reaccionó al resultado. Mientras la escaloneta daba vuelta al partido, Jagger negó con la cabeza y dejó ver un gesto de evidente decepción. La secuencia rápidamente se viralizó en las redes sociales.
12: Cielo parcialmente nublado en la ciudad de Buenos Aires, 17 grados la temperatura.
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